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Jóvenes, ¿qué tal? Muy buenas tardes, bienvenidos. Mi nombre es Julián Masoy, soy el profeta de la verdad, así me dice el pueblo de México. Me presento, qué gusto conocerlos. Si es la primera vez que se conectan a ese programa, también les informo, si es la primera ocasión, que me pueden escribir al número de WhatsApp. Yo leo todos los mensajes que llegan, mentadas de madre, insultos, felicidades, cumpleaños, saludos a la abuelita, saludos a la novia, al amante, de todo se puede leer. 66241340 24. Nadie más que el Mauro no censura. Amigos y amigas, esto es el cierre con Julián Masoy por Radio Fórmula Sonora, la mejor radio del noroeste de México, incomparable, no hay ninguna otra, nunca le vaya a cambiar del 91.5 de FM. Si nos escuchan Hermosillo, 89.1 de FM, si nos escucha un Nogal en Nogales. Fuerte abrazo a Lomar, fuerte abrazo a toda la gente de Nogales. El Lomar es extraordinario, hemos estado haciendo maravillas en Nogales, hemos crecido como la espuma, somos ya de las radios más escuchadas de todo el norte del estado. También es la radio más escuchada del noroeste de México, sin duda, pero Nogales ha crecido brutalmente. Mañana se terminó ya de montar todo el estudio, mañana va a ser un programa especial en Nogales. No se lo vayan a perder, 89.1 de FM. Es martes 12 de mayo del 2026, semana 20 del año, día 132. Nos faltan 233 días para que termine el 2026. Transcurrido, llevamos el 35.99% del año. 35.99%. En información de seguridad, ayer tuvimos un día regular, no fue extraordinario, pero tampoco fue malo. Tuvimos 44 homicidios dolosos, destacó nada más un estado, estalló una crisis en el estado de Guerrero. No hablaremos de eso hoy, no obstante, tengo un poco de información al respecto, pero ya llegó el tema hasta la mañanera. Entiendo que hay unas familias desplazadas en Guerrero, estaban denunciando que los están matando, al parecer todo es verdad, 11 homicidios dolosos en Guerrero el día de ayer. Es de los estados más violentos del país, eso también es verdad, pero no habíamos tenido una cantidad así de elevada, 11 en el estado de Guerrero. Me solidarizo con la gente de Guerrero, tienen una terrible gobernadora. A mí mis fuentes me informan que la gobernadora, esto lo digo en toda sinceridad, amigos cercanos a la gobernadora de Guerrero, que se apellida Evelyn Salgado, me dicen que es una mujer que sufre de alcoholismo y que por lo tanto no está en funciones para gobernar. Es terrible, debería pedir licencia si es que eso es verdad, que se mete unas borracheras impresionantes y que simplemente después de las 3:30 de la tarde no es funcional como gobernadora, por lo cual el secretario de gobierno asume las funciones de gobernadora, de gobernador. Es terrible lo que sucede en Guerrero. Yo me solidarizo con la gente. Por favor, gobernadora, sea responsable. Pero bueno, no es el tema de hoy. En el estado de Sonora tuvimos nada más un homicidio doloso, 44 en toda la República, uno en el estado de Sonora. El tipo de cambio está igual que siempre, ayer estaba en 17.20, hoy está en 17.23. Y ahora vámonos con el informe de seguridad que presentó el Gabinete de Seguridad del Secretario Ejecutivo del Sistema Nacional de Seguridad Pública durante la mañanera de hoy. Es el agregado ya al mediados de mayo del 2026, pero eso es cerca de abril del mes anterior. El cierre, el corte es al 30 de abril de 2026. Pero ya agregando toda la información que ha sucedido durante los siguientes 12 días de mayo, que siempre hay un retraso por parte de las fiscalías estatales para saber exactamente cuántos homicidios dolosos hubo o no hubo. Las cifras están como yo siempre se lo adelanté que iban a estar, por eso soy el profeta, porque siempre le termino atinando. Este es el tercer mejor mes de la presidenta. El mejor mes fue febrero de 2026, tuvimos 49 homicidios dolosos diarios. Marzo tuvimos 51, dos más. Abril son 52.5, son tres más de los que hubo en febrero. En febrero fueron 49.5, marzo 51.3, abril 52.5.

0: Son 3.5 más de los que hubo en febrero. Sí hay una tendencia de los últimos 2 meses en donde ha habido incrementos. No obstante, aún no preocupa, y más cuando uno ve la cantidad de homicidios que ha habido durante el mes de mayo, que llevamos 12 días, todavía falta bastante, vamos ni a la mitad. A partir de mañana, no, en 3 días tendremos ya la mitad transcurrida, pero todo indica que este va a ser el mejor mes de la presidenta, va sólidamente por debajo de lo que estamos acostumbrados. Llevamos un promedio de 44 homicidios dolosos diarios previo a la actualización. Cuando se actualice tendrá que ser un poco más que eso, pero las cifras son muy alentadoras. Ahora, vámonos por los detalles de qué estados fueron los más peligrosos durante el mes de abril. Miren, mis amigos fascistas panistas que sostienen que la gobernadora de Chihuahua está combatiendo al crimen organizado. Lo siento, los datos nada más no están. Por primera vez en toda la administración Sheinbaum cambia el primer lugar de homicidios dolosos en México. Ya no es Guanajuato. Yo lo celebro. Qué bueno por la gente de Guanajuato. Los están matando menos. Ya no son el primer lugar en la cantidad de muertos y sangre derramadas de niñas muertas en las calles. Felicidades a Guanajuato. Ahora es el estado de Chihuahua. Chihuahua es un desastre. No se combate al crimen. El gobierno está completamente coludido y tienen el número uno del estado con más cantidad de homicidios dolosos. Chihuahua representa como el 2% de la población nacional. Vive muy poca gente en Chihuahua. No sé cuánta gente, vamos a buscar la cifra. Chihuahua, población. Pero no tienen, tienen 4 millones de habitantes. Es muy poco lo que representan. Todos están en Ciudad Juárez o en la capital de Chihuahua. La gran mayoría está en Ciudad Juárez. Ahora, a pesar de eso, tienen más del 8% de los homicidios dolosos, todos están en Chihuahua. En Chihuahua matan de a gratis, es donde se meten a la CIA, los tienen hasta las narices a los agentes de la CIA y resulta que no sirve. Esto es lo que yo siempre he sostenido. Meter a los gringos no sirve para nada. No solamente es un acto de traición a la patria, que debería de mandar a refundir a Maru Campos en prisión, sino que además es simplemente infructífero. No da resultados, no hay cifras que avalen que, bueno, traicioné la patria, pero estamos mejor. Si soy una delincuente y que me refundan en la cárcel, porque se merece Maru Campos, en términos legales, pero la seguridad está mejor. No lo está, está de la patada, no hay nada que hacer por la gente de Chihuahua más que pues, pedirles reflexionar a quién tipo, a qué tipo de gente eligen. Guanajuato, segundo lugar, Morelos en tercero, Baja California en cuarto. Sinaloa después, Estado de México, que el Estado de México ahí hay que matizar y decir, el Estado de México es el que tiene más población de todo el país y por mucho debería ser el primer lugar, es una buena noticia que estén 1, 2, 3, 4, 5 en sexto lugar, Veracruz, Guerrero, y el Estado de Sonora se va hasta el 1, 2, 3, 4, 5, 6, 7, 8, 9, 10, 11, 12, 13, 14, hasta el lugar número 15. 15 de 32, estamos en media tabla. No hay un problema gravísimo de seguridad pública en el estado de Sonora. Me parece una gran noticia. Esto es una reducción importante. Normalmente estamos entre los 10 estados, con número 10, número 9, número 11, 12, 8, y ahora nos fuimos hasta el 15, una mejora sustancial si lo comparamos con cualquier otro. 26 estados han tenido una reducción en la cantidad de homicidios dolosos, 26, y luego hay muchos estados que no tienen un problema de homicidios. Por ejemplo, Yucatán. Yucatán no ha reducido los homicidios dolosos, pero en Yucatán no matan a nadie, no hay mucho que reducir. O en Baja California Sur no han bajado los homicidios, han subido, pero no matan a nadie, matan como a 2 personas al año, pues tampoco es que haya un problema. O Durango lo mismo, o por ejemplo, Coahuila no tiene un problema de seguridad pública. ¿Qué estados no tienen realmente, no tuvieron durante abril un problema de seguridad pública? Son los siguientes: Tlaxcala, Campeche, Nayarit, San Luis Potosí, Coahuila, Zacatecas, Durango, Baja California Sur y Yucatán. El resto todavía hace falta por mejorar, incluyendo en Sonora. El dato de Sinaloa, ¿cómo ha reducido la cantidad de homicidios? ¿Cómo se ha reducido la cantidad de homicidios dolosos en Sinaloa? Me parece que es algo que vale la pena atender durante un segundo. La reducción que demuestra las gráficas que presenta la presidenta Sheinbaum habla de una reducción del 40% en Sinaloa desde que estalla la guerra, pero también un incremento importante en el verano pasado, para ser claros. Sonora también se presentan las cifras específicas y se habla de que septiembre de 2024, que entra la presidenta Sheinbaum, cambio de administración, cambio de estrategia. Hasta hoy, una reducción del 55% en los homicidios dolosos. ¿Hubo meses más altos? Sí, todos nos acordamos cuando en Hermosillo nos estaban asesinando por todos lados en diciembre del año pasado. Después hacen alto en un lado y ahora es que hay un tema menor de inseguridad que ciertamente celebro. Con esto, ¿por qué no vamos a la pausa? Pero no se vaya a ningún lado, quédese con nosotros y regresamos. Muchos asuntos locales hoy. Vamos a hablar acerca del doctor muerte, Maximiano Verduzco. Vamos a hablar acerca del alcalde. Vamos a hablar acerca de Sinaloa, también de Omar García Harfuch, lo que dijo, la revelación acerca de Rubén Rocha Moya. Parece que no se va a ir a la cárcel Rubén Rocha Moya, pero todo después de unos mensajes comerciales. Escríbanme al 6624-1340-24 y regresamos.
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11: Volvimos, señor y señora, ya estamos de regreso, algo despeinados, pero estamos aquí, como todos los días a esta hora, 5 de la tarde. Esto es el cierre con Julián Mazoy. Gracias a todos los que ya nos escribieron, tenemos muchos mensajes. Aguántenme un segundo, regresamos a los mensajes, escríbanme más, pero tengo que avanzar un poco. Señor y señora, el doctor Muerte, tenemos actualización acerca del caso del asesino, el hombre más buscado del estado de Sonora. Es una buena noticia si uno lo piensa, ¿eh? Estoy siendo serio. El hombre más buscado de este estado no es un narcotraficante, es un doctor asesino. Es un delincuente y más peligroso que un narcotraficante. Yo siempre he dicho que todos los, ¿cómo se llaman?, homeópatas son asesinos, peores que los narcotraficantes, pero me parece una buena noticia que no estemos buscando algún narco desaparecido en el estado de Sonora, a un doctor. Me parece una buena, buena noticia eso. Estamos hablando del doctor Muerte, el que vendía los sueros del bienestar. Bueno, no tenían mucho del bienestar, los sueros de la muerte, los sueros estos vitaminados para curar crudas, un asesino brutal, sanguinario. Resulta que hoy durante la conferencia de prensa del señor gobernador, que son los martes, antes eran los miércoles, después las dejaron de hacer y ahora regresaron a los martes, estuvo el fiscal general de justicia del estado de Sonora, el señor Gustavo Salas. Mi amigo Gustavo tomó la palabra para anunciar que ya tienen información acerca de la ubicación del doctor Muerte, producto de que sacaron una convocatoria para que la gente mande información. Puede usted mandar los datos que tenga acerca de dónde está el doctor Muerte al 6622-898800. O marque a la fiscalía y ahí le dicen y no hay ningún problema. 500,000 pesos. Yo no sé si libres de impuestos o no, pero $500,000 por información que lleve a la captura de Maximiano Verduzco Soto por su probable participación en la ejecución de las muertes, los asesinatos que cometió el doctor Muerte, homeópata de la verdad, el señor Maximiano Verduzco Soto. Yo estoy pensando ya renunciar a Radio Fórmula para dedicarme a buscar al señor. Yo quiero este dinero, $500,000. No está nada mal. Si usted está ocioso en su casa, deje la ociosidad y póngase a buscar al señor doctor Muerte. Parece una gran inversión. Quien lo encuentre, $500,000, medio kilo. ¿Qué haríamos con medio kilo? lo donaría a los más pobres, evidentemente, sí, claramente. A ver, vamos a escuchar al señor fiscal a dar la actualización al respecto de este caso.
12: Sí, que a partir de que hoy se publicó esta información en términos de un acuerdo de la tecnología que permite como un recurso el otorgamiento de recompensas para estos casos, ya se está recibiendo información anónima respecto de posible paradero de este sujeto, que esperamos pronto presentarlo ante los tribunales para que respondan por sus hechos.
11: Que lo refundan en la cárcel, escapó como la rata que es. No le tengo miedo, vengan a buscarme sus familiares. Aquí los espero en las oficinas de Radio Fórmula Sonora. Con mucho gusto los atiendo. Es un tipo delincuente, es un asesino. Yo ya lo condené. ¿Cuál derecho a la presunción de inocencia? Lo siento, pero todos sabemos que este tipo es un asesino. Amigas y amigos, un análisis muy ligero. He visto mucho movimiento por parte de los aspirantes de Morena en los últimos días. Seguramente ustedes también lo han notado, suben fotos, se juntan los jóvenes del gobierno. Ayer subieron una foto María Dolores, Célida, el gobernador, Adolfo Salazar, ¿quién más estaba? No, todo en la Marque, la senadora Lorena Valles, Heriberto Aguilar, nada más faltó Froilán Gámez Gamo, porque Froilán está en la Ciudad de México. Intentando solucionar el tema del calendario escolar. Entiendo que ya está de regreso, no sé, o en el traslado, pero ayer estaba en la Ciudad de México. Así que no participo, pero era el único que faltaba de los aspirantes. Se están moviendo mucho. Ahora, yo estoy con una pregunta. ¿Y el Toño? No sé ustedes, yo no he escuchado nada del alcalde. Desde que le salió mal ese tema de la deuda, de que salió muy gallito el Toño y de que, es que yo no estoy tan endeudado como ustedes. Y después el gobierno del estado le respondió con un periodicazo en el hocico. Yo me solidaricé con él porque no estoy de acuerdo con que golpeen a los humildes como el Toño. El Toño es un hombre humilde y lo humillaron. Esa es la franca realidad. Le metieron una humillada terrible, le metieron una arrastrada al Toño. Yo me solidaricé con él y dije que siempre estaba de su lado. Bueno, desde entonces ya no ha aparecido, no ha dado declaraciones, no hemos visto meeting, ya tiene como 3 semanas. Yo creo que están haciendo lo correcto. Quizás el Toño cambió de asesores y eso lo celebro por el alcalde, porque creo que lo mejor es esconderlo. Se estaba perjudicando a sí mismo. Sus asesores le decían perfectamente bien qué hacer y el Toño decidió hacer lo contrario. Me parece una buena decisión del equipo de comunicación, los asesores políticos del alcalde, que le digan, carnal, vete a tu raíz, escóndete, ya no des declaraciones, no vayas al centro de gobierno, vayas al palacio de gobierno, no hagas nada. Eventos públicos, ahora nada. Andas desconcentrado, querido alcalde, ya después vemos. Pero por favor, saquemos un poco adelante esta aspiración vulgar que tenemos a la gubernatura del estado de Sonora. Pero déjanos hacer nuestra chamba. Deja. El peor enemigo del Toño, yo siempre lo he dicho, es el Toño. Que se deje ayudar por las personas correctas. Aquí estamos para darle el servicio al Mauro Aguilar. Mauro García es un gran asesor político, panista de toda la vida. Lo puede contratar con muchísimo entusiasmo. Lo apoyaría el Toño. El Mauro es pura gente del Toño, igual que yo. Señor y señora, tenemos unos 3 minutos más. Los mensajes en el próximo bloque. Vámonos con la actualización del caso del señor gobernador con licencia del Estado Libre y Soberano de Sinaloa. Todavía es gobernador, pero con licencia. El señor Rubén Rocha Moya, acusado de narcotraficante en los Estados Unidos, morenista Rubén Rocha Moya. Hoy fue gabinete de seguridad durante la mañanera del pueblo y le preguntaron a Omar García Harfuch si es que llegó a detectar, porque Omar se fue a vivir a Sinaloa. Bueno, eso es un decir. Estuvo despachando desde Sinaloa, sí, un día, no el otro, como 6 meses, pero no realmente, iba una vez a la semana, para ponerlo como la realidad de lo que fue. ¿Alguna vez se dio cuenta de que Rubén Rocha Moya era un narcotraficante? Porque esto a pesar solo Omar, si es que sale culpable Rocha Moya, pues no sabía Omar. ¿Cómo de que no? Si él estaba en Sinaloa. Lo perjudica Omar García Harfuch. Vamos a escuchar lo que respondió.
13: No se detectó y no solo eso. Estuvimos operando todo lo que va de la administración de la presidenta Claudia Sheinbaum, con resultados que ustedes conocen, que aquí se han informado. En Sinaloa se han detenido objetivos alta prioridad, no solo para México, sino de responsabilidad compartida, también personas con extradición, y nunca hubo un impedimento para que el Gabinete de Seguridad desarrollara sus actividades.
14: Es decir,
11: ¡qué fuerte! Momentos después, el secretario de Relaciones Exteriores, mi amigo Lord Cacahuates, secretario de Relaciones Exteriores, ya ni me acuerdo de cómo se llama, le mando un fuerte abrazo, es mi amigo Roberto Velasco. Lo quiero mucho, Lord Cacahuates, porque durante su presentación estaba comiendo cacahuates, seguramente se acuerdan, publicaron un video y él estaba ahí mordisqueando los cacahuates. Se vale, tenía hambre, no hay ningún problema. Me cae muy bien Roberto Velasco, confirmó que todavía no envían las pruebas de la Fiscalía de Estados Unidos. El Departamento de Justicia no se ha comunicado con la evidencia. Siguen teniendo nada más el documento que se hizo público, que no trae nada. Eso es la verdad. Y ahora yo me pregunto, si no envían las pruebas, ¿cómo le hacemos para impedir que Rochamoya vuelva a la gubernatura? Yo no estoy de acuerdo con que regrese. No quiero que regrese. Quiero que no sea gobernador. Pero me parece que no voy a poder hacer nada. No voy a poder convencer a nadie si es que no entregan las pruebas. Me preocupa esto. Ojalá que entreguen evidencia para que Rochamoya pueda mantenerse fuera del cargo. Pero si no, van a pasar los 60 días. Todavía falta para eso. No llevamos ni 3 semanas. Y Rochamoya va a regresar al Congreso del Estado de Sinaloa y decir, solicito que admitan mi reincorporación al cargo, que de hecho entiendo que ni siquiera tendría que ser sometida a votación, creo que es inmediata, nada más hay que enviar la notificación, un oficio ya, para retomar el cargo de gobernador. ¿Y cómo le voy a decir que no? ¿Cómo le vamos a decir que no? Pues si no hay pruebas, yo creo que sí es narco, pero presenten las pruebas, y si no, pues no puedo detener que Rochamoya regrese al cargo, pues fue electo democráticamente. Con eso vámonos a la pausa, ojalá que se presenten las pruebas pronto, y que Rochamoya se quede en donde está. Vámonos, regresamos.
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14: El estornudo viaja a una velocidad de 160 kilómetros por hora, expulsando aire y partículas hacia el exterior rápidamente.
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11: Volvimos, señor y señora, ya estamos de regreso. Vámonos al debate del 6624-1340-24. El doctor Figueroa me manda la nota del estado de Guerrero. Lo que yo les comentaba, hay unas personas desplazadas, mataron a 11 personas ayer. Es un desastre, Guerrero. Dice, buenas tardes, Julián. Soy el doctor Figueroa. El doctor Figueroa es un tipo racista y clasista que me ha insultado antes. Yo soy un hombre de Dios que perdona y por lo tanto no me lo tomo personal. Está perdonado a nombre del Mesías Julián Mazoy, el doctor Figueroa. Me dice, te saludo y te actualizo esta info. Yo también te saludo. Gracias. Fuerte abrazo, amigo. Para nuestra flamante presidenta que se envuelve en la bandera defendiendo la soberanía contra los extranjeros cuando no puede mantener el monopolio de la violencia en el territorio que gobierna. Creo que sí leíste la definición de Estado-Nación el otro día. Otra vez, saludos. Saludos, amigo. A ver, Guerrero es un desastre. ¿Ustedes creen que Guerrero es un desastre desde septiembre del 2024? Lo siento, Guerrero es un desastre desde siempre. No me vengan con que esto es culpa de Claudia Sheinbaum. Por favor, Guerrero lleva así muchísimo tiempo. Sí, la presidenta debe de asumir la responsabilidad política, tanto así que la propia nota que me mandas es de cómo Segov ya logró tomar el control de la zona de Chilapa, Guerrero, con más de 1,000 elementos de seguridad que desplegó. Está controlada la situación, pero no se debió haber salido de control. Pero al mismo tiempo son problemas estructurales. Guerrero es un tema gigantesco desde los 70s, desde el sexenio de Echeverría, cuando estaba Lucio Cabañas en la Sierra de Guerrero, un hombre patriota, Lucio Cabañas. Pero también le hizo mucho daño este movimiento de guerrillas guerrerenses al Estado. Lo sumió en una miseria permanente, en un combate en contra de las guerrillas gigantesco. Fue terrible. De nuevo, Lucio Cabañas es un gigante, pero el movimiento en la amplitud desde esas épocas tuvo muchos impactos negativos. Desde entonces es un desastre, Guerrero. No tiene que ver con Claudia Sheinbaum, por el amor de Dios. Fue con Peña Nieto que mataron, bueno, que desaparecieron a 43 elementos, 43 estudiantes normalistas. Esto lleva así muchísimo tiempo. Este número nos manda una cadena. Las cadenas no se leen, querido amigo. Tenemos un audio muy breve de esta persona. Lo voy a reproducir. No dice nada, al parecer nos lo mandó por accidente. Otro audio de otra persona.
23: Usted dice. Buenas tardes, Julián Mazoy.
11: Buenas tardes.
23: Oye, profeta, ¿cómo no va a andar en peligro la española esa que vino? Fíjate dónde andaba, en Chihuahua con la traidora, narcotraidora de Chihuahua.
11: Madre.
23: Se la llevaron a Guanajuato, donde matan niños, los panistas.
11: Sí.
23: Y gente. Y luego se la llevaron a la alcaldía, Cuauhtémoc, donde están los narcos panistas. Y la Lili Tellez atrás de la española, oliéndole los pedos. Y el rata de Ricardo Anaya también. Y el otro robatero del cártel inmobiliario, Jorge Romero, también. Y Alejandro Moreno, el otro que le quitaron una mansión donde tenía un baño con dos tazas, en una se sentaba él y en la otra Beltrones. ¿Cómo no va a andar una señora esa? Pues si andaba, fíjate dónde andaba, con todos los narcos trianistas gachos.
1: ¡Qué fuerte! Ahí le está reclamando la mujer, la hija, no sé, ¿no has visto el rush atrás al final del video? Rafa Valencia es otro profeta de la verdad. Rafa Valencia es uno de los grandes de este estado, al parecer. Pura clase de verdad sabe dar, siempre nos manda audios llenos de sabiduría. Tiene razón don Rafa, en que a su vez tenía razón Isabel Díaz Ayuso. Su vida corría riesgo en México, la mandaron a los peores lugares. Chihuahua es un desastre, es un asco, es brutal. En Guanajuato asesinan niñas todos los días. En la Cuauhtémoc, yo estoy en la Cuauhtémoc en este momento, le digo que ayer estuve en la mañanera del pueblo, todavía no me regreso a Sonora. La Cuauhtémoc es un desastre, aquí también puro narcotraficante, narcomenudista en todas las calles, tiene toda la razón, la llevaron a los peores lugares del país. Don Rafa Valencia es un gigante, es un genio, es un querido Toño, alcalde, contrata a don Rafa Valencia, un gran analista político. Deberíamos de invitarlo a las mesas de debate también de Radio Fórmula. Don Rafa Valencia es un gigante. Un mensaje más, ahorita tenemos otro audio, estábamos ya con audios, Vivis nos escribe.
3: Oye, Julián, ¿no has visto al Rocha?
1: No lo he visto. No lo he visto. No, nunca lo he visto en mi vida. No lo he visto en 27 años, ¿no? Jamás he visto a Rubén Rocha. Ah, no. Una vez lo vi en un evento hace unos años. Estaba él en el templete bien lejos y yo estaba pasando por ahí. Tienen razón. Sí lo vi por ahí del año que habrá sido 2019, 2020, ya era gobernador, 2021, 22 habrá sido. Sí, sí, es la única vez que lo he visto. Ahora, ayer hablamos de esto, pero ¿quién carajos les dijo que el gobierno no sabe dónde está Rubén Rocha Moya? ¿Por qué se inventan eso? Ayer la presidenta dijo que tienen perfectamente ubicado dónde está el señor gobernador con licencia. ¿Quién les dijo que se escapó? Yo no entiendo dónde sacan teorías de conspiración bien rancias luego. El TikTok les hace daño. Dejen el TikTok, por el amor de Dios, dejen de darle like a pura estupidez. Si van a usar el TikTok, úsenlo para ver contenido gracioso, no para informarse de noticias, por el amor de Dios. Hay mucha gente metiendo puras ideas fregadas que no hacen sentido. Ya estamos con audios, hoy es el día de los audios, entonces vamos a seguir reproduciendo audios. Alejandro.
23: Julián, más hoy.
1: Don Alejandro.
23: Fíjate que tocando el tema de la...
1: A ver.
23: Chabela. Que vino a chingar con Hernán Cortés.
1: A eso vino, es verdad.
23: Los panistas la recibieron con bombo y platillo.
1: Sí.
23: ¿Por qué no agarran la armadura de Hernán Cortés junto con todos los panistas y se la meten pues de culo?
1: ¡A la madre! ¡No! ¿Por qué? ¿Por qué no sean así, compadre? Yo no escucho los audios antes. Me lo acaban de mandar. No puedo reproducir sus vulgaridades. Compadre, sean responsables, por el amor de Dios. Ayúdenme a ayudarlos. Yo siempre me comprometí a poner los audios, pero por favor, sean buena onda conmigo, me van a correr de este programa, por favor, por favor. Vamos a seguir escuchando, espero que ya no haya, querido Alejandro, más vulgaridades.
23: Los pinches pañoletas cagados.
1: ¡Ah, la man! Se cancela este audio, vámonos al siguiente, por favor. Lamps, ¿los puede ayudar el proctólogo de la verdad? Don Mauro García, él es experto en ese tipo de cosas, es un hombre estudioso al respecto. Si quieren seguir la recomendación de don Alejandro, ahí está don Mauro. Otro audio de otra persona, por favor, no me manden vulgaridades.
4: Julián, un favor. Por favor, Julián. Por favor.
1: Por favor, ¿qué necesitas? Ya dime.
4: A ver si alguien sabe cómo está el soborno de Rocha a las autoridades americanas para que llegue la droga hasta Nueva York, a Las Vegas, a Illinois, a Nuevo México. ¿Cómo le hace? Comenta. Tiene mucho power ese Rocha desde Sinaloa. Gobierna todo el transcurso del paso de la droga. Está pesado el Rocha, está pesado.
11: Bueno, yo no tengo información de esos, si te soy sincero. Sí sabemos todos que el cártel tiene compradas o los cárteles a las autoridades de Estados Unidos. Eso sí es verdad, no es ningún secreto ni teoría de conspiración. Muy poca gente se va a la cárcel, pero hay libros, investigaciones escritas al respecto. Pero bueno, si hablamos del cártel de Sinaloa y de Rochamoya, parece que es lo mismo. Pero ciertamente es verdad. Ahora, también en Estados Unidos hay corruptos y hay no corruptos. No todos son corruptos. Yo creo que Rochamoya es culpable y que no le están inventando nada, pero nunca se va nadie al bote de los gabachos. Sale el juicio de García Luna y cuando tenían toda la información al respecto de todos los implicados del gobierno de Estados Unidos, cancelan el juicio. Ah, listo, perfecto, culpable, declárenlo. No presenten nada de evidencia. Pero todos sabemos que los gringos están metidos en el negocio. Eso es verdad. Otro audio. En un segundo.
5: ¿Y qué dicen de los amigos dictadores cubanos, venezolanos, bolivianos?
11: Perdón, ¿qué dictador boliviano? Yo no conozco ningún, perdona, yo soy un ignorante, no conozco ningún dictador boliviano. No, creo que hay un presidente, no sé ni quién es el presidente de Bolivia, pero lleva como 2 meses en el cargo, según yo. No me fregues, tampoco seamos ignorantes.
5: Con eso no hay problema.
11: ¿Cuál? No entiendo cuál, qué dictador boliviano. Y luego, no entiendo cuál es el punto. Yo nunca he hablado de ningún dictador en este programa. Infórmame quién es el dictador boliviano y con mucho gusto. Vivis, otro audio.
3: Y como dijo Bukele, si no puedes con el narco, estás con él.
11: Ah, muy bien. Ahí está el comentario. Yo ya lo puse. No sé a quién se refiera o a qué se refiera. Yo no me siento agravado por ningún comentario. Juan Francisco Pérez dice, sin anestesia, profeta, saludo a todos, los comunico locos, martes 12, también al Terians y al proctólogo, también a ti, Najas. Este número dice, manda aquí, pide que le mande un audio, no sé cuál, Roberto Julián, el mejor noticiero junto con Mauro, porque está aliado de Rocha. El jefe Enríquez dice, pinche mastraca del malestar, te avientas un blog dando el dato de ejecutados, como si no supiéramos esos datos, son más de falsos que un billete de 23 pesos. Eres un payaso patético. Muchas gracias y fuerte abrazo. Este número manda un mensaje extenso, dice, buenas tardes, Noroña, Radio Fórmula, ¿de dónde sacas estos datos? ¿Del gobierno o también te pusiste a investigar los desaparecidos que hay en Hermosillo o todo Sonora, Zacatecas o en Chihuahua o de dónde sacas esos datos? Se publican todos los días. Les voy a dar la página exacta para que los puedan buscar porque siempre me preguntan de dónde los saco. Denme un segundo. Es informeseguridad.cns.gov.mx. Son datos agregados. Ahí viene la metodología de los reportes de las fiscalías estatales diarias. Se llevan midiendo todos los días durante el sexenio de Peña Nieto, de López Obrador, de la presidenta Sheinbaum, llevan décadas midiéndolo y siempre no se informaba antes, se empieza a informar diario, pero es la misma metodología, antes se informaba una vez cada 3 meses, pero se empieza a informar diario desde el segundo día de gobierno de López Obrador. Y ahí se pueden consultar los datos. No son datos de desaparecidos. Yo no he dado datos de desaparecidos en este programa, doy los datos de homicidios dolosos. Si ustedes dicen, bueno, pero han incrementado los desaparecidos, ya es su tema. Es otro tema. Pero yo lo que doy son los datos de homicidios. ¿Qué más dice? Dice, continúa diciendo, ¿dónde está el WhatsApp? Aquí está. Ya sé que te enojas que te digo que tú no eres periodista. Me vale madre lo que me digas. Dime que no eres periodista. Soy conductor. Ya te lo he dicho infinitas veces. Dime, no soy periodista, soy conductor. Yo de hecho ya no he dicho que soy periodista. Soy conductor. Conduzco este espacio. Que todos los datos son de las mañaneras. Cuando te digo que las mañaneras es porque son los datos del gobierno y parece que no sabes que el gobierno y sus datos son los más mentirosos que puede haber. Porque yo sí vivo en Hermosillo y me doy cuenta que a veces hay hasta 4 homicidios y en tus noticieros no dices ninguno. Hace como 3 días pasó. Pero como yo sé que no estás en Hermosillo y que andas hablando de defenderla, yo lo dije, lo acabo de decir, estoy en la Ciudad de México en este momento. No sé si eres agente de la CIA, tienes información exclusiva. Lo acabo de decir, carnal. Vámonos a la pausa, me están cortando, regresamos. No se vaya, vamos a continuar con más noticias. Hay que cortar ya todo el bloque de debate ahorita, pero regresamos y les cuento un chismesazo.

0: Muchos mensajes hoy, muchísimos, pero mucho audio. Me gusta que me manden audios. Yo los reproduzco de todas maneras, me da mucho gusto, síganmelos mandando. A veces no se va a poder. Si no me manden las vulgaridades que mandó Alejandro pidiendo que se metan donde no da los rayos del sol a Hernán Cortés, ese tipo de cosas, ya no sé. Luego continúa este mensaje con el que nos quedamos. Bueno, que decía que sí mataban en Hermosillo muchísimo, pero los datos siempre lo reflejan. Cuando me lo dicen, es que ayer mataron, luego lo checo y aparece que los mataron a las 11:30 de la noche. Bueno, se reflejan al día siguiente si es que fueron homicidios. Pero siempre que eso suceda, que yo dé un dato, que ustedes digan que no es así, lo checamos con mucho gusto. En mi experiencia siempre se ven reflejados. Me acuerdo la última vez fue hace como 2 semanas. Alguien me dijo, ¿me estás diciendo que no mataron a nadie en Hermosillo? ¿Cómo no? Si anoche murieron 4. Y digo, pues lo checo, lo checamos en ese momento. Y dije, ah, es verdad, vamos a ver si mañana se refleja. Y al día siguiente resulta que el dato decía que habían matado a 7 en todo Sonora. Y entonces sí se veían reflejados. Es nada más a qué hora de la noche los matan para ver en cuándo entra el dato de la cifra específica, si el mismo día o al día siguiente. Luego dice, ¿y qué andas hablando de defender la soberanía, payaso ridículo? Ah, le parece una payasada ridícula la soberanía nacional. Siempre les digo, este tipo de gente es traidora a la patria. Benito Juárez los hubiera colgado, los hubiera fusilado. Yo soy un hombre de paz y cristiano, soy juarista también, pero no, no quiero que lo cuelguen y que le peguen un tiro para nada. Pero Benito Juárez lo habría hecho, un patriota Benito Juárez. Dice, ahí en el noticiero de Latinus. Ah, ya entendí, amigas y amigos, ese son el tipo de cosas que les dañan el cerebro. Ya entendí todo. Ah, es que el noticiero de Latinus dice. Ah, ya entendí. Me solidarizo contigo, querido amigo. Ahí se acaba esta conversación. Ya lo entendí. Deja las drogas, por favor. Latinos es una droga muy potente, muy potente. Vamos a escuchar un audio de María Luisa Juárez Rivera. Por favor, no seas madres, no seas vulgar, querida María Luisa.
1: ¿Por qué a la mujer española que vino a Ayuso no le dieron los restos de Hernán Cortés, que se los hubiera llevado? Pues ya que no tenga ningún pretexto para que vengan nadie a hacer ningún homenaje, ni que vengan a hacer nada, que vean la verdad a lo que viene. Que ya no sea pretexto, pues se lo hubieran enredado en un petate, todo lo que le hubiera quedado a él, le hubiera sacado la tumba, lo que quedó, y adiós.
0: Estoy 100% de acuerdo. Voy a ser el necrófago de la verdad ahora. 100% yo mismo voy a desenterrar a Hernán Cortés. Le entrego los huesos del decrépito asesino genocida de Hernán Cortés. Un hombre histórico, ciertamente. Hernán Cortés cambió la historia de este país. Un asesino también. Se los entregaba ya que se los llevara para su casa, que les haga el amor si tan enamorada está de Hernán Cortés la señora Ayuso. Pero así la hipocresía. Estoy 100% de acuerdo contigo, querida María Luisa Juárez Rivera. Una serie de audios ahí que están largos. Hijo, esperemos en este. Lamt nos manda otro.
2: Para los pianistas más, o sea, es un hombre, es un ser humano, no es un extraño enemigo, por eso no te critican porque eres patriota. Para ellos no existe el himno nacional.
0: No existe, lo odian el himno nacional. Me critican porque soy pobre moreno y soy naco y soy como arroz y frijoles. Soy un hombre del pueblo. Soy el pueblo mismo encarnado y no odian que el pueblo tenga representación en la radio. Nos quieren arrastrados todavía. Señor, nos odian. A usted la odian, señora. A mí me odian. Nos desprecian porque no somos como ellos. Nosotros tenemos que responder con amor y con la verdad, pero con mucha fuerza, siempre en la expresión. Vamos a continuar. Alejandro nos mandó otro audio. Espero que se disculpe de sus vulgaridades, mi querido Alejandro.
3: Ok, no voy a decir vulgaridades,
0: Ahí está.
3: pero ¿a poco
0: Muy
3: la
0: bien.
3: gente está de acuerdo con que los españoles hayan sido la mejor cosa que nos ha pasado a nosotros? Honestamente, trajeron enfermedades, trajeron genocidio, mataron, violaron. No fue lo mejor, ¿sí? En su momento hubieran sido mejor los franceses.
0: Ah, ya este güey nada más quiere cambiar. Mejor nos hubieran matado los franceses, no nos hubieran matado los españoles. Mejor nos hubieran matado los ingleses. No, hubiera sido igual. Fue terrible lo que le hicieron los pueblos indígenas en todo el continente. Cuando llegaron los holandeses a Suriname, también los asesinaron los holandeses. Cuando los holandeses tomaron el Congo, también mataron a todos los negros del Congo. Toda la colonización europea fue una cosa terrible, brutal, asquerosa, ¿no? No sé si hubiera sido mejor que hubieran llegado los franceses. Todos fueron de la patada. Decía que los portugueses a los pobres brasileños indígenas los mataron todos. No, no sé cómo hubiera sido mejor esto. Cualquiera hubiera sido un desastre. Ahora, tienen razón en que nadie ha salido a defenderme, defender a Díaz Ayuso. ¿Dónde quedó mis amigos de ultraderecha? ¿Dónde está cuando los quiero a mis amigos de ultraderecha que quieren defender siempre? Qué mal que Díaz Ayuso no está entre nosotros, que Hernán Cortés no lo podemos revivir, que volverían a ser Hernán Cortés presidente. Están desaparecidos. No sé qué les está pasando. Mucha gente critica a Hernán Cortés, pero nadie está. Dice este número, 5871. Yo la quiero mucho esta radio escucha. Buenas tardes, contador. Bien dices, un asesino e historia de nuestro país, Hernán Cortés. Ya hasta ahí. Pero tema todos los días en Palacio Nacional y pregunta: ¿la señora Ayuso podía venir y exponer sus ideas con quienes la invitaron? ¿Solo la presidenta puede ir a España a reunirse con sus homólogos de izquierda? Yo estoy de acuerdo de que yo por eso no he hablado yo, Julián Massoy, de Díaz Ayuso. Ahora muchos de ustedes me lo sacaron el tema. Eso es diferente. Pero yo nunca he tomado como tema en mi escaleta, nunca he entrado Díaz Ayuso. Porque me da igual. Lo único que dijo un día fue: ¿por qué estamos hablando de Díaz Ayuso? Todo el mundo está hablando de Díaz Ayuso. Me da exactamente igual Isabel Díaz Ayuso, ¿sí o no? Hernán Cortés, otra vez, estoy de acuerdo. ¿Por qué la presidenta lo hace? Porque le da votos. Porque le gusta a la gente. Y también creo que esto es política. Si algo te da votos, habla de eso, te conviene, ¿no? Ahora, yo, Julián, estoy de acuerdo con que esto es una estupidez, pero la presidenta, si le es lucrativo electoralmente, adelante, que lo haga, ¿no? Y luego dice, y si puede, no puede venir Díaz Ayuso a exponer sus ideas, un poco en ese tono. Pero digo que sí puede, pero tiene un costo político. Puedes hacer lo que quieras. Se le dejó, pero tienes que saber que van a hacer política alrededor de eso. Que te van a criticar si vas, si no vas, si haces esto, si no haces lo otro, y que hay que dar la batalla política. De que puede, sí puede, vino y lo pudo hacer, pero perdió la batalla. Y con lo que se refiere a Rocha, ¿está lista la presidenta para pagar el costo político que significa la impunidad? Ah, es que es una decisión bien difícil. Ya debe venir. Yo este tema lo traía para preguntar en la mañanera, pero dije, voy a aguantar. Porque todavía es muy pronto. Voy a esperar. En 3 semanas vuelvo y lo pregunto. ¿Rubén Rocha Moya puede regresar a ser gobernador? Jurídicamente sí. Políticamente lo van a dejar que regrese si no presenta las pruebas a Estados Unidos. Es una decisión muy difícil. Porque hay un escenario en donde no presenten pruebas. ¿Y qué haces si Rocha Moya después le marca a Rosa Isela y le dice: Rosa Isela, quiero regresar a ser gobernador, voy a hacer la solicitud? ¿Le dices que no puede? ¿Por qué? Si no hay pruebas en contra de él. A pesar de que todos sabemos que es un narcotraficante, ¿por qué? ¿Por qué se lo niega? Es una cosa bien complicada para Claudia Sheinbaum. No sé qué va a hacer. Se lo quiero preguntar. Espero que no me la ganen. Pero tampoco es el momento. Eso fue lo que decidí. Dije, voy a esperar a ver si es que le van a dejar regresar o no a Rocha Moya. Otro audio.
2: Típico tuyo. Típico, típico tuyo.
0: ¿Qué cosa?
2: Tienes una memoria. Aparte, cuando estaba López Obrador, ahí van y mandan y rescatar al de Alejo Morales. ¿Y quién fue? El flamante secretario de Educación Pública de
0: Un
2: aquí de Sonora.
0: patriota, patriota. Qué bueno, salvó su vida.
2: Amigo de aquí de la presidencia.
0: ¿De qué estás hablando, Delita? De Nicaragua, cuando sáquenme una foto del señor Ortega con la presidenta Sheinbaum, no existe eso. Dejen de ver TikTok, por el amor de Dios, no se informen con TikTok.
2: Unos dictadores a que sacaron cuando se volvieron de Estados Unidos. Acuérdate quién fue a quién rescata, sacaron de Estado de Venezuela. Pero son puros rockstar para ti. Viejito, ¿cómo pierde la memoria?
0: Para mí, que no entiendo. Yo he criticado a Maduro. Era un dictador, Nicolás Maduro. ¿Qué lo voy a decir? Era un dictador, Nicolás Maduro. ¿A quién más? ¿A Ortega? Ortega es un dictador. Ortega no debería de estar en el poder. Ya lo dije. ¿Quién más quieren que lo diga? No sé. ¿De quién más? No, no sé, díganme. No tengo ningún problema en criticar. ¿Por qué es que creen que yo soy de una manera? Yo no soy chairo. Déjenme en paz, por el amor de Dios.
2: Posdata. Me dio risa cuando te ignoró la presidencia, a la presidenta cuando le diste la pregunta ahora en la mañanera hace uno o dos días, hace que fuiste, no sé.
0: ¿Cuándo? Sí, me respondió todo. Ahí está el video, por el amor de Dios, me respondió todo, fueron cuatro preguntas, le pregunté acerca de su gira en Sonora, me lo respondió, le pregunté acerca del calendario escolar, me lo respondió, le pregunté acerca de Rochamoya y me lo respondió, y le pregunté, la única que me dijo, y yo sabía que me iba a decir que no, por eso el tono en la que le hice, le pregunté acerca de un operativo, y le dije, pero yo sé que no es día de seguridad, es mañana, ¿me lo quiere responder? Y me dijo, mañana mejor. Dije, perfecto, y me senté. Ya, esa fue la única. Si a eso te refieres, yo ya sabía.
2: Dos días más o menos que fui, te le hice la pregunta y te contestó lo que le dio la gana a ella. Típico también de ella. Ignorar. Falta de sensibilidad ante los problemas. ¿Qué más te puedo decir más hoy? No eres conductor ni de Uber, yo eres el conductor, mijo. Me han puesto a dar noticias, no nada más decir payasadas, mijo. Si eres conductor, da las noticias.
0: Amigo, si no te gusta, cámbiale. Si te causa mucho ardor que yo, un hombre del pueblo, esté al frente de este programa, pásame tu número de cuenta, por favor. Yo te deposito, te voy a transferir de lo poco que tengo, no como mañana, para que te compres vitacilina, con mucho gusto, árnica, lo que necesites para que se te quite el ardor de tu cavidad anal. Yo soy un hombre solidario, te puedo entregar lo poco que tengo porque me da mucha pena que tengas ardor en tus cavidades vitales. Por el amor de Dios, pásame tu cuenta, querido amigo, no sale muy caro, debe de costar como 35 pesos una botellita de árnica, te la puedes colocar todos los días por la noche antes de dormir y después en las 5 de la tarde cuando te vuelva a arder porque me vuelves a escuchar aquí, te la vuelves a colocar. Te mando un tutorial de YouTube también para que veas cómo ponértela. Amigos, se me acabó el tiempo. Hay un montón de mensajes. Hoy se armó el debate. Tuve que cancelar dos bloques enteros. No hablamos de los besos del bienestar. Todo un tema que se está sucediendo en otro estado. Una delegada de bienestar que se pega unos besos con su jefe en Puebla. La esposa lo exhibe. Fue una cosa terrible. Iba a hablar de eso. Ya no lo hablamos. Morena presentó una iniciativa. Bueno, presentó ya la solicitud de juicio político en contra de Maru Campos, lo están respaldando. El PAN ahora dijo que no van con eso y que van a defender a Maru Campos, pero todo lo vamos a pasar mañana, si es que nos da tiempo. Hoy quería debatir con ustedes. Muchísima participación, se los agradezco. Ya saben que me pueden mandar audios. Al parecer por fin entendieron que me pueden mandar audios y los pongo. Nada más no manden las cosas que mandó Alejandro. Y nos vemos mañana a las 5 de la tarde, como todos los días, de lunes a viernes, en vivo y en directo, en el cierre con Julián Mazo. Fuerte abrazo y hasta luego.

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0: parecen estar colapsadas. Hay alerta máxima en Azcapotzalco. En fin, ¿qué más tienes tú?
1: Gracias, Pepe. ¿Qué tal? Muy buenas tardes. Efectivamente, por segundo día consecutivo, un intenso temporal de lluvias ha sumergido a la capital del país en el caos, dejando a su paso vialidades colapsadas, transporte público lento y servicios de emergencia trabajando a máxima capacidad bajo el operativo Tlaloc 2026. Cabe señalar, Pepe, que se mantiene alerta en las 16 alcaldías, destacando situaciones críticas en el norte, oriente y poniente de la capital. Algunos puntos críticos de vialidad son, como bien lo informabas, la calzada Ignacio Zaragoza, uno de los puntos más afectados. Se reporta precisamente un cierre total de la circulación en los carriles laterales y en el puente de la Concordia. En Azcapotzalco también hay alerta máxima en la colonia San Pedro Jalpa por desbordamiento en el cruce 23 de Abril y Eusebio Jáuregui. En el circuito interior se registran niveles de agua preocupantes a la altura de Avenida Jardín y Calzada de Guadalupe, así como en el tramo de Eduardo Molina. En el viaducto Miguel Alemán hay complicaciones viales por acumulación de agua a la altura de la calle Pitágoras. También hay caída de árboles. El viento y la humedad ha reblandecido precisamente el suelo, provocando la caída de árboles en Zaragoza y, bueno, en otros puntos de la capital del país. Pepe.
0: Oscar, gracias por la información. Seguiremos pendientes por si algo más se ofrece.
1: Pepe, cualquier cosa.
0: Estamos pendientes, claro. Oscar Zúñiga con esta información. Se está activando la alerta amarilla por lluvias fuertes en toda la Ciudad de México y también emite Protección Civil, bueno, pues todas las recomendaciones, por ejemplo, portar paraguas o impermeable, utilizar, o un periódico, ¿no? Pero que sea el de ayer. Usar el líquido para regar plantas, barrer coladeras, mantenerlas libres de basura u objetos que la obstruyan, no tirar grasas al drenaje.

0: recorrido. Pide a los usuarios tomar previsiones y mantenerse informado a través de los canales oficiales del metro. Dice que la seguridad de las y los usuarios es lo más importante.
1: Lo acaba de enviar apenas hace minutos el director general del Sistema de Transporte Colectivo Metro, Adrián Rubalcaba, a quien le enviamos un saludo, por supuesto. Pues vamos con la información relevante. Ahora sí, ya hizo tic-tac la bomba y no sé si ya comenzó a explotar. Mire, le voy a explicar de qué se trata. La CIA ejecuta operaciones letales en México. Repito, la CIA ejecuta operaciones letales en México. Esto asegura la cadena de noticias CNN. Un reportaje publicado esta tarde, firmado por los periodistas Natasha Bertrand, Zachary Cohen, Iván Pérez y Mauricio Torres, revela que la agencia mantiene una campaña encubierta contra los cárteles de la droga, los cárteles mexicanos de la droga. La estrategia ejecutada desde el inicio del segundo mandato de Donald Trump por el director John Ratcliffe se centra en ampliar el papel de la agencia en misiones contra los cárteles y operaciones encubiertas. Según la cadena CNN, las actividades de agentes estadounidenses en nuestro país van del intercambio pasivo de información y apoyo general a autoridades mexicanas hasta la realización directa de operaciones letales. La CIA habría facilitado el asesinato de Francisco Beltrán, alias El Pallín, operador del cártel de Sinaloa, cuya camioneta estalló cuando circulaba por Tecámac, Estado de México, minutos después de haber abandonado el Aeropuerto Internacional Felipe Ángeles el pasado 28 de marzo. Fue precisamente justo en las vísperas de la Semana Mayor. Dice que la CIA pudo haber provocado esta explosión que costó la vida a Francisco Beltrán, alias El Pallín, un hombre vinculado con el cártel de Sinaloa. En su cuenta de X, el secretario de Seguridad Federal, Omar García Harfuch, de México, rechaza categóricamente cualquier versión que pretenda normalizar, justificar o sugerir la existencia de operaciones letales, encubiertas o unilaterales de agencias extranjeras en territorio nacional. Las acciones operativas corresponden exclusivamente a las autoridades mexicanas competentes. Cualquier cooperación internacional se limita al intercambio de información, coordinación institucional y mecanismos formales establecidos por el Gobierno de México, particularmente a través de la Secretaría de Relaciones Exteriores y las instituciones del Gabinete de Seguridad. México debe endurecer la lucha contra los cárteles para que Estados Unidos no tenga que hacerlo. Esto lo dice desde Washington el secretario de Guerra, Pete Hegseth, al comparecer hoy ante el Congreso.
2: Y en México, donde hemos tenido una cantidad de colaboración sin precedentes, y lo agradecemos. Animamos a la Defensa y Marina que sigan así, en lo que puedan, para seguir colaborando y hacer más, para que nosotros no tengamos que hacerlo.
1: También habló Terry Cole, el máximo jefe de la Agencia Antinarcóticos, la DEA. Dice que el caso de Rocha Moya apenas es el inicio de lo que viene en México. Esto lo dijo ante senadores. Asegura Terry Cole que narcos y funcionarios mexicanos han estado coludidos durante años.
2: No hay duda de que los narcotraficantes y los altos funcionarios del gobierno en México han estado coludidos durante años. Pero de repente, estamos prestando atención a esto. Tenemos un presidente que apoya completamente a América primero. Los estadounidenses primero. Esos altos funcionarios son igual de responsables por la muerte y la destrucción de cantidades récord de estadounidenses. Al cooperar, conspirar, ayudar y producir este veneno para que cruce la frontera y entrar en nuestro país. Y senador, le puedo asegurar que esto solo es el comienzo de lo que está por venir en México.
1: Entre tanto, la presidenta de la República rechaza cualquier sospecha de encubrimiento.
3: No tenemos conocimiento de otras investigaciones que haya en contra de políticos o gobernadores o representantes populares en funciones. Y en cualquiera de los casos, sean de Morena, sean del PAN, sean del PRI, sean de MC, sean independientes, nuestra posición va a ser la misma. Pruebas. Siempre. Nosotros no cubrimos a nadie.

0: que dice la presidenta de la República. También le informo que esta tarde la Fiscalía General de la República retomó las investigaciones sobre la presunta intervención del crimen organizado en las elecciones de Sinaloa en 2021 y el asesinato del exrector de la Universidad Autónoma de Sinaloa, Melecio Cuen, según información publicada por el medio Milenio. De acuerdo con fuentes federales, el gobernador con licencia Rubén Rocha Moya no ha sido citado a declarar, pese a que las indagatorias comenzaron hace más de 2 años. La FGR también revisa la carpeta del caso Cuen, tras detectar inconsistencias en las versiones previamente integradas por la Fiscalía Estatal. Juan Antonio Jiménez, tú tienes más información. Adelante.
1: Gracias, Pepe. Muy buenas tardes. Tras las acusaciones que hizo el gobierno de los Estados Unidos, la Fiscalía General de la República reactivó la investigación sobre la presunta narcoelección en Sinaloa del 2021, en la que supuestamente el cártel de Sinaloa operó a favor del entonces candidato Rubén Rocha Moya. Fuentes de la institución informaron que también se comenzó a revisar la investigación que se abrió por el homicidio del exrector de la Universidad Autónoma de Sinaloa, Héctor Melecio Cuen Ojeda. Cabe recordar que durante la gestión de Alejandro Gertz Manero, la FGR detectó que el crimen se ejecutó en la casa donde fue secuestrado Ismael El Mayo Zambada el 25 de julio del 2024, quien señaló que Rocha Moya también acudiría a ese lugar. Las fuentes consultadas indicaron que a 2 años de la denuncia del Mayo, Rubén Rocha no ha sido citado a declarar por estos hechos, ni siquiera Pepe, en calidad de testigo, y agregaron que aún está pendiente que el gobierno estadounidense entregue información a la FGR en la que afirma que el gobernador con licencia tiene nexos con el crimen organizado, así como 9 funcionarios y exfuncionarios de Sinaloa, quienes, por cierto, tampoco han sido citados a declarar. Pepe, el reporte.
0: Sí, te agradecemos mucho la información, Juan Antonio Jiménez, y estamos muy pendientes porque vaya que es nota relevante. Autoridad, hace un momento cuando le puse el sonido de lo que dijo la presidenta, su gobierno no encubre absolutamente a nadie, se refería a pregunta expresa de los reporteros que fueron esta mañana a Palacio Nacional y le preguntaron acerca de Rubén Rocha Moya, que dónde está, que dónde se esconde, que si ya se fue, etcétera. Y ella volvió a decir, mi gobierno no tiene ningún dato, ninguna prueba en su contra, y por otro lado, el señor está en México, no se ha ido, pero el gobierno, sea quien sea, pésele a quien le pese, no va a encubrir, rechaza el encubrimiento de propios y de extraños. Bueno, también le digo que autoridades federales nunca sospecharon de Rubén Rocha Moya. En esto insiste el secretario de Seguridad, Omar García Harfuch. Dice que el gobernador con licencia siempre colaboró con las fuerzas federales.
2: No se detectó, y no solo eso, estuvimos operando todo lo que va de la administración de la presidenta Claudia Sheinbaum, con resultados que ustedes conocen, que aquí se han informado. En Sinaloa se han detenido objetivos de alta prioridad, no solo para México, sino de responsabilidad compartida, también personas con extradición, y nunca hubo un impedimento para que el Gabinete de Seguridad desarrollara sus actividades.
3: Es decir, no hay ninguna investigación.
2: Por parte de nosotros, no.
0: Esto es lo que dice Rubén Rocha Moya, no hay investigación alguna por parte de nosotros. Y al mismo tiempo en que se da todo esto, Morena exige juicio político contra la gobernadora de Chihuahua, Maru Campos, por la presencia de agentes de la CIA en México. La dirigente morenista Ariadna Montiel llama a movilizaciones.
4: Nosotros vamos a plantear el juicio político, pero lo vamos a acompañar de la movilización social, porque no se trata nada más de politizar un tema. Nosotros no lo politizamos, por el contrario. Lo que queremos desde el primer día, los diputados locales plantearon un informe para no prejuzgar. Se planteó que se envía la información al Congreso del Estado, información que a la fecha no ha llegado.
0: Es lo que dice Adriana Moreno acerca de la necesidad de someter a juicio de procedencia, a juicio político, a la gobernadora del estado de Chihuahua, que pertenece al Partido Acción Nacional, por haber violado la ley de seguridad y haber cometido actos de traición a la patria. Está llegando información urgente, es un post firmado por Liz Lyons, que es de la Agencia Central de Inteligencia.
5: Es la vocera
0: de la CIA,
5: en donde acaba de publicar en sus redes sociales esto acerca de la información de que la CIA ha pasado de un rol de asesoría a una participación directa, es una información falsa y sensacionalista que no sirve para nada más que como una campaña de relaciones públicas para los cárteles y pone en riesgo la vida de los estadounidenses. Esto citando la información de CNN con la que iniciamos este noticiero.
0: Es la vocera de la CIA, sí. Fue con lo que iniciamos el noticiario, basados en el texto de la cadena CNN, un texto escrito por 4 reporteros, en donde afirma lo que tú acabas de comentar, que la Agencia Central de Inteligencia realiza operaciones incluso letales en territorio mexicano. Esto lo desmiente la vocera de la CIA, Liz Lyons, diciendo que es información falsa y sensacionalista y que es una, no sirve sino como una campaña de relaciones públicas para los cárteles y pone en riesgo la vida de los estadounidenses. Y mire, también Omar García Harfuch dice en un post, respecto a las versiones difundidas por CNN sobre una explosión ocurrida en Tecámac, Estado de México, en la que se señala una presunta participación de la CIA en operaciones contra cárteles, el gobierno de México rechaza categóricamente cualquier versión que pretenda normalizar, justificar o sugerir la existencia de operaciones letales encubiertas o unilaterales de agencias extranjeras en territorio nacional. Y dice más, la cooperación con Estados Unidos existe. Es importante y ha dado resultados relevantes para ambos países. Sin embargo, esta se realiza bajo principios claros: respeto a la soberanía, responsabilidad compartida, confianza mutua y cooperación sin subordinación. Bajo estos principios, ambos gobiernos han logrado avances importantes en el combate al crimen organizado transnacional, entre ellos las detenciones de objetivos relevantes, aseguramientos de droga, armas, precursores químicos, laboratorios clandestinos, recursos financieros y bienes vinculados a las estructuras criminales. Estos resultados demuestran que la colaboración bilateral puede ser efectiva por canales institucionales con intercambio de información y pleno respeto al marco legal de cada país. Y dice finalmente Omar García Harfuch, secretario de Seguridad Federal, las acciones operativas corresponden exclusivamente a las autoridades mexicanas y sus competencias. Cualquier cooperación internacional se limita al intercambio de información. Es lo que escribe en un post bastante extenso hace apenas un rato el propio secretario de Seguridad Pública Federal y Protección Ciudadana, Omar García Harfuch. También aquí hay un dato muy interesante de la Fiscalía del Estado de México. Tú lo tienes, Óscar.
5: Sí, Pepe ha dado a conocer un comunicado de prensa en donde rechaza de manera contundente las afirmaciones de la cadena CNN en el sentido de que se le haya informado a dicho medio de comunicación que un artefacto explosivo había sido oculto dentro del vehículo. La Fiscalía del Estado de México mantiene en curso una indagatoria en relación con estos hechos ocurridos el 28 de marzo de 2026, donde se reportaron 2 víctimas mortales, sin que hasta el momento exista una conclusión sobre las causas y circunstancias que propiciaron su deceso. Comunicado de prensa de la Fiscalía del Estado de México.
0: Estamos mostrando en la imagen de Telefórmula justamente los daños causados por la explosión del vehículo en el que viajaba este sujeto vinculado con el cártel de Sinaloa cuando venía del aeropuerto Felipe Ángeles, el AIFA, venía por el municipio de Tecámac rumbo a la Ciudad de México y hubo una explosión y su auto quedó completamente destrozado. Es donde se decía, según la CNN, que esto había sido obra de un operativo letal de la Agencia Central de Inteligencia. Hoy Francisco Beltrán, alias El Pallín, operador del cártel de Sinaloa, la camioneta estalló cuando circulaba por Tecámac, y dice la vocera de la CIA que no hay ninguna veracidad respecto a toda esta información. Ahora, respecto a la solicitud de Morena para quitarle el fuero a la gobernadora de Chihuahua, es decir, para solicitar incluso su destitución vía lo que se llama juicio de procedencia, el PAN de Chihuahua cierra filas y la dirigente del Blanquiazul, Daniela Álvarez, exige trato parejo respecto a Rubén Rocha Moya. Es lo que dice Daniela Álvarez del PAN.
6: Nadie sabe dónde está el narcogobernador. La presidenta nacional evita posicionarse sobre el tema, donde hay miles de testimonios de actores políticos en Sinaloa que fueron secuestrados, que fueron sometidos, que fueron levantados. Esa es la parte que Morena no entiende. Esa es la parte que Morena está olvidando. Pero estamos aquí para dar la cara y para seguir defendiendo a nuestro estado y para seguir respaldando a nuestra gobernadora Maru Campos.
0: Ahora, es a los hechos nos remitimos. La ofensiva de Morena contra la gobernadora Maru Campos abre una pregunta que el poder evita responder. ¿La ley se aplica o se administra políticamente? Si la presencia de presuntos agentes de la CIA en Chihuahua constituye una violación a la soberanía y a tratados internacionales, el caso exige pruebas, expedientes, responsabilidades. Pero Morena ya habla de desafuero antes de ir a juicio. La sentencia primero, la investigación después. El mensaje es claro, el castigo depende del color político del acusado. Al mismo tiempo, Omar García Harfuch sostiene que no existen pruebas de conducta ilícita contra Rubén Rocha Moya, gobernador de Sinaloa con licencia, pese a meses de señalamientos, reportes, filtraciones y sospechas sobre la red de protección política en Sinaloa. En Chihuahua, la sospecha basta para pedir la cabeza de una exgobernadora opositora. En Sinaloa, ni los indicios alcanzan para abrir la puerta de una investigación formal. Son dos varas, dos velocidades, dos justicias. Pausa, regresamos.
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16: México en la Red, una colaboración entre Prometeo y Radio Fórmula con un alcance de 29.8 y 6.10 billones de impresiones respectivamente, los conciertos de BTS y la visita a México de Isabel Díaz Ayuso fueron los temas de mayor interés en la conversación digital. 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
21: Quiten los bloqueos y mediante el diálogo permitir que esto ocurra. Porque hay personas armadas que están ahí. Lo que no queremos es que haya un enfrentamiento que vaya a afectar a la población civil. Primero que nada hay que preservar la vida de las personas.
0: También Omar García Harfuch ha dicho que fuerzas federales no actuaron en Chilapa. Dijo que las fuerzas no lo hicieron para evitar confrontaciones.
2: Hay, desde el inicio, hay cerca personal de Guardia Nacional. Es muy, muy delicado y es importante que sepan que primero la autoridad está para preservar y proteger a la ciudadanía. Hay actores y ciertas personas que en el momento que están, digamos, también provocando, que en el momento que ingresara la autoridad federal, pues se pondría en riesgo la vida de otras personas. Por eso sí hay presencia de Guardia Nacional, del Ejército, de autoridades estatales, y ahorita se está dando prioridad al diálogo para poder establecer una zona de operación más dentro.
0: Es lo que dice la voz oficial, pero en Chilapa, Guerrero, se está imponiendo otra ley. Precisamente la ley de los grupos criminales, los ardillos, los tlacos, los rojos, la ley del cobro de piso, la del retén en la carretera. Y los muertos se cuentan por semana, los desaparecidos por mes, los desplazados siempre. Los nahuas de la Sierra de Guerrero huyen con lo puesto. Los sacerdotes caen a balazos en las sacristías. Los maestros enseñan con el corazón en un puño. La presidenta municipal no puede con la crisis. El gobierno estatal solo emite boletines. Y la federación, ya escuchó usted lo que dijo Omar García Harfuch. El vacío se llena solo en Chilapa, Guerrero. Lo llena la metralleta, lo llena la policía comunitaria con niños de 12 años cargando rifles más altos que ellos. Lo llena la fotografía que dio vuelta al mundo. Aquella, ¿se acuerda? De los menores formados como soldaditos de plomo, encapuchados, exhibidos ante la prensa porque ya no quedaba a quien recurrir en auxilio. La Guardia Nacional patrulla y sale corriendo. El ejército levanta retenes que el crimen evade a carcajadas. La fiscalía acumula carpetas como quien acumula polvo. En Chilapa no hay abrazos, solo balazos y velorios. Una pausa, volvemos.
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11: El papel moneda no es de papel, sino de una mezcla de algodón y lino para hacerlo más resistente al uso.
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12: En Sinaloa y mencionan incluso la muerte de un hombre vinculado al cártel de Sinaloa el día 28 de marzo, cuyo automóvil explotó o estalló porque al parecer le pusieron una bomba. Se trata de un hombre vinculado al cártel de Sinaloa al que supuestamente mataron. Armando, ¿cómo estás? Hoy dice la vocera que todo esto es falso.
13: Liz Lyons, eso es lo que dice. Liz Lyons es la portavoz de la central de inteligencia. Aunque te voy a decir, cuando la central de inteligencia te dice no tengo ningún comentario, no puedo decir si sí o si no, se le cree más que cuando dicen no es cierto, no es cierto. Bueno, no es cierto. ¿Qué no es cierto? Es solamente parte de la historia, toda la historia, los detalles que aparecen en la historia. ¿Qué es lo que no es cierto? No es cierto que la CIA está operando en México. Sabemos, Pepe, buenas noches, que la CIA viene operando en México desde hace mucho tiempo. Sabemos que la CIA ha estado presente en México. Lo que vemos aquí, esta explosión de este automóvil en el que viajaba Francisco Beltrán, un operador del cartel de Sinaloa, junto con su chofer, y en el que este automóvil explota, nos da una idea, y los reportes de hoy son en el sentido de que este automóvil llevaba una bomba dentro y que esta bomba fue la que estalló y la que mató a los dos. Como pues el automóvil está fuera de control y esto ocurrió en las inmediaciones de la Ciudad de México. Que por cierto, la nota cita a un periodista muy conocido, de mucho prestigio, muy bien ganado, llamado José Cárdenas, hablando precisamente acerca de todo esto. Entonces, lo que ocurre es muy serio. La CIA no solamente está en México, la CIA no solamente está desplazada en México, la CIA está actuando en forma militar. Y hay una base de operaciones, el Centro de Operaciones Especiales Militares, que está actuando dentro del territorio de México. Esto es lo nuevo, esto es explosivo, Esto es algo que no se sabía, porque una cosa es pensar que la central de inteligencia está dentro de México, está haciendo su trabajo, está guiando y está trabajando con las autoridades mexicanas en este tipo de combate a las drogas y a los narcotraficantes. Y otra muy distinta es ver que la central de inteligencia tiene a sus comandos militares dentro de México actuando en operaciones secretas. Ahora, el reporte no solamente dice, habla de este evento al final de marzo, sino que habla también, Pepe, de otras operaciones que ha habido en contra, no de los grandes jefes del narcotráfico, no de las figuras que conocemos, sino de figuras más pequeñas, de coordinadores, de gente que está en los mandos medios, que es importantísimo para la operación de los carteles. Y en esto me recuerda, Pepe, y te va a recordar a ti también, la forma en la que la CIA operó en el Medio Oriente y cómo no iba por la cabeza de los jefes de Al-Qaeda, sino por los operadores de Al-Qaeda directamente. Y entonces causaba mucho más miedo. Déjame decirte, hablando de miedo, todo este tipo de actividades en contra de los carteles en México lleva un riesgo muy grande, y es el riesgo de que los carteles entran y salen de los Estados Unidos, y este mismo tipo de acciones paramilitares que estamos viendo por parte de la Central de Inteligencia y de John Ratcliffe, el líder o el director de la CIA. John Ratcliffe era un congresista que siempre defendió a Donald Trump en los primeros años de su primera administración, cuando él más necesitaba de aliados y de alguien que lo defendiera. John Ratcliffe lo hizo, y entonces el presidente lo convirtió en director de inteligencia nacional. Es el jefe de todas las agencias, el jefe del jefe de la CIA, de todas las demás. En esta administración, John Ratcliffe fue asignado directamente a la CIA porque él tenía una idea mucho más amplia de cómo llevar a cabo este tipo de operaciones. Y ahí las tienes. Lo más importante es que eso está ocurriendo acá. Pero como te decía, el mayor miedo es que este tipo de operaciones se trasladen también a Estados Unidos y empecemos a ver estas acciones paramilitares y de venganza por parte de los carteles dentro del territorio de los Estados Unidos. Eso los estadounidenses no lo quieren ver. Y obviamente el Liz Lyons, la portavoz de la Central de Inteligencia, va a decir, yo no tengo nada que ver con eso.
12: Aquí tengo algo de lo que ya dijo la portavoz a la que hiciste mención por parte de la CIA. Hablo de Liz Lyons. Dice que antes de la publicación de este artículo, detalles de su reportaje, la CIA declinó hacer comentarios. Tras la publicación, la portavoz de la Agencia Central de Inteligencia, la propia Liz Lyons, emitió un comunicado a CNN en el que afirmaba: se trata de un reportaje falso y sensacionalista que no sirve más que como campaña de relaciones públicas para los cárteles y pone en riesgo vidas estadounidenses, sin especificar qué aspecto del reportaje es falso, lo que tú decías.
13: Efectivamente, porque lo que tienen más miedo es que este mismo tipo de violencia se pase a los Estados Unidos y entonces veamos este tipo de venganzas en contra de o de gente de la CIA o de otra gente que no tenga nada que ver con la Central de Inteligencia, porque no vas a andar reclutando, vas a saber quién está dentro de la CIA y quién no, y quién es agente y quién pertenece a estas operaciones paramilitares. O sea, lo que yo te puedo decir es que este mismo tipo de acciones los hemos visto en otros lados, y a la gente se le olvida que en realidad la Central de Inteligencia no solamente son los agentes secretos y todos estos agentes de las películas, son también soldados, son gente armada, vienen de las Fuerzas Armadas, de la Marina de Guerra, muchos de ellos, y son gente que continúa haciendo este tipo de actividades militares de combate y de combate oculto en muchos lugares. Entonces, si están dentro de México y están actuando en este sentido, lo que hay que preguntarnos es si el gobierno de México en realidad está enterado de todo este tipo de actividades. Lo que hemos sabido hasta ahora es que no estaban al tanto, y que el hecho de que la CIA esté trabajando en México haciendo este mismo tipo de operaciones militares, pues no iría con las leyes mexicanas, pero mientras está ocurriendo. Y todo esto, te voy a decir, no es parte solamente de, te hablaba yo de John Ratcliffe, el director de la CIA, sino también directamente del presidente Donald Trump. Es el presidente el que quiere ver este tipo de cosas. Y te voy a decir, a pesar, hoy estuvo, por ejemplo, Pete Hegseth en el Capitolio, en una audiencia en la Cámara de Representantes, en la que dijo, y volvió a repetir, que o hacía México el trabajo, y es una cosa que yo jamás había visto, el hombre, el secretario de Defensa, el secretario de Guerra, como le gusta llamarse, el secretario de Guerra hizo un llamado directamente a la Secretaría de Defensa Nacional de México y a la Secretaría de Marina para decirles a los soldados y a los marinos mexicanos que estén un paso adelante de los carteles para que Estados Unidos no tenga que hacer este trabajo a su nombre. Yo jamás había visto que se dirigiera así, pero hay muchas cosas de esta gente que trabaja con el presidente Trump que nunca habíamos visto y que nunca habíamos realmente medido. El señor Hegseth, al mismo tiempo que hablaba de que podría haber una intervención militar de los Estados Unidos dentro de México, al mismo tiempo decía que hay una cooperación que sigue creciendo y una serie de trabajos en los que los dos países están trabajando muy de acuerdo. Entonces, es un contrasentido. Después de reconocer eso, continuar con este tipo de amenazas. Pero te vuelvo a repetir, muchas veces no son ellos. Ellos saben que el presidente los está viendo, que Donald Trump está insistiendo en este tipo de cosas. Y entonces, por eso lo hacen y lo dicen. Pero ahí lo tienes, la mejor prueba de que la central de inteligencia tiene mucho más que solamente ayudar en actividades militares a los militares de México en este tipo de actividades contra los carteles, Pepe.
12: El que también se puso muy bravo fue Terry Cole, el director de la agencia antinarcóticos. Él tuvo una comparecencia semejante, pero no ante representantes, sino ante el Senado de la República. Y también manda exactamente, palabras más o menos, el mismo mensaje.
13: Si tú te acuerdas, Pete Hegseth y Sir Cole son los que han estado creando el mismo tipo de, y crearon ellos mismos el tipo de cargos de terrorismo en contra de Nicolás Maduro, y son los que han estado trabajando juntos también para incrementar los cargos que hay en contra de ciertos políticos mexicanos, también por narcoterrorismo. Entonces, esta es una de las cuestiones que Terrence Hall y el señor Hegseth hacen juntos. Ahora, Terrence Hall, lo que estaba haciendo ahí es pidiendo más dinero para la agencia que él maneja, que es la DEA, y en ambos casos, tanto el Departamento de Defensa como la DEA, como la Central de Inteligencia, están recibiendo cantidades realmente que nunca habíamos visto, cantidades casi exorbitantes al trabajo que hacen. Es un trabajo muy importante, es un trabajo que hacen para Estados Unidos, no solamente en México, sino en el mundo entero. Pero de todas maneras, o sea, los senadores querían saber exactamente en qué se están. Los dicen, pero se los dicen de una forma medida. Sin embargo, son muy agresivos en cuanto a lo que quieren. Sí. Son muy agresivos porque Donald Trump quiere que sean así. Y entonces estamos viendo el resultado, Pepe.
12: Gracias, Armando. Gracias y pendientes.
13: Pendientes. Muchas gracias, Pepe.
12: Gracias. Buenas tardes. Se puso muy sabrosa la colaboración de Armando. Muy interesante, los desmentidos, en fin. Vamos a una pausa. Volvemos enseguida con más.
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20: Las hormigas no tienen pulmones, respiran a través de pequeños orificios en sus costados llamados espiráculos, distribuidos por su cuerpo.
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22: El secretario de Seguridad, Omar García Harfuch, rechazó las supuestas operaciones de la CIA respecto de un operativo en el país contra un miembro del cártel de Sinaloa. Refutó cualquier versión que pretenda normalizar, justificar o sugerir la existencia de operaciones letales, encubiertas o unilaterales de agencias extranjeras en territorio nacional. La dirigencia del PAN de Chihuahua y el grupo parlamentario panista en el Congreso del Estado dejaron en claro que la entidad no permitirá que el narcotráfico intervenga en la vida pública del estado. Acusaron que Morena desacredita a la gobernadora Maru Campos, pese a que no existe una sola acusación formal en su contra. Una mexicana fue sentenciada a más de 3 años de cárcel en Texas, Estados Unidos, por participar en una red de tráfico de personas. Desde México llevó al vecino país a migrantes latinos, así como a ciudadanos de Afganistán, Yemen, Egipto, India y Pakistán.
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12: En este momento vamos a enlazarnos telefónicamente con Mar Almeida desde Chihuahua. Hay una nota que nos llama mucho la atención. Mar, buenas tardes. En esta nota la Fiscalía del Estado dice que los agentes estadounidenses que estuvieron en el operativo de la Sierra Tarahumara en Chihuahua, los que murieron, fueron vistos días antes en la Fiscalía de Operaciones de Chihuahua. Al menos uno iba armado. Y atribuyen esta información a Wendy Chávez Villanueva, titular de la unidad especializada para la investigación de estos hechos. ¿Qué más tienes tú, Mar Almeida?
23: Muy buenas tardes, Pepe. Pues continúa todo este tema de las investigaciones. Y fíjate, en este día tan complicado para el estado de Chihuahua, cuando viene Ariadna Montiel a decir que van a hacerle juicio político a la gobernadora estatal, pues se da a conocer los avances de estas investigaciones, como bien dices, por parte de esta fiscalía, en donde menciona Villanueva que han estado continuando las investigaciones y las entrevistas, y de ahí se deriva que el día 16 de abril se observa a uno de los presuntos extranjeros, esto en el interior de las instalaciones de la Fiscalía de Operaciones, como ya mencionabas tú, en donde uno de ellos portaba un arma que la haya utilizado. También se menciona, bueno, que había algún tipo de interacción con algunas de las personas que se encontraban en ese momento en la fiscalía, y bueno, continúa Wendy Chávez diciendo que las investigaciones van avanzando. Le pide a la ciudadanía paciencia y también pues que no se cuestione hasta el momento lo que se ha trabajado. Con esto confirma que personas extranjeras pues sí portaban armas en ese operativo, y bueno, deja en claro, dice ella, permite focalizar que la hipótesis inicial planteada en las investigaciones, en donde bueno, estas personas se encontraban en interacción con la Agencia Estatal de Investigaciones y también con otros integrantes de la Fiscalía, y también bueno, directamente vinculados con la persona que fallece en este accidente y con algunos otros agentes que ya se investiga, Pepe. Así la información.
12: Gracias, Mar Almeida. Buena información. Gracias. Hasta pronto.
23: Buena tarde. Hasta la próxima.
12: Hasta la próxima. Y estamos enlazados también con el maestro Leo Zuckerman y sus minutos de opinar. Querido Leo, hoy hay mucho de lo cual tú podrías opinar porque, bueno, se ha dicho desde tiempos inmemoriales que desde que existe la Agencia Central de Inteligencia hay agentes de la CIA operando en México, y sin embargo hoy la autoridad resiste a admitirlo públicamente y señala que las informaciones que hablan de acciones letales ejecutadas por agentes de la CIA no son, son una falsedad, lo dice la propia vocera de la Agencia Central de Inteligencia impugnando la publicación de la cadena CNN. ¿Tú cómo ves todo esto, Leo?
24: Querido Pepe, muy buenas noches. Pues sí, efectivamente
0: pues la vocera de la CIA está obligada a negar esto, porque es práctica de esa agencia de inteligencia negar todas sus operaciones encubiertas y clandestinas. Acordémonos que esta es una agencia de espionaje que va por el mundo, pues siendo eso, con espías, con siempre manteniéndose en la secrecía. Nunca te vas a encontrar a un agente de la CIA que presuma ser de la CIA. Siempre están encubiertos, Pepe. Entonces, la realidad es que siempre han operado en nuestro país, pero yo creo que la gran innovación, lo que sí es diferente en este momento, es que la CIA antes no se metía en el tema de las drogas, del combate a los carteles mexicanos de las drogas. De hecho, tenemos evidencia de que hasta utilizaban a los cárteles de las drogas para hacer operaciones encubiertas en Centroamérica, por ejemplo, en los años 80. Típicamente quien se involucraba en el tema del combate a los carteles era la DEA, la Drug Enforcement Administration, y hasta el FBI, pero no la CIA. Ahora, si me preguntas a mí, Pepe, no me sorprende. No me sorprende que nos estemos enterando que la CIA está operando en México y en el caso particular del combate a los carteles locales, en particular Sinaloa y el cártel Jalisco Nueva Generación. Mira, hace unos días, Pepe, salió el documento, publicaron el documento titulado Estrategia Nacional de Control de Drogas 2026, firmado por el mismísimo presidente Donald Trump, y ahí vemos cuál es la estrategia que está siguiendo Estados Unidos para controlar, según ellos, las drogas, y nuestro país aparece como uno de los actores centrales de este documento. La palabra México aparece 31 veces, Pepe, en este documento. A México se le considera como un socio necesario, pero también como fuente del problema y como territorio donde operan organizaciones hostiles, porque el tono de este documento es extremadamente duro, Pepe, de guerra, en donde se considera a los carteles mexicanos una vez más como organizaciones terroristas internacionales, y al fentanilo y sus precursores como armas de destrucción masiva. Entonces, a diferencia del pasado, donde Estados Unidos trataba el tema de las drogas como un tema policíaco, aquí lo están tomando en cuenta como un tema militar, estratégico, e incluso habla de operaciones integradas. ¿A qué se refiere con operaciones integradas? A que ahora las operaciones serán bajo la cooperación de múltiples agencias estadounidenses: la DEA, el FBI, Homeland Security, la Agencia de Aduanera y de Protección de la Frontera, el Immigration and Customs Enforcement, la Guardia Costera de los Estados Unidos, el Departamento de Defensa, la Inteligencia Financiera del Tesoro, los fiscales federales y, dice, la Inteligencia Nacional. Claro, no lo dice explícitamente, pero podemos asumir que cuando dicen la Inteligencia Nacional se refieren nada menos que a la CIA, a la Agencia de Inteligencia, Central de Inteligencia. Es decir, una integración muy sofisticada con el fin de atacar estas redes de criminales mexicanas. Y en ese sentido, aunque el documento evita hacer acusaciones diplomáticas explícitas, sí sugiere que el gobierno mexicano no ha hecho lo suficiente por varias razones estructurales y políticas. Entre ellos, pues dice que hay la infiltración. Muchos funcionarios estadounidenses creen que partes del aparato estatal mexicano están penetradas por el crimen organizado. El documento habla de policías locales, de alcaldías, de aduanas, fiscalías, algunos gobiernos estatales, incluso algunas estructuras del gobierno federal, Pepe. Entonces, bueno, si uno lee este documento, pues se da cuenta que va en serio este tema de tratar a los cárteles como un tema de amenaza a la seguridad nacional de Estados Unidos, y de que Estados Unidos no va a esperar a México, la cooperación de México, y que van a intervenir de manera unilateral y militarmente en nuestro país, Pepe. Me parece que está muy claro, está escrito, está firmado por Donald Trump, y en ese sentido, pues vamos a cada vez más enterarnos de este tipo de operativos, como el que reporta hoy CNN de un operativo de un coche saliendo de la IFA que explotó, que voló por los cielos. Al parecer venía un líder de segundo pelo, digamos, de un narcotraficante, un líder de medio de la estructura mediana del cártel de Sinaloa, que habría explotado saliendo de la IFA, y lo que revela hoy CNN es que habría sido una operación encubierta de la CIA en contra del cártel de Sinaloa. Desde luego el gobierno mexicano, en voz de Omar García Harfuch, ya lo negó. El propio gobierno de Estados Unidos lo está negando, obviamente porque ellos no van a aceptar que fue una operación clandestina de la CIA. Pero pues eso nos deja a los mexicanos una vez más, Pepe, conforme pasan los días, lo que estamos viendo es cómo el gobierno de Estados Unidos le sube la lumbre al gobierno de México, y creo que, como dijo hoy el director general, el líder de la Drug Enforcement Administration de la DEA, apenas estamos comenzando en las operaciones en lo que viene para México, Pepe.
12: Pues muchas gracias por tu comentario, Leo. Sí, es de llamar la atención y de estar muy pendientes y muy presentes, considerando con toda objetividad lo que puede ser falso, lo que es verdadero detrás de la información que se publica.
0: Totalmente de acuerdo, Pepe, pero los americanos, los estadounidenses, están avisándonos que van en serio y van en una lógica militar, estratégica, en contra de los cárteles de México, con o sin la ayuda del gobierno mexicano, Pepe.
12: Gracias, Leo Zuckerman. Que te vaya muy bien. Buena tarde.
0: Muy buenas noches, Pepe.
12: Gracias. Sí, mire, y en ese mismo tono se expresó hoy ante los senadores el Terry Cole, ya se lo comentábamos, Armando Guzmán, el encargado de la Agencia para el Control de las Drogas de Estados Unidos, la DEA, cuando dice que acusaciones contra Rubén Rocha Moya son solo el comienzo de acciones contra políticos. Hagamos una pausa breve, volvemos con usted. Hay más información en la siguiente hora. 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
3: Una supuesta explosión de un transformador en una preparatoria privada en el centro de Hermosillo provocó la reacción inmediata de los servicios de emergencia. El incidente, reportado en la mañana de este martes, generó la movilización de bomberos y personal de protección civil. El evento tuvo lugar en la intersección de las avenidas Morelia y Garmendia. Al recibir la alerta, bomberos locales acudieron al plantel para investigar la situación y garantizar la seguridad de las y los alumnos y personal educativo. Entre 2 y 3 ondas de calor están pronosticadas para mayo e inicios de junio en Hermosillo, con temperaturas por encima de los 40 grados centígrados, advirtió Karina Barradas Mendoza, meteoróloga en la ciudad. Los días más calurosos para esta onda de calor ocurrieron al día de ayer, pero aún el resto de la semana seguirá con temperaturas fuertes entre los 37 y 40 grados, confirmó a través de sus redes sociales.
4: Para Radio Fórmula Sonora informó Carolina Lucero.
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1: Agentes estadounidenses muertos tras operativo en narco laboratorio de El Pinal en Chihuahua estuvieron dos ocasiones previas dentro de la Fiscalía de Operaciones Estratégicas. Esto lo dice Wendy Chávez Villanueva, titular de la Unidad Especializada para la Investigación del Caso.
2: Se advierte la presencia informal de las presuntas personas extranjeras en las inmediaciones de la Fiscalía de Operaciones Estratégicas, cuando menos dos fechas previas, así como horas antes de la salida del convoy con destino al municipio de Morelos.
1: México debe endurecer la lucha contra los cárteles para que Estados Unidos no tenga que hacerlo. Es una advertencia del secretario de Guerra, Pete Hegseth.
3: Y en México, donde hemos tenido una cantidad de colaboración sin precedentes, y lo agradecemos. Animamos a la Defensa y Marina que sigan así, en lo que puedan, para seguir colaborando y hacer más, para que nosotros no tengamos que hacerlo.
1: El caso Rocha Moya apenas es el inicio de lo que viene en México, lo afirmó ante senadores el director de la DEA, Terry Cole.
4: No hay duda de que los narcotraficantes y los altos funcionarios del gobierno en México han estado coludidos durante años, pero de repente estamos prestando atención a esto. Tenemos un presidente que apoya completamente a América primero, los estadounidenses primero. Esos altos funcionarios son igual de responsables por la muerte y la destrucción de cantidades récord de estadounidenses al cooperar, conspirar, ayudar y producir este veneno para que cruce la frontera y entrar en nuestro país. Y senador, le puedo asegurar que esto solo es el comienzo de lo que está por venir en México.
1: La alerta por las lluvias en la Ciudad de México ya es roja. Se reportan fuertes inundaciones en alcaldías como Iztapalapa y Cuauhtémoc. Óscar Zúñiga, tú tienes más detalles. Adelante, por favor.
5: Hola, Óscar, ¿qué tal? Muy buenas tardes, Pepe. Les informo que la intensidad de las lluvias continúa en toda la Ciudad de México. Se ha activado la alerta roja por intensificación de las lluvias fuertes por la tarde-noche de este martes en la alcaldía Gustavo A. Madero. Se atienden las recomendaciones y se espera que se mantenga informada a la población, sobre todo de este tipo de lluvias. Se espera que las lluvias persistan durante toda la noche, acompañadas de algunas zonas de actividad eléctrica y también de granizo. Pepe, Oscar, el reporte.
1: Muchas gracias, Oscar. Al respecto, el metro activó su marcha lenta por seguridad de los usuarios, en tanto el

0: saludarlo y gracias por el espacio.
1: Los agradecidos somos nosotros. ¿Cuál es la situación que se está viviendo en Chilapa? Se nos informa aquí que la Secretaría de Gobernación ya puso orden. Sin embargo, nosotros tenemos otras informaciones sobre los desplazados, mil y tantos en los últimos días. ¿Qué está pasando?
0: Pues lo que pasó que hoy llegó la secretaria de Estatal, Francisco Rodríguez, el secretario de Seguridad, Daniel Duzma de Guerrero, y César Ñacho, de la Guardia Nacional de Chichao, y así como dependiente de las víctimas de Federal. Pues nosotros llamamos a que hayan llegado las de mata y dice toman control en Chilapa, porque no han tomado control, porque mientras que sigan los grupos criminales, los niños que esperan más de 30 años en la región, desapareciendo, asesinando compañeras y compañeros, y que la cuñada del doctor Otelo, que es la presidenta Marcelo Cabral China de Chilapa, sigan esperando, desapareciendo gente y robando recursos que les toca a los 23 de los a la CNE, para la escuela, para médico, para situación de calle, para vivienda, para deportivo. Hasta la actual que ya el presidente no ha llegado ese apoyo a nuestras comunidades, se han preocupado en una relación táctica porque son los vistos que van a poner el crucero de Hawái y el crucero de Estula, y estaba siempre la línea base de ejército y el visto del cerro donde estuvieron tocando con drones a las comunidades que fueron desplazadas de Huatlante y al Chachán, que hoy nos durmieron con lluvia, tiro.
1: Jesús, Jesús, perdón la interrupción, vamos a volver a marcar porque me está indicando la producción que no se está escuchando con claridad todo lo que nos está diciendo usted, que me parece que es muy, muy importante. En un momento le vamos a marcar a Jesús Plácido, porque sí, Chilapa está, lo decíamos hace un rato, está en llamas. Y uno se pregunta, bueno, ¿quién está gobernando Chiapas? Lo acaba de decir Jesús Plácido. Por lo pronto, la alcaldesa no, la gobernadora tampoco, ni su papá tampoco. Y la federación tampoco, gobierna los ardillos de lunes a viernes en eterna disputa con los rojos de sábado a domingo, gobierna el silencio impuesto a punta de cuerno de chimo, lo demás es coreografía para el discurso mañanero. Jesús Plácido Gálido, ya restablecimos la comunicación.
2: Bueno.
1: Sí, ¿me escuchas?
2: Sí, lo escucho, muy bien.
1: Ahora sí, mucho mejor, 100 veces mejor. Okay. Vuelvo a preguntar, la situación actual en Chilapa está provocando el desplazamiento de más de mil pobladores. Sigue habiendo mucho conflicto por cobro de piso, con la ley que se impone ahí, es la ley de los ardillos o de los rojos o de los tlacos. ¿Cuál es la situación y por dónde va la salida?
2: Es como lo acaba de meter, es el conflicto de la ley que están poniendo son de los ardillos, los crimen organizados, y de los rojos que quedaron allí en Chilapa, son los que han desplazado comunidades, han asesinado durante más de 14 años en la región, y los ardillos llevan operando 30 años en la región, y si no un gobierno en una carpeta de investigación lo detenga, lo investigue, lo estercule, la violencia va a seguir pidiendo nuestro pueblo guerrero, y esto pues es una nacional o más grande, porque tiene que combatir el crimen organizado. Es el de la estrategia de cambio al pensamiento político de NAPI, que están puestos por Sergio Ortega Jiménez de Chilapa de Álvarez, Chipanquingo, de Cuanapa, capital de la montaña alta, Atlistar, Atlistla y Ciclala, los que eran a este grupo de control del ayuntamiento, que los policías municipales están al servicio de este grupo. Y que por nosotros hablamos de que no desestimen los grupos del crimen organizado de la ciudad, van a recibir la violencia. Y que nos pongan a guardia la ciudad, que nos van a garantizar ciudad para que puedan votar los desplazados. Pues nosotros vemos de la educación directa, porque hoy que estuvimos observando la carretera, no hay una formación clara hacia el gobierno federal de lo que sucede.
1: Pues estaremos en contacto, Jesús Plácido Galindo, estaremos en contacto permanente. Estamos muy interesados en lo que ocurre en esa parte de la Sierra Guerrerense por todo lo que implica de conflicto. Le agradezco mucho, Jesús Plácido Galindo. Ojalá la próxima vez podamos tener una mayor claridad en la comunicación. Buenas noches. Bueno, ya se cortó la comunicación. Es que es difícil. Piense usted en la zona de la que estamos hablando. Estamos hablando allá en la Sierra de Guerrero. Él es un

0: dirigente del Consejo Indígena y Popular del Estado de Guerrero con este asunto de Chilapa en Llamas, que no es de ahora, viene por lo menos de hace 14, 15 años este conflicto que no logra arreglarse. Vamos a ir a una pausa muy breve y volvemos enseguida con usted.
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12: Muchos nos preguntamos de dónde viene ese signito, que se llama el signo de interrogación, que nadie pone al principio. Algunos ponen al final, pero en el WhatsApp se lo comen todos. Bueno, pues viene de que los copistas en la Edad Media ponían una Q de quaestio, quaestio, que quiere decir pregunta en latín, y se ponía una Q al final de una oración para que se supiera que esa oración era una pregunta. Esa Q se fue, obviamente, con el tiempo degradando o condicionando para hacerla más corta y para hacerla más fácil de escribir en un signo que parecía una Q con un punto abajo. Y ahora ya saben ustedes por qué lo tienen que poner, para que todo el mundo sepa que es pregunta.
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0: Gobernadora a un juicio, para lo cual habría que destituirla por la vía del juicio de del proceso, juicio procesal, proceso de
14: desafuero.
0: De desafuero. Pero yo pregunto, ¿por qué si ponen tanto énfasis en esto, no Morena pone énfasis en el asunto del gobernador con licencia de Sinaloa, sobre el cual hay cantidad, infinidad de pruebas o de sugerencias o de informes de que el señor estuvo en contacto con los narcotraficantes para incluso ganar la elección en 2021? ¿Qué se mide, Morena mide con dos varas?
15: No, a ver, ambos casos son casos importantes. Uno, ya lo hemos mencionado en múltiples ocasiones, tiene que ver con una solicitud de una orden de detención con fines de extradición de un juez federal del sur de Nueva York, que solicita, mediante el artículo 11 del tratado que ha firmado México y Estados Unidos para extradiciones, pues que se detenga a una persona con el fin de extraditarla. Lo hemos dicho mucho, nosotros no vamos a proteger absolutamente a nadie. Nosotras y nosotros hemos demostrado en el pasado, en varios casos, con el alcalde de Tequila, en el caso del robo del combustible, con el caso incluso de Tabasco, que no importa de dónde vengan, no importa de qué partido sean, nosotros vamos, si hay pruebas, a actuar conforme a derecho. Ahora, en el caso de Sinaloa, Pepe, hay una condición sine qua non, que es la calidad que tiene que acreditarse cuando se solicita una detención con fines de extradición, en donde lo más importante es cómo vas a comprobar la urgencia. Y la urgencia va ligada a dos variables fundamentales, una a la posible sustracción de la persona y otra a que se pueda afectar al debido proceso. En este orden de ideas, lo único que se solicita, en virtud de que es una medida que restringe derechos humanos, es que se cumpla con la ley. Hoy, ¿qué sabemos? Sabemos que la Fiscalía, después de haber sido consultada por la Cancillería, le ha dicho nuevamente a la Cancillería que entre en contacto con el juez penal del sur de Nueva York para que este, a su vez, cumpla con los requisitos que mandata la ley. Así es que este es un caso en donde se está cumpliendo el Estado de Derecho. En el otro caso, hay graves, graves señalamientos, pero además que ya de alguna forma pueden comprobarse incluso, ¿no? Independientemente de las determinaciones que tome la Fiscalía General de la República, con los datos que tenemos sobre la mesa, ¿no? El artículo 89, fracción décima de la Constitución es muy claro, ¿no? Ninguna autoridad puede violar el principio de soberanía ni los protocolos de cooperación binacional. Y en el caso de Chihuahua es evidente, es obvio, que dos agentes extranjeros disfrazados de la Agencia Criminal Estatal de Investigación fueron, dizque, a desmantelar un laboratorio, por cierto, un laboratorio donde no hubo ningún detenido, donde no hubo ninguna droga incautada. Uno de cerca de 2.400 que ha desmantelado el gobierno federal, y no había ninguna razón para que estos agentes extranjeros trabajaran con el gobierno del estado, cuando es una facultad que está regulada por la Ley de Seguridad Nacional, y además cuando es muy clara la legislación en términos de a quién le compete este tipo de cuestiones. Por eso se han abierto ya carpetas de investigación, hay 50 carpetas de investigación. Hay una marcha a la que está convocando el 16 de mayo en la glorieta de Pancho Villa, en Chihuahua, nuestros amigos y amigas de ese estado, que están muy consternados con esta situación. Y también me parece importante decir que ya se está trabajando en la verificación del estatus de acreditaciones y autorizaciones de estos agentes extranjeros. Y lo más importante, ¿dónde está el vínculo, Pepe? Clarísimo, legal. La Fiscalía General del Estado reconoció en una primera instancia que estaban participando en labores operativas. Después el fiscal se desdijo e inventó una cosa que no era. Dijo que estaban entrenando para el uso de drones. Después tuvo que renunciar porque sabía que se había equivocado y que habían cometido una falta muy grave, ¿no? En el caso de Chihuahua hay un agravante mayor. Es la única Fiscalía General de un Estado que depende del Ejecutivo, que no es autónoma. La Ley Orgánica del Estado de Chihuahua dice que la Fiscalía General del Estado tiene una dependencia directa del gobierno, de la titular o del titular del Ejecutivo. Entonces yo lo que diría es, en ambos casos, sin nada, por encima de la ley nadie, esperemos que pase. Ya sabemos que si es traición a la patria, bueno, pues quienes sean responsables pueden pagar con 5 a 40 años de prisión y con multas bastante importantes, ¿no? Y también, bueno, pero ya sabemos que...
0: Aquí déjame preguntarte, Maru Campos pudo no haber estado enterada, tú dirás lo contrario. Adán Augusto pudo haber estado enterado de la barredora y de todo lo que lo implicaba y no le hicieron nada. ¿Por qué a Maru Rojas la quieren derrocar? ¿Por qué es panista en contra de... Maru Campos.
15: No es el caso, Pepe. Lo que estamos haciendo es investigar hasta las últimas consecuencias.
0: Pero no están investigando a Rocha Moya, no lo están investigando a pesar de que hay infinidad de testimonios.
15: No, sí, Rocha Moya está siendo investigado, hay 10 carpetas de investigación que forman ya parte de una exhaustiva investigación de la Fiscalía General de la República. Entonces, en ambos casos hay carpetas de investigación y en ambos casos, a ver, Pepe, que se escuche con fuerza, quien violó la ley tiene que pagar. Si es Rocha Moya, es Rocha Moya. Si es alguien de Acción Nacional, es alguien de Acción Nacional. Si es Maru Campos, es Maru Campos. nuestro gobierno, el gobierno de la presidenta Claudia Sheinbaum, no va a proteger a nadie, sea del color que sea. Y eso me parece algo muy importante y una garantía para millones de mexicanas y mexicanos.
0: Pues se va a promover el juicio político en contra de la gobernadora del estado de Chihuahua. Dicen los panistas que esto es patético y rechazan el intento de juicio político impulsado por Morena. Y dicen, bueno, pues en todo caso, ¿qué me dicen del gobernador de Sinaloa, donde sobran las insinuaciones, incluso los señalamientos que vienen de la Corte de Justicia Federal de Nueva York por conspirar con líderes del cártel de Sinaloa? Esto también es sumamente grave, no es traición a la patria, pero es un delito gravísimo, por lo cual tiene que responder. Y hoy dice García Harfuch que no hay nada que perseguir en el caso de Sinaloa. ¡Ah, caray!
15: No, a ver, me parece que cuando habla García Harfuch como una autoridad que encabeza la Secretaría de Seguridad Pública, a lo que se refiere es que hasta este momento no hay ninguna orden de aprehensión, no hay ninguna orden de detención de un juez de control que haya nacido después de una investigación de una fiscalía. Tú no puedes detener a nadie, absolutamente a nadie, que no sea responsable de un delito, que no existan, digamos, los elementos suficientes para poderlo volver responsable de un delito. En ese orden de ideas, pues no puedes hoy ir tras estas 10 personas, excepto cuando tengamos la información que es muy deseable tener. Por supuesto que si alguien de ellos cometió un delito, debe de pagar. Oye, es gobernador y es de Morena, debe de pagar. Oye, es senador y es de Morena, debe de pagar. Oye, son parte del gabinete o de la fiscalía de un gobierno de Morena, deben de pagar, no importa. Bueno, lo único que se pide es que se cumpla con el debido proceso. Y en el otro caso, lo mismo exactamente. A ver, nadie está criticando la rueda de prensa que hizo Jorge Romero anunciando un juicio político en contra del el gobernador Rocha Moya y la solicitud de desaparición de poderes. Bueno, pues es una posibilidad y es una facultad que tienen ellos como grupo parlamentario. Es una estrategia política respetable. Tampoco se nos puede criticar que nosotras y nosotros estemos analizando la posibilidad de presentar un juicio político en contra de quien estamos seguros, porque además está confeso el delito. En este caso está confeso. En este caso el procurador ha reconocido que sí traicionaron a la patria. En este caso el procurador ha reconocido que sí violaron la ley de seguridad nacional. Y en este caso la ley orgánica de la administración pública del estado de Chihuahua es muy clara, Pepe. La responsable de la Fiscalía General del Estado es la gobernadora Maru Campos. Y ahí está el tremendo problema.
0: Vaya, vaya, que es tremendo el problema, porque la gente tiene la impresión de que Morena mide con dos varas diferentes. Como decía la máxima de Benito Juárez, a los amigos justicia y gracia, y a los adversarios la ley a secas. Es lo que está manejando Morena, no me digas.
15: Si fuera el caso y no estaría encarcelado el alcalde de Tequila, si fuera el caso y no estaría encarcelado o no estarían encarcelados los vicealmirantes que participaron en el esquema de evasión fiscal de importación de diésel a través de las fronteras cambiando las tarifas arancelarias. Si fuera el caso, no estaría en la cárcel hoy, ni más ni menos que un exsecretario vinculado con actividades criminales. No es el caso. Los que sí estaban acostumbrados a proteger a delincuentes eran los del Partido Acción Nacional. ¿Cómo olvidar, Pepe, a Genaro García Luna, homenajeado por Felipe Calderón, aplaudido, en donde además en el gobierno de Peña Nieto se le entregaron contratos jugosísimos a través de su consultora Glock, y no fue hasta hace unos años, es mentira que vayamos muy al pasado, no fue hasta 2023 que todos nos enteramos por un expediente de más de 65 mil fojas, con grabaciones, con transferencias, con intervenciones telefónicas, que el gobierno de Felipe Calderón estaba asociado, Pepe, con el cártel de Sinaloa, y que habían declarado una guerra que no tenía más que como justificación proteger a un cártel mientras beneficiaban a otro cártel. Y eso nos tiene hoy sumidos en una crisis de inseguridad que solo hasta que llegó nuestro gobierno ha tenido una reducción en todos los delitos del fuero común, en todos los delitos federales y, por supuesto, en la variable más importante, Pepe, que son los homicidios dolosos. Simplemente hoy se anunció una reducción del 40% de los homicidios dolosos, Pepe, lo cual me parece que es algo muy deseable. Fíjate, Nada más ni nada menos que 50 personas menos están muriendo que cuando nos dejó el gobierno Enrique Peña Nieto. Y la tendencia sigue a la baja, así es que yo estoy seguro que para diciembre estaremos en niveles históricos y en un país finalmente pacificado. Claro, bajo el liderazgo de la presidenta Claudia Sheinbaum Pardo.
0: Muchas gracias, Arturo Ávila. Gracias por tus comentarios. Bienvenidos.
15: Siempre un abrazo a la distancia. Nos vemos la próxima semana, que no me toque ir en una lancha a los estudios de Radio Fórmula.
0: Como sea necesario, aquí te veremos. Que estés bien. Gracias, hasta pronto. Hasta luego. Gracias. Hablando de lanchas y de aguaceros, Ulises Soriano, estamos enlazados contigo. Cuéntanos, por favor, informa lo que está ocurriendo con esta lluvia torrencial que está azotando la Ciudad de México.
6: Pepe, muy buenas tardes, qué gusto saludarte. Pues como bien lo comentas, esta lluvia torrencial no solo afecta a la Ciudad de México, sino también al Estado de México. Nos encontramos aquí en Tonanitla, donde se está llevando a cabo pues este bloqueo a los accesos principales del Aeropuerto Internacional Felipe Ángeles, que pues ya ascienden a más de 40 horas. Los manifestantes insisten en que se les deben devolver estas 800 hectáreas que tienen aquí, pues en este corredor de Tonanitla, y que Tecámac no se las debe de apropiar. Insisten en que debe de ser el Congreso del Estado de México quienes tienen que subir un dictamen para que esto se lleve a cabo, y en tanto no lo hagan, pues ellos no van a retirar el bloqueo. Mientras tanto, pues en este Estado de México, las afectaciones por las lluvias son bastante intensas, sobre todo en este camino libre, donde la lluvia, además de este bloqueo, se vuelve bastante intenso. Mientras tanto, Pepe, en la Ciudad de México, pues las afectaciones ya son bastante importantes, sobre todo en el eje 1, ahí en Tepito, donde policías de la Secretaría de Seguridad Ciudadana están llevando a cabo el desalojo de agua con diferentes bombas para poder llevar el agua a las coladeras y que de ahí pueda salir y desahogar, sobre todo en las inundaciones. Además, en el centro histórico de la Ciudad de México, pues también el agua ha rebasado el límite de las banquetas y por lo tanto pues ya se ha generado un caos en diferentes puntos de la zona. Álvaro Obregón es la alcaldía más afectada por estas lluvias con bastante intensidad. Mientras tanto, Miguel Hidalgo, Azcapotzalco, Cuauhtémoc también están padeciendo estas lluvias, y nosotros continuaremos muy pendientes, Pepe, sobre todo por el desarrollo, ya que el día de ayer pues hubo desbordamientos de los vasos reguladores y hoy, claro, no se descarta que pueda volver a ocurrir. Mientras tanto, es el reporte que te tengo con las imágenes de Alejandro Elizalde y Julio Reyes, Pepe.
0: Claro, en el bloqueo este que está teniendo lugar, también se está informando que el tren Buenavista AIFA ha suspendido circulación, no por el tapón que tú estás narrando, sino por las condiciones lluviosas. Gracias, Ulises, por la información y también por todos los datos de la lluvia en el Valle de México.
6: Claro que sí, Pepe, nosotros continuamos pendientes.
0: Continuamos pendientes, por supuesto. Tú tienes lo del metro, Buenavista AIFA, el tren Felipe Ángeles.
14: Que debido a las lluvias y a las afectaciones recientes, el servicio se encuentra temporalmente suspendido, y esto a nuevo aviso, dice que espera reanudar operaciones lo antes posible, pero recomiendan mantenerse atentos a los canales oficiales para futuras actualizaciones. En este momento no hay servicio en el tren Felipe Ángeles en ningún punto, desde Buenavista y hasta el AIFA.
0: Vamos a una pausa breve, volvemos enseguida.
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17: Mira, José, yo creo que es muy claro que el gobierno federal dice no hay pruebas, lo dijo incluso la presidenta en su mañanera, lo dijo el fiscal general, pero por la noche de ese día el gobernador pidió licencia. Y han mantenido esa narrativa, ese discurso que no hay pruebas, pero lo cierto es que hay pruebas hasta para tirar para arriba, como decimos coloquialmente, ¿no? A ver, está la forma de cómo llegó a la gubernatura y que es parte precisamente de esta primera acusación que presenta el Departamento de Justicia de Estados Unidos en contra de Rubén Rocha y 9 personas más. Hay infinidad de videos que quedaron guardados, que están en las propias redes sociales, de cómo se dio la presencia de grupos armados, cómo se robaban las urnas, cómo después las regresaron con las urnas rellenas, cómo las contaron, cómo se secuestró incluso a operadores del PRI, hablan de cientos hasta miles de gente que eran los operadores y los acarreadores que le llaman para el día del día D de la elección. En fin, hay mucha evidencia del día D, que con eso pudiera ser suficiente, porque podríamos decir, eso es justo lo que hoy Estados Unidos está investigando y está acusando de una narcoelección a Rubén Rocha. Pero luego entonces, viene el 2022, la propia DEA filtró las transferencias que hizo Sergio Carmona al hijo de Américo Villarreal, al hijo de Rubén Rocha, y ahí quedó en el expediente precisamente de la DEA, que es lo que dicen, que es la que viene ahora, cómo tipificar como delito el origen del dinero que llegó a las campañas del 2021. Pero luego entonces viene también que con eso, digamos, es suficiente, pero hay otras más todavía. Está la versión de Jocelyn Hernández, que fue la operadora en Sinaloa de los programas del bienestar para hacer que votaran por Rubén Rocha. Y ella misma dijo ante la DEA, como testigo protegido, de lo que sucedió en Sinaloa en el 2021, pues narró cómo llegaban las maletas llenas de dinero, dice, para la campaña de Rubén Rocha. Ese testimonio lo tiene la DEA, no estamos inventando nosotros, es algo que se ha hecho público también, entonces más que suficiente. Pero luego entonces todavía dijeron, es que esos son los del 21, pero está el montaje que se hizo en Sinaloa cuando el asesinato de Rubén Rocha, de Héctor Melecio Cuen, y en el cual metieron el apoyo al gobernador Rubén Rocha. Incluso en mayo señala en una carta que se iba a reunir con el gobernador Rocha precisamente para buscar una solución al conflicto de la UAS. Ahí tiene dos más, pero todavía más. En el 2023 llega Gerardo Mérida, que por cierto está entre los acusados por Estados Unidos, llega a Sinaloa y dice, pues ya sabemos cómo llega el fentanilo, llega por Mazatlán, de ahí se traslada a la sierra, se procesa y de ahí se manda a Estados Unidos. Y al día siguiente lo regañó Rubén Rocha en público y dijo, no existe el fentanilo. Pero llega Claudio Sheinbaum, llega Omar García Harfuch y presumen miles de narcolaboratorios de fentanilo destruidos aquí en Sinaloa y en la región del Triángulo Dorado. Pues imposible, como dice todo el mundo, imposible que Rubén Rocha no supiera de estos casos que antes se negaban y que con la evidencia pues contrastaban la versión de él, ¿no? Y todavía más, la complicidad que el propio Harfuch dijo de los policías municipales y estatales con una de las facciones del crimen organizado. Recordemos que en varias ocasiones desarmaron a las propias policías y Culiacán y Sinaloa es el estado y la ciudad que más asesinatos de policía registra en los últimos años a nivel nacional. Entonces, hay infinidad de evidencias que ahí están, que la tendría que estar observando la propia Fiscalía General de la República. ¿Qué observamos, don José? Que hoy sí, México y la Fiscalía tienen prisa por llevar todas estas evidencias que están en el camino, por llevarlas y presentar ahora sí una investigación, un proceso penal en contra de Rubén Rocha. ¿Por qué? Porque si no lo va a hacer Estados Unidos. Y eso sí sería un golpe político más fuerte para el gobierno mexicano que lo haga Estados Unidos y no lo hagan en México. Hoy se adelanta incluso que hasta el caso de Cornelio Cuen, que desde octubre del 2025, Germán Herrera dijo que ya estaba concluido y que solo esperaban que en mayo rindiera su declaración en Estados Unidos para cerrarlo aquí y proceder con órdenes de aprehensión en contra de todos aquellos que hicieron el montaje, pues hoy están hablando que ya lo están reviviendo también y seguramente van a revivir muchos casos más, entre ellos los manejos irregulares que hicieron de recursos por más de 3.400 millones de pesos según las cuentas de la Auditoría Superior del Estado, claro. Y que hoy una parte, el SAT, está iniciando procesos también de evasión de impuestos hacia los hijos de Rubén Rocha. Pero, entonces, hay muchos casos sí, como para que dijéramos, oye, pues, ¿cómo que no hay elementos para llevar a un juicio al gobernador Rubén Rocha?
0: Sí, ahí es donde se confrontan las opiniones del gobierno federal, que está ejerciendo un acto de protección política, porque no podemos llamarlo de otra manera. ¿Dónde está Rocha Moya? Todo el mundo se pregunta. La presidenta de la República dice que está en México, que no ha salido de Sinaloa. Y estoy recibiendo un reporte de inteligencia de fuentes norteamericanas de alto nivel obtenido por el semanario Proceso, donde perfila, la revista Proceso, perdón, ya no es semanario, perfila un escenario inédito en el corazón político de Sinaloa. El gobernador Rubén Rocha Moya se encontraría resguardado dentro del Palacio de Gobierno Estatal bajo un esquema de vigilancia aérea permanente que incluye un helicóptero táctico y al menos 6 drones de gran tamaño. ¿Le das crédito a esto?
17: Mire, el día que Rubén Rocha presentó su licencia, recordemos incluso aquí lo comentamos, me parece, que se hizo todo varios anillos de seguridad alrededor del palacio y ahí se concentró a Rubén Rocha. Y hay dos versiones, la que está manejando la revista Proceso, que está ahí precisamente en Palacio de Gobierno, y otra que dice que está en la zona naval, perdón, sí, en el cuartel del ejército, la novena zona militar ahí, aquí en Culiacán.
0: Esta información, Osvaldo, dice que estaría en la azotea del inmueble oficial, o sea, del Palacio de Gobierno, con un cuadro clínico asociado a una afección respiratoria derivada de un debilitamiento inmunológico. La información clasificada como seguimiento operativo no ofrece precisión absoluta sobre la localización interna, pero insiste en la permanencia del gobernador dentro del complejo gubernamental.
17: El Palacio de Gobierno, déjeme decirle, tiene una especie de habitación acondicionada para que el gobernador pueda permanecer ahí. Lo tiene desde varios sexenios atrás, no es algo nuevo, ¿no? En los tiempos en que había, sobre todo en la confrontación del 2010-2011, los gobernadores dormían en Palacio porque era la zona más segura. Y ahí tienen un helipuerto precisamente en la azotea del Palacio. Entonces es el lugar más seguro que pueda tener, ¿no? Había vigilancia en la casa don Rubén Rocha, donde está actualmente su residencia, no la que balearon, y la retiraron hace unos par de días. Al día siguiente que retiran esa vigilancia, balean la otra casa de Rubén Rocha. Por eso se dice, a ver, en su momento yo aquí lo dije, el gobernador ya está bajo arresto, no puede ser de otra manera, tiene que estar en manos de las fuerzas federales, porque no puede decir a Estados Unidos que se les peló Baltasar, como decimos acá muy, muy coloquialmente los sinaloenses, ¿no? No puede darle ese tipo de explicaciones a Donald Trump, porque hay una orden de arresto. No haberla aplicado sería confrontar más o tensar más la relación México-Estados Unidos, de ahí que seguramente está en manos de las fuerzas federales, ya sea que esté en Palacio o esté en la novena región militar, pero de que esté en manos de las fuerzas federales, está en manos de las fuerzas federales. Eso no hay duda, ¿no?
0: Osvaldo, te agradecemos muchísimo el haber tenido esta comunicación con la audiencia de Grupo Fórmula también.
17: Lo que sea a sus órdenes, como siempre.
0: Igualmente, gracias, Osvaldo Villaseñor, analista político, director del portal OVE. Él es el analista. Sí, este documento es interesante. Bajo vigilancia aérea, reporte de inteligencia ubica a Rocha Moya en el Palacio de Gobierno de Culiacán. Bueno, pues vamos a esperar el desmentido de esta noticia.
14: Porque además en este mismo reporte de proceso, el elemento más delicado no es la salud del mandatario con licencia, sino el dispositivo de observación. Y es que según diferentes fuentes, durante el día y con mayor intensidad en horarios nocturnos y de madrugada, hay presencia aérea constante sobre el perímetro del Palacio de Gobierno de un helicóptero ligero, identificado por sus características como un modelo Little Bird, que es utilizado en operaciones especiales por fuerzas estadounidenses. Mantiene órbitas continuas, mientras que al menos 6 drones realizan sobrevuelos recurrentes, particularmente durante la noche. Esto no corresponde, dice Proceso, a tareas de patrullaje convencional. Se trata de un esquema de vigilancia estratégica y disuasión aérea y operativa que sugiere no solo monitoreo, sino, lo más importante, capacidad de intervención inmediata.
0: Gracias por esta nota ya completa. Vámonos una pausa y volvemos con más información. Vamos a hablar con el abogado Ignacio Burgoa. Vamos a hablar sobre todo el proceso de desafuero que le espera o le esperaría a Maru Rojas, la gobernadora panista de Chihuahua.
7: Un mundial no solo se juega en la cancha, también se vive en la ciudad. Y en este contexto, la Ciudad de México decidió asumir un papel activo, no solo como sede, sino como un espacio que pone al centro los derechos de quienes la habitan y la visitan. A través de la estrategia Juego Limpio y Sociedad Justa, el gobierno capitalino articula el trabajo de 46 instituciones en más de 100 acciones que buscan garantizar inclusión, movilidad, seguridad y acceso a la información durante la justa deportiva. No se trata solo de logística. La propuesta va más allá, desde prevención de violencia y atención a la salud mental, hasta movilidad segura y espacios públicos rehabilitados. Lo que está en juego no es solo la experiencia del mundial, sino en la forma en la que una ciudad responde cuando recibe al mundo y cómo convierte ese momento en una oportunidad para mejorar la vida cotidiana.
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15: La Suprema Corte delimitó la objeción de conciencia del personal médico en Morelos para que no impida el acceso a la salud. Ahora el Congreso morelense deberá legislar nuevamente en un plazo de 90 días, ajustándose a ese parámetro constitucional. La dirigencia nacional del PAN defendió a la gobernadora de Chihuahua, Maru Campos, tras la advertencia de Morena de promover un juicio político. Acusó a una postura revanchista de los morenistas y señaló que Acción Nacional combate a los grupos criminales mientras que Morena convierte a los delincuentes en gobernadores. El Partido Verde Ecologista subrayó la importancia del uso de tecnología predictiva para prevenir delitos y proteger la infraestructura de seguridad pública. Tras la aprobación de la reforma en materia de tecnologías contra el crimen en 2024, resaltó la necesidad de fortalecer su utilización. Informó Amy Arriaga. 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
0: Destituir a un gobernador o gobernadora de un estado de la República es todo un proceso jurídico que nos va a explicar el abogado Francisco Burgoa, a quien le agradezco como siempre la oportunidad de saludarlo. Él es constitucionalista, catedrático de la Universidad Nacional Autónoma de México, el admirado abogado Ignacio Burgoa, por eso me confundí a la hora de que mandé a corte comercial. Francisco, aclaradas las cuestiones, explícanos qué se necesita para remover a la gobernadora de Chihuahua, en este caso, como lo está pidiendo Morena, que va a proceder.
16: Querido Pepe, qué gusto saludarte y estar contigo y con tu audiencia y con esta precisión. Digo que la línea era, el parentesco de línea colateral, así que digo, yo me siento muy honrado con el apellido y obviamente haciendo valer mi opinión en espacios tan importantes como el tuyo, y sobre todo ahorita que estamos hablando de este tema, si se puede o no se puede, es procedente o no es procedente que en su caso pueda ser destituida la gobernadora de Chihuahua en el contexto en el que nos encontramos. Y aquí es importante decirlo, Pepe, en el sentido siguiente. Número uno, el juicio político lo tenemos en la Constitución Federal desde 1982, y de ese año a la fecha, ningún juicio político ha procedido. E inclusive, en el supuesto caso que el juicio político procediera, estaríamos hablando de que se presentaría la denuncia ante la Cámara de Diputados, tendría que aprobarse por una mayoría absoluta, es decir, 50% más uno, que Morena y sus aliados tienen los votos. Posteriormente se va al Senado de la República, en donde por una mayoría calificada, es decir, dos terceras partes, tiene que estar, en su caso, declarando esta resolución, que es de destitución e inhabilitación hasta por 20 años. Sin embargo, tratándose de una gobernadora, el efecto de lo que dijera en su caso el Senado de la República es efectos declarativos, porque tiene que notificarle al Congreso de Chihuahua para que tome la decisión que corresponda. Conclusión, Pepe, esto que estamos viendo ahorita no va a tener el fin que quiere Morena, que es que se destituya a la gobernadora de Chihuahua.
0: Es clarísimo, es clarísimo. En la Cámara de Diputados sí habría la mayoría simple, la mayoría absoluta, como se llama, para decir sí que proceda el juicio. Entonces va a dar al Senado. Ahí son dos terceras partes. Vamos a suponer que con aliados y lo que sea, consigue Morena finalmente la resolución del Senado, que sería comunicada al Congreso del Estado, donde el balance de fuerzas es diferente. Ahí me parece que son 13 panistas, 11 priistas, en fin, y donde Morena no tiene prácticamente representación, son unos cuantos nada más. ¿12? no les alcanzaría, pues, y ahí es por dos terceras partes. Es un poco lo que pasó, ¿recuerdas? Cuando Francisco Javier García Cabeza de Vaca, gobernador de Tamaulipas, también emanado del PAN, quería destituirlo a López Obrador.
16: Es muy similar el caso, y qué bueno que lo comentas, Pepe, nada más con la precisión siguiente. En el caso de García Cabeza de Vaca, era el tema de la declaración de procedencia, o coloquialmente conocido como el desafuero. Es decir, ya ahí previamente se había iniciado ahí una carpeta de investigación, ya había iniciado un procedimiento de investigación ante la fiscalía, y lo que se quería era finalmente aprenderlo. Entonces estamos hablando ahí de Javier de Cabeza de Vaca, de que en su caso estábamos hablando del desafuero, y aquí es juicio político. Pero al final el Congreso local es quien va a decidir si sea declaración de procedencia o juicio político, y ahí es donde en su caso pues no tiene Morena finalmente los votos para lograr lo que quiere, que es la destitución de la gobernadora de Chihuahua, y por eso quiere convocar a una manifestación y todo el contexto político que ya lo anunció la presidenta nacional de Morena.
0: Sí, claro, tengo aquí ya la composición del Congreso en Chihuahua. Son en total 33 diputados, 12 del PAN, que estarían con la gobernadora, evidentemente, 12 de Morena, en contra. Sin embargo, hay 4 del PRI que están contra Morena, 2 de Movimiento Ciudadano, que no sé cómo votarían, 2 del PT que estarían con Morena, serían 14 votos, y 1 del Verde, serían 15 votos de Morena. No alcanza las 2/3 partes, que es lo que obliga, de acuerdo con la ley, para poder proceder al desafuero, ¿no? Digo, al juicio político.
16: Así es. Digo, y la consecuencia del juicio político implicaría la destitución, claro, de la gobernadora de Chihuahua para ocupar otro cargo público. Y por eso es que todo esto que estamos viendo, pues va a quedar otra vez en la anécdota para repensar este tipo de figuras.
0: Francisco, en espectáculo, en fuegos artificiales, ¿no?
16: Tal cual.
0: Para que voltees a ver mejor el tema de Sinaloa, o voltees a ver para otro lado, pero que no sea el tema de Sinaloa, quise decir.
16: Exactamente, pues es que al final es lo que está apostando Morena, llevar los reflectores hacia Chihuahua, pero no atender los problemas que tiene de casa, empezando con el de Sinaloa, como bien lo refieres, Pepe.
0: Muchas gracias, Francisco, es un gusto enorme haberte saludado, y disculpa la torpeza, pero ya corregimos, ya
16: inventamos. Ni me digas. Abrazo, mi querido Pepe, fuerte abrazo.
0: Fuerte abrazo para ti también, Francisco Burgoa, constitucionalista, catedrático de la UNAM. Hay un aviso del tren Buenavista AIFA, ¿lo tienes?
14: Sí, Pepe, ya ha normalizado el servicio, aunque con marcha lenta. Dice, actualmente continuamos trabajando para regularizar las frecuencias y tiempos de trayecto lo antes posible. Agradecemos tu comprensión. El servicio ha sido restablecido, pero sí con una marcha muy lenta de precaución.
0: Está el video
14: de YouTube que está generando, bueno, generó locura.
0: ¿De YouTube o de YouTube?
14: De YouTube, en el centro de la Ciudad de México, se grabó un video, Street of Dreams, y pues bueno, fue la locura. Muchas personas fueron convocadas para hacer extra en este video, y otras que pasaban por el lugar se quedaron lo más cerca posible en los perímetros de seguridad para ver si en una de esas captaban alguna imagen de Bono, de Adam Clayton, Larry Mullen Jr. trabajando bajo el sol de la Ciudad de México, cuando todavía había sol, antes de que lloviera.
0: Les tocó la lluvia también, claro, por supuesto. Se convirtió pues en set de grabación de una de las bandas más emblemáticas, no cabe duda. Gracias, Oscar. Gracias a usted por su atención, su confianza y todo lo demás. Lo invito para que a continuación, en estas frecuencias de radio, sintonice La Fórmula Financiera con Mari Carmen Cortés, Pepe Yuste y Marco Antonio Vares. Y en Telefórmula, entre en contacto con el doctor Leonardo Curcio y el apoyo de Cintia Dávalos. Gracias, hasta mañana.

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2: Una supuesta explosión de un transformador en una preparatoria privada en el centro de Hermosillo provocó la reacción inmediata de los servicios de emergencia. El incidente, reportado en la mañana de este martes, generó la movilización de bomberos y personal de protección civil. El evento tuvo lugar en la intersección de las avenidas Morelia y Garmendia. Al recibir la alerta, bomberos locales acudieron al plantel para investigar la situación y garantizar la seguridad de las y los alumnos y personal educativo. Entre 2 y 3 ondas de calor están pronosticadas para mayo e inicios de junio en Hermosillo, con temperaturas por encima de los 40 grados centígrados, advirtió Karina Barradas Mendoza, meteoróloga en la ciudad. Los días más calurosos para esta onda de calor ocurrieron al día de ayer, pero aún el resto de la semana seguirá con temperaturas fuertes entre los 37 y 40 grados, confirmó a través de sus redes sociales.
3: Para Radio Fórmula Sonora informó Carolina Lucero.
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14: El arroz es un cereal que se consume en gran parte del mundo. La planta del arroz es originaria del sureste de Asia. El arroz aporta muy poca cantidad de grasa y contiene magnesio, fósforo, potasio y ácido fólico, así como vitaminas del grupo B.
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2: En su página en internet en inglés, donde dice que baja la expectativa de México a negativa. Y la baja por una serie de factores, o sea, sí, Hacienda que dice, está reconociendo la estabilidad, está reconociendo el buen manejo de la economía, pero lo que está diciendo Standard & Poor's Global Ratings es que la economía mexicana está creciendo a un ritmo muy débil, cosa que la Secretaría de Hacienda tampoco quiere reconocer, pero que la realidad, en el primer trimestre el Producto Interno Bruto se cayó, fue un crecimiento negativo de 0.8%, la expectativa es que el Mundial ayude a que esto se recupere, habrá que ver, pero la verdad es que sí dice Standard & Poor's que pues que debilidad también hay, debilidad en la calificación de México, por eso le está poniendo una perspectiva negativa, y esto sí abriría la puerta, y ojalá no, a que no ahorita, pero en un plazo de quizás 6 meses o más, pudieran bajarnos la calificación, dependiendo de cómo vaya evolucionando la economía y cómo vaya evolucionando la deuda. Y esto depende también en gran parte de los precios del petróleo, que esa es otra noticia, siguen muy elevados. La mezcla mexicana hoy vuelve a subir, está en $105 por barril, la mezcla mexicana, los precios del petróleo subieron, el Brent 3.42%, el West Texas 0.19%, pero no bajan. Y mientras no bajen, se va a mantener ahí como un cuchillito de palo para las finanzas públicas por la necesidad de seguir con el subsidio en los precios de la gasolina y el diésel. Marco Mares, muy buenas noches.
3: ¿Qué tal? ¿Cómo estás, Mari Carmen Cortés? Buenas noches. Pepe Yuste, buenas noches. Definitivamente es una mala noticia para México, aunque se mantiene la calificación crediticia de México para Standard & Poor's. Lo cierto es que este cambio de perspectiva de estable a negativa es un cambio malo para México, no solamente por lo que implica, que la coloca en la posibilidad de que en los próximos 24 meses Standard & Poor's pudiera recortar la calificación crediticia de México, sino porque todos los comentarios que hace Standard & Poor's respecto de México pues son de preocupación. Le preocupa a Standard & Poor's el bajo nivel de crecimiento económico que tiene nuestro país, le preocupa el lento avance del ajuste fiscal que viene realizando el gobierno mexicano, el estrecho margen que tiene en términos presupuestales el gobierno mexicano y el peso gravoso que representan para las finanzas públicas, tanto el apoyo que ofrece el gobierno mexicano a Petróleos Mexicanos como a la Comisión Federal de Electricidad. Esto, dice la agencia calificadora, seguirá agravando la rigidez fiscal de México. Y por si fuera poco, también destaca la incertidumbre que genera la revisión del T-MEC, que aunque reconoce la agencia calificadora, México y Estados Unidos están avanzando en este proceso, la incertidumbre que se está generando alrededor de la revisión del T-MEC, pues está poniendo

0: sector privado que pudiera impulsar a una mayor tasa de crecimiento económico y en ese sentido podría tener otra vez una perspectiva estable el gobierno mexicano en sus finanzas públicas. Lo cierto es que es una noticia agridulce, se mantiene la calificación crediticia de México, pero con una perspectiva negativa. Pepe Yuste, ¿cómo estás? Muy buenas noches.
1: Marco Mares, ¿qué tal? Buenas noches. Mari Carmen Cortés,
2: hola,
1: ¿qué
2: Pepe?
1: Tal? Buenas noches. Por cierto, hoy diluviando aquí en la Ciudad de México, sí. Vaya qué lluvia. Desde,
2: se suponía
1: desde
2: que iba a empezar hasta el 15 de mayo las lluvias.
1: De la tarde empezó, sí.
2: Imagínate.
1: Se adelantaron un poco las lluvias, ahora sí, aquí en la Ciudad de México, y ya sabe cómo está el tráfico. Pero bueno, lo que comentan es la nota del día, desde luego, Standard & Poor's, la agencia calificadora, una de las tres grandes agencias calificadoras, mantiene el grado de inversión, esta es la buena noticia. Recordemos que son las tres agencias soberanas las que mantienen el grado de inversión en México, es Standard & Poor's, Moody's, Fitch. Las tres todavía lo mantienen. Aquí en el caso de Standard & Poor's, pues sí, lo mantiene, pero con un llamado de atención. El llamado de atención es que pues podría bajar ese grado de inversión. El grado de inversión de Standard & Poor's está dos peldaños arriba todavía de perderlo. Así que si lo baja estaría solamente un peldaño. Esto será en el próximo año, en los próximos 24 meses. Eso podría suceder. Es la famosa perspectiva negativa que le está poniendo Standard & Poor's. Y desde luego, pues esa es la mala noticia. Ustedes ya narraban bien por qué lo hace. Sobre todo, el bajo crecimiento, pues sí afecta. El bajo crecimiento ya empezó a afectar a las finanzas públicas. Porque si hay un muy bajo crecimiento, pues va a haber bajos ingresos. No, se va a haber menor actividad económica, va a haber un menor cobro de impuestos, en fin, va a haber menores ingresos. Eso va a afectar, desde luego, para el déficit público. Esto afecta directamente. También comentó Sandra Puz, obviamente, pues, la revisión del T-MEC, que es un tema de incertidumbre. Ahí está la revisión del T-MEC. Y, bueno, pues junto con pegado, si no hay crecimiento, no hay ingresos, no hay dinero para gastar, no hay presupuesto suficiente para el gasto de infraestructura, que también lo señala Standard & Poor's. Todo eso se entiende. ¿Qué ha dicho el secretario de Hacienda, Edgar Amador? Ayer lo comentó al inaugurar la cátedra de la Secretaría de Hacienda ahí en la Facultad de Economía de la UNAM. Ahí estuvo Leonardo Lomelí, el rector, en fin. Ahí lo comentó el secretario de Hacienda, que pues él sí mantiene su perspectiva de 2.3% de crecimiento para este año. Todos la han bajado. El Banco de México ya anunció, desde Jonathan Heath, Gabriel Cuadra, lo hizo Omar Mejía, diciendo que estábamos creciendo por debajo del potencial, pero los tres subgobernadores ya bajaron el pronóstico de crecimiento del Banco de México para la economía mexicana, ¿a qué? Al 1%, a menos del 1%. Entonces, del 1% al 2.3% de Hacienda, pues sí, obviamente hay una gran brecha de diferencial. El mercado está en alrededor de 1.4%, los analistas 1.4%, se mantiene por ahí. Pero el secretario de Hacienda dice, bueno, pues en una de esas nosotros sí tenemos aliento, porque vienen pues los famosos contratos mixtos, la ley de inversión para infraestructura. Se espera que esta ley de inversión para infraestructura detone pues lo que no se ha detonado en 17 meses a la inversión privada. La inversión privada, entonces, confía en que esta ley de infraestructura con los contratos mixtos va a sacar adelante la inversión privada. Esa es la confianza que trae el secretario de Hacienda. Desde luego, bueno, si los astros se alinean, pues tendremos una buena revisión del T-MEC. Sería así. Así que, bueno, ellos se mantienen, obviamente, en ese 2.3% de crecimiento, porque Hacienda, pues, lo que tiene que hacer, tiene que mandar la señal de perspectiva más positiva.
2: Sí, pero también hay que ser realista, ¿no? Yo sí vi esto de las declaraciones de Edgar Amador ayer en su conferencia, ¿no? De la Cátedra de Economía, y mantiene su 2.3. Podría, hay un rango entre el 1.8 en los criterios económicos, y podría darle un poquito más abajo del rango, pero no, se mantiene muy optimista de que sí. ¿Qué va a pasar? Vamos a ver el impacto que va a tener el Mundial de Fútbol, que sí va a tener. Ayer nos lo decía Jorge Arce, el director general de HSBC aquí en México, deberá ser un impacto que permee en la economía, porque va a haber un mayor consumo, no van a venir los 5 millones de turistas, eso es lo por un hecho, pero sí va a haber más turistas, más consumo, más cerveza, ¿cómo se llama? Todo lo que son souvenirs, ropa, todo eso se va a estar reactivando, y sí genera una cadena virtuosa. Lo suficiente como para que el resto del año se mantenga, habrá que verlo. Los proyectos de inversión que cuajen, porque sí, muchos proyectos de inversión, todos son al 2030, al 2029, ¿no? Como incluso este que anunció Marcelo Ebrard, que trae de una empresa canadiense para

0: ir en Hidalgo, pero estamos hablando del 2029, no necesariamente de 2026. Entonces, ese es mi qué bueno que lo aterricen, que lleguen, que los la Secretaría de Energía anuncia proyectos en electricidad. Ojalá que aterricen. Quiero
1: Pues sí, la
0: verlos,
1: verdad es
0: ¿no?
1: que lo hemos comentado aquí, es positivo que el gobierno mexicano, el gobierno de Claudia Sheinbaum, esté buscando abrir la puerta a la inversión privada. Es bueno que ya reconocen que se necesita un mayor crecimiento económico. Hoy el Standard & Poor's lo está señalando. México está creciendo de manera muy lenta. Es bueno que el gobierno mexicano reconozca la necesidad de mayor participación de la iniciativa privada en inversiones. Hoy Standard & Poor's lo está señalando. Se necesitan detonar inversiones. Creo que van reconociendo bien, van reconociendo positivamente, pero quién sabe si den los tiempos para que este mismo año se consoliden y aumente. No se necesita.
2: Desde luego, y rápidamente, Albricias baja el costo del espectro eléctrico para telefónicas por el Mundial, pero lo baja la Comisión Reguladora de Telecomunicaciones para AT&T, para Telcel, para Movistar, que es una buena noticia. Vamos a un corte y regresamos.
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10: 30 de julio de 1966, la final de la Copa del Mundo se disputa en el mítico Wembley Stadium de Londres, en donde nace una de las jugadas más polémicas en la historia del fútbol. Con el tiempo extra en marcha, el inglés Geoff Hurst envía un disparo que pegó en el travesaño y posteriormente la pelota botó sobre la línea de gol. El árbitro validó la anotación pese a las protestas de la selección de Alemania Occidental. ¿Entró o no completamente el balón? La limitada evidencia de la época sugiere que no, y el debate continúa hasta hoy. Pero ese gol fantasma encaminó el triunfo 4-2 de Inglaterra, con el que conquistó su único título mundial, en una final que quedó marcada para siempre por la controversia.
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11: A poco más de media hora de Cabo San Lucas, en Baja California Sur, se ubica el pueblo mágico Todos Santos, con un toque bohemio, cultural y artístico. Esta localidad llena de encanto destaca por su estilo colonial, por su hotelería, su exquisita gastronomía local, una importante escena artística y playas cercanas como La Poza, Batequitos, San Pedrito, Cerritos, Punta Lobos y Los Esteros, donde se puede practicar deportes acuáticos o simplemente relajarse y tomar el sol. Con sus calles empedradas, Todos Santos ofrece galerías de arte y su atractivo centro turístico, en donde está la Plaza de Armas, una gran explanada adornada por palmeras y cocoteros, y la Misión de Todos los Santos, una majestuosa iglesia fundada por los jesuitas en 1720.
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0: ¿Cómo ves tú esta decisión y sobre todo las razones que argumenta Standard & Poor's?
12: Pues bueno, sí, efectivamente este comunicado que emite Standard & Poor's el día de hoy habla de este escenario, sobre todo negativo, en parte, Mari Carmen, de una posible baja en la calificación de deuda soberana de nuestro país en caso de que no se cumplan ciertos criterios, sobre todo relacionados con la consolidación fiscal. También habla de un escenario positivo en el cual, si se da lo contrario, ¿no?, pues en la calificación podría ratificarse nuevamente con perspectiva estable. Ahorita la calificación, si bien se ratifica, se confirma como por encima de grado de inversión, pues sí, la perspectiva es negativa, ¿no? Y principalmente, pues se habla de problemas relacionados con el crecimiento económico. Hay que ver también que, pues, los estimados de crecimiento del consenso se han ido ajustando a la baja. El subgobernador de Banco de México, Gabriel Cuadra, mencionaba que probablemente Banxico vaya a recortar nuevamente su estimado de crecimiento, ahora de 1.6 a 1%. Y en general, pues sí, efectivamente también los temas relacionados con el apoyo que brindaría el gobierno a Petróleos Mexicanos en un entorno donde el déficit, Mari Carmen, difícilmente podría bajar conforme a lo programado por la Secretaría de Hacienda, ahorita sobre todo con un subsidio a la gasolina que, pues sí, definitivamente no permitiría que la consolidación fuera tan rápida. Entonces se habla de estos factores evidentemente negativos y por supuesto también de la incertidumbre relacionada con el tema de la revisión del Tratado México-Estados Unidos-Canadá, que ya está prácticamente en la recta final, si es que efectivamente este año hay algún acuerdo. Porque evidentemente que se puedan posponer negociaciones o que se pueda patear una resolución final hacia adelante, pues definitivamente, y lo menciona Standard & Poor's, podría afectar las perspectivas de inversión, que es el principal criterio ahorita para estimar un crecimiento económico bajo. Entonces sí, claro, está este escenario negativo, pero te decía también, Standard & Poor's te dice que si en los siguientes 24 meses se da lo contrario, de que pues hay una consolidación importante, de que todo sale bien con el T-MEC, de que se maneja bien el tema de Pemex y CFE, y que se busca la manera de reactivar la inversión para que haya crecimiento, entonces esta revisión sería ahora de negativa estable, pero bueno, la incertidumbre en los siguientes 2 años es lo que va a prevalecer.
1: Ricardo, ¿cómo estás? Te saluda Marco Antonio Mares. Muy buenas noches, Ricardo.
12: ¿Qué tal, Marco? Muy buenas noches. Muy bien, gracias.
1: Ricardo, creo que lo que comentas pues es muy claro, pero me gustaría conocer tu punto de vista respecto de esta realidad de dos escenarios. Uno, positivo en el sentido de que en el mismo periodo de 24 meses pudiera devolverse a México la perspectiva normal. Sin embargo, el escenario negativo es no solamente que no se le regrese, sino que se le recorte la calificación crediticia, y Standard & Poor's nos mantiene hasta ahora solamente 2 peldaños para perder el grado de inversión. Ya nada más nos quedaría uno si nos la recortan. En ese sentido, ¿hay más riesgo? ¿Tú cómo lo ves?
12: Pues mira, ahorita, Marco, efectivamente los datos económicos apuntan a que la economía mexicana se encuentra no solo en una fase de estancamiento, sino pues de un crecimiento probablemente muy bajo. Y es ahí donde vemos los indicadores más recientes, el de producción industrial que salió hoy, por ejemplo, el del IGAE que salió hace unos días, en general los datos de consumo. Estás hablando tú ya de un espectro importante de diferentes actividades en el país que ahorita han empezado este año de manera negativa. Entonces, si esto no hay algo que los pueda impulsar, si no puede haber una reversión de esta tendencia negativa, pues probablemente este estimado de 1% que traemos nosotros desde enero de este año en INVEX para el crecimiento del país, y este 1% que dice el doctor Gabriel Cuadra, subgobernador de Banxico, que va a revisar probablemente el Banco Central a la baja su estimado de crecimiento, pues bueno, se puede ir todavía más para abajo. Y ese es ahorita el riesgo que la economía enfrenta más, ¿no? Y esto tiene mucho que ver también, por supuesto, porque aunque hay una buena relación con Estados Unidos, a pesar de diferentes aristas, y hay una posibilidad muy grande de que por la conveniencia que tiene el tratado México, Estados Unidos y Canadá con la economía norteamericana, todo salga bien eventualmente, pues bueno, la gran pregunta es cuándo, y sobre todo cuándo se van a implementar estas políticas económicas que no solo catapulten el comercio, sino también el aumento en la productividad y la inversión, que es lo que nos haría crecer más. Entonces, si tú me preguntas ahorita, pues desde nuestro punto de vista, el escenario se tiende más hacia la parte negativa. Sin embargo, por supuesto que en cuanto se arregle lo del T-MEC, pues muy probablemente la inversión se reactive y es ahí donde puede cambiar el escenario. Pero por ahora los indicadores nos están diciendo otra cosa, Marco.
2: Que eso es interesante, Ricardo. Te saluda José. ¿Y usted cómo estás? ¿Cómo te va?
12: ¿Qué tal, Pepe? Muy bien, gracias. Buenas noches.
2: Quiero saludarte. Oye, es interesante esto porque de aquí en adelante sí podría cambiar el escenario. El secretario de Hacienda, Edgar Amador, siento obviamente la parte más optimista de los pronósticos de crecimiento, pero te dice eso, ¿no? La revisión del T-MEC, si sale bien, si salían los astros, esto es un gran empuje. Más el tema de los contratos mixtos, esta ley de inversión para infraestructura que trae los contratos mixtos podría empezarse a dar, ya en fin, podría mejorarse. No sé si al 2.3%, pero sí podría mejorarse el crecimiento.
12: Claro que sí, por supuesto, y es ahí donde está toda la puerta abierta para que la inversión privada participe incluso en sectores estratégicos del país. Creo que el giro que le ha dado la administración actual para la participación del sector privado, de manera escalonada, por supuesto, pero es un paso en la dirección correcta, pues nos puede ayudar a aumentar esta productividad y a crecer más. Porque por ahora, te digo, los indicadores nos dicen que esta economía, si bien le va, podría crecer 1% este año. Pero si no se da algo que le impulse, pues entonces el crecimiento puede ser cada vez más bajo y en una de esas podemos caer, ¿no? Pero si se le da la vuelta a esto, pues muy probablemente pues pueda haber una reactivación económica que ya deje más tranquilas a las calificadoras. Y es que aquí el problema es la consolidación fiscal, porque si no puede Hacienda bajar el déficit conforme a lo programado, y recordemos que traía Hacienda estimado hasta de 2.7% en algún momento de que llegaría el déficit, ¿no? Y pues ahorita está alrededor del 4, y pues con el subsidio al la gasolina, pues probablemente no pueda bajar mucho de ese nivel. Entonces lo que preocupa es que eso eventualmente pues genere más deuda para el país. Entonces es ahí donde ya hay un riesgo más importante. Sin embargo, pues bueno, esto es una muy buena señal de advertencia, y sobre todo pues México ahorita en un entorno de crecimiento, lo comentaba haciendo en su comunicado, el gran reto ahorita es incrementar los ingresos, ¿no? Entonces va a ser el gran reto, incrementar los ingresos con un crecimiento que podría ser más débil.
0: Y bueno, y de acuerdo con Standard Poor's, está pronosticando que este año el déficit público va a ser de 4.8% del PIB, es lo que está pronosticando, que no va a poder bajar de este nivel, por eso las presiones. Y está por otro lado el tema de las tasas de interés en Estados Unidos con Warsh, que todo indica que ya va a ser aprobado ya esta semana como nuevo presidente del Banco de la Reserva Federal, y que no va a poder bajar las tasas en Estados Unidos porque hoy la inflación que se dio a conocer, me parece que fue de 3.8%, y la inflación allá, como no hay subsidio a la gasolina, sí están subiendo los precios de los energéticos, y hay presiones inflacionarias que van a, yo creo que a impedir que bajen las tasas por muy cambio de presidente que haya. ¿Tú cómo la ves?
12: Completamente de acuerdo, Mari Carmen. La entrada de Kevin Walsh ahorita se da en un entorno donde el precio del petróleo otra vez ya está encima de los $100. Sí. Un escenario base que nosotros traíamos es que este conflicto se solucionaba, o más bien el estrecho de Hormuz se reabría de manera definitiva en el mes de mayo, y no ocurrió. Estamos pensando que podría ser junio, pero ya también estamos considerando escenarios donde se queden $100 de aquí hasta que termine el año. Y eso te va a dar una inflación ya cercana incluso 4% anual, que si ya te empieza a contaminar la parte subyacente y la subyacente ya se te empieza a ir a 3%, entonces la Fed ya no va a poder mover la tasa, por más que Kevin Warsh tenga un sesgo orientado hacia la flexibilidad monetaria, ¿no? O al relajamiento monetario. Vemos que eso es muy complicado, y es ahí donde las tasas de interés, pues sí, durante más tiempo van a permanecer elevadas, como aquí en México, que este 6.5 que ya llegó Banxico, pues probablemente, y también lo dijeron en su comunicado, pues así se va a mantener un rato. Y es que ahorita, pues con un precio del petróleo tan alto, no nada más es la gasolina, punto, que se esté subsidiando o no en México, sí, en Estados Unidos no, son los fertilizantes que están subiendo de precio, es la turbocina que eventualmente te va a subir los costos de los boletos de avión, es también la transportación de pasajeros que es más cara. O sea, ya te empieza a contaminar la subyacente si se mantiene este precio tan alto, y es ahí donde no puedes decir que es un choque temporal, y es ahí donde los bancos centrales, como tú dices, la Fed o incluso Banco de México, pues no van a poder bajar la tasa, ¿no? Y de hecho en México el siguiente movimiento podría ser un alza el próximo año.
1: Pues sí, definitivamente, Ricardo, y bueno, la lectura del comportamiento de los CETES a partir de esta decisión, esta última decisión de bajar la tasa de interés de parte del Banco de México, ¿cuál es tu lectura?
12: Pues bueno, yo creo que a final de cuentas sí se espera cierta estabilidad digamos en el corto plazo en las tasas de interés. Sin embargo, ahorita el mercado está ya descontando, si quieres verlo a unos 2 años, ¿no? Las tasas a 2 años o incluso a 1 año, pues que pueda haber incrementos en las tasas de interés en México. Y es ahí donde pues precisamente habrá que ver aquí qué tanto la inflación va a poder descender conforme a lo que prevé el Banco Central, porque nosotros lo vemos muy difícil, incluso con un crecimiento muy bajo como el que se proyecta. La inflación difícilmente podría ascender hacia el objetivo de Banxico, y es ahí donde, pues sí, ahorita ya te podría empezar a descontar las tasas de corto plazo, incrementos en la tasa de interés pues te digo, tan pronto como finales del próximo año, ¿no? De hecho, el mercado se está viendo un poco agresivo porque está pensando que hasta la tasa de interés al cierre debe rondar casi el 8%, ¿no? Cuando ahorita está en 6.5. No creemos que se vaya para tanto, pero sí es probable que pues las tasas te empiecen a reflejar presión por cuestiones inflacionarias y pues bají con una de esas, pues para afianzar la inflación en el país, ¿no? Pues, estabilizar el poder adquisitivo de la moneda, pues nos vaya a subir la tasa a finales de 2020.
2: Sí, sí, sí, la idea era mantener ya esta tasa de interés durante un tiempo para con un ciclo bajista, pero ya no, quién sabe si se va a poder. Ricardo Aguilar, economista en jefe de INVEX, muchas gracias, Ricardo.
0: Gracias.
1: Gracias, Ricardo.
12: Al contrario, muchas gracias a ustedes. Buenas noches.
2: Buenas noches. Vamos a un corte comercial.
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7: Líneas telefónicas. Va muy atrasados, ahora dicen que ya no es necesario que haga los datos biométricos y que como ya no va a ser necesario los biométricos y todos los que estamos de que tenemos líneas de prepago, que entonces ya no vamos a tener que registrarnos, y eso mere que tenga porque nadie sabe bien a bien qué va a pasar. ¿Qué nos puedes decir? Porque la CRT lo último que ha dicho es que no va a haber una prórroga, se vence el 30 de junio. Y ya no lleva ni, creo que ni 33 millones de registros y son 149 líneas oficialmente, según la propia comisión.
8: Pues en este sentido, Mari Carmen, tienes razón. Digo, mis cálculos son que apenas llevamos el 15% de las líneas totales en México, ¿no? Y que a mayo estábamos cerca de los 28, 30 millones de líneas registradas. Y hay que entender que el 80% de las líneas son de prepago, es decir, que son las que se tienen que registrar. Y pues yo veo muy difícil que se pueda hacer un registro diario, casi 2.2 millones de líneas diarias, para alcanzar la meta del 30 de junio, lo cual implicaría que se tendrían que estar desconectando aproximadamente 115, 120 millones de líneas para... El primero, se ve eso muy complicado, es decir, apenas a 2 meses realmente se ve un reto impresionante. Y si a eso le sumas todo el debate que hay alrededor de la constitucionalidad del esquema, que ya la Corte había dicho que los datos biométricos no deberían de proceder y que fue lo único que eliminaron en este registro, pero conservaron lo demás, y la Corte en 22 había dicho que había otros elementos, entre otros el tema de la vigilancia masiva por parte del Estado, donde no se justificaba una medida de vigilancia masiva en torno a la eficacia de la medida para combatir la delincuencia organizada y la violación a la privacidad de datos. Entonces, desde entonces, la Corte había mencionado que se trataba de una medida desproporcionada y pone también en debate sobre si esta desconexión genera o no genera la falta de la garantía al acceso a la informática y a las telecomunicaciones, que está en el artículo 6 constitucional, Mari Carmen.
9: Luis Mancera, ¿cómo estás? Te saluda Marco Antonio Mares. Muy buenas noches, Luis.
8: ¿Qué tal, Marco Antonio? ¿Cómo estás? Buenas noches. Pues tú has escrito mucho de esto.
9: Sí, Luis, me gustaría mucho que nos platicaras cuál es tu punto de vista respecto de lo que implica, en caso de que se concrete, que lo vemos hoy muy remoto por el número de personas que han hecho su registro, ¿hacia dónde nos llevaría? ¿Qué es lo que estaría ocurriendo en México con un registro como este, que, como tú ya bien referías, pues tuvo antecedentes que fueron rechazados.
8: Pues mira, Marco, no podemos aislar este registro, ¿no?, de este esfuerzo por parte del gobierno federal de crear la plataforma única de identidad, el denominado PUI, ¿no?, y la biométrica, ¿no? La plataforma única de identidad, que se tiene que completar en este año, ya obliga a la interconexión de los sistemas de telefonía, del sistema financiero y de algunos otros prestadores de servicios a integrarse en una sola plataforma en tiempo real. Y eso lleva aún a mayores cuestionamientos este argumento de vigilancia extrema que la Corte revisó y que contemplaba como una medida desproporcionada en cuanto a su eficacia para combatir la delincuencia. Estaríamos ahora sí que enfrente de una una mega capacidad del Estado de supervisar nuestros datos personales sin las garantías del resguardo de esos datos personales de manera adecuada, conectándose la telefonía con los sistemas bancarios, y si le agregamos que en el futuro la CURP biométrica, que hoy en día es voluntaria, será obligatoria, pues estaremos con nuestra información sin saber las salvaguardas que ahí están, y viene en constitucional si la información personal, los datos personales, los datos biométricos pueden ser mandatados de esta forma, o uno debe de voluntariamente acceder a que los mismos se puedan tomar, es decir, si uno debe dar su consentimiento o deben de ser obligatorios. Creo que la integridad de esta plataforma única de identidad pues será altamente fácil de, si no tiene la seguridad indicada, de que tenga en algún momento fugas de información, como incluso la propia los propios datos de nuestro Instituto Nacional Electoral también se han filtrado. Claro. Entonces creo que esa salvaguarda es fundamental.
9: Así es, por eso estamos viendo el temor de irse a tener este padrón de telefónico que te vincule con tu identidad. Estamos platicando con Luis Mancera, especialista en el sector de telecomunicaciones, un muy buen abogado, socio de Pérez Llorca, precisamente en el área de Telecom. Te saludo, José. ¿Y usted, Luis, cómo estás? ¿Cómo te va?
8: Bien, bien, José, buenas noches.
9: Qué gusto saludarte. Igualmente. Oye, hoy salió también un dato importante. Es poco lo que da a conocer la Comisión Reguladora de Telecomunicaciones, pero no deja de ser importante porque por lo pronto, por lo menos temporalmente para el Mundial, están liberando parte del espectro. Dicen que van a liberar parte del espectro o que le van a dar descuentos a las compañías telefónicas. Suponemos sobre todo pues que son Telcel, AT&T, yo me imagino quizá no sé si entren en esto Movistar, pero bueno, ¿cómo ves la medida? Porque a mí se me hizo, pues desde luego es oportuna para que no te vayan a fallar pues todas las aplicaciones que va a haber en el Mundial.
8: Bueno, yo creo que el tema del espectro es un debate al cual tenemos que volver a regresar. Evidentemente, por el Mundial va a haber una congestión temporal en ciertas zonas geográficas, y a veces esa congestión va a requerir en ciertos lugares muy específicos una mayor capacidad que el espectro que tienen las empresas, y pues será temporal, y me parece desde esa perspectiva una medida adecuada. Mi querido José, no todos hemos vivido el ir a un estadio y no podernos conectar, el ir a un gran premio y no podernos conectar porque se congestionan no solamente el espectro, sino también las células como tales y la capacidad de transmisión de lo que le llaman el backbone que va detrás de esas redes celulares, ¿no? Entonces yo creo que esa es una medida adecuada.
7: El costo del espectro eléctrico en México, no sé si es el más caro del mundo, pero uno de los más caros. Y la prueba es que ahorita lo tienen que bajar porque están verdaderamente angustiados de lo que va a pasar en el Mundial. Entre las lluvias, la gente, las manifestaciones y que se cae el internet, pues ya están verdaderamente preocupados de la imagen que vamos a enviar al mundo.
8: Sí, ese es justamente un tema pendiente y parte de la razón por la que vemos ciertos movimientos existentes en materia de telefonía de las empresas, ¿no? Ya ha habido cobertura sobre la salida de Telefónica. Sí. Telefónica hace mucho tuvo que regresar su espectro por el alto costo de espectro y montarse sobre la red de AT&T en un esquema de un MVNO, un operador móvil virtual, digamos, sofisticado o de alto calado, que le ayuda a AT&T a llenar su tubería. Entonces, parte de, yo creo que lo que no se ha hablado en esta venta de Telefónica es la codependencia que tienen esas dos empresas, porque por un lado Telefónica le ayuda a AT&T a llenar su tubería y pagar parte del costo del espectro, lo cual hace que pues tenga que tener un resultado positivo esa adquisición y que el adquirente sea una persona de calado suficiente para hacer una transición adecuada.
9: Claro, Luis, en un minutito, si nos puedes ayudar, esto, ya lo mencionabas, la parte del destino de Telefónica y su posible, bueno, su inminente adquisición, ¿cómo lo ves?
8: Bueno, pues antes que nada, creo que hay que ver los impactos, ¿no?, respecto de la transición de sus 24 millones de usuarios, cuál sería el impacto y analizar si el adquirente, desde el punto de vista de la Comisión Reguladora de Telecomunicaciones, se da para una migración adecuada. Esa sería la primera cuestión. La otra cuestión es que pues se trata de una empresa poco conocida, básicamente en un mundo en el que tiene casi 2 millones de líneas activas y que va a ir a mover 24 millones de líneas y que habría que ver la capacidad de este adquirente, primero de hacer la migración, sí, y segundo, obtener el financiamiento y por último ver el impacto en las dos redes competidoras.
0: Pues Luis, se nos acaba el tiempo, ya es que tenemos una guillotina electrónica, gracias, que nos agarra. Gracias, Luis Mancera, muchas gracias por estar con nosotros.
8: A la orden. Buenas noches.
0: Buenas noches. Vamos a un corte comercial.
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14: Las libélulas tienen una visión de 360 grados gracias a sus ojos compuestos con miles de lentes.
15: La importancia del saber.
14: La lengua de una ballena azul pesa tanto como un elefante adulto completo, siendo el órgano más grande conocido hoy.
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10: Al tiempo que la selección mexicana de fútbol continúa trabajando en el centro de alto rendimiento, el máximo organismo del fútbol mexicano dio a conocer la prelista de 55 jugadores que se presentó a la FIFA hace tan solo unos días, de cara al Mundial. Así también en el centro de alto rendimiento, desde el día de ayer ya entrena Guillermo Ochoa, quien vivirá su sexto Mundial. En actividad dentro de la NBA, el Thunder de Oklahoma derrotó 115-110 a los Lakers de Los Ángeles para meterse a la gran final. Por su parte, Cavaliers derrotó 112-103 a Pistones de Detroit y la serie está empatada a 2. Mientras en el este, Knicks ya espera tanto a Pistones como a Cavaliers. En el oeste, Oklahoma ya espera a San Antonio o a Timberwolves de Minnesota. Soy José Luis Cuevas y estamos a 30 días del Mundial.
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0: Regresamos aquí a Fórmula Financiera. Nos da mucho gusto que tenemos en la línea a Daniel Becker. Dani Becker es el CEO de MIFEL, el grupo financiero MIFEL. Dani, ¿cómo estás? Muy buenas noches.
1: Mari Carmen, José Marco, buenas noches.
2: Hola, Dani. Oye, buenas noches. ¿Cómo estás, Daniel?
0: Hoy MIFEL hizo una colocación, explícanos tú, de $300 millones de AT1, así se llaman, que son unos bonos, a ver, explícanos, perpetuos, van a pagar una tasa elevada, pero aquí lo más importante es que es el reggae en dólares, y yo vi la nota en todos los portales porque es la primera emisión en dólares en América Latina desde 2024, o sea, dos años.
1: La primera emisión para AT1s, para AT1.
0: Para primero que nada, que son estos AT1s, porque se contabilizan como capital, y eso te va a dar mucho beneficio para el banco. Cuéntanos.
1: Exacto, pues ya lo explicaste, me quería marcar, pues ya te autoentrevistaste.
0: Y eso que no lo entiendo.
1: No, oye, ojalá yo no lo entendiera como ustedes. No, sí, efectivamente, a ver, es una nota perpetua, lo cual creo que pues habla de la confianza de los inversionistas, y ahora sí tiene nuestro tipo de qué ángulos observamos durante las presentaciones que hicimos tanto en Europa como en Estados Unidos. Y el banco tiene la posibilidad de llamarlo en el año 5, es lo que se llama un perpetuo call 5, un perpetuo llamado 5, ¿no? O sea, el banco tiene la posibilidad, más no la obligación, de llamarlo en el año 5. Si en caso de que no se llamara en el año 5, se vuelve a restablecer a partir del nodo con el que se marcó, que fueron alrededor de 500 puntos básicos arriba del Treasury de 5 años. Entonces, y a diferencia, por ejemplo, de otras emisiones que ha habido que son más comunes, Mari Carmen, es efectivamente, como tú dices, computa para Tier 1 y Tier 2, o sea, no tendría la descripción. Es casi como equity, como capital puro, pero con deuda, ¿no? Es un, digamos, yo diría, cuasi capital.
2: Claro. Dani Becker, ¿cómo estás? Te saluda Marco Antonio Mares. Muy buenas noches, Dani.
1: ¿Qué tal, Marco? Quiero saludarte.
2: Nos mencionabas igualmente, Dani, nos mencionabas en esta primera parte de tu comentario que podrías mencionar algunos de los ángulos que ustedes presentaron. Platícale al público de Fórmula Financiera qué fue lo que plantearon.
1: Bueno, para estructuras se requiere autorización.
0: Se nos cortó la llamada con Dani Becker, el CEO de MIFEL. Y aquí lo interesante es, bueno, tuvo mucho éxito la colocación, la tasa es elevada, 9.25% en un contexto en que la expectativa es que puedan bajar las tasas, pero le va a ayudar al banco. Y lo interesante es aquí que hubo demanda, o sea, que hubo un interés por invertir en estos bonos que no necesariamente se tiene siempre en un contexto de bajo crecimiento de la economía, de la guerra en Medio Oriente, de lo que tú quieras, pero ahí está el atractivo de estos bonos.
2: Pues sí, sin duda, se trata de una colocación bien interesante, $300 millones en estos bonos. Ya está de regreso Dani Becker. Dani, no sé, te pedía, si nos haces favor de platicar un poco lo que argumentaron, lo que presentaron y que generó esta expectativa que hoy se está registrando.
3: Mira, yo te diría, Marco, desde básicamente tres ángulos. El primero es que me parece que hay un voto de confianza hacia el país, porque claramente invertir en un banco en una estructura de cuasi capital, pues es apostarle al macro México. Segundo, creo que también es un voto de confianza a los reguladores, una serie de procesos, inclusive cambiar los estatutos, porque estas estructuras se pueden convertir en capital o convertirse en cero si el capital baja a niveles muy bajos, que ahorita podemos también profundizar en eso. Y además me parece que evidentemente pues es un voto de confianza al desempeño que ha tenido el banco en los últimos años y a la expectativa de seguir teniendo un crecimiento promisorio hacia adelante. Entonces yo te diría que creo que esos tres ángulos se cubren en una estructura y en una salida al mercado de estas características.
4: Pues Daniel, felicidades. Te saluda José. ¿Y usted cómo estás, Daniel? Buenas noches.
3: Hola, Pepe, ¿qué tal? Qué
4: gusto
3: saludarte.
4: Qué gusto saludarte. Oye, pues la verdad, totalmente novedosa esta emisión que hace hoy Grupo MIFEL, $300 millones, en efecto, son para, pues tú le decías, es casi cuasi capital, es deuda, pero es cuasi capital, Tier 1, está considerado capital, $300 millones. Ahora, explícanos de aquí en adelante, ¿Qué se debe qué debes mantener con esto? Salió una tasa de interés, lo comentábamos, pues todavía elevada, 9.25%. Entendemos que es el primer instrumento de este tipo, que obviamente había que salir así. Pero de aquí en adelante, ¿qué es lo que debes preservar para mantener esto?
3: Bueno, en realidad, a ver, para que, o sea, tú puedes navegar, Pepe, con el capital mínimo regulatorio, que es 10.5, como tú sabes, el 10% de índice sobre capitalización, abajo de 10.5 suenan las alertas, pero para que esta estructura tenga convertibilidad, tiene que llegar el capital a niveles del 5.12%. Y con esta emisión, como tú bien lo dijiste, como es cuasi capital y computa para TIR 1 y TIR 2, es lo que los norteamericanos llaman el índice de capital hoy del banco, porque no es el grupo, colocó el banco, el Banco Mifel llega a un índice de capitalización de alrededor del 23% de ICAP. Entonces, digamos, hay un recorrido demasiado largo para efectos de que haya una convertibilidad o que los inversionistas pierdan la posibilidad de recuperar su cupón y su capital. Entonces, esos son los disparadores que harían que una estructura así tuviera un problema. En realidad, pues no lo vemos. Por supuesto que, pues si hay un riesgo, por eso la prima, pero nos parece que, bueno, con las utilidades que el banco y el grupo están generando, sumado a las expectativas, pues hoy que estamos viendo, podremos estar por los próximos años con capitales superiores al 17%.
0: Oye, platícanos ahora qué va a pasar con Mifel, qué van a hacer ustedes estos planes. Mifel es una de las principales adquirientes, creo que así se llama, que son los dueños de terminales punto de venta.
3: De venta.
0: Y a mí me llama la atención porque has invertido, ahorita nos dices tú cuánto, porque por un lado está Mercado Pago, que son millones de terminales, y yo no me he dado cuenta que tú, Mifel, bueno, Mifel es uno de los bancos también más activos, y hay una fuerte polémica, todavía no se llega a un acuerdo, entre cuánto deben ser las tasas de descuento, que son las que se les paga a los bancos emisores, y cuántas las que se les paga a los adquirientes, que son los dueños de las terminales punto de venta. ¿Tú estás en los dos? ¿Te toca tener tarjetas? Y a ver, cuéntanos, ¿qué ha pasado ahí?
3: Estamos en el negocio emisor y el negocio adquirente. Pero yo creo que, a ver, la discusión, Mari Carmen, a ver, está más en el sentido, si mal no recuerdo, permíteme regresar a la prehistoria cuando yo presidía la Asociación de Bancos de México. Ajá. Había una discusión básicamente de cómo se generaban los vectores de intercambio, cómo se determinaban, porque además llevaba una firma de estas firmas contables, que además tienen áreas de consultoría y auditoría, que llevaban haciendo muchos años el cálculo de la tasa de intercambio. Y a todos nos parecía que era una tasa razonablemente bien calculada, inclusive al Banco Central le parecía que estaba bien calculada, pero que era un buen momento para tener un cambio de firma, así como, ¿no?, como los bancos que cambiamos cada 5 años más o menos de auditor externo, en el caso nuestro ya por el tamaño y por este tipo de emisiones con las cuatro grandes. Era un poco esa discusión. Mari Carmen, yo creo que ahorita básicamente, fíjate, un poco no tanto la discusión, la confusión es en esto de las gasolineras que se acaba de anunciar, porque creo que a la gente no le queda clara la diferencia entre la tasa de descuento y la tasa de intercambio. En este caso, las gasolineras quedan con tasa de intercambio cero y con tasa de descuento 0.8 para crédito y 0.40 para débito. Me explico. Entonces, lo que sí es que el emisor, el que emite la tarjeta en estos casos de las gasolineras por este periodo de tiempo, mientras esté vigente, no va a haber ninguna utilidad para el emisor. Y el adquirente también tuvo que bajar su tasa de descuento, pero la tasa de intercambio, que es lo que el adquirente le da al emisor, eso queda en cero. No sé si me expliqué porque tiene su... Sí. Bueno, ustedes entienden muy bien.
0: Sí, o sea,
3: bien,
0: le queda cero al banco emisor, pero no le queda cero a la gasolinera.
3: No le queda cero al adquirente.
4: Okay.
3: Al adquirente le queda 0.8 en crédito y 0.40 en débito. Pero ya no hay, antes estaban en 1.5, 1.6. ¿Por qué, Pepe, Mari Carmen y Marco? Porque había que compartir, cuando tú solo eres adquirente y no emisor, básicamente, y para no entrar en cosas muy técnicas, repartes el ingreso del 1.5 de tasa de descuento, lo compartes una parte con el banco emisor y otra parte con el switch y otra parte con el adquirente. Entonces, digamos que el 1.5 se divide más o menos, y para no ser muy exactos, pero pongámoslo para efectos de ejemplificar, en 3/3 partes. un adquirente, un emisor y otro switch. El switch puede ser PROSA o eGlobal o cualquier switch que existe en el mercado. Ya sabes que ya hay otros switches que están entrando a México, pero básicamente son PROSA e eGlobal. Ahora lo que va a tener es que el emisor, es decir, el que tiene la tarjeta de crédito, el banco que emitió la tarjeta de crédito y que ese usuario lo usa en la gasolinera, no va a tener ningún ingreso por la utilización de esa tarjeta en gasolineras.
2: Ah, pues ahí está, Dani. Pues ojalá que esto, al final de cuentas, como lo han buscado los propios banqueros y los participantes en el mercado, pues mantenga un equilibrio en términos generales, más allá de lo que ocurra con las gasolineras. Dani Becker, se nos acabó el tiempo. Muchísimas gracias por la entrevista.
3: Al contrario, muchas gracias.
0: Gracias.
3: Un abrazo a todos. Gracias.
2: Hasta luego.
3: Gracias.
2: Vamos a un corte, regresamos.
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2: Una supuesta explosión de un transformador en una preparatoria privada en el centro de Hermosillo provocó la reacción inmediata de los servicios de emergencia. El incidente, reportado en la mañana de este martes, generó la movilización de bomberos y personal de protección civil. El evento tuvo lugar en la intersección de las avenidas Morelia y Garmendia. Al recibir la alerta, bomberos locales acudieron al plantel para investigar la situación y garantizar la seguridad de las y los alumnos y personal educativo. Entre 2 y 3 ondas de calor están pronosticadas para mayo e inicios de junio en Hermosillo, con temperaturas por encima de los 40 grados centígrados, advirtió Karina Barradas Mendoza, meteoróloga en la ciudad. Los días más calurosos para esta onda de calor ocurrieron al día de ayer, pero aún el resto de la semana seguirá con temperaturas fuertes entre los 37 y 40 grados, confirmó a través de sus redes sociales.
3: Para Radio Fórmula Sonora informó Carolina Lucero.
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0: En el sur de Argentina podremos encontrar el glaciar Perito Moreno, que forma parte del Parque Nacional de Glaciares creado en 1937, que a su vez pertenecen al hielo continental patagónico, el cual es una fuente importante de agua potable en el mundo. Cuenta con una dimensión aproximada de 250 kilómetros cuadrados de superficie, una profundidad estimada en 170 metros, 5 kilómetros de ancho y 60 metros de alto. La UNESCO nombró al glaciar Perito Moreno junto con el Parque Nacional de Glaciares como Patrimonio Natural de la Humanidad en 1981.
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0: si se invirtieron, creo que son 56 maquinotas que se compraron para poder extraer el agua de los bajopuentes, y pues no, no se está extrayendo, o no, ¿dónde están las maquinitas que las saquen? Y bueno, hoy Standard & Poor's, Global Ratings, pone la perspectiva de calificación de la deuda soberana en negativa, es de estable negativa, mantiene la calificación, que es lo que festeja la Secretaría de Hacienda. ¿Y qué dice básicamente? Porque dice muchas cosas Standard & Poor's, pero ¿qué es lo que le preocupa? El bajo crecimiento de México, y el manejo de la deuda en función al Producto Interno Bruto. Dice que va a llegar este año a 4.9% el déficit. Y bueno, estos son dentro de las preocupaciones centrales, aunque sí reconoce que esto podía revertirse favorablemente con una adecuada renegociación y revisión del T-MEC y con un manejo de la Secretaría de Hacienda tratando de controlar ese crecimiento de la deuda, que sí está ya el déficit público, lo estima en 4.9% para este año. Marco Mares, muy buenas noches.
1: ¿Qué tal? ¿Cómo estás, Mari Carmen Cortés? Muy buenas noches. José Yuste, muy buenas noches. Bueno, pues sí, básicamente lo que implica esta decisión de la agencia calificadora Standard & Poor's el día de hoy es que baja la perspectiva que tiene sobre México a perspectiva negativa, de estable a negativa, por la preocupación que tiene la agencia calificadora respecto del lento avance en la consolidación fiscal que tiene México. El gasto gubernamental sigue elevado y esto coloca a México en una probabilidad de un mayor nivel de deuda pública y una mayor carga de los intereses de la deuda. Además de todo esto, también le preocupa a Standard & Poor's el creciente apoyo que está otorgando el gobierno mexicano a Petróleos Mexicanos y a la Comisión Federal de Electricidad, que pues de hecho seguirá aumentando lo grave de la rigidez fiscal que está registrando nuestro país. Y por si fuera poco, también le preocupa a la agencia calificadora la incertidumbre que está generando la revisión del acuerdo comercial entre México, Estados Unidos y Canadá. Esta revisión, de no ser exitosa, podría debilitar la sólida posición externa de México. Sin duda, son preocupaciones muy puntuales y no son novedosas en la medida en que ya son varias organizaciones, instituciones, firmas financieras, equipos de análisis económicos privados los que han venido señalando que el lento avance de la consolidación fiscal es riesgosa para México, y todo esto implica que en los próximos 24 meses Standard & Poor's pudiera degradar crediticiamente a México, con lo cual pues obviamente nos colocaría a un escalón solamente de perder el grado de inversión. Pepe, ¿y usted cómo estás? Muy buenas noches.
2: ¿Qué tal? Buenas noches, Marco Mares, Mari Carmen Cortés, ¿qué tal? Buenas noches. Desde luego está este tema, el del grado de inversión. Hoy, pues una de las tres grandes agencias calificadoras, ya las conocemos, es Standard & Poor's, Moody's, Fitch, son las grandes calificadoras de deuda soberana para las economías. Y bueno, que el tener grado de inversión ayuda mucho porque quiere decir que es un gobierno que va a cumplir con sus compromisos financieros. Y esto, desde luego, pues reduce el riesgo del gobierno y viene en cascada para todas las demás empresas, reduce el riesgo y esto baja la tasa de interés, hace más accesible tanto al gobierno, al Estado mexicano, como a las empresas, acceder a créditos, acceder a los mercados nacionales e internacionales. Así que este es el enorme interés que le ponemos al grado de inversión. Y hoy, bueno, la buena noticia es que Standard & Poor's sí mantiene, ratifica el grado de inversión.

0: Inversiones para infraestructura para este mismo año, más la revisión del T-MEC, si los astros ahí sí se alinean, la revisión del T-MEC con esta, que se juntaría con esta ley de inversión para infraestructura, un poquito del mundial, en fin. Así que vamos a ver, pero sí, el pronóstico de Standard & Poor's, pues tentador en cuanto al tema del crecimiento económico, y ahí, en el crecimiento económico está toda la situación hoy.
1: Sí, claro, y el problema, a ver, ¿qué pasa? Es que no sabemos realmente, yo creo que sí se tendría que estimular la economía en los meses de junio y julio por el mundial. Pues, ¿por qué? Porque va a haber mayor consumo, los hoteles van a tener una ocupación, se va a tener todos los restaurantes, van a todo lo que son servicios turísticos, se van a beneficiar y va a generar una derrama, van a haber una mayor contratación de personal, seguramente, todo lo que implica los estadios, el traslado, todo lo, para bien o para mal, ¿no? Todo esto va a implicar una serie de logística que implica, todo implica una derrama económica. Pero luego, el Tratado de Libre Comercio, apenas el 25 de mayo, se va a hacer la primera revisión sentado México y Estados Unidos. Falta luego aquí en México. Luego falta que haya otra revisión con Estados Unidos. Luego falta integrar a Canadá y que haya una revisión trilateral. Esto, en el mejor de los casos, sí, échale muchas candela, estaré listo en septiembre o octubre. Y luego falta que se traduzca a los tres idiomas, porque en Canadá los idiomas oficiales son francés e inglés, que se apruebe y que se, bueno, Estados Unidos ya se firme y entre en vigor seguramente hasta 2027. Yo no veo, ojalá me equivoque, pero no veo que entre en vigor el 2026. Esto sí va a generar más certidumbre, pero aunado al hecho de que la guerra en el Medio Oriente ahí está, los precios del petróleo siguen elevados, pues no podemos ir contra corriente, o sea, por más optimista que sea el secretario de Hacienda.
2: Bueno, pues es su trabajo. Yo creo que la Secretaría de Hacienda y Crédito Público, hoy encabezada por Edgar Amador, tiene que ser optimista, tiene que, además de que tiene información que muchos no contamos con ella, pero por supuesto, yo creo, coincido contigo, con Pepe Yuste, en el sentido de que los pronósticos de crecimiento económico que tiene el gobierno mexicano, pues están muy elevados respecto de lo que la mayoría de los analistas, incluso los del Banco de México, que han venido reduciendo la tasa de crecimiento esperada para el cierre de este año, pues obviamente hay más, un mayor número de equipos de economistas, de grupos de especialistas que están anticipando que la economía pues no podría alcanzar ese nivel de crecimiento esperado por la Secretaría de Hacienda y Crédito Público. Ahora, lo que se está poniendo sobre la mesa por parte del gobierno mexicano sí son planes interesantes, importantes, sí, pero son planes que todavía tienen que pasar la curva de aprendizaje, que le guste
1: de aterrizaje
2: primero y de aprendizaje, porque los inversionistas tienen que ver si realmente les funciona o no los términos y condiciones en los que están planteando, y por el otro, pues el proceso de madurez de las inversiones.
0: Así es, desde luego. Y bueno, por otro lado, hoy llamó la atención la Comisión Reguladora de Telecomunicaciones, CRT ahora se llama, bueno, pues libera parte del espectro o lo da descuentos para que tengan más espectro radioeléctrico las compañías telefónicas, Telcel, AT&T sobre todo, se habla de Movistar, pero bueno, son tres. Y esto es bueno, desde luego, porque con esto pues no te va a fallar el celular a la hora del mundial, incluso estando supuestamente dentro del estadio, porque ahora, por ejemplo, los boletos son electrónicos, son con la aplicación. Si no traes internet, pues no baja la aplicación y no entras al estadio. No, ese sería un pequeño problema que
1: le
0: podríamos
1: pasó a un
0: empezar.
1: Amigo mío muy cercano, que pasó a su esposa, y mi amigo muy cercano en el estadio Banorte, se tardó en pasar su boleto.
0: Sí.
1: Según me contó mi amigo muy cercano.
0: Es que tu amigo muy cercano.
3: Hubo intermitencias.
0: Complicado. Así que esto, qué bueno que lo hace bien la CRT, la Comisión Reguladora de Telecomunicaciones, es en las 600 MHz, en 1.9 GHz, 2.5 GHz y 3.3 GHz.
1: Vamos, muy fuerte.
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5: CIA habría ejecutado operaciones secretas contra cárteles en México, revela CNN.
4: Eluniversal.com.mx.
5: Standard & Poor's cambia perspectiva de México a negativa. Alerta bajo crecimiento y presión por deuda pública.
4: Milenio.com.
5: Avala Unión Europea renovar tratado con México. Da alternativa a tarifas. IP.
4: Elfinanciero.com.mx.
5: México rebasa a los aranceles. exportación de autos aumenta 11.43% y la

0: reducción 2.1% en abril.
1: Excelsior.com.mx.
0: Cente ratifica huelga nacional. Acusa que recorte escolar buscaba frenar protestas.
1: Eleconomista.com.mx.
0: Peso mexicano se depara.
1: Ford.com.mx.
0: Revisión del T-MEC dejó de ser factor que detiene inversiones. CCE.
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1: México en la Red. Una colaboración entre Prometeo y Radio Fórmula con un alcance de 29.8 y 6.10 billones de impresiones respectivamente, los conciertos de BTS y la visita a México de Isabel Díaz Ayuso fueron los temas de mayor interés en la conversación digital. En el Claudiómetro Digital, el sentimiento positivo tuvo un aumento de un punto porcentual. Al final de esta edición destaca la celebración del Día de las Madres.
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10: Cumplir 100 años es una gran celebración. Corría el año de 1958. En una visita a los icónicos estudios de la BBC de Londres, David Attenborough conoció a los pequeños príncipes Carlos y Ana y aprovechó para presentarles a su cacatúa llamada Cocky. A lo largo de décadas, el ambientalista e historiador, además de ser amigo de la reina Isabel II, ha convivido con el resto de la familia real, porque si algo les une, es su amor por la naturaleza, por el planeta. Desde el rey Carlos, que es una de sus prioridades el cambio climático, lo mismo ha sido para el futuro rey, el príncipe William, quien entrevistó en Davos a Sir David Attenborough sobre los desafíos venideros en materia de ecología. Y no solo eso, el reconocido ambientalista grabó un video hace años con los hijos de los príncipes de Gales, George, Charlotte y Louis. No son cuentos de hadas, son historias reales.
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11: Del Mundial Social México 2026.
12: Qué bien, qué
11: el,
12: bien.
11: El gobierno de México anunció desde finales del año pasado, desde noviembre, el Mundial Social. Sí. Y entre estas actividades hay 74 mundialitos y copas, más, por supuesto, el mundialito de robótica, que ese es hasta internacional. Y en el marco, precisamente, de estos 74 mundialitos y copas, estamos trabajando con todas las dependencias del gobierno de México involucradas y, por supuesto, con algunas de las empresas patrocinadoras del Mundial. Así que, pues, no les puedo dar boletos a ustedes, pero sí aproveché el espacio.
12: Bueno, mejor amiga, no perdemos la esperanza.
11: mundialsocial.gob.mx, o siempre pueden participar ustedes también en las actividades del Mundialito.
13: Claro, Gaby Cuevas, ¿cómo estás? Te saluda Marco Antonio Mares. Muy buenas noches, Gaby.
11: Marco, muy buenas noches, qué gusto saludarte.
13: Igualmente, Gaby, cuéntanos de estos mundialitos, ¿en qué consisten? ¿Cómo se van a desarrollar? ¿De qué manera se pueden disfrutar? Cuéntanos, por favor.
11: Fíjate que es un proyecto bien bonito. La instrucción que nos dio la presidenta parte de una premisa es: logremos que todos los niños, niñas, jóvenes que quieren dedicarse al fútbol profesional, les demos las bases para lograrlo. Y de ahí nace la Copa Escolar, que ese es uno de los 74 mundialitos y copas, pero esta quiero hablar de ella porque es impresionante. Hay más de 1,000,000 de alumnos y alumnas ya participando en esta copa convocada por la Secretaría de Educación Pública y que además se va a realizar cada año. Creo que es un muy buen trabajo el que está haciendo ahí la SEP, y hay otras copas más, 73 más, muchas organizadas por el IMSS, por la Secretaría de las Mujeres, por el IMJUVE, ¿quién me está faltando? Hay un montón, 74 hay del DIF, hay de todos. Y uno de los temas que fue muy importante fue también lograr que estén todas las categorías ahí representadas. Por ejemplo, parte de las actividades del IMSS es la categoría de fútbol sin correr. Es un fútbol para adultos mayores que, pues justamente ya lo que no pueden hacer es deportes de impacto. Pueden hacer pesas, puede haber ciertos deportes, pero no de impacto. Entonces,
12: ¿pero si no corres se vuelve básquetbol o qué?
11: ¿Puede ser golf? No. Oh. En realidad se trata de una cancha más chiquita y se hace caminando.
12: Ah, oh, mira.
11: Y no puede haber nada de impacto. Entonces es muy agradable. Tuvo, pues ahora sí que mucha popularidad este fútbol sin correr. También inauguró el IMSS toda una copa para el fútbol de salón, el futsal. Y aquí se vuelve muy interesante porque México todavía no tiene un equipo que nos represente en futsal. FIFA sí tiene una parte de la federación de futsal. Entonces, pues en una de esas el IMSS nos da la sorpresa y se vuelve justamente quien convierta este torneo, este mundialito, en nuestra futura representación ante la FIFA. Entonces, esa es la apuesta, que haya fútbol para todos, pero sobre todo esta posibilidad para niños, niñas y jóvenes. Y que se vincula también con la construcción y rehabilitación de 4,200 canchas. Y aquí le entro porque hay mucha gente que nos pregunta y hay muchas dudas. Va la cuenta, son 1,200 canchas y que pueden encontrarlas en la página mundialsocial.gob.mx, 1,200 que está haciendo la Secretaría, la SEDATU, la de Desarrollo Agrario Urbano y Territorial. 1,200. Hay 800 que está haciendo la Secretaría de Bienestar directamente con los municipios porque las reglas de operación del FAIS así lo permiten. O sea, es de infraestructura social y justamente sí permite.
14: O sea,
11: se suman ahí 800 más, van 2,000. Hay 500 de la Ciudad de México, 500 de Nuevo León, 270 que también anunció Jalisco, más muchos otros. Por ejemplo, Sonora, que no es sede mundialista, también anunció, otras 270 canchas. Va muy bien.
14: Eso va muy bien. Oye, Gaby, ahora cuéntanos un poco, aparte de todo este Mundial Social, que ya se puede ver que va a haber ahí boletos para quien gane este Mundial Social, cuéntanos cómo va todo lo demás, toda la parte pues del aeropuerto, cómo van las luminarias, cómo van los accesos al estadio. Hoy la Comisión Reguladora de Telecomunicaciones libera espectro para que haya aplicaciones, que luego no tienen las aplicaciones en el estadio. ¿Cómo va todo? Y los turistas, no sabemos si van a ser los 5 millones de turistas que dice la FIFA. Yo la verdad lo veo muy optimista, pero sí va a ser bastante. ¿Cómo van las cosas?
11: Van muy bien. Ya estamos en la etapa de entregar resultados. Y esa parte creo que es ya muy visible, muy evidente. Lo vimos hace un par de semanas inaugurando el tren que conecta el Aeropuerto Internacional Felipe Ángeles con la Ciudad de México en la Estación Buenavista. Eso es muy útil para el Mundial porque hay muchas selecciones que van a llegar al AIFA. Particularmente de entrada tenemos a Sudáfrica, que su centro ese de entrenamiento va a estar en Pachuca, entonces queda todo muy bien. Más la mayor parte de la carga que requiere la celebración de este torneo del Mundial. Entonces, esa es una obra que ya se ve, que ya funciona, que ha tenido una gran afluencia. Hay que reconocer que ha funcionado mucho mejor incluso de lo que se esperaba para una obra en sus primeras semanas. Viene ya muy pronto también la conclusión de toda esta primera etapa de obra en el Aeropuerto Internacional de la Ciudad de México. Hay que recordar que es una inversión enorme, son 9,000 millones de pesos los que se están invirtiendo por parte del gobierno federal en el Aeropuerto Internacional de la Ciudad de México. ¿Por qué? Porque hace 20 años no se le metió un peso y urgía. Y estas son inversiones en infraestructura que se quedan con México y con los mexicanos y mexicanas. Como esto vienen muchos más. Ayer, por ejemplo, la jefa de gobierno de la Ciudad de México también inauguró la modernización y ampliación de capacidades en el tren ligero que va de Tasqueña a Xochimilco, pasa evidentemente por el Estadio Azteca, va a Norte, Ciudad de México, pero aprovecho aquí el comercial porque es la mejor forma de llegar al Estadio Ciudad de México. Tiene también una enorme capacidad, funciona muy bien, es muy rápido. Entonces, esa es otra muy buena noticia.
12: Gaby,
11: como estos están también... Sí.
12: Perdón, es un hecho, nosotros los seres humanos no vamos a poder llegar en auto. O llegas en transporte público o llegas en el tren, pero no hay estacionamientos, no hay manera, y por lo cual me parece por otro lado muy bien. la idea es que se agilice todo esto, que lo probaron un poco en la inauguración del Estadio Banorte. Pero ¿qué va a pasar con todo lo que estamos viviendo ahorita con las lluvias en la Ciudad de México? Y se amenaza la temporada de huracanes, empieza el 15 de mayo, el fenómeno del Niño va precisamente, las peores lluvias van a ser durante el Mundial. Y hay que pasar, hoy una amiga hizo 4 horas para llegar al aeropuerto, 3:45. ¿Qué va a pasar con, cómo se van a movilizar por más trenes que haya si la ciudad está hecha un caos?
11: Todos estos temas los estamos considerando y los estamos trabajando con las 3 ciudades sede. Desde el calor extremo que puede haber en Nuevo León, y lo que ha hecho pues es que por supuesto movamos los partidos, bueno, no movamos, los mueva la FIFA, hacia la tarde-noche, a las 7. Pero también en la Ciudad de México estamos trabajándolo, tenemos reuniones periódicas con el gobierno de la ciudad y por supuesto que estos temas se están considerando. Bueno, es tan grande la organización del Mundial que tenemos reuniones hasta con el Sistema Meteorológico Nacional y por supuesto que sí tenemos consideradas las lluvias que hoy estamos viviendo y que sabemos que llegan cada verano a la ciudad. Entonces sí, por supuesto que lo estamos trabajando con la jefa de gobierno en una de las mesas, pero también en las mesas que tienen que ver con seguridad y con protección civil, también se abordan este tipo de temas y se están atendiendo. Creo que es una buena lección tanto las lluvias del año pasado como este adelanto de lluvias para revisar justamente en dónde se están dando los problemas más importantes y utilizar estos 30 días que nos quedan para solucionarlos y que no haya ningún inconveniente, no solo por la celebración del Mundial, sino porque además pues es parte de lo que debemos disfrutar de nuestra ciudad como chilangos y chilangas.
13: Gaby Cuevas, dirías en consecuencia que ustedes no prevén o prevén que no habrá ningún problema durante el Mundial.
11: Pues mira, nunca me gusta decir nunca, ¿no? Pueden pasar 1,000,000 de cosas en la vida, pero nos estamos preparando para cada escenario. Eso sí te lo puedo decir. En todas las mesas de trabajo estamos revisando el escenario en el que queremos que todo salga perfecto y lo único que le pedimos a la gente es que se divierta, pero también cada uno de los escenarios donde algo pudiera salir mal. Y precisamente para eso, por ejemplo, en la mesa donde trabajamos el plan de seguridad y protección, que es el plan Kukulkán, tenemos 23 grupos de trabajo.
14: Claro.
11: Y ahí se detalla todos aquellos escenarios que pudieran ser desde complicados hasta muy complicados para tener un plan de prevención.
14: Todos lo están viendo.
11: De atención y de reacción. Así es. Entonces, todo eso se está viendo. Mira, con un nivel de detalle.
14: Oye, Gaby, en minuto y medio ya tenemos confirmados mandatarios que puedan venir aquí al Mundial de Fútbol en México, en nuestro país.
11: La información que tenemos al día de hoy es el presidente de Sudáfrica, que vendría al partido inaugural, y también una integrante de la familia real japonesa que vendría a un partido de su selección en la ciudad sede, que es Monterrey. Es lo que tenemos hasta ahora. Me parece que todas las afirmaciones, considerando que FIFA envió sus cartas, sus invitaciones hace un par de semanas.
12: Y lo que es un hecho es que la presidenta Sheinbaum no va a estar, Clara Brugada tampoco van a estar en el Zócalo, y que una niña, no sabemos todavía quién se va a quedar con el boleto de la presidenta, ¿va a estar al lado del presidente de Sudáfrica? ¿O qué?
11: Así es, el 29 de mayo anunciará la presidenta
12: quién
11: fue la joven que ganó este concurso de dominadas y que representará tanto a la presidenta como a nuestro país en la inauguración de este mundial en el Estadio
12: Gaby,
11: Ciudad de México.
12: Querida, gran amiga, inteligente y guapa, aunque no tengas boletos, gracias.
11: Queridísimos amigos, yo les agradezco mucho estas participaciones periódicas, gracias. Y si me permiten, les seguiremos enviando información.
14: Por favor, Gaby, claro. Gracias, Gaby.
12: Vamos a
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22: La cobra egipcia es un animal nocturno, aunque para calentarse toma el sol por las mañanas. Es muy rápida y territorial. Su poderoso veneno lo usa para matar a la presa y para defenderse de su depredador.
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24: Millones de pesos.
12: Ahora ya son, ya tiene. ¿Y el baile cuándo fue? ¿No nos invitaron a los 15,
24: o sí? El baile va a ser mañana, están cordialmente invitados. Hoy en la mañana todavía estuvimos ahí en las instalaciones de la Bolsa Mexicana.
14: La Bolsa, sí.
24: Hubo campanazo.
12: Sí, sí.
24: Y mañana tenemos el jolgorio, como dicen por ahí, ¿no?
13: Que ahí estaremos. Gonzalo, cuéntanos. Hay muchas personas que conocen a Funo, pero cuéntanos para todos aquellos que no saben qué es. ¿Y cómo se ha desarrollado y lo que está teniendo en perspectiva?
24: Bueno, Fibra 1 es un fideicomiso de inversión en bienes raíces, que al final de cuentas, como ya lo han adoptado algunos banqueros, es la democratización del bien raíz, es la forma de hacerle accesible a todo el mundo el poder tener una inversión dentro de un bien inmueble que está arrendado, y en el cual estamos distribuyendo trimestralmente un dividendo, el equivalente a distribuir las rentas que producen los inmuebles. A la fecha tenemos más de 600 inmuebles. Esto, pues, de alguna manera representan 12.5 millones de metros cuadrados, y puedes acceder desde 5 mil, 10 mil pesos a hacer una inversión dentro de Fibra 1, y llevamos nada más, no es que los llevemos contados, pero 61 trimestres distribuyendo religiosamente, incluyendo la pandemia, distribuyendo nuestro dividendo, ¿no? Ajá. Entonces, independientemente de que se le abre esa democratización, como decimos, a la gente de a pie, también fue abrirle la puerta a los grandes inversionistas, a los grandes fondos internacionales, para invertir de una manera muy ágil, poder entrar y salir de la inversión de una manera muy rápida. Anteriormente, a través de fideicomisos, compraban inmuebles estos fondos, pero la entrada y la salida se hacía demasiado tortuosa, esperar a que se vendiera, el tema legal de constituir el fideicomiso per se, etcétera, ¿no? Entonces, esto vino realmente a institucionalizar el bien raíz en México, a cambiar la trayectoria del bien raíz en México hace 15 años.
14: No, desde luego. Mira, aquí me hacía el favor de pasarnos una lista un poco de los proyectos que han hecho. Mítica, Mítica es de ustedes, que yo creo que es el más emblemático, ¿no? Ese ha sido un éxito, Mítica. Pero está la Torre Mayor, la Torre del Caballito, Torre Diana, la Torre Mexicana, la Isla en Cancún, la Plaza Comercial de Isla en Cancún, Patio Universidad, Patio Santa Fe. En fin, realmente les ha ido bien. Y eso es lo que uno quiere saber. Tú cuando, por ejemplo, entras como inversionista con Fibra 1, que entras a través de la bolsa, puedes entrar, dices, bueno, ¿qué es lo que voy a comprar con Fibra 1?
24: Vas a comprar una pequeña porción de todos esos inmuebles a los que acabas de mencionar, más otros 590 que te faltaron de mencionar, pero vamos, es a lo que terminas entrando. y lo que está haciendo es diversificando el riesgo, porque al final de cuentas, si tú compras un inmueble, tienes el potencial para comprar un inmueble, estás dependiendo de lo que le pase única y exclusivamente a ese inmueble. Si estamos hablando de un inmueble comercial y si lo tienes rentado a un inquilino, un zapatero, ese zapatero le puede ir mal, entonces tú estabas concentrado en la industria de la zapatería, en una zona o en una ubicación particular. Aquí lo que tienes es, tenemos 660 inmuebles diversificados en los 32 estados de la República y aparte no tenemos concentración en ningún sector particular. Hay algunos de nuestros colegas competidores que están muy concentrados, por ejemplo, en la industria automotriz, y en los eventos recientes que hemos tenido desde que nuestro señor presidente Trump tomó posesión, que si tarifas, no tarifas, la industria automotriz ha estado sufriendo, el tema del acero, etcétera. Entonces, ahí te puede estar tambaleando. Al estar tan diversificados, la verdad es que todos esos riesgos quedan mitigados, y de los más relevantes es que lo tienes en manos de unos profesionales manejándote tus activos.
12: Y además, ahorita con toda esta legislación que viene, para que no puedas subir los precios de las rentas más de la inflación, pues se vuelve muy poco atractivo invertir en un bien inmueble para rentar, que antes era como un buen negocio, y entonces se vuelve más atractivo comprar una fibra, porque ahí ya no voy a estar sujeto a que si la inflación o no la inflación, porque si yo voy a comprar un departamento de 10 millones de pesos, que no es mi caso, para rentarlo, y luego no lo puedo rentar arriba de la inflación, pues entonces ya salió junto con pagado, mejor me quedo en CETES o compro una fibra, ¿no?
24: Correcto, haz el análisis correcto, independientemente de si le vas a poder subirla, si no se te quiere salir del departamento el día que se le acabó el contrato, ¿no? O cómo te dejó el departamento el día que te dejó el contrato, lo tienes que reparar, etcétera, ¿no? O sea, todo eso te deshaces de esas angustias al estar invertido dentro de una fibra.
13: Gonzalo, decías que Fibra lo que ha venido a hacer es a democratizar las inversiones, a hacer llegar la posibilidad a mucha gente de a pie que pueda invertir. Cuéntanos ahora con la baja en las tasas de interés de los CETES, que mucha gente está invertido en CETES, ¿cuáles son las ventajas de estar invertido en Fibra 1?
24: Mira, ahí pusiste...
13: ¿Cuánta rentabilidad podría tener?
24: A ver, repito, llevamos 61 trimestres distribuyendo un dividendo. Hoy el precio de nuestra acción está aproximadamente en 30 pesos. Es lo que llevamos en el transcurso del año. El dividendo que estamos distribuyendo este año es alrededor de entre 2.80 y 3 pesos. Números redondos, el 10%, ¿no? Si entras a 30 pesos y te distribuyo a lo largo del año 3 pesos, es el 10%. Definitivamente es atractivo. Hoy los CETES están a 6.50, la tasa de referencia está a 6.50. Hoy recibir el 10% suena muy atractivo, ¿sí? Pero la realidad de las cosas es que el negocio está también del otro lado de la moneda. La plusvalía que tienen los activos. Si tú compras un CETE y te dan tu rendimiento, tu 6.50... Cuando se vence el plazo, el día que decides vender tu CETE, te regresan exactamente los mismos pesos que tú metiste. Si lo haces durante un mes, pues prácticamente no tienes efecto. Pero si esto lo haces a lo largo de 3, 4, 5 años, cuando te regresen los mismos pesos que pusiste el día 1, ya no son los mismos pesos, el mismo poder adquisitivo que tienes. Si tienes una fibra, ¿sí?, la intención es que tú vas a haber estado recibiendo tu dividendo, tus intereses durante esos 5 años, no más que el valor del certificado que compraste, que está respaldado por los inmuebles, va a tener un valor muy superior en el que se va a ver reflejada la plusvalía que han tenido esa combinación de más de 600 inmuebles.
14: Oye, fíjate que ustedes apostaron algo que se me hacía que a ti creo que a todo el mundo lo veíamos muy bien, al Nearshoring con Fibra Next, ¿no? Aquí en Fibra Next, era para Nearshoring, de repente llega lo que tú comentabas, llega Trump, esto como que se para un poco, va a mantenerse, México es el socio, el principal socio comercial de Estados Unidos, va a mantenerse, pero ¿qué ha pasado con Fibra Next en este periodo?
24: A ver, efectivamente creo que la última vez que nos vimos estábamos platicando del famoso nearshoring.
12: Sí.
24: Pues se nos fue creo que la mitad de la plática hablando del nearshoring.
12: Del potencial, expectativa, de las inversiones,
24: etcétera. Hoy, la realidad de las cosas que Fibra Next tiene 8 millones de metros cuadrados. Esos 8 millones, aproximadamente el 70% lo tenemos concentrado en el área metropolitana de la Ciudad de México, incluyendo todavía la zona conurbada, obviamente, del Estado de México, ¿sí? Donde está destinado primordialmente a la logística y almacenamiento, ¿sí? No tanto a la manufactura ligera, que es lo que es el nearshoring. Nearshoring es el que se vuelva el patio productor, el patio industrial de Estados Unidos en México, ¿no? Entonces, lo que ha estado sucediendo es que nosotros, nuestra ocupación en la manufactura ligera ha seguido intacta. A lo mejor no ha tenido el potencial y ha crecido como estábamos esperando hace un par de años de esto, pero la realidad de las cosas es que el consumo local, que es básicamente para lo que está destinado el centro del país, ha tenido un boom impresionante. Metro cuadrado que construimos, metro cuadrado que se arrienda, los niveles de precio hace dos años, a lo mejor en la Ciudad de México estábamos hablando algo del orden de $5 o $6, hoy estamos hablando arriba de $10.
12: Gonzalo, ¿sí? Nos queda ya más un minutito, ya sale la guillotina. Estamos platicando con Gonzalo Robina, director general junto de Fibra 1. En estos 15 años, ¿cuál ha sido tu peor y tu mejor experiencia? En un minuto.
24: Bueno, a ver, me voy a aventar la flor, la mejor conocerlos.
12: Bueno, la segunda mejor.
24: No, a ver, es un mundo, hemos vivido intensamente estos 15 años, la verdad somos inquietitos y hemos tenido muchas aventuras. Yo te diría que de las mejores que nos han pasado, pues el haber logrado sacar Mítica adelante. Sí, fueron, claro, partícipes del el sufrimiento como vecinos, el haber logrado...
12: Un parto doloroso.
24: Fue un parto doloroso, sí. y un parto de elefante, duró muchísimo, pero bueno. Sí. De alguna manera, yo creo que eso fue un gran éxito, y yo creo que de las cosas negativas que hemos pasado, mira, ha habido muchas. Yo creo que el intento en falso que se hizo en su momento de salir Next, hace dos años precisamente.
13: Sí, eso fue.
24: Yo creo que esa, hijo, sí fue un tema. Pues,
13: Gonzalo, se nos acabó el tiempo. Muchísimas gracias por haber estado aquí con
12: nosotros.
13: Mañana
12: en el bailongo.
13: Gracias. ¿Qué llevamos?
24: Gracias.
12: Vamos a corte.
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5: La gestión de nuestro fútbol sigue priorizando el negocio sobre la competencia. Es inaudito el cortocircuito que se dio hace unos días entre la selección nacional y los dueños del balón. El manejo de los permisos a seleccionados derivó en una falta de comunicación que dejó a los jugadores entre la espada y la pared. Chivas, en la figura de Amaury Vergara, reaccionó a sus intereses al tiempo de evidenciar la fractura en el G18 del que tanto se habló hace unas semanas. Pero lo más grave es la planeación. ¿Cómo pretendemos ganar un mundial si alejamos a los seleccionados del ritmo competitivo 30 días antes? ¿Se imaginan al Paris Saint-Germain jugando sin Dembélé? ¿O al Arsenal no alineando a Declan Rice en la final de la Champions para que se prepare con su selección? Imposible. Allá se apuntan a ganar un mundial. Aquí buscamos no hacer el ridículo. Soy José Luis Cuevas y te espero con este y muchos temas más en Fórmula Deportes, aquí en Grupo Fórmula.
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27: El primer libro impreso con tipos móviles fue la Biblia de Gutenberg, en Alemania.
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6: La Fiscalía General de la República reactivó la investigación sobre la presunta narcoelección del 2021, en la que presuntamente el cártel de Sinaloa habría operado en favor del entonces candidato Rubén Rocha Moya. Diputados panistas de Chihuahua y la plana mayor de Acción Nacional respaldaron a la gobernadora Maru Campos, aseguraron que defenderán a la entidad y no entregarán al Estado al crimen organizado. Acusaron a Morena de desviar la atención de señalamientos por presuntos vínculos con el crimen organizado. El diputado del Partido Verde Ecologista en la Ciudad de México, Jesús Sesma, señaló que a 12 días del lanzamiento de la plataforma Guardianes Verdes, se registraron 3,639 denuncias ciudadanas contra alcaldías y solicitudes de mayores servicios públicos. Advirtió que habrá plantones y protestas frente a dependencias si las autoridades siguen ignorando a la ciudadanía.
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9: Índice de la Bolsa Mexicana de Valores baja 0.30%. Se ubica en 70.036.66 unidades. Índice VIVA baja 0.25%. Se ubicó en 1.401.64 unidades. Dow Jones sube 0.11%, ubicándose en 49.760.56 unidades. Nasdaq baja 0.71% para ubicarse en 26.088.20 unidades. Petróleo Brent sube 3.42%, quedando en $107.77 por barril. Petróleo West Texas Intermedia baja 0.19% para quedar en $101.99 por barril. La mezcla México, $5.96 por barril. Dólar en ventanilla cierra en 17.70 pesos. Dólar interbancario cierra en 17.22 unidades. Euro termina la jornada en 20.82 a la venta y Centenario en 109.000 pesos.

0: Regresamos aquí a Fórmula Financiera y bueno, hay una nota de espectáculos que fue impresionante. Es que está en México YouTube y grabó un clip y lo grabó nada más y nada menos que en la Plaza de Santo Domingo. Se subió arriba de un autobús y hizo lo que en términos musicales se llama un palomazo. Y YouTube lo subió, yo lo subí en la página de YouTube y dice arriba de un autobús en la Ciudad de México, destino, la calle de los sueños. La justicia, una obsesión. El amor es una procesión en la calle de los sueños. Eso fue lo que puso YouTube.
1: Oye, pero
0: y ahí está
1: nadie
0: el video.
1: Sabía que había llegado YouTube aquí a México, ¿no? Ni Bono,
0: llovió,
1: ni Edge, ni ninguno de los integrantes que lo organizaron.
0: Y les fue como en feria, pero estuvieron ahí felices de la vida.
1: Porque además se ve muy acotado, ¿no? Se ve que ya estaban como organizados dentro de esto. No se ven que sean los...
2: Se ve muy bien organizadito ahí.
1: Que llegaron de la calle, no llegaron.
0: No, pero mira cómo les llovió. Yo supongo que muchos de que llegaron a la calle se juntaron.
2: Es como un efecto, ¿no, Mari Carmen?
0: No,
1: o sea, neblina fue efecto.
0: Oye, sí les llovió, pero no sé si eso es el efecto de la lluvia. Porque sí.
2: Lo que estamos viendo en la imagen es como un efecto de humo.
0: Porque lo que dicen es que hubo mucha lluvia, según todas las notas, incluido Grupo Fórmula. Que les llovió ahí, no sé qué tanto, pero poquito.
1: El camión se llama La Calle de los Sueños, tienes razón, el camión se llama La Calle de los Sueños. No sabemos de qué, a qué, cuál sea la canción para la cual fue el video, pero pues qué bueno que eligen a México, ¿no? Para un video.
0: Claro, me parece muy bien. México y la Plaza Santo Domingo. Eso fue, todo eso me llamó la atención.
1: Le hacía falta un acta de nacimiento.
2: Yo lo vi ahí sentado frente a una máquina de escribir.
0: Oye, pero, a ver, regresando al Mundial y ahorita que platicábamos con Gaby Cuevas, la verdad es que qué bueno que estén tan optimistas de que va a venir tanta gente, pero yo me preocupo mucho la organización con las lluvias, o sea... Sí, la jefa de gobierno, Clara Brugada, dice que ya compraron unas máquinas que creo que se llaman Vators, Pepe.
1: Sí, Vators sí, es la marca.
0: Marca.
1: Hidroneumáticas.
0: Y que permiten supuestamente absorber el agua, son bombotas, absorber el agua y impedir que se inunden los bajopuentes. Si ya las compraron, ¿dónde están? Porque ahorita está inundada media ciudad. O sea, el transporte, ahorita el camino al aeropuerto fue un caos. El aeropuerto sigue siendo un caos. Ojalá todos, el AIFA lo
2: están
0: bloquearon.
2: Guardando para el mundial.
0: O sea, pues no sí, sé qué van
1: nuevas,
0: a hacer, pero tienen
1: mojar.
0: Que hacer algo. Y ahora el otro tema interesante es el de la piratería. La FIFA es muy estricta en que no se vendan productos piratas y nosotros somos los reyes de llévela a la playera de la selección mexicana, ¿no? Y todo, y de la FIFA y de la... vendemos todo pirata, o sea, y la gente lo compra.
2: Y hay que acordarnos que la USTR nos acaba de cambiar de lugar en la watch list.
0: Sí, ya
2: nos mejoró ahí la calificación, pero México está comprometido a llevar adelante todos estos movimientos que se realizan alrededor de los eventos deportivos o musicales o de todo tipo para mantener el cuidado de las marcas y evitar que haya venta informal afuera de estos lugares.
1: Fíjate que en Rusia no veías, en el Mundial de Rusia no veías, por lo menos, piratería, no veías así.
0: Es que te llegaba Putin
1: pero
0: y bolas.
1: Pero en Sudáfrica estaba repleto de piratería.
0: Pues sí.
1: En Sudáfrica, por ejemplo, en el Mundial.
0: Y a Qatar no fuiste, pero quién sabe.
1: Qatar no
0: yo
1: no,
0: creo
1: no,
0: que tampoco, oye, ahí tampoco. Qatar es un gobierno controlador, el gobierno de Qatar tampoco lo impide. Putin ya parece que iba a permitirlo.
1: Y después de un kilómetro, pues vas a ver la piratería.
0: Ahora, en el concierto de BTS sí hubo muchos operativos para impedir la venta de productos pirata. Que se como que fue una... Y esto fue en el estadio GNP. Ahora, en el estadio Banorte, que es más grande... Pues yo creo que va a tener que haber operativos. Tú dices de un kilómetro, yo creo que sí.
2: No, dijo Pepe, que antes.
1: Yo sí más o menos calculé un kilómetro.
0: ¿De qué?
1: Para empezar la piratería en el estadio Banorte.
0: Ahora, ustedes ya fueron al estadio Banorte. Sí. Para poder acceder tienes que caminar ¿cuánto? Para poder salir de ahí y llegar un
2: pues
0: kilómetro.
2: Pues por lo menos un medio kilómetro. No tanto.
0: Pero,
1: a ver, yo intenté salir y todavía no estaban todos los trenes de ligeros, pero el tren ligero iba atiborrado, fue imposible.
2: ¿Ah, sí?
1: Sí.
0: Pero
1: no había tren ligero, no había nada.
0: Y sí, porque además el tren ligero estaba lleno, ¿no?
1: Pasaba.
2: ¿El que acaban de inaugurar?
1: Sí, pero es que ahora ya le pusieron no sé cuántos trenes más, ¿no? Creo que 15 o 20 más, ¿no? Esperemos que con eso aligere. Porque
0: y bueno,
1: no estaba.
0: Y se probaron.
2: ¿El ajolote? ¿Es el ajolote?
1: El ajolote.
2: Porque creo que hoy no funcionó porque estaba lloviendo.
0: No me digas, ¿sí?
1: No me digas.
0: Es que ese es el problema, va a haber mucha lluvia, ya está. Todos los pronósticos del meteorológico ya han dicho que oficialmente la temporada de huracanes empieza el 15 de mayo. Se está adelantando. Yo ahorita, insisto, desde México es un caos por donde vaya usted. Por las lluvias desde ayer empezaron y ahorita sigue siendo un caos y este fin de semana parece que se adelantaron.
2: Fíjate,
0: ¿no?
2: De acuerdo con esta información, el nuevo tren ligero, el Ajolote en Ciudad de México, sí presentó problemas hoy. Problemas por la lluvia. Tras su inauguración para el Mundial en el Mundial 2026, se reportaron filtraciones de agua dentro de los nuevos vagones de El Ajolote debido a las fuertes lluvias.
1: Pues es que es un ajolote, por eso, ¿no?
2: Pues sí, tiene que estar
1: en humedal.
0: Y por otro lado, y seguramente mañana va a ser tema en la mañanera, pues hoy siguen las presiones muy fuertes del gobierno de Donald Trump hacia la presidenta Sheinbaum para que no sé, que extradite a los 10 sinaloenses, ¿no? No quiere que presente pruebas y que estén pruebas, ¿no? Pero hoy el secretario de guerra de Trump primero dijo que iba a compartir a los cárteles y que si no lo hacía México lo iba a hacer él por tierra, ¿no? Y tú, ¿de qué estamos hablando? Luego hoy la DEA, el Terrence Cole, que es el director de Administración de Control de Drogas de la DEA, se presentó en el Senado y también dijo que apenas lo que está pasando con estos primeros narcopolíticos es la primera parte, el Rocha y coacusados.
2: Que apenas empieza.
0: Dice, no cabe duda que los narcotraficantes y altos funcionarios mexicanos han estado coludidos por años, pero ahora le estamos poniendo atención. Tenemos un presidente que apoya una agenda que pone primero a los estadounidenses. Entonces se va a complicar el tema político. En medio, y el 25 empieza
1: la negociación.
0: No, pues ya se
1: complicó,
0: ¿no?
1: Maricarmen, nadie sabe dónde está ahora Rubén Rocha, solo el gobierno, pero pues es absurdo que...
2: Dicen que está en el Palacio de Gobierno de allá de Sinaloa.
1: Eso dicen.
2: Está muy bien custodiado, hasta con drones y todo.
1: Nadie lo ha visto, parecería que ahí tiene protección, pero bueno, sí tiene protección por parte del gobierno.
2: Pidió protección,
1: pero protección política. Yo creo que ahí el costo político del gobierno a defender a Rubén Rocha es muy elevado.
2: Pero lo está defendiendo, ¿no?
0: Pues sí, y mientras Ariadna Montiel, la presidenta de Morena, se lanza con Navarro Campos, cree que eso es un juicio político. Le digo, a la gobernadora de Chihuahua la quieres meter a la cárcel porque tuvo un operativo muy exitoso contra los narcos.
1: Resultó exitoso el operativo de Chihuahua contra las drogas, y al que sí está acusado de narcogobernador, ahí sí lo encubres.
0: A la acusada de narco no le haces nada, y a la que tuvo un operativo en contra de los narcos, porque cómo violó la constitución, porque había dos de la CIA que sí murieron, aparentemente sí eran de la CIA y se murieron después de este operativo, y bueno, ella ya ha dicho que pues que ella no estaba enterada, que no...
1: Y cuando dice no hay pruebas, pues solo hace falta ir a Culiacán.
2: Y ahora lo que dice CNN de ese vehículo que estalló con una bomba, que dicen que habrían participado agentes de la CIA.
0: Y después la CIA lo desmintió. Sacó un comunicado a la vocera de la CIA diciendo que no es cierto.
2: Entonces sí son secretos los agentes, como va a decir. Sí,
0: pero
2: sí,
0: bueno, lo que sí es un hecho es que esto está complicando cada vez más. También Harfush,
1: Pues es que la defensa de Rubén Rocha... acusado de narcogobernador, pues la verdad es que se me hace un costo político demasiado elevado como para mantenerlo, ¿no?
0: Sí, porque Harfush dijo que niega totalmente que haya operación de la CIA en México, que son acciones exclusivas de las autoridades mexicanas. Pero bueno, está el rumor, está el tumor, y están todos los días severas presiones por parte del gobierno de Donald Trump hacia México. En este contexto, el secretario de Economía, Marcelo Ebrard, se mantiene muy optimista, nos dijo al aire la semana pasada, de que el tema de seguridad no va a formar parte de la
2: mesa. No está en la mesa hasta ahora, nos dijo.
0: Es lo que él dice, ¿no? Entonces, lo que no sé es si Trump va a tener mucha prisa en revisar el T-MEC o no. Que eso de eso depende que la economía crezca, ¿no? La nuestra. Entonces, sí está como en una situación
2: complicada.
0: Como que
2: todo está muy complejo.
0: Pero pues vámonos, ya nos vamos.
2: Vámonos ya.
0: Pepe Yuste.
1: Buenas noches, Marco Mares.
2: Gracias, Mari Carmen Cortés. Pepe Yuste, muy buenas noches.
0: La producción de Diana Cepeda con la asistencia de Cindy Sánchez y Lorenzo, de Charlie González, en los controles técnicos Lorenzo Gasca, el staff Gus Martínez, Jimena Bocanegra, Alejandra Rea, Ceci Durán, Paco Huerta en YouTube, Katy Hernández y Viridiana Castro. Mira, hoy puras chavas en YouTube. Se quedan en Telefórmula con Fórmula Noticias con Juan Pablo Pérez Díaz y en Radio con Ya Salió el Peine con Pay Garza y nos vemos mañana.
1: Adiós.
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5: Una supuesta explosión de un transformador en una preparatoria privada en el centro de Hermosillo provocó la reacción inmediata de los servicios de emergencia. El incidente, reportado en la mañana de este martes, generó la movilización de bomberos y personal de protección civil. El evento tuvo lugar en la intersección de las avenidas Morelia y Garmendia. Al recibir la alerta, bomberos locales acudieron al plantel para investigar la situación y garantizar la seguridad de las y los alumnos y personal educativo. Entre 2 y 3 ondas de calor están pronosticadas para mayo e inicios de junio en Hermosillo, con temperaturas por encima de los 40 grados centígrados, advirtió Karina Barradas Mendoza, meteoróloga en la ciudad. Los días más calurosos para esta onda de calor ocurrieron al día de ayer, pero aún el resto de la semana seguirá con temperaturas fuertes entre los 37 y 40 grados, confirmó a través de sus redes sociales.
6: Para Radio Fórmula Sonora informó Carolina Lucero.
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8: Canción que esconde sensualidad en cada verso. Secret Smile fue el segundo sencillo de Feeling Strangely Fine de 1999, álbum que les dio muchos éxitos a Semisonic.

Aunque no tuvo el mismo impacto que Closing Times, se volvió un favorito de culto por su atmósfera íntima. Esto es Secret Smile, Semisonic, en Sonido Brown.

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0: Saludamos a las estaciones en la República Mexicana que se unen con nosotros: Ciudad Guzmán, Jalisco; Ciudad Juárez, Chihuahua; Coatzacoalcos, Culiacán; Durango; Guadalajara, Guerrero; Hermosillo; La Paz, Baja California Sur; Los Reyes y Huetamo, Michoacán; Mazatlán, Monterrey, Poza Rica; Tabasco, Tijuana, Torreón, Querétaro; y en Estados Unidos, Georgia y Las Vegas. Bienvenidos a esta noche espeluznante. En la penumbra de los archivos que el tiempo y el poder intentaron sepultar, yacen verdades que desafían la lógica humana y rozan lo impensable. No hablamos de simples leyendas urbanas, sino de documentos con el sello de Top Secret que narran encuentros con seres de 3 pies de altura en desiertos, proyecciones astrales hacia pirámides marcianas y experimentos de control mental que buscan rasgar el velo de nuestra dimensión. Cada línea tachada con tinta negra es un grito silencioso, un recordatorio de que la realidad que percibimos es apenas una frágil máscara sobre un abismo de fenómenos inquietantes y secretos escalofriantes. Hoy, archivos paranormales clasificados. Vámonos con relatos. Buenas noches, ¿cómo te llamas?
2: Mi nombre es Gerardo.
0: ¿Desde dónde los escuchas?
2: Desde la costa chica de Guerrero.
0: Muy bien, Gerardo, ¿y qué nos quieres contar?
2: Mira, acá pues tenemos mucho, mucho que contar, Gina.
0: A ver, platícanos algunas de esas cosas.
2: Mira, para empezar, acá mucho hablamos de nahuales, ¿ah?
0: Sí.
2: Que son tonos. Ahorita, ¿qué es lo que está pasando?
0: ¿Qué está pasando?
2: ¿Sobre qué tema?
0: Ah, hoy propusimos el tema de secretos paranormales de los archivos clasificados, pero recuerda, Gerardo, que nos pueden contar su experiencia de cualquier tema que tenga que ver con la paranormal. Por ejemplo, ¿el tuyo de qué sería?
2: Mira, yo ahorita tengo uno aquí que se me vino a la mente, de ovnis.
0: Ah, ok, a ver.
2: Mira, en una ocasión ya mi hermano ya falleció. Tiene 5 años que falleció, pero esto nos aconteció hace como 10 años. Veníamos de Acapulco a mi pueblo, hay 4 horas de Acapulco a Ometepec, Guerrero.
0: Sí.
2: Mira, muchas veces no creemos, somos incrédulos. Hasta que nos pasan las cosas, creemos, Gina.
0: Así es.
2: Veníamos y en una parte que está un puente, que es de un río Papagayo, pasando el río hay un monte. Veníamos cargado de, porque yo antes me dedicaba a, era comerciante, vendíamos pintura y traíamos la camioneta cargada, y nos tocó un lugar donde había cerros, pero digamos no había pueblos allí. Y veníamos, y a mano izquierda, a mi lado, del chofer, vimos cómo se levantó algo del monte. Del monte, así, pero sin ruido. Nomás vimos las luces.
0: Sí.
2: Luces de color violeta, roja, amarillas, así. Y nos quedamos así, ¿no? Uy, ¿qué pasa, no? Y le digo a mi hermano, oye, ¿viste? Sí, ¿cómo que no? Y se fue el fondo, y no, se fue. Pero sí. Uno, como digamos, a uno, quizá unos 5 kilómetros hacia arriba.
0: Oye, Alfredo, pero descríbeme que eso que estabas viendo que se alzaba, ¿cómo era? ¿Qué figura tenía? ¿Qué forma?
2: Era, pues como era de noche, eran como esta hora más o menos, pero nada más vimos la luz. Pero ningún zumbido, nada, que de, ya ves de cuando se levanta un helicóptero, no, nada, nomás la luz, y nos, ya no queda.

0: como que al mar así, y ya cuando ya no había digamos ningún pueblo, que no había luces, volvía de nuevo, pero gracias a Dios, llena que como a unos 5 kilómetros había un pueblo, y nos metimos a ese pueblo y cenamos, y ahí nos paramos, y ya después nos venimos más noche. Ahí tardamos como 2 horas hasta que pasó un autobús que venía para acá, para mi pueblo. Nos venimos a entrar en el autobús y ya no lo vimos, pero allí sí creíamos ovnis, ¿no? Porque esa luz, ¿no?
1: Oye, ¿y tú antes de este suceso tenías cierta afición o creías en los ovnis?
0: La verdad no, Gina. La verdad no. Porque muchas veces somos incrédulos, como te digo, hasta que vemos las cosas, creemos.
1: Claro.
0: Y yo ahora que sí, que vimos eso, sí lo creí, creo, pues, que sí existen los ovnis. Aunque ahora ya le llaman con otro nombre, ¿verdad?
1: Sí, ya le cambiaron el nombre.
2: Fanny.
1: Ahora son los Fanny.
0: Ándale. Sí.
1: Pero de cualquier manera, estamos los que creemos que pueden estar presentes seres que no pertenecen a esta tierra y que quizá están más cerca de lo que creemos.
0: Sí, la verdad, yo hoy sí creo en eso. Y también me pasó otro relato, pero eso me lo contó mi abuelo.
1: A ver, mira, ¿qué te contó?
0: Hablando de la carretera de Acapulco hacia Oaxaca, hay un cerro, ese cerro le llaman El Encanto, ese cerro. Y me contaba mi abuelo que él estaba joven, pues mi abuelo ahorita, él nació en 1904.
1: Ajá. Sí.
0: Y falleció de 88 años, en 1992 falleció él. Y él me contaba que ese cerro, cuando él estaba muchacho, que no se andaban a caballo, pues. No había carretera, pues. Y cuando ya venían abriendo esa carretera de Acapulco a Oaxaca, que dice que los ingenieros metían maquinaria, ¿sí?
1: Sí.
0: Y entonces, al otro día, dice Dima, el cerro estaba igual, como que no hubieran metido nada. Aparecí igual, la de cuenta que se volvía de nuevo.
1: Sí, sí, sí.
0: Sí. Y entonces, dice que ya tenían como una semana y así. Y hasta que un viejito de un pueblo que se llama Vista Hermosa, que está a orilla de la carretera, que le dijo, no, amigo, dice que le dijo al ingeniero, necesitas ir a ver al chamuco, pues, al demonio. Allí mismo en el cerro, dice, está una cueva. Ve, habla con él, dice, hasta que él te dé permiso, vas a poder abrir allí. Y dice que fue el ingeniero, pero le pidió almas, pues, almas le pidió, que tenía que llevar varias, no sé si matar,
1: para que como ofrenda.
0: Ándale, y hasta que no sé si entregó cuántas almas y ya pudieron abrir esa carretera. Y cuentan los señores de allí que esa cueva, hay una temporada que se abre esa cueva, pero Gina, que si te metes tú allí, que
1: Gerardo, está bien hermoso, permíteme, tenemos que hacer una pausa y regresamos contigo, no te vayas. El Miedofón, 55 21 93 59 26.
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3: México en la Red. Una colaboración entre Prometeo y Radio Fórmula con un alcance de 29.8 y 6.10 billones de impresiones respectivamente. Los conciertos de BTS y la visita a México de Isabel Díaz Ayuso fueron los temas de mayor interés en la conversación digital. En el claudiómetro digital, el sentimiento positivo tuvo un aumento de un punto porcentual. Al final de esta edición destaca la celebración del Día de las Madres.
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9: En la zona gris es el nuevo thriller de acción de Guy Ritchie y reúne a un elenco diseñado para verse peligrosamente cool. Henry Cavill, Jake Gyllenhaal y Eiza González. La historia sigue a un grupo de operativos que intenta recuperar millones robados mientras se hunden en una red de traiciones, crimen organizado y códigos morales bastante dudosos. Pero el foco está en Eiza. Este ya es su tercer proyecto consecutivo con Guy Ritchie, confirmando que el director encontró en ella una de sus nuevas musas de acción. Eiza aquí no está para adornar las escenas, no, está para robarse el operativo completo. Acción, edición desquiciada y gente hermosa, eso nos ofrece En la Zona Gris. La película ya está disponible en los cines de todo el país.
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10: Saben que no se deben acercar al Cerro del Encanto porque pues hay algo extraño donde se pierde el tiempo y entra la persona, seguramente no sabe ni se da cuenta que pasaron tantos años, 100 años, y cuando se vuelve a incorporar resulta que ya no conoce a la gente, sus familiares ya fallecieron y entonces...
11: ¿Cómo ha cambiado?
10: ¡Qué cosa! Oye, ¿y no te dijo tu abuelo la persona que vivió esto? ¿Qué les comentó?
11: Sus familiares le comentaron a él, porque mi abuelo por ahí tenía cerca una huerta de coco. Y sí, mira, mi madre vive y ayer cumplió 91 años.
10: ¡Qué bendición!
11: Yo tengo 66 años, Gina.
10: Ok, mira.
11: Mi madre cumplió 91 años ayer. Ayer fue su cumpleaños y ayer se le festejó su 10 de mayo.
10: Oye, ella qué vive, bueno
11: mira,
10: que...
11: Ella vive igualmente, de aquí son como 20 minutos, hay una Y, a mano izquierda suben para acá arriba, donde vivo yo, Ometepec. Es un pueblo que, mira, Ome en el náhuatl, en el idioma náhuatl significa dos, y Tepec, cerro. Fue un pueblo que se pobló arriba de dos cerros, por eso se llama Ometepec, Gina.
10: Ah, ok, mira.
11: Ajá, y allí en ese crucero, a mano derecha, ya va la carretera 200 que va para Oaxaca, lo que es Oaxaca, Quintana Roo, todo para allá, todo sobre el lado del Pacífico. Y allí en San Juan de los Llanos, se llama ese pueblo, vive mi madre. Y ella me cuenta que está un río allí, el río Quetzal se llama.
10: Sí.
11: Y allí en ese río me cuenta mi madre que cuando el agua sube en tiempos de lluvia, cuando sube arriba del puente, que allí se oyen gritos, porque me cuenta mi madre que antes, cuando hacían los puentes, y eso lo he escuchado yo, lo he escuchado en otro relato, que agarraban y a los borrachitos que andaban así, que acá le decimos te por ocho, los que ya caen, que toman alcohol, otra bebida que el, por acá que le llaman chimicuil, sí, o al este, aguardiente, sí, andan, ya son gente perdida, que se caen al vicio, pues.
10: Sí, sí.
11: Hasta que los echaban allí, dice que en la noche se ponían a colar, porque si no, si colaban esas columnas grandotas de los puentes, y si no echaban personas, dice, caían, venía el río y se los llevaba, hasta que tenía que meter personas. Oh. Y ahora dice que cuando sube el agua y pega recio en esas columnotas, sí, grita la gente que están allí, oye, la gente del pueblo, dice.
10: Ok, oye, lo que muchas veces hemos platicado aquí de los emparedados, aquellas personas.
11: Ay,
10: que...
11: Esa leyenda.
10: Fíjate, sí, esa...
11: No, y también ahora lo creo porque eso me lo, hace como un año me lo contó mi madre. Dice, no, hijo, sí, yo estaba chamaca, dice, yo iba allí. Iba yo, dice, a ver cómo la gente se juntaba para escuchar, porque se subían arriba del puente y escuchaban, pues, cómo gritaban allí. Me imagino que son las almas, pues, ahí.
10: Sí, que se quedaron ahí atrapados, ¿no? Las personas que fallecieron de esta manera tan trágica y que quizá no han podido trascender y su alma sigue penando.
11: Ajá.
10: ¡Wow!
11: Y mira, y Gina, tengo otra que me pasó con mi esposa.
10: A ver, ¿qué te pasó?
11: Aquí en mi casa, mira, había aquí ya últimamente, había un ruido arriba de la azotea, pero golpeaban recio, pues, bien fuerte. Hacía de cuenta como cuando tumbaban una piedra, así. Y entonces pues yo le platiqué a un hermano que es de la religión, y vino él con otro hermano y anduvieron, me pidieron aceite de olivo, y ellos anduvieron orando cuarto por cuarto, y en las esquinas echaban aceite de olivo, y subieron allá arriba, y oraron, y Gina, se fue ese ruido de aquí. Pero anteriormente, mira, tengo una bocina, pero esa bocina se conecta a la luz, no es recargable, y en una ocasión, una de la mañana, desconectada la bocina y prendía, dos veces prendió, y me decía mi esposa, Gerardo, apaga esa bocina, hombre, ya es la una de la mañana. Le digo, no, no está prendida, y fui y le digo, prendí la luz, le digo, mira, está desconectada, y se quedó mi mujer. Ahora, dice, entonces, y a ella apenas le han apagado y le prenden la luz. Digo, pero antes que trajera, le apagaban y le prendían la luz. Y en una ocasión, estando ahí, yo, mi nieto y mi mujer,
10: sí,
11: sonó bien como el apagador lo prendieron, y le dice a mi nieto, y mi nieto con su tablet jugando como a 3 metros, y le dice a mi nieto, hijo, apaga, ¿para qué prendiste la luz? Dice, no, abuelía, yo no he prendido la luz, yo estoy hasta acá, pues apágala. Y fíjate, pues muchos me decían que esta casa estaba contaminada o no sé.
10: ¿Pero no supieron el antecedente de ese lugar? ¿Qué ocurrió antes de que tu familia llegara?
11: Esta casa la compró mi abuelo, pero ya tiene muchos años.
10: Ah, ok, entonces no saben.
11: Tardó mucho, Gina, como unos 10 años, hasta que vinieron esos hermanos. Un amigo que tengo que es hermano en la religión, pues es cristiano. Sí. Y él anduvo con otro hermano y ahorita ya se fue ese ruido, Gina.
10: Ah, ok, sí se...
11: Ya nada.
10: Ah, ok.
11: Y mi mujer no lo cree, ya vino, subió, ya subimos a la azotea, ya anduvimos y nada.
10: Bueno, entonces a lo mejor eran, igual que hace ratito comentábamos, almas que no puedan descansar. Ellos, a través de sus oraciones, hicieron que, pues, a lo mejor sí encontraran el camino.
11: Pues yo pienso eso, porque yo le hablaba a mi abuelo, es que si era él que no podía, pues, trascender, pues, le decía, dime, abuelo. A veces le hablaba yo al maligno, que si era él que se manifestara, pero nunca. A veces oigo que me dices tú que si lo invocamos, Sí. Se aparece. Pero yo lo invoqué varias veces, Gina, y nunca.
10: Oye, Gerardo, pero hemos aquí comentado que no es conveniente invocar, ¿eh?
11: Sí, sí, ya lo he escuchado varias veces. Yo llegaba, tomaba y le hablaba, me subía un petate. Ahí me estaba hasta la 1 de la mañana, de las 11:30. Y yo le decía, a ver, dime, manifiesta de quién eres, pues, ¿qué quieres?
10: Qué peligroso.
11: Me bajaba y yo acá abajo en el corredor y en la hamaca y el ruido ya estaba. Y eso es lo que no entiendo ahora, que qué sería, pues, tal vez algún espíritu maligno o mi abuelo, algún familiar que no podía trascender, pues no podía irse.
10: Oye, Gerardo, pero corriste con mucha suerte, porque eso de estar invocando y diciendo manifiéstate no es cosa recomendable, porque si así hubiera sucedido, no es de ahora sí ya vete. Pues no, tú lo invocaste y las consecuencias pueden ser terribles.
11: Porque mira, tengo un hijo mayor, mi hija mayor tiene 46 años y mi hijo el otro tiene como 43. Ellos jugaban, apenas supe que jugaban la Ouija. Digo, ¿no sería por eso?
10: Oh, sí, podría ser una de las explicaciones, ¿eh?
11: Sí, porque él me comentó apenas que ahora que ya le platiqué yo que ya ese ruido había desaparecido, le platicamos con su mamá y dice, no, oiga papá, ¿no será que yo antes cuando estaba chavo, dice, yo jugué varias veces la Ouija y él vio a una mujer vestida de blanco pero nunca le vio la cara y nunca le vio los pies?
10: Oye, Gerardo, tienes muchísimo que comentar. Sí, ¿te puedo llamar en otra ocasión? Sí, te lo voy a pedir. Ya es un compromiso, Gerardo. Te vamos a marcar en una próxima emisión.
12: Aquí andamos, amigo, pendientes.
10: Te mandamos un abrazo.
11: Igualmente, Gina.
10: Vamos a una pausa y regresamos. Permíteme, Gerardo. El Miedofón, 55-2193-5926.
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6: Los labios no sudan porque no tienen glándulas sudovíparas. Por eso se secan con tanta facilidad durante el invierno frío.
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7: Nosotros esta noche, y me pregunto, ¿qué nos irás a platicar, amigo?
8: Es ahí unas cosas que nos han pasado a mí y unos compañeros de trabajo. ¿Qué? Y unas cosas que he estado viendo últimamente aquí en las colonias. La primera historia era hace como unos 5 años. Y hoy estamos unos amigos y yo, se le conoce como el Real del 14.
7: Sí.
8: Para la salida de Hermosillo para allá. Ajá. Estábamos en un terreno ahí de un compañero. El último, en ese entonces, era el último terreno que había. Ahorita ya hay muchos más. Nosotros estábamos en eso como de las 8 o 9 de la noche.
7: Sí.
8: Y enseguida de nosotros ya no había absolutamente nada, era puro monte. Y había una familia teniendo una convivencia, sin mesas, sillas, comida. Se nos hizo muy raro a nosotros, pero nosotros estábamos en lo nuestro.
7: Claro.
8: A eso como de las 11, 11:30 de la noche. Se fueron y dejaron todo ahí tirado, todo, y nosotros se nos hizo raro, pero en ese momento no decidimos ir a ver. Entre pláticas así de compañeros, de repente escuchamos un rugido así grande. Al momento de voltear los tres para ese lugar, estaba una persona alta, parada, pero parecía más bien como un animal, así grande. Y nuestra primera reacción fue subirnos de volada así a nuestro carro.
7: Sí.
8: y salir de ahí, y nos quedamos en la entrada del Real de 14. Y pues nos acordamos que no cerramos el terreno ni nada, y nos tuvimos que devolver, pero ya un poquito más tranquilos. Y al momento de devolvernos, ya no estaba ninguna criatura ni nada. Pero había en la parte donde lo vimos, había huellas, y en el árbol donde estaba todo rasguñado. Y pues nos quedamos como que qué pasaría, qué sería. Y pues ahí, el momento de que nos fuimos, lo impactante viene el siguiente día. Al siguiente día que fuimos a limpiar el cocinero que habíamos dejado, pues ahí en el terreno, uh-huh. Donde estaban comiendo las personas, donde estaba la mesa, las sillas, había veladoras de como que como para un ritual y dibujos, fotografías con clavos de personas, uh-huh. y así muchas cosas, y nosotros nos quedamos como que qué pasaría. Sí. Y pues al final es difícil que te crea la gente, ¿no? Cosas así, pero sí hemos visto varias cosas así.
7: Sí, claro, es difícil que te crean porque pues necesitas vivirlo para poderlo entender, tal vez. Ahora, ese tipo de altares que ustedes encontraron, porque así lo entiendo yo, pues era completamente la manifestación de un ritual, ¿no?
8: Sí, es lo mismo que pensamos nosotros.
7: Sí, y entonces sí, significa que ese lugar tal vez está consagrado.
8: Sí, de hecho nosotros no tocamos nada, ¿no? Si le dijimos ahí a los que se encargan de los terrenos y todo. Sí. Y pues fue una persona especial a quitar esas cosas. Pero sí hemos, tiempo después. Me puse a buscar así personas que hayan pasado por lo mismo ahí y encontré que varias personas en la entrada de esos terrenos han visto algo similar.
7: Ajá.
8: Han visto algo similar.
7: Ajá.
8: Algo parecido y más o menos igual el mismo caso.
7: Oh, amigo, ¿eso qué podría significar,
8: Pues no sé, también se ahí mismo entre las personas pues ahí que estuvimos.
7: Sí.
8: También se había habido avistamentos de algo que le llaman como la gárgola, algo así, pero no tuvimos ni idea de qué sería eso que vimos ahí.
7: Vaya, pues eso sí genera muchísima intriga en toda esa zona, mi amigo. Significa que algo por ahí anda medio raro, no es normal, digamos.
8: Sí, y ahí les tengo otra pequeña historia, también algo un poquito difícil. Yo viví en la colonia Álvaro Obregón, aquí en Hermosillo.
7: Ajá.
8: Y en eso, como de las 11, 12, 1 de la mañana, yo estaba acostado en mi cuarto, estaba escuchando música con mis auriculares, celular, todo volumen. Ajá. Y de repente empezó a escuchar en la calle que jalan unas cadenas y alguien gritando. Y a mí se me hizo raro, pensé que era parte de la canción que estaba escuchando. Bajé el volumen, uh-huh. y otra vez escuchaban cadenas jalando así por la calle, uh-huh. y alguien como si estuvieran golpeando a alguien. Yo me levanté, me asomé y no vi nada.
7: Sí.
8: Qué raro, dije. Me volví a meter, me acosté y otra vez jalaban cadenas. Y como que una voz de mujer gritando afuera.
7: Oh.
8: Y no, nunca pude ver qué era, pero se escuchaba así clarito.
7: Okay. Oye, amigo, pues a ver, ¿todo eso sucede en qué zona? Repíteme, por favor, la zona donde pasa todo eso, porque son manifestaciones.
8: Pues ahí me ha pasado ahí en la colonia Álvaro Obregón, y donde le digo primero fue en el Real del 14.
7: Sí, el Real del 14 es conocido, ¿verdad? Porque es una región muy mística.
8: Sí.
7: ¿Verdad, mi amigo? Perfecto, Martín, pues sí. Muchísimas gracias. No sé si quieras agregar algo más.
8: No, por el momento sería todo. Ahí después le cuento más historias que han pasado aquí en Hermosillo.
7: Sí.
8: Pero ahorita ya sería todo.
7: Perfecto, mi amigo. Un fuerte abrazo para todos los amigos de Hermosillo.
8: Muchas gracias.
7: Hasta luego. Buenas noches. Ahí está ya. Y pues al parecer tenemos una llamada. Buenas noches. ¿Con quién tengo el gusto? No.
9: Oye, hablando del tema de los documentos desclasificados, también hay uno que se le conoce como el Archivo 19, Voces dentro de las paredes. Allá por los años 70, un edificio administrativo estaba abandonado en Europa y fue sellado tras una serie de incidentes extraños. Según los documentos filtrados, años después, varios empleados afirmaban escuchar conversaciones provenientes de las paredes de concreto, es decir, no había nadie físico, pero escuchaban que alguien platicaba, dos personas. Lo aterrador es que las voces parecían pertenecer a personas que ya no se encontraban en este plano físico. Los registros indican que los susurros aumentaban durante la madrugada y repetían nombres completos, pero no solo el nombre, también la fecha de nacimiento y fragmentos de conversaciones privadas imposibles de conocer. Los micrófonos instalados, porque obviamente dijeron tenemos que dejar grabando para saber qué es lo que se escucha, pues encontraron frecuencias de voz humana donde no había nadie presente. Incluso reportaron este líquido vital rojo, ya sabes cuál es. Después de escuchar las voces, de repente aparecía. Esto lo volvió todo mucho más extraño y ya el edificio fue clausurado oficialmente por problemas estructurales, aunque nunca se encontraron daños. Ahora, un dato que es escalofriante es que las paredes respondían cuando alguien las escuchaba demasiado tiempo. Nadie volvió a entrar oficialmente a este edificio, pero sigue siendo muy conocido este archivo de las voces dentro de las paredes, el archivo 19.
7: Vaya, que suena interesante, ultra interesante, aprovechando los términos que se ocupan, sobre todo cuando se habla de archivos desclasificados, ¿verdad? Lo iremos platicando más adelante, por el momento vámonos a la pausa.
9: El Miedofón sigue listísimo, 55-2193-5926.
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1: Estas son las Stevie Bites con Stevie de TV. En la zona gris es el nuevo trailer de acción de Guy Ritchie y reúne a un elenco diseñado para verse peligrosamente cool: Henry Cavill, Jake Gyllenhaal y Eiza González. La historia sigue a un grupo de operativos que intenta recuperar millones robados mientras se hunden en una red de traiciones, crimen organizado y códigos morales bastante dudosos. Pero el foco está en Eiza. Este ya es su tercer proyecto consecutivo con Guy Ritchie, confirmando que el director encontró en ella una de sus nuevas musas de acción. Eiza aquí no está para adornar las escenas, no, está para robarse el operativo completo. Acción, edición desquiciada y gente hermosa, eso nos ofrece En la Zona Gris. La película ya está disponible en los cines de todo el país. Estas fueron las Stevie Bites con Stevie de TV.
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4: También estamos recibiendo a través del miedofón su contacto. Y aquí tenemos a Katie, dice: buenas noches, les dejo mi relato. Aquí donde vivo estoy cerca de un panteón. Por las noches se mira inquietante. Hace como 9 años venía llegando a casa, era época de lluvia. La calle que sube al panteón estaba sola. En la esquina de donde llego a casa hay un poste, era el único que alumbraba en ese tiempo. Se me ocurrió tomar una foto y debajo del poste se reflejó una sombra enorme. A simple vista no la capté, sino hasta que miré mi teléfono, vi la foto y se notaba claramente. Quizá era una sombra que provenía de ese panteón.
5: Tal vez, ¿verdad? Puede ser. Oye, y hablando de estos archivos desclasificados, fíjate que hay algo que llamó mucho la atención en su momento, el famoso abismo de la no existencia. El informe Gateway advierte sobre un estado de conciencia donde el sujeto pierde toda la noción de identidad y se fusiona con el absoluto. Esto es, los agentes de la CIA que alcanzaron este nivel reportaron una sensación de terror absoluto al comprender que la individualidad humana es solo una construcción eléctrica temporal dentro de una matriz infinita de energía. O sea, ¿esto te suena a algo? Hay muchos puntos que podemos platicar en torno a este tema y desde luego vamos a escuchar historias porque a eso venimos.
6: Saludo a toda la familia peludomaníaca. Una ocasión íbamos mi mamá y yo en una carretera, ya como casi las 11 de la noche, pasadito un poquito de las 11. Ella va manejando, yo voy de copiloto. Y de repente la carretera, pues ya medio sola, a lo lejos, como una distancia de unos 8 o 7 metros, le digo a mi mamá: bájale a la velocidad, vete más despacito porque ve, se va a ir cruzar este niño. Y veo que se cruza un niño, incluso veo que voltea a vernos, traía un shortcito, una playerita. Lo veo, la cara, tengo como el recuerdo de ciertos rasgos, pero me enfoco más como a su cuerpo, sus pies. Ya pasa hacia el otro lado de la carretera, nos seguimos, y le digo a mi mamá: no sabes qué, regrésate porque yo quiero ver qué onda, o sea, dónde se metió ese niño tan tarde, llevan a ser casi 11:30, y era tarde, y yo pues dije: no, es normal. Y total que a regañadientes convenzo a mi mamá de que se regrese al tremito este donde se había el niño metido, y todo con oscuridad y demás. Me doy cuenta que a donde se metió es una parte rocosa donde se dinamita para extraer material que ocupan para las cementeras que están cerca de ese lugar.
5: Como gravas,
6: o sea,
5: ¿no?
6: Nadie vive por ahí, o sea, es un lugar solo. Del otro lado tampoco había viviendas. Al siguiente día, ya pues en la mañana, como todavía seguía yo con la espinita, le digo a mi mamá, acompáñame o voy yo, porque sí me quedé como que con la curiosidad de saber ver qué era lo que pasó, porque yo vi a ese niño cruzar, le veo la playerita clarito, le veo su shortcito y lo veo como voltea hacia donde estamos nosotros en el carro y vuelve a seguir su camino, a cruzarse del otro lado. Entonces sí volvemos y más adelantito había un pueblito, empezamos a preguntar porque se me hizo como extraño, o sea, había viviendas como más arriba atrás del cerro donde ya no pudimos nosotros accesar porque nada más recorrimos como la entradita de donde vi que se metió el niño y entonces ya entre la gente, alguna señora que preguntamos nos cuenta que hace ya años hubo un choque fuerte de un autobús donde murió mucha gente y que normalmente se dice que han llegado a ver ciertas apariciones, no necesariamente nada más del niño, sino también de otras personas como señores, señoras. Y sí, es una zona donde tú pasas y es de, pues aparte la soledad impone de que no hay construcciones ni hay nada, pero sí una atmósfera de esa, desde cuando hay como algo que sucedió como nostálgico, como triste, como algo que fue fuerte. Y entonces es a raíz de esto, de toda la gente que murió en esa época. Yo siempre me dije, de toda la vida, porque siempre me ha gustado lo paranormal, el día que a mí se me aparezca un niño, creeré en los fantasmas. Y de verdad que nunca había tenido yo una situación así como que tan de frente de poder ver a un fantasma, y menos un niño, que hoy puedo decir, creo totalmente que existen. Creo totalmente que es cierto que existen y que sí es como los... La mayoría de muchas personas que los han visto los describen, ¿no? No se les ven los pies, es difícil visualizarles la cara, pero distingues el cuerpo, distingues la idea de que sí es un niño, de que sí es una mujer, de que sí es un hombre, una persona mayor. Y bueno, espero les haya gustado mi relato, familia peludomaníaca. Nacho Yin, un saludo, me encanta su programa, bendiciones y que sigan con ese éxito, siga creciendo este programa, llegan más a más lugares cada día. Saludos.
5: Saludos, y es lo que esperamos, que lleguemos cada vez más lejos, ¿verdad?
4: Por supuesto, estamos recibiendo sus comentarios, mensajes, audios, todo lo que deseen compartir. Es un espacio para precisamente conocer cada noche más de estos temas que nos apasionan. Y bueno, tenemos también más archivos desclasificados, súper interesantes a través del tiempo. Y también ahí se engloban las cintas prohibidas de la estación Black Hollow. En 1991, esa estación meteorológica aislada dejó de transmitir repentinamente. Esto sucedió cuando un equipo militar llegó al lugar donde encontró algo imposible. Las cámaras seguían funcionando. Las grabaciones muestran a los investigadores originales caminando por los pasillos, incluso después de haber sido encontrados sin vida horas antes. ¿Cómo es posible que las grabaciones los muestran caminando si ellos ya no tenían vida? Las figuras captadas tenían movimientos, eso sí, antinaturales, como si caminaran con retraso. Y en algunos cuadros del video aparecían sombras que no pertenecían a ninguno de estos cuerpos, de las personas que allí se encontraban. Los relojes de la estación estaban detenidos exactamente a las 3:17 de la mañana. Los videos fueron archivados y catalogados como material restringido. Décadas después fue cuando algunos fragmentos fueron filtrados y también se pueden buscar por internet. Muchos usuarios aseguraron escuchar susurros ocultos usando auriculares. Y también hay personas que dicen haber sufrido pesadillas recurrentes después de ver este tipo de cintas completas, pues cintas prohibidas, por supuesto.
5: Sí, vaya. Y hace un momentito también mencionábamos esto del proyecto Gateway holográfico. Hay un informe de la CIA de 1983 titulado Análisis y evaluación del proceso Gateway. Establece científicamente que el universo es un sistema de energía holográfica. El documento afirma que la mente humana puede aprender a proyectar su conciencia fuera del cuerpo físico, mediante la sincronización de los hemisferios cerebrales, permitiendo así el acceso a dimensiones que no están limitadas por el tiempo lineal. ¿Qué te parece? Yo creo que algunas de estas teorías justamente fueron las que le dieron tanta relevancia, tanto misterio y sobre todo despertaron el interés por Jacobo Grinberg. ¿Ustedes qué opinan? A ver, regálenos su punto de vista. Y mientras lo haces, bueno, vamos a seguir escuchando audios.
7: Hola Gina y Nacho, hoy quiero relatarles algo relacionado a lo de las mascotas, el tema de las mascotas. Esto me sucedió hace aproximadamente 10 años. Yo vivía sola y solo tenía una mascota que era una perra Rottweiler. Como saben, pues estas perras son grandes y muy pesadas.
5: Sí.
7: Bueno, pues un día eran como las 3 de la mañana y me desperté y vi que pues todavía no amanecía. Y dije, bueno, pues me voy a dormir otro rato. Hasta el momento en que cerré los ojos, sentí como 4 patas se subieron encima de mí. Era una sensación muy extraña porque yo dije, bueno, pues la perra que yo tengo la tengo encerrada en el patio trasero por seguridad, porque la persona que vivía atrás de mi casa en varias ocasiones ya había intentado meterse a mi casa. Entonces, por seguridad yo ponía a la perra atrás en el patio trasero para que ella me avisara cuando pues sintiera ruidos. Entonces se me hizo extraño y dije, no puede ser mi perra. Era un gato, pero dije, no, o sea, es algo más grande. Pero al mismo tiempo yo sentía como lengüetazos en mi cara, pero yo no podía abrir los ojos, no podía moverme, no podía hacer nada. Era como comúnmente dicen que se sube el muerto. Así era la misma sensación. Entonces, pues comencé a hacer oración y todo, y comencé a dejar de sentir esa sensación de las 4 patitas en mi cuerpo y ese lengüeteo que yo sentía en mi cara.
5: Ok, vamos a la pausa.
4: Nos despedimos de las estaciones en la República Mexicana, donde solamente nos escuchan una hora. Los esperamos mañana. Y en el resto de la República del mundo entero, continuamos después de la pausa. 55-2193-5926.
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0: ¿Sabías que cada vez que un ave vuela puede estar sembrando un bosque entero? Mientras cruza montañas o ríos, lleva consigo semillas pegadas a sus plumas, en sus patas o en su panza. Sin proponérselo, ese vuelo podría ser el inicio de un nuevo ecosistema. Las aves no solo cantan y vuelan, también plantan el futuro. Se llama ornitocoria a la dispersión de semillas realizada por aves. Es tan vital que el 70% de las plantas con flores dependen de estos jardineros con alas para reproducirse. Imagínalo, un árbol que nace en la selva de Chiapas puede crecer en un pastizal de Sonora.
1: Todo gracias a que un ave se comió su fruto.
0: Y no estamos hablando de distancias cortas. Las aves migratorias pueden transportar semillas más de 300 kilómetros, incluso entre continentes. Cruzan océanos con semillas adheridas al plumaje o en su sistema digestivo, colonizando islas remotas que jamás tendrían vegetación sin ellas. Las aves residentes y migratorias trabajan en equipo. Las locales, que viven todo el año en el mismo lugar, mantienen un flujo constante de semillas, regenerando la vegetación cercana. Mientras tanto, las migratorias actúan como mensajeras entre regiones, conectando poblaciones vegetales separadas por cientos de kilómetros. Pero esto no es casualidad.
1: Es una alianza evolutiva de millones de años.
0: Las plantas desarrollaron frutos jugosos y coloridos como pago por el servicio de taxi. Las aves obtienen nutrientes de la pulpa y las semillas viajan gratis en su sistema digestivo, hasta ser excretadas lejos del árbol madre. Pero el cambio climático está rompiendo este pacto milenario. Las aves migratorias están desplazando sus rutas hacia zonas más frías, lo que desconecta los ciclos reproductivos de muchas plantas. El ritmo de migración ya no coincide con la maduración de los frutos, y sin aves, muchos bosques no pueden regenerarse. Sabemos todo esto. Antes se capturaban aves con redes de niebla para analizar sus heces.
1: Pero ahora usamos códigos de barras de ADN.
0: Analizamos pequeños restos genéticos en sus heces y listo. Sabemos exactamente qué semillas transportó cada ave.
1: Ciencia molecular al servicio de la conservación.
0: Entonces, cada ave que ves no es solo un animal bonito que canta. Es arquitecta de bosques, sembradora de carbono, conectora de ecosistemas. Su desaparición implicaría la pérdida de miles de interacciones ecológicas que sostienen la vida en los trópicos. Conservar aves es conservar bosques, es proteger el almacenamiento de carbono.
1: Es garantizar que las plantas puedan adaptarse al cambio climático buscando nuevos hábitats.
0: Porque sin aves sembradoras, los árboles no pueden cruzar montañas, ni ríos, ni campos. Se quedan inmóviles, esperando un vuelo que quizás nunca llegue. Con información del portal Una Mirada a la Ciencia. Les saluda Mónica Genis.
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1: Buenas noches, bienvenidos a su programa Estilo de Vida de Jerry Medina. Aquí en Grupo Fórmula damos poder a su voz. Yo soy Sofía Bani y me da muchísimo gusto acompañarlos esta noche. Hoy tenemos a un invitado muy especial, el doctor Víctor López Ocampo. Buenas noches, doctor, bienvenido.
2: Hola, Sofi, ¿qué tal? Sofía Bani, un placer estar aquí contigo.
1: Muchas gracias, doctor. Hoy vamos a tratar un tema muy importante y quiero que nos cuentes qué es el esófago de Barrett.
2: Claro que sí, Sofi. Vamos a hablar de un tema muy interesante, muy importante, que muchas de las veces, Sofi, no está del todo bien diagnosticado, luego queda ahí en el aspecto subclínico. ¿Por qué digo esto en el aspecto subclínico? Porque hay personas que lo llegan a tener y no se dan cuenta. Estrictamente, ¿qué es un esófago de Barrett? El esófago de Barrett viene a ser una metaplasia. ¿Pero qué es una metaplasia, Sofi? Metaplasia es el sinónimo de una inflamación. ¿Por qué quise decir el sinónimo y por qué decimos metaplasia? Porque un poquito más adelante, Sofi, vamos a hablar de lo que es una displasia.
1: Okay.
2: Una displasia, entonces, sí nos está llevando de la mano a pensar en que tenemos la posibilidad de desencadenar un cáncer. En el esófago de Barrett vamos a tener una sintomatología muy específica, que va a ser ardor, que va a ser dolor al comer, que va a ser problemas inclusive de palpitaciones. Vamos a tener una sintomatología muy específica, pero ¿qué es lo que está pasando en el esófago de Barrett? El esófago de Barrett tiene lo que vienen a ser sus capas musculares y las células y capas internas, que son muy específicas. En el esófago de Barrett, la característica, Sofi, es que células que no se deben de encontrar en el esófago, que se deben de encontrar en el intestino, emigran y que hacen su aparición en lo que es el esófago.
1: Doctor, una pregunta muy importante. ¿Cómo inicia este esófago de Barrett? ¿Es mal cuidado, la alimentación, es algo genético?
2: Efectivamente, todo lo que acabas de mencionar es cierto. Mencionábamos que en muchas de las ocasiones puede ser que no esté bien diagnosticado porque viene a ser, tal y como lo estás mencionando, algo que no cuidamos, algo que nosotros manejamos y que no nos estamos dando bien cuenta de qué es lo que pasa. Para empezar hay que mencionar, Sofi, de que el esófago viene a ser una de las estructuras pertenecientes al aparato digestivo. El aparato digestivo es un tubo, estrictamente si lo queremos ver así, que empieza en la boca y que termina en el recto, en el ano. El esófago es una estructura muchísimo más compleja de lo que luego se dice. Se dice que el esófago es una estructura que mide aproximadamente 30 centímetros, que viene a ser la continuación de lo que viene a ser la parte posterior de la boca, lo que es la faringe, y que te va a conectar con el estómago, que viene a ser, como quien dice, un canal, un tubo de paso, pero nada más lejos de la realidad. El esófago viene a ser una estructura, sí, definitivamente perteneciente al aparato digestivo, pero que va a tener contacto y que va a tener estrechamiento, por ejemplo, con la aorta, que va a tener una entrada a la cavidad abdominal por parte de lo que es una cavidad que es el hiato, que va a tener también contacto con una parte de los pulmones, estrictamente con los bronquios. Estos estrechamientos nos van a dar ciertas características que podemos confundir. Dentro de la sintomatología que nos puede dar el esófago, por ejemplo, son palpitaciones, puede ser que tengamos dolor en el pecho. Hay personas que luego llegan a decir, bueno, ¿qué me está dando un
1: como
2: infarto?
1: Como la taquicardia también.
2: La taquicardia, tal cual. Entonces nos va a dar una sintomatología muy, muy específica.
1: Y eso que decías, doctor, del ardor, ¿cómo se siente en un esófago de Barrett? Porque siento que mucha gente puede decir, tal vez me estoy resfriando, o no sé, tal vez sea la gastritis. O sea, ¿cómo lo pueden diferenciar?
2: Aquí lo que está pasando es de que en el esófago de Barrett nosotros debemos de estar muy atentos, porque regularmente va a ser secundario a algún tipo de anormalidad en lo que viene a ser el paso del esófago básica a lo que viene a ser a cavidad abdominal. Para que el esófago haga este paso de cavidad torácica a cavidad abdominal, va a cruzar una estructura muy importante que es el diafragma. El diafragma va a ser el principal músculo de la respiración. Estamos hablando aproximadamente el músculo de la respiración en el 80%.

0: pueden ser que fumen. Regularmente son personas mayores de edad, en donde pueden tener de los 40 años. Al decir mayores de edad, quiero decir no estamos en la primera juventud.
1: ¿Sí?
0: De los 40 años en adelante hace una aparición más importante. Después de los 60 años pueden tener ciertos grados de obesidad, una dieta muy rica en grasa, puede haber alcoholismo. Y aquí nosotros lo que tenemos que tener mucho cuidado es que vamos a estar agrediendo no solamente al esófago, sino también al estómago. Debemos de tener en cuenta de que el esófago, dentro de todas sus características, tiene algunos estrechamientos, como lo habíamos mencionado. El contacto con uno de los bronquios, el contacto con la aorta, el contacto al paso de este diafragma. ¿Qué cosa es el diafragma? Estábamos mencionando. Uh-huh. El músculo más importante de la respiración. Cuando el diafragma se contrae, hace que la capacidad pulmonar aumente. Y cuando el diafragma se relaja, hace que la capacidad pulmonar reduzca. Entonces, eso es lo que hacemos nosotros al inspirar y al expirar. Estamos hablando al meter aire y al sacar aire. Entonces, estamos hablando de que el esófago es una estructura muchísimo muy compleja. Pero a tu pregunta estricta de qué me ocasiona,
1: sí,
0: el esófago de Barrett va a ser una de las causas principales, el reflujo que viene del estómago por la incapacidad de este esfínter inferior esofágico. Aquí se menciona que este esfínter inferior esofágico tiene una estrecha relación con el cardias. Anatómicamente son dos estructuras diferentes, el anillo inferior del esófago y el cardias. Para su estudio, estrictamente únicamente mencionamos como esta válvula al cardias.
1: Doctor, una pregunta. ¿La gastritis o la colitis será como el primer síntoma para detectar que tenemos esófago de Barrett?
0: Sí, definitivamente. Cuando tenemos un paciente que su característica es que ha tenido episodios recurrentes de gastritis o de colitis, una personalidad también muy específica, sí, Sofi, debemos de estar atentos a que esta metaplasia, que ya lo mencionamos, esta metaplasia que viene a ser una inflamación estricta del esófago, el término metaplasia lo podemos ocupar en una inflamación en uh-huh. otras estructuras, en otras partes del organismo, pero estamos viendo de que en este caso, hablando del esófago, sí, una gastritis. ¿Qué está pasando con una gastritis?
1: Y aparte que siento seguramente que muchísima gente no se cuida la gastritis, ¿no? Como que están acostumbrados a sentirse mal. De, ay, me cayó pesado esto, me cayó mal otra cosa, o es que como mucho chile o muchas cosas ácidas. Siento que la gente a veces está acostumbrada a sentirse mal del estómago, como que creen que es algo normal y pues no le ponen mucho cuidado.
0: Excelente punto y excelente observación, Sofi. Luego platicas con algunos pacientes y te dicen, mi gastritis, mi colitis, como parte de mí, de mi persona y de mi vida diaria.
1: Sí.
0: Nada más erróneo, efectivamente, porque decir es mi colitis y mi gastritis, y luego inclusive te llegan a decir, yo me tomo mi antiácido y le sigo corriendo.
1: O fumo en ayunas, ¿no?
0: O fumo en ayunas, tal cual. Entonces, son conceptos definitivamente un poquito fuera de lo normal, porque el esófago de Barrett tiene una característica muy muy importante. Ya dijimos que para que no solo al esófago de Barrett, tenemos que identificar que hay células que se deben de encontrar y tejido celular que únicamente encontramos en otras partes del mismo aparato digestivo, más abajo, pero que en este momento ya se están estableciendo en la parte inferior del esófago.
1: Ahorita seguimos platicando, doctor. Vamos a un corte comercial aquí en Estilo de Vida. No se vayan, volvemos pronto.
2: 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Enzimas digestivas. El sistema digestivo produce enzimas digestivas de forma natural para ayudar a transformar los alimentos en sustancias que el propio cuerpo pueda absorber y utilizar nutrientes como los carbohidratos, las proteínas, las grasas, las vitaminas y los minerales de los alimentos. Las enzimas digestivas son generadas en su mayoría por el

0: páncreas en pequeñas cantidades desde el intestino y la saliva, en específico para ayudar a descomponer los hidratos de carbono, las grasas y las proteínas de los alimentos, de modo que nuestro cuerpo pueda absorber los nutrientes a través de la barrera intestinal y llegar al torrente sanguíneo para que lleguen al órgano que los necesite. ¿Sabías que hacer 30 minutos de actividad física diaria reduce el riesgo de enfermedades del corazón y mejora tu energía? Moverse es salud. Vamos a una breve pausa y regresamos a su programa Estilo de Vida.
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9: Familiar Machines and Magic presentó Familiar, su mascota robot con inteligencia artificial para hacer compañía a personas que no tienen tiempo de cuidar a un gato o un perro. Este robot de peluche con inteligencia artificial generativa es capaz de adaptarse a los hábitos de los usuarios debido a que aprende cada día de la interacción con ellos. Familiar fue diseñado para generar empatía con sus usuarios. Tiene la forma de un cuadrúpedo de tamaño similar a un bulldog. Tiene ojos grandes, orejas suaves y su pelo es sensible al tacto para responder a las caricias. Al igual que una mascota real, lo seguirá por la casa. Emitirá sonidos emotivos similares a los de un animal, pero eso sí, no hablará. Estas mascotas robots fueron pensadas para personas que no tienen tiempo de tener animales de compañía, pero que se quieren sentir acompañadas, por lo que podrían ser útiles en residencias de ancianos o para brindar apoyo emocional en salud mental. Informó Aide Rivera. 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
10: La provincia canadiense de Quebec es considerada como un pedacito de la vieja Europa. Su idioma oficial es el francés. Fue fundada por el explorador francés Samuel de Champlain. Su histórico hotel Château Frontenac es uno de los más fotografiados del mundo. Otro de sus emblemáticos edificios es su Catedral de Notre Dame, que fue la primera iglesia en Quebec en ser elevada a rango de basílica menor y una de las más antiguas de América. En el centro de la ciudad de Quebec se encuentra la Citadel, una fortaleza que sirvió de protección por siglos.
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11: Estamos hablando de una situación sencilla. Podemos mencionar en donde vamos a tener alguna anomalía persistente en el esófago, pero de otro tipo. Por ejemplo, si estamos hablando de lo que viene a ser el drenaje venoso, que estrictamente así es, de lo que es el esófago, por donde sale ya lo que viene a ser la cuestión venosa, el esófago tiene una estrecha relación con el sistema porta. El sistema porta estrictamente está ligado al hígado. ¿Por qué menciono todo esto? Porque, por ejemplo, en una persona que toma mucho, llega el alcohol a dañar al sistema porta y el sistema porta llega a producir varices esofágicas. Pero aquí quiero hacer esta mención porque las varices esofágicas, el principal problema es que algún día lleguen a sangrar en el esófago. Pero el esófago de Barrett tiene otro pequeño detalle. A ver, lo que estamos mencionando de las varices esofágicas ligadas al sistema porta, al alcoholismo, no tiene nada que ver con esófago de Barrett. ¿Por qué? Porque ahí lo que va a pasar es que algún día te puedan sangrar. Desde luego, delicado que sangres por la cuestión de varices esofágicas, pero es un sangrado. Si nos vamos al esófago de Barrett y se establece un tipo de tejido diferente en la parte inferior del esófago de Barrett, esta metaplasia de la que hemos hablado se puede convertir en una displasia, y entonces en una displasia ya estaríamos hablando de la posibilidad de que se establezca un adenocarcinoma. Entonces estamos mencionando que el esófago de Barrett puede desencadenar en un cáncer.
5: Doctor, ¿y cómo nos podemos cuidar? ¿Cómo podemos, si ya nos diagnosticaron con esófago de Barrett, qué podemos hacer para estar mejor?
11: Aquí lo que nosotros tenemos que hacer es definitivamente modificar nuestro estilo de vida, nuestra dieta, y estarnos haciendo estudios recurrentes.
5: ¿Qué estudios nos podemos hacer para que nos diagnostiquen?
11: Los estudios básicos que se deben de hacer siempre van a ser biometría, química general de orina, un ultrasonido. Pero el más específico va a ser una endoscopía tomando una biopsia. En una endoscopía se mete un tubo, evidentemente por la boca, se explora lo que viene a ser todo el esófago y se puede pasar por lo que viene a ser el hiato esofágico. Y al pasar el hiato esofágico, inclusive podemos explorar también parte del estómago. Ya cuando estamos en el esófago, por medio de la cámara del endoscopio, pues evidentemente vamos a ver, una persona que hace la endoscopía debe de estar preparada, claro, para esto, y puede ver si el epitelio, que viene a ser la capa mucosa inferior del esófago, se ve diferente. Es ahí en donde puede tomar una muestra, puede tomar una biopsia y se lleva al laboratorio. Este vendría a ser el estudio, Sofía, más específico, una endoscopía tomando una biopsia.
5: Ok, y doctor, ¿qué alimentos no deberíamos de consumir? Digo, ya sé que dijiste que obviamente fumar descartado, el alcohol también descartado. ¿Qué alimentos afectan al esófago de Barrett?
11: Aquí estrictamente nosotros debemos de tener cuidado, sobre todo con los alimentos que son irritantes, muy ácidos principalmente. Comer a deshoras también hay que, hasta eso, que lo que tenemos que ver es que el estómago no debe de estar vacío permanentemente, sino debemos de tener...
5: O sea, lo del ayuno intermitente no.
11: O sea, exactamente, nosotros debemos de tener siempre un horario, principalmente los alimentos ácidos. Desde luego, ya lo mencionaste, el fumar, el tabaco. Hay que tomar en cuenta otros factores también, por ejemplo, que el esófago de Barrett el esófago va ligado a algunos nervios importantes. Estos nervios importantes, nosotros tenemos lo que le llamamos los pares craneales. El décimo par craneal va a un lado del esófago, es el neumogástrico o el vago. Es un nervio muy, muy importante porque no solamente incide en lo que viene a ser el aparato digestivo, pero tiene influencia sobre lo del corazón. De ahí viene lo de las palpitaciones.
5: Okay.
11: Entonces, cuando el esófago está siendo agredido, estamos agrediendo también a las cuestiones respiratorias y cardíacas. Pero entonces, a tu pregunta, Sofi, de lo que viene a ser nuestra dieta, pues alimentos que no sean ácidos, no fumar, no tomar, sí tener un horario bien definido de lo que podemos comer, sí comer fibra principalmente, comer a nuestras horas y agredirlo con muchos alimentos que la verdad luego las comidas industrializadas
5: ya vienen
11: muy procesado y todo ese definitivamente va a favorecer. Pero a ver, algo bien importante, ¿por qué aparece el esófago de Barrett? No es únicamente por la comida, sino debemos de tener seguramente por ahí algunos antecedentes genéticos.
5: ¿Ah, sí? O sea, si un abuelo lo tuvo, si un papá lo tuvo, un tío, sí se hereda.
11: Definitivamente, viene a ser una de las principales causas, de las principales razones, motivos por los cuales podemos llegar a presentar el esófago de Barrett, Sofi, porque alguien lo haya tenido. Ahora, ¿qué tipo de cáncer va a ser principalmente el que se pudiera establecer secundario al esófago de Barrett? Un adenocarcinoma.
5: ¿Qué es un adenocarcinoma, doctor?
11: El cáncer varía en varios especies, en varios tipos. El adenocarcinoma viene a ser uno de los cuales afortunadamente no es de los más agresivos. Sí. Tenemos, por ejemplo, un sarcoma, que sí es un carcinoma muy agresivo. Osteosarcomas, tenemos diferente tipo de cánceres. En este caso, el adenocarcinoma es, claro, sí, un cáncer, pero afortunadamente por su estirpe genética va a ser uno de los cánceres no tan agresivos. Esto es importante mencionarlo, Sofi, porque decimos cáncer y como que pues siempre nos alarmamos y decimos pues
5: ya es el fin,
11: hasta aquí llegue. Afortunadamente, cuando hablamos de un cáncer, siempre que sea oportunamente detectado, el tipo que sea, vamos a tener mucha posibilidad. Pero también cuando se hace el estirpe genética del cáncer y ya vemos que puede ser un adenocarcinoma, podemos decir, bueno, tengo más posibilidades. Entonces, un adenocarcinoma genéticamente viene a ser uno de los cánceres. Sí, desde luego, no hay un cáncer que tú digas, este es el bueno,
5: leve,
11: ¿verdad?
5: Sí.
11: Pero viene a ser de estirpe genética un poquito más ligero.
5: ¿Y es ley, doctor, que si nos diagnostican con esófago de Barrett, te va a dar cáncer?
11: Qué interesante pregunta. No, definitivamente no es ley. Sin embargo, si tú llegas a tener un esófago de Barrett, tus posibilidades de llegar a presentar un adenocarcinoma sí te van a aumentar entre el 15 y el 20%, pero definitivamente no es así como de que esófago de Barrett vas a terminar en cáncer. ¿Por qué? Porque entonces se podría hacer algún tipo de situaciones previas, como dar quimioterapia, radioterapia o algo así, pero no. A tu pregunta, aumenta mucho la posibilidad de presentar un adenocarcinoma, pero no toda aquella persona que tenga esófago de Barrett va a terminar con un cáncer.
5: Doctor, si ya nos diagnostican esófago de Barrett, ¿qué podemos hacer para prevenir llegar a tener cáncer?
11: Definitivamente cambiar nuestro estilo de vida. Nosotros debemos de tener en cuenta que el esófago embriológicamente sus orígenes vienen junto, por ejemplo, con la tráquea. Si estamos hablando de esófago de Barrett, también puede incidir algún tipo de anomalía en la tráquea. ¿Por qué? Porque tienen el mismo origen embriológico. Estamos hablando también de que el esófago de forma natural tiene algún tipo de estenosis. Estenosis son estrechamientos fisiológicos, como ya lo hemos estado diciendo, al paso, por ejemplo, del diafragma, el contacto con la aorta, el contacto con uno de los bronquios. Entonces, también estamos dándonos cuenta de que si nosotros llegamos a agredir al esófago, estamos agrediendo también el aparato circulatorio, sistema circulatorio y al aparato respiratorio. Entonces, esto implica nuevamente evitar en la medida fumar, hacer ejercicio, ser una persona sana, hacer deporte y llevar una muy buena dieta.
5: Así es, doctor. Vamos a un pequeño corte comercial y regresamos pronto aquí a Estilo de Vida.
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0: Vamos a una breve pausa y regresamos a su programa Estilo de Vida.
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1: Caminando por México.
10: En pleno corazón de Zapopan, Jalisco, se erige la imponente Basílica de Zapopan. Esta joya arquitectónica fue construida en 1690 por frailes franciscanos en honor a la Virgen de la Inmaculada Concepción o Virgen de la Expectación, que actualmente se conoce como Virgen de Zapopan, cuya imagen de solo 34 centímetros de alto data desde el siglo XVI. Dos culturas resguardan el atrio de la basílica. Se trata de la figura de Fray Antonio de Segovia, quien donó la imagen de la Virgen de Zapopan y del Papa Juan Pablo II, acompañado de un niño vestido de charro. Cada 12 de octubre, la Basílica de Zapopan alista la llegada de la Virgen de Zapopan, acompañado por millones de fieles que parten en peregrinación desde la Basílica de Guadalajara, tradición que se conoce como la romería y que fue declarada por la UNESCO como Patrimonio Cultural Inmaterial de la Humanidad.
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11: Aquí lo que hay hoy.
1: Revista del Consumidor. Radio.
15: ¿Te has preguntado qué contienen los productos que consumes a diario? Conocer los ingredientes es el primer paso para elegir mejor.
16: ¡Exacto! Por eso, una gran alternativa es preparar tus propios productos en casa.
15: Hoy te contaremos sobre las tecnologías domésticas, una opción para cuidar tu salud y tu bolsillo al mismo tiempo.
16: Por eso, te enseñaremos a preparar una crema de cacahuate para toda la familia.
15: Presta atención y quédate con nosotras.
1: Revista del Consumidor.
16: Desde hace más de 4 décadas, en la Profeco brindamos opciones para elaborar productos útiles, seguros, económicos y con excelente calidad.
15: Se trata de las tecnologías domésticas, una pieza clave de nuestras actividades de educación para el consumo.
16: Con ingredientes que se encuentran fácilmente y procedimientos simples, buscamos que las infancias y las familias tengan alternativas para elaborar lo que necesitan a un menor costo, comparado con los precios que ofrece el mercado.
15: Todo este esfuerzo tiene el respaldo del Laboratorio Nacional de Protección al Consumidor, donde se encargan de validar cada receta.
16: Con la meta de cuidar el bolsillo de los hogares y ofrecer nuevas alternativas, la Profeco organiza talleres en toda la República a través de sus oficinas de defensa del consumidor.
15: Tan solo en 2025 se realizaron 10.983 talleres de tecnologías domésticas, logrando apoyar a 347.500 personas en todo el país.
16: Esta labor ayuda directamente al ahorro familiar, fomenta un consumo más consciente y desarrolla habilidades que impulsan la autonomía económica.
15: Incluso, estas tecnologías han servido para quienes desean emprender y generar algo de dinero extra. Bajo este modelo hemos hecho, por ejemplo, limpiador de piso, pasta dental, gel para el cabello, protector solar y productos de confitería y panificación.
16: Hoy toca el turno de la crema de cacahuate.
15: ¡Comenzamos!
16: Con pocos ingredientes podemos hacer algo muy rico. Prueba de ello es que para hacer crema de cacahuate necesitaremos solamente
15: una taza de cacahuates pelados sin sal, una cucharada de piloncillo molido y una cucharadita de extracto de vainilla.
16: Seguro tienes en casa alguno de los ingredientes. De cualquier forma, se consiguen en el mercado más cercano.
15: De utensilios necesitaremos un procesador de alimentos o licuadora, taza medidora, cuchara sopera, cuchara cafetera, espátula de plástico y para envasar, un frasco de vidrio con tapa hermética.
16: Y esto me encanta, Nat. Una ventaja más de esta tecnología doméstica es que solo toma 30 minutos hacer la crema de cacahuate y en cambio se conserva por mucho tiempo. Su caducidad es de un año.
15: Pues manos a la obra. Para empezar, molemos los cacahuates en el procesador de alimentos hasta formar una pasta. Es importante que lo hagamos en intervalos cortos y al mismo tiempo ir reduciendo la velocidad mientras se va moliendo. Ya que tengamos la pasta de cacahuate y sin apagar el procesador, agregamos el piloncillo y la vainilla.
16: Mientras integramos todo muy bien, quiero comentarles que la crema de cacahuate es rica en proteína vegetal, tiene grasas saludables y mucha fibra.
15: Volviendo a la receta, hemos seguido mezclando en el procesador. Continuamos hasta obtener una crema suave y homogénea.
16: Ojo, si queda muy seca, podemos agregar media cucharadita de aceite vegetal. Se va agregando poco a poco en el procesador para que se incorpore correctamente.
15: Ahora, a envasar. Con ayuda de la espátula, vertemos la crema de cacahuate en el frasco de vidrio y lo etiquetamos con la fecha de elaboración y caducidad.
16: Esto es primordial para que luego no estemos comiendo algo ya caducado que nos pueda hacer daño. Finalmente, recuerda que hay que mantenerla en refrigeración.
15: Además, toma en cuenta que si con el tiempo percibes un aroma rancio, debes desecharla de inmediato, independientemente de la fecha de caducidad.
16: Da ese paso hacia un consumo informado e inteligente y anímate a elaborar esta tecnología doméstica.
15: No olviden que pueden ver más procedimientos de diferentes tecnologías en el canal de YouTube Profeco TV.
16: ¡Hasta la próxima!
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17: La calabaza es un alimento que debe estar incluido en nuestra dieta semanal gracias a sus beneficios que trae, como ayudar a la salud intestinal, enfermedades cardíacas, disminuye el riesgo de asma. Asimismo, aporta vitaminas C, E y K y minerales como sodio, potasio y calcio.
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1: Estas son las Stevie Bites con Stevie de TV.
2: En la zona gris es el nuevo thriller de acción de Guy Ritchie y reúne a un elenco diseñado para verse peligrosamente cool: Henry Cavill, Jake Gyllenhaal y Eiza González. La historia sigue a un grupo de operativos que intenta recuperar millones robados mientras se hunden en una red de traiciones, crimen organizado y códigos morales bastante dudosos. Pero el foco está en Eiza. Este ya es su tercer proyecto consecutivo con Guy Ritchie, confirmando que el director encontró en ella una de sus nuevas musas de acción. Eiza aquí no está para adornar las escenas, no, está para robarse el operativo completo. Acción, edición desquiciada y gente hermosa, eso nos ofrece en la zona gris. La película ya está disponible en los cines de todo el país.
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3: Las llamadas mamás helicóptero siempre están encima de sus hijos. Los vigilan, se anticipan a las dificultades y tratan de evitarles cualquier contratiempo. Lo hacen por amor, sí, y por miedo también a que algo salga mal, queriendo protegerlos a toda costa. Sin embargo, los niños también necesitan experimentar, intentar, equivocarse y aprender por sí mismos para desarrollar autonomía y confianza en sus capacidades. Darles un poquito de espacio no significa abandonarlos, sino confianza en su capacidad para crecer, para que puedan tomar decisiones y que puedan madurar de manera saludable. Como madres, acompañar a nuestros hijos sin controlarlos les permite fortalecer su seguridad emocional y aprendizaje.
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5: Tremenda la deuda que tiene Oyamani para con la FIFA y que tiene que cubrir antes del 20 de mayo. Sí, son 62.4 millones de dólares, es decir, más de 1,000 millones de pesos, los que le debe a la FIFA por básicamente haberle comprado todos los boletos necesarios para que los dueños de palcos y plateas pudieran asistir al estadio durante el Mundial. Y ojo, porque esto solamente es apagar el fuego más inmediato, porque la bronca sigue con estos mismos dueños de palcos y plateas. Esto es una muestra de cómo el Mundial no es un negocio por sí mismo, pues Oyamani ya ha erogado más de 2,000 millones de pesos antes del silbatazo inicial y antes de ver un peso de utilidad. Lo interesante aquí es que el grupo está pensando después del Mundial, cómo se transforma su negocio y su modelo para los siguientes 5, 10, 15 años. Y ahí es donde está la verdadera oportunidad.
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0: vida de Jerry Medina aquí en Grupo Fórmula abriendo la conversación. Estamos platicando nada más y nada menos que con el doctor Víctor López Ocampo. A nombre de mi queridísimo Jerry Medina les damos la más cordial bienvenida al doctor Víctor López Ocampo. ¿Cómo está? Buenas noches, doctor. Felices y amables madrugadas.
1: ¿Qué tal? ¿Cómo estás, Marco Antonio Silva? Un placer estar aquí contigo.
0: Oiga, pues el día de hoy vamos a hablar de lo que es la hernia hiatal. ¿Qué es eso de la hernia hiatal?
1: Estamos hablando que en el organismo, Marquito, vamos a tener diferente tipo de hernia. Una hernia es cuando alguna parte de lo que viene a ser lo que son los elementos internos de cavidad abdominal regularmente quieren salirse. O sea, por ejemplo, podemos tener una hernia umbilical en donde tú puedes recostar a un paciente y le pides que haga algunos tipos de movimientos y puede ser que alguna parte del abdomen a la altura del ombligo te haga una bolita. ¿Qué quiere decir? Que tal vez una parte del intestino como que por ahí se te quiere salir. Evidentemente no se va a salir, ¿verdad? Pero tú vas a ver que se están venciendo los músculos y que por ahí puede formarse una hernia. En el hombre son comunes las hernias inguinales, las hay directas e indirectas. ¿Qué quiere decir? Que parte, por ejemplo, también de alguna estructura de cavidad abdominal, estaríamos hablando regularmente de parte de un intestino, está yéndose por algún orificio del canal inguinal. Este también estamos hablando de una hernia. Estrictamente una hernia es cuando los músculos que deben de estar totalmente cerrados se vencen, se abren un poquito y por ahí se quisiera salir una víscera o una estructura regularmente abdominal. Dicho lo anterior, entonces, la hernia hiatal es cuando por medio de un orificio que se encuentra en el diafragma, que es el hiato diafragmático, el hiato diafragmático va a cruzar el diafragma y por ahí va a pasar el esófago para comunicarse hacia abajo con el estómago. Aquí vamos a hablar brevemente de lo que es el diafragma. El diafragma es el principal músculo de la respiración. Aparte de que es el principal músculo de la respiración, también es un músculo aplanado grande que te va a dividir hacia arriba, estando la persona en posición horizontal, hacia arriba la cavidad torácica. Del diafragma para arriba es la cavidad torácica, donde se encuentran los grandes vasos, los pulmones, el corazón, etcétera. Del diafragma para abajo, regularmente, bueno, no regularmente, sino así es, se encuentra lo que es el estómago, los el intestino grueso, el intestino delgado, ¿verdad? Entonces estamos hablando de la cavidad y otras estructuras, estamos hablando de la cavidad abdominal. Entonces el diafragma es una membrana, es un músculo que divide cavidad torácica de cavidad abdominal, pero tenemos estructuras importantes, Marquito, que vienen de arriba para abajo, como es el esófago, y que va a continuar hacia abajo con el estómago, entonces tiene que cruzar lo que viene a ser el diafragma. Ahí está este orificio en donde el esófago va a cruzar este músculo y esto es el hiato, se llama hiato diafragmático. El esófago no cruza solo, también va a cruzar con lo que viene a ser estrictamente el nervio vago, que es un nervio par y que va a cruzar junto con el esófago hacia cavidad abdominal. Hay otras estructuras, parte de lo que es la aorta, que va a cruzar de lo que viene a ser la aorta torácica, la aorta abdominal, que no cruza por el hiato del diafragma, el hiato diafragmático esofágico, sino va a cruzar un poquito de lado. Pero entonces son estructuras que van a cruzar este músculo. Ahora bien, ¿qué es entonces estrictamente una hernia hiatal? Una hernia hiatal es cuando parte del contenido abdominal, que en este caso en el 80-90% de los eventos viene a ser el estómago, quiere o por alguna situación ascender y pasar de lo que es totalmente cavidad abdominal, subirse a lo que viene a ser cavidad torácica. Entonces, una hernia hiatal es cuando parte de alguna de las estructuras abdominales intenta subirse a lo que viene a ser cavidad torácica. ¿Y por qué digo que alguna de las estructuras, porque tenemos que siempre va a ser el estómago. Efectivamente, el estómago te va a dar entre el 80 y el 90% de las hernias hiatales, diafragmáticas, pero no va a ser la única estructura. Puede ser alguna otra víscera, podría ser alguna parte de intestino grueso, alguna parte de intestino delgado, que no es lo más frecuente, pero viene a ser cuando alguna estructura abdominal intenta, por una mala función del hiato diafragmático, pasar a cavidad abdominal. Una hernia hiatal puede ser muy pequeñita, pero hay veces en que vienen a ser grandes, en donde parte de la estructura gástrica pasa de una forma importante a cavidad torácica.
0: ¿Cómo empieza esto, doctor? ¿Qué es lo que genera la hernia hiatal?
1: Una hernia hiatal viene a ser estrictamente, hay dos o tres tipos de hernias hiatales. Las principales van a ser hernia por desplazamiento.

0: haya pacientes en donde nacieron con esófago corto. Entonces, como tienen esófago corto, quiero decir, no tiene la longitud suficiente para ir de la boca, cruzar el diafragma y entrar a cavidad abdominal. Entonces, tienen esófago corto, no es lo más frecuente, ¿verdad? Van a nacer inclusive con una hernia hiatal. Y también vamos a tener la hernia paraesofágica. Una hernia paraesofágica quiere decir que no necesariamente el estómago es lo que se fue hacia cavidad torácica, sino que tenemos algún tipo de otras estructuras. Pero estrictamente, ¿qué es la hernia hiatal? Es una falla en este orificio que es el hiato de lo que es el diafragma. Ha perdido el tono, ha perdido la fuerza y se va a alguna estructura hacia lo que es cavidad torácica. Es última, ya para acabar esta parte de la conversación, Marquito, ¿qué lo ocasiona? El aumento de la presión en la cavidad abdominal. Regularmente puede ser una persona que tiene tos muy fuerte, constante y por mucho tiempo, que la tos simplemente hace que tú empieces a tener este tipo de cuestiones de hernia. Ahora, puede ser también de que tú seas una persona que cargues objetos muy pesados, que te agaches, que los levantes, un costal muy pesado, que aumente la presión en la cavidad abdominal y que también haya una protrusión de alguna víscera hacia cavidad torácica por la hernia del hiato.
1: Oiga, doctor, pero entonces está, ¿cómo dice? ¿Genética o por cargar peso también se puede ocasionar?
0: Estrictamente la más frecuente va a ser por cargar peso. La hernia por esófago corto congénito es muy rara, definitivamente es muy, muy rara. La más frecuente va a ser por personas que hacen muchos esfuerzos, ¿verdad? Que cargan cosas pesadas, que tuvieron algún accidente también, que se pegaron en el abdomen y que alguna parte de la estructura de lo que viene a ser el estómago se fue hacia arriba. A ver, ¿cuál sería la importancia, Marquito, de una hernia? El esófago tiene una válvula a la altura de la garganta y una válvula a la altura de la décima torácica. Esta válvula a la altura de la décima torácica está por debajo del diafragma. Esas válvulas impiden que haya regreso de alimentos, impiden que haya reflujo.
1: Pero ¿qué les parece si nos vamos a una brevísima pausa y regresamos a este su programa Estilo de Vida?
2: Probióticos. Los probióticos son bacterias benéficas que ayudan a mejorar el sistema digestivo, el sistema inmunológico y el tránsito intestinal. Gracias a ellos, se promueve la formación de la microbiota intestinal balanceada, además de estimular el sistema inmune que previenen enfermedades y ciertas manifestaciones alérgicas, contribuyen a mantener un estilo de vida saludable. Los probióticos, en el caso de intolerancia a la lactosa, reducen los síntomas de inflamación, mejorando su digestión. La función contra los efectos producidos por la gastritis ayuda a neutralizar la acidez, ya que su fácil desdoblamiento evita la producción de mayor jugo gástrico que genera mayor irritación estomacal. También disminuye los efectos de la diarrea, colitis y constipación. Los probióticos previenen infecciones recurrentes de vías urinarias. La microbiota intestinal puede ser destruida por muchos factores, como la presencia de virus y bacterias, la ingesta de antibióticos y otros medicamentos, la mala alimentación, exceso de azúcares, carnes, grasa o el pobre consumo de fibra. Los hábitos de vida perjudiciales como el sedentarismo, el consumo de alcohol y tabaco, el estrés o la falta de sueño también disminuyen el balance de la microbiota intestinal. El envejecimiento es otro factor por el cual se ve reducida, ya que por la edad desciende el número de estas bacterias beneficiosas. Es por ello que el consumo de probióticos es tan importante para toda la población.

0: Vamos a una breve pausa y regresamos a su programa Estilo de Vida.
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0: Muchos nos preguntamos de dónde viene ese signito que se llama el signo de interrogación, que nadie pone al principio. Algunos ponen al final, pero en el WhatsApp se lo comen todos. Bueno, pues viene de que los copistas en la Edad Media ponían una Q de quaestio, quaestio, que quiere decir pregunta en latín, y se ponía una Q al final de una oración para que se supiera que esa oración era una pregunta. Esa Q se fue, obviamente, con el tiempo degradando o condicionando para hacerla más corta y para hacerla más fácil de escribir en un signo que parecía una Q con un punto abajo. Y ahora ya saben ustedes por qué lo tienen que poner, para que todo el mundo sepa que es pregunta.
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2: Canción que esconde sensualidad en cada verso. Secret Smile fue el segundo sencillo de Feeling Strangely Fine de 1999, álbum que les dio muchos éxitos a Semisonic.

Aunque no tuvo el mismo impacto que Closing Times, se volvió un favorito de culto por su atmósfera íntima. Esto es Secret Smile, Semisonic, en Sonido Brown.

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1: El negocio del siglo que los hoteleros creyeron que iban a hacer durante este mundial resulta que es todo lo contrario. Hace unos días la Asociación Americana de Hoteles declaró que el 80% de sus agremiados tienen menos reservaciones que las que habían proyectado para el verano. Y en México la cosa está igual lo peor porque las ocupaciones andan incluso debajo del 40%. Y aquí hay tres culpables, pero por razones diferentes. En Estados Unidos, en primer lugar la FIFA, que llegó a bloquear cientos de habitaciones para después solo cancelarlas, que generando una demanda ficticia. Por otro lado, la situación migratoria en Estados Unidos, que ha ahuyentado a decenas de miles de fanáticos que prefieren ni siquiera acercarse al país. Y en el caso de México, creo que la culpa es de los hoteleros mismos, que han presentado incrementos en tarifas de hasta un 961%, lo cual es un abuso. Aquí la pregunta es, ¿dónde se quedarán los supuestos 5 millones de fans que en efecto compraron boleto?
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2: Viene a ser la incapacidad de esta estructura diseñada anatómicamente por la naturaleza para que por ahí cruce el esófago, ¿verdad? Sí debe de cruzar el esófago este músculo que es el diafragma. Tan pronto lo cruza, empieza lo que viene a ser esta secuencia del tubo digestivo con el estómago. Entonces, lo normal es de que el esófago cruza el diafragma y ahí empieza el estómago. Y una hernia hiatal regularmente se va a dar cuando parte del estómago ha subido a lo que viene a ser una cuestión que no le tocaba. El estómago debe de estar abajo del diafragma totalmente, pero aquí por cuestiones de obesidad, la edad principalmente, Marquito, se pierde el tono, la fuerza de este músculo y entonces puede ser que un poco del estómago se vaya hacia arriba del diafragma y esto es una hernia diafragmática esofágica. Ahora bien, ¿qué pasa si se hace la hernia hiatal? Como mencionábamos...
3: ¿Pero cómo es? ¿Qué forma tiene esa mental hernia? ¿O no tiene forma? ¿O cómo?
2: Estrictamente, vamos a tomar en cuenta que tenemos una hoja blanca, una hoja de papel, nada más, cualquier hoja, y que nosotros ese es el músculo que sería el diafragma. Claro está que no está totalmente plano, está un poquito cóncavo, ¿verdad? Pero al centro de esta hoja le vamos a hacer un orificio, por donde va a pasar un tubito, vamos a pensar, del grosor aproximadamente de tu dedo pulgar. Normalmente, así es que va a pasar por este orificio lo que va a ser el esófago. Entonces, el diafragma es un músculo plano que va a tener más o menos al centro un orificio de forma normal y que ahí va a pasar el esófago, que es un tubo. Bien, tan pronto cruza este tubo, que es el esófago, esta hoja blanca, que es el diafragma, ahí empieza el estómago. ¿Cuál es la forma que se va a dar? Pues únicamente que parte del estómago se fue para arriba y entonces ya no se va a ver ese tubo pleno, plano, que está cruzando esta hoja o este diafragma, sino nosotros vamos a ver una protuberancia, ¿verdad? Estamos hablando de que esta hoja que nosotros le vamos a estar cruzando con un tubo tal cual, bien formado, cilíndrico, sin rebordes ni nada, al momento que se hace la hernia, y sí lo vamos a ver por medio de estudios como la tomografía, como la endoscopía, ya hay protuberancias, ya hay como un chipotito que se hizo arriba de la hoja. Estamos viendo que ya se hizo una formación que no debería de estar. Estamos hablando como que se te inflamó, como que se hizo un chipote, algo diferente. Eso nosotros lo podemos ver por medio de una tomografía y ahí se van a ver estas imágenes. Ahora, hay diferentes tipos de hernias en donde puede ser una hernia muy pequeña en donde no se vea realmente esta protuberancia, pero hay hernias que se llama, por ejemplo, la paraesofágica, en donde alguna parte ya importante del estómago se te puede ir hacia arriba. Ahora, hay veces, en casos ya muy raros definitivamente, Marquito, que casi todo el estómago se te va para arriba. Entonces, aquí ya estamos hablando de situaciones extremadamente complicadas. Ahora, estamos viendo, Marquito, que por ejemplo, si parte del estómago se va para arriba cruzando el diafragma, que no debería de ser, la válvula inferior, que tiene mucha relación con el cardias y que anatómicamente podríamos pensar que es lo mismo, aunque se ha visto que no. El cardias es esta válvula que permite que entre el alimento al estómago, pero que no regrese, pero siempre y cuando el estómago esté en su lugar abajo del diafragma. En la hernia, que se fue tantito para arriba, esta válvula pierde función. Entonces, entra el alimento, pero también puede regresar. Uh-huh. Y cuando regresa, ya no te regresa solo, sino te puede regresar con los jugos biliares producidos en el hígado, almacenados en la vesícula, y que luego se pueden ir a lo que es, bueno, no se pueden, de hecho se van a tubo digestivo. Entonces los alimentos ya te regresan con sales biliares o te regresan hacia lo que es el esófago con los jugos gástricos propios del estómago que sirven para deshacer los alimentos. Podría ser también una causa a largo plazo de la inflamación del esófago y que también a largo plazo nos podría producir un esófago de Barrett.
3: Oiga, doctor, ¿y esto se tarda mucho en generarse la hernia y tal?
2: Estrictamente, si estamos hablando de que viene a ser por esfuerzos, también se ha visto, Marquito, que hay personas que tienen algún grado de hernia hiatal y que nunca se van a dar cuenta. También hay que tomar en cuenta, también hay que observar de que muchos pacientes se han hecho estadísticas en donde se puede decir que aproximadamente arriba del 20%, un 20-22% de personas adultas pueden tener algún grado de hernia hiatal y que no se han dado cuenta. Entonces, sí, en respuesta a tu pregunta, podemos decir que sí, pasa bastante tiempo para que se pueda formar una hernia hiatal y sobre todo para que se diagnostique. Estamos mencionando que hay personas que pueden nunca haberse dado cuenta que tenían una hernia hiatal. ¿Cómo te puedes tú dar cuenta de que tienes una hernia hiatal?
3: ¿Hay síntomas o no?
2: Sí, hay síntomas. Hay dolor en el pecho, dolor al frente, el esternón.
3: Ajá. Síntomas, dolor en el pecho.
2: Dolor en el pecho. De hecho, hay personas que pueden llegar a mencionar en que, y se espantan realmente, en donde dicen es que estoy teniendo un ataque o un evento cardíaco. ¿Por qué? Porque también puede haber algún tipo de taquicardia, pero también producida por la ansiedad de que tú crees estar teniendo un evento cardíaco y no viene a ser estrictamente el dolor ocasionado por la hernia hiatal. También puedes tener sudoración, también puedes tener un poco lo que viene a ser confusión, pero estamos hablando de aquí, de que aquí entran mucho en contacto, en fusión, aspectos psíquicos. A lo que sí podemos ver realmente que es importante en lo que es una hernia hiatal, el reflujo. El reflujo sí es una cuestión, se puede decir, necesaria regularmente por la falta de la función de la válvula inferior esofágica, porque se ha pasado parte del estómago hacia arriba, tenemos reflujo. De ahí viene, adelantándonos un poquito, a que se les recomienda a los pacientes que no duerman totalmente, ahora sí que en posición horizontal, ajá, ¿verdad? Sino de que se levante, duerman un poquito semisentados, ¿verdad? Para que por gravedad no bajen totalmente los ácidos hacia la boca. Y de aquí, si estamos hablando de la boca, pues vamos a tener evidentemente también algún tipo de síntoma de irritación en la garganta, también vamos a tener tos, también vamos a tener dolor en lo que viene a ser en los oídos, y como lo estábamos mencionando, una irritación al frente del hueso plano del pecho, que es el esternón, en donde nosotros vamos a tener un dolor gástrico importante.
3: ¿Eso es siempre, doctor? ¿Ya una vez que tiene ese diagnóstico y demás, hay que dormir siempre así? ¿O es por periodos? ¿O cómo está ahí la situación?
2: Regularmente, Marquito, cuando ya tenemos diagnosticado lo que viene a ser la hernia hiatal, siempre. Se debe de dormir siempre así. Sí, porque estamos tomando que por la cuestión de la gravedad, si dormimos totalmente acostados, en posición horizontal, por pura gravedad y por la falla de la válvula inferior del esófago, vamos a tener el regreso de los alimentos. También de ahí parte para decir que si ya tienes diagnosticada una hernia hiatal, pues que comas unas 2 horas antes de que te vayas a acostar para que la capacidad gástrica esté ya quizás totalmente resuelta cuando tú te vayas a dormir. Pero si tú cenas y te vas a dormir, el que tú vayas a tener reflujo es casi obligatorio y necesario.
3: ¿Pero qué les parece si nos vamos a una brevísima pausa y regresamos a este programa Estilo de Vida?
4: Ácidos grasos esenciales, omega 3, 6 y 9, ácidos grasos de pescado de agua fría, omega 3, EPA y DHA, ácido linoleico y borraja gamma, y ácido oleico de olivo, omega 9. Los ácidos grasos cumplen varias funciones en el organismo: temperatura corporal, mejorar la absorción de las vitaminas liposolubles A, D, E, K. El propóleo es un antibiótico natural que protege al cuerpo de los virus, promueve la salud bucal, es benéfico para el aparato digestivo, quita el mal olor de los pies, auxiliar en las quemaduras, tiene cualidades desodorantes y antirreumáticas, quita la gingivitis, desaparece las úlceras, las llagas y las aftas de la boca.
5: Vamos a una breve pausa y regresamos a su programa Estilo de Vida.
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6: Las llamadas mamás helicóptero siempre están encima de sus hijos. Los vigilan, se anticipan a las dificultades y tratan de evitarles cualquier contratiempo. Lo hacen por amor, sí, y por miedo también a que algo salga mal, queriendo protegerlos a toda costa. Sin embargo, los niños también necesitan experimentar, intentar, equivocarse y aprender por sí mismos para desarrollar autonomía y confianza en sus capacidades. Darles un poquito de espacio no significa abandonarlos, sino confianza en su capacidad para crecer, para que puedan tomar decisiones y que puedan madurar de manera saludable. Como madres, acompañar a nuestros hijos sin controlarlos les permite fortalecer su seguridad emocional y aprendizaje. 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
7: La ciudad china de Shenzhen puso a prueba un robot policía humanoide que patrullaba las calles junto a unidades especiales y que causó gran impacto por su desempeño gracias a su avanzada tecnología. El Shenzhen T800 de Engine AI se caracteriza por su capacidad para imitar los movimientos, la postura y el ritmo de agentes de élite de policía tipo SWAT con gran precisión, lo que lo posiciona como una herramienta potencial para tareas de seguridad. Este modelo fue diseñado para replicar la postura y agilidad humana y realizar tareas de alto riesgo, control de disturbios y patrullaje, pero también puede ser de gran utilidad para la producción industrial y de servicios comerciales. En distintas pruebas ha demostrado su capacidad de intervención física controlada con personas reales, lo que abre la posibilidad de que intervenga en operativos de seguridad. Este modelo representa un avance significativo en inteligencia artificial y robótica aplicada a la seguridad pública. Informó Aide Rivera. 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
8: Parque Nacional Redwood, Estados Unidos. Situado en la costa de California, este bosque es el hogar de los seres vivos más altos del planeta, las secuoyas rojas. Estos gigantes pueden superar los 100 metros de altura y vivir durante siglos. El ecosistema costero, envuelto frecuentemente en niebla, proporciona la humedad necesaria para su crecimiento monumental. Caminar entre estos árboles centenarios ofrece una perspectiva única sobre la majestuosidad y la resistencia de la naturaleza frente al tiempo.
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2: Esto estamos hablando esófago, estómago, estamos hablando del décimo par craneal, que es muy importante, llamado vago o neumogástrico, que también va a tener relación con el sistema nervioso autónomo, con lo que viene a ser la respiración, como con lo que viene a ser el latido cardíaco, con lo que viene a ser inclusive hasta las emociones. Entonces, una hernia hiatal mal atendida va a repercutir definitivamente en las cuestiones cardíacas y en lo que viene a ser el aparato respiratorio. Y eso sin tomar en cuenta, decirlo de esta forma, Marquito, en que una persona que empieza con una hernia hiatal definitivamente va a alterar toda lo que viene a ser un poco su estilo de vida. ¿Por qué? Porque ya no va a tener precisamente los horarios de alimentación y de vaciamiento gástrico. ¿Por qué? Porque el estómago ya no va a estar funcionando como debe de ser. Entonces vamos a estar alterando definitivamente, sí, hasta funciones cardíacas y respiratorias. Sí, sí tiene mucho que ver con otras estructuras orgánicas,
3: Marcos. ¿Con la hernia y a tal poder perforación?
2: También esa pregunta es interesante. No es lo más frecuente, pero sí, sí puede haber perforación. Cuando aquí nosotros debemos de tomar en cuenta, Marquito, que cuando hablamos de una hernia, viene a ser la salida o protrusión regularmente de una víscera que está venciendo músculos débiles. Bien, si nosotros estamos hablando de que alguna cavidad o alguna estructura regularmente hueca, como el estómago o parte del intestino, grueso, delgado, se quiere salir de algún músculo, es porque se vencieron estos músculos. Pero resulta de que estos músculos, cuando todavía no están totalmente vencidos, se puede salir esta estructura como el estómago hacia arriba y en ese momento cerrarse los músculos. O sea, los vamos a estar estrangulando. Esta viene a ser uno de los problemas que se pueden presentar en una hernia en cualquier parte del organismo, que se sale una víscera y que posterior a esto, por muchos factores, por reflejo y demás, los músculos se cierran y estrangulan a esta víscera. Entonces, esta es una urgencia quirúrgica en donde tú vas ahora sí que directo al quirófano por estrangulamiento de hernia. En el caso de la hernia hiatal, efectivamente también tenemos, de una forma afortunadamente no tan frecuente, pero que puede pasar, estrangulación de lo que viene a ser esta víscera.
3: Ay, qué peligroso, ¿no?
2: Definitivamente, si estamos hablando de un evento peligroso, porque si nosotros, por ejemplo, tenemos en cavidad abdominal el estrangulamiento de una hernia, vamos a tener salida de materia digestiva a cavidad abdominal. Si estuviéramos hablando del estrangulamiento de una hernia hiatal, probablemente en cavidad torácica, pues peor, ¿verdad? Porque estaríamos hablando de que estamos teniendo salida de líquido a la altura del corazón, efectivamente, de los pulmones. Entonces, sí, son eventos quirúrgicos bastante, bastante complicados.
3: Oiga, y esta puede, la hernia hiatal puede, ¿cómo le podría decir? ¿Inhibir gran parte de la actividad del ser humano?
2: Te la inhibe en el sentido de que va a alterar bastante tu ciclo de sueño-vigilia, porque puede ser personas que no duerman bien. Te va a alterar bastante tus emociones también. Pero tenemos aquí la ventaja, Marquito, que por ejemplo el paciente al otro día, por decirlo así, se levanta y por gravedad la hernia hiatal va a pasar lo que viene a ser el estómago a su posición original. Entonces aquí tenemos esa ventaja, que estando tú de pie, el estómago regresa a su posición original. Pues evidentemente también por cuestiones de gravedad no vamos a tener reflujo ni nada. Entonces el paciente va a poder realizar perfectamente su vida cotidiana. El problema regularmente de la hernia hiatal, como lo estamos mencionando, es que estando tú acostado, por la mala función del cardias, el alimento gástrico o el contenido gástrico pase al esófago y que te llegue inclusive a la garganta, te queme la garganta y te produzca daño en lo que viene a ser la mucosa orofaríngea. Pero efectivamente, y a tu pregunta, Marquito, cuando la persona se pone de pie, la hernia desaparece y tu vida cotidiana sigue normal. Eso pasa casi que en muchas de las hernias. Por ejemplo, estábamos hablando de que las hernias inguinales en el hombre son muy frecuentes. Aquí estaríamos al revés. Por ejemplo, el hombre está recostado y la hernia que en ese momento podría bajar hacia lo que es el piso pélvico, estando acostado, desaparece. Entonces el paciente, el hombre estando acostado, la hernia desaparece y el acostado pues sin mayor problema. Se para y entonces la hernia presiona peso pélvico y se te vuelve a formar las hernias inguinales. Aquí, insisto, estamos hablando mucho de cuestiones de física como lo que es la gravedad. Las hernias inguinales en el hombre al estar parado se te forman y al estar acostado desaparecen. La hernia hiatal sería lo contrario, al estar tú parado desaparece y te recuestas y ahí te vuelve a dar problemas.
3: Qué terrible está eso. Oiga, doctor, y ahora, esta con la hernia hiatal, ¿se pueden hacer de todas las actividades, cargar cosas, no se pueden cargar durante el tiempo mientras se atiende el problema o no?
2: Pues estrictamente tú puedes hacer casi que tu vida cotidiana, pero hay que tomar en cuenta que una de las razones, uno de los motivos para que se te haga una hernia hiatal es cargar objetos pesados. Entonces, pues sí, vas a poder seguir haciendo tu vida cotidiana casi, ¿verdad? Pero pensemos que si en tu trabajo tú acostumbras levantar objetos pesados, pues tal vez ya no va a ser igual, ¿no? O sea, probablemente tú vas a tratar de seguirlo haciendo, pero definitivamente dentro de las razones que se te puedan hacer las hernias hiatales, hay dos importantes. Una es la edad y otra es levantar objetos pesados. Entonces, pues sí, vas a poder seguir haciendo tu vida casi cotidiana siempre y cuando no esté incluido el cargar objetos pesados.
3: Por ejemplo, como dice uno, es la edad. ¿A partir de qué edad empieza a manifestarse y le puede dar a todas las personas a lo mejor ya de la tercera edad?
2: Estaríamos hablando que una persona que en su oficio está a cargar objetos pesados, definitivamente de los 40 para arriba puede presentar una hernia hiatal. Entonces, evidentemente, esto va a aumentar con la edad. Si estuviéramos hablando que desde los 40 puede llegar a presentarla, sin duda, a los 60 va a tener una elevación de las posibilidades. Ahora, no es únicamente estar cargando o levantando objetos pesados que van a aumentar la presión de la cavidad abdominal. También, por ejemplo, una tos frecuente y fuerte. Hay personas que de repente andan siempre tosiendo y tosen bastante fuerte. Hay personas que ¿qué te podría yo decir? He visto personas, Marquito, que estornudan, pero que estornudan con muchas ganas. Tal vez así sea su forma de estornudar, tal vez genéticamente así sea, pero hay personas que estornudan muy fuerte. Y también eso te eleva la posibilidad de tener una hernia. Hay personas que, por ejemplo, se les puede formar una hernia después de un evento en donde por alguna enfermedad gastrointestinal tuvieron un vómito muy fuerte. Y estuvieron vomitando, pero bastante. Nosotros cuando vomitamos, el ser humano arqueamos. Eso aumenta la presión intraabdominal y eso puede hacer que puedas formarte una hernia inguinal.
3: ¿Pero qué les parece si nos vamos a una brevísima pausa y regresamos a este su programa Estilo de Vida?
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10: Vamos a una breve pausa y regresamos a su programa Estilo de Vida.
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13: En la zona gris es el nuevo thriller de acción de Guy Ritchie y reúne a un elenco diseñado para verse peligrosamente cool. Henry Cavill, Jake Gyllenhaal y Eiza González. La historia sigue a un grupo de operativos que intenta recuperar millones robados mientras se hunden en una red de traiciones, crimen organizado y códigos morales bastante dudosos. Pero el foco está en Eiza. Este ya es su tercer proyecto consecutivo con Guy Ritchie, confirmando que el director encontró en ella una de sus nuevas musas de acción. Eiza aquí no está para adornar las escenas, no, está para robarse el operativo completo. Acción, edición desquiciada y gente hermosa, eso nos ofrece en la zona gris. La película ya está disponible en los cines de todo el país.
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6: Las llamadas mamás helicóptero siempre están encima de sus hijos. Los vigilan, se anticipan a las dificultades y tratan de evitarles cualquier contratiempo. Lo hacen por amor, sí, y por miedo también a que algo salga mal, queriendo protegerlos a toda costa. Sin embargo, los niños también necesitan experimentar, intentar, equivocarse y aprender por sí mismos para desarrollar autonomía y confianza en sus capacidades. Darles un poquito de espacio no significa abandonarlos, sino confianza en su capacidad para crecer, para que puedan tomar decisiones y que puedan madurar de manera saludable. Como madres, acompañar a nuestros hijos sin controlarlos les permite fortalecer su seguridad emocional y aprendizaje. 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
1: Tremenda la deuda que tiene Ollamani para con la FIFA y que tiene que cubrir antes del 20 de mayo. Sí, son 62.4 millones de dólares, es decir, más de 1,000 millones de pesos, los que le debe a la FIFA por básicamente haberle comprado todos los boletos necesarios para que los dueños de palcos y plateas pudieran asistir al estadio durante el Mundial. Y ojo, porque esto solamente es apagar el fuego más inmediato, porque la bronca sigue con estos mismos dueños de palcos y plateas. Esto es una muestra de cómo el Mundial no es un negocio por sí mismo, pues Ollamani ya ha erogado más de 2,000 millones de pesos antes del silbatazo inicial y antes de ver un peso de utilidad. Lo interesante aquí es que el grupo está pensando después del Mundial, cómo se transforma su negocio y su modelo para los siguientes 5, 10, 15 años. Y ahí es donde está la verdadera oportunidad.
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3: En ese programa Estilo de Vida de Jerry Medina. Aquí continuamos con el doctor Víctor López Ocampo. Él es especialista médico de los consultores que están en la calle de Ferrocarril de Cuernavaca, número 218. Y bueno, estábamos hablando precisamente sobre la hernia hiatal, que él nos va a comentar, pues la verdad, qué tipo de estudios se deben de hacer para esto, doctor.
2: Esto es muy importante, Marquito. Nosotros debemos de hacer el diagnóstico de una hernia hiatal. Regularmente se hace por una endoscopía, pero también podemos hacer una serie radiológica. Puede ser simple hasta con medio de contraste del tracto gastrointestinal superior. Podemos hacer también manometrías, o sea, son estudios en donde podemos meter un tipo de gas, o también podemos hacerlo con estudios de alta resolución. Resonancia magnética, también podemos hacer tomografías. Tenemos varios estudios a la mano. También nosotros, antes de hacer todo esto, o a la mano, podemos ver el estudio del contenido esofágico, de la cantidad, por ejemplo, de acidez que se puede encontrar en esófago. Si nosotros encontramos una cantidad de acidez desproporcionada o muy aumentada en cavidad esofágica, quiere decir que entonces estamos teniendo contenido gástrico en esófago, que no debería de ser. Y todo esto nos va a llevar de la mano a hacer más estudios, porque hay que tomar en cuenta de que también una hernia hiatal puede ser lo que ya hemos dicho, por deslizamiento, y que va a haber contenido gástrico hacia el esófago, pero también en una parte de la faringe hay comunicación con lo que puede ser o con lo que es realmente tracto respiratorio. Entonces también nos puede dar alguna sintomatología de la cuestión respiratoria. Entonces aquí los estudios van a ser varios y abundantes, empezando por lo que viene a ser ultrasonido, endoscopía, algún tipo de manometría y ultrasonidos, Marquito.
3: Oiga, ¿y tratamiento, doctor?
2: Dentro del tratamiento hay que hacer mucho énfasis y tener mucho cuidado. Anteriormente se hablaba de que todo paciente que te está manejando algún tipo de hernia, nosotros lo vamos a llevar a cirugía. Se ha visto que no siempre es lo más conveniente llevar al paciente a cirugía, porque debemos de tomar en cuenta, como ya lo hemos estado mencionando, en donde cuando se hace una cirugía también estamos teniendo contacto con este nervio paracraneal, que es el décimo, el vago o neumogástrico, y que puede darnos sintomatología cardíaca o sintomatología en la cuestión de la deglución. Pero se ha visto últimamente que, por ejemplo, la cuestión quirúrgica por laringoscopio ha funcionado bastante, bastante bien. O sea, viene a ser una cirugía poco invasiva y en donde nosotros podemos tener una mejoría bastante, como antes se abordaba haciendo cortes importantes por abdomen. Entonces, por laringoscopio se ha visto que quirúrgicamente hay muy buena resolución. Pero antes de llegar a esto, Marquito, nosotros debemos de ver en buscar siempre el desarrollo lo más normal del paciente, ¿verdad? ¿Qué es lo que podemos administrar? Pues definitivamente estabilizadores de lo que viene a ser el contenido gástrico y esofágico. Nuevamente vamos a estar aquí hablando, por ejemplo, de las cuestiones también emocionales. Podemos dar la GABA. La GABA la podemos dar 3 veces al día. Podemos dar probióticos también 3 veces al día. Enzimas digestivas 3 veces al día. Heidelen 3 veces al día. Trabajar mucho con el paciente en que lleve una muy buena dieta. Menciono nuevamente Biolac 3 veces al día. Heidelen enzimas digestivas 3 veces al día. Y la GABA. ¿Por qué? Porque estamos hablando de que el aparato digestivo viene a ser, como ya lo hemos dicho en otras ocasiones, ese segundo, ¿verdad?, parte del sistema nervioso en donde las emociones se te acumulan y nosotros vamos a tener mucho problema. Tratar de tener al paciente en un peso ideal. Digo, eso es difícil,
3: luego,
2: ¿verdad?
3: Te iba a preguntar sobre el peso, doctor.
2: Es difícil, porque luego llevar al peso ideal a una persona que toda la vida ha sido un poquito con algo de obesidad es difícil, pero pues no perdemos nada en tratar de llevarlo, ¿verdad? Y manejarle una muy buena dieta con horarios y pues ver si algún tipo de los alimentos también le son algo agresivos.
3: ¿Qué es importante? ¿Y suplementos, doctor?
2: Dentro de los suplementos, definitivamente, probióticos, enzimas digestivas, Heidelen, lo que viene a ser la GABA, el MSM, y lo que viene a ser el PreG. El PreG es excelentísimo porque es un antioxidante que nos va a dar una muy buena función. probióticos, Haidelén, enzimas digestivas, MSM y el PREGE.
3: Oiga, en cuestión de hábitos, ¿qué tipo de hábitos debe llevar una gente que tiene hernia hiatal?
2: Bueno, aquí estás mencionando algo bien importante y lo comentamos ¿y qué hace tiene rato. Que evitar
3: comer
2: debe de tratar de no comer alimentos muy agresivos como las grasas y los picantes. Pero algo que sí se recomienda mucho, Marquito, es el hecho de que estando la persona acostada no duerma. Ahora se recomienda que a la base de tu cama, a la altura de la cabecera, le puedas subir aproximadamente, que será 10, 15 centímetros, para que estés más elevado de la parte de la cabecera, para que no por gravedad se te regresen los alimentos. Y tú también lo preguntabas, que si eso va a ser siempre, regularmente sí. Entonces tú vas a levantar tu cabecera para que por cuestiones de física no se te regresen los alimentos. Hacer ejercicio, tomar mucha agua, comer fibra, y pues de alguna manera nuevamente tomar los elementos para evitar llegar a la cirugía.
3: Que eso es importante. Oye, sí, ¿la cirugía es dolorosa, doctor?
2: Estrictamente no. También estamos tomando en cuenta que se ha avanzado mucho en este tipo de cirugías por endoscopía. Son muy poco invasivas, dan muy buena resolución. La reincorporación del paciente a su vida cotidiana es muy rápida. Esto no es porque se trate de regresar rápidamente al paciente, sino estamos hablando de que ya al ser menos invasiva por endoscopía, estamos agrediendo menos las partes internas del organismo. Efectiva.
3: ¿En cuánto tiempo dura la recuperación?
2: Estaríamos hablando de 2 a 3 semanas, que anteriormente...
3: ¿Pero sin actividad de nada? ¿O?
2: No, sí, tú te puedes, a la semana tú ya andas haciendo casi que tu vida cotidiana, ¿verdad? Pero evidentemente no estás reintegrado a tus actividades laborales, porque ya en la actividad laboral, pues evidentemente no falta que tú tengas que mover una silla para sentarte y esto y lo otro. Entonces, pues se puede decir que por endoscopía tu rehabilitación va a ser muy rápida, en menos de una semana. Pero eso no quiere decir que tú ya puedas, por ejemplo, salir y abordar el autobús para irte al trabajo, ni siquiera que tomes tu propio vehículo y vayas manejando mucho tiempo.
3: Oiga, entonces, para resumir, ¿qué es la hernia hiatal para toda la gente?
2: Una hernia hiatal viene a ser el desplazamiento principalmente de una parte del estómago que va a cruzar hacia arriba el diafragma, y eso va a hacer que pierda la función del esfínter inferior esofágico y que haya regreso o reflujo del contenido gástrico hacia lo que viene a ser el esófago hasta la garganta.
3: Oiga, y los suplementos otra vez.
2: Suplementos, aquí es bien importante que nosotros los empecemos a tomar muy lejos de que ya tenga yo la hernia hiatal. Inclusive si yo siento que ya amanezco con un poquito de ardor en la garganta, puede que no tenga una hernia hiatal, pero pueda que ya tenga algún tipo de esofagitis. No fumar, no tomar, comer fibra, tomar los probióticos 3 veces al día, tomar Haidelén 3 veces al día, tomar el PREGE antes del desayuno, antes de la comida. Recordemos, si yo tengo por ahí alguna enfermedad alterna, como puede ser diabetes o hipertensión, también estarla controlando con los elementos como el CG Plus, el CG Max, el Isabed, el MSM, y siempre estar atento a hacer ejercicio, porque eso es fundamental, Marquito, en donde yo debo de estar más o menos siempre manejando lo que es el peso ideal.
3: Doctor Víctor López Ocampo, pues le agradecemos en el alma que nos haya acompañado el día de hoy, nos haya despejado dudas con respecto a lo de la hernia hiatal, de qué manera pueden evitarla y pues también los suplementos que podemos tomar.
2: Pues aquí nuevamente, Biolac Plus, PREGE, Haidelén, enzimas digestivas, mantener un peso ideal, estarnos manejando siempre con abundantes líquidos, no fumar, no tomar, y si ya tengo la hernia hiatal, levantar un poquito la cabecera.
3: Pues muchas gracias, doctor Víctor López Ocampo, le agradecemos en el alma.
2: Marco Antonio Silva, Sofía Bani, Manolo, un placer estar aquí con ustedes.
3: A nombre de Jerry Medina, les agradecemos que nos hayan acompañado en este su programa, Estilo de Vida.
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17: El ácido hialurónico aporta múltiples beneficios esenciales para nuestra salud y apariencia. Permite mantener una piel hidratada, suave y radiante. Ayuda a reducir arrugas, librando la elasticidad y la apariencia general de la piel. Este compuesto también contribuye a mantener saludables nuestras articulaciones, funcionando como un eficaz lubricante que mejora la movilidad, reduce la rigidez y el dolor.
18: Hemos llegado al final de su programa, pero tenemos una cita con usted el día de mañana, aquí, en Estilo de Vida.
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21: 30 de julio de 1966, la final de la Copa del Mundo se disputa en el mítico Wembley Stadium de Londres, en donde nace una de las jugadas más polémicas en la historia del fútbol. Con el tiempo extra en marcha, el inglés Geoff Hurst envía un disparo que pegó en el travesaño y posteriormente la pelota botó sobre la línea de gol. El árbitro validó la anotación pese a las protestas de la selección de Alemania Occidental. ¿Entró o no completamente el balón? La limitada evidencia de la época sugiere que no, y el debate continúa hasta hoy. Pero ese gol fantasma encaminó el triunfo 4-2 de Inglaterra, con el que conquistó su único título mundial, en una final que quedó marcada para siempre por la controversia.
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24: En la zona gris es el nuevo thriller de acción de Guy Ritchie y reúne a un elenco diseñado para verse peligrosamente cool. Henry Cavill, Jake Gyllenhaal y Eiza González. La historia sigue a un grupo de operativos que intenta recuperar millones robados mientras se hunden en una red de traiciones, crimen organizado y códigos morales bastante dudosos. Pero el foco está en Eiza. Este ya es su tercer proyecto consecutivo con Guy Ritchie, confirmando que el director encontró en ella una de sus nuevas musas de acción. Eiza aquí no está para adornar las escenas, no, está para robarse el operativo completo. Acción, edición desquiciada y gente hermosa, eso nos ofrece En la Zona Gris. La película ya está disponible en los cines de todo el país.
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26: El elefante asiático es uno de los animales terrestres más grandes e inteligentes del planeta. Vive en bosques, selvas y zonas montañosas del sur y sureste de Asia. Se caracteriza por su gran tamaño, sus orejas más pequeñas que las del elefante africano y su larga trompa que utiliza para alimentarse, beber agua, comunicarse y explorar su entorno. Estos animales viven en grupos familiares liderados por una hembra adulta conocida como matriarca. Los elefantes tienen una memoria extraordinaria y pueden recordar rutas, fuentes de agua y personas durante muchos años. Además, cumplen un papel importante en la naturaleza, ya que dispersan semillas y ayudan a mantener los bosques saludables. Sin embargo, la deforestación y el comercio ilegal de marfil ha reducido sus poblaciones. Por ello, su conservación es esencial para proteger la biodiversidad.
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4: El ambientalista y la realeza. Celebrar los 100 años del historiador y ambientalista David Attenborough es celebrar las maravillas que tiene nuestro hermoso planeta, porque él se ha dedicado toda su vida a eso, a mostrarnos la belleza de la fauna, desde el desierto, el Ártico, los bosques, selvas, la vida marina. En Reino Unido es literal considerado un tesoro nacional. Y es que este hombre ha visto pasar el siglo XX y XXI. David Attenborough tuvo una estrecha amistad con la reina Isabel II. Los dos nacieron el mismo año, 1926, con una diferencia de 17 días. Su majestad lo nombró caballero en 1985 y le otorgó la prestigiosa Orden del Mérito en el 2005. En el 2018 realizaron un documental filmado en los jardines del Palacio de Buckingham. El tema, medio ambiente. 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
25: 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Caminando por México.
5: A poco más de media hora de Cabo San Lucas, en Baja California Sur, se ubica el pueblo mágico Todos Santos, con un toque bohemio, cultural y artístico. Esta localidad llena de encanto destaca por su estilo colonial, por su hotelería, su exquisita gastronomía local, una importante escena artística y playas cercanas como La Poza, Batequitos, San Pedrito, Cerritos, Punta Lobos y Los Esteros, donde se puede practicar deportes acuáticos o simplemente relajarse y tomar el sol. Con sus calles empedradas, Todos Santos ofrece galerías de arte y su atractivo centro turístico, en donde está la Plaza de Armas, una gran explanada adornada por palmeras y cocoteros, y la Misión de Todos los Santos, una majestuosa iglesia fundada por los jesuitas en 1720.
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1: Orificio en donde el esófago va a cruzar este músculo, y esto es el hiato, se llama hiato diafragmático. El esófago no cruza solo, también va a cruzar con lo que viene a ser estrictamente el nervio vago, que es un nervio par y que va a cruzar junto con el esófago hacia cavidad abdominal. Hay otras estructuras, parte de lo que es la aorta, que va a cruzar de lo que viene a ser la aorta torácica a la aorta abdominal, que no cruza por el hiato del diafragma, el hiato diafragmático esofágico, sino va a cruzar un poquito de lado. Pero entonces son estructuras que van a cruzar este músculo. Ahora bien, ¿qué es entonces estrictamente una hernia hiatal? Una hernia hiatal es cuando parte del contenido abdominal, que en este caso en el 80-90% de los eventos viene a ser el estómago, quiere o por alguna situación ascender y pasar de lo que es totalmente cavidad abdominal, subirse a lo que viene a ser cavidad torácica. Entonces, una hernia hiatal es cuando parte de alguna de las estructuras abdominales intenta subirse a lo que viene a ser cavidad torácica. ¿Y por qué digo que alguna de las estructuras? Porque tenemos la idea, Marquito, que siempre va a ser el estómago. Efectivamente, el estómago te va a dar entre el 80 y el 90% de las hernias hiatales, diafragmáticas, pero no va a ser la única estructura. Puede ser alguna otra víscera, podría ser alguna parte de intestino grueso, alguna parte de intestino delgado, que no es lo más frecuente, pero viene a ser cuando alguna estructura abdominal intenta por una mala función del hiato diafragmático pasar a cavidad abdominal. Una hernia hiatal puede ser muy pequeñita, pero hay veces en que vienen a ser grandes, en donde parte de la estructura gástrica pasa de una forma importante a cavidad torácica.
2: ¿Cómo empieza esto, doctor? ¿Qué es lo que genera la hernia hiatal?
1: Una hernia hiatal viene a ser estrictamente, hay dos o tres tipos de hernias hiatales. Las principales van a ser hernia por desplazamiento. Las hernias por desplazamiento van a ser las hernias en donde se te va a ir una parte de la estructura, pero únicamente porque este orificio del diafragma ha perdido el tono, ha perdido la resistencia y se ha expandido un poquito más de lo normal. Entonces, simplemente por desplazamiento se te va a ir la hernia. Ahora, no solamente tenemos la hernia por desplazamiento, también tenemos una hernia en donde va a ser, la congénita. La congénita puede ser de que haya pacientes en donde nacieron con esófago corto. Entonces, como tienen esófago corto, quiero decir, no tiene la longitud suficiente para ir de la boca, cruzar el diafragma y entrar a cavidad abdominal, entonces tienen esófago corto, no es lo más frecuente, ¿verdad? Van a nacer inclusive con una hernia hiatal. Y también vamos a tener la hernia paraesofágica. Una hernia paraesofágica quiere decir que no necesariamente el estómago es lo que se fue hacia cavidad torácica, sino que tenemos algún tipo de otras estructuras. Pero estrictamente, ¿qué es la hernia hiatal? Es una falla en este orificio, que es el hiato de lo que es el diafragma, ha perdido el tono, ha perdido la fuerza y se va a alguna estructura hacia lo que es cavidad torácica. Es última, ya para acabar esta parte de la conversación, Marquito, ¿qué lo ocasiona? El aumento de la presión en la cavidad abdominal. Regularmente puede ser una persona que tiene tos muy fuerte, constante y por mucho tiempo, que la tos simplemente hace que tú empieces a tener este tipo de cuestiones de hernia. Ahora, puede ser también de que tú seas una persona que cargues objetos muy pesados, que te agaches, que los levantes, un costal muy pesado, que aumente la presión en la cavidad abdominal y que también haya una protrusión de alguna víscera hacia cavidad torácica por la hernia del hiato.
2: Oiga, doctor, pero entonces está, ¿cómo dice? ¿Genética o por cargar peso también se puede casi, ¿no?
1: Estrictamente la más frecuente va a ser por cargar peso. La hernia por esófago corto definitivamente es muy, muy rara. La más frecuente va a ser por personas que hacen muchos esfuerzos, ¿verdad? Que cargan cosas pesadas, que tuvieron algún accidente también, que se pegaron en el abdomen, y que alguna parte de la estructura de lo que viene a ser el estómago se fue hacia arriba. A ver, ¿cuál sería la importancia, Marquito, de una hernia? El esófago tiene una válvula a la altura de la garganta y una válvula a la altura de la décima torácica. Esta válvula a la altura de la décima torácica está por debajo del diafragma. Esas válvulas impiden que haya regreso de alimentos, impiden que haya reflujo.
2: ¿Pero qué les parece si nos vamos a una brevísima pausa y regresamos a este su programa Estilo de Vida?
0: Probióticos. Los probióticos son bacterias benéficas que ayudan a mejorar el sistema digestivo, el sistema inmunológico y el tránsito intestinal. Gracias a ellos, se promueve la formación de la microbiota intestinal balanceada, además de estimular el sistema inmune que previenen enfermedades y ciertas manifestaciones alérgicas, contribuyen a mantener un estilo de vida saludable. Los probióticos, en el caso de intolerancia a la lactosa, reducen los síntomas de inflamación o distensión, mejorando su digestión. La función contra los efectos producidos por la gastritis ayuda a neutralizar la acidez, ya que su fácil desdoblamiento evita la producción de mayor jugo gástrico que genera mayor irritación estomacal. También disminuye los efectos de la diarrea, colitis y constipación. Los probióticos previenen infecciones recurrentes de vías urinarias. La microbiota intestinal puede ser destruida por muchos factores, como la presencia de virus y bacterias, la ingesta de antibióticos y otros medicamentos, la mala alimentación, exceso de azúcares, carnes, grasa o el pobre consumo de fibra. Los hábitos de vida perjudiciales como el sedentarismo, el consumo de alcohol y tabaco, el estrés o la falta de sueño también disminuyen el balance de la microbiota intestinal. El envejecimiento es otro factor por el cual se ve reducida, ya que por la edad desciende el número de estas bacterias beneficiosas. Es por ello que el consumo de probióticos es tan importante para toda la población.
3: Familiar Machines and Magic presentó Familiar, su mascota robot con inteligencia artificial para hacer compañía a personas que no tienen tiempo de cuidar a un gato o un perro. Este robot de peluche con inteligencia artificial generativa es capaz de adaptarse a los hábitos de los usuarios debido a que aprende cada día de la interacción con ellos. Familiar fue diseñado para generar empatía con sus usuarios. Tiene la forma de un cuadrúpedo de tamaño similar a un bulldog. Tiene ojos grandes, orejas suaves y su pelo es sensible al tacto para responder a las caricias. Al igual que una mascota real, lo seguirá por la casa. Emitirá sonidos emotivos similares a los de un animal, pero eso sí, no hablará. Estas mascotas robots fueron pensadas para personas que no tienen tiempo de tener animales de compañía, pero que se quieren sentir acompañadas, por lo que podrían ser útiles en residencias de ancianos o para brindar apoyo emocional en salud mental. Informó Aide Rivera. 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
4: 30 de julio de 1966, la final de la Copa del Mundo se disputa en el mítico Wembley Stadium de Londres, en donde nace una de las jugadas más polémicas en la historia del fútbol. Con el tiempo extra en marcha, el inglés Geoff Hurst envía un disparo que pegó en el travesaño y posteriormente la pelota botó sobre la línea de gol. ¡Es un gol! El árbitro validó la anotación pese a las protestas de la selección de Alemania Occidental. ¿Entró o no completamente el balón? La limitada evidencia de la época sugiere que no, y el debate continúa hasta hoy. Pero ese gol fantasma encaminó el triunfo 4-2 de Inglaterra, con el que conquistó su único título mundial, en una final que quedó marcada para siempre por la controversia.
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5: Muchos se preguntan cuál es la lengua oficial de México. Una lengua oficial es la que viene marcada en una constitución, pero les voy a contar que en México no hay ninguna lengua oficial. Es decir, en nuestra constitución no está marcado que se tiene que hablar español. Sin embargo, sabemos que todo el mundo o los trámites o gubernamental se hace en español. Por lo tanto, es la lengua nacional, más no la lengua oficial. Lo mismo pasa en Estados Unidos. Trump ha tratado de poner el inglés como lengua oficial, pero no lo es todavía. En la constitución norteamericana no viene en ningún lugar que se tenga que hablar inglés. Por lo tanto, la gente puede hacer trámites en español, en inglés o en otras lenguas indígenas como en México, donde puedes hacer trámites en tzotzil, en tzeltal e incluso en otomí.
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1: Y ya estamos de regreso aquí en este programa Estilo de Vida de Jerry Medina, donde le damos poder a tu voz. Gracias por continuar con nosotros. Y bueno, estamos hablando precisamente con el doctor Víctor López Ocampo sobre lo que es la hernia hiatal. Oiga, yo quiero preguntar una cosa, doctor. Una vez que se detecta la hernia hiatal, en caso de no ser atendida a tiempo, ¿puede empezar a afectar otros órganos o no?
2: Sí, estamos tomando en cuenta, Marquito, de que la hernia hiatal estamos relacionando principalmente dos estructuras. Lo que viene a ser el esófago y lo que viene a ser el estómago. Y esto a su paso por lo que viene a ser el diafragma. Estamos hablando de que aquí en esto estamos hablando esófago, estómago, estamos hablando del décimo par craneal, que es muy importante, llamado vago o neumogástrico, que también va a tener relación con el sistema nervioso autónomo, con lo que viene a ser la respiración, como con lo que viene a ser el latido cardíaco, con lo que viene a ser inclusive hasta las emociones. Entonces, una hernia hiatal mal atendida va a repercutir definitivamente en las cuestiones cardíacas y en lo que viene a ser el aparato respiratorio. Y eso sin tomar en cuenta, decirlo de esta forma, Marquito, en que una persona que empieza con una hernia hiatal definitivamente va a alterar toda lo que viene a ser un poco su estilo de vida. ¿Por qué? Porque ya no va a tener precisamente los horarios de alimentación y de vaciamiento gástrico. ¿Por qué? Porque el estómago ya no va a estarte funcionando como debe de ser. Entonces vamos a estar alterando definitivamente, sí, hasta funciones cardíacas y respiratorias. Sí, sí tiene mucho que ver con otras estructuras orgánicas,
1: Marcos. ¿Con la hernia y a tal poder perforación?
2: También esa pregunta es interesante. No es lo más frecuente, pero sí, sí puede haber perforación. Cuando aquí nosotros debemos de tomar en cuenta, Marquito, que cuando hablamos de una hernia, viene a ser la salida o protrusión regularmente de una víscera que está venciendo músculos débiles. Bien, si nosotros estamos hablando de que alguna cavidad o alguna estructura regularmente hueca, como el estómago o parte del intestino, grueso, delgado, se quiere salir de algún músculo, es porque se vencieron estos músculos. Pero resulta de que estos músculos, cuando todavía no están totalmente vencidos, se puede salir esta estructura como el estómago hacia arriba y en ese momento cerrarse los músculos. O sea, los vamos a estar estrangulando. Esta viene a ser uno de los problemas que se pueden presentar en una hernia en cualquier parte del organismo, que se sale una víscera y que posterior a esto, por muchos factores, por reflejo y demás, los músculos se cierran y estrangulan a esta víscera. Entonces, esa es una urgencia quirúrgica en donde tú vas ahora sí que directo al quirófano por estrangulamiento de hernia. En el caso de la hernia hiatal, efectivamente también tenemos, de una forma afortunadamente no tan frecuente, pero que puede pasar, estrangulación de lo que viene a ser esta víscera.
1: Ay, qué peligroso, ¿no?
2: Definitivamente, si estamos hablando de un evento peligroso, porque si nosotros, por ejemplo, tenemos en cavidad abdominal el estrangulamiento de una hernia, vamos a tener salida de materia digestiva a cavidad abdominal. Si estuviéramos hablando del estrangulamiento de una hernia hiatal, probablemente porque estaríamos hablando de que estamos teniendo salida de líquido a la altura del corazón, efectivamente, de los pulmones. Entonces, sí, son eventos quirúrgicos bastante, bastante complicados.
1: Oiga, y esta puede, la hernia hiatal puede, pues, ¿cómo le podría decir? ¿Inhibir gran parte de la actividad del ser humano?
2: Te la inhibe en el sentido de que va a alterar bastante tu ciclo de sueño-vigilia, porque puede ser personas que no duerman bien. Te va a alterar bastante tus emociones también. Pero tenemos aquí la ventaja, Marquito, que por ejemplo el paciente al otro día, por decirlo así, se levanta y por gravedad la hernia ya tal va a pasar lo que viene a ser el estómago a su posición original. Entonces aquí tenemos esa ventaja, que estando tú de pie, el estómago regresa a su posición original. Pues evidentemente también por cuestiones de gravedad no vamos a tener reflujo ni nada. Entonces el paciente va a poder realizar perfectamente su vida cotidiana. El problema regularmente de la hernia hiatal, como lo estamos mencionando, es que estando tú acostado, por la mala función del cardias, el alimento gástrico o el contenido gástrico pase al esófago y que te llegue inclusive a la garganta, te queme la garganta y te produzca daño en lo que viene a ser la mucosa orofaringea. Pero efectivamente, y a tu pregunta, Marquito, cuando la persona se pone de pie, regularmente la hernia desaparece y tu vida cotidiana sigue normal. Eso pasa casi que en muchas de las hernias. Por ejemplo, estábamos hablando de que las hernias inguinales en el hombre son muy frecuentes. Aquí estaríamos al revés. Por ejemplo, el hombre se está recostado y la hernia que en ese momento podría bajar hacia lo que es el piso pélvico, estando acostado, desaparece. Entonces el paciente, el hombre, estando acostado, la hernia desaparece y el acostado, pues, sin mayor problema, se para y entonces la hernia presiona peso pélvico y se te vuelve a formar las hernias inguinales. Aquí, insisto, estamos hablando mucho de cuestiones de física, como lo que es la gravedad. Las hernias inguinales en el hombre, al estar parado, se te forman y al estar acostado, desaparecen. La hernia hiatal sería lo contrario, al estar tú parado, desaparece y te recuestas y ahí te vuelve a dar problemas.
1: Ay, qué terrible está eso. Oiga, doctor, y ahora, esta con la hernia tal, ¿se pueden hacer de todas las actividades, cargar cosas, no se pueden cargar durante el tiempo mientras se atiende el problema o no?
2: Pues estrictamente tú puedes hacer casi que tu vida cotidiana, pero hay que tomar en cuenta que una de las razones, uno de los motivos para que se te haga una hernia y tal es cargar objetos pesados. Entonces, pues sí, sí vas a poder seguir haciendo tu vida cotidiana casi, ¿verdad? Pero pensemos que si en tu trabajo tú acostumbras levantar objetos pesados, pues tal vez ya no va a ser igual, ¿no? O sea, probablemente tú vas a tratar de seguirlo haciendo, pero definitivamente dentro de las razones que se te puedan hacer las hernias hiatales, hay dos importantes. Una es la edad y otra es levantar objetos pesados. Entonces, pues sí, sí vas a poder seguir haciendo tu vida casi cotidiana siempre y cuando no esté incluido el cargar objetos pesados.
1: Por ejemplo, como dice uno, es la edad. ¿A partir de qué edad empieza a manifestarse y le puede dar a todas las personas a lo mejor ya de la tercera edad?
2: Estaríamos hablando que una persona que en su oficio está a cargar objetos pesados, definitivamente de los 40 para arriba puede presentar una hernia hiatal. Entonces, evidentemente, esto va a aumentar con la edad. Si estuviéramos hablando que desde los 40 puede llegar a presentarla, sin duda, a los 60 va a tener una elevación de las posibilidades. Ahora, no es únicamente estar cargando o levantando objetos pesados que van a aumentar la presión de la cavidad abdominal. También, por ejemplo, una tos frecuente y fuerte. Hay personas que de repente andan siempre tosiendo y tosen bastante fuerte. Hay personas que ¿qué te podría yo decir? He visto personas, Marquito, que estornudan, pero que estornudan con muchas ganas. Tal vez así sea su forma de estornudar, tal vez genéticamente así sea, pero hay personas que estornudan y también eso te eleva la posibilidad de tener una hernia. Hay personas que, por ejemplo, se les puede formar una hernia después de un evento en donde por alguna enfermedad gastrointestinal tuvieron un vómito muy fuerte. Y estuvieron vomitando, pero bastante. Nosotros cuando vomitamos, el ser humano arqueamos. Eso aumenta la presión intraabdominal y eso puede hacer que puedas formarte una hernia inguinal.
1: ¿Pero qué les parece si nos vamos a una brevísima pausa y regresamos a este su programa Estilo de Vida?
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6: El ambientalista y la realeza. Celebrar los 100 años del historiador y ambientalista David Attenborough es celebrar las maravillas que tiene nuestro hermoso planeta, porque él se ha dedicado toda su vida a eso, a mostrarnos la belleza de la fauna, desde el desierto, el Ártico, los bosques, selvas, la vida marina. En Reino Unido es literal considerado un tesoro nacional. Y es que este hombre ha visto pasar el siglo XX y XXI. David Attenborough tuvo una estrecha amistad con la reina Isabel II. Los dos nacieron el mismo año, 1926, con una diferencia de 17 días. Su majestad lo nombró caballero en 1985 y le otorgó la prestigiosa Orden del Mérito en el 2005. En el 2018 realizaron un documental filmado en los jardines del Palacio de Buckingham. El tema, medio ambiente. 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
7: 30 de julio de 1966, la final de la Copa del Mundo se disputa en el mítico Wembley Stadium de Londres, en donde nace una de las jugadas más polémicas en la historia del fútbol. Con el tiempo extra en marcha, el inglés Geoff Hurst envía un disparo que pegó en el travesaño y posteriormente la pelota botó sobre la línea de gol. El árbitro validó la anotación pese a las protestas de la selección de Alemania Occidental. ¿Entró o no completamente el balón? La limitada evidencia de la época sugiere que no, y el debate continúa hasta hoy. Pero ese gol fantasma encaminó el triunfo 4-2 de Inglaterra, con el que conquistó su único título mundial, en una final que quedó marcada para siempre por la controversia.
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8: El pingüino emperador es la especie de pingüino más grande del mundo y habita exclusivamente en la Antártida. Está adaptado a uno de los climas más extremos del planeta, con temperaturas muy bajas y fuertes vientos. Su cuerpo está cubierto por densas plumas y una densa capa de grasa que lo protege del frío. Durante el invierno, los machos incuban los huevos sobre sus patas, cubriéndolos con una bolsa especial para mantenerlos calientes. Mientras tanto, las hembras regresan al mar en busca de alimento. Estos pingüinos se alimentan principalmente de peces, calamares, mares y crustáceos. Son excelentes nadadores y pueden bucear a grandes profundidades. El cambio climático representa una grave amenaza para su supervivencia, ya que reduce el hielo necesario para su producción. Su resistencia demuestra la capacidad de adaptación de la vida.
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2: Diseñada anatómicamente por la naturaleza para que por ahí cruce el esófago, ¿verdad? Sí debe de cruzar el esófago. este músculo que es el diafragma. Tan pronto lo cruza, empieza lo que viene a ser esta secuencia del tubo digestivo con el estómago. Entonces, lo normal es de que el esófago cruza el diafragma y ahí empieza el estómago. Y una hernia hiatal regularmente se va a dar cuando parte del estómago ha subido a lo que viene a ser una cuestión que no le tocaba. El estómago debe de estar abajo del diafragma totalmente. Pero aquí, por cuestiones de obesidad, la edad principalmente, Marquito, se pierde el tono, la fuerza de este músculo, y entonces puede ser que un poco del estómago se vaya hacia arriba del diafragma, y esto es una hernia diafragmática esofágica. Ahora bien, ¿qué pasa si se hace la hernia hiatal? Como mencionábamos...
9: ¿Pero cómo es? ¿Qué forma tiene esa mental hernia? ¿O no tiene forma? ¿O cómo?
2: Estrictamente, vamos a tomar en cuenta que tenemos una hoja blanca, una hoja de papel, nada más, cualquier hoja, y que nosotros ese es el músculo que sería el diafragma. Claro está que no está totalmente plano, está un poquito cóncavo, ¿verdad? Pero al centro de esta hoja le vamos a hacer un orificio, por donde va a pasar un tubito, vamos a pensar, del grosor aproximadamente de tu dedo pulgar. Normalmente, así es que va a pasar por este orificio lo que va a ser el esófago. Entonces, el diafragma es un músculo plano que va a tener más o menos al centro un orificio de forma normal y que ahí va a pasar el esófago, que es un tubo. Bien, tan pronto cruza este tubo, que es el esófago, esta hoja blanca, que es el diafragma, ahí empieza el estómago. ¿Cuál es la forma que se va a dar? Pues únicamente que parte del estómago se fue para arriba y entonces ya no se va a ver ese tubo pleno, plano, que está cruzando esta hoja o este diafragma, sino nosotros vamos a ver una protuberancia, ¿verdad? Estamos hablando de que esta hoja que nosotros le vamos a estar cruzando con un tubo tal cual, bien formado, cilíndrico, sin rebordes ni nada, al momento que se hace la hernia, y sí lo vamos a ver por medio de estudios como la tomografía, como la endoscopía, ya hay protuberancias, ya hay como un chipotito que se hizo arriba de la hoja. Estamos viendo que ya se hizo una formación que no debería de estar. Estamos hablando como que se te inflamó, como que se hizo un chipote, algo diferente. Eso nosotros lo podemos ver por medio de una tomografía y ahí se van a ver estas imágenes. Ahora, hay diferentes tipos de hernias en donde puede ser una hernia muy pequeña en donde no se vea realmente esta protuberancia, pero hay hernias que se llama, por ejemplo, la paraesofágica, en donde alguna parte ya importante del estómago se te puede ir hacia arriba. Ahora, hay veces, en casos ya muy raros definitivamente, Marquito, que casi todo el estómago se te va para arriba. Entonces, aquí ya estamos hablando de situaciones extremadamente complicadas. Ahora, estamos viendo, Marquito, que por ejemplo, si parte del estómago se va para arriba cruzando el diafragma, que no debería de ser, la válvula inferior, que tiene mucha relación con el cardias y que anatómicamente podríamos pensar que es lo mismo, aunque se ha visto que no, el cardias es esta válvula que permite que entre el alimento al estómago, pero que no regrese, pero siempre y cuando el estómago esté en su lugar abajo del diafragma. En la hernia, que se fue tantito para arriba, esta válvula pierde función. Entonces, entra el alimento, pero también puede regresar. Y cuando regresa, ya no te regresa solo, sino te puede regresar con los jugos biliares producidos en el hígado, almacenados en la vesícula, y que luego se pueden ir a lo que es... Bueno, no se pueden, de hecho se van a tubo digestivo. Entonces, los alimentos ya te regresan con sales biliares o te regresan hacia lo que es el esófago con los jugos gástricos propios del estómago que sirven para deshacer los alimentos. Esto podría ser también un caso de la inflamación del esófago y que también a largo plazo nos podría producir un esófago de Barrett.
9: Oiga, doctor, ¿y esto se tarda mucho en generarse la hernia y tal?
2: Estrictamente, si estamos hablando de que viene a ser por esfuerzos, también se ha visto, Marquito, que hay personas que tienen algún grado de hernia hiatal y que nunca se van a dar cuenta. También hay que tomar en cuenta, también hay que observar de que muchos pacientes, se han hecho estadísticas en donde se puede decir que aproximadamente arriba del 20%, un 20-22% de personas adultas pueden tener algún grado de hernia hiatal y que no se han dado cuenta. Entonces, sí, en respuesta a tu pregunta, podemos decir que sí, pasa bastante tiempo para que se pueda formar una hernia hiatal y sobre todo para que se diagnostique. Estamos mencionando que hay personas que pueden nunca haberse dado cuenta que tenían una hernia hiatal. ¿Cómo te puedes tú dar cuenta de que tienes una hernia hiatal?
9: ¿Hay síntomas o no?
2: Sí, hay síntomas. Hay dolor en el pecho, dolor al frente, el esternón.
9: Ajá. Síntomas, dolor en el pecho.
2: Dolor en el pecho. De hecho, hay personas que pueden llegar a mencionar en que, y se espantan realmente, en donde dicen es que estoy teniendo un ataque o un evento cardíaco. ¿Por qué? Porque también puede haber algún tipo de taquicardia, pero también producida por la ansiedad de que tú crees estar teniendo un evento cardíaco y no viene a ser estrictamente el dolor ocasionado por la hernia hiatal. También puedes tener sudoración, también puedes tener un poco lo que viene a ser confusión, pero estamos hablando de aquí, de que aquí entran mucho en contacto, en fusión, aspectos psíquicos. A lo que sí podemos ver realmente que es importante en lo que es una hernia hiatal, el reflujo. El reflujo sí es una cuestión, se puede decir, necesaria regularmente por la falta de la función de la válvula inferior esofágica, porque se ha pasado parte del estómago hacia arriba. Tenemos reflujo. De ahí viene, adelantándonos un poquito, a que se les recomienda a los pacientes que no duerman totalmente, ahora sí que en posición horizontal, ajá, ¿verdad? Sino de que se levante, duerman un poquito semisentados, ¿verdad? Para que por gravedad no bajen totalmente los ácidos hacia la boca. Y de aquí, si estamos hablando de la boca, pues vamos a tener evidentemente también algún tipo de síntoma de irritación en la garganta, también vamos a tener tos, también vamos a tener dolor en lo que viene a ser en los oídos, y como lo estábamos mencionando, una irritación al frente del hueso plano del pecho, que es el esternón, en donde nosotros vamos a tener un dolor gástrico importante.
9: ¿Eso es siempre, doctor? ¿Ya una vez que tiene ese diagnóstico y demás, hay que dormir siempre así? ¿O es por periodos o cómo está ahí la situación?
2: Regularmente, Marquito, cuando ya tenemos diagnosticado lo que viene a ser la hernia hiatal, siempre se debe de dormir siempre así. Sí, porque estamos tomando que por la cuestión de la gravedad, si dormimos totalmente acostados, en posición horizontal, por pura gravedad y por la falla de la válvula inferior del esófago, vamos a tener el regreso de los alimentos. También de ahí parte para decir que si ya tienes diagnosticada una hernia hiatal, pues que comas unas 2 horas antes de que te vayas a acostar para que la capacidad gástrica esté ya quizás totalmente resuelta cuando tú te vayas a dormir. Pero si tú cenas y te vas a dormir, el que tú vayas a tener reflujo es casi obligatorio y necesario.
9: ¿Pero qué les parece si nos vamos a una brevísima pausa y regresamos a este programa Estilo de Vida?
10: Ácidos grasos esenciales, omega 3, 6 y 9, ácidos grasos de pescado de agua fría, omega 3, EPA y DHA, ácido linoleico y borraja gamma, y ácido oleico de olivo, omega 9. Los ácidos grasos cumplen varias funciones en el organismo, como son mantener la temperatura corporal, mejorar las liposolubles A, D, E, K.
11: El propóleo es un antibiótico natural que protege al cuerpo de los virus, promueve la salud bucal, es benéfico para el aparato digestivo, quita el mal olor de los pies, auxiliar en las quemaduras, tiene cualidades desodorantes y antirreumáticas, quita la gingivitis, desaparece las úlceras, las llagas y las aftas de la boca.
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12: Estas son las Stevie Bites con Steve de TV.
13: Obsesión es una de las películas de horror más comentadas del año y confirma a Kubi Baker como una de las nuevas voces más interesantes del terror independiente. La historia sigue un joven que usa un objeto sobrenatural para hacer que la mujer que ama se enamore de él. Pero el deseo funciona demasiado bien, convirtiendo el romance en una pesadilla obsesiva y perturbadora. La película explotó en festivales por mezclar horror sobrenatural con ansiedad emocional moderna, convirtiéndose en una experiencia incómoda y de las más creativas del año. Porque aquí el miedo no viene de monstruos escondidos, viene de alguien que te ama demasiado. La película Obsesión ya está disponible en los cines de todo el país. Estas fueron las Steve Bites con Steve de TV.
14: Un clásico Eurodance de los 90, It's My Life, fue lanzado en 1992 por el doctor nigeriano sueco Dr. Alban. Su ritmo imparable y su mensaje de independencia la convirtieron en himno de la época. It's My Life, Dr. Alban, sonido Brown.

0: Una vuelta al mundo.
1: Con paisajes de ensueño, Suiza se ubica en Europa en medio de los Alpes que ocupan la mayor parte de su territorio. En Suiza no se usa el euro, su moneda es el franco suizo. Los idiomas más hablados son el alemán, el italiano y el francés. El domingo es un día sagrado en Suiza porque las fiestas y reuniones están prohibidas, así como actividades ruidosas. Otra de las reglas es la ley del silencio, en la que no se puede hacer ruidos molestos entre las 10 de la noche y las 8 de la mañana.
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2: Podemos hacer también manometrías, o sea, son estudios en donde podemos meter un tipo de gas, o también podemos hacerlo con estudios de alta resolución. También podemos hacer resonancia magnética, también podemos hacer tomografías. Tenemos varios estudios a la mano. También nosotros, antes de hacer todo esto, o a la mano, podemos ver el estudio del contenido esofágico, de la cantidad, por ejemplo, de acidez que se puede encontrar en esófago. Si nosotros encontramos una cantidad de acidez desproporcionada o muy aumentada en cavidad esofágica, quiere decir que entonces estamos teniendo contenido gástrico en esófago, que no debería de ser. Y todo esto nos va a llevar de la mano a hacer más estudios, porque hay que tomar en cuenta de que también una hernia hiatal puede ser lo que ya hemos dicho, por deslizamiento, y que va a haber contenido gástrico hacia el esófago, pero también en una parte de la faringe hay comunicación con lo que puede ser o con lo que es realmente tracto respiratorio. Entonces también nos puede dar alguna sintomatología de la cuestión respiratoria. Entonces aquí los estudios van a ser varios y abundantes, empezando por lo que viene a ser ultrasonido, endoscopía, algún tipo de manometría y ultrasonidos, Marquito.
3: Oiga, ¿y tratamiento, doctor?
2: Dentro del tratamiento hay que hacer mucho énfasis y tener mucho cuidado. Anteriormente se hablaba de que todo paciente que te está manejando algún tipo de hernia, nosotros lo vamos a llevar a cirugía. Se ha visto que no siempre es lo más conveniente llevar al paciente a cirugía, porque debemos de tomar en cuenta, como ya lo hemos estado mencionando, en donde cuando se hace una cirugía también estamos teniendo contacto con este nervio paracraneal, que es el décimo vago o neumogástrico, y que puede darnos sintomatología cardíaca o sintomatología en la cuestión de la deglución. Pero se ha visto últimamente que, por ejemplo, la cuestión quirúrgica por laringoscopio ha funcionado bastante, bastante bien. O sea, viene a ser una cirugía poco invasiva y en donde nosotros podemos tener una mejoría bastante, como antes se abordaba haciendo cortes importantes por abdomen. Entonces, por laringoscopio se ha visto que quirúrgicamente hay muy buena resolución. Pero antes de llegar a esto, Marquito, nosotros debemos de ver en buscar siempre el desarrollo lo más normal del paciente, ¿verdad? ¿Qué es lo que podemos administrar? Pues definitivamente estabilizadores de lo que viene a ser el contenido gástrico y esofágico. Nuevamente vamos a estar aquí hablando, por ejemplo, de las cuestiones también emocionales. Podemos dar la GABA. La GABA la podemos dar 3 veces al día. Podemos dar probióticos también 3 veces al día. Enzimas digestivas 3 veces al día. Heidelen 3 veces al día. Trabajar mucho con el paciente en que lleve una muy buena dieta. Menciono nuevamente Biolac 3 veces al día, Heidelen enzimas digestivas 3 veces al día y la GABA. ¿Por qué? Porque estamos hablando de que el aparato digestivo viene a ser como

0: agresivos.
1: ¿Qué es importante? ¿Y suplementos, doctor?
0: Dentro de los suplementos, definitivamente, probióticos,
1: Los
0: enzimas
1: probióticos.
0: digestivas, Jaidelén, lo que viene a ser la GABA, el MSM, y lo que viene a ser el PreG. El PreG es excelentísimo porque es un antioxidante que nos va a dar una muy buena función. Probióticos, Jaidelén, enzimas digestivas, MSM y el PreG.
1: Oiga, en cuestión de hábitos, ¿qué tipo de hábitos debe llevar una gente que tiene hernia hiatal?
0: Bueno, aquí estás mencionando algo bien importante y lo
1: ¿Y qué
0: comentamos hace
1: tiene que
0: rato.
1: evitar comer o tomar?
0: Debe de tratar de no comer alimentos muy picantes, pero algo que sí se recomienda mucho, Marquito, es el hecho de que estando la persona acostada, no duerma, ahora sí que totalmente acostada. Se recomienda que a la base de tu cama, a la altura de la cabecera, le puedas subir aproximadamente, que será 10, 15 centímetros, para que estés más elevado de la parte de la cabecera, para que no por gravedad se te regresen los alimentos. Y tú también lo preguntabas, que si eso va a ser siempre, regularmente sí. Entonces tú vas a levantar tu cabecera para que por cuestiones de física no se te regresen los alimentos. Hacer ejercicio, tomar mucha agua, comer fibra y pues de alguna manera nuevamente tomar los elementos para evitar llegar a la cirugía.
1: Que eso es importante. Oye, sí, la cirugía es dolorosa, doctor.
0: Estrictamente no.
1: ¿No?
0: También estamos tomando en cuenta que se ha avanzado mucho en este tipo de cirugías por endoscopía. Son muy poco invasivas, dan muy buena resolución. La reincorporación del paciente a su vida cotidiana es muy rápida. Esto no es porque se trate de regresar rápidamente al paciente, sino estamos hablando de que ya al ser menos invasiva por endoscopía, estamos agrediendo menos las partes internas del organismo. Muy efectiva.
1: ¿En cuánto tiempo dura la recuperación?
0: Estaríamos hablando de 2 a 3 semanas. Que
1: ¿Pero sin actividad
0: anteriormente,
1: de nada
0: no,
1: o?
0: sí, tú te puedes a
1: Sí.
0: la semana, tú ya andas haciendo casi que tu vida cotidiana, ¿verdad? Pero evidentemente no estás reintegrado a tus actividades laborales, porque ya en la actividad laboral, pues evidentemente no falta que tú tengas que mover una silla para sentarte y esto y lo otro. Entonces, pues se puede decir que por endoscopía tu rehabilitación va a ser muy rápida, en menos de una semana. Pero eso no quiere decir que tú ya puedas, por ejemplo, salir y abordar el autobús para irte al trabajo, ni siquiera que tomes tu propio vehículo y vayas manejando mucho
1: Oiga,
0: tiempo.
1: entonces para resumir, ¿qué es la hernia hiatal para toda la gente que?
0: Una hernia hiatal viene a ser el desplazamiento principalmente de una parte del estómago que va a cruzar hacia arriba el diafragma. Y eso va a hacer que pierda la función del esfínter inferior esofágico y que haya regreso o reflujo del contenido gástrico hacia lo que viene a ser el esófago hasta la garganta.
1: Oiga, y los suplementos otra vez.
0: Suplementos. Aquí es bien importante que nosotros los empecemos a tomar muy lejos de que ya tenga yo la hernia. Ya tal, inclusive si yo siento que ya amanezco con un poquito de ardor en la garganta, puede que no tenga una hernia ya tal, pero pueda que ya tenga algún tipo de esofagitis. No fumar, no tomar, comer fibra, tomar los probióticos 3 veces al día, tomar Jaidelén 3 veces al día, tomar el PreG antes del desayuno, antes de la comida. Recordemos, si yo tengo por ahí alguna enfermedad alterna, como puede ser diabetes o hipertensión, también estarla controlando con los elementos como el CG Plus, el CG Max, el ISABED, el MSM, y siempre estar atento a hacer ejercicio, porque eso es fundamental, Marquito, en donde yo debo de estar más o menos siempre manejando lo que es el peso ideal.
1: Doctor Víctor López Ocampos, pues le agradecemos en el alma que nos haya acompañado el día de hoy, nos haya despejado dudas con respecto a lo de la hernia hiatal, de qué manera pueden evitarla y pues también los suplementos que podemos tomar.
0: Pues aquí nuevamente, Biolac Plus, PreG, Jaidelén, enzimas digestivas, mantener un peso ideal, estarnos manejando siempre con abundantes líquidos, no fumar, no tomar, y si ya tengo la hernia y tal, levantar un poquito la cabecera.
1: Pues muchas gracias, doctor Víctor López Ocampo, le agradecemos en el alma.
0: Marco Antonio Silva, Sofía Bani, Manolo, un placer estar.

0: aquí con ustedes.
1: A nombre de Jerry Medina, les agradecemos que nos hayan acompañado en este su programa Estilo de Vida.
2: 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El ácido hialurónico tiene beneficios esenciales para nuestra salud y apariencia. Permite mantener una piel hidratada, suave y radiante. Ayuda a reducir arrugas y líneas de expresión, mejorando la elasticidad y la apariencia general de la piel. Este compuesto también contribuye a mantener saludables nuestras articulaciones, funcionando como un eficaz lubricante que mejora la movilidad, reduce la rigidez y el dolor. Hemos llegado al final de su programa, pero tenemos una cita con usted el día de mañana, aquí, en Estilo de Vida.
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4: El negocio del siglo que los hoteleros creyeron que iban a hacer durante este mundial resulta que es todo lo contrario. Hace unos días la Asociación Americana de Hoteles declaró que el 80% de sus agremiados tiene menos reservaciones que las que habían proyectado para el verano. Y en México la cosa está igual o peor porque las ocupaciones andan incluso debajo del 40%. Y aquí hay tres culpables, pero por razones diferentes. En Estados Unidos, en primer lugar la FIFA, que llegó a bloquear cientos de habitaciones para después solo cancelarlas, que generando una demanda ficticia. Por otro lado, la situación migratoria en Estados Unidos, que ha ahuyentado a decenas de miles de fanáticos que prefieren ni siquiera acercarse al país. Y en el caso de México, creo que la culpa es de los hoteleros mismos, que han presentado incrementos en tarifas de hasta un 961%, lo cual es un abuso. Aquí la pregunta es, ¿dónde se quedarán los supuestos 5 millones de fans que en efecto compraron boleto?
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5: La ciudad china de Shenzhen puso a prueba un robot policía humanoide que patrullaba las calles junto a unidades especiales y que causó gran impacto por su desempeño gracias a su avanzada tecnología. El Shenzhen T800 de Engine AI se caracteriza por su capacidad para imitar los movimientos, la postura y el ritmo de agentes de élite de policía tipo SWAT con gran precisión, lo que lo posiciona como una herramienta potencial para tareas de seguridad. Este modelo fue diseñado para replicar la postura y agilidad humana y realizar tareas de alto riesgo, control de disturbios y patrullaje, pero también puede ser de gran utilidad para la producción industrial y de servicios comerciales. En distintas pruebas ha demostrado su capacidad de intervención física controlada con personas reales, lo que abre la posibilidad de que intervenga en operativos de seguridad. Este modelo representa un avance significativo en inteligencia artificial y robótica aplicada a la seguridad pública. Informó Aide Rivera. 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
2: Encontrar el término medio para educar a los hijos suele ser un gran desafío. Antes, la autoridad venía acompañada de un toque de temor. Hoy, en muchas familias, la disciplina y el respeto se han vuelto casi invisibles. A esta forma de educación, muchos les llaman educación malvavisco. ¿Por qué? Porque resulta muy dulce y muy suave al momento de poner límites. Sin embargo, los niños y los adolescentes, a través de su rebeldía y de su conducta, nos muestran la necesidad que tienen de tener una guía, una estructura y un acompañamiento. No dejemos que enfrenten solos lo que aún no pueden manejar. La clave como padre está en combinar amor, firmeza, pero también presencia constante.
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4: Muchos nos preguntamos de dónde viene ese signito, que se llama el signo de interrogación, que nadie pone al principio. Algunos ponen al final, pero en el WhatsApp se lo comen todos. Bueno, pues viene de que los copistas en la Edad Media ponían una Q de quaestio, quaestio, que quiere decir pregunta en latín, y se ponía una Q al final de una oración para que se supiera que esa oración era una pregunta. Esa Q se fue, obviamente, con el tiempo degradando o condicionando para hacerla más corta y para hacerla más fácil de escribir en un signo que parecía una Q con un punto abajo. Y ahora ya saben ustedes por qué lo tienen que poner, para que todo el mundo sepa que es pregunta.
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5: El lago de Tequesquitengo se encuentra entre los municipios de Puente de Isla y Jojutla en Morelos. En 1650, un pueblo dedicado al cultivo de maíz, ajonjolí y tequesquite, material utilizado para elaborar jabón, se estableció a orillas de un pequeño ojo de agua. Con la captación de agua de riego, aumentó el nivel del agua, lo que dio lugar a la formación del lago.
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6: Mucho gusto. Usted me puede seguir a través de X. Ahí me encuentra como arroba Juan M. de Anda en Facebook, Juan Manuel de Anda, y en Instagram como Juan Manuel de Anda G. Tenemos información importante que se ha generado en las últimas horas y que estaremos compartiendo con usted en la próxima hora y media. Bueno, pues ayer por la tarde, el secretario de Seguridad y Protección Ciudadana, Omar García Harfuch, rechazó la versión difundida por la cadena de noticias CNN sobre la presunta participación de la CIA en contra de supuestos integrantes del narcotráfico en México. Liz Lyons, portavoz oficial de la CIA, también rechazó esta información, y es que pues más temprano, a través de un reportaje, la CNN sostuvo que la muerte de Francisco Beltrán, usted recuerda este sujeto a quien apodaban el Pallín, un presunto operador del cártel de Sinaloa, esta muerte que ocurrió el 28 de marzo en una explosión de un vehículo en el que viajaban, esto en Tecámac, en el Estado de México, dice la CNN, bueno, pues esto fue resultado de un asesinato selectivo facilitado por agentes operativos de la CIA. Terrence Cole, director de la DEA, advierte que las acusaciones en contra de Rubén Rocha Moya, gobernador con licencia de Sinaloa, son el comienzo de una lucha en contra de los políticos que colaboren con los cárteles. En tanto, el secretario de Guerra de los Estados Unidos, Pete Hegseth, reconoció la colaboración sin precedentes del gobierno de México en la lucha contra los cárteles de la droga. Sin embargo, exigió a nuestro país aumentar esfuerzos en el combate al crimen organizado para que ellos, dijo, no tengan que hacerlo. La dirigente nacional de Morena, Ariadna Montiel, anuncia una movilización en Chihuahua esto para el próximo sábado, para exigir juicio político contra la gobernadora María Eugenia Campos, a quien se acusó de vulnerar la soberanía nacional por presuntamente permitir la intervención de agentes de Estados Unidos en un operativo para desmantelar un narcolaboratorio. Hubo respuesta de la gobernadora un poco más tarde. Maru Campos dice que ante la desinformación y los ataques de Morena por el operativo en su estado, se está actuando con legalidad y transparencia. También dijo que ella no sabía de la participación de agentes de la CIA. La Fiscalía General de la República informa que ha realizado alrededor de 40 entrevistas a elementos de la Agencia Estatal de Investigación y se espera que en los próximos días se cite al exfiscal de Chihuahua, César Jáuregui. La Secretaría de Gobernación informa que ya recibieron atención las familias que dejaron sus hogares por las agresiones de grupos delictivos. Esto en Chilapa, en Guerrero, el gobierno federal toma el control de la zona. El Gabinete de Seguridad dio a conocer que la Estrategia Nacional de Seguridad, importantísima esta información, redujo en un 40% los homicidios dolosos de septiembre de 2024 a abril de este año. 40%, repito, reducen los homicidios dolosos en nuestro país. A causa de las fuertes lluvias de ayer aquí en la capital de la República y también en buena parte del Estado de México, autoridades desplegaron operativos en todas las alcaldías para atender 38 encharcamientos, inundaciones, 54 domicilios afectados, 4 cortos circuitos, 35 árboles caídos y volcaduras de vehículos. Para este miércoles, el Servicio Meteorológico Nacional prevé chubascos y lluvias sobre entidades del occidente, centro y sur de nuestro país. También se informa que prevalecerá la onda de calor en 14 estados, con temperaturas de 40 a 45 grados. La temperatura aquí en la capital de la República para este miércoles estará oscilando entre 13 a 15 como mínima y entre 23 a 25 como máxima. En este momento el termómetro marca 13 grados. La calificadora Standard & Poor's revisó la perspectiva de México de estable a negativa al citar el riesgo de una consolidación fiscal muy lenta debido en gran medida al débil crecimiento económico. Donald Trump viaja a China para reunirse con el presidente Xi Jinping. Miles de integrantes de la Coordinadora Nacional de Trabajadores de la Educación anuncian una movilización aquí en la Ciudad de México. Esto será el próximo 15 de mayo. Este miércoles el programa Y No Circula aplica para todos los vehículos con engomado color rojo y terminación de placas 3 y 4 y que tengan holograma de verificación 1 o 2. A las 6 de la mañana, como todos los días, le vamos a presentar lo que escriben analistas y columnistas y un poco más tarde lo que destaca la prensa nacional y de los estados en sus primeras planas con Adriana Romero. Pero vámonos a los detalles de la información y establecemos comunicación con Francisco Villalobos, corresponsal de Grupo Fórmula allá en los Estados Unidos. Le comentaba que, la cadena de noticias CNN dio a conocer una información que decía que la muerte de Francisco Beltrán El Pallín, un operador del cártel de Sinaloa, así como de su chofer, este hecho ocurrido el pasado 28 de marzo en una explosión en un vehículo en Tecámac, en el Estado de México, habría sido resultado de un asesinato selectivo facilitado por agentes operativos de la CIA. Pero también hubo información de parte del New York Times que dijo que esta operación donde murió el Pallín fue llevada a cabo por autoridades, por fuerzas mexicanas, pero que la CIA habría proporcionado información sobre la ubicación. Francisco, te saludo, adelante con tu reporte, buen día.
7: ¿Qué tal, querido Juan Manuel? ¿Cómo estás? Muy buenos días. Ya qué día. Las últimas 24 horas fueron para las relaciones México y Estados Unidos con este bombazo de reportaje que hizo la cadena CNN, indicando que aquella explosión del 28 de marzo de un vehículo en la autopista México-Pachuca y que le costó la vida a Francisco El Pallín Beltrán de la Peña, operador del cártel de Sinaloa, y su chofer, fue un asesinato selectivo facilitado por agentes de la CIA. Nada más chécate esto, un video como si fuera de película, un video que una cámara de un espejo retrovisor, me imagino, del vehículo que iba al lado y de milagro no le tocó el bombazo, ve cómo esta camioneta SUV color oscura explota y no una explosión la cual que la rompe en mil pedazos, porque la camioneta siguió avanzando varios metros, sino la explosión fue, digamos, como bien lo dice el reporte, fue selectiva y controlada dentro de la cabina de la misma, suficientemente intensa la explosión para matar a quien pasajeros hubiera estado a bordo de este vehículo. Esto pasó el 28 de marzo y apenas nos estamos enterando por parte de la cadena CNN de que esto fue un asesinato selectivo, por supuesto, por parte tanto de la CIA como por parte del gobierno mexicano. Negaron contundentemente la veracidad de este reportaje. La CIA no me sorprende, pues, o sea, digo, nunca en la vida la CIA va a aceptar públicamente que tiene operadores que ejecutan ese tipo de asesinatos, porque es lo que son asesinatos, intrusiones internacionales en territorio nacional. Lo que yo sí te puedo decir de primera mano, y por el hecho de que he tenido el privilegio de contribuir en una media docena de historias para la cadena CNN, es que el nivel de escrutinio, Juan Manuel, editorial, para que salga al aire tremendo reportaje, tiene que, digamos, pasar el primer nivel, después el siguiente nivel, prácticamente son 5 niveles editoriales. O sea, CNN no se hubiera aventado el paquete que esto representa, el sacar esto al aire, y ojo, lo sacó tanto en CNN en español, como también su plataforma digital, como también al aire a nivel global. Veremos qué pasa. Ahorita Donald Trump ya lleva un par de horas en la capital china, se va a reunir con Xi Jinping, presidente de China, en las próximas 48 horas allá en la capital del país más poblado del mundo. Es una misión, digamos, relativamente de comercio, pero también con el fin de, aunque no lo diga Donald Trump en persona, con el fin de que China utilice, digamos, esa palanca comercial y militar que tiene con su aliado Irán para que se termine esta guerra que comenzó Donald Trump, que no sabe cómo salirse de la misma y que, insisto, hoy por hoy tiene Estados Unidos, amaneció el día de ayer con el índice de inflación más grande que ni siquiera toda la presidencia de Joe Biden. Aquí en Estados Unidos la nota de 8 columnas sigue siendo que la vida está hiper más cara desde que llegó este señor, cuando había prometido todo lo contrario. Fuerte abrazo, compañero.
6: Muchísimas gracias, Francisco. Gracias por tu información. Y vámonos con David Galván, porque justamente después de que se dio a conocer esta información, el secretario de Seguridad y Protección Ciudadana, Omar García Harfuch, rechazó estas versiones. Dice que la cooperación bilateral en materia de seguridad se mantiene bajo mecanismos y con respeto absoluto a la soberanía nacional. David, adelante con tu información. Buen día.
8: Así es, Juan Manuel, muy buenos días, y vaya polémica que ha desatado la publicación de CNN respecto a que la CIA, dice, intensificó en México una guerra secreta contra los cárteles con operaciones letales dentro del territorio nacional. Esto motivó una respuesta contundente desde el gobierno federal. Por parte del secretario de Seguridad y Protección Ciudadana, Omar García Harfuch, se rechazó categóricamente la participación de la Agencia de Inteligencia Norteamericana en la explosión ocurrida en Tecámac, Estado de México, en 2025, como aseveró esta publicación, así como en otras operaciones en campo contra cárteles en territorio mexicano. A través de su cuenta en la red social X y a nombre del gobierno de México, se expresó la negativa, además, de cualquier versión que pretenda normalizar, justificar o sugerir, dijo, la existencia de operaciones letales encubiertas o unilaterales de agencias extranjeras en territorio nacional. El encargado de coordinar la Estrategia Nacional de Seguridad, García Harfuch, enfatizó además que la cooperación con Estados Unidos existe, es importante y ha dado resultados relevantes para ambos países. Sin embargo, puntualizó que esta labor conjunta se realiza bajo principios claros de respeto a la soberanía nacional, la responsabilidad compartida, confianza mutua y cooperación sin subordinación, destacó el funcionario. Posteriormente, el secretario de Seguridad y Protección Ciudadana también compartió una publicación de la vocera de la Agencia Central de Inteligencia Norteamericana, Liz Lyons, en donde dijo literalmente: esto es una información falsa y sensacionalista que no sirve para nada más que como una campaña de relaciones públicas, dijo, para los cárteles y pone en riesgo la vida de los estadounidenses. En la información, Juan Manuel, muy buenos días.
6: Muchísimas gracias, David, por tu reporte. Y es que efectivamente, bueno, el gobierno mexicano ha estado dando golpes certeros al crimen organizado, concretamente a los cárteles del narcotráfico. Ayer una información verdaderamente importante que se da pues en la conferencia de prensa del pueblo, el Gabinete de Seguridad da a conocer que la Estrategia Nacional de Seguridad pues ha reducido en un 40% los homicidios dolosos, esto de septiembre del 2024 a abril de este 2026. Marcela Figueroa, titular del Secretariado Ejecutivo del Sistema Nacional de Seguridad Pública, informa que los delitos de alto impacto también presentaron una disminución del 52%. Importante, repito, esta información que da a conocer ayer el Gabinete de Seguridad. Reducción en los niveles de homicidio doloso y también en los delitos de alto impacto. Bueno, vamos a cambiar de tema y bueno, pues tiene que ver hasta cierto punto con la posible injerencia de agencias norteamericanas en territorio nacional. Ayer la dirigente nacional de Morena, Ariadna Montiel, anuncia una movilización para el próximo sábado allá en el estado de Chihuahua para exigir juicio político en contra de la gobernadora María Eugenia Campos, a quien, bueno, pues están acusando de vulnerar la soberanía nacional por presuntamente haber permitido la participación de agentes de la CIA en un operativo hace ya que 4 semanas, si no mal recuerdo, en el que resultó pues el desmantelamiento de un narcolaboratorio. Cuéntanos, Sara, te saludo, buen día.
9: Juan Manuel, muy buenos días. Desde Chihuahua, acompañada de los liderazgos en el estado, la presidenta de Morena, Ariadna Montiel, anunció movilizaciones y la promoción de juicio de desafuero en contra de la gobernadora de la entidad, María Eugenia Campos, por violaciones a la Constitución y a la soberanía al permitir la actuación de agentes de la CIA en territorio estatal sin autorización de la Federación. Convocó a una manifestación el próximo sábado, 16 de mayo, a las 4 de la tarde en el municipio de Chihuahua. Acusó a la gobernadora de desatender los temas de seguridad con su ausencia en las mesas de coordinación y señaló que han seguido el orden político correcto, pues primero solicitaron un informe desde el Congreso Estatal y que acudiera la mandataria, pero esta prefirió irse a Aguascalientes a reunirse con la presidenta de la Comunidad de Madrid, Isabel Díaz Ayuso, y tampoco acudió a la invitación que le hizo el Senado para abordar el tema.
10: Lo que aquí ha sucedido ha sido que se ha atropellado la soberanía nacional. El próximo sábado, 16 de mayo, a las 4 de la tarde, nos vamos a concentrar de Pancho Villa y vamos a realizar una marcha hacia el centro de este hermoso municipio de Chihuahua para pedir que la gobernadora comparezca ante el pueblo de Chihuahua e iniciar la solicitud de juicio de desafuero. Cuando hablamos de traición a la patria, es porque desde México alguien interviene para que otro país venga a hacer lo que es responsabilidad de ellos.
9: Cuestionada sobre si también pediría que se juzgue al exgobernador de Sinaloa, Rubén Rocha Moya, a quien Estados Unidos acusa de delitos relacionados con el narcotráfico, dijo que respaldan la posición de la presidenta de que se deben presentar pruebas y en el caso de la gobernadora de Chihuahua hay elementos suficientes para demostrar que se violó la soberanía del país. Estuvo acompañada por la senadora con licencia, Andrea Chávez, y el presidente municipal de Ciudad Juárez, Cruz Pérez Cuellar, ambos aspirantes a la gubernatura de Chihuahua. El reporte que tengo.
6: Muchísimas gracias, Sara, por tu información. Bueno, pues más tarde, por la noche, hubo respuesta de parte de la gobernadora Maru Campos. Subió un video a sus redes sociales y ahí dijo que ante la desinformación y los ataques de Morena por el operativo en su estado, se está actuando con legalidad y transparencia.
11: En los últimos días ha habido mucho ruido, desinformación y ataques políticos a propósito del operativo en la Sierra Tarahumara, en el cual se desmanteló un narcolaboratorio donde se hallaron más de 55 mil litros de sustancias líquidas y más de 50 toneladas de precursores químicos en estado sólido y cerca de 2 mil litros de metanfetamina, como lo confirmó la Fiscalía General de la República. Con este desmantelamiento evitamos que millones de dosis de drogas envenenaran a jóvenes y familias mexicanas y continuamos nuestra lucha contra el crimen y las drogas. Desgraciadamente, también ha habido mucha desinformación respecto al accidente que se registró el 19 de abril, así como de las investigaciones que están en curso. Quiero decirles algo muy claro. En Chihuahua estamos actuando con legalidad, responsabilidad, con total transparencia y con absoluta firmeza.
6: Y bueno, en este video que repito, Maru Campos subió a sus redes sociales, también dijo que ella no sabía de la participación de agentes de la CIA y aclaró que no es lo mismo desmantelar un narcolaboratorio y combatir al crimen que ser un gobierno acusado de vínculos con el narcotráfico.
11: Ante los ataques que he recibido de Morena, quiero decirles, no es lo mismo desmantelar un narcolaboratorio y combatir al crimen de manera frontal, como lo ha hecho mi gobierno, que ser un gobierno como los de ellos, con acusaciones graves de tener vínculos con el narcotráfico. Así que, mientras en Morena atacan, ponen pretextos y buscan culpables para tapar la crisis y falta de resultados, nosotros seguiremos haciendo lo que nos toca, combatir al crimen, proteger familias, impulsar el empleo y defender la paz.
6: Bueno, pues ahí el mensaje de la gobernadora de Chihuahua, Maru Campos. Y vámonos justamente hasta aquella entidad, hasta Chihuahua, con Mara Almeida, corresponsal de Grupo Fórmula, porque ayer hubo declaraciones de Wendy Chávez, ella es la titular de la unidad especializada de la Fiscalía de Chihuahua. Cuéntanos, Mar, te saludo, adelante, buen día.
12: Juan Manuel, qué gusto poder saludarte desde el estado de Chihuahua, compartirte la actualización que se ha generado por parte de la Fiscalía General del estado de Chihuahua, donde Wendy Paola Chávez Espinosa es la titular de la unidad especializada que lleva el caso de las investigaciones acerca de lo ocurrido en el operativo de el decomiso y desmantelamiento de este narcolaboratorio ubicado en El Pinal, en el municipio de Morelos, ya colindante casi con el estado de Sinaloa. Este operativo ocurrió entre el 16 y el 19 de abril, en donde, bueno, después del regreso hacia la ciudad de Chihuahua se genera un accidente mortal donde pierden la vida dos elementos de la fiscalía y también dos personas que se ha dado a conocer, pues son de origen extranjero. Wendy Chávez estuvo explicando que después de haber hecho investigación videográfica, también entrevistas con el personal, pues se ha corroborado que cuatro personas en operación pues se incorporaron en el convoy que salió de la ciudad de Chihuahua. También menciona, bueno, que había interacción entre los elementos, estas personas, y también pues el titular de la Agencia Estatal de Investigaciones, quien fallece en este accidente. También, bueno, menciona que una de ellas, uno de las personas señaladas como posibles extranjeros, cargó en algún momento un arma de fuego, pero que no se detectó algún mando o alguna indicación que estuvieran generando estas personas hacia los elementos de la fiscalía. Continúan las investigaciones. Y bueno, menciona que estará dando las actualizaciones, también pide discreción y paciencia para continuar generando estos resultados y bueno, menciona y reitera la total colaboración con la Fiscalía General de la República, donde van de la mano con el intercambio de esta información. Juan Manuel, así el detalle de bien. Este tema tan controversial que trae pues al estado de Chihuahua, pues ahora sí que en primeras planas.
6: Así es.
12: Un abrazo y nos encontramos en la próxima ocasión. Excelente día.
6: Muchísimas gracias, Mar, por tu información. Mar Almeida, corresponsal de Grupo Fórmula ya en el estado de Chihuahua. Vámonos rápidamente con Enrique Hernández, porque ayer también se dio a conocer por parte de la Secretaría de Gobernación que ya se está pues brindando atención a las familias que dejaron sus hogares por las agresiones de grupos delictivos, esto en la zona de Chilapa. Allá en Guerrero, el gobierno federal ha tomado el control de esta zona. Enrique, adelante con tu información. Buen día.
13: La Secretaría de Gobernación confirmó que se restableció el diálogo y los pobladores facilitaron el paso a las fuerzas de seguridad estatales y federales en el corredor comunitario de Chilapa en Guerrero. Se confirmó que en Alcozacán, Cuatzingo, en Chilapa, fueron atendidas las familias que dejaron sus hogares por las agresiones de grupos contrarios, además de que se les proporcionó el servicio médico, alimentación y seguridad. Fueron desplegados 690 elementos del Ejército Mexicano, 80 vehículos, 400 elementos de la Guardia Nacional en 50 unidades y 200 elementos de la Policía Estatal con 34 unidades también, 5 helicópteros, ambulancias y personal médico. Las personas desplazadas, 120 pobladores, decidieron no ser llevados a los albergues, sino permanecer en esas comunidades, por lo que se les proporcionaron insumos de primera necesidad, como colchones, cobertores y generadores de luz. Un total de 6 personas están reportadas como lesionadas, mismas que recibieron atención médica en hospitales del IMSS Bienestar. También se estableció el servicio eléctrico, internet y telefonía y fueron liberadas las carreteras estatal de Chilapa de Juárez, José Joaquín de Herrera, que permanecieron bloqueadas por varios días junto con otros caminos secundarios. Para Grupo Fórmula, Enrique Hernández Montes de Oca.
6: Muchísimas gracias, Enrique. Vámonos rápidamente con mi querido Beto Campos, porque hoy arrancan las semifinales del fútbol mexicano. Cuéntanos, Beto, buen día.
14: Juan, muy buenos días, así es, el día de hoy comienzan las semifinales del fútbol mexicano. Cruz Azul recibe a Chivas a las 8:00 p.m. y toda la información la tendremos desde el Estadio Banorte en los distintos espacios de Grupo Fórmula y Fórmula Deportes. La selección mexicana de fútbol ya a conocer la lista de 55 jugadores de cara a la Copa del Mundo. Irving "El Chucky" Lozano está descartado. En la Liga Española, Real Madrid sigue siendo un caos después de la polémica conferencia de prensa que dio Florentino Pérez, presidente del equipo blanco. En la NBA, los Spurs de San Antonio tomaron ventaja sobre los Timberwolves de Minnesota dentro de las semifinales de conferencia por 3-2, mientras que en el Abierto de Roma, el italiano Jannik Sinner sigue avanzando, pero los detalles los tendremos más adelante.
6: Así es, mi querido Beto, regresamos contigo un poco más tarde. Vaya aguacero el que cayó el día de ayer por segundo día consecutivo, porque antier también estuvo fuerte la precipitación y justamente a causa de las lluvias de ayer por la tarde noche en la capital de la República, las autoridades desplegaron operativos en todas las alcaldías y se atendieron pues más de pues casi 40 inundaciones, también varias viviendas afectadas, cortos circuitos, árboles caídos, volcaduras de vehículos. Las demarcaciones más afectadas fueron Cuauhtémoc, Venustiano Carranza, Gustavo A. Madero, Iztapalapa, Miguel Hidalgo, Benito Juárez, Álvaro Obregón, Cuajimalpa y Azcapotzalco. En el Estado de México se registraron inundaciones y encharcamientos pues severos en Ecatepec, en Nezahualcóyotl, en Coacalco y en Chimalhuacán. Y bueno, pues tome sus previsiones, porque de acuerdo al servicio meteorológico van a continuar. ¿Y qué tal la sorpresa ayer allá en el Centro Histórico de la Ciudad de México? Bueno, pues la banda YouTube filmó el video de su nuevo sencillo, La Calle de los Sueños, que va a estar incluido en su próximo álbum de estudio, cuyo lanzamiento está previsto para finales de este año. Y bueno, nos despedimos del auditorio que nos escucha a través de nuestras estaciones hermanas en el interior de la República y que ahora continúan con su programación habitual. Que tengan un excelente miércoles aquí en la capital de la República. Después de una pausa, volvemos.

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1: El bosque templado lluvioso valdiviano es un ecosistema único en Sudamérica, caracterizado por su aislamiento geográfico entre la cordillera de los Andes y el Océano Pacífico. Es famoso por sus milenarios alerces, árboles que pueden vivir más de 3.000 años. Este bosque nuboso alberga especies que no se encuentran en ningún otro lugar del mundo, funcionando como una isla biológica de clima templado, rodeada de paisajes áridos y glaciares.
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1: La ciruela pasa es una gran fuente de energía. Es rica en antioxidantes y ayuda a combatir los niveles altos de colesterol. Es rica en ácidos grasos y potasio. Su ligero efecto laxante es eficaz en casos de estreñimiento. La ciruela pasa aporta vitamina K, fósforo y magnesio que ayudan a proteger los huesos.
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Hola, ¿qué tal? Muy buenos días. Qué gusto saludarlo en esta mañana ya de día miércoles 13 de mayo del año 2026. Vamos a iniciar, mucho que compartirle en este momento, por lo cual le pido siempre estar en esta conversación a través de dos frecuencias, que es el 91.5 FM, que es la señal que escucha a través de nuestra capital Hermosillo, y también en Nogales 89.1 FM. Le pedimos estar atento a toda la información que en este momento vamos a estar compartiendo en estos espacios que diariamente tenemos de manera muy puntual a las 6 horas, como les repito, en estas frecuencias, que nos da mucho gusto que siempre esté acompañándonos. Mi nombre, Omar Acuña, es la operación técnica como cada mañana, mi compañero José Victorín y todo el equipo de Grupo Fórmula para compartirle la información que debe conocer. Por eso estamos también frecuentemente dándole a conocer las vías de comunicación para que tenga acceso a lo que es esta conversación que nos parece muy interesante contar con su participación. Recuerde que estamos en el 6624-1340-24 a través de WhatsApp. Suscríbase a nuestro canal y de esta manera comience ya a escribir. Nos va a dar mucho gusto comenzar a leerlo. Tómese el tiempo, algunos segundos quizá le va a llevar entablar esta comunicación. Así que la presencia también es a través de X, antes Twitter, en RF Sonora, y también en las redes sociales como Facebook, Instagram, TikTok y YouTube. Nos va a encontrar como Radio Fórmula Sonora. No olvide seguirme también a mí a través de todas las redes sociales, donde me encuentra como Omar Acuña Noticias. Hay mucha información que esta mañana le voy a estar compartiendo, así que quédese con nosotros en este momento. Hoy vamos a conocer primeramente lo que es la parte también del clima, que es sumamente importante esto, que tenga todos los detalles, ¿no? Sobre todo por esta parte que estamos observando con un repunte considerable lo que son las temperaturas, ya hay que lógicamente incrementar lo que son las medidas de prevención, porque ha estado impactando de alguna manera fuertemente. Se siente ya este efecto tan pues distinto, ¿no?, con lo que hemos tenido, con de alguna manera temperaturas frescas en las últimas semanas, pero ahorita ya hay un registro de 24 grados, por ejemplo, en nuestra capital, cuando son las 6:01. Imagínense que tenemos ese valor, pues ya es algo que impacta. Es una mañana con ligeros nublados en la capital, con máxima para el día de hoy de 39 grados centígrados, una posibilidad de precipitaciones del 10%, según lo que indica el Servicio Meteorológico Nacional. Mientras que para la frontera Nogales se tiene una temperatura actualmente de 21 grados, después de tener una mínima de 18, y tome en cuenta que hoy la máxima será de 32. Es una mañana con cielos también ligeramente con nubosidad, y por ejemplo hay una probabilidad de lluvia del 10%. Esto es lo que tenemos con este tema meteorológico. Se mantienen estos alertamientos lógicamente ante efectos de calor, y le he venido compartiendo cómo en la actual temporada tristemente ya se ha presentado un fallecimiento derivado de golpe de calor, y ha habido gente también que ha tenido severas afectaciones por las altas temperaturas. Se contabilizan 15 ya, según el último corte informativo que ha dado a conocer la Secretaría de Salud Pública de nuestra entidad. Así que a continuar viendo esta parte, ¿no?, monitoreando sobre todo, y lo más importante, tener mucho cuidado ante estos efectos adversos por las temperaturas. Y bueno, hablando de cuestiones también de alerta que tenemos que tomar en cuenta, hay que de alguna forma continuar observando la forma en la cual se viene moviendo este virus, que de alguna manera ya ha impactado en la salud y que también se ha tenido registro de muerte con esto que es el brote de hantavirus, o hantavirus como usted quiere decirlo, que surgió. Se tuvo la información de que de alguna manera aparece también entre los ocupantes o los viajeros que utilizaron un crucero, que de alguna manera detona este primer aviso epidemiológico también ya en nuestro país para todas las unidades de salud en México. La cepa de los Andes, capaz de transmitirse de alguna manera entre humanos, pues viene generando este alertamiento de alguna forma del sistema sanitario para poder prevenir también lo que es la importación de estos casos. Por eso le pedimos estar atento, y esta es la información, mire, porque desde ayer comenzó ya
este sistema de salud mexicano, pues activar, ¿no?, lo que son los protocolos de vigilancia mediante lo que es la emisión del primer aviso epidemiológico derivado de este brote de hantavirus originado en el crucero de lujo, en un crucero de lujo, ¿no?, desde el pasado mes de abril. De esta manera, pues se activa, ¿no?, el protocolo ya del lado mexicano. Mucho se ha hablado por parte de la Organización Mundial de la Salud ante temores muy genuinos, perfectamente fundados, ¿no?, de alguna forma, por lo que conocemos con el COVID-19, el SARS-CoV-2, que surgió en 2019 en China y que posteriormente se movió en todo el mundo y de esa manera se convirtió en algo que escaló a una pandemia que la historia usted la sabe completamente, que es lo que dejó una estela de muerte, de gente que requirió atención médica y que en algún momento estuvo realmente en condición muy grave, al punto también de quizá perder la vida, pero con tratamientos médicos, y pues imagínese, con mucha voluntad se logró también salir adelante, y aparte sabe el problemón económico que esto derivó. Entonces ya entendemos, ¿no?, lo que es una situación de este tipo, por lo cual ahora se deben de tomar totalmente en cuenta este tipo de alertas que hay por el gobierno mexicano, pero sobre todo por la Secretaría de Salud, en donde, por ejemplo, esta parte, según lo que se indica, las unidades médicas de primero, segundo y también tercer nivel de atención en el país vienen manteniendo este monitoreo muy estricto para poder detectar y contener estos posibles, pues, contagios relacionados con esta emergencia sanitaria internacional. Entonces, en nuestro país nos encontramos con esto, como el Comité Nacional para la Vigilancia Epidemiológica, que es la CONAVE, ha venido girando la instrucción formal hacia los hospitales, las unidades de vigilancia epidemiológica hospitalaria y también la Red Nacional de Laboratorios de Salud Pública. Ojo con esto, hay que darle seguimiento sin entrar en pánico ni en caos, ¿no?, obviamente, pero sí ya hay que ver cómo se toma esta determinación finalmente, tras confirmar que la variante presente en esa embarcación corresponde al hantavirus de los Andes, que es el único microorganismo de esta familia con capacidad documentada para poder documentarse, propagarse por contacto directo entre humanos. Esta es la parte en la cual pues estamos observando también, y por eso hay que ver qué es lo que ocurre, ¿no?, qué medidas se vienen extendiendo también en la República Mexicana, aparte de este monitoreo que tiene el propio sistema sanitario de nuestro país. Lo voy a estar compartiendo punto por punto a lo largo del programa también, si hay algún tipo de actualización en la conferencia matutina de la presidenta Sheinbaum, porque ya nuestro país viene emitiendo esta primera alerta epidemiológica por hantavirus y de alguna manera se activa toda esta vigilancia nacional. Muchos temas le voy a estar compartiendo esta mañana, sobre todo, mire, como ayer literalmente un bombazo informativo con una revelación que hizo la cadena estadounidense de noticias CNN, donde argumento revela que la CIA ha matado a líderes de cárteles mexicanos mediante operaciones encubiertas en nuestro país. Imagínese, viene todavía a prenderle más fuego al contexto que tenemos de tensión entre Estados Unidos y México, después de tanto señalamiento que hay en contra de narcopolíticos en nuestro país, en donde principalmente el que ha caído, al menos en la parte política, que es un cadáver así, repito, cadáver político total, el exgobernador de Sinaloa, Rubén Rocha Moya. A raíz de esa lista de políticos ligados al grupo de los Chapitos del cártel de Sinaloa, ha venido escalando esta cuestión, y agregue también el tema de los agentes de la CIA que operaron junto a algunas agencias de seguridad allá en el estado de Chihuahua para desmantelar un narcolaboratorio. Pues se agrega esta parte que le menciono, cómo se revela que la CIA ha venido eliminando a líderes de cárteles del narcotráfico mexicano. Lógicamente, ayer inmediatamente salió el gobierno mexicano a desmentir esto y de forma tajante rechazar este reporte sobre operaciones de la CIA contra los narcos. Le tengo también qué dijo la CIA ante esta información que viene manejando CNN. Es importante que usted sepa completamente cuál es la situación sobre esto. Y hablaremos también de la confirmación, ojo con esto, cómo la Fiscalía de Chihuahua confirma
que sí hubo presencia de agentes de la CIA en el operativo donde se desmanteló ese narcolaboratorio en el estado de Chihuahua. Y hablaremos también cómo Morena ha venido utilizando esto, ¿no?, para tratar de ahorcar a lo que es el gobierno de Chihuahua, principalmente a su mandataria, Maru Campos, quien se está defendiendo porque el partido en el poder, es decir, la 4T, viene argumentando que van a, de alguna manera, ir contra la propia gobernadora y la van a, de alguna manera, pues hacer frente, ¿no?,

0: de lleno en esta conversación hoy miércoles 13 de mayo del año 2026. Nos toca primer corte comercial ya porque son las 6:10, pero volviendo, vámonos rápido con todos los detalles, regresando después de la pausa.
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15: El récord mundial de personas riendo simultáneamente en un lugar fue de 123.000. Pura alegría.
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15: El papel moneda no es de papel, sino de una mezcla de algodón y lino para hacerlo más resistente al uso.
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0: Ya de regreso, las 6 de la mañana con 14 minutos. Vamos a continuar con la información en este momento. Y mire, vámonos por partes, ¿no? Lógicamente, en lo que es una cronología que se da muy, muy documentada, ¿no? Ante este caso de la revelación que da CNN, porque esta cadena internacional publicó lo que es un reportaje, mire, donde viene asegurando que la Agencia Central de Inteligencia de Estados Unidos desarrolla, ¿no?, lo que son operaciones en secreto u operaciones encubiertas, como usted quiere decirle, prácticamente pues es lo mismo, ¿no? Esto ocurre en territorio mexicano y va dirigida contra integrantes de organizaciones criminales, es lo que viene de alguna manera documentando. De acuerdo con esta investigación, fíjese, uno de los casos ocurrió el pasado 28 de marzo, que esto quizá usted va a recordarlo plenamente, porque fue muy mediático también esta situación. Recuerda una explosión que ocurrió, que destruyó prácticamente un vehículo en movimiento, ¿se acuerda? Sobre una carretera cercana en la Ciudad de México. En ese ataque fallecieron dos personas, uno de ellos identificado como Francisco Beltrán,

0: que se le conoce con el alias de El Pallín, y su conductor. Además, la cadena precisó que este individuo era considerado un operador de nivel medio del cártel de Sinaloa, según las fuentes de seguridad que fueron consultadas. Y de alguna manera, pues no es todo esto, ¿no? Porque el documento reveló también que los videos e imágenes difundidos de este atentado muestran el momento en que pues se da esa llamarada, ¿no? Cuando viene emergiendo en el vehículo antes de que salga del camino tras esta detonación. Es lo que le comparto. Y bueno, según el reporte que dio a conocer CNN, autoridades mexicanas pues habían mantenido, ¿no?, total discreción sobre este caso. Sin embargo, pues las fuentes consultadas por CNN afirmaron que se trató de un asesinato selectivo facilitado por agentes vinculados a la CIA. Esto, lógicamente, mire, y se lo hemos hablado cada vez que hemos tocado el tema, no es algo nuevo. No sería la primera vez que la CIA o alguna agencia extranjera de inteligencia o de espionaje de alguna forma esté realizando actividades de este tipo en nuestro país. Históricamente, México ha sido un epicentro para el espionaje internacional. Así, durante la historia de nuestro país, ha sido este tipo de situaciones. No es nada nuevo, pero lógicamente esto que ocurre, la revelación sobre todo, viene a llenar más lo que es el saco de piedras o de piedritas en esta situación, que es la tensión que ha escalado y que es muy evidente entre ambos gobiernos, es decir, Estados Unidos y México. Entonces, esta parte de la investigación también menciona que fue un explosivo que se colocó dentro de esta unidad, es lo que firmaron, ¿no?, que de alguna forma también dado a conocer por parte de la Fiscalía General del Estado de México. CNN lo que hace es, por ejemplo, sostener que esta operación contra Beltrán formaría parte de una estrategia más amplia encabezada por una unidad secreta, lo que es la Ground Branch, un grupo élite de la CIA especializado en operaciones paramilitares y también encubiertas. Entonces, esto es parte de lo que se revela pues en este reportaje, que indica que desde el año pasado agentes estadounidenses han participado en acciones contra miembros de los cárteles mexicanos, principalmente operadores de rango medio. Incluso fuentes citadas por CNN también aseguraron que estas operaciones han escalado en agresividad y además en lo que es nivel de participación directa, pasando del intercambio de inteligencia a presuntas acciones letales. ¿Qué le parece? Es algo de alguna forma que toma otro giro, ¿no? Y más la filtración con la confirmación que se da a ese nivel. Ahí está el punto inicial en esto, pero también hay que ver qué fue lo que respondió el propio gobierno mexicano ante este tema, porque inmediatamente Omar García Harfuch, secretario de Seguridad de nuestro país, salió a hablar de esto, donde rechazó también este reporte de la cadena CNN que fue publicado, en la que afirmaba esto que le acabo de compartir, cómo la CIA ha venido estando detrás también de esta operación de seguridad u operación para aniquilar a objetivos criminales prioritarios en nuestro país. Y de esta manera, lo que dijo Omar García Harfuch a través de X es que el gobierno mexicano rechaza categóricamente cualquier versión que pretenda normalizar, justificar o sugerir también la existencia de operaciones letales, encubiertas o unilaterales de agencias extranjeras en territorio nacional. Eso es lo que comenta ante pues este tema, ¿no?, que repito, viene sumando o escalando también. Pero ojo con esto, mire, tal y como se entiende, ¿no?, la CIA en ningún momento, ya de forma pública, va a venir reconociendo, ¿no?, que sea así como se reveló por parte de CNN. Entonces, se entiende completamente estas palabras por parte de Liz Lyons, quien es la portavoz de la CIA, que vino pues revirando a la CNN sobre estas operaciones en México, diciendo que es información completamente falsa, sensacionalista, que no tiene nada de certera. Pues es lógico, ¿no? ¿Qué agencia va a decir que está llevando a cabo operaciones encubiertas en nuestro país o en cualquier otro que no sea el suyo? Entonces, la directora de Asuntos Públicos de la CIA consideró que esta información publicada por CNN es falsa, sensacionalista, y que de esta forma buscan echar abajo, ¿no? De manera pública, al menos, esta versión que viene manejando CNN. Ese es un punto, pero es importante también agregar lo siguiente, mire, donde le voy a agregar aquí esta parte también, porque ayer ya por la noche, posterior a todo esto que ocurrió con la filtración de CNN, lo que dijo el gobierno mexicano y lo que agregó la CIA, hay que mencionar esta parte de cómo el New York Times habló de que la operación que ocurrió el 28 de marzo, que acabó con la vida de este operador del cártel de Sinaloa, conocido como el Payín Beltrán, y su chofer, fue llevado a cabo por fuerzas mexicanas, pero que la Agencia Central de Inteligencia fue la que proporcionó la investigación, es decir, la ubicación. Corrijo, entonces se contrapone, ¿no?, la versión que vino manejando CNN y dice The New York Times que solamente la CIA proporcionó información sobre la ubicación de este delincuente a las autoridades mexicanas. En ese punto estamos. Lógicamente hay que ver qué va a decir la presidenta en los siguientes minutos. Van a decir que no tienen conocimiento, van a decir la soberanía nacional y toda esta parte, ¿no?, que sí hay de un trabajo conjunto, que Estados Unidos comparte la información y que México viene ejecutando las acciones en cuanto a operativos para ir contra los delincuentes. Creo que ya se sabe el guión, ¿no?, de lo que diariamente se aborda en ese tipo de temas. Entonces no pienso que se vaya a agregar algo más por parte del gobierno mexicano, y se van a meter de lleno a hablar del tema de la soberanía, que México es un país que tiene sus formas de llevar sus investigaciones muy efectivas. Todo esto, hombre, ya sabemos perfectamente qué va a suceder, ¿no?, con esto de la llamada soberanía. Pero bueno, ¿qué confirmación se hace por parte de Chihuahua? También aquí hay que abordar ese tema, porque Wendy Chávez Villanueva, quien es la titular de la unidad especializada para la investigación de la Fiscalía de Chihuahua, vino pues hablando sobre ese tema, ¿no?, en donde concretamente, mire, es importante ver esto, ¿no?, cómo se viene reconociendo por parte de esa dependencia de que, en efecto, se registra la presencia de agentes de Estados Unidos que de alguna manera colaboraron con la agencia estatal investigadora de esa entidad durante el operativo que ocurrió el 16 y el 19 de abril, que destapó, pues, de alguna manera esta participación también, y que todo esto surge después de que se presentó un accidente donde murieron 4 personas, 2 integrantes de la Fiscalía Chihuahuense y 2 agentes de la CIA. Esto es lo que menciona en cuanto a los nuevos datos de prueba, ¿no?, que se vienen de alguna manera agregando sobre esta investigación del caso, donde se advierte la presencia informal de estos extranjeros en las inmediaciones de la Fiscalía de Operaciones y también en el operativo que terminó con la incautación y desmantelamiento de un arco laboratorio. Vamos a escuchar lo que dijo al respecto Wendy Paola Chávez Villanueva, quien es la titular de esta unidad especializada de la Fiscalía de Chihuahua.
1: Sustenta y amplía la teoría del caso y las líneas de investigación dadas a conocer en el anterior informe público elaborado por esta unidad especializada. Respecto de la presencia de personas presuntamente de origen extranjero en el convoy operativo, se informan los siguientes hallazgos. Se corrobora, con base en la nueva información incorporada a la investigación, consistente en videos provenientes de puntos de vigilancia, que desde el jueves 16 de abril, cuando el convoy partió de la ciudad de Chihuahua, se integraron a dicho convoy 4 personas no identificadas, vestidas de civil y sin insignias distintivas de corporación o agencia de seguridad alguna. De acuerdo con los nuevos datos incorporados a la carpeta de investigación, se ha corroborado un patrón de convivencia e interacción en contextos informales entre dichas personas extranjeras, el entonces director de la Agencia Estatal de Investigación y otros integrantes de la Fiscalía General del Estado, lo que robustece y permite focalizar la hipótesis inicial planteada en las investigaciones. Efectivamente, las imágenes muestran que estas personas convergen en diversos momentos en las inmediaciones de la Fiscalía de Operaciones Estratégicas, sin que se advierta hasta este momento circunstancias que sugieran adiestramiento, instrucción, mando o cualquier otra función reservada a autoridades mexicanas. La evidencia analizada permite corroborar que estas personas no portaban uniforme de la Agencia Estatal de Investigación ni insignias oficiales de dicha corporación. Es importante señalar que hasta la fecha no se ha recibido respuesta formal a las solicitudes de información realizadas a la representación diplomática y consular de los Estados Unidos de América, así como al Instituto Nacional de Migración, con respecto de la identidad de dichas personas, su situación migratoria, sus acreditaciones en México y los cargos que eventualmente pudieran desempeñar. Asimismo, seguimos con las investigaciones que nos permitan establecer plenamente la identidad de dos de ellas, quienes permanecen en calidad de desconocidos, ni determinar si desempeñaban alguna actividad o función vinculada con alguna agencia de seguridad consular o diplomática de los Estados Unidos de América. Hasta este momento, no existe registro de que el director de la Agencia Estatal de Investigación ni otros servidores públicos involucrados en el operativo hubieran solicitado autorización o informado a sus superiores respecto de la presencia e incorporación de personas extranjeras en el convoy. De los nuevos datos de prueba incorporados a la investigación, se advierte la presencia informal de las presuntas personas extranjeras en las inmediaciones de la Fiscalía de Operaciones Estratégicas, cuando menos dos fechas previas, así como horas antes de la salida del convoy con destino al municipio de Morelos. Estos indicios advierten que el día 16 de abril de 2026 se observa a uno de los presuntos extranjeros en el interior de las instalaciones antes mencionadas portando un arma larga en la mano derecha y en posición vertical, sin que se aprecie ninguna disposición de uso. Sin embargo, hasta este momento no se ha corroborado su portación o uso fuera de estas instalaciones, en el operativo o en otros lugares donde fueron identificadas estas personas de presunto origen extranjero.
0: Bueno, pues esto es lo que se menciona entonces por parte de la Fiscalía de Chihuahua en torno a esta relación, ¿no? Que de alguna manera se logra observar que hubo entre estos agentes de la CIA que participaron en ese operativo, repito, para desmantelar un narcolaboratorio en Chihuahua que tanto ha sido utilizado por el régimen, es decir, por el gobierno federal junto a lo que son obviamente sus simpatizantes o de alguna manera, ¿no?, el propio partido que está ligado, que es Morena, porque hay que decirlo, ¿no?, que Ariadna Montiel, quien es la titular ya nacional de este partido, pues ya entró en su papel, ¿no?, y lógicamente está de alguna forma lanzando críticas muy duras en contra de la gobernadora Maru Campos de Chihuahua, quien viene de alguna manera denunciando, ¿no?, que está colaborando con Estados Unidos, que ella permitió que se vulnerara completamente este principio de la soberanía nacional y violando la Constitución, toda esta parte, y por lo mismo hablan de que van a buscar quitarle el fuero a la mandataria chihuahuense por este caso de los agentes de la CIA en esa entidad. Anunció de una manera lo que es ya la promoción de un juicio de desafuero en contra de la gobernadora por violaciones a la Constitución y también a la soberanía. Sobre eso habla, y bueno, hay que mencionar también lo que ya respondió Maru Campos ante este tema, en donde, pues de alguna manera, ella dice que desconocía la presencia de la CIA, rechaza estos señalamientos que hace Morena, critica también el uso que se le está dando político a este tema. Vamos a escuchar lo que comentó.
2: Desgraciadamente, también ha habido mucha desinformación respecto al accidente que se registró el 19 de abril, así como de las investigaciones que están en curso. Quiero decirles algo muy claro. En Chihuahua estamos actuando con legalidad, responsabilidad, con total transparencia y con absoluta firmeza. Siempre he sido respetuosa de la Constitución mexicana y de las leyes que ella emana, de todos sus artículos. Pero sobre todo, he sido respetuosa de proteger a las familias mexicanas, como lo indica el artículo primero de la Constitución. Con total transparencia y tal como se lo comuniqué al secretario García Harfuch en su oportunidad, el operativo fue diseñado y ejecutado por quienes tienen las atribuciones de experiencia y formación de policía e investigación criminal. En ningún momento gestioné, autoricé ni tuve conocimiento de la presencia de personas extranjeras en esa acción. Ante los ataques que he recibido de Morena, quiero decirles, no es lo mismo desmantelar un narcolaboratorio y combatir al crimen de manera frontal, como lo ha hecho mi gobierno, que ser un gobierno como los de ellos, con acusaciones graves de tener vínculos con el narcotráfico. Así que, mientras en Morena atacan, ponen pretextos y buscan culpables para tapar la crisis y falta de resultados, nosotros seguiremos haciendo lo que nos toca, combatir al crimen, proteger familias, impulsar el empleo y defender la paz.
0: Bueno, pues es lo que respondió ante esta ofensiva que hay contra la gobernadora Maru Campos, y ahí está el señalamiento y la respuesta también que ella da. Para cerrar el bloque, mire, también ponerle aquí lo que es un punto ya de alguna manera y aparte, ¿no? Para ver qué se agrega también el día de hoy a la conversación en este tema concretamente. Ojo con esto, porque la Agencia para el Control de Drogas de Estados Unidos, lo que conocemos como la DEA, aseguró su titular ante el Congreso de Estados Unidos que la acusación por narcotráfico contra el gobernador con licencia de Sinaloa, Rubén Rocha Moya, es solo el inicio de una lucha contra políticos mexicanos que están vinculados con los cárteles del narcotráfico. A seguir esta parte, lo que dijo Terry Cole, quien es el jefe de la DEA, hablando sobre este tema concretamente, aseguró que esto es solo el comienzo de lo que está por venir en México. Tengo que ir a la pausa comercial, son las 6 ya con 31 minutos, pero volviendo, mucho más le voy a estar compartiendo en estas frecuencias donde nos escuchan Hermosillo 91.5 FM, Nogales 89.1 FM. Volvemos.
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14: El panda gigante es uno de los animales más queridos del mundo y vive en las montañas de China. Su pelaje blanco y negro lo hace fácilmente reconocible. Se alimenta casi exclusivamente de bambú, por lo que necesita consumir grandes cantidades cada día. Es un animal tranquilo, solitario y reservado. A pesar de su apariencia tierna, posee gran fuerza. Durante muchos años estuvo en peligro de extinción debido a la pérdida de su hábitat. Gracias a programas de conservación y reservas naturales, su población ha aumentado lentamente. El panda es un símbolo mundial de la protección de la naturaleza.
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0: Bien, ya de regreso, son las 6 de la mañana con 35 minutos. Que no se le haga tarde para sus actividades cotidianas. Hágalos con mucha precaución, sobre todo la forma en la cual se va a desplazar ya a su centro laboral, centro escolar. También tome en cuenta todos los llamados que le da el Departamento de Tránsito para que conduzca usted con mucha precaución, y como peatón también tenga cuidado al momento de cruzar por las avenidas o por las calles, porque queremos que aminore el riesgo también de cualquier tipo de situación adversa. Cuídese mucho, cuide los suyos también, y gracias en verdad por siempre estar acompañándonos. Y bueno, voy a aprovechar para comentarle otra vez cuáles son las vías de comunicación con nosotros. 6624-1340-24, lo esperamos a través de WhatsApp. Ya que anda por la aplicación o por esta app, pues utilice y de alguna forma súmese también a nuestro canal en esta plataforma para que tenga usted siempre la información muy exacta, puntual, la más actual y lo más importante también. Y queremos además que se sume a nuestra comunidad creciente en XRF Sonora, y además nuestras redes sociales, Facebook, Instagram, TikTok, YouTube también. Va a encontrarnos como Radio Fórmula Sonora, y no olvide el www.radioformula.com.mx/sonora. ¿En qué tema estamos? Mire, con la seguridad principalmente, y quiero aquí hablarle, mire, de lo que se reveló ayer en un informe que se da de forma periódica, ¿no?, por parte del gobierno federal, sobre todo por el Gabinete de Seguridad, hablando sobre esta cuestión que tiene que ver la manera en la cual aseguran que los homicidios dolosos en el país han venido disminuyendo ya un 40% entre septiembre de 2024 y abril de 2026. ¿Se acuerda cuando en los tiempos de López Obrador todos los días era un rollo argumentando o queriendo defender una posición del propio Andrés Manuel López Obrador de que iba descendiendo fuertemente el número de asesinatos, y que a pesar de la evidencia sólida de un incremento espantoso en cuanto a asesinatos, el entonces presidente pues se mantenía, ¿no?, en esa posición de negar completamente y de la forma más ridícula que había esos números de terror en cuanto a asesinatos, desapariciones. Y aparte agregue esto que es lo que tanto se negó en su momento, de que no había producción de narcóticos en nuestro país, mucho menos de fentanilo. Mágicamente, cuando se largó ya del gobierno, comenzó a hacerse público que en efecto había un problema de homicidios, que había un problema de desapariciones, y también salieron miles de laboratorios, que esos laboratorios ya han sido desmantelados por el actual gobierno de la presidenta Claudia Sheinbaum. Entonces, en este tema, la referencia que se da por Marcela Figueroa Franco, quien es la titular del secretario ejecutivo del Sistema Nacional de Seguridad Pública, es hablar concretamente cómo pasó este promedio diario de asesinatos, que era antes de 86.9 a 52.5, es decir, estamos en un periodo, según lo que mencionan, con menos homicidios en los últimos 11 años. Vamos a escuchar lo que dijo.
16: Podemos ver la tendencia en el promedio diario de homicidio doloso desglosado de forma mensual de septiembre de 2024 a abril de 2026, el mes que acaba de concluir. Destaca la disminución de 40% en el promedio diario de homicidio doloso desde el inicio de la administración de la presidenta.
0: Bueno, pues ahí está el comentario que hace, ¿no?, sobre esto concretamente, de lo que es la violencia que se ha venido presentando en nuestro país. Hemos visto cómo ya otros temas de delitos de alto impacto ha venido aumentando, como lo es el secuestro, la desaparición también, que le ha hablado mucho de este asunto, y agregue también delitos de alto impacto también, como es la extorsión sobre todo, ¿no?, que es algo también que desafortunadamente se da con un aumento considerablemente en nuestro país. Vamos a temas también de seguridad, pero que han ocurrido, por ejemplo, uno de ellos en Nogales, porque ayer fue localizado el cuerpo sin vida de un hombre sobre un camino de terracería. Le hablaba de esto ayer porque me compartían información de que había una movilización policial en el punto oriente de Nogales, concretamente en el periférico, donde se observaba también el cuerpo de una persona sin vida, y en efecto se confirmó. Esto era una zona muy cercana a lo que son las inmediaciones de la colonia Las Acacias, cerca también de lo que es el Cobach y del campus Nogales de la Unison. Este hallazgo fue reportado durante la mañana, movilizó elementos de la policía preventiva, tránsito municipal también. Posteriormente arribaron elementos de la Agencia Ministerial de Investigación Criminal y en efecto encuentran a esta persona sin signos vitales en un camino de terracería. Hay un reporte, mire, que indica que la víctima presentaba pues evidentes huellas de violencia, manchas hemáticas, manchas de sangre, pues, en lo que es el área de la cabeza. Las manos también estaban pues atadas, ¿no?, con cinta adhesiva transparente, y además cerca del cuerpo trasciende que fue encontrada una cartulina con un mensaje alusivo a hechos de carácter sexual, señalando como un supuesto agresor sexual a la persona que fue asesinada. En el sitio también fue encontrado un cuchillo y un casquillo percutido calibre 9 milímetros. Esto es lo que tenemos de información. Al momento pues no ha brindado información la Fiscalía Estatal sobre este hecho. Tampoco la Policía Municipal de Nogales ha hablado concretamente sobre esta situación, pero lógicamente es algo pues grave, ¿no?, que se documenta. Hemos visto este aumento pues considerable, ¿no?, en cuanto a asesinatos también en las últimas semanas en la frontera, y eso por supuesto es algo que preocupa muchísimo ante este escenario pues lamentable que hay de violencia en la frontera de Nogales. Mire, quiero agregarle algo, mire, porque usted vio quizá hace unos días un video donde a una persona en la Expogán se le dio una golpiza. Recuerda perfectamente este hecho, y se dio a conocer por parte de la Fiscalía Estatal que se formuló una imputación en contra de un individuo identificado como Javier Ignacio, señalado como el presunto responsable del delito de agresión que pone en peligro la vida en contra de Jesús Manuel. La audiencia inicial se llevó a cabo el día de ayer, después de una orden de aprehensión que fue ejecutada por agentes ministeriales de investigación criminal, en donde finalmente capturaron a este sujeto en Empalme. Durante la diligencia judicial, la audiencia registró un retraso aproximadamente de media hora debido a la incorporación de una defensa particular, motivo por el cual el juez decretó un receso de una hora para que la representación pues legal del imputado tuviera acceso y pusiera la carpeta de investigación. Pero ahí está, ¿no?, el tema se viene documentando, pues lo que ocurrió, ¿no?, durante la madrugada del pasado 3 de mayo en el exterior del Expogán sobre el Boulevard de los Ganaderos en la colina Las Lomas en Hermosillo. Y de acuerdo con la investigación, la víctima de nombre Jesús Manuel, de 35 años, se encontraba acompañado de un sobrino cuando fue agredido completamente, ¿no?, física, verbalmente, por un grupo aproximado de 6 hombres, según la revelación que dio la fiscalía. Y durante esta agresión pues la víctima cayó al suelo, ya estando en el piso lo continúan golpeando de una manera brutal, resultó con traumatismo craneoencefálico severo que puso en peligro obviamente su vida, por lo que ha requerido una atención médica especializada, una intubación también hospitalaria. En esa parte nos encontramos, y que mirábamos cómo en aquel momento pues poco se hizo, ¿no?, por los paramédicos que estaban presentes, según la denuncia que hizo un familiar de la víctima, y además que tardó muchísimo la autoridad también para poder enfrentar esta situación. Lo golpearon hasta que se hartaron y nadie hizo absolutamente algo para poder rescatar o brindar protección a esta víctima que se debatió entre la vida y la muerte. Eso habla también de graves omisiones que se tienen que investigar por parte de la fiscalía, porque ese tipo de situaciones no pueden quedar impunes, sabe usted perfectamente, y que la propia organización de la Expogán debe de incrementar protocolos de seguridad que garanticen que realmente haya una tranquilidad, vamos a decirlo, sólida en ese tipo de festividades, que sabemos que se abusa completamente del alcohol y de otras sustancias que derivan precisamente en este tipo de agresiones, en pleitos también que lamentamos profundamente. Y hablando de situaciones de este tipo, Le comparto lo que ha dicho el propio alcalde de Cajeme, Javier Lamarque, ante el asesinato del joven boxeador que tristemente pues perdió la vida hace unos días. Estamos hablando de Sergio Daniel. Hay que mencionar que hay dos detenidos, también menores de edad, ligados a este homicidio. Escuchemos el reporte en voz de Antonio López Moreno.
17: El presidente municipal de Cajeme, Javier Lamarque Cano, lamentó el homicidio de Sergio Daniel, un adolescente que fue asesinado en Ciudad Obregón el pasado 5 de mayo y cuyos homicidas, también menores de edad, ya fueron capturados. De gira de trabajo por Hermosillo, Lamarque abundó en el tema y reiteró que se trata de un asunto que actualmente atiende la fiscalía.
18: Es un caso lamentable, por supuesto, enviamos nuestras condolencias, ya lo hemos hecho a la familia. Tengo entendido que ya se detuvo a los homicidas, están presos, están confesos, hasta donde sé, y se les encontró las armas que fueron utilizadas para el homicidio.
17: En breves declaraciones, Javier Lamarque aseguró que su municipio trabaja en coordinación con las autoridades para reducir la inseguridad.
19: Para Radio Fórmula Sonora, Antonio López Moreno.
0: Bueno, pues aquí está la información sobre este caso y quiero comentarle también sobre, sabe usted perfectamente, la visita de 3 días que tuvo durante el fin de semana pasado la presidenta Claudia Sheinbaum, en donde pues estuvo hablando del plan de justicia para la etnia Seri, para la etnia de etnia Yaqui también. Y ante esto surgen reclamos también de la sociedad civil, sobre todo por parte de los colectivos de búsqueda, en este caso de la titular del grupo Madres Buscadoras de Sonora, Cecilia Flores Armenta, que el reclamo es fuerte, repito, donde hace el señalamiento de cuándo va a ser un plan de justicia para las víctimas de desaparición en el país. Escuche lo que dijo.
20: Este mensaje es para la presidenta Claudia Sheinbaum, que hace unos pocos días estuvo aquí en Sonora, estuvo en Punta Chueca haciendo un plan de justicia serio, se sentó con delincuentes que mataron a sus hijos antes de nacer, con un delincuente que mató a su hijo antes de nacer y que todavía tiene un puesto de gobernador en Punta Chueca. Estuvo en Cajeme haciendo planes de justicia, pero nunca en esos 3 días que estuvo recorriendo el estado tocó el tema de las madres buscadoras, de los desaparecidos y de los niños en orfandad. Y mi pregunta para la presidenta es, ¿cuándo va a venir a Sonora a hacer un plan de justicia para los desaparecidos, para que ya no los desaparezcan? Para las madres buscadoras, para que ya no tengamos que hacer el trabajo que le corresponde al gobierno. Y para los niños en orfandad, que tienen tantas carencias y tantas preguntas y respuestas. ¿Cuándo se va a dignar a recibir en Palacio Nacional a las madres buscadoras? Así como recibe a cantantes que cantan corridos tumbados que incitan a la delincuencia. ¿Cuándo van a voltear a ver el tema realidad dolorosa que vivimos todas las familias de México? La inseguridad con la que vivimos. Están desapareciendo, amenazando y ejecutando a las madres que luchamos incansablemente por nuestros hijos. Porque no es nuestro trabajo, es necesidad y amor por nuestros desaparecidos. ¿Cuándo van a tener amor y voluntad por lo que realmente es importante para las madres? Porque no están exentos de vivir la situación que vivimos. Yo 11 años tengo buscando a Alejandro en Sinaloa, un lugar de bastante impunidad, apatía, burocracia en la búsqueda de desaparecidos. ¿Cuándo, presidenta, se va a dignar a venir a hacer un plan de justicia para que ya no desaparezcan a nuestros hijos ni nos desaparezcan a las madres por estar haciendo el trabajo que les corresponde al gobierno?
0: Bueno, la voz, ¿no?, de Cecilia Patricia Flores Armenta, hablando sobre esta situación de los desaparecidos y el reclamo directo a lo que es la presidenta de México, porque no han sido escuchadas, no han sido acompañadas, principalmente por el gobierno federal, después de que tanto se prometió también hacer en pro de estos grupos que han tenido que salir a buscar a sus desaparecidos. Hablando de cuestiones de seguridad también y de casos muy graves con lo que ocurrió ante los 8 fallecimientos de personas ligados a la utilización de sueros vitaminados que un doctor en Hermosillo aplicó. Estamos hablando de Maximiano Verduzco. Hay que decir que el proceso inicial, de alguna manera, él lo vino enfrentando con un amparo, pero como no se presentó ante la audiencia inicial para comparecer, se ha dicho por parte de las autoridades que ese amparo queda sin efecto y se mantiene activa una orden de aprehensión. Repito, estos casos surgieron en abril pasado y que comenzamos a ver desafortunadamente una escalada de fallecimientos después de que personas fueron a colocarse este tipo de soluciones intravenosas, que es un caso que se mantiene bajo investigación. Y esto dijo el fiscal de Sonora, Gustavo Rómulo Sala Chávez, sobre la orden de aprehensión que se mantiene vigente en contra del médico. Escuche.
1: Esta persona, como se ha informado en su momento, cuenta con un mandamiento judicial librado por un juez del fuero común por diversos delitos, en donde por supuesto hubo una afectación a la salud y también decesos de personas que acudieron a atenderse con él, y por supuesto por una mal praxis. Como bien señala el ciudadano gobernador, este individuo en su momento buscó la protección de la justicia federal, la cual solamente le otorgó la suspensión provisional, evidentemente con la obligación de que ante el juez que lo requiere, que es el juez del fuero común, comparezca y acuda a la audiencia, lo cual en los días pasados no fue así, no se presentó, y por lo tanto debe de sobreseerse ese planteamiento que hizo ante el juez federal. Y sigue, por supuesto, vigente la orden de aprehensión en su contra, y se ha realizado una serie de cateos, varios de ellos en diferentes partes del estado, y se han mandado las solicitudes de ayuda y colaboración a los estados del país, y por supuesto también las alertas migratorias correspondientes. La ficha de búsqueda es en razón del interés superior de la justicia de llevar ante los tribunales a esta persona para que responda por las acusaciones que obran en su contra, y por supuesto para que tenga por supuesto derecho a una defensa, sin que aún por ello, por supuesto, deba de sentirse con la impunidad de poder estar realizando cualquier actividad, ya que los centros fueron cerrados, los que pertenecían a él, y se le han asegurado bienes inmuebles, bienes muebles, vehículos, se han inmovilizado cuentas, de tal manera que estamos garantizando la reparación del daño y estamos buscando también la captura de este individuo. Debo simplemente decir que a partir de que hoy se publicó esta información en términos de un acuerdo de la Procuraduría que permite como un recurso el otorgamiento de recompensas para estos casos, ya se está recibiendo información anónima respecto del posible paradero de este sujeto, que esperamos pronto presentarlo ante los tribunales para que responda por sus hechos.
0: Bueno, pues es lo que indica el fiscal de justicia de nuestra entidad, Gustavo Rómulo Sala Chávez, en cuanto a cómo se mantiene activa esta orden de aprehensión en contra de Maximiano Verduzco, y como no se tiene conocimiento de dónde se ubica, ¿no? Se ofreció desde ayer ya una recompensa de $500,000 por este médico que está vinculado a estas muertes por la utilización de sueros vitaminados en Hermosillo, y por eso se da esta ficha donde se pone la fotografía de la persona y se ofrece la recompensa de $500,000 por información que permita localizar y capturar a Jesús Maximiano Verduzco Soto. Y de hecho, le comparto que según lo que actualiza la autoridad, ya han podido obtener alguna información o indicios de dónde podría encontrarse esta persona, a raíz de que ya hay reportes también completamente anónimos. Escuchemos el reporte en voz de Antonio López Moreno.
17: Las autoridades estatales de Sonora ya han recibido información anónima sobre el posible paradero del doctor Maximiano Verduzco, por quien se ofrece una recompensa de $500,000. En su conferencia de prensa semanal, el gobernador Alfonso Durazo Montaño señaló que el caso sigue caminando.
21: Como diría el clásico, haya sido como haya sido, pero le permitió eludir la acción de la justicia, se le otorgó con la condición de que se presentara a la sesión y al incumplir queda obviamente sin efecto.
17: Por su parte, el fiscal Gustavo Rómulo Salas Chávez indicó que ya han recibido información anónima que posiblemente ayude a dar con su paradero.
2: A partir de que hoy se publicó esta información en términos de un acuerdo de la Procuraduría que permite como un recurso en el otorgamiento de recompensas para estos casos, ya se está recibiendo información anónima respecto del posible paradero.
17: El doctor Maximiano debía presentarse la semana pasada a una audiencia penal tras solicitar un amparo y al no acudir se reactivó la orden de aprehensión que existe en su contra.
19: Para Radio Fórmula Sonora, Antonio López Moreno.
0: Bueno, seguimos con más información esta mañana y le comparto que después de que lleva meses ya de que se presentó un incendio que destruyó completamente una tienda de la cadena Sam's en nuestra capital, sabe que continúan las ruinas, que no se ha liberado completamente el lugar ni que se ha de alguna manera levantado los desechos. Ha habido críticas fuertes. Ayer se presentó un incendio en esas ruinas y esto lógicamente viene generando una preocupación muy genuina ante la contaminación gigantesca que se presenta en ese sitio. Le tengo un reporte ante esto.
17: Un nuevo incendio se registró en las ruinas del viejo Sam's Club, generando nuevamente preocupación entre los vecinos de la zona. La basura acumulada y los restos de descomposición volvieron a desprender olores fétidos. Ante este panorama, Patricia Montes, presidenta del colectivo ambientalista de Sonora, advirtió sobre la falta de acciones preventivas y la necesidad de una estrategia integral.
3: El reto ahora es lograr que toda esa capacidad técnica y preventiva pues funcione, ¿no?, de manera coordinada, constante y cercana a las colonias. La prevención no puede comenzar cuando el humo ya es visible. Requiere un sistema verdaderamente preventivo, comunicación efectiva, monitoreo permanente, respuesta rápida, seguimiento territorial y una cadena de coordinación profesionalizada entre salud, protección civil, medio ambiente, municipios, diputados de distrito, empresas y ciudadanía.
17: De acuerdo con el monitor de calidad del aire de la Unison, esta área fue calificada como insalubre, lo que representa un riesgo para la población cercana, especialmente para personas con problemas respiratorios, niños y adultos mayores.
19: Para Radio Fórmula Sonora, Antonio López Moreno.
0: Bueno, pues con esta información llegamos al final de esta emisión, hoy miércoles 13 de mayo del 2026. Mañana puntuales, ya sabe, ¿eh? Siempre estamos agradecidos por toda la atención que nos brinda y nos vamos contentos al cerrar cada espacio informativo. Que tenga un excelente día. Le mando un fuerte abrazo. Cuídese muchísimo.
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22: Una supuesta explosión de un transformador en una preparatoria privada en el centro de Hermosillo provocó la reacción inmediata de los servicios de emergencia. El incidente, reportado en la mañana de este martes, generó la movilización de bomberos y personal de protección civil. El evento tuvo lugar en la intersección de las avenidas Morelia y Garmendia. Al recibir la alerta, bomberos locales acudieron al plantel para investigar la situación y garantizar la seguridad de las y los alumnos y personal educativo. Entre 2 y 3 ondas de calor están pronosticadas para mayo e inicios de junio en Hermosillo, con temperaturas por encima de los 40 grados centígrados, advirtió Karina Barradas Mendoza, meteoróloga en la ciudad. Los días más calurosos para esta onda de calor ocurrieron al día de ayer, pero aún el resto de la semana seguirá con temperaturas fuertes entre los 37 y 40 grados, confirmó a través de sus redes sociales.
12: Para Radio Fórmula Sonora informó Carolina Lucero.
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24: Polonia se ubica en Europa Central y forma parte de la Unión Europea. Su forma de derecho es la República Parlamentaria. Se divide en 16 regiones administrativas llamadas voivodatos. Es el quinto país más poblado de la Unión Europea. Su capital es Varsovia. Por su ubicación, es un país clave para el paso de importaciones a la Unión Europea. Su idioma oficial es el polaco. La mayoría de su población profesa la religión católica.
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25: Varios miembros de los cárteles, en su mayoría de nivel medio, según nuestras fuentes.
26: Casi de inmediato, el secretario de Seguridad, Omar García Harfuch, respondió en sus redes. El gobierno de México rechaza categóricamente cualquier versión que pretenda normalizar, justificar o sugerir la existencia de operaciones letales, encubiertas o unilaterales de agencias extranjeras en territorio nacional. Subrayó que en México las acciones operativas corresponden exclusivamente a autoridades mexicanas y que la cooperación con Estados Unidos se limita al intercambio de información, a la coordinación y los mecanismos formales del gobierno mexicano, sin subordinación ni participación directa de agentes extranjeros. Más tarde, el secretario compartió una publicación de la vocería de la CIA en la que la agencia califica el reportaje de CNN como falso y sensacionalista, asegurando que esta versión funciona como una campaña de relaciones públicas para los cárteles y pone en riesgo vidas de estadounidenses. La Fiscalía del Estado de México negó haber compartido información con CNN, precisó que la indagatoria se mantiene en curso y que hasta el momento no existe una conclusión oficial sobre las causas ni circunstancias que propiciaron el accidente del mes de marzo. Mientras CNN afirma que la CIA sí colaboró de manera presencial en el operativo donde murió alias El Pallín, el New York Times da otra versión, aunque concuerda en que la agencia sí participó en el operativo de Tecámac. Dice New York Times que solo proporcionando datos, inteligencia y organización para localizar al Pallín. Descarta que los agentes hayan estado presentes y recuerda también que ambos gobiernos ya han colaborado de esta manera, como cuando Estados Unidos dio información para localizar a Nemesio Ceguera Cervantes, abatido el 22 de febrero. Antes de la bomba lanzada por CNN, el director de la Administración de Control de Drogas, la DEA, Terrance Cole, advirtió que las acciones para combatir el narco, como la acusación formal contra Rubén Rocha Moya y otros funcionarios, son solo el comienzo de una ofensiva contra políticos mexicanos.
27: No hay duda de que los narcotraficantes y los altos funcionarios del gobierno en México han estado coludidos durante años, pero de repente apenas le estamos prestando atención. Senador, le puedo asegurar que esto es solo el comienzo de lo que está por venir en México.
26: Además, aunque el secretario de Guerra, Pete Hegseth, reconoció la colaboración que han tenido con el gobierno de México, pidió que este dé un paso al frente antes de que Estados Unidos lo haga.
27: Acerca de México, donde hemos tenido una cantidad de colaboración sin precedentes y lo agradecemos, alentaríamos a la defensa y a la Marina a continuar, en la medida de lo posible, a colaborar y a hacer más. Eso es lo que espera el gobierno de los Estados Unidos, que el gobierno mexicano dé un paso al frente para que nosotros no tengamos que hacerlo.
26: El mismo reportaje de CNN conecta el caso con el operativo del 18 de abril en Chihuahua, donde dos agentes de la CIA murieron en un accidente junto a dos agentes mexicanos tras haber participado en el desmantelamiento de un narcolaboratorio. CNN señala que sería parte de un mismo patrón de operaciones en México, con intervenciones que van desde inteligencia y apoyo operativo hasta acciones encubiertas directas. De hecho, justo ayer, Wendy Chávez Villanueva, titular de la unidad especializada que investiga el caso, confirmó que los cuatro agentes extranjeros vestidos de civil fueron captados conviviendo de manera informal con el fallecido director de la Agencia Estatal de Investigación, Pedro Ceguera Cervantes.
28: Las imágenes muestran que estas personas convergen en diversos momentos en las inmediaciones de la Fiscalía de Operaciones Estratégicas. sin que se advierta hasta este momento circunstancias que su instrucción, mando o cualquier otra función reservada a autoridades mexicanas. No portaban uniforme de la Agencia Estatal de Investigación ni insignias oficiales de dicha corporación.
26: La funcionaria dijo también que solo a uno de los extranjeros se le vio armado dentro de las instalaciones de la Fiscalía.
28: Estos indicios advierten que el día 16 de abril de 2026 se observa a uno de los presuntos extranjeros en el interior de las instalaciones antes mencionadas portando un arma larga en la mano derecha y en posición vertical, sin que se aprecie ninguna disposición de uso. Sin embargo, hasta este momento no se ha corroborado su portación o uso fuera de estas instalaciones, en el operativo o en otros lugares donde fueron identificadas estas personas.
26: Finalmente señaló que a la fecha la Fiscalía de Chihuahua no ha recibido respuesta formal de Estados Unidos respecto a la identidad de los cuatro individuos. Más temprano, la dirigente de Morena, Ariadna Montiel, utilizó como argumento la falta de claridad en este operativo para anunciar que su partido va a pedir al Congreso que la gobernadora de Chihuahua, Maru Campos, sea sometida a juicio político.
1: Lo que aquí ha sucedido ha sido que se ha atropellado la soberanía nacional, que se han infringido las leyes nacionales e internacionales, en los tratados que existen. Por eso nosotros vamos a plantear el juicio político, pero lo vamos a acompañar de la movilización social, porque no se trata nada más de politizar un tema.
26: La gobernadora Maru Campos respondió, sostuvo que ella no tenía conocimiento de la presencia de personas extranjeras en el operativo y acusó a Morena de politizar el caso.
5: El operativo fue diseñado y ejecutado por quienes tienen las atribuciones de experiencia y formación de policía e investigación criminal. En ningún momento gestioné, autoricé ni tuve conocimiento de la presencia de personas extranjeras en esa acción. Ante los ataques que he recibido de Morena, quiero decirles, no es lo mismo desmantelar un narcolaboratorio y combatir al crimen de manera frontal, como lo ha hecho mi gobierno, que ser un gobierno como los de ellos, con acusaciones graves de tener vínculos con el narcotráfico. Así que, mientras en Morena atacan, ponen pretextos y buscan culpables para tapar la crisis y falta de resultados, nosotros seguiremos haciendo lo que nos toca.
26: El informe de CNN también alcanza a Sinaloa, pues sostiene que la CIA estaría trabajando con autoridades estatales, regionales y locales mexicanas ante la desconfianza de Estados Unidos hacia sectores del gobierno federal por presunta infiltración del crimen organizado. Sobre el tema se informó que la Fiscalía General de la República retomó las investigaciones de las denuncias presentadas por la participación del cártel de Sinaloa en la elección del 2021, en la que resultó electo Rubén Rocha Moya, y sobre el asesinato de Héctor Melesio Cuen en julio del 2024. Según un reporte de inteligencia obtenido por Proceso, Rubén Rocha Moya estaría dentro de Palacio Estatal, vigilado por 6 drones, un helicóptero táctico, pero de él pues no se sabe nada, no lo hemos visto. Tampoco hemos visto al senador de Morena, Enrique Insunza, quien hoy podría presentarse durante la primera sesión de la Comisión Permanente, de la que se ausentó la semana pasada, alegando que no acudiría para evitar que la oposición aprovechara el momento y convertirlo en una sesión, en un espectáculo indigno. Ayer se reportaron en México 44 asesinatos. Los estados con más ejecuciones fueron Sinaloa, Tlaxcala y Veracruz con 6, Guanajuato 5, Baja California con 4 homicidios. María Lucía Mora, dirigente de Morena en el municipio de Valle de Allende, Chihuahua, fue asesinada anoche cuando llegaba a su casa. En el ataque, su esposo resultó gravemente herido y fue llevado a un hospital bajo resguardo policial. Tras los hechos, elementos de seguridad acordonaron la zona, mientras personal de la Fiscalía inició las investigaciones para identificar y detener a los responsables. La Fiscalía de Sonora ofrece hasta 500 mil pesos de recompensa por información que lleve a la captura de Jesús Maximiano Verduzco Soto, médico investigado por su presunta responsabilidad en la muerte de 8 personas, a quienes suministró sueros vitaminados en su clínica ubicada en Hermosillo. La ficha de búsqueda fue difundida tras no presentarse a su audiencia inicial programada para el 6 de mayo. El coordinador de Morena en la Cámara de Diputados, Ricardo Monreal, aseguró que las compras de artículos de lujo por parte de integrantes del movimiento lastiman a la 4T. Esto lo dice después de que se difundieron fotografías de José Ramón López Beltrán en una tienda Cartier en Cancún.
2: Morena es tan amplio, muy alto, que obviamente en ocasiones se presentan este tipo de circunstancias aisladas, pero los millones de mexicanos que participan en este movimiento acatan los principios de Morena.
23: Azucena Uresti, el rigor que las noticias necesitan.
26: De esto y más le estaremos informando si nos acompaña después del corte, agradeciendo como siempre la amabilidad de su compañía. Gracias, bienvenidos y muy buenos días.
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11: Las estrellas fugaces son en realidad pequeños fragmentos de roca que arden en la atmósfera.
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13: Y va a dar ahí contra un muro, contra un poste. Entonces nos preguntábamos primero, antes de saber quién iba en la camioneta, qué raro, ¿cómo fue que explotó? Porque sí se ve como una bomba, un artefacto explosivo, no se ve como un accidente, un sobrecalentamiento del vehículo, etcétera. Luego supimos que ahí dentro de esa camioneta iba un sujeto apodado Payín, Francisco Beltrán, presunto operador del cártel de Sinaloa, y además iba con su conductor, un hombre identificado como Humberto Rangel Muñoz. En ese momento, pues evidentemente esto iba más allá de la casualidad. Hablé con Luis Chaparro, quien me decía que pues en estos casos son muy raras las casualidades. Y ayer CNN lo que dice Luis es que fueron agentes de la CIA los que instrumentaron este operativo para matar a este integrante del cártel Jalisco. Luis, buenos días. Del cártel de Sinaloa, perdóname. Buenos días.
14: ¿Qué tal, Susana? Muy buenos días. Y sí, como bien decíamos en aquella entrevista, aquella vez que platicábamos, lo que quedaba un poco de duda, porque se nos parecía raro, uh-huh, es que haya sido un presunto accidente. Decíamos, ¿accidente? No creo. Bueno, ahora creo que estamos confirmando que efectivamente fue un operativo, fue una operación, y es algo que pues viene a enrarecer la situación en México respecto a las agencias extranjeras. Por un lado, nos dice CNN que la CIA fue quien detonó ese artefacto y que fue un operativo para matar a este personaje, al Payín. Y por otro lado, el gobierno federal lo niega y luego sale el New York Times a decir, pues, o sea, no fue la CIA, fue el gobierno federal mexicano con inteligencia de la CIA. Lo que no queda duda es, fue un operativo. Exacto, y están entonces operando de esa manera muy clandestina en contra de criminales como el Payín.
13: Y muy balazos sin abrazos, o sea, muy evidente, porque el objetivo sería matarlo, ¿no?
14: Definitivamente, con un explosivo no es cualquier cosa.
13: No es para detenerlo, no lo cercaron y lo detuvieron, no. Le pusieron un artefacto que explotó y lo mató a este sujeto. Escenario uno, fue la CIA en estas operaciones encubiertas sin informar a las autoridades mexicanas, que es lo que dice CNN. Escenario dos, la CIA ayudó al gobierno mexicano a que instrumentara este operativo. Pusieron la bomba y lo mataron. Esos son los escenarios que nos pinta CNN, New York Times. ¿Qué dice la autoridad? ¿Qué dice el gobierno federal? Pues no es cierto, nada es cierto.

0: pero tampoco nos explican qué pasó con la camioneta.
1: Sí, no nos dan, o sea, nunca dieron realmente una explicación. Ahora que salen a decir que no fueron ni la CIA ni ellos, pues tampoco salen con una explicación. Digo, ahorita a lo mejor en la conferencia mañanera tal vez se va a alguna versión, ojalá, que espero nos deje un poco más tranquilos al resto de los mexicanos, porque, de nuevo, no es que estemos del lado de defender al narco, etcétera, pero también estaríamos entonces pues en un gobierno que está haciendo las cosas de una manera muy oscura en el sentido de participar con esos agentes. Ahora, el gobierno federal está investigando y está pues encima de Maru Campos, la gobernadora de Chihuahua, justamente por abrirle las puertas a la CIA, ponerles uniformes, etcétera, de confirmarse que efectivamente fue un operativo con ayuda de la CIA, así haya sido la pura inteligencia, y que estallaron este coche el gobierno federal, pues quiere decir que a lo mejor la CIA está metida también más arriba y no solamente en los estados.
0: Ahora, ¿qué dicen, Luis Chaparro? Y tú conoces muy bien este tema de las agencias extranjeras. ¿Qué dice el gobierno de México? Pues que no es cierto. ¿Qué dice la propia CIA? Que esto es un reportaje sensacionalista y falso. No esperábamos que la CIA dijera, bueno, pues ante las evidencias o ante lo que dice, claro, CNN, confesamos que sí estamos participando de manera ilegal en territorio mexicano. Eso nunca ha pasado y no va a pasar.
1: Correcto. De nuevo, yo creo que incluso por encima de lo que dice la CIA, de si participaron, si no, si hay inteligencia, si no, si fue el gobierno federal, lo que está confirmadísimo es, fue entonces un ataque, no fue un accidente, exacto, no fueron narcos contra narcos, no fue que otro narco le puso el explosivo, es un operativo para literalmente asesinar a presuntos líderes criminales.
0: Así es, dice Omar García Harfuch ayer, respecto a la versión difundida por CNN sobre una explosión ocurrida en Tecámac, en la que señala, etcétera, etcétera, México rechaza categóricamente cualquier versión que pretenda normalizar, justificar o sugerir la existencia de operaciones letales de agencias extranjeras en territorio nacional. En México las acciones, bueno, pues son de los mexicanos, cualquier cooperación es por información, coordinación, mecanismos formales establecidos por el gobierno, etcétera. No dice nada respecto a qué pasó con el vehículo en el que iba el Pallín. Rechaza de manera contundente las afirmaciones de la cadena CNN en el sentido de que un artefacto explosivo había sido oculto dentro del vehículo. La fiscalía mantiene en curso la indagatoria en relación a los hechos del 28 de marzo. Bueno, tampoco dicen qué fue lo que pasó, ¿no?
1: No, realmente no nos están diciendo qué pasó, nos están diciendo no fuimos nosotros y tampoco la CIA, pero no nos dicen quién fue y cómo.
0: Así es, ahora el tema de un accidente automovilístico pues queda descartado desde el principio. Mira, Luis, sí. Híjole, es que es no sé por qué están teniendo tan poco cuidado en mentir, me explico, no que,
1: claro,
0: o sea, en mentir como en el caso de Héctor Melesio Cuen. O sea, no bastaba en el caso de Héctor Melesio Cuen más de una vez o dos veces de ver el video de la gasolinera para decir, ah, caray, algo está mal.
1: Es falso, correcto.
0: ¿Verdad? No coincide el sonido del arma con el disparo, con el destello, con tal, o sea, una vez, dos veces lo ves y te das cuenta que es una mentira. Esto de Tecámac, ¿quién podría pensar que circulando por la autopista, que creo que era la México-Pachuca, o me parece que iban allá a la altura, sí, del Estado de México, que iba a explotar así en el aire de esa forma? O sea, tampoco, no, me explico, no es que, tristemente, no es que México no haya aprendido de estos temas durante tantos años de violencia.
1: Claro. No, además, digo, las imágenes salieron casi inmediatamente de lo del automóvil, y el automóvil se ve explotado de adentro hacia afuera.
0: Sí.
1: Es decir, se ve que la carcasa está abollada desde adentro hacia afuera. Por eso decíamos en ese momento, definitivamente fue un artefacto explosivo. Lo que no sabemos es si se lo pusieron o lo cargaban ellos. Ellos lo traían y lo iban a poner a otra persona, no sé. Ahora confirmamos que no solo se lo pusieron, sino que no se lo pusieron otros narcos. Fue, de alguna manera, un operativo.
0: Así es. Bueno, pues vamos a esperar. ¿Qué te parece lo que puso la CIA, porque tampoco es común que contesten. ¿Estás de acuerdo? Bueno, tú me dirás mejor porque tú conoces muy bien cómo funcionan estas agencias. No es común que conteste, pero ayer dice, este reportaje es falso y sensacionalista.
1: Correcto. Digo, no es común que conteste. Como bien decías hace un momento, pues tampoco es que estábamos esperando que la CIA dijera, pues efectivamente, sí, nosotros le pusimos una bomba allá en México a estos narcos. Es raro. Lo que no es raro es también la respuesta así frontal de esta administración de Donald Trump al trabajo periodístico. Es algo que se ha estado haciendo desde la Casa Blanca, desde las mismas secretarías, desde ICE, desde las distintas agencias, una y otra vez, y ahora la CIA es una más de estas agencias y de esta administración que busca, pues, confrontar directamente al trabajo periodístico. Uh-huh. El tema es que sale el New York Times no a desmentir el tema de CNN, sino a darle un poco de afinarlo y a decir, pues efectivamente fue un operativo, a lo mejor la CIA no fueron quienes plantaron eso, pero fue el gobierno federal mexicano. Y eso
0: que les dio
1: es
0: la ubicación,
1: fuertísimo,
0: dice el New York Times, ¿no? La CIA dio la ubicación de dónde estaba este sujeto, dónde se desplazaba, y el operativo corrió a cargo, digamos, de agentes mexicanos.
1: De la autoridad mexicana. Lo dijimos también en su momento, Azucena, y a lo mejor esta bronca se va a volcar hacia el Estado de México. Nosotros revelamos en pie de nota que hubo operaciones de la CIA en Chihuahua, en Nuevo León, en Estado de México y en Jalisco. Y esto pues sucedió en el Estado de México.
0: Así es, y bueno, pues vamos, si se usa la misma vara, pues la misma situación por la que atraviesa Maru Campos, la gobernadora de Chihuahua, al permitir, aunque ella dice que no sabía, pero bueno, al permitir que agentes de la CIA operaran en su territorio, pues pasaría lo mismo con Delfina Gómez del Estado de México.
1: Del
0: Estado
1: de México.
0: Tendría que ser así.
1: Así tendría que ser, no se podría ir la bronca a ningún otro lado, más que, de nuevo, porque en el Estado de México logró operar la CIA, así sea con inteligencia, y no nos lo están informando.
0: Y decía, me parece que Ariadna Montiel ayer en su conferencia, bueno, y si no sabía, como dijo, es por negligencia o por ignorancia o por una cosa por el estilo, ¿no?
1: Sí.
0: O sea,
1: sí.
0: Si sabía mal y si no sabía mal. Bueno, mal, pues aplica en todos, ¿eh?
1: Definitivamente, eso tendría que aplicar de nuevo hacia el Estado de México de exactamente la misma manera. Ya, de nuevo, por conocimiento o desconocimiento,
0: claro.
1: Estamos ante una situación que se contrapone 100% al mensaje de soberanía que está buscando dar la presidenta.
0: Sí, hombre. Oye, ¿cómo ves lo que dijo ayer? Bueno, ya casi nos vamos, pero lo que dijo ayer la fiscal especializada de Chihuahua diciendo que, pues sí estaban ahí los agentes, que sí eran cuatro, como tú ya habías dicho, que sí operaban, como tú ya habías dicho, pero que la gobernadora no sabía.
1: Pues, de nuevo, yo creo que, mira, están buscando cómo zafarse de una responsabilidad. Eres la gobernadora del estado, no eres un funcionario de segundo o tercer nivel. Eres la máxima responsable de lo que sucede en ese estado y quien debe estar informada. Nosotros revelamos, justo como lo dices, uno, que eran de la CIA, dos, que eran cuatro, tres, que estaban uniformados y armados. Ya se confirmó todo eso. Lo que falta por confirmarse, que ahorita lo están tratando de negar y se ha confirmado cosa por cosa, es que Maru Campos sabía perfectamente quiénes son esos agentes y qué estaban haciendo en territorio de Chihuahua.
0: Correcto.
1: No tenía desconocimiento. Poco a poquito se ha ido revelando, han ido dando cuenta, han pues confirmado lo que hemos revelado en pie de nota, a pesar de que lo negaron rotundamente desde el inicio, ahorita ya van cediendo poco a poco porque ante la evidencia.
0: Sí. No te vayas, Luis, y hablamos justo de la evidencia y el discurso.
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0: Y falta ver qué pasa en Nuevo León.
1: Jalisco y Nuevo León, que es donde estamos yendo. Digo, no se nos haría raro en este punto a suceder. Hubiera involucrada de alguna u otra manera. Es que el tema es que no sabemos de qué, o sea, hasta dónde. Por ejemplo, en el tema del Mencho, que otra vez, nosotros todos dijimos fue un operativo para asesinarlo, no fue un operativo para capturarlo. E incluso nosotros revelamos en pie de nota el armamento que presuntamente habría traído el Mencho y que habría soltado para, en un intento de desarmarlo y de tratar de negociar que se rindiera, para luego asesinarlo. No sería una situación que nos sorprendería, creo, a los mexicanos, a que nos dijeran, pues efectivamente la CIA estuvo presente en ese operativo. Si estuvieron presentes en el tema del narcolaboratorio, cuando su labor no es la de desmantelar narcolaboratorios ni la de irse en contra de laboratorios de droga, pues no nos sorprendería que haya estado también en ese tipo de incidentes. Bueno. Ahora sabemos que de alguna manera hubo involucramiento en el tema del pallín, del explosivo, con inteligencia, tal vez con equipamiento, con lo que sea, pero ahí estuvo una huella de la CIA y se está empantanando cada vez más la presencia de esa agencia en México.
0: Bueno, pues vamos a ver qué dice la presidenta, Luis. Por lo pronto empezó hablando de tecnología, del carrito este, ¿cómo se llama? Olinia. Bueno, y al ratito, si hay algo más, te volvemos a molestar. Gracias, Luis, como siempre.
1: A la orden, Azucena, buen día.
0: A ver, no habló nada de la presidenta de esto de la CIA, ¿no? ¿Qué dice?
14: El día de hoy es la primera presentación de la Olinia. Es un muy buen adelanto del auto que va a ser presentado el 7 de junio. Ya lo van a ver, lo van a tocar, van a poder estar ahí. Y hoy la secretaria de Ciencia, Rosaura Ruiz, la secretaria de Ciencia,
0: bueno, Humanidades. Bueno, pues ahí está la presidenta Sheinbaum. Seguramente le van a preguntar más adelante sobre esto de la CIA. Jorge Romero, dirigente del PAN en la línea. ¿Cómo estás, Jorge? Gracias y buenos días.
15: ¿Cómo estás, Susana? Buenos días a ti y a todo tu auditorio.
0: Muy amable. Pues ya dice ayer Morena que va por el juicio político contra la gobernadora Maru Campos por la presencia de agentes extranjeros en territorio mexicano, en territorio de Chihuahua. La gobernadora lo niega, pero Morena incluso está llamando hasta una manifestación, una movilización el sábado, Jorge.
15: Sí, mira, decirte, Susana, que hay mucho que decir aquí, pero lo primero que yo quisiera decirte es, no solo en el PAN, mira, lo tenemos medido, Azucena, más del 80% de la gente que vive en Chihuahua defienden a Maru. O sea, no entienden en Morena lo que están provocando. No, nosotros felices, pues, de que estén haciendo lo que están haciendo. Nuestro apoyo es total para Maru Campos, primero. Segundo, pues para nosotros es evidente, Azucena, que esto es una reacción desesperada. Pues obviamente les dolió mucho, pero mucho, que el lunes el PAN presentara una solicitud de juicio político. Esta es obviamente la reacción. por dos razones, según yo, Azucena. Primero, Morena, pobrecita, está desesperada de distractores. O sea, llega a casos ya vulgares. Desde el segundo uno detectamos que el calendario escolar es el desesperado intento de que hablemos de algo más, Azucena, tú, yo, todos. Bueno, en el PAN eso no nos vuelve a pasar. O sea, no vamos a dejar de hablar de lo que está pasando. Por supuesto en Chihuahua, pero por supuesto no vamos a dejar de hablar de Sinaloa, por ejemplo. Y segundo, fíjate el mensaje que mandan, Azucena. Si el PAN pide juicio político por lo que una corte, no el PAN, una corte le atribuyó a uno de los gobernadores de Morena, entonces nuestra reacción es juicio político, desafuero, y tú sabes que hablar de desafuero es una amenaza penal. O sea,
0: así es.
15: Eso es la 4T, métete conmigo y yo te amenazo con todo el poder del Estado, como si no los conociéramos.
0: Ahora, pues van con todo, Jorge. Ayer Ariadna Montiel fue muy clara, dice que no lo politizan, pero llaman a una movilización el sábado. Van con todos los instrumentos posibles que tiene Morena a la mano para desaforar, ir a llevar a juicio político a la gobernadora del PAN, sí, Maru Campos.
15: Pero ahí, al respecto, mi querida Azucena, desde tu programa, que es el más escuchado en el país, les decimos, si se quieren dejar venir con todo el peso del Estado, ya amenazando penalmente, dos cosas les decimos. Uno, han de creer que nos da miedo, mi querida Azucena. A ver, lo repito, han de creer que nos da miedo. Pobrecitos, hombre. Acción Nacional, ni la de la gobernadora Maru Campos, nunca jamás, y nosotros aquí en la Ciudad de México ya los conocemos. Y segundo, pues te diría que le sigan a Azucena. Ayer se publicó en varios medios que el jefe de la DEA, Terry Cole, dijo, y esto apenas es el comienzo. Así es que, adelante, si creen que son personas intocables, impunes, que nada va a pasar, bueno, pues que le sigan.
0: Ahora,
15: yo ayer publiqué los carniceros de hoy, mi querida Azucena. Sí. Van a ser las reses de mañana, te lo puedo asegurar.
0: Oye, Jorge, es Jorge Romero, dirigente del PAN. A ver, la gobernadora Maru Campos sostiene que ella no tenía conocimiento respecto a la presencia de los agentes de la CIA en operaciones en territorio mexicano. ¿Qué dice Morena? Bueno, pues si no sabía, era su responsabilidad. Entonces está cayendo en una omisión. Dice, la seguridad de Chihuahua es una responsabilidad de la gobernadora. Aquí sí, en Chihuahua, ojo, que se le confirió cuando tomó el cargo y juró cumplir y hacer cumplir las leyes, etcétera. El acontecimiento ocurrido en la Sierra Tarahumara trae a la vista la falta de atención que se ha tenido en este tema tan importante para el pueblo, que además se ha infringido leyes nacionales e internacionales. Es decir, si la gobernadora insiste en que no sabía respecto a la presencia de la CIA en su territorio, Morena dirá que es negligente y que no está cumpliendo con su responsabilidad, que es dar seguridad a los ciudadanos. Y si dice que sabía, pues bueno, traición a la patria, ¿no? Esos son los dos filos entre los que se está moviendo la gobernadora.
15: Pero si achú, hazme el favor, mira, a ver, para tu auditorio, Azucena, fíjate cómo suena el gobierno federal, porque son eso, Morena, responsabilizando un gobierno estatal en estas dos aristas, como tú dices, de, pues, qué inepto si no sabías. Fíjate lo que es escuchar al gobierno federal, que es el responsable de que ingresen al país las personas, de que tengan o no convenios de colaboración con agencias extranjeras para actuar según la Ley de Seguridad Nacional. Es como si, perdóname la analogía, es como si un papá quisiera responsabilizar a un hijo de lo que está sucediendo en su casa. Por favor, la mayor ineptitud de no saber que operan agentes extranjeros en este país es de este país, hombre. Es de este país.
0: Ahora, perdón, se me fue un poquito la comunicación. ¿Sí me escuchas, Jorge?
15: Responsabilidad, lo que hace la gobernadora.
0: Ajá, sí.
15: ¿Perdón?
0: Sí, dime.
15: Yo creo que es un gesto de responsabilidad lo que está haciendo la gobernadora al reconocer lo que sí fue y lo que no fue.
0: Y decir...
15: Sí. Como tú lo mencionas, que la fiscal especial señale que no se tenía conocimiento, para mí es un gesto de responsabilidad. No lo estoy diciendo de esta manera porque se sea azul y mañana me vas a escuchar distinto si lo dijo alguien guinda, Azucena. Es responsabilidad de cualquier ser humano responder, porque también es una respuesta válida decir, yo no sé, no lo sabía.
0: Bueno, ese es eso, no, ahí se va a sostener Maru Campos, yo no sabía.
15: Esa, Pero es absurdo, Azucena, absurdo que quieran responsabilizar de cuestiones de cooperación internacional a un Estado y no te digas inepto a ti mismo como gobierno federal.
0: Correcto. Ahora, te voy a plantear otro punto, Jorge. Déjame a dar por hecho, por válido, que la gobernadora no sabía respecto a la presencia de la CIA en su territorio. Si usamos la misma lógica, también es probable que Adán Augusto López no supiera que estaba la barredora en la Secretaría de Seguridad en su estado. O sea, si usamos estas lógicas cruzadas, pues también cae en la misma lógica.
15: Y también con Delfina Gómez, con respecto a lo que pasó afuera de la IFA. Y absolutamente con cualquier persona, mi querida Azucena. Sí, sí, no me voy a contradecir con algo que acabo de decir hace dos minutos. Nada más que esa no ha sido la respuesta de Adán Augusto. Y es oficialmente la de la gobernadora. Y perdón, pero insisto, o sea, pues por supuesto que esto yo tengo que. Todo esto es una reacción a lo que tanto les dolió de lo que sucedió en Sinaloa. A ver, ¿por qué no tienen el mismo nivel de exhaustividad jurídica con Sinaloa? ¿Por qué?
0: ¿Quién está dando esta orden contra Maru Campos, Jorge? ¿Quién está detrás de toda esta maniobra?
15: Bueno, nadie ha dado una orden, pero si lo publica la Dirigencia Nacional de Morena, pues para nosotros es más que evidente que está en sincronía pues con el gobierno federal de ellos. Porque además así se las gastan, Azucena. Si políticamente les incomodas, mira, si eres del oficialismo, así te agarren con las manos en la masa del delito que tú quieras, como por ejemplo de asociado en Sinaloa, entonces la actitud en la mañanera es prueba.
0: ¿Qué van a hacer qué van a hacer ante la movilización del sábado?
15: Perdón, nada más cerrando la idea. Sí. ¿Cuáles son las pruebas? Ah, pero si eres de la oposición, si eres gobernadora del PAN que desmantelaste un narcolaboratorio, vámonos, desafuero ya incluso te grito.
0: A ver, Jorge, no te vayas y te quiero plantear qué van a hacer frente a pues este bloque que ya avanza de Morena contra la gobernadora Maru Campos, incluso en una movilización ciudadana el sábado en Chihuahua. ¿Me aguantas un poquito y me puedes responder esto al regresar? Muy bien, muchas gracias. Regresamos con Jorge Romero, dirigente del PAN.
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27: Los seres humanos usan solo el 20% del oxígeno que respiran del aire.
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29: La Fiscalía General del Estado de Oaxaca informó sobre la detención del presidente municipal de Santa María Chilchotla, Regino Gallardo, por tentativa de homicidio y extorsión agravada. El servidor público fue vinculado con un grupo delictivo que opera en la región de La Cañada. La jefa de gobierno, Clara Brugada, presentó la modernización integral del tren ligero El Ajolote, que transformará la movilidad en el sur de la capital. La mandataria local informó que el proyecto contó con una inversión de 2.400 millones de pesos. El secretario general de la ONU, Antonio Guterres, afirmó que hubo complicidades muy grandes en Venezuela para permitir la captura del presidente depuesto, Nicolás Maduro. Con lo anterior, rechazó que pueda pasar lo mismo en territorio cubano. 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
0: Las 7:45, gracias a Jorge Romero, dirigente del PAN, por estar con nosotros, por mantenerse con nosotros. Jorge, te preguntaba qué van a hacer ante la embestida de Morena contra la gobernadora del PAN, Maru Campos, e incluso la llamada movilización del sábado en Chihuahua.
2: Mira, ahí si me permite, nosotros clasificamos entre lo político y lo jurídico, mi Azucena.
0: Ajá.
2: Si empezara yo por lo jurídico, primero, más allá de, pues de explosiones ahí mediáticas o en ruedas de prensa, jurídicamente la única instancia que puede pedir un desafuero, un juicio de procedencia, es una fiscalía, pues, o sea, no.
0: Correcto.
2: Eso no lo puedo pedir yo desde una rueda, ni Ariadna desde una rueda. Eso solamente lo puede pedir una fiscalía. Vamos a ver, no lo descartamos. O
0: sea, ¿tendría que ser la general de la República o la de Chihuahua?
2: Pues sí, sí, pues evidentemente consideramos más que la de general de la República. Pues yo insisto, no lo descartamos, porque ya sabemos cómo se las gastan.
0: Uh-huh.
2: Pero yo insisto, bueno, no, no país, como por desmantelar un narcolaboratorio te quieren meter a la cárcel, y si te consideran asociado con el crimen, ni te toca. No, hombre, pues que nos den ese regalo narrativo, de veras, o sea, que se animen.
0: Ahora, ustedes.
2: Jurídicamente, sí, el desafuero.
0: Uh-huh.
2: Ya está muy explorado también jurídicamente hablando, Azucena, que pasa por, tratándose de un gobernador, por el Congreso local. Entonces, pues así que digas, Dios mío, qué angustia no tenemos, sobre todo en términos de las razones por las cuales.
0: Bien.
2: Ahora, políticamente hablando, Azucena, pues mira, que movilicen lo que quieran, hombre. O sea, nosotros entendemos el juego narrativo público, Azucena.
0: Uh-huh.
2: Tienen que hacer lo que tienen que hacer para que dejemos de hablar de Sinaloa. Esto es lo que está detrás, Azucena.
0: Bien.
2: El tema de Maru ya no estaba. Se mueren por lo que está pasando en Sinaloa y reviven. Pues creen que no sabemos, hombre, la lectura tan elemental. Que movilicen lo que quieran, hombre. Nos da igual. Nosotros no vamos a parar con lo que estamos haciendo respecto a Sinaloa, querida Azucena.
0: Jorge Romero, gracias, Jorge.
2: Muchas gracias, Azucena.
0: Gracias, Jorge Romero, dirigente del PAN. Bueno, el PAN también ha interpuesto, como ya lo recordaba Jorge Romero, una petición de juicio político, desafuero contra Rubén Rocha Moya. Lo mismo hizo el PRI, pero adicionalmente a ello, el PRI dijo Alejandro Moreno había promovió una denuncia formal ante el INE para que le quitaran el registro a Morena al señalarlo como un narcopartido, tomando como base pues las denuncias de Estados Unidos, el expediente de la Fiscalía de Nueva York, etcétera. Ayer el colectivo Mexicanos contra el Narco presentó también una queja formal ante el INE para iniciar el proceso para que Morena pierda su registro como partido político por vínculos con el crimen organizado. ¿Es esto posible? Se lo pregunto al doctor Lorenzo Córdoba, ex consejero presidente del instituto. ¿Cómo estás, doctor? Gracias y buenos días.
3: Muy buenos días, Azucena. Qué gusto de saludarte.
0: Gracias. A ver, antes de que me digas cómo estás viendo todo esto, que parece que estamos en guerra en México, ¿qué tan posible es esto que está solicitando el PRI y ahora solicita Mexicanos contra el Narco?
3: Bueno, a ver, es una de las posibilidades que existen en la legislación electoral, pero históricamente, no hemos presenciado una pérdida de registro como consecuencia, digamos, como resultado de un procedimiento de queja. Uh-huh. O de alguna investigación. Es decir, la hipótesis está prevista en la legislación. Una violación sistemática, reiterada y grave de las reglas electorales puede tener como consecuencia la determinación administrativa, es decir, de la autoridad electoral, del INE en este caso, al tratarse de un partido político nacional, de concluir con la pérdida de registro. Pero esto, primero, nunca ha ocurrido. Segundo, es una situación absolutamente excepcional, porque lo que la legislación electoral plantea es que las pérdidas de registro, así como los partidos nacen a partir de la voluntad ciudadana de quienes se han afiliado y militan, digamos, mantienen el mínimo de militancia de los partidos políticos, las pérdidas de registro, cuando han ocurrido en nuestro país, han transitado por la ruta de la propia decisión ciudadana expresada en las urnas. La causal que sí ha prosperado en México de pérdida de registro es cuando un partido no alcanza el mínimo de votación que se establece para mantener esa, digamos, la vida legal, ¿no? Que hoy es de 3%. Recuerdo mucho que en algún momento la reiterada violación, estamos hablando de 2014, justo, por cierto, cuando el IFE se transformó en INE, hubo solicitudes de muchos ciudadanos, incluso de partidos políticos, que denunciaron al Partido Verde Ecologista de México que efectivamente había sistemáticamente vulnerado la legislación, sobre todo lo que tiene que ver, recordarás, Azucena, con
0: las redes sociales, influencer, etcétera,
3: con la entre otras cosas, pero sobre todo con el uso de los espacios en radio y televisión para burlar la prohibición de compra de publicidad, es decir, se presentaban como informes de sus legisladores de manera escalonada para mantener una presencia permanente de espacios comprados en la perdón, de espacios en la en, no comprados, no se puede comprar, de espacios en la radio y la televisión, es decir, una presencia de sus funcionarios y del del partido en estos espacios. Sí. Ahora, ahí se determinó que finalmente y es que perder el registro, Azucena, significa literalmente, desconocer el derecho de afiliación de millones de ciudadanos. Correcto. Aquí estamos, o de cientos de miles de ciudadanos, aquí estamos en una situación muy delicada, pero también estamos hablando también de una exigencia, de una petición, insisto, que nunca ha ocurrido y que sí tiene que ser vista como una.
0: Ahora, ¿cuáles son los supuestos que sí tiene la ley para perder el registro, además de no alcanzar el 3% de la votación?
3: Bueno, la propia legislación establece ese requisito, el de la votación. Ajá. Segundo, el de no mantener el número mínimo de militantes.
0: Correcto. ¿Qué es de cuántos?
3: Que es el equivalente al 0.26%, si no me equivoco, del padrón electoral.
0: Correcto.
3: Es el mismo porcentaje que se requiere para porcentaje de militantes que se requiere para constituir un partido, que estamos viendo, por cierto, con otros partidos ahora, son alrededor de 256,000, para decirlo en números.
0: 0.26% del padrón electoral.
3: 0.26%.
0: Es decir, ajá.
3: Así es.
0: Correcto.
3: Así es.
0: Bien.
3: 260,000 más o menos ciudadanos, ¿no?
0: Entonces, y uno, el 3%, dos, el 0.26% del padrón como militantes.
3: Y luego las faltas graves como consecuencia de violaciones reiteradas y sistemáticas a la legislación electoral, ¿no? Uh-huh. Y esto, evidentemente, a ver, la acusación de vínculos con el narcotráfico que ha venido desde el extranjero respecto de algunos altos funcionarios y políticos de Morena y que ahora han presentado esta organización
0: mexicanos
3: y partidos políticos. Ajá. Sí, pues bueno, te implicaría pues un proceso de investigación que tiene que realizar la autoridad electoral y que al final tiene que ponderar si de concretarse, de haber pruebas suficientes, implica esta violación grave y sistemática, que es lo que establece la ley electoral como
0: ahora, ¿perdería el partido político, digamos, en caso de que avanzara esta denuncia, su registro en el Estado o a nivel federal?
3: No, al tratarse un partido político nacional,
0: ¿lo pierde todo?
3: Su registro depende del registro nacional, es decir, que no mantenga el porcentaje de votación en un Estado, un partido nacional, puede significar no que pierda el registro a nivel estatal, sino que en el peor de los casos que deja de recibir el financiamiento público estatal. Pero al tener un registro nacional, tiene en automático el derecho de participar como partido en las elecciones, en todas las elecciones estatales.
0: ¿Tú, digamos, serías, ¿no?, de la idea, doctor, que sea el voto el que decida? ¿O crees que en casos como este, en donde se habla de un narco gobernador y un narco fiscal, etcétera, son una situación tan grave, debería el INE tomar cartas en el asunto?
3: Mira, evidentemente el INE tiene, una vez que se presenta una denuncia, que investigar, y tiene que allegarse evidentemente de todas las de pruebas, digámoslo así, que estén a su alcance, incluidas las que tienen que ver con investigaciones penales. Y aquí el primer problema es si las fiscalías le van a entregar al INE esa información, porque hay una situación anómala, deberían, ¿eh? Uh-huh. Pero hay una situación anómala en la que desde que llegaron fiscales electorales de Morena, al INE se le negó la información aduciendo el secreto ministerial. Primer problema. Ahora, una vez que se tengan esas pruebas, sí tendría, mira, a ver, en abstracto la posibilidad de perder el registro en la mesa y no en las urnas, es una situación absolutamente excepcional que en el ámbito comparado ha ocurrido solamente en un par de casos. Por ejemplo, cuando a Henry Batasuna se le negó por parte del Estado español el registro, al demostrarse uh-huh. sus vínculos con la organización terrorista ETA, es decir, que se trataba de un partido que sostenía, entre otras cosas, que hacía la apología del terrorismo. Uh-huh. O bien el Frente Islámico de Salvación en Argelia, que en una muy polémica decisión en su momento, estamos hablando hace más de 30 años, uh-huh. Se determinó que dado que su ideología era la de, es decir, que estaba compitiendo democráticamente para revertir la democracia, es decir, sí. llegar al poder y acabar con la democracia, en esta lógica, digamos, fundamentalista que caracterizaba a su organización política, se le decidió quitar el registro. Bien. Es decir, estamos hablando en casos absolutamente extremos.
0: Es posible, pero poco probable.
3: Y además, mira, yo sí creo una cosa. Si te, la pregunta me la hiciste a mí, que en una democracia son los ciudadanos los que dan los registros Bien. Y los que deben quitar los registros. Es Bien. La vía primordial. Y mira, pues todo esto al final del día tendrá que verse qué efectos tiene en 2027.
0: Correcto.
3: Digamos, porque que los partidos... se vale presentar denuncias.
0: Doctor, ¿me dejas cruzar el corte y concluimos esta conversación?
3: Sí, por supuesto,
0: gracias.
3: Con mucho gusto.
0: Y aprovecho para agradecer a quienes nos han acompañado en televisión de 7 a 8 de la mañana, a partir de las 8 y hasta las 10, en todas las plataformas de Grupo Fórmula y en todas las estaciones de radio en la República. Regresamos.
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26: 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La gestión de nuestro fútbol sigue priorizando el negocio sobre la competencia. Es inaudito el cortocircuito que se dio hace unos días entre la selección nacional y los dueños del balón. El manejo de los permisos a seleccionados derivó en una falta de comunicación que dejó a los jugadores entre la espada y la pared. Chivas, en la figura de Amauri Vergara, reaccionó a sus intereses al tiempo de evidenciar la fractura en el G18 del que tanto se habló hace unas semanas. Pero lo más grave es la planeación. ¿Cómo pretendemos ganar un mundial si alejamos a los seleccionados del ritmo competitivo 30 días
1: días antes. ¿Se imaginan al Paris Saint-Germain jugando sin Dembélé? ¿O al Arsenal no alineando a Declan Rice en la final de la Champions para que se prepare con su selección? Imposible. Allá se apuntan a ganar un mundial. Aquí buscamos no hacer el ridículo. Soy José Luis Cuevas y te espero con este y muchos temas más en Fórmula Deportes, aquí en Grupo Fórmula.
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0: 8 de la mañana, saludamos a todas las personas que a partir de este momento se suman a nuestro programa a través de Telefórmula. Bienvenidos, buen día, qué gusto que estén con nosotros. Y a quienes nos acompañan desde hace una hora, de nueva cuenta, gracias, buen día, buen miércoles. Deyanira.
1: Buenos días, Ciro. Vamos con un resumen de la información. Sinaloa está como si hubiera llegado un huracán categoría 5, que tiene a todos sus ciudadanos postrados y con miedo. Este fin de semana voy a enviar una carta a la presidenta Sheinbaum y a la dirigente de Morena, Ariadna Montiel, para detallarles cómo operaba Sinaloa en el gobierno de Rubén Rocha Moya. Aseguró por la mañana Luis Guillermo Benítez, exalcalde de Mazatlán. Agregó que los colores de los partidos políticos no deben proteger a nadie, y que mientras sigan todos los operadores de Rocha Moya en el gobierno, Sinaloa no va a salir de esta crisis. Estamos muy felices con la noticia de que los vikingos se enfrentarán a los 49 el 22 de noviembre en la Ciudad de México. Es un gran partido que incluye al equipo con más afición en México, aseguró por la mañana Arturo Olive, director de la NFL en México. Agregó que aún no saben la fecha exacta en la que iniciará el boletaje porque quieren dejar que pase el Mundial. Ayer fueron asesinadas 44 personas en México, de acuerdo con cifras preliminares publicadas esta madrugada por la Secretaría de Seguridad y Protección Ciudadana. Los estados más violentos fueron Sinaloa, Tlaxcala y Veracruz, donde se registraron 6 homicidios dolosos en cada uno, y Guanajuato, donde las autoridades reportaron 5 asesinatos. Y en estos momentos el dólar interbancario se cotiza en 17 pesos con 21 centavos.
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0: 8:02. ¿En qué van en Palacio Nacional, Sofía?
3: Acaban de terminar las exposiciones y, como siempre, la presidenta pide primero preguntas sobre el tema. El tema en este caso es este vehículo eléctrico que están presentando. Entonces vamos a esperar un par de preguntas.
0: Producido en México.
3: ¿Cómo se llama nuestro coche? Olinia.
0: Olinia.
3: Y el 7 de junio será la presentación oficial. Hoy ya vimos por ahí un videíto con unas animaciones. 7 de junio lo presentan oficialmente. Uno de los datos que dicen es que se va a poder cargar en cualquier enchufe, en un enchufe normal de casa normal.
0: ¿Te vas
3: normal?
0: A comprar un Olinia? No. ¿Por qué no?
3: Primero que lo prueben un poco más. Pero ahorita están en eso. Dice que 50 kilómetros por hora la velocidad máxima, algunos de los datos que están. Entonces van a hacer algunas preguntas sobre
0: en
3: este vehículo.
0: En la Ciudad de México es un lujo.
3: Que me garanticen
0: si
3: que puedo ir a 50.
0: Un promedio de velocidad de 50 kilómetros por hora, no, hombre. ¿Y qué más?
3: Y en eso están, primero esas preguntas, ya después vendrán las otras preguntas para la presidenta.
0: Bueno, Manuel.
4: Bueno, y nada más, Ciro, sobre el tema de Culiacán, resaltar hoy, por ejemplo, la primera plana del periódico Debate de Culiacán, porque ha estado haciendo seguimientos periódicos sobre el número de comercios que han cerrado por el tema de la inseguridad, tema recurrente, por supuesto, en la sociedad sinaloense. Suman 2,950 cierres de negocios por crisis de inseguridad, y fotografías, y fotografías, y fotografías, Ciro, de loncherías, de tierras, de abarrotes, de tiendas de abarrotes, de lo que sea, cerrados allá en el centro de Culiacán, y no hay manera de detener esa manera en la que están cerrando los locales por inseguridad. Es sustancialmente lo que reportan los dueños y los operadores de estos comercios.
0: Qué tristeza. Pues más de una semana de la caída del señor Rocha. Vamos a pausa, son las 8:05. Gracias por sus comentarios. Volvemos.
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14: Un clásico Eurodance de los 90, It's My Life, fue lanzado en 1992 por el doctor nigeriano sueco Dr. Alban. Su ritmo imparable y su mensaje de independencia la convirtieron en himno de la época. It's My Life, Dr. Alban, Sonido Brown.

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1: Muchos se preguntan cuál es la lengua oficial de México. Una lengua oficial es la que viene marcada en una constitución, pero les voy a contar que en México no hay ninguna lengua oficial. Es decir, en nuestra constitución no está marcado que se tiene que hablar español. Sin embargo, sabemos que todo el mundo, todos los trámites y todo lo gubernamental se hace en español. Por lo tanto, es la lengua nacional, más no la lengua oficial. Lo mismo pasa en Estados Unidos. Trump ha tratado de poner el inglés como lengua oficial, pero no lo es todavía. En la constitución norteamericana no viene en ningún lugar que se tenga que hablar inglés. Por lo tanto, la gente puede hacer trámites en español, en inglés o en otras lenguas indígenas como en México, donde puedes hacer trámites en tzotzil, en tzeltal e incluso en otomí.
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2: Las cebras viven en manadas, comen hierbas y se acicalan unas a otras. Siempre están vigilando para no ser presas de hienas y leones. Las cebras pueden correr a una velocidad de 56 kilómetros por hora.
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5: 8:09, Manuel.
6: Bueno, pues es que habíamos visto, Ciro, y lo comentábamos ayer, preocupación por parte de observadores especialistas. Javier Tejado, en particular, publicaba en su texto del periódico El Universal sobre esta inquietud que hay de temas de piratería, Ciro, en muchas cosas, ¿no?, que tienen que ver, pero sobre todo el asunto del mundial es la preocupación, porque dice hay un acuerdo que está firmado por Estados Unidos, por Canadá, por México, para que se cuide muy bien el uso de las marcas formales y oficiales por parte de las personas que van a participar en todos estos fanfests específicamente. Y dice en algún momento muy particular, por ejemplo, ya tiene prohibida la entrada al estadio Ciudad de México el famoso ajolote, el ajolote, que es uno de los símbolos.
5: Que ha usado el gobierno de la Ciudad de México.
6: Sí, del gobierno de la Ciudad de México, en los transportes públicos, donde tú quieras. Y dice, mascotas oficiales, solamente hay tres. Consultamos precisamente, Ciro, con la Secretaría de Economía, con quien podíamos tocar el tema, y nos pidieron hablar con la directora divisional del proyecto de protección a la propiedad intelectual del Instituto Mexicano de la Propiedad Industrial, con Carolina Pérez Luna, para ver lo que México está haciendo precisamente pues para evitar estos actos, tenían que llamarse así, Ciro, de piratería.
5: Bueno, pues adelante, adelante, bienvenida, buenos días, Carolina, Carolina Pérez Luna. Gracias por estar con nosotros, Manuel.
7: Buenos días, Manuel, Ciro. Muchas gracias por el espacio. La verdad es que es un tema muy importante, muy relevante, que hemos estado nosotros trabajando, no solamente con FIFA, sino también con otras instituciones y con todos los órdenes de gobierno, porque la verdad es que sí nos importa mucho poder generar un esquema de protección a las marcas que ha solicitado y que le han sido otorgadas a FIFA para esta Copa Mundial, y hemos realizado bastantes acciones con ellos que van desde el acompañamiento, la capacitación, obviamente el registro de sus marcas,

0: Maple y Clutch. Entonces, esas son las mascotas que ellos tienen registradas y las marcas, digamos, sobre las que nosotros generaríamos una protección en vista a la justa mundialista.
1: ¿Y cómo se arma?
2: Bueno,
1: ¿Cómo se
2: ¿qué
1: hace?
2: Pasa, por ejemplo, con el ajolote?
0: Fíjate, Ciro, Manuel, que el ajolote en realidad es un símbolo de identidad que la Ciudad de México digamos, ha adoptado, ¿no? Actualmente no es una marca como tal. Si quisieran registrarla como marca, podrían, pero en realidad el ajolote, específicamente para los eventos de FIFA, no estaría identificado como tal, como una mascota mundialista.
1: Entonces, digamos
2: y ayer
1: que
2: Javier Tejado, que conoce el tema, que FIFA tiene prohibida la entrada de la figura, del símbolo del ajolote a los tres estadios de México. ¿Es correcta esa información?
0: Pues sobre todo es que FIFA solamente tiene las acreditaciones para sus tres mascotas oficiales. O sea, cualquier otra
2: si
0: mascota
2: aparece una
0: o...
2: cuarta, sí.
0: No, cualquier otra mascota o cualquier otro, digamos, como otro símbolo, cualquier otra mascota no estaría integrada en las mascotas que están con esta acreditación para poder participar en los juegos del mundial. Solamente Sayu, Maple y Clutch. Digamos, esto no excluye solamente al ajolote, sino a cualquier otro símbolo, otra mascota que apareciera, digamos.
1: O sea, por eso se insiste en que solamente serían estas tres mascotas, Sayu, Maple, Floyd. Por eso el ajolote y todas las demás estarían fuera de esta, pues, de esta consideración.
0: Sí, efectivamente. Digamos, no es como un esquema de solamente son estas tres mascotas las que están autorizadas y las que están, digamos, las que estarían en las justas.
1: Correcto. Ahora, para el caso de los FanFest, para el caso específicamente de los FanFest, hay algunos que son oficiales, entendemos que son privados, donde se va a dar, pero por ejemplo, hay algunos lugares públicos en la República Mexicana, alcaldías, etcétera, plazas públicas, que no necesariamente me da la impresión de que tengan esos derechos porque están pensando en poner alguna pantalla para que la gente se reúna, pues quizá en parques, quizá en explanadas y puedan verlo. ¿Eso se va a poder hacer, Carolina, con el tema de los derechos de los partidos?
0: Sí, en realidad no está prohibido siempre y cuando no se vulneren, por ejemplo, los derechos de las marcas que ya tiene registrada FIFA y evidentemente los patrocinadores del Mundial, ¿no? En realidad sabemos que hay ciertos fanfests que están autorizados por los gobiernos de los tres estados donde se celebrará el Mundial y también por otros estados. Esto, digamos que el poner tu pantalla, etcétera, pues está de alguna manera permitido siempre y cuando no se vulneren los derechos de las marcas FIFA.
2: A ver,
0: ¿A qué me refiero?
2: Pero aquí la pregunta concreta es, ¿están autorizados que pongan pantallas? Pues sí, pero ¿en las pantallas van a poder transmitir Uruguay contra España en vivo?
0: Digamos, depende en qué sentido. Es que, por ejemplo, en teoría, los fanfests que no sean oficiales no estarían autorizados para hacer esto. Exclusivamente, porque entiendo la pregunta, exclusivamente
2: sí,
0: si se identifican como un fanfest, no estarían autorizados para hacer eso. Serían solamente los lugares que están previamente autorizados por FIFA e identificados por los gobiernos de los estados.
2: ¿Y hay una obligación de los lugares de identificarse ante la gente como sitios ya autorizados por la FIFA o no? ¿O la gente entrará sin saber si va a poder ver el partido en vivo o no?
0: No, sí hay una obligación. De hecho, la
2: sí.
0: propia FIFA y los propios estados tienen ya una lista de cuáles serán los lugares autorizados para desarrollar esta actividad. Sobre todo, pues,
2: Y
0: para
2: los
0: tener, digamos, un
2: ciudadanos,
0: orden.
2: Carolina, y yo si quiero ir a un fanfest y quiero ver Brasil, Francia, ¿cómo voy a saber si ese lugar está autorizado o no?
0: En la página de FIFA, así como en la página de la Copa Mundial que ha establecido el gobierno de la República, ahí se pueden identificar cuáles son los fanfests que están autorizados.
1: Ahora, Carolina, en el escenario, si bien entendí, la plaza pública, el parque público, pone su pantalla. Si no se ubica como fanfest, entonces creo que encuentra una grieta. ¿Lo entendí bien?

0: Podría, digamos, tanto por un tema de derechos de transmisión, así como por un tema de derechos de marca, podrían ser considerados infractores en temas de propiedad intelectual. Por eso hay que tener mucho cuidado con esto, sobre todo para las personas que lo quieran hacer. Yo que les recomendaría, el instituto siempre está con mucha apertura para efecto de asesorarles sobre qué sí pueden hacer y qué no pueden hacer con relación tanto a las marcas como a las transmisiones del mundial.
1: ¿Y qué pasa, Carolina, por ejemplo, con el tema de restaurantes? Ya más para cerrar esta parte, por ejemplo, el Hooters, que es famosísimo, muchos restaurantes en el país que hacen normalmente en eventos deportivos, pues ponen las pantallas, ¿no? Ponen las pantallas en restaurantes, desayunaderos, etcétera. ¿Esos tienen alguna consideración particular?
0: Sí, digamos, si los programas y las transmisiones son tienen alguna reserva, algún derecho reservado para alguna empresa, pues finalmente los restaurantes pasa lo mismo que pasa, por ejemplo, con los derechos de la música, es algo muy similar. Si están teniendo un ingreso por este atractivo, digamos, que son la reproducción de los partidos de la justa mundialista, podrían ser acreedores a alguna sanción.
1: Correcto. Y si no, pues pagar derechos,
0: Muy bien.
1: ¿verdad? Que sería como lo más lógico.
0: Exactamente.
2: Están a tiempo. Esos derechos se pueden adquirir, me imagino que hasta días antes de que empiece el
1: Seguro.
2: mundial, o ya no es posible.
0: Sí, están a tiempo, incluso están a tiempo de acercarse con nosotros para que los asesoremos sobre este tema y, digamos, eviten tener cualquier tipo de inconvenientes, pues porque finalmente también para el ciudadano, pues va a querer, ¿no?, tener este tipo de atractivos en este tipo de lugares, bares, es tiempo de poderse acercar con nosotros para darles el asesoramiento y que eviten tener algún conflicto posterior.
2: Muchas gracias Carolina Pérez Luna, directora de Divisional de Protección a la Propiedad Intelectual del Instituto Mexicano de Propiedad Intelectual. Muchas gracias, gracias, buen
0: Muchas
2: día.
0: gracias, Ciro Manuel.
1: Muchas gracias
0: Un
1: Carolina, muy
0: saludo.
1: amable.
0: Gracias.
2: Entonces, el ajolote no entra a los estadios y
1: Sáquese.
2: solo podrán pasar los partidos, los lugares perfectamente autorizados por la FIFA. Y hay una lista. Vamos a pedirle a la redacción a
1: Sí,
2: ver si la
1: que
2: puede
1: busquen la
2: consultar,
1: lista, ¿no? En
2: ¿no?
1: la página de la FIFA.
2: Bueno,
1: A ver qué lugares
2: vamos
1: hay.
2: a pausa.
1: Y regresamos, estamos por la mañana, volvemos.
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15: Caminando por México.
16: En pleno corazón de Zapopan, Jalisco, se erige la imponente Basílica de Zapopan. Esta joya arquitectónica fue construida en 1690 por frailes franciscanos en honor a la Virgen de la Inmaculada Concepción o Virgen de la Expectación, que actualmente se conoce como Virgen de Zapopan, cuya imagen de solo 34 centímetros de alto data desde el siglo XVI. Dos culturas resguardan el atrio de la Basílica. Se trata de la figura de Fray Antonio de Segovia, quien donó la imagen de la Virgen de Zapopan y del Papa Juan Pablo II, acompañado de un niño vestido de charro. Cada 12 de octubre, la Basílica de Zapopan alista la llegada de la Virgen de Zapopan, acompañado por millones de fieles que parten en peregrinación desde la Basílica de Guadalajara, tradición que se conoce como la romería y que fue declarada por la UNESCO como Patrimonio Cultural Inmaterial de la Humanidad.
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18: Continuamos con Ciro Gómez Leiva por la mañana.
2: 8:24. A ver, preguntas. Dicen, Sofía, que si llegaste a la conferencia de prensa del presidente del Real Madrid ayer, del señor Florentino.
19: No, ya no alcancé a llegar, pero la estuve siguiendo por redes sociales y por todos los medios aquí en España, porque fue sin duda la nota el día de ayer, la cantidad de declaraciones escandalosas que hizo ayer Florentino Pérez frente a la prensa.
2: Fue una mañanera de chocolate.
19: Fue una mañanera, una tardera.
2: Lo que pasa es que no están acostumbrados aquí.
19: No, fue justo
2: si vieran lo que es una mañanera, dirían, esto es...
1: No, de veras,
19: fue justo en ese tono. Incluso les dijo que pues él podría quedarse toda la tarde platicando con la prensa. Les dio la palabra, hizo comentarios que han generado muchísimas reacciones, tanto en el Barcelona por haber hablado del caso Negreira, el caso de del arbitraje. Él dice que le han robado 7 Champions, que digo 7 ligas. Habló de los puntos que perdieron en esta temporada, criticó el artículo del periódico ABC porque fue escrito por una periodista mujer.
2: Dijo que cancelaba su suscripción.
19: Iba a cancelar su suscripción.
2: Era López Obrador.
19: Le preguntó a una periodista, bueno, le dio la palabra a una periodista, a la niña, porque ya preguntaron muchos feos, que pregunte la niña.
2: ¿Así dijo?
19: Sí, que ya habían preguntado.
2: Ustedes están muy feos, que
19: pregunte. Así, tal cual, así.
2: Menos mal que no dijo la nena, pero lo pudo haber dicho.
19: Y sin problema. Sí.
2: ¿Qué más dijo el señor Florentino?
19: Dijo que es normal que se peleen. Le preguntaron sobre este enfrentamiento o esta pelea a golpes que se habría dado entre Federico Valverde y Tchouaméni, que terminó con Federico Valverde con la cabeza, con la frente abierta. El presidente Florentino dijo que es normal, que siempre pasa, que lo que no es normal es que eso se dé a conocer en los medios y que iban a investigar, que ya tenía detectado quién era.
2: Y que hay un antimadridismo universal.
19: Y que son los medios, ¿no?, los que hablan mal del Madrid.
2: Que hay una conspiración contra el Madrid, que es el mejor equipo del universo, lo cual es cierto. Pero qué bárbaro, qué escuela, ¿no? Bueno, es una
19: que
2: escuela.
19: Que todos quieren que le vaya mal al Madrid.
2: Todos. Es Trump. ¿O es el señor
19: delante, sí,
2: de Palenque? Bueno. Y mañana juega el Madrid en el Bernabéu.
19: Contra el Real Oviedo a las 9 de la noche. ¿Sí?
2: ¿Vas a ir?
19: Sí.
2: Va a estar... Digo, el partido es absolutamente intrascendente porque el Oviedo, nuestro Oviedo mexicano, ya se fue a segunda división y el Madrid pues ya se fue a, con López Obrador. Pero el partido es irrelevante, pero va a estar buenísimo por el morbo después de la conferencia de Florentino. Va a estar buenísimo el Bernabéu.
19: Pues se fue mañana. Lo que hizo el señor Florentino. Poner al Real Madrid en las portadas y ponerlos a hablar de él y no del Real Madrid.
2: Bueno. ¿Cómo ves, Manuel?
1: No, yo lo que estoy esperando es la nota, Ciro. ¿Para qué quería la conferencia, además de para insultar periodistas? ¿Se va o no se va? ¿Qué
19: bueno, anunció? Justamente lo que... Una de las cosas que se decía es que el señor iba a dimitir y salió a decir que no va a dimitir,
1: que
19: va a convocar a elecciones. Que platicábamos hace rato pues sí, con Ciro, que elecciones que él va a ganar.
2: Pero es como Evo Morales, es como Chávez, convocan elecciones y para poder ser candidato necesitas llevar no sé cuántos años en la junta de no sé qué del Madrid, porque creo que casi...
1: 20
2: y
1: años.
2: Además... tener un capital de no sé cuánto, es decir, ese contendiente no existe. Entonces dice, chequeta. Por lo mismo, quiero elecciones mañana, a ver quién me gana, pues nadie. Pero nadie. Bueno, dejamos ese tema, suerte. Oye, mañana en el Bernabéu, Sofía, ¿sí?
1: Nada más comentarte, no, si quieres antes de que cambiemos de tema o antes de que le entremos al siguiente tema, nos han estado llegando comentarios sobre el tema de los derechos, ¿no? Creo que es un tema que es bien interesante, bien importante, sobre todo para que no se vaya con la finta, pues muchas personas que a lo mejor las engañen, Ciro, me refiero a que las engañen con que en algún lugar público, ojo, sobre todo público, se vayan a presentar los partidos de fútbol y de repente no vayan a poder hacerlo. Bueno, eso en la parte pública. Pero mira, Irene Muñoz, que ella está involucrada directamente en la organización del Mundial en Nuevo León, específicamente Nuevo León, y la conocemos hace muchos años, me dice dos cosas. Me dice, obviamente se pueden pagar los derechos, como bien dice la entrevistada, y se arregla el problema. El FanFest, dice, ojo, solo va a haber FanFest en las tres sedes mundialistas de México. Solamente habrá un FanFest en Guadalajara, o sea, un oficial, allá en Zapopan, en Nuevo León, y en el caso de la Ciudad de México, más los que ya decía Javier Tejado, que son como las que se van a poner como FanFest, lugares más pequeños. Y me pone un ejemplo, dice, mira, por ejemplo, Grupo Modelo va a beneficiar a 35,000 restaurantes, fondas, centros de consumo en México, equipándolos con televisores, mobiliario, refrigeradores, además de entregar licencias para transmitir los partidos sin costo. Entonces, bueno, pues entonces sí va a haber una buena oferta de lugares que tengan los derechos, ¿no? Creo que se va a notar.
2: Bueno, muy bien. ¿Llegó el tema de la CIA a la mañanera?
19: Llega juntos el tema de la CIA y el tema de la gobernadora Maru Campos. La presidenta se va con la gobernadora Maru Campos porque le preguntan sobre las declaraciones que hizo ayer, el video que sube ella defendiendo el operativo contra la delincuencia en el estado. Y la presidenta dice, mi opinión en este tema es que hubo una falta a la Ley de Seguridad Nacional y a la Constitución. ¿Quién va a determinar de quién fue esa falta? Fue de la Fiscalía General. Es la Fiscalía General de la República quien va a determinar quién cometió esa falta. Entonces, hasta ahí, dice la presidenta, eso es lo que están investigando. Todavía no le preguntan el tema del desafuero, ni el tema de la CIA.
2: Lo que anunció ayer la presidenta de su partido.
19: Se lo mencionaron, pero no le ha entrado a la respuesta. Entonces, pendientes.
2: ¿Y?
19: No, todavía no.
2: ¿Y no ha entrado otro tema?
19: No, se va muy tranquila la presidenta. Dice que la Fiscalía General de la República va a investigar quién violó la Ley de Seguridad Nacional, pero nada más por el momento.
2: ¿Sobre la CIA no le han preguntado?
19: No, todavía no.
2: Todavía. Bueno, Miriam, buen día.
20: Ciro, buenos días. Justo, pues hablando del Mundial, que ya estamos pues a casi un mes.
1: 25 días,
20: perdón, del Mundial. Se han hablado de varias movilizaciones sociales, se planean los maestros, etcétera. Pero hay una particularmente que nos llama la atención por simplemente cómo le han llamado a esta movilización, que será afuera del Estadio Banorte la mañana, el mediodía del 11 de junio. Se llama No jueguen con nuestro dolor. El día de la inauguración. Se llama No jueguen con nuestro dolor.
2: No jueguen con nuestro dolor.
20: Está convocada por madres buscadoras, familiares de personas desaparecidas aquí en la Ciudad de México. Pero esta convocatoria se hace en febrero, Ciro, y ha ido sumando más voces, voluntarios y organizaciones. Así que esta movilización y protesta programada para el 11 de junio, para el día de la inauguración del Mundial, pues parece que va a ser muchísimo más grande, porque se van a sumar colectivos del Estado de México, de Puebla, de Tlaxcala, de Chiapas, de Jalisco, de Baja California, en fin, van a ser un centro de protesta el día de la inauguración. ¿Cómo lo van a hacer,
2: Ciro? ¿En dónde?
20: Ciro?
2: ¿En dónde?
20: Van, sí. Mira, ellos planean, estuve platicando con los organizadores, ¿cómo va a ser? Ellos planean llegar hasta donde les sea posible, obviamente saben que va a haber un dispositivo, una estrategia de seguridad que les va a impedir llegar hasta las puertas, los accesos, donde van a ingresar las personas al estadio, pero van a buscar llegar lo más posible. Van a vestir playeras blancas, etcétera. Pero, ¿qué te parece si escuchamos a Vanessa Gámez, que ella es quien hizo esta convocatoria, quien está diseñando esta estrategia de protesta para el 11?
1: Pero si te parece, Ciro, yo creo que por cuestiones de tiempo, porque ya tenemos preparada esta entrevista, si nos das oportunidad, podemos ir a la pausa y regresar para poder escuchar, ¿no? Para poder escuchar con atención a Vanessa.
20: Sí, sí. Le hicimos en dos partes esta entrevista y ella le preguntamos inicialmente de dónde sale.
2: Bueno, vamos a dejarlo para ahora que regresemos con esa entrevista y con otros temas. ¿Algo más en la mañanera?
19: No, todavía no.
2: Nada. Pues vamos a pausa, Manuel.
1: Y regresamos, Ciro. Por cierto, nuestro compañero Arturo Ángel, allá en Nueva York, lo hemos escuchado más de alguna vez, en Nueva York, está publicando en sus redes sociales que a las 9:20 de la mañana, tiempo de allá, o sea, hace un ratito, CNN sigue publicando, Ciro, la historia tal cual, como la sacó ayer en todas sus plataformas. No se mueve un centímetro de su exclusiva sobre la operación de la CIA para matar objetivos de cárteles en México. Así que dice, ya sea con información o CNN además minimiza los desmentidos y se mantienen con su nota. La siguen transmitiendo en las plataformas de los Estados Unidos, Ciro, allá esta información. Mira.
2: Interesante. Pausa.
1: Volvemos, estamos por la mañana, hacemos una pausa, no le cambie.

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10: La gobernadora de Chihuahua, Maru Campos, aseguró que en ningún momento tuvo conocimiento ni autorizó la presencia de agentes estadounidenses en el operativo realizado en la Sierra Tarahumara.
11: En ningún momento gestioné, autoricé, ni tuve conocimiento de la presencia de personas extranjeras en esa acción. Encabeza una administración que tiene claro desde el primer día que se debe combatir con toda la fuerza el crimen organizado.
10: El comandante de custodios del penal de El Hongo, en Baja California, fue víctima de un ataque armado durante el traslado de un policía detenido por querer ingresar droga y teléfonos celulares al centro penitenciario. Los sicarios huyeron del lugar sin que se registraran heridos de gravedad. Informó Daniel Wellbanks. 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
13: 8:39, Miriam, para concluir con esta movilización de grupos de buscadores, buscadoras, que anuncian para la mañana del jueves 11 de junio, el día de la inauguración del Mundial. Van a tratar de acercarse lo más que puedan al estadio, están conscientes de que no va a ser fácil. ¿Y con quién hablaste y qué te dijo?
14: Hablé con Vanessa Gámez, ella es mamá de Ana Amelie García Gámez, desaparecida el 12 de julio del año pasado. Ella es quien convoca esta movilización y está frente a esta convocatoria que titularon No jueguen con nuestro dolor. Y le pregunto justo, Ciro, ¿de dónde y cómo nace este nombre? Y esto es lo que nos dice.
15: ¿De dónde sale esta frase, Vanessa?
16: Pues justamente gala de la burla del Mundial, ¿no? En el Mundial de Fútbol se juega con una pelota, se juega por un campeonato, se juega por una copa. Pues en este momento no estamos para eso y justamente que no se juegue con nuestro dolor, porque invertir en una Copa Mundial, invertir en todos los excesos de los cuales se vuelve México para el resto del mundo, pues es darnos una puñalada por la espalda sabiendo que hay inseguridad tremenda en todo el país y que hay una crisis de inseguridad, una crisis de criminalidad desbordada y sobre todo una crisis de desapariciones. Por eso exigimos que no se juegue con nuestro dolor. Pues queremos visibilizar y decirle al mundo que sí hay una crisis, que sí hay desaparecidos, que México no es seguro para un mundial y que si vienen y si alguien de los turistas desaparece, no lo van a buscar porque están rebasados, porque no hay voluntad política y porque simplemente no les importamos.
14: Ciro, también le preguntamos los detalles de cómo será esta movilización en el Estadio Banorte, cómo lo contemplan desde la mañana, y esto es lo que nos precisa sobre el, cómo será este evento y también en otras plazas.
16: Pues esta movilización pretende visibilizar, sobre todo de forma pacífica, empezando y caminando desde los principales accesos hacia lo más cerca que podamos llegar del estadio Banorte. Sabemos que puede haber, que nos pueden replegar por temas de seguridad, sin embargo, tenemos el derecho de manifestarnos, tenemos el derecho pacíficamente de protestar y de decir que mientras adentro juegan o celebran, afuera lloramos la desaparición de nuestros hijos, hermanos, padres, madres, de nuestros familiares. Y pretendemos estar ahí con muchos voluntarios, playeras blancas y adoptando una ficha de un desaparecido de la manera que quieran, con pancartas y carteles y muchas mantas de nuestros desaparecidos para que el mundo lo vea.
15: ¿Pretenden ustedes también repartir estas papeletas y que la gente que ingrese al estadio pueda exhibirlas durante el partido?
16: Ya será decisión de ellos si quieren ingresarlos al estadio. Y digo, entendemos que si hay una represión por parte de las autoridades de la Ciudad de México, pues no los van a dejar ingresar. Sin embargo, sí queremos que algún valiente pues lleve una playera, porte una playera como nosotros. Las playeras que nosotros vamos a aportar y si algún voluntario quiere, serán blancas y tendrán la foto de uno de nuestros desaparecidos. O simplemente que porten una playera blanca y nosotros les proporcionaremos una ficha de búsqueda. En otras actividades que se llevarán en otros puntos de la ciudad, estarán llevando playeras verdes, tipo las de la selección, por supuesto con la cara de nuestros desaparecidos y con el número de todos los desaparecidos del país, que sabemos que hay cientos de miles de ellos. Que se diviertan adentro, afuera estaremos llorando la desaparición de nuestros familiares porque es verdad y nos parte el alma. Muchos de ellos hubieran querido estar celebrando esta fiesta mundialista, pero hoy no están en nuestros hogares, hoy no verán el televisor, hoy no asistirán a un estadio.
14: Ciro, y buscan también replicar esta misma movilización en los estadios Akron, en Jalisco, cuando se jueguen ahí también los partidos mundialistas, y también en el estadio BBVA, en Guadalupe, Nuevo León, ¿no? Así que estaremos viéndolos en diferentes movilizaciones.
13: Bueno, interesante, ¿eh? ¿Y el nombre lo puedes repetir? Del movimiento.
14: Movimiento se llama, la consigna es no jueguen con nuestro dolor.
13: La consigna
14: es no jueguen con nuestro dolor.
13: Bueno, pues atentos y desde luego pues estaremos el 11 de junio, ya no falta nada. Gracias Miriam.
14: Gracias.
13: Manuel.
3: Bueno, cambio de tema, Ciro, y es que, bueno, pues cambio de tema y no, porque todo tiene que ver con el Mundial, o las cosas se van entrelazando con el tema del Mundial. Hemos estado haciendo también un seguimiento al tema de las obras, de cómo se está dando esta parte, si tú quieres, estética, de mantenimiento a las líneas del metro en la Ciudad de México, la línea 2 en particular. Hicimos un recorrido hace cosa como de 3 semanas, la cosa no se está poniendo mejor para muchos de las personas que todos los días tienen que circular. Digamos que se acostumbran, Ciro, pero es de verdad particular la manera en la que encuentras las instalaciones de la línea 2 del metro. Todo, Ciro, todo tiene que estar, como decíamos ayer, estas obras, 2026 obras en la Ciudad de México que tienen que estar el 30 de mayo. Y Lourdes, hiciste un nuevo recorrido precisamente por línea 2 del metro. ¿Qué encontraste?
17: Sí, Ciro Manuel, buenos días. Regresé a esta línea 2 que decíamos hace pues un mes, el 15 de abril hicimos el primer recorrido, que esta es la línea que está más cercana, la estación tasqueña, al Estadio Banorte. En febrero comenzaron estas obras a 16 de sus 24 estaciones. Ayer hicimos un segundo recorrido y las obras, los trabajos ahora se ven más grandes, Ciro. El gobierno de la Ciudad de México junto con las autoridades del metro dijeron que el 30 de mayo iban a estar listas ya estas remodelaciones. Sin embargo, por lo menos de vista no es lo que se ve. Estuvimos en las estaciones más significativas de esta línea y en el metro Hidalgo se ven más trabajadores que hace un mes. Están los trabajadores, son 1,800 trabajadores trabajando las 24 horas del día en estas 16 estaciones. Estas imágenes que vemos son de la estación Hidalgo. El piso pues todavía no está colocado, este es en el andén, las luminarias tampoco están, las señalizaciones, falta pues prácticamente todo lo que se ha anunciado en esta parte. Vemos ahí algunos trabajadores que están colocando ya los plafones en las paredes, pero digamos la diferencia de hace un mes ayer, Ciro, se ven más trabajadores, se ven más trabajos que están realizando en estas diferentes estaciones. En Bellas Artes también es una de las estaciones donde se ven más trabajos. Son estas imágenes las que estamos viendo y como decía Manuel, pues la gente tiene que estar caminando sobre estas obras. Ahí digamos que ahora la única diferencia que vi es que hay más personal del metro, de seguridad del metro, que bueno, están llamando todo el tiempo a que la gente camine con cuidado, que se pueden caer, sobre todo en las escaleras, que es lo que vamos a ver ahora, estas escaleras que tampoco tienen el piso, entonces bueno, dicen que pueden provocar accidentes. Y ayer, Ciro, también estuvimos en el Zócalo, en el momento justo cuando empezaba a llover, esta fuerte lluvia que se registró ayer en la Ciudad de México, y en el Zócalo, por lo menos, Ciro, pues el agua comenzaba a meterse, son estas las imágenes y las coladeras que estaban en una de las escaleras con acceso a la estación, pues estaban tapadas, y eso que por ejemplo en a esta hora la lluvia todavía no estaba tan fuerte. El metro ha dicho que van a estar trabajando también en la impermeabilización de las estaciones, pues para evitar justamente los daños a las estaciones durante esta época de lluvias y para pues que se mejore la movilidad. En la estación Pino Suárez y Zócalo se ve un poco más limpio los trabajos de que se están haciendo los trabajos en estas estaciones porque han colocado tablas de madera, digamos, y no es tan visible los trabajos que se están haciendo, pero los trabajos continúan a prácticamente 2 semanas y media de que deben estar ya totalmente concluidas. Digamos que la estación Tasqueña, que es la estación terminal, es la única estación donde prácticamente se ven ya trabajos menores, algunas mallas todavía que están ahí colocadas, mallas negras. Los trabajos son menores en comparación con lo que se ve en las otras estaciones del metro. Muy bien. Así es que, bueno, así van, Ciro.
13: ¿Y cuándo va a estar terminado esto, según el plan maestro?
17: El 30 de mayo, Ciro. Eso es lo que han dicho las autoridades. Yo anoche todavía les pregunté, les dije, oigan, ¿sigue en pie todavía el 30 de mayo como la fecha límite para que estén los trabajos? Y me dijeron que sí, que se mantiene. Así es que, pues el 30 de mayo tendrían que estar listas. Y hay otras líneas, donde se están llevando a cabo también remodelaciones, digamos que esta es como la línea principal que va a llevar a los usuarios.
13: 30 de mayo.
17: ¿2 semanas? ¿2 semanas?
13: ¿2 semanas?
17: Sí. Así es que
13: gracias,
17: así
13: Lourdes.
17: Ve. Gracias, Ciro.
13: Gracias. Sofía.
18: Ciro, ya le preguntan a la presidenta sobre lo que reportó ayer CNN sobre los agentes de la CIA que habrían asesinado a miembros de un grupo delictivo en el Estado de México, lo que publicó también el New York Times, modificando que no habría sido la CIA, sino miembros del gobierno federal, y dice la presidenta, fíjense nada más, la CNN, supuestamente un medio reconocido internacionalmente, publica una nota sensacionalista cuyo objetivo es decir que agentes de la CIA están operando en territorio nacional, inclusive para eliminar a una persona. Imagínense el tamaño de la construcción mentirosa de una nota, dice la presidenta. Dice que se sorprendió de que haya salido la vocera de la CIA. Dice, imagínense el tamaño de la mentira que la propia CIA tuvo que salir a desmentir. Yo ni siquiera sabía que tenían voceros, dice la presidenta. En primer lugar, es falso que operen agentes extranjeros en nuestro país. Y lo que quieren dar a entender, dice la presidenta, es que o la presidenta dice que yo no digo la verdad en este caso, o justificar y decir que lo que pasó en Chihuahua está bien. Dice la presidenta, ninguna de las dos cosas es cierta, nosotros siempre vamos a decir la verdad, y lo que pasó en Chihuahua
13: CNN,
18: no está bien.
13: ¿CNN se mete con Chihuahua o qué? No lo entiendo.
18: Dice la presidenta, hay grupos en Estados Unidos y en México que quieren que haya una mala relación entre ambos países. Aquí en México ya los conocemos, son los conservadores, dice la presidenta, esos grupos existen, y lo importante es que nosotros no caigamos en esa trampa ni en esa provocación. Dice que es absurdo, critica también al New York Times, dice que acostumbran a publicar ficciones y que ahora también CNN está publicando esas ficciones.
13: Bueno, pues hay que se defienda Manuel, CNN y el New York Times, ¿no? Digamos, no les faltarán recursos para hacerlo si es que les interesa entrar a esos dos medios en un debate con el gobierno de México. Manuel.
3: Me da la impresión de que CNN...
13: Pero pues que se defiendan ellos.
3: Sí, sí, que se defiendan ellos, pero pues me da la impresión de que CNN no está muy preocupado ni por lo que dice la CIA, ¿no? Porque lo dijo la CIA, la vocera, ayer, diciendo que su trabajo era falso y sensacionalista. No le preocupa lo que dice Omar García Harfuch, de que eso no es cierto. No le preocupa menos, yo creo, que lo que dice la presidenta Sheinbaum, aunque está buscando problemas. Ellos están tratando de hacer su trabajo periodístico. Me parece que no le preocupa mayor cosa. Y del Times, pues más bien habría que preguntarle a Palacio Nacional con cuál nos quedamos, el New York Times, ¿no? El que hace estos trabajos tendenciosos, o el que cuando es una noche del 15 de septiembre y dice, wow, cuánta gente fue a ver a la presidenta, hasta te mandan la nota de Palacio Nacional para que la comentes, ¿con cuál nos quedamos, Ciro?
13: Pues ¿con cuál te quedas tú?
3: No, pues yo
13: vamos
3: con ninguna.
13: Vamos a pausa, pues... pero en fin, asunto de CNN, asunto del New York Times.
3: Sí.
13: Que bueno, ya veremos cómo acreditan esta información. Interesante lo que presentabas hace unos momentos de que CNN...
3: Continúa.
13: Sigue manteniendo, como dicen ustedes en los medios, sigue manteniendo arriba su nota. No ha bajado su nota de que... fueron agentes de la CIA quienes mataron a un poderoso narco mexicano. Hace unos días, esto fue que a finales
3: 28 de marzo, Ciro.
13: 28 de marzo, hace poco más de un mes, afuera del aeropuerto Felipe Ángeles.
3: Ahí en Tecámac.
13: Algo que se ocurrió.
3: ¿Quién
13: mató a este señor? Y así estamos un poco en México. México es una tragedia, es una desgracia en términos de violencia, de inseguridad, pese al trabajo que se ha hecho en los últimos años. Pero pues la discusión es, pero se metieron los estadounidenses, pero fueron ellos, son agentes. No, aquí la cosa, antes que nada, es que en este país, saliendo de un aeropuerto, mataron a alguien. Al parecer, todo indica que un integrante muy poderoso de un grupo criminal. Lo mataron, Manuel, lo mataron.
3: Lo mataron, Ciro.
13: Ah, y... Pero no fue la CIA. Híjole. No fue la CIA. Lo importante es que no fue la CIA.
3: No fue la CIA, sí. No fueron integrantes del gobierno mexicano. Pues alguien lo mató, Ciro, y lo mató de alguna forma bien particular, porque pues ahora sí que esas, yo no sé en cuántas ocasiones la habríamos visto antes, pero pues da la impresión de que no hemos visto o no habíamos visto un operativo como ese, que en particular se subieran dos personas, ya estuviera el explosivo, y porque además si te fijas hay por ahí también un video donde se ve el momento en el que explota, pareciera que estaban listos hasta para grabar.
13: Sí.
3: ¿No? Ahí está, sí, míralo. Sí, sí, ahí sí. Está, ahí está. Ahí lo estamos viendo.
13: Ahora, ¿fue la CIA o no fue la CIA? Pues ya. Que lo acredite CNN y el New York Times. Vamos a pausa y continuamos. Son las 8:55. Volvemos.
19: Un mundial no solo se juega en la cancha, también se vive en la ciudad. Y en este contexto, la Ciudad de México decidió asumir un papel activo, no solo como sede, sino como un espacio que pone al centro los derechos de quienes la habitan y la visitan. A través de la estrategia Juego Limpio y Sociedad Justa, el gobierno capitalino articula el trabajo de 46 instituciones en más de 100 acciones que buscan garantizar inclusión, movilidad, seguridad y acceso a la información durante la justa deportiva. No se trata solo de logística. La propuesta va más allá, desde prevención de violencia y atención a la salud mental, hasta movilidad segura y espacios públicos rehabilitados. Lo que está en juego no es solo la experiencia del Mundial, sino en la forma en la que una ciudad responde cuando recibe al mundo y cómo convierte ese momento en una oportunidad para mejorar la vida cotidiana.

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4: Con base en la información que proporciona la dirección local de la Conagua, la primera semana de mayo dejó ver que las presas que abastecen la capital han mantenido niveles positivos que aseguran el suministro y el ciclo agrícola para los próximos meses. El promedio de llenado en estos embalses ronda el 84%, cifra muy superior al promedio histórico de mayo, mes de estiaje. A nivel estatal, el promedio general es del 50% con monitoreo especial en las grandes presas del norte. Por ello, hay tranquilidad para el sector agropecuario, aunque la Conagua y Protección Civil llaman a cuidar el agua y prevenir incendios, ya que las altas temperaturas de mayo aumentan la evaporación y el riesgo de sequedad.
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11: En el sur de Argentina podremos encontrar el glaciar Perito Moreno, que forma parte del Parque Nacional de Glaciares creado en 1937, que a su vez pertenecen al hielo continental patagónico, el cual es una fuente importante de agua potable en el mundo. Cuenta con una dimensión aproximada de 250 kilómetros cuadrados de superficie, una profundidad estimada en 170 metros, 5 kilómetros de ancho y 60 metros de alto. La UNESCO nombró al glaciar Perito Moreno junto con el Parque Nacional de Glaciares como Patrimonio Natural de la Humanidad en 1981.
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13: Mes Leiva por la mañana.
14: Nueve por la mañana. CNN publicó una nota sensacionalista para dar a entender que agentes de la CIA operan en territorio nacional, inclusive para eliminar a una persona. El New York Times acostumbra a publicar ficciones y ahora se suma CNN. La mentira es tan grande que hasta la vocera de la CIA salió a desmentirla, aseguró la presidenta Sheinbaum. Dijo que hay grupos en Estados Unidos y en México que quieren que haya una mala relación entre ambos países. Sinaloa está como si hubiera llegado un huracán categoría 5 que tiene a todos sus ciudadanos postrados y con miedo. Este fin de semana voy a enviar una carta a la presidenta Sheinbaum y a la dirigente de Morena, Ariadna Montiel, para detallarles cómo operaba Sinaloa en el gobierno de Rubén Rocha Moya, aseguró por la mañana Luis Guillermo Benítez, exalcalde de Mazatlán. Agregó que los colores de los partidos políticos no deben proteger a nadie y que mientras sigan todos los operadores de Rocha Moya en el gobierno, Sinaloa no va a salir de esta crisis. Estamos muy felices con la noticia de que los vikingos se enfrentarán a los 49 el 22 de noviembre en la Ciudad de México. Es un gran partido que incluye al equipo con más afición en México, aseguró por la mañana Arturo Olivé, director de la NFL en México. Agregó que aún no saben la fecha exacta en la que iniciará el boletaje porque quieren dejar que pase el Mundial. Para el Mundial solo están registradas 15 marcas ante la FIFA, solo son las únicas que se pueden utilizar. El ajolote es parte de la imagen del gobierno de la Ciudad de México, no es mascota oficial, aseguró por la mañana Carolina Pérez, directora divisional de protección a la propiedad intelectual del Instituto Mexicano de la Propiedad Industrial. Dijo que en los FanFest solo se podrán realizar en la ciudad de sede. Después de 40 horas de bloqueo, campesinos de Tonanitla liberaron las vialidades hacia el Aeropuerto Internacional Felipe Ángeles. En estos momentos, el dólar interbancario se cotiza en 17 pesos con 20 centavos.
0: Andrea Meraz, buen día.
15: Qué gusto saludarte, Ciro. La Secretaría de Salud emitió este lunes un aviso epidemiológico por el brote de hantavirus que hasta el momento reporta la CONAVE. Son 9 casos, 7 confirmados, 2 sospechosos y 3 muertes. En México no hay casos hasta el momento, sin embargo, la Secretaría de Salud le pide a todas las unidades médicas hospitalarias, primero, segundo y tercer nivel, a la Red Nacional de Laboratorios, tener pues precaución ante este brote. Dice que en casos sospechosos uno se tiene que descartar algunas otras enfermedades como bronquitis, neumonía, COVID-19 y otras que puedan ser parecidas a hantavirus. También esta enfermedad se está desarrollando en 2 fases: fiebre, fatiga, cefalea, escalofríos y mialgias. 4 días y después de esta infección aparece la tos, la dificultad respiratoria progresiva, la opresión torácica y la hipoxemia, que puede derivar en una insuficiencia respiratoria aguda. Y pues justamente las personas, Ciro, que tengan estos síntomas deben de acudir rápidamente con el doctor. Se le hacen 2 pruebas serológicas, se va a la Red de Laboratorios para que en México se confirme si hay o no hay casos de esta enfermedad. También le pide pues a estas unidades médicas que en caso de que exista una persona ya con la enfermedad confirmada, hay que hacer un seguimiento de contactos que va de los 7 hasta los 42 días posteriores al contacto con esta persona. Es el reporte, Ciro.
0: Gracias, gracias, Andrea.
15: Hasta luego, bonito
0: gracias.
15: Día. Perdóname.
0: Sí, nos han preguntado que qué tanta preocupación hay en España con el hantavirus, pues tanta que hoy la gran foto en los principales 5 o 6 periódicos de España era Florentino. No, el hantavirus, hubo toda una operación, además muy reconocida por la Organización Mundial de la Salud, Manuel, de cómo se recibió el barco en el que venían las personas con contagio, y en realidad la mayor parte de ellas fueron llevadas a otros países. Se quedaron aquí solo los españoles, uno de ellos dio positivo, está siendo tratado en un hospital militar, además en un lugar de extrema seguridad, y lo han manejado muy bien. No es una gran preocupación en España. Vamos a pausa, volvemos.
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21: La ciudad china de Shenzhen puso a prueba un robot policía humanoide que patrullaba las calles junto a unidades especiales y que causó gran impacto por su desempeño gracias a su avanzada tecnología. El Shenzhen T800 de Engine AI se caracteriza por su capacidad para imitar los movimientos, la postura y el ritmo de agentes de élite de policía tipo SWAT con gran precisión, lo que lo posiciona como una herramienta potencial para tareas de seguridad. Este modelo fue diseñado para replicar la postura y agilidad humana y realizar tareas de alto riesgo, control de disturbios y patrullaje, pero también puede ser de gran utilidad para la producción industrial y de servicios comerciales. En distintas pruebas ha demostrado su capacidad de intervención física controlada con personas reales, lo que abre la posibilidad de que intervenga en operativos de seguridad. Este modelo representa un avance significativo en inteligencia artificial y robótica aplicada a la seguridad pública. Informó Aide Rivera. 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
23: En la zona gris es el nuevo thriller de acción de Guy Ritchie y reúne a un elenco diseñado para verse peligrosamente cool: Henry Cavill, Jake Gyllenhaal y Eiza González. La historia sigue a un grupo de operativos que intenta recuperar millones robados mientras se hunden en una red de traiciones, crimen organizado y códigos morales bastante dudosos. Pero el foco está en Eiza. Este ya es su tercer proyecto consecutivo con Guy Ritchie, confirmando que el director encontró en ella una de sus nuevas musas de acción. Eiza aquí no está para adornar las escenas, no, está para robarse el operativo completo. Acción, edición desquiciada y gente hermosa, eso nos ofrece En la Zona Gris. La película ya está disponible en los cines de todo el país.
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24: El ornitorrinco es uno de los pocos mamíferos que pone huevos y además posee un eslabón venenoso en sus patas.
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0: Nueve con nueve, Sofía.
18: Ciro, le preguntan a la presidenta sobre esta convocatoria del partido Morena a manifestarse el sábado en Chihuahua para pedir el desafuero de la gobernadora Maru Campos, y la presidenta responde: lo de Morena es decisión de Morena. Nosotros no intervenimos en una decisión del partido. Incluso, dice la presidenta, yo me enteré ayer en la noche que estaban convocando. Morena tiene autonomía para desarrollar sus actividades. Y pues hasta ahí.
0: Puede ser. La verdad es muy difícil de creer. Muy difícil de creer. Pero bueno, vamos a suponer que sea así. Ojalá la presidenta Sheinbaum no termine en el papel de Vicente Fox 22 años después, detrás de una atrocidad para sacar del poder a un gobernante. Lo que hizo Fox, Fox también dijo que nunca era asunto de él, que era asunto de la fiscalía, que era independiente, que era asunto de los partidos. Lo mismo dijo Vicente Fox. Igual que la presidenta Sheinbaum, ojalá, ojalá no repliquen 22 años después, Manuel, porque esto fue en 2004, 2005. Uh-huh. Ojalá no repliquen lo que hizo el régimen de Vicente Fox, con el apoyo, pues como dicen ellos, del PRIAN, para quitarle el fuero a Andrés Manuel López Obrador, que finalmente se lo quitaron y se lo tuvieron que devolver. Era tal el desastre de lo que hicieron con López Obrador, tal la calaña de la atrocidad, que tenía que terminar fracasando. En aquel entonces se decía que era el respeto a la ley, no hay nada sobre la ley, la dura ley, porque, bueno, ¿qué hizo? ¿Te acuerdas que hasta poníamos nosotros el ejemplo de que era como la obra de los miserables? Querían eliminar políticamente a Andrés Manuel López Obrador porque se había robado unos panes. Uh-huh. Y la Fiscalía General de la República, no me acuerdo cómo se llamaba el fiscal que lo perseguía, decíamos que era el inspector, ¿cómo se llama el inspector? No, Jean Valjean es el personaje, López Obrador, el inspector Javert, ¿no? Decíamos, pues algo parecido con Maru Campos. Nos van a decir que no es lo mismo, que aquí se

0: Ojalá no termine la presidenta Sheinbaum convertida en Vicente Fox 20 y tantos años después por el desafuero de un gobernante. Aunque dice que es Morena el que lo va a llevar a cabo. Morena, con la que hasta hace poco era la secretaria de ni más ni menos que del bienestar del gobierno, Morena con los que quieren ser candidatos al gobierno, en fin. Manuel.
1: Carlos Vega Memije, Ciro, quien fue su procurador de delitos Memije. Federales de la PGR.
0: ¿Y te acuerdas cuando lo entrevistábamos aquí en Fórmula o en el Canal 40 y llegaba con sus maquetas?
1: Sí, con sus maquetas y te explicaba.
0: Por cierto, ¿te acuerdas quién era la, creo que era Ministerio Público que lo acompañaba a las entrevistas?
1: Ay, por supuesto que sí, Marisela, ¿no? Marisela Morales, ¿no era Marisela Morales?
0: Ni más ni menos, que en aquel entonces era una joven asistente, sí, creo, claro, que en Ministerio Público. Años después del desafuero, no, pues, pese a todo esto.
1: Procuradora de la República.
0: Procuradora General de la República en los años finales de Felipe Calderón. ¿Qué más,
1: oye,
0: Sofía?
1: Oye, Ciro, espérame, pero entonces,
0: ¿qué hacemos? A ver, Manuel.
1: ¿Qué hacemos con todas las veces que la presidenta ha dicho que tiene que rendir cuentas cuando se ha hablado del tema de la CIA? Porque la presidenta no respetó presunción de inocencia. La presidenta dijo, en más de una ocasión la ha dicho, y por supuesto que está grabado, queda registrado.
0: Tenía que saber. Sí.
1: Entonces que rinda cuentas. Entonces la presidenta ya había sancionado, ahorita sí sale con que no sabía y con que es un asunto de Morena. Por supuesto que es un asunto del gobierno federal.
0: Claro,
1: ¿no?
0: De Estado, sí. Y la presidenta va a decir todo el tiempo que no, que una cosa es el partido y otro el gobierno. Sale. Es, repito, exactamente lo mismo que decía Vicente Fox. Lo mismo. Y además, repetimos, Omar García Harfuch dijo que no sabía nada de que había agentes de la CIA trabajando con las autoridades de Chihuahua. ¿Le creemos?
1: Sí.
0: El secretario de la Defensa Nacional dijo que no sabía nada de los agentes de la CIA. ¿Le creemos?
1: Dale, le creemos.
0: La gobernadora de Chihuahua dice que no sabía nada. No le creemos. Bueno. ¿Por qué no? Pues porque no, porque no somos iguales, porque ellos mienten, porque son la derecha, porque ellos sí tendrían que haber sabido. El ejército no, la Secretaría de Seguridad no, Chihuahua sí. ¿Por qué? Pues porque sí. Y quítenle el fuero. Y hoy digo en el periódico, en el Excelsior, es la operación Maten a Maru. En fin.
1: Ojo, Ciro.
0: Vamos a ver qué tan a fondo va Morena con esto.
1: Y no se nos debe de olvidar tampoco que la propia gobernadora se encontró con Omar García Harfuch, tuvieron una reunión, hablaron del tema, y cuando Omar García Harfuch le correspondió a la pregunta de qué habían hablado, él lo que dijo es, ella refiere que no conocía la operación de la gente de la CIA en el Estado. Entonces, ahí está la información. La información la tienen, Ciro. Podrían hasta intervenir a una acción, si tú quieres, política de parte de Morena, pero podrían intervenir en el objetivo final, que es quitarle el fuero.
0: Vamos a ver qué tan a fondo permiten a Morena que lleve esto, ¿eh? O ordenan a Morena que lleve esto. Repito, Morena tiene dos instrumentos que todavía puede ejercer. Uno, mover gente en las calles, pagada con recursos públicos. Dos, echar a andar su maquinaria de aplastamiento en el Congreso para llevar a juicio político y quitarle el fuero a un gobernante. Esas dos cosas sí las puede hacer Morena. Es decir, si Morena se decide, puede hacerle eso a Maru Campos. ¿Se van a decidir? Yo tengo mis dudas. Vamos a verlo. Anuncian por lo pronto una movilización el fin de semana. Y ahí estaban los candidatos al gobierno de Morena. Ya no entramos aquí en el tema de que a Rocha no lo persiguen, llamar Ocampo sí. Ya no entramos al tema de que vienen elecciones en Chihuahua, no. Vámonos. El hecho en sí, una parte del Estado mexicano, gobierno federal, ejército mexicano, dicen que ellos no conocían. Y presidencia de la República les cree. Otra parte del Estado mexicano, gobierno de Chihuahua, dice que no sabían y el gobierno mexicano no les cree. Y entonces acaben con la gobernadora Maru Campos, porque además es parte de la derecha, de la reacción de nuestros adversarios, de los que quieren que nos vaya mal, pum, pum, pum. En fin, bueno, Sofía.
2: Y le preguntan a la presidenta sobre el caso Sinaloa, le preguntan sobre el gobernador Rubén Rocha. De entrada le preguntan por qué

0: su gobierno no investigó a Rubén Rocha si había denuncias de la elección, de lo que ocurrió en la elección, de cómo ganó la gubernatura. Y además estaba la carta de Ismael El Mayo Zambada de cuando fue llevado a Estados Unidos, acusándolo directamente de haber participado en estos hechos. Dice la presidenta que fue el Tribunal Electoral el que dio la sentencia de la elección, el que validó esa elección. Dice: no sé si hubo una denuncia a la Fiscalía General de la República en ese momento, pero en todo caso, ningún partido presentó pruebas suficientes como para que se anulara esa elección, dice la presidenta.
1: Y en parte porque, como nos dijeron los partidos, pues a ver, ve y presenta esas denuncias en ese Sinaloa.
0: Del tema de la carta de Ismael El Mayo Zambada, la presidenta dice: la Fiscalía General de la República hizo su investigación en ese caso, el gobernador dio su versión, dijo dónde estaba y no hay ninguna investigación en torno a ese tema. Y sobre la protección que está recibiendo el gobernador con licencia, dice la presidenta que se protege la vida de cualquier persona que lo solicite, que se hace un análisis de riesgo y a partir de ahí se determina darle la protección. Y le preguntan también sobre esto que circuló en Estados Unidos de la posibilidad que algunas fuentes dicen que los hijos del Chapo Guzmán estarían siendo testigos. La presidenta dice: no sabemos, pero pues es interesante. Dice: nosotros no tenemos información.
1: Vamos a pausa, son las 9:20, volvemos.

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3: Cumplir 100 años es una gran celebración. Corría el año de 1958. En una visita a los icónicos estudios de la BBC de Londres, David Attenborough conoció a los pequeños príncipes Carlos y Ana y aprovechó para presentarles a su cacatúa llamada Cookie. A lo largo de décadas, el ambientalista e historiador, además de ser amigo de la reina Isabel II, ha convivido con el resto de la familia real, porque si algo les une es su amor por la naturaleza, por el planeta. Desde el rey Carlos, que es una de sus prioridades el cambio climático, lo mismo ha sido para el futuro rey, el príncipe William, quien entrevistó en Davos a Sir David Attenborough sobre los desafíos venideros en materia de ecología. Y no solo eso, el reconocido ambientalista grabó un video hace años con los hijos de los príncipes de Gales, George, Charlotte y Louis. No son cuentos de hadas, son historias reales.
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4: El arroz es un cereal que se consume en gran parte del mundo. La planta del arroz es originaria del sureste de Asia. El arroz aporta muy poca cantidad de grasa y contiene magnesio, fósforo, potasio y ácido fólico, así como vitaminas del grupo B.
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6: Continuamos con Ciro Gómez Leyva por la mañana.
7: Nueve 24 acaban en esta sección que ya sabemos que trata de ser rigurosa con información y no lo es, de las mentiras en la mañanera. Acaban de decir una mentira absoluta sobre mi trabajo y nuestro trabajo, Manuel. Que nosotros dijimos que había amenazas contra Isabel Díaz Ayuso para que se fuera a México. Absolutamente falso.
8: No, hombre, falso.
7: Para empezar, la nota, ojo, para que vean el tamaño de la mentira, señores de Palacio Nacional. Esa información nosotros la dimos 2 o 3 minutos antes de irnos del programa el viernes.
8: Leyendo un comunicado.
7: Y el lunes dijimos, nos sorprende mucho que, y lo seguimos diciendo, que el grupo Xcaret haya dicho después de que la señora Ayuso canceló su viaje, que había sido Grupo Xcaret, ellos mismos, quienes la habían desinvitado por declaraciones lamentables. Eso fue todo lo que dijimos. Ya convirtieron eso dolosamente en Palacio Nacional, en que una campaña para desinformar y mentir, diciendo que la presidenta Sheinbaum había amenazado a Isabel Díaz Ayuso. Falso. Y para prueba, ahí están nuestros programas, y para prueba está la columna, si les interesa, que escribí el sábado en Excelsior diciendo exactamente lo contrario, señores, diciendo, le están dando un pretexto a la señora Ayuso para que regrese victimizándose a España. Exactamente lo contrario de lo que acaban de decir en Palacio Nacional, Manuel.
8: Nada más,
7: pero es, ¡pum! Dale un llegue por darle un llegue. Dale un llegue por dar un llegue.
8: Nada más, no se te olvide, Ciro, sí. Perdón, esa disminuida, ya muy lastimada sección de las supuestas mentiras, es aquella que le dijeron que había una señorita que estaba asoleándose, ¿no? Con la, enseñando las piernas, sí, ahí en Palacio Nacional, y salió a desmentir tajantemente la información, sí, y después esa señorita que no existía hasta renunció a la Secretaría de Hacienda. Nada más es esa sección deslucida, bueno, tristísima, pobrecita sección,
7: si, que ya si no algo queda, dijimos pues, ni en, toda ni en, la semana.
8: Ni en calzones.
7: Palacio Nacional, si algo dijimos toda la semana es, qué extraño, gira de Isabel Díaz Ayuso. Qué triste gira de Isabel Díaz Ayuso. Lo dijimos 5 días de la semana. pero es pegar por pegar. Cambio de tema.
8: Cambio de tema, Ciro, y es que el Fibra 1 es el fideicomiso más importante que hay en materia de bienes raíces en México. Hoy por hoy se ha constituido, Ciro, en bien poco tiempo. La verdad es que en bien poco tiempo está celebrando sus 15 años. Precisamente daba una conferencia de prensa ayer Gonzalo Robina, el director general precisamente de adjunto de Fibra 1, sobre estos logros, sobre estos objetivos, y creo que es simplemente, Ciro, de reconocer la cantidad y la calidad que tienen pues unida en todas sus fibras, la confianza que se da precisamente para que todos los inversionistas que quieren desarrollar en estas materias estén cerca de ellos. Gonzalo Robina, muy buenos días, gusto en saludarte.
7: Buen día, Gonzalo. Buen día.
9: ¿Qué tal, Ciro? Buenos días, Manuel, ¿cómo están?
8: Bueno, ¿cómo se celebran estos 15 años, Gonzalo? ¿Cómo está el ánimo ahí en Fibra 1?
9: Bueno, estamos felices de poder festejar estos 15 años. Suena que fue muy reciente la salida.
8: Sí.
9: Pero la verdad es que ha sido un desarrollo de la compañía pues que no ha sido fácil. El camino no ha sido lineal. Hemos andado pues en caminos medio empedrados. Ha habido crisis financieras, hemos tenido la pandemia, pero a final de cuentas el modelo de negocio que se pensó con una visión hace 15 años pues simplemente ha resultado inclusive mejor de lo que pensábamos. Hemos rebasado cualquier expectativa y pues los resultados ahí están. O sea, una compañía muy fuerte, muy resiliente, y estamos y seguimos comprometidos con México pues para seguir desarrollando en beneficio tanto de nuestros inversionistas, nuestros inquilinos, y dentro de los inversionistas, esto ya lo hemos comentado, tenemos a una gran parte de los aforados mexicanos, ya no sé si son 70 millones de aforados, todos ellos inversionistas no Fibra 1.
8: Estos aforados que dices en particular, Gonzalo, antes de platicar sobre otro tema contigo, a propósito de este aniversario, ¿son de diferentes afores?
9: Prácticamente de las 12 o 13 afores que existen, debo de considerar que, digo, no es información pública, que ajá, por lo menos 10 de ellas están invertidas en Fibra 1, ya sea del lado de capitales o del lado de deuda, pero prácticamente todos están con nosotros.
8: Ahora,
7: Gonzalo, y el momento, tanto que se habla de las tensiones, del momento, de las dudas, especialmente por la relación con Estados Unidos, porque los números macroeconómicos de crecimiento, economía, no son muy buenos. ¿Cómo trabajan? ¿Cómo trabajan ustedes en un proyecto de 15 años, digamos, hacia los próximos 5, 6, 7 años?
9: Mira, a final de cuentas entiendo los números macroeconómicos que estamos viviendo todos, sí, y que no podemos ocultar, pero la realidad de las
7: cosas... crecimiento de la economía, dejémoslo ahí, el muy bajo crecimiento de la economía.
9: El muy bajo crecimiento. Lo que estamos viviendo dentro de la compañía es una historia distinta. Y déjame me meto al sector industrial en particular. Acuérdate que estamos tanto en el sector comercial de oficinas y como industrial, pero en el sector industrial, y que ya habíamos hablado anteriormente también del tema de nearshoring y todo este tema, a final de cuentas, hoy en México, el consumo local hacia nuestros inquilinos ha seguido creciendo de una manera impresionante. Hoy, dentro del grupo tenemos aproximadamente 1,5 millones de metros cuadrados en construcción de naves industriales, primordialmente en el centro del país, digamos, en el área metropolitana, incluyendo...
7: ¿Cuánto es 1,5 millones de kilómetros de naves industriales? ¿Cuánto es? Danos una referencia. ¿Qué equivale en los números de ustedes, en lo que ha sido la historia de ustedes? ¿Qué hoy es? Porque nos cuesta mucho trabajo darle dimensión.
9: Muy buena pregunta, Ciro. Mira, tenemos 8,5 millones de metros cuadrados. El universo total de naves industriales en el país son alrededor de 77 millones. Lo que tiene Fibra 1 y Fibra Next son aproximadamente 8,5 millones. Y estamos construyendo a un ritmo de 1,000,000, 1,5 millones de metros cuadrados adicionales. y te puedo decir que lo que hemos hecho en los últimos 2-3 años, antes de terminar la construcción, ya está rentado. La demanda la tenemos ahí. O sea, nuestra confianza, ahora sí que es
7: el
9: la...
7: ¿El millón y medio está rentado?
9: Exactamente. O sea, los 8,5 millones de metros los tenemos con una ocupación arriba del 95%. ¿Sí? Esa es la realidad que estamos viviendo hacia el interior de la compañía. Y seguimos construyendo porque nos siguen demandando. Sería ilógico que estuviéramos construyendo y nos estuviéramos quedando con naves claro. vacías. La realidad de las cosas es que metro cuadrado que levantamos, metro cuadrado que se renta. Entonces, en la medida que eso lo sigamos viviendo de primera mano, pues nosotros seguimos comprometidos, tenemos la reserva territorial, tenemos los recursos para poder seguir creciendo.
7: ¿Y por qué, digo, más allá de las virtudes que tenga Fibra 1, por qué hay sectores que sí lo están logrando y hay tantos que no? Aquí te pido una interpretación, un análisis.
9: Mira, yo creo que...
7: ¿Por qué ustedes pueden sentarse y decir, tenemos estos números, no solo en la actualidad, sino en ni tampoco en prospectiva, sino ya en inversiones comprometidas o proyectos en marcha? ¿Y por qué a otros sectores les está costando tanto trabajo?
9: A ver, yo creo que el consumo local, y no me quiero meter a discutir la macroeconomía del país, el consumo local, si vemos los resultados de la ANTAD, la Asociación de Tiendas Departamentales y de Autoservicio, etcétera, están creciendo. En el lado comercial, ahorita te hice referencia al lado industrial, en el lado comercial, donde tenemos 3,5 millones de metros cuadrados, somos el arrendador más grande de Grupo Alcea, de Cinépolis, de Walmart, de Soriana, etcétera, pero para que tengamos la referencia de la dimensión, ellos nos reportan sus ventas mensualmente. Esas ventas que nos han estado ellos registrando en términos reales comparados contra 2019 están muy por arriba. Entonces, eso pues, se lo debemos al consumo local, ¿sí? Y pues eso conlleva esas tiendas de autoservicio, pues necesitan el productor de papitas o de refrescos que surte a estas tiendas departamentales y de autoservicio, pues necesita también más espacio para guardar su producto. Y esa es la demanda que se nos está generando.
7: Bueno, tenemos que hacer una pausa. Nos esperas un par de minutos, Gonzalo Robina, director general adjunto de Fibra 1, para terminar, para concluir esta conversación.
9: Claro,
7: regresamos sí, y concluimos. ¿Sí? Hacemos una pausa, Manuel. Son las 9:35. Qué interesante, ¿eh? Es decir, ahí están los números, no solo los números, ahí están todas las inversiones y los proyectos en marcha. Estos no son cuadritos en un PowerPoint, son proyectos en marcha. Qué bueno, qué gusto escucharlo. Vamos a pausa y volvemos.
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0: Fibra 1 celebra 15 años impulsando el desarrollo inmobiliario del país con campanazo en el piso de remates de la Bolsa Mexicana de Valores. Jorge Alegría, director general del grupo, resaltó que el valor de capitalización de las fibras en el mercado mexicano es de 500 mil millones de pesos y Funo tiene el 25%.
1: Se ha consolidado sin duda como la fibra más grande listada en México, pasando de una colocación inicial de 3.600 millones de pesos en 2011 a alcanzar actualmente un valor de mercado superior a los 114 mil millones de pesos.
0: Gonzalo Robina, director general adjunto de Fibra 1, destacó que son la primera fibra del país. Cuentan con 605 propiedades comerciales, industriales y de oficinas. Afirmó que lo mejor está por venir.
2: Ahorita tenemos en el futuro inmediato la posibilidad de que Fibra Next adquiera los derechos de Fibra Macquarie. Nosotros confiamos en México, los que invertimos en bienes raíces, no invertimos para los próximos 2 años, sino más para los próximos 50.
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6: El presidente Donald Trump arribó este miércoles a la República Popular China acompañado del CEO de la fabricante de chips NVIDIA, Jensen Huang, y de Elon Musk. La visita diplomática busca que el territorio chino abra sus puertas a empresas estadounidenses. La presidenta del PAN en Chihuahua, Daniela Álvarez, afirmó que Morena busca desacreditar a la gobernadora Maru Campos a pesar de que no existe una acusación formal en su contra, mientras que en su gestión se mantiene una estrategia de combate al crimen organizado. De la misma forma, indicó que Acción Nacional continuará protegiendo a las familias chihuahuenses y respaldando a las instituciones de seguridad en el estado. Por otro lado, afirmó que el partido Guinda evita responder sobre los señalamientos en contra de sus funcionarios públicos.
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7: Manuel, agradecemos a Gonzalo Robina, director general adjunto de Fibra 1, que nos ha esperado estos momentos. Teníamos un par de preguntas adicionales o tenemos un par de preguntas adicionales para concluir esta conversación.
8: Hablando justamente, Ciro, de la cantidad de millones de metros que se están construyendo, mira, por ejemplo, hace 15 años arrancó con 17 propiedades. En 15 años han multiplicado su portafolio aproximadamente 35 veces. Importante también, Ciro, porque tienen propiedades en todos y cada uno de los estados, Gonzalo. También es importante decir que Fibra 1 está presente en todo el país.
2: Así es, tenemos presencia en los 32 estados de la República. Yo hablo y digo que Funo es un termómetro de lo que está pasando en el país, por tener esta presencia, por estar diversificados dentro de los tres sectores, comercial, de oficinas e industrial, por tener inquilinos con una diversidad importante en cuanto a giro, o sea, no estamos concentrados en un sector financiero, en un sector de retail, en un sector de manufactura automotriz. La verdad que somos un muy buen termómetro de lo que está pasando y lo estamos viendo. Hace rato hablábamos del sector industrial, pero ya inclusive las ocupaciones que tenemos en el sector de oficinas ya están llegando a los niveles que estaban prepandemia. El tema de retail ya hablamos, estamos con números muy por arriba de lo que era el 2019. El sector industrial, pues como dicen los americanos, está on fire. Entonces la verdad es que estamos muy positivos.
7: Bueno, pues muchas gracias. Íbamos a preguntar sobre los proyectos, pero pues de alguna manera los has comentado. Pues felicidades, qué bueno, siempre lo hemos dicho en este programa, poder presentar historias de éxito. La de usted es una historia de éxito, ya de varios años, y por lo que nos has dicho, pues parece o están trabajando para que sea por varios años más. Pues felicidades, Gonzalo, Gonzalo Robina.
2: Mil gracias, Ciro. Ustedes fueron testigo del desarrollo de Mítica.
8: De Mítica.
2: Fueron vecinos nuestros ahí, les tocó padecer un
7: ya poco. Está Mítica, ya está Mítica, Gonzalo. Ya está
2: icónico, Mítica.
7: De todo lo que se dijo, después de, ¿te acuerdas? ¿Te acuerdas? Bueno, hasta nos autorizaron ir ahí a las obras y entramos y conocimos todo eso. Y mira, ya está. Y creo que muy bien, ¿no?
2: Ha sido
7: por lo que vemos.
2: Ha sido un proyecto récord, o sea, nadie se esperaba las ventas que han tenido en los centros comerciales, la torre de departamentos ocupada prácticamente en su totalidad, la ocupación del edificio de oficinas arriba del 90%. La verdad es que un éxito ese desarrollo, a pesar, valió la pena lo que sufrimos para lograrlo, Ciro.
7: Bueno, si las cosas fueran sencillas, cualquiera.
8: Como decía el comercial.
7: Decía el clásico. Felicidades. Nada más, para ahora ya que estamos en haciendo memoria, Mítica, la construcción empezó en 2013, 2014, 2012, eran aquellos años, ¿no? 13,
2: bueno,
7: 14.
2: Empezó ese proyecto, nosotros lo adquirimos en 2014 cuando era el estacionamiento del 14. Centro Bancón. Pero
7: sí,
2: la obra
7: sí.
2: Y arrancamos hasta 2018. Nos tocó
7: la obra en sí.
2: Y todo, ahí estuvimos.
7: Bueno, felicidades, qué gusto siempre, Gonzalo Robina, director general adjunto de Fibra 1. Felicidades, gracias, buen día.
2: Igualmente, mil gracias,
8: Gonzalo, gracias.
2: Un abrazo.
7: Gracias. Lourdes, ¿qué pasó ayer en el centro de la Ciudad de México?
9: En el centro de la Ciudad de México, Ciro, hubo una grabación secreta de, bueno, se había así informado a todos los seguidores de la banda de YouTube. Hace apenas un par de días, el fin de semana, comenzó a llegarle a todos los suscriptores de la página de YouTube un correo avisándoles que iba a haber una grabación secreta en algún lugar de la Ciudad de México. De ahí iban a seleccionar a algunos fans a quienes les iban a mandar un formulario para que lo llenaran, y después, horas antes, comenzó a llegarles la información que tenían que presentarse en el Centro Histórico de la Ciudad de México, en la zona de Santo Domingo, en las calles de República de Brasil y la República de Bolivia, y bueno, cerca de las 3:30 de la tarde de ayer, caminando por estas calles, se subieron a este autobús que estamos viendo ahora mismo en la pantalla de Telefórmula, este autobús pintado, decorado, para que hicieran la grabación de su canción La Calle de los Sueños, que es la canción que va a ser parte de su disco que, se ha informado, va a salir a finales de este año. Así es que, bueno, así se vivió, son las imágenes que estamos viendo ahora. Ellos corearon una frase que lleva esta canción, que es justo La Calle de los Sueños en español, y bueno, así se dio esta parte de la grabación. Después se subieron a un balcón en esta misma zona, Ciro.
7: Y ahí saludaron.
9: Y ahí saludaron a la gente, a la gente que estaba ahí.
7: La imagen. Felicidades, ¿eh? Yo no sé quién es la mente que está detrás de todo esto, pero así como decimos, México vive un momento de tragedia en tales zonas, en tal situación. La Ciudad de México lleva muchos años viviendo un momento maravilloso en cuanto a este tipo de eventos, ¿eh? Por donde le muevas. Lourdes, Sofía, ¿no?
9: Sí.
7: Shakira por acá, Rosalía, los conciertos, los bailes, van, estas cosas. Felicidades.
9: BTS
7: felicidades.
9: Hace unos días también.
7: Ojalá sí. Ojalá sí fuera toda la Ciudad de México, pero qué bueno, qué gusto. Y qué gusto también transmitir esto. Gracias, Lourdes.
9: Gracias, Ciro.
7: Gracias, Sofía.
10: Ciro, terminó la conferencia y nada más en otros temas de los que habló la presidenta. Habló sobre lo que está ocurriendo allá en Guerrero, esta situación en Chilapa, donde hay familias afectadas. Dice la presidenta que es un tema particular, que es un tema que sí tiene que ver con grupos de la delincuencia, pero que también hay organizaciones sociales, que también hay guardias comunitarios. Entonces, que están viendo que el objetivo es pacificar mediante el diálogo. Si hay algún asunto criminal, eso se investiga por otra vía, por su propia vía, dice la presidenta. Y hoy va la secretaria de Gobernación y la gobernadora, van directamente hoy a estas comunidades para revisar las condiciones.
7: Gracias, Sofía. Enrique, buen día.
11: Hola Ciro, Sofía Manuel, ¿cómo están? Los saludo con muchísimo gusto.
12: Buen día.
11: Bueno, pues habemos partido en el Estadio Banorte Azteca de la NFL para esta campaña y la verdad es que es un partido muy bueno. Ya se había anunciado tiempo atrás que iba a ser San Francisco el equipo que estuviera presente en el Estadio Azteca, sin embargo no se sabía exactamente cuál iba a ser su rival. Había trascendido que podía ser Miami, sin embargo en las últimas horas cobró fuerza que iban a ser los Vikingos de Minnesota y es San Francisco contra Minnesota, 22 de noviembre. En el Estadio Banorte, va a ser partido por la noche, 7:20 de la noche, así que es un muy buen partido, los 49 que deben ser contendientes en esta campaña. Minnesota, que hace dos años ganó 14 juegos, no le fue bien en la postemporada. El año pasado perdieron a su mariscal de campo titular Sam Darnold, pero es un equipo que llama la atención, que tiene afición también en México, así que ese es uno de los partidos internacionales para esta temporada que se anunciaron ya el día de hoy. El calendario completo de los partidos internacionales, primero de ellos va a ser en la semana 1 en Melbourne, el partido de San Francisco contra los Carneros de Los Ángeles. Luego en la semana 3, 27 de septiembre en Río de Janeiro, primera vez que la NFL se presenta en Río. Baltimore en contra del Vaquero de Dallas. 4 de octubre, semana 4, estará jugando Indianapolis contra Washington. Esto va a ser en el estadio del Tottenham en Londres. 11 de octubre, en la semana 5, Filadelfia contra Jacksonville en el estadio del Tottenham. El 18 de octubre, en la semana 6, Houston contra Jacksonville. Esto va a ser en el estadio de Wembley. El 25 de octubre, en la semana 7, Acereros contra Nueva Orleans. La primera vez que la NFL juega en París. Luego el 8 de noviembre, semana 9, seguramente te veremos, Ciro, en el Bernabéu, Cincinnati en contra de Atlanta. En la semana 15, quiero decir, en la semana 10, el 15 de noviembre, Nueva Inglaterra, que estará jugando contra Detroit en Bayern, en el estadio del Bayern en Múnich. Y por último, ya mencionaba, el 22 de noviembre, semana 11, Minnesota contra San Francisco en el Estadio Azteca. Minnesota se convierte en el octavo equipo diferente que juega en nuestro país en campaña regular. Ya lo ha hecho San Francisco, de hecho, en un par de ocasiones. Ocurrió en 2005, la primera vez cuando enfrentaron a Arizona, que de hecho fue la primera vez que un partido de domingo por la noche se realizó fuera de Estados Unidos. Más ese mismo día en Perú estaba jugando la final del Sub-17 México en contra de Brasil. Y en el Estadio Azteca estaban poniendo en las pantallas gigantes cuando venía el calentamiento de los jugadores, el partido y venían los goles. Y los jugadores como que no sabían qué estaba pasando. Pero bueno, fue un gran encuentro aquella ocasión. Y en el 2022 vino San Francisco también en contra de Arizona. Entonces, bueno, ha sido San Francisco, Houston, Inglaterra, Kansas City, Arizona, Oakland y los Cargadores. Y ahora Minnesota, octavo equipo diferente que se presenta aquí en México. Bueno, hoy a las 8 de la noche en el Estadio Azteca Banorte, Cruz Azul en contra de las semifinales del fútbol mexicano. Vamos a ver qué es lo que sucede con estas Chivas que vinieron de atrás para eliminar a Tigres y Cruz Azul, que tuvo una eliminatoria tranquila en contra del Atlas. Partido de vuelta va a ser el sábado en el Estadio Jalisco, 7 de la noche. Y mañana es el otro partido semifinal entre Pachuca y Pumas a las 7 de la noche. Ayer se va a conocer la lista de 55 jugadores probables para la selección mexicana de fútbol para el Mundial de Fútbol, que empieza en un mes. Es un requerimiento de FIFA, puede ser entre 35 y 55. ¿Qué es lo importante de esta lista? Que todavía 24 horas antes del primer partido de una selección en la Copa del Mundo se puede hacer alguna sustitución por lesión. Y si es durante el Mundial, se puede hacer una sustitución si es que se trata de uno de los porteros lesionados. Pero bueno, ¿qué es lo que más me llama la atención de toda esta lista? Pues sobre todo que aparece Marcel Ruiz, que todavía puede ser tomado en consideración a pesar de esa ruptura parcial que tiene el ligamento cruzado anterior de una de sus rodillas. Lo de Florentino Pérez del día de ayer en la conferencia de prensa, que bueno, platicábamos en el programa el día de ayer, que iba a ser unos minutos después, fue una vergüenza lo que hizo este señor. Tenía 11 años sin hablar una conferencia de prensa, dijo que no renuncia, que convoca...
13: Fue una vergüenza a... y fue un notón.
11: Fue un notón, pero fue una vergüenza de que este señor,
13: todos los culpando
11: a los árbitros y al Barcelona de comprar árbitros que le habían robado 7 campeonatos, se metió con la prensa, comentarios también misóginos, dice que apareció porque ha habido campañas contra los intereses del Real Madrid y también contra él. Total que bueno, dice no renuncio y convoco a nuevas elecciones. Este hombre que acaba de ser reelecto como presidente del Madrid en enero del año pasado. Y bueno, ya para terminar, dentro del básquetbol, el día de ayer, dentro de las semifinales de conferencia, San Antonio le pasa por encima a Minnesota 126-97. Víctor Wembanyama, que había sido expulsado en el partido anterior, El francés tiene 27 puntos, 17 rebotes, 5 asistencias y el equipo de San Antonio tiene ventaja de 3-2. Buscan llegar a la final de conferencia por primera vez desde el 2017. Hoy es el partido de Cleveland en contra de Detroit. Están empatados a 2 victorias por bando. Y en el béisbol de las mayores continúa sensacional Jonathan Aranda con las Rayas de Tampa, que vencieron 7-6 a Toronto en 10 entradas. Tiene ahora 33 producidas, líder de la Liga Americana, y Tampa tiene 2 juegos de ventaja sobre Yankees en el este también de la Americana. De hecho, Tampa es el segundo mejor equipo de las mayores. Ciro.
7: Muy bien, muchas gracias, Enrique. ¿Por qué estás tan enojado con Florentino?
11: Pues porque eso no se hace. Eso no se hace.
7: ¿Pero por qué no se? Pues es show.
11: Ah, no, bueno, es show, pero es bueno, show. Tú esperarías que un equipo.
7: Quitando,
11: de
7: sí, el mal comentario que le hizo a la periodista y que precisamente el equipo de los Galácticos, el equipo más importante en la historia del fútbol, pues esperarías que fuera nota, hombre. ¿Y de qué está hablando hoy todo el fútbol de España y de alguna manera del mundo? ¿De quién están hablando?
11: De lo mal que se presentó Florentino Pérez triunfo, ayer.
7: Pues no, por ahí tiene sus fans también, ¿eh? Por ahí de aquí tiene sus fans. Sí, y sí, mañana sí. Un partido que no tenía ninguna importancia, va a jugar contra el Oviedo, contra el mexicano Oviedo.
11: Que ya descendió.
7: ¿Sabes la expectativa que levantó la conferencia de Florentino? Pues eso se dedican, Enrique.
11: Sí, Ciro, pero también el Madrid está por encima de este tipo de circunstancias. Un equipo que se manejaba con elegancia, con trascendencia. Vamos, ahora han caído en irregularidades. Lo que sucedió hace un par de temporadas cuando viene la entrega del Balón de Oro y en donde Vinicius no se presenta y el Madrid no se presenta porque no se lo iban a dar a él. Eso no hace un equipo elegante. Un equipo de clase.
7: Mira, yo aquí defendiendo al Madrid. Nosotros estamos con el Atlético y con el Rayo Vallecano.
8: Para que se te quite,
7: pero terminamos defendiendo al Atlético. Bueno, ya que se vaya Enrique está de muy mal humor.
11: Ya,
7: hoy.
11: Ya me voy.
7: No
11: me
7: le
11: voy
7: gustó lo de Vikingos de Minnesota. Sí, sí, sí. Pero bueno. Y seguimos con Deyanira. Deyanira.
12: 9:53 por la mañana. CNN publicó una nota sensacionalista para dar a entender que agentes de la CIA operan en territorio nacional, inclusive para eliminar a una persona. El New York Times acostumbra a publicar ficciones y ahora se suma CNN. La mentira es tan grande que hasta la vocera de la CIA salió a desmentirla, aseguró la presidenta Sheinbaum. Sinaloa está como si hubiera llegado un huracán categoría 5 que tiene a todos sus ciudadanos postrados. Voy a enviar una carta a la presidenta Sheinbaum y a la dirigente de Morena para detallarles cómo operaba Rubén Rocha Moya, aseguró por la mañana Luis Guillermo Benítez, exalcalde de Mazatlán. La convocatoria de Morena para manifestarse en Chihuahua y pedir el desafuero de la gobernadora Maru Campos es una decisión del partido en la que nosotros no intervenimos porque tienen autonomía. Incluso yo me enteré anoche, aseguró esta mañana la presidenta Sheinbaum. Estamos muy felices con la noticia de que los Vikingos se enfrentarán a los 49 el 22 de noviembre en la Ciudad de México. Es un gran partido que incluye al equipo con más afición en México, aseguró por la mañana Arturo Olivé, director de la NFL en México. Para el Mundial solo están registradas 15 marcas ante la FIFA, son las únicas que se pueden utilizar. El ajolote es parte de la imagen del gobierno de la Ciudad de México, no es una mascota oficial, aseguró por la mañana Carolina Pérez, directora divisional de protección a la propiedad intelectual del INPI. Después de 40 horas de bloqueos, campesinos de Tonanitla liberaron las vialidades hacia el Aeropuerto Internacional Felipe Ángeles. Y en estos momentos el dólar interbancario se cotiza en 17 pesos con 20 centavos.
7: Gracias, gracias Manuel, nos vamos. Gracias. Gracias, buenas.
8: Vámonos, Ciro, vámonos.
7: Buen día. Gracias al equipo de Por la Mañana, se quedan con Chumel Torres. Buen miércoles. Pásela muy bien.
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27: Hablemos de mamá a mamá y también a papá, con Gina Ibarra.
28: Las llamadas mamás helicóptero siempre están encima de sus hijos. Los vigilan, se anticipan a las dificultades y tratan de evitarles cualquier contratiempo. Lo hacen por amor, sí, y por miedo también a que algo salga mal, queriendo protegerlos a toda costa. Sin embargo, los niños también necesitan experimentar, intentar, equivocarse y aprender por sí mismos para desarrollar autonomía y confianza en sus capacidades. Darles un poquito de espacio no significa abandonarlos, sino confianza en su capacidad para crecer, para que puedan tomar decisiones y que puedan madurar de manera saludable. Como madres, acompañar a nuestros hijos sin controlarlos les permite fortalecer su seguridad emocional y aprendizaje.
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31: El monte Everest sigue creciendo unos milímetros cada año debido al movimiento constante de las placas tectónicas de la Tierra.
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10: Señora bonita, mi amigo, amo de casa. ¿Ya vi el reloj? ¡Ya son las 10! Y es miércoles, la media mitad, y ya se alcanza a oler el pecado y el fin de semana nos hace ojitos desde lejos. Pero no se emocione tanto porque la realidad viene tóxica como pocas. Mientras tanto, prenda la tele o súbale a su radito porque estas horas no son horas. De atrás de ti... Los gringos ya andan diciendo que lo de Rochamoy apenas es el tráiler de una película que se viene intensa. ¡Todos contra todos! Morena quiere desaforar a Maru Campos porque según ellos dejó entrar agentes gringos a las chihuahuas. ¡Ratas con cubrebocas! Secretaría de Salud prende las alarmas por el hantavirus que anda brincando de persona en persona. ¡Contigo o sintigo! Los del YouTube se apoderaron del centro histórico para grabar un video sobre un camión grafiteado.

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0: de casa. Bienvenida sea usted a Grupo Fórmula. Les saludo como cada día. Chumel Torres me acompaña como siempre en mi campo yermo. Urgente de...
1: Ávido de hombre.
0: Ávido de caballero. Gabriel Umí. Vamos rápidamente con las noticias que le tenemos preparadas para el día de hoy. Otra vez. Chumstradamus, Gabriel. Porque el día de hoy presentaron, es decir, yo hace un año, instruyendo aquí a Gabriel y a mi querido Roy Campos, que le mando un abrazo, hace un año se decía la noticia esta de que, no hombre, vamos a hacer un coche eléctrico, que lo línea, le habíamos puesto aquí Bochairo,
1: cariñosamente.
0: Nos rechazaron el nombre, el Chevrolet también se intentó el Carritl, y no, ninguno de esos siguieron con no línea, está bien, no más que el rollo. Yo le dije a Gabriel, en un año, cuando lo van a presentar, vas a ver que no, pues no van a presentar nada. Y sí, hoy en la mañanera presentaron un dibujo.
1: Una foto.
0: O una animación ahí con unos, bien de ChatGPT, ¿no? O sea, como de unas familias ahí subiéndose a los carritos y la otra poniendo el súper, no sé qué. Pues lo anunciaron ahí con bombo y platillo que ahora sí, chin. En el mundial vamos a tener un carro. Un carro no se va a poder mover, pero lo vamos a presentar y ojalá alguien nos pueda echar mano con la inversión.
1: Voy a corregirte un poco. Fue hace un año, tiene año y medio. 18 meses.
0: Bueno, es que yo chequé las fechas de los posteos y nada más me decía hace un año. ¿Sí? Entonces yo en eso me basé. ¿Ves lo que te digo, Gabriel? Tú siempre apuéstale a la ineptitud del gobierno y es la única apuesta que siempre paga. No le apuestas a la América porque te va como Memo, no le apuestas al box y así. Apuéstale a que el gobierno va a fracasar en algo y ¡pum! ¡Tras! Tus dividendos. Vamos a un corte comercial y regresamos con la CIA de Schrödinger. ¿Está o no está esto? Después de la breve pausa, está aquí en No Sonoras. Vamos y volvemos.
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15: El traje típico de Chiapas es reconocido a nivel mundial debido a lo complicado de su confección artesanal. El traje de la mujer lleva una blusa con un escote en semicírculo y una falda larga negra con flores bordadas a mano con colores muy vivos. Asimismo, el traje del hombre consiste en un pantalón negro y camisa blanca con un zarape de colores vivos que combine con el atuendo de la mujer.
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17: Póngaseme.
18: No me sirve. Está ahorita Chicas Pianos cerrándose, Gabriel. Se oye el sonido inconfundible del... Porque yo ya le había advertido. Aquí ya se lo habíamos informado. Si usted quiere saber las noticias del mañana, véanos hoy. El director de la DEA, el señor Terry Cole, que es terrícola en español. Are you Terry Cole? No es cierto, miren,
19: O sea, en un momento te haces el smart pants. Ajá. Y al otro, caes estrepitosamente.
18: Bueno, pues el Terry Cole, o sea, lanzó una dura advertencia durante una audiencia ante el Senado el pasado 12 de mayo. Allí. Dijo que la reciente imputación por narcotráfico contra Rubén Rocha Moya, el gobernador con licencia, porque ahorita, ¿dónde está? Así, el meme de... ¿Y Rocha Moya, güey? Porque no aparece.
19: Es ciudadano del mundo.
18: No aparece y tampoco aparece Insunza.
19: No soy de aquí ni soy de
18: allá. Sí, andan los dos ahí de... Yo aquí dejé...
19: ¿Andarán juntos?
18: Yo aquí había ponido un gobernador. ¿Quién sabe dónde quedó? Bueno, digo que esas imputaciones del gobernador es solo el comienzo de lo que está por venir en México. Así lo expresó este senador sobre los nexos políticos de los mexicanos en los cárteles. Ojo aquí, esta no es una amenaza, más bien es como un sobreaviso, no engaño. Mucha gente dice, ah, los Morena van a sufrir. No sé si sea nada más el conflicto con la 4T, ¿eh? Esto se me hace que va a estar así, mira, bien repartidito, gordo, ¿eh?
19: Los rumores dicen que sí hay dos que tres, militantes de otros partidos,
18: sí, sí.
19: Digamos, y no es de extrañar. Todos son los mismos.
18: Sí, van y vienen y
19: todos han estado en todos lados.
18: Están ahí toda la bola. El tema es que, pues ya es una advertencia. Ah, no, estamos empezando. Vamos a ver qué fue lo que dijo el señor Terry Cole ahí en el Senado el pasado 12 de mayo. Échamelo por.
20: No cabe duda de que los narcotraficantes y los altos funcionarios del gobierno mexicano han estado involucrados durante años, pero de repente le estamos prestando atención. Tenemos un presidente que apoya plenamente a Estados Unidos primero, a los estadounidenses primero. Puedo asegurarte que este es solo el comienzo de lo que está por venir en México.
18: Palabras muy graves, acusaciones muy serias. Si tan solo los políticos mexicanos supieran inglés, estarían muy asustados, Gabriel. Entonces, cuando les llegue esto y que les traduzca su pasante, su intern, ahí tengan mucho cuidado. Ojo con lo que dijo aquí, y cito: no hay duda que los narcotraficantes y los altos funcionarios del gobierno mexicano han estado coludidos durante años. ahí te va a trenzar una triple balona, güey.
19: Derivada.
18: ¿Por qué te va? Está diciendo esto el señor Terry Cole, que se viene más grave. El secretario de Defensa de Estados Unidos, Pete Hegseth, dijo, reconoció la cooperación de México, pero urgió a dar un paso adelante para que nosotros no tengamos que hacerlo.
19: O sea, ellos.
18: O a ellos. O sea, ustedes pónganse truchas porque si no, nosotros vamos a tener que intervenir. Porque está el tema con los chapitos, está el tema con el cartel de Sinaloa, está el tema con los ardeos. O sea, ahorita tengo un desgarriate y ya les dijo el señor Pete Hegseth. Le dijo, güey, si ustedes no empiezan a hacer cosas ya, vamos a tener que intervenir nosotros. Ok, eso déjalo ahí. Elemento número uno. Elemento número dos. Clic. En la mañanera hubo una aclaración porque tanto la CIA como el gobierno de México salieron a desmentir un reportaje de CNN que aseguraba, este reportaje de CNN, que agentes de la Agencia Central de Inteligencia de la CIA y de la CIA participaron directamente en un asesinato de un señor que se llama El Payín, ¿no? Que era un supuesto ahí operador del cártel del Sinaloa, no sé qué, y CNN dice, a la CIA está allá en México echando bala, güey, y haciendo lo que tiene que hacer. Y entonces, tanto la CIA, hay que decirlo, tanto la CIA como el gobierno de México dijo, momento, aquí no hay ningún agente operando de la CIA, a mí no me
19: importa. Sucedió en Edomex.
18: Eso sucedió en el Edomex. Sí. Y entonces, hoy en la mañanera, la presidenta Claudia Sheinbaum y también el portavoz de la CIA, que es

0: Nada más. Que hay agentes de la CIA operando en territorio nacional, inclusive para
1: matar,
0: eliminar a una persona. Imagínense el tamaño de la construcción mentirosa de una nota de este tamaño. Bueno, hasta me sorprendió porque resulta que hasta la vocera de la CIA salió a decir que era falso. Yo ni sabía que había voceros de la CIA.
2: No puedes decir eso. Siento que alguien va a decir ¡ya! Siguiente pregunta. Bueno, elemento uno. Está tanto el de defensa de Estados Unidos, tanto como este señor Terry Cole, diciendo, si no empieza México a hacer cosas, vamos a tener que ir nosotros. O sea, no están preguntando, no están diciendo, pues igual ya tenemos un tema coordinado con las autoridades mexicanas. Dijo, si no van a hacer nada, vamos a entrar. Segundo elemento. Dicen, no, que estos de la CIA ayudaron. Ya desmintieron los dos. Y luego viene la tercera derivada, hermoso, porque la dirigencia nacional de Morena, encabezada por Ariadna Montiel, su nueva chamba, andan ahora con que quieren hacerle una
1: quitarle el fuero
2: a Maru Campos, la gobernadora de Chihuahua, porque dice que hubo un atropello a la soberanía nacional, diciendo que permitió operaciones ilegales de los agentes de la CIA. Aquí yo me pregunto, Gabriel, a lo mejor yo soy un estúpido, pero es muy probable. Por un lado estás diciendo, no hay operaciones de la CIA, ya lo dijo la misma CIA. Y luego Ariadna Montiel dice, y muy mal Maru por tener gente operando en la CIA. Yo nomás lo digo como aquel video de los señores de Monterrey. ¿Sí o no? ¿Sí o no?
1: ¿Hay o no hay?
2: ¿Hay o no hay? Porque esta es la CIA de Schrödinger, porque ahí está Girafales y está el otro señor Rata ahí, No, que muy bien. ¿Viste cómo le pusieron un 4 a la... Sí, platica, sí. Eso estuvo muy bueno, güey. Sí.
1: Bueno, un periodista.
2: Es que hubo una conferencia de prensa ayer para justamente
1: está informando sobre este asunto. Sí. Vamos, está siendo panfletario el asunto que va a haber el sábado en Chihuahua.
2: Que todo... Ah, bueno, es que ya hay todo, porque también está la marcha.
1: Sí, pero es para esto, es para... Sí, bueno, sí, para eso. No es para esto, pero ese es el fin, quitarle el fuero.
2: Estamos con la CIA que está y no está, y luego aparte, hay unas comunidades en Chilapa.
1: ¿Sí?
2: En Chilapa, de unas señoras que se grabaron ahí, pobrecitas, también desesperadas, y se graban las señoras pidiendo ayuda al presidente Trump, ayuda a los Estados Unidos, y las señoras, de verdad, el video es desgarrador porque están diciendo, ay, por favor, alguien intervenga aquí, porque ya, dice, Claudia Sheinbaum ya nos dejó solos, dice, entonces, si usted, señor Trump, puede hacer algo, porfa, métase, y entonces, ante las calificaciones de la dirigencia nacional, de Ariadna Montiel, diciendo, es que es gente vendepatrias, es que es gente que quiere el intervencionismo, y le pregunta a un
1: refiriéndose a Maru,
2: y un reportero ahí en Chihuahua, le dijo, oiga, y las señoras que se grabaron, las señoras indígenas ahí en Chilapa, ¿también son vendepatrias? ¿También son están queriendo vender al pueblo y quieren el intervencionismo?
1: Y en ese momento...
2: Y empieza... No, a ver, empieza por una cantidad de... El gobierno tiene un sistema de qué sé qué, y ahorita va a explicarlo.
1: Sí, señora, pero no me contestó.
2: No, yo sé que no te contesté, pero ahí te va. Lo que tú quieres que te conteste, no te voy a contestar. Porque la seguridad es muy segura en todo el territorio nacional.
1: Sí, señora, pero no me ha contestado.
2: Voy a sacar de aquí. Entonces, pero no, literal, Ariana le dice. Ni siquiera estoy contando un chiste, le dice.
1: Vamos
2: no te voy a contestar como tú quieres.
1: Vamos a cerrar ese hociquito.
2: Vamos cerrando el hortito. Porque le dicen un punto así de, oiga, no me ha contestado, señora Montiel. No te voy a contestar como tú quieres, no te voy a contestar, pero yo tengo que hacer como yo me prefiero.
1: Así me expreso.
2: Hermano.
1: Sí, le dio.
2: Entonces,
1: la
2: vuelta, tango se está poniendo muy bueno, entre que sí están, entre que no están, en que se aclaran que sí, en que se aclaran que no, y luego están castigando a gente porque sí, y luego están haciendo marchas para reforzar la seguridad, y Sinaloa, pues se queda abrazándose los brazos y diciendo, bueno, pues yo...
1: Pues procedo.
2: Procedo. Exacto. Y entonces, bueno, esto no va a parar, porque ya están los gringos diciendo que si nosotros no hacemos nada van a llegar... Va a seguir la CIA trabajando o no trabajando aquí. Y el tema de Manuel Campos, que todos sabemos de qué se trata,

esto va a continuar. Pero como yo le diría a Gabriel, eso es lo que tú quieres que yo te responda, pero no va a ser así porque aquí no se va a hacer lo que tú quieras. Vamos a un corte comercial y regresamos en No Son Horas. Échale. Ah,

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5: Canción que esconde sensualidad en cada verso, Secret Smile, fue el segundo sencillo de Feeling Strangely Fine de 1999, álbum que les dio muchos éxitos a Semisonic.

Aunque no tuvo el mismo impacto que Closing Times, se volvió un favorito de culto por su atmósfera íntima. Esto es Secret Smile, Semisonic, en Sonido Brown.

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1: Tailandia es un país del sudeste asiático que cuenta con una superficie de 513.120 kilómetros cuadrados, donde habitan más de 71 millones de personas. Su moneda oficial es el baht tailandés. Este país es conocido por sus playas tropicales, ruinas y templos.
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3: Ya estamos de regreso en Grupo Fórmula, señora bonita, amigo de casa, Gabriel. ¿Qué tienes? Te noto enfermo más.
4: Me siento un poco... ¿Qué son esas ratas? ¿Qué son esos ratoncitos?
3: Gabriel, estuviste otra vez inhalando... estoy cachuco. Estuviste una vez, otra vez inhalando orina de rata, Gabriel.
4: Es que me pone bien loco.
3: Exacto. Pues esto, si su hijo o su señor es muy fan de andar inhalando vapores de orina de rata, tenga mucho cuidado porque el hantavirus anda con todo a bordo. La Secretaría de Salud, a través del Comité Nacional para la Vigilancia Epidemiológica, la CONAVE, ya sacó un aviso epidemiológico. Fíjate qué bonito que si yo sí lo puedo decir, no como los políticos de epidemiológico. De una cosa que se llama el hantavirus de los Andes. ¿Qué es eso? Es el nuevo brote.
4: Es el brote de moda.
3: El brote de moda. Ya pasó, es el brote del coronavirus, ya pasó el brote de Richo Farrell, ahora va el brote de...
4: Lo de hoy es el hantavirus.
3: Esto deriva de un foco de infección originado a bordo de un crucero que se llama el Ondius.
4: Ya les habíamos platicado de esto la semana pasada.
3: El Ondius.
4: Ya les habíamos dicho.
3: Nunca vamos a ser millonarios tú y yo. Súbanme al Ondius. Oye.
4: Pero bueno, la cosa es que los casos están subiendo.
3: Sí, están subiendo.
4: Por un lado nos dicen no se preocupen. No, pero aquí en este sitio de Dios no vamos a crear pánico de ninguna manera.
3: Hasta el momento este Ondius está navegando por el Océano Atlántico Sur y hasta el momento ha dejado un saldo de 9 casos, 3 desviviciones. O sea,
4: usted no entra en pánico. Nada más si ve un ratatouille, pues no le dé un besito.
3: No le dé un beso. No, el tema es que son cifras de la Organización Mundial de la Salud. Ventajas. Ya no están los secretarios de salud de antes. Ya no está el de...
5: El presidente tiene fuerza moral y no tiene fuerza de contagio.
3: Ya no está este...
5: El cubrebocas sirve
4: para... ¿Cómo se llamaba don viejito?
3: No, López-Gatell era uno.
4: El subsecretario era López-Gatell.
3: El otro...
4: Pero el secretario de salud, don viejito, ¿cómo se me fue el nombre?
3: ¿Del viejito? ¿Viejito? ¿Del secretario?
4: Sí.
3: Ah, no, me dijiste que se me olvidó.
4: ¿Cómo se llamaba el exsecretario de salud? ¿Nadie? ¿Estoy rodeado acaso de unos asnos?
3: Se llamaba... No, es que no es Krasenovich.
4: Krasenovich es el de ahorita. No, ¿cómo Gatell? Era subsecretario. ¿Quién?
3: Alcocer, ese era. Sí, el Munra. No, pero ese nunca salía.
4: Bueno, pues.
3: Nomás salía cuando decía.
4: Le abrían el sarcófago de ese.
3: Los espíritus del mal. Así, pero sí. En realidad el bueno, no el bueno, más bien. El malo era.
4: ¿Qué fue de él? Una estaca y ya.
3: No, pues yo creo que ya. No, yo creo que regresó allá a la cripta. Sí, hasta que otra vez los astros.
4: Bueno, pero ahora tenemos a don Krasenovich.
3: Y entonces ahora está don Krasenovich, que dijo: hasta el momento no se han detectado casos del Hanta. Pero vamos
4: México,
3: a ver, en México. Dice, pero el riesgo global se mantiene bajo. Vamos a ver, hay que detectarlo oportunamente con los pacientes.
4: La cosa es que bajita la mano nos la están aplicando igual. O sea, primero nadie se preocupe de esto, no va a pasar.
3: Es que a mí usted empieza a preocupar en cuanto el gobierno le diga que no se preocupe. Ahí es alta prioridad. Ya cuando sale el presidente así de cae. Yo les aviso cuando salgan ustedes a
4: abrazarse.
3: Abrácense, salgan de fiesta. Ahí en ese momento, enciérrese. Yo le digo porque, mira, a mí me pasó y bendice a Dios, sobrevivimos todos los que sobrevivimos. Gabriel estuvo cerca de irse a bailar con Selena, pero sí, no, hombre.
4: Pero hubo muchos que no.
3: Hubo muchos que no. Y entonces, ahí viene el Hanta, el Hantavibru. Nada más usted...
4: No entre en pánico.
3: Nomás es...
4: Aún.
3: Nosotros le decimos cuando entre en pánico.
4: Sí.
3: Yo nomás, le voy a hacer una señal. Así cuando diga... Y desde la mañanera recomendaron que no se preocupen por el Hantavirus, que salgan. Ahí lo vas a decir yo.
4: ¿Te acuerdas que un viernes todavía fuimos a Fórmula?
3: Es que el tema es que...
4: El siguiente lunes sí, ya no.
3: A nosotros nos pasó cuando empezó el coronavirus, dijimos, oye, hay un virus en China, lo pondremos. No, no lo pongas, me hace que no va a pasar nada.
4: No va a pegar.
3: Dos años y medio después, ¿cómo estás, compadre? Y entonces este hantavirus todavía no es de qué preocuparse, aquí le vamos a avisar, pero usted confía en no morirnos.
4: Mire, si Chumel Torres empieza a faltar...
3: Sí, usted vea.
4: Ya no llegar...
3: Ahí ya está el
4: a transmitir el desde su casa.
3: Ahí es, ya empezamos a preocupar. Aquí le vamos a dar la señal. No va a ser sutil, va a ser muy clara y va a ser
4: muy clara, sí. Muy clara, Brugada.
3: Muy clara, Brugada.
4: ¡Escándala, Chumel Torres!
3: ¡Escándala! ¡Puebla!
4: Oye, Puebla ya está dando
3: mucha. Ya, no, Puebla se está volviendo.
4: Es la nueva Querétaro.
3: Puebla es nuestro nuevo Florida. Porque el tema es que hubo una palenque allá en la feria de Puebla. Que estaba mi compadre Karim León ahí diciendo, ay, las rolas, no me hace ninguna canción. Y estaba ahí cantando el señor, y entonces resulta que alguien estaba ahí grabando, ay, qué padre está el concierto de Karim. Ah, caray. Es Edgar Chumacero Hernández, coordinador de general de delegaciones de la Secretaría del Bienestar de Estado. Un momento. Está con Natalia Suárez del Real Gómez, delegada de la microrregión 14 de la misma dependencia.
4: Sí, están en el concierto,
3: y
4: están
3: disfrutando. Y los cacharon ahí.
4: Pero... Un Kiko, güey.
3: Un Kikito. No. Un Kiko. A ver, ponme otra vez porque ni tú eres el momento. Entonces ahí cae el león ahí de... Kiko. No, ¿qué pasó? Está para el concierto. Sí, ay, me gusta mucho. Traes una basurita. A ver, ¿dónde? Aquí, vamos.
4: En el bigote.
3: En el bigote. Traes bigote de michelada. Mira,
4: con permiso, le puedo ya... Mira, ¡ay! Hijo, me tropecé.
3: El punto es que... Ahí empezó la polémica cuando la modelo y pareja del señor Edgar Chumacero, la señora Suri Sosa, arremetió públicamente en Twitter contra la Juárez y le dijo, ¿qué tal?
4: Momento.
3: Le dijo, óyeme.
4: Me monto.
3: Momento, te metiste con el vato equivocado, le dice, te metiste con el marido de la persona equivocada, mi reina. Y mira que te lo advertí desde febrero. Te lo advertí desde febrero. Y no hiciste caso. Arreglar tu trabajo, exponerte a que tu hijo vea todo esto para intentar ser diputada.
4: ¿Sabes quién es la diputada de Marras?
3: Pues quién va a ser.
4: La güera.
3: Es la güera. Es la. Ya van tres.
4: ¿Se acuerda que hace dos?
3: Ya van tres. Ya van tres, Natalia. Yo pensaba que no ibas a. Empezó siendo la de la fiesta aquella de la de Blanco bien naca, que esa es la fiesta.
4: ¿Era la del Gran Gatsby?
3: Esa es, ajá. Y luego de, ay, muchachos, es que... Entonces dije, bueno, pues la última es que vamos a hablar de Natalia.
4: A mí me decían la güera...
3: Y luego la segunda...
4: Nadie se imaginaba que en Morena...
3: No, hombre, tomo un sarrete prieto, yo soy la güera de Morena. Así está horrible.
4: Todo el mundo.
3: No me puedo relacionar con puro macehual ahí, horrible. O sea, me dicen, ¿qué onda? Pues tú vienes de otro lugar. Strike 2. Sí, sí. Y ahora...
4: Bueno, pero salió.
3: No, mira, no
4: salió don Edgar Chumacero salió a decir.
3: Edgar Chumacero, que antes era logo de Aviaxa y ahora desempeña como coordinador general de delegación.
4: Exacleta.
3: ¿Exacleta?
4: ¿Acleta?
3: Sí.
4: Sí.
3: Sí, pues que te queda. Lástima que no puedes trabajar.
4: Cara. Salió a decir que mentira, que ni es su ex.
3: ¿Qué?
4: Digo, que es su ex.
3: Que es su ex. Y ya ellos no se llevaban.
4: Sí. Pero también le sacaron
3: no
4: por ahí.
3: No se lleven a la querida.
4: Ya ves, ya ha pasado varias veces. Oye, ya ves cómo es la prensa también de...
3: Oye, bueno,
4: no le descubrieron ahí que regaló el mismo collar a las dos chavas.
3: Eso sí, ¿no? Ya después como en la indagación. Es que la red social es... México es una prepa gigante. Y entonces dice, aquí la vemos con este collar Tiffany's. Y luego de repente viene, es el mismo que te da la señora. Les compró el mismo collar. Para no confundirse.
4: A lo mejor era miércoles de dos
3: por ajá, uno. No, a lo mejor ahí de, ¿y este collar de quién es? El tuyo, mi amor. Ah, es cierto.
4: Lo compré
3: doble. Ajá, no compré.
4: A ver, momento. No nos vamos a hacer aquí los santos.
3: No, nunca.
4: ¿Quién no ha ido con un compañero camarógrafo a un concierto?
3: ¿Quién no ha dicho?
4: Yo no, Memo. Ya, sí, lo puedo decir, ¿no?
3: ¿Quién no ha dicho?
4: ¿Quién no ha ido con Memo a un concierto una vez?
3: ¿Quién no
4: Memo
3: ha dicho? Tristán, ¿te gusta Carin León? Sí. Dale, ponte tu peluca, pues, vámonos.
4: Y Memo me decía, ay, no alcanza a ver, carga.
3: Ay, cárgame, ¿no? Cárgame. Apriétame.
4: Y yo de piedras, güey. A ver, súbase al crucero del amor.
3: Súbase al SS, Gabriel.
4: Y a la hora en que bajó Memo.
3: SS Mimi.
4: Y a la hora en que bajó Memo, pues... casualmente, no sé, es un Kiko. Un roce.
3: Bueno, ¿a quién no ahora, le... el tema es
4: cuando que... el amor es sincero, güey.
3: Exacto. Ahora, su delito, haber amado.
4: Amar.
3: Su delito, que amar. es que su corazón.
4: Yo no veo cargos, güey. Yo no veo cargos. Yo veo aura.
3: Yo no más, y aparte, y yo no veo más que a dos señoras peleándose. Dos mujeres un camino. Sí. Dos mujeres, un coordinador del general de delegaciones. Y ya. El tema es, a ver, consejo, políticos y gente en general, no se lleven a la querida a los conciertos porque todo el mundo está grabando.
4: Ahora ya le pasó a varios.
3: Ajá, ya le pasó a varios, que los conciertos los tuercen. Exigió respeto y pidió frenar el linchamiento mediático. Hermano, no es linchamiento mediático, lo que pasa es que el chisme está bien sabroso.
4: Te cayeron en la maroma.
3: Te cacharon en la maroma. La verdad es que no podemos hacer nada al respecto, mi rey. Y de repente, Gabriel, ¿y ese collar que traes? Y lo se lo quita y otro corazón. ¿Qué?
4: Mejor para la otra. Vaya con su señora.
3: Vaya con su señora, exactamente. Ve con lo que sea. Exacto. Vamos a un corte comercial y regresamos aquí en No Sonoras. Vamos y volvemos. Usted, quédese con nosotros.
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11: La presidenta Claudia Sheinbaum informó que la presentación del vehículo eléctrico o línea se llevará a cabo el próximo 7 de junio. Afirmó que el proyecto representa el esfuerzo de más de 80 académicos y técnicos mexicanos. La gobernadora del Estado de México, Delfina Gómez, sostuvo una reunión con el titular del Instituto Mexicano de la Propiedad Intelectual, Santiago Nieto. Indicó que se reforzarán las acciones para proteger el derecho a la propiedad intelectual de los artesanos mexiquenses. Elementos estatales detuvieron al director de Seguridad Pública de Tezontepec de Aldama, Hidalgo, por presuntos vínculos con la delincuencia organizada en la región. Los elementos policiales durante la detención aseguraron dosis de droga y cartuchos de armas de fuego. Informó Daniel Wellbanks. 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
1: Cantando completamente en vivo, Favorito y Te Quiero, de su nueva producción discográfica Enamorada, damas y caballeros, Nick.

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1: Ya estamos de regreso. Lo que usted escuchó ahorita fue la muy hermosa dos trabajos del nuevo disco. Se llama Enamorada. Tengo aquí a mi querida Nick. ¿Cómo estás, mi bichito?
2: Muy bien.
1: Muy bien. Oye, yo no te conocía como Nick porque hubo un cambio
2: de nombre.
1: De tu nombre.
2: Sí.
1: Y nos estabas platicando más que Gam nos interrumpió porque me censura.
2: Ya.
1: No, es que nos dijo como...
2: Déjalo
1: que
2: ser.
1: Estaba, que eso estaba padre para...
3: Sí, para porque, que lo contara.
1: ¿Por qué fue el cambio? Porque tenías ya un rato...
2: Sí, tenía varios años ya, para los que no me conocen, tenía... Bueno, es el mismo proyecto, pero mi nombre de DNI. Y llevaba ya varios años sintiendo que quería hacerme este cambio de nombre. Cuando comencé a sacar música, yo seguí en la universidad y un gran amigo,
1: ¿en
2: compatriota,
1: Perú?
2: Yo estaba en Boston estudiando música.
1: Ah, ok.
2: Y Marco Mares, un gran amigo, cantautor mexicano, espectacular, me invita a cantar a su disco. Yo seguí en la universidad, no tenía planes de sacar música todavía. Acepto porque es una gran canción y lo quiero y admiro el proyecto.
1: ¿Porque tu tirada era ser compositor nada más?
2: No, tenía las dos aristas. Okay. En la mira,
1: claras,
2: pero comencé como compositora mientras estaba terminando la universidad, nice. Ahorrando para poder sacar el proyecto. Y cuando Marco me invita, forma parte del disco y no le pienso mucho, ¿sabes? Simplemente pongo el día antes que salga la canción, no tenía perfil en Spotify, me abro el perfil en Spotify, pongo Nicole Ciñago, pongo Nicole Ciñago, tal, en mis redes sociales y estaba haciendo covers y tenía ahí a gente siguiéndome, entonces fue el nombre que elegí en su momento, pero no tenía pensado todavía sacar música. Entonces, cuando comienzo a sacar música, años después, sentía que no era un nombre que me representaba, el apellido a veces era bastante confuso.
1: A mí me confundió bastante porque incluso yo lo pronunciaba diferente.
2: Sí.
1: Y entonces dijiste, ¿sabes qué?
2: Y dije, la verdad es que los fans siempre me han llamado Nick, mi equipo siempre me ha dicho Nick, la gente cercana a mi vida siempre me ha dicho Nick. Y dije, es el nombre.
3: ¿A qué responde el cambio? ¿Cuál fue tu razón para el cambio?
2: La verdad que eso, nunca me sentí tan identificada con el nombre de Nicole Ciñago, se me hacía largo. Está más fácil, Nick. Me siento
3: pero
2: muy
3: bien. Pero no cambia el concepto, no cambia.
2: No cambia el concepto. Siento que es más común regresar a casa, si te soy sincera.
1: Ok.
2: Está más
1: ¿por qué? ¿En qué sentido?
2: Como es un nombre con el que me siento más identificada.
1: Y que así te dijeron de toda la vida.
2: Y que así me han dicho toda la vida. Uh-huh. Y la verdad, mi proyecto es muy... Mis canciones son muy personales, son muy autobiográficas,
1: sí.
2: Hay mucho chisme interno.
3: La Rolling Stone, la revista Rolling Stone, dijo que tu disco, el anterior, Escrita, se llama, fue la versión en audio de tu diario más íntimo.
1: Ay, qué padre.
2: ¿Lo es?
3: ¿Sí es cierto? ¿O?
2: Es muy cierto.
3: ¿Sí?
2: Hay mucha historia personal, sobre todo en esa época de mi vida andaba con el corazón bastante roto. Tenía un disco ya hecho, lo deshice y volví a escribir un disco nuevo en una semana.
1: ¡Órale,
2: güey! Y ese fue el disco que salió.
1: El Escrita.
2: El Escrita.
1: Y ahora traes Enamorada.
2: Ahora traigo Enamorada porque ya estoy enamorada.
3: ¿Sigue siendo parte de tu diario?
2: Sigue siendo parte de mi diario. No, sigue siendo parte de mi diario. Enamorada de este disco, la verdad es que estoy muy enamorada de la vista que tengo enfrente en mi vida en este momento. Muy enamorada de las decisiones que tomé en algún momento y que me han llevado al lugar donde estoy ahorita. Y como les decía, siento que se me hace un poco difícil a mí acudir a mi creatividad desde el imaginario.
1: Aunque tiene,
2: ¿sabes?,
1: que ser vivencial.
2: Ajá. Sobre todo cuando es para mi proyecto. Cuando compongo para otros artistas, sí se me hace muy fácil entrar en modo actriz y ponerme en los zapatos de alguien más y crear historias. Pero cuando es de mi proyecto.
1: No puedes oírle. Ajá.
2: Pues sí, no le puedo oír. Como que se me hace muy fácil. Y más que por la comodidad y porque se me hace fácil, es lo que me sale. Contar mis historias y las experiencias que estoy viviendo en el momento, y enamorada es eso.
1: ¿Dónde grabaste Enamorada?
2: Lo grabé entre Los Ángeles, México y España.
1: Ok, órale.
2: Sí, estuve ahí haciendo un viajecillo.
1: Está raro el Frankenstein de estar grabando las voces en un lado, los instrumentos en otro.
2: Pero a mí me encanta, la
1: ¿sí?
2: verdad. Sí, me gusta mucho también escribir con diferentes personas en diferentes lugares.
1: Okay.
2: Mi productor, Juan, que es mi mano derecha... Otro lado de mi cerebro literal está en Los Ángeles y con él ahí me pongo bastante creativa y hacer todas las producciones.
1: Oye, Nick, dime una cosa. Cuando me topo yo a un artista que compone de una manera tan personal, tengo varios cuates que componen de esa manera como tú, ¿te llega el tema del que quieres hablar o pones la antenita y dices tú de ven a mí?
2: Ambos.
1: ¿Sí?
2: Sí. Tengo...
1: O sea, ¿te ha salido, por ejemplo, de una fiesta así de, eso no es por idea, y te largas o...?
2: No, pero no, porque me encanta quedarme en la fiesta. Okay. Pero
1: es que si tenemos lo mismo en común que, ajá.
2: Sí, sí, sí, sí. Pero sí tengo una nota en mi celular que se llama Premisas.
1: Okay.
2: Donde guardo puras frases. En esa fiesta hubiera agarrado mi celular y hubiera dicho, lo guardé. Y al día siguiente, bueno, en otro momento me siento y recurro a la idea. Pero la verdad es que no soy mucho de esperar a que la musa me llegue.
1: No.
2: Siempre estoy escribiendo porque soy fiel creyente de que es importante ejercer el músculo de escribir.
1: Sí, definitivamente.
2: Todo el tiempo.
1: Definitivamente.
2: Y todo el tiempo estoy escribiendo cositas. A veces, no sé, las canciones parten de un título que se me ocurrió.
1: Claro.
2: Hay una canción en el disco que se llama Todo lo que haces para no acordarte de mí.
1: Ok.
2: Surgió de título.
3: Ay, güey, está, está muy vivencial.
1: Está muy vivencial.
3: Pero ya se está, sanando. Ya
2: este disco ya es porque estoy sanada, la verdad. Si invito en terapia, amigos.
1: Ya estoy curada.
2: Ya estoy curada. Ya me curé.
1: ¿Acaso soy mejor que todo el
2: soy
1: mundo?
2: Soy mejor que todo.
1: El siguiente se llama Ya no te necesito.
3: ni lo compren si no quieren.
2: Sí, sí. Eres lo mejor y lo peor. Empoderada. Sí, sí, sí, facturando con...
1: Ya se va a quemar el nombre a Nick Jagger,
2: sí, sí, sí.
3: Oye, gira, Girón.
1: Gira, Girón.
3: Girón 2026, Lima, Arequipa, Trujillo,
1: Monterrey, Puebla, Ciudad de México, Buenos Aires.
2: Mi segundo lunario, estoy muy emocionada.
1: No manches, sí, qué padre.
2: La verdad, justo es ayer bien bonito, estaba, es muy hermoso. Y recuerdo la primera vez que pisé Ciudad de México. Me recogió un amigo del aeropuerto y manejamos justo enfrente del Auditorio Nacional.
3: No,
2: digas, por favor. Pasamos enfrente del Auditorio Nacional y me acuerdo que justo había tráfico y como que estábamos pasando súper lento enfrente del auditorio. Yo lo miraba y decía, wow, me sueño con estar ahí en algún momento. Y he tenido la posibilidad de abrirle a varios artistas en el auditorio y
1: es un monstruo. Me sueño en algún momento
2: tener a mi público ahí. Pero pues siempre dicen que el lunario es como la patadita de la suerte y los primeros escalones, y ya voy en mi segundo escalón, así que me tiene muy emocionada. Es la primera gira que tengo así oficial más grandecita con varios países.
1: ¡Felicidades! Estás emocionada.
2: Sí, muy emocionada. Vamos a Buenos Aires también y ahí se van agregando más países.
1: ¡Qué chido!
2: Ojalá.
3: Entonces, Abusados, por lo pronto en octubre aquí en Ciudad de México.
2: Acá el 7 de octubre.
3: 3 de octubre en Monterrey, 7 de octubre aquí en el Lunario del Auditorio.
1: Puebla, 10 de octubre. Exacto, Guadalajara también el 11 de octubre, 15 de octubre en Lima, en Arequipa el 17 de octubre y más
2: por anunciar. Sí, siempre digo que si sientes un montón y tienes muchos sentimientos en tu corazón, probablemente vayas a hacer casa en mis canciones, así que los invito a que formen parte de esta casa con un montón de sentimientos.
1: ¡Qué belleza, Nick! Muchísimas gracias por acompañarnos, la verdad. Sí.

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1: Sonora no modificará el calendario escolar tras la marcha atrás de la SEP a vacaciones adelantadas. La Fiscalía General de Justicia en el estado recibe información anónima sobre posible ubicación del médico acusado por muertes ligadas a sueros vitaminados. La presidenta Sheinbaum niega la presencia de la CIA en México. Voy a conversar en unos momentos más con Remy Martínez, internacionalista, sobre la intervención estadounidense, el tema de la soberanía nacional, el conflicto, si lo hay, en el caso de Estados Unidos y México. También Gilberto Lagarda Vázquez, meteorólogo de la Comisión Nacional del Agua, nos actualizará el pronóstico del tiempo. Y Juan Martín Pérez García, coordinador de Tejiendo Redes Infancia. Vamos a hablar con él sobre el calendario escolar precisamente y la exigencia que tiene la agrupación para que existan mecanismos de participación infantil. En la mesa de análisis, Fanny Duarte, Víctor Mendoza y Fernando Oropesa. Temas del acontecer local, estatal, nacional e internacional, ya lo sabe. La invitación es para que usted tome parte activa en este espacio. Nos gusta, por supuesto, que nos escuche, pero queremos también escucharle, saber qué le inquieta, qué le motiva, qué le preocupa, qué nos puede sugerir, qué nos critica, qué nos reconoce. También, por supuesto, claro que sí. El teléfono en cabina, la primera parte del programa lo contesta Josué Victorín, la segunda Mauro García. Es el 6621087449. Y el teléfono para sus mensajes de WhatsApp, mensajes, no audios, no videos, no llamadas, mensajes, es el 6624-1340-24. Estamos en transmisión en todas las plataformas. Nos encuentra como Radio Fórmula Sonora, salvo en X. En X estamos como RF Sonora. A sus órdenes, mis redes personales. A mí me encuentra como Soledad Durazo en las diversas plataformas. Hoy es día de Pedro Regalado. Pues muchas felicidades, que la pasen muy bien. El pronóstico del tiempo nos indica para Hermosillo una máxima de 39, mínima de 24. Para Nogales, máxima de 31, mínima de 17 grados centígrados. Y hoy, 13 de mayo, es Día Mundial del Entrenador de Fútbol. Y para no olvidar la historia, un día como hoy, pero de 1846... Estados Unidos invade México en el marco de la intervención estadounidense en México y en 4 años de guerra le arrebata las regiones de Texas, California, Arizona y Nuevo México. Y en 1942, un día como hoy, en nuestro país, los nazis hundan el petrolero Potrero del Llano, que inicia los motivos para la incorporación de México en la Guerra Mundial. Es parte de lo que registra la historia para un día como hoy, 13 de mayo. Y ya en información de la actualidad, el calendario escolar en Sonora no tendrá modificaciones, puntualizó Alfonso Durazo, gobernador de la entidad, luego de que la Secretaría de Educación Pública mantuviera sin cambios el cierre del ciclo escolar tras las críticas generadas por la propuesta de adelantar las vacaciones. El mandatario estatal explicó que en caso de temperaturas extremas que imposibiliten la impartición de clases, podrían cancelarse actividades únicamente en casos aislados, pero reiteró que no habrá cambios generales en el al calendario escolar en la entidad. Ya estamos acostumbrados al calor, dice el gobernador. Subrayó que cualquier suspensión derivada de las altas temperaturas dependerá de situaciones extraordinarias y específicas en determinados planteles, por supuesto. Bueno, son las 11:04. La Fiscalía General de Justicia del Estado ya cuenta con información anónima sobre la posible ubicación de Jesús Maximiano Verduzco, el médico investigado por diversos delitos relacionados con muertes y afectaciones a la salud derivadas de la aplicación de sueros vitaminados. Gustavo Rómulo Salas, titular de la Fiscalía en el Estado, informó que el señalamiento se suma al proceso judicial que mantiene vigente la orden de aprehensión en contra del médico, luego de que incumpliera las condiciones establecidas dentro de una suspensión provisional obtenida mediante un amparo federal. El fiscal explicó que el imputado debía comparecer ante el juez que lo requería y acudir a la audiencia correspondiente como parte de las obligaciones para mantener la protección federal. No lo hizo. Y la presidenta Sheinbaum rechazó categóricamente que agentes de la CIA operen en territorio nacional y acusó un presunto nado sincronizado contra el gobierno mexicano por parte de medios de comunicación y funcionarios estadounidenses y sectores de la derecha internacional. En la conferencia matutina de este miércoles, la mandataria respondió a publicaciones de CNN y el New York Times, así como a declaraciones del jefe de la Administración de Control de Drogas, es decir, la DEA, y Terry Cole, quien anticipó que las investigaciones por narcotráfico contra el gobernador con licencia de Sinaloa, Rubén Rocha Moya, podrían ser apenas el inicio de acciones contra políticos mexicanos y presuntamente están vinculados con el crimen organizado. La presidenta calificó como absolutamente falso que personal de la CIA participe en operaciones en México fuera del marco legal. Primero, es falso que operen agentes de la CIA en el territorio nacional. Solamente están acreditados funcionarios del gobierno estadounidense con permiso perfectamente definidos por la Constitución y la Ley de Seguridad Nacional, afirmó. La presidenta sostuvo que la nota de CNN constituyó una construcción mentirosa y destacó que incluso la propia CIA salió a desmentir la versión. Imagínense el tamaño de la mentira que la propia CIA tiene que salir a desmentir, dijo la presidenta. Y el director de la DEA, Terry Cole, se sumó ayer a las amenazas a México tras la acusación anunciada por el Departamento de Justicia contra el gobernador con licencia de Sinaloa, Rubén Rocha Moya, y otros funcionarios y exfuncionarios del Estado, al señalar que es solo el principio de lo que está por venir. Casi al mismo tiempo, el secretario estadounidense de Guerra exigía al gobierno mexicano hacer más en la lucha contra el narcotráfico, para que nosotros, dijo, no tengamos que hacerlo. Aunque ambos resaltaron la coordinación del gobierno mexicano con el de Estados Unidos, dejaron claro que el presidente Trump quiere más. Cole testificó ante el subcomité de apropiaciones del Senado acerca del presupuesto que el gobierno del presidente Trump solicita para el 2027. Ahí replicó que el fentanilo es un arma de destrucción masiva. Acusó al cártel de Sinaloa y al cártel Jalisco Nueva Generación de ser causantes de la crisis por drogas que vive en Estados Unidos. Afirmó que operan como empresas globales que usan las cadenas de suministro y la tecnología para envenenar a nuestras comunidades. Es Estados Unidos echándonos la culpa de todo a los mexicanos. Entonces, Estados Unidos también tendría que preguntarse qué es lo que tiene que reforzar en su frontera para evitar que lo que le mandan de México, que no les conviene recibir, pueda pasar, ¿verdad? Así como le decimos al gobierno de Estado de México, que dice que las armas las suministra Estados Unidos, pues habría que preguntarse qué es lo que tiene que reforzar en sus fronteras para evitar que entren esas armas. Bueno, pues sigue la mata dando. José Eduardo Avilés Tostado, coordinador de tecnología durante la administración de Rubén Rocha Moya en Sinaloa, gusta de exhibirse con una colección de relojes Rolex de más de 2 millones de pesos en sus fotos con el gobernador Rocha y familiares que publica en su red social Instagram. Su colección incluye un Rolex GMT Master 2, en bitono azul con negro, que se cotiza por arriba de los 350,000 pesos en el mercado gris. Canales, estos son los canales no autorizados por el fabricante. Además de un Rolex, Yates Master 40, en color oro rosa con negro, cuyo precio en venta oficial es de 800,000 pesos mexicanos. Tiene otro, el Rolex Day-Date 40 Presidente en oro, cuyo valor en el mercado oscila alrededor de 1,000,000 de pesos. Todo esto mientras el funcionario José Eduardo Avilés Tostado, quien permanece en el gobierno de Sinaloa, con un sueldo oficial de 31,000 pesos mensuales netos. Ocupa el cargo de Coordinador de Desarrollo Tecnológico en la Coordinación General de Desarrollo Tecnológico y Proyectos Especiales del Gobierno del Estado. En unos momentos más voy a postear esta información en mis redes sociales para que usted, que le gustan los relojes o quiere saber más detalles de por qué un artículo puede costar.

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0: Son las 11 de la mañana con 17 minutos. Bueno, como le comenté, estoy en comunicación con Gilberto Lagarda Vázquez, meteorólogo de la Comisión Nacional del Agua. ¿Cómo estás, Gilberto? Gracias por tomarnos la llamada siempre.
1: Muy buenos días, Soledad. Pues mira, empezamos y que es más con el pronóstico, el cual ya parece que van a empezar a bajar las temperaturas. De hecho, ayer tuvimos un ligero descenso en Hermosillo en cuestión de temperatura de andar antier en 44.5 grados, ayer tuvimos 43. Esto nos está indicando que la ola de calor está empezando a ceder, cuando menos en la parte norte y centro del estado Sonora, es donde estamos viendo esta ligero baja de temperaturas que va a seguir conforme nos acerquemos al fin de semana, para cuando ya esta ola de calor haya abandonado el estado Sonora. Así que pues las condiciones que tenemos para estos días todavía siguen siendo temperaturas calurosas, valores máximos que puedan dar en la parte centro-sur del estado entre los 40 y 45 grados, y en el sur todavía va a seguir todavía más intenso. Podríamos andar ahí, son zonas como Obregón o Navojoa, podrían andar pues en los 45 o 46 grados el día de hoy. Así que esas son las condiciones. Si hablamos de Hermosillo, pues la temperatura máxima esperada para este día andaría entre los 42 a 43 grados para esta ciudad. Uh-huh. Lo que sí, pues estamos teniendo algunos pequeños nublados que están entrando al estado de Sonora por la corriente en chorro. Son nublados altos y débiles e intermitentes, los cuales pues no van a generar lluvia, no tienen el potencial para generar lluvia, solamente pues vamos a pasar estos pequeños nublados en transcurso del día de hoy, y posiblemente el día de mañana también se mantengan estos nublados afectando en forma muy discreta al estado de Sonora.
0: Pero ¿cuándo terminan? ¿El fin de semana, por ejemplo, el sábado? La gente que está programando actividad para en el exterior el sábado, el domingo, ¿cómo va a encontrarse el clima, Gilberto?
1: Sí, mira, lo que es la ola de calor va a dejar de afectar al estado de Sonora.
0: Ay, qué bueno.
1: Lo que sí hay que recordar, porque ya estamos en mayo, las temperaturas, aunque valores normales para estos días, si hablamos de Hermosillo, Obregón, Navojoa, es que andemos alrededor de los 40 grados,

0: y es más o menos lo que esperamos para este fin de semana, que las temperaturas bajen de estar casi en los 45 a andar alrededor de los 40 grados para el fin de semana. Inclusive podría haber un ligero descenso en 39 grados durante el sábado y domingo, pero la mayor parte de las temperaturas se van a mantener para la parte centro y sur del estado alrededor de los 40 grados centígrados.
1: Bueno, es un buen respiro, la verdad de las cosas, y de esas noticias queremos más. Oye, Gilberto, no sé si lo tengas a la mano, pero ¿cuál es el récord de temperatura en Sonora para un mes de julio? Lo estoy ligando con el tema de la idea original de cancelar o de recortar el calendario escolar con el pretexto del calor. Aquí en Sonora, que recuerdes, ¿cuál ha sido la temperatura máxima que hemos soportado en un mes de julio? O la primera mitad de julio.
0: De hecho, en junio tenemos el récord de temperatura más alto para Hermosillo, que es 49 grados y medio. Uh-huh. Que el día de junio y a principios fue como por ahí del 3, 4 de junio. Uh-huh. A veces el valor máximo no te representa bien cómo se comporta todo el mes.
1: Ajá.
0: Lo que tenemos que tomar en cuenta es que ya en promedio los meses más calurosos de Sonora son el mes de junio y julio. Uh-huh. Es la época más caliente para Sonora. Agosto es un poquito menos caluroso porque ya para cuando se está agosto ya muchas lluvias se presentaron en esta zona, en el estado, y eso ayuda a que baje un poco la temperatura, pero la humedad sube bastante, entonces pues se siente igual o peor agosto que julio, a pesar de que las temperaturas no son tan altas, pero prácticamente todos los días son arriba de 40 grados, ¿no? Desde que entramos en junio hasta septiembre, hasta que empieza septiembre, estamos presentando temperaturas pues bastante elevadas para arriba, o mejor dicho, alrededor de los 40 grados, y pues muchas veces arriba los 45 grados también se presentan en esa zona. Entonces, el récord de julio anda en los 49 grados también, pero sí, de promedio, en general los días pues son bastante altos para Sonora, ¿no?
1: Sí. Bueno, entonces pues nos quedamos con esa buena parte de que las temperaturas en estos días van a darnos una tregua, y de los 45 vamos a andar en los 40 en términos generales, ¿no?
0: Exactamente, se oye un poco raro, pero sí, una tregua para bajar los 40 grados.
1: Sí, caramba. Sí. Muy bien. Muchas gracias, Gilberto. No sé si quieras comentar algún otro detalle.
0: No, nada más eso, que pues también los amaneceres también van a ser un poquito más frescos. Posiblemente, ahorita estamos presentando temperaturas, hablando de Hermosillo, arriba de 20 grados las mínimas. Posiblemente podríamos llegar a 18, 19 grados para el fin de semana también. Así que un poquito más fresca la temperatura también al amanecer se va a presentar.
1: Uh-huh. Muy bien. Gracias, Gilberto, como siempre.
0: De nada, que tenga muy buen día. Saludos.
1: Igualmente, es Gilberto Lagarda Vázquez, meteorólogo de la Comisión Nacional del Agua. Muchas gracias a las personas que se han comunicado ya y nos han comentado de los temas que, o de las experiencias que han tenido. Me dice una paciente que fue atendida ayer en la clínica del Seguro Social que está por el Auditorio Cívico, y que le fue muy bien. Que la atención muy bien, de ahí la remitieron. A ver, ayer tuve una urgencia médica y mi clínica del IMSS 37, de ahí me mandaron a unos análisis urgentes al nuevo hospital Robinson Burs, ahora clínica 15 del IMSS. Llegué a las 7 y eran las 11 de la noche y no avanzaban con mi atención. Llegan pacientes urgentes de todas las clínicas del IMSS, muchos urgentes. ¿Qué observé? Mucha persona joven, atentos, amables, pero igual con faltantes. A una paciente le dieron agua con una jeringa para que se tomara las pastillas. La toma de muestras y la atención primaria a los pacientes era ahí en una silla pequeña donde estábamos todos. Exceso de vigilancia al ingreso. Sin orden no podías pasar. Caramba. Es el que inauguró la presidenta ahora en su visita. Y hay un movimiento, ha habido una especie de manifestación, no de manera oficial, pero sí entre algunos médicos que están señalando que pues el hospital este, que es un hospital escuela, como siempre lo ha sido el Hospital General. La gran mayoría de los médicos que de los médicos de hace unas generaciones, ¿no? Sobre todo, pasaron su periodo de residencia en el Hospital General del Estado. Es más, en el antiguo Hospital General del Estado, es más, se peleaban porque estaba rankeado entre los mejores hospitales escuela. Y ahora van a hacer una explanada, ya decía el gobernador, no le va a tocar a él, pero la idea es hacer un paso a desnivel por ahí, por el enfrente del hospital, el Hospital General que conocemos, y va a ser una explanada que va a juntar de alguna manera el hospital con la Universidad de Sonora. Aquí me están diciendo, era el mejor hospital. Era un hospital muy peleado para ser internado y residencia. El Ernesto Ramos Bursi es el nombre exacto. Es el nombre original. Son las 11:26. Vamos a la pausa, volvemos.
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0: Son las 11 de la mañana con 30 minutos. Hace un momento, al iniciar el programa, yo le recordaba, dentro de las efemérides para un día como hoy, 13 de mayo, pero en este caso de 1846, Estados Unidos invade México en el marco de la intervención estadounidense en nuestro país, y en 4 años de guerra le arrebata las regiones de Texas, California, Arizona y Nuevo México, entre otras. Hoy, 13 de mayo de 2026, seguramente también estamos registrando una efeméride en la lucha por la no intervención estadounidense y la soberanía nacional. Y tengo en la línea telefónica, y le agradezco mucho, como siempre, que me auxilie con estos temas, al analista internacionalista Remy Martínez. ¿Cómo estás, Remy?
1: Muy bien, Soledad. Gracias por hacer contacto en este día que estás haciendo estas efemérides tan interesantes respecto a la relación México-Estados Unidos en la historia, y que luego pues no solamente son hechos, sino que construyen una visión del mundo y de la relación. Este es un tema muy importante, sobre todo por la gran frontera que compartimos, y pues bueno, está momento que estamos viviendo actualmente respecto al tema de la seguridad nacional, sobre todo.
0: ¿Qué serie de declaraciones de encontradas a veces? ¿Sigues ahí, Remy? No, se cortó. Bueno, vamos a recuperar la conversación con el especialista en temas internacionales, porque pues si queremos entender, es que hay tantas versiones, los hechos dicen una o sugieren una cosa, las declaraciones otras, CNN sale y con una información, luego el New York Times también de alguna manera hace una réplica de, tanto el gobierno de Estados Unidos como el de México desmienten la información, y te pones a pensar cómo es posible que estos medios, con toda la reputación que tienen y las fuentes que tienen, pues estén de alguna manera equivocados. Retomamos la comunicación contigo, Remy. Estábamos en esta guerra de declaraciones también, que estas contradicciones que se dan a veces entre las declaraciones de uno y otro gobierno. ¿Cómo calificarías este momento?
1: Pues bueno, yo creo que uno muy intenso, donde hay pues, no que sean dos realidades, sino pues al mismo tiempo te habla de la complejidad. Por ejemplo, ahorita estoy en Calexico, California, siendo testigo de una obra de infraestructura muy importante, más de 10 años en lograrla, que es una conectividad a diferentes transportes a partir de la frontera que hay entre California y Mexicali. Recientemente también se abrieron nuevas líneas para el tránsito de personas y de vehículos en la ciudad de San Luis Río Colorado con San Luis, Arizona. Entonces, por un lado tenemos esta apertura de puertas o de puentes, vamos a decir, de comunicación. Tenemos el tema, y las estadísticas no nos mienten respecto al tema comercial, pero también tenemos esta amenaza que venía a tiempo creciendo, afectándonos en nuestra vida diaria en México, en la violencia, en la inseguridad, y que pues también se fue convirtiendo parte de esta nueva, vamos a decir, política de la administración del presidente Trump, cuando designó terroristas a las organizaciones del narcotráfico, carteles en México, y luego veríamos, pues bueno, este endurecimiento respecto a los operativos que hasta el momento parecieran coordinados, pero que también se tropiezan con el tema político, que no ha sido o no será la última vez que está dentro de este tema, el tema de la soberanía, que es un constructo muy interesante, que valdría la pena tener una mesa redonda para hablar respecto a eso, la nacionalidad. Y sobre todo cuando México ocupa un lugar geográficamente, geopolíticamente en el mundo muy distinto a otras naciones, y en ocasiones tendemos a entenderlo de diferentes formas, yo lo diría. Y en este momento, pues sin duda alguna muy intenso, porque hay comparecencias en el Congreso de los Estados Unidos, hay pequeños clips que te hablan de estas comparecencias en torno a lo que se habla de México. Y yo pude rescatar que de parte de las autoridades se habla precisamente de una operación mucho más fuerte, pero al mismo tiempo, al menos el director del FBI habla de una colaboración, vamos a decir, sin ninguna comparación en otros momentos de la historia. Entonces, pues bueno, ese es el mundo complejo, complicado de entradas y salidas entre México y Estados Unidos.
0: Ahora, ¿cómo lees la información que se dio ayer por parte primero de CNN y las respuestas de los gobiernos, tanto de Estados Unidos como México, la CIA y México, en el sentido de que no hay agentes de la CIA aquí en el país?
1: Yo creo que en sí el solo constructo de la CIA y la percepción que tenemos de esa agencia, lo que se ha construido en artículos, investigaciones, reportajes, hasta películas, pues tiene una connotación muy importante, y sobre todo en la historia de Latinoamérica pareciera una organización que tiene que ver con la inteligencia de Estados Unidos y que también hace operativos que no necesariamente son abiertos o conocidos bajo diferentes lentes de los gobiernos. Pero también queda claro que al haber esta información, y sobre todo en un outlet de noticias como CNN, que tiene un impacto nacional, pero también internacional, pues es obvio que parece que se manda un mensaje, pero es un mensaje complicado, porque si bien el tema del narcotráfico, creo que mucha gente entenderá, o de las bandas del crimen organizado, que hay que desmantelarlas, hay que ir tras ellas, también existe un tema de Estado de Derecho, procesos, etcétera, de soberanías, de límites, de colaboraciones y coordinación, que hace que estos mensajes sean complicados de entender o de digerir, y luego, pues inmediatamente hay una reacción, al menos de las autoridades, de negar que esto estuviera ocurriendo. Pero entonces también al mismo tiempo tenemos este evento que está ocurriendo en Chihuahua, donde también ya va y se traslada al tema político.
0: No, totalmente. Están organizándose para este fin de semana, lo sabes, dos manifestaciones. Por un lado, para pedir que salga Maru Campos, y por otro lado, para respaldar a Maru en el caso de Chihuahua. Y pues da la sensación también de que una óptica se aplica para analizar el caso Chihuahua, y otra pues muy diferente para el caso Sinaloa, lo cual demuestra lo que dices, está esto tratándose desde el tema político.
1: Y así mismo debiera haber una solución. Creo que existen las entidades pertinentes en México, tanto las de relaciones exteriores como las de gobernabilidad o el gobierno interno de México, que tendrían que hacer una idea, un plan, un diálogo muy importante, sobre todo con los gobernadores respecto en torno a una unidad, un liderazgo, y de una claridad de los objetivos que se están buscando en este momento. Creo que eso es importante. Hay muchos estados fronterizos que tienen una vida propia respecto a su relación con Estados Unidos, porque pues que es natural, porque la naturaleza social, económica, depende mucho de ello. Tenemos organizaciones, mecanismos de diálogo, etcétera, que son conocidos como paradiplomáticos, y pues bueno, todos ellos son importantes, pero la directriz federal, en este caso la de México, creo que puede hacer un trabajo de mayor conciliación respecto a este tema, que es de interés común, y pues bueno, que no sea utilizado como balón de fútbol, porque esto puede ser más complicado, yo lo podría llamar hasta más peligroso, de llevarlo a un extremo en términos de las discusiones políticas internas en nuestro país y nuestra relación con Estados Unidos y nuestra pues claridad respecto al tema de la violencia y la inseguridad en México.
0: Mientras tanto, Donald Trump en China. Remy.
1: Esa es una visita muy importante. Creo que ese es el tema, vamos a decir, macro más importante. ¿Por qué? Porque estamos en una visita, no diría típica, pero sí compleja, porque está una guerra abierta o una pausa de guerra abierta entre Estados Unidos e Irán. Está, vamos a decir, el cierre del Estrecho de Hormuz, y ese es un tema fundamental que ambos gobiernos seguramente lo van a negar, pero es obvio que China necesita que se restituya el flujo de petróleo a su país por parte de esa vía marítima. Y por el otro lado, Estados Unidos también, aunque tiene una producción petrolera muy importante, pues ayer se anunció de forma alarmante en los medios de comunicación, que la inflación llegó al 3.43, la más alta registrada en los últimos 3 años, y con un impacto muy importante pues en la vida diaria y cotidiana de los norteamericanos. Eso es un tema político muy importante. El presidente dice que las prioridades nacionales de seguridad son quizá más importantes que el tema económico local, y que una vez resuelto esto volvería a la normalidad económica. Veremos cuál es el apetito de los norteamericanos. Aparentemente más de un 70% en encuestas dice que pues bueno, que no lo va así, ve que la guerra en Irán ha sido perjudicial y no ha sido necesariamente algo que hayan ganado ellos con esto. Entonces esa es la situación, y por lo tanto A muchos sorprendió que Trump aún en este momento decidiera visitar China, y por el otro lado que Xi Jinping tuviera la disposición de recibirlo, como lo ha recibido según redes sociales, que es con, pues bueno, con todos los honores de un jefe de Estado.
0: Remy, te agradezco mucho, como siempre, tu disposición para orientarnos sobre estos temas de tu expertise. Muchas gracias.
1: Gracias a ti, Soledad.
0: Hasta pronto, gracias. Gracias. Es Remy Martínez, internacionalista. Oiga, hay otros temas, por supuesto, sin duda importantes, que están ahí y que a veces no los consideramos, los ignoramos, los pasamos por alto. Pero las y los más de 2 millones de docentes que sostienen el sistema educativo mexicano enfrentan niveles alarmantes de estrés laboral y mayores riesgos a la salud asociados al consumo de alcohol, según lo que advirtió la Red de Acción sobre Alcohol, al alertar también sobre el impacto físico, emocional y mental que padecen maestras y maestros. De acuerdo con datos del Instituto Nacional de Estadística y Geografía, el INEGI, durante el ciclo escolar 2024-2025 había 2,062,615 docentes en México. La organización señaló que el magisterio es uno de los sectores laborales más expuestos al estrés crónico debido a la sobrecarga de trabajo, presión administrativa y condiciones laborales adversas. Se cita también la evidencia científica en profesores universitarios mexicanos que se encontraron que entre 30 y 50% de docentes reportan niveles significativos de estrés laboral relacionados con exceso de trabajo, desgaste emocional y falta de apoyo institucional. Es lo que dice el reporte. Son las 11:42. Pausa, volvemos.
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3: Y en todo caso, si algunas de las entidades que normalmente se hace, sea por las altas temperaturas o por el tema del mundial, quisieran recorrer la salida, que pueda haber esta oportunidad, pero como una excepción para algunas entidades.
4: El titular de la Secretaría de Relaciones Exteriores, Roberto Velasco, sostuvo una reunión con el director general del Banco Nacional de Comercio Exterior y de Nacional Financiera, Roberto Lasseri. Ambos funcionarios acordaron la implementación de la Estrategia para la Internacionalización Económica de México. Informó Daniel Huelvanx. 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

0: Son las 11:45. Tengo comunicación ahora con Juan Martín Pérez García, coordinador de Tejiendo Redes Infancias. ¿Cómo estás, Juan Martín? Buenas tardes para ti.
1: Muy buenas tardes, Soledad. Muchísimas gracias por la oportunidad. Aquí, atento.
0: Muchas gracias. Caramba, qué polémica con esta intención o estrategia o cortina de humo o decisión mal tomada que en su momento fue por parte de la Secretaría de Educación Pública para recortar el calendario escolar. A toro pasado, como se dice coloquialmente, Juan Martín, ¿qué conclusiones han llegado ustedes ahí desde Tejiendo Redes Infancia?
1: Muchísimas gracias, Soledad. Mira, pues no sabremos seguramente qué se movió, o fueron varios factores, un pacto, digamos, entre Mario y el sindicato, peticiones de la FIFA, que no nos sorprenden porque ya hay varias de ese estilo. Adelanto que pronto veremos la limpieza social de personas, poblaciones callejeras y otras apariencias que quieren evitar a petición de la FIFA y que lamentablemente las autoridades van a cumplir. También puede ser esta valoración respecto a la movilidad e incluso legítimamente el argumento de calor. O sea, lamentablemente cualquier explicación que nos den ahora, pues no solamente no va a ser creíble, sino va a carecer de lo que hasta ahora ha sido pues la constante. No hay evidencia sobre ni por qué plantearon suspender y mandar 72 días a niños y niñas a sus casas, ni después las evidencias de por qué decidieron volver a el calendario publicado en el Diario Oficial de la Federación. Creo que se necesita una disculpa pública a 23 millones de niños, niñas y adolescentes que se vieron afectados por esto. Se necesita una información divulgativa de qué sucedió y cómo esto va a realmente tomarse en serio. Y bueno, mira, estamos en México, ya no hemos normalizado la indolencia y estas barbaridades de muchos funcionarios de todos los partidos y gobiernos que tenemos en este país. En otro país, con más institucionalidad, el secretario hubiera renunciado, no solamente por violar la ley, violar el artículo 4 constitucional, el interés superior de la niñez, violar la Ley General de Educación, y hubiera renunciado por dignidad, ¿no? Por dignidad personal. Pero bueno, sabemos que esto no va a suceder porque estamos en esta dinámica de deterioro político institucional. Creo que hay en todo este tema agitado, en Soledad diría que hay una muy buena noticia. Y es que esto es un pequeño respiro para lo poco que queda de democracia en México. Porque sin importar el color del partido político, el partido de fútbol o equipo de fútbol que le vaya, sin importar el punto de vista que tengas en este país, la mayor parte de la población se indignó, la mayor parte de la población fue, digamos, sobre lo que estaba pasando con niños y niñas, lo que generó una reacción importante, que obligó a dar marcha atrás, ¿no? Y que la propia presidenta inmediatamente acotó y forzó, con resistencia del secretario de Educación Pública, Mario Delgado, los forzó a regresar al calendario.
0: Sí.
1: Y creo que es buena noticia porque queda claro que los niños y niñas y sus derechos sí pueden movilizar a la sociedad y puede articular personas que pensamos distinto. Y ahora, ¿qué pensamos que podríamos seguir, ¿no? Y estamos un poco en este llamado a las instituciones.
0: Sí, Juan Martín, ¿sí? Porque perdóname que te interrumpa, porque se resolvió ya de momento. Pero esta situación, si queremos verlo de forma optimista, también exhibió muchas deficiencias que tenemos desde el sistema educativo, por un lado, pero también las empresas que no tienen una serie de o que no son flexibles a veces para facilitar el tema de los cuidados, el home office, etcétera. Ya resolvimos de momento, pero ¿cómo logramos que mejore la situación a partir de este descalabro que sufre la idea del secretario de Educación? Es decir, exhibe deficiencias. ¿Cómo corregimos esas deficiencias?
1: Efectivamente, Soledad, como lo planteas, es decir, fue explícito el secretario de Educación y sus distintos documentos de los problemas que estamos enfrentando, y eso no va a cambiar con o sin mundial o respetando el calendario o vulnerándolo. Entonces, tenemos que abrir un debate nacional, un diálogo nacional que incorpore a niños, niñas y adolescentes para ir resolviendo estos temas. Las olas de calor son reales. El cambio climático es una realidad y eso está llevando ya desde hace varios años, y ustedes lo han estado cubriendo también, a suspensión de escuelas o de servicios escolares por altas temperaturas en el norte del país, sobre todo. Entonces, sí es muy importante que empecemos a trabajar con ello. Hay un reconocimiento explícito de la autoridad que hay problemas de infraestructura escolar que no se van a resolver en este periodo, pero sí pueden ser presupuestados para que inicien los trabajos inmediatamente, y esto implicaría planificación. Necesitamos también recordar que en todo esto han sido ignorados 23 millones de niños, niñas y adolescentes del sistema de educación básica. Y la Ley General de Educación sigue teniendo la omisión de no incorporarlos en los comités escolares. Eso es algo que ya se han presentado varias iniciativas de ley para que se corrijan. Puede ser una buena oportunidad para realmente incorporar a las y los estudiantes en estos diálogos. Y creo que viene un tema muy importante, Soledad, y es regresar a las comunidades educativas. No puede pactar el sindicato con el secretario de Educación sus intereses. La comunidad educativa la integran las autoridades educativas, los sindicatos, o sea, las y los docentes, las asociaciones de padres y madres de familia y las y los estudiantes. Esa comunidad educativa que se da en cada una de las escuelas tiene que tener una visión de qué queremos de la educación para este país en este momento y con las problemáticas que tenemos. Pero si seguimos pensando cosas rápidas, improvisadas o acuerdos bilaterales, pues no solamente no vamos a avanzar, sino que todo esto va a ir en contra de niños, niñas y adolescentes. Y por ello es que vale la pena tomarle la palabra al secretario de Educación Pública, y esto que plantearon como problemáticas, como estamos comentando, y lo destacas, pues se tiene que empezar a trabajar de forma colectiva para encontrar soluciones. Porque si lo hacemos desde esta lógica colectiva, no habrá problema de valoración política, de voluntad o de decisión para asignar el presupuesto que amerita.
0: Sí.
1: Si lo hacemos otra vez de manera bilateral, bajo negociaciones con otros cálculos adultos, ya sean políticos, económicos, electorales o los que sean, los niños y niñas van a seguir perdiendo como hasta ahora.
0: Y a todo eso, Juan Martín, habría que agregarle el tema del magisterio, porque estaba compartiendo hace unos momentos con la audiencia esto que publica la Red de Acción sobre el Alcohol, que maestros enfrentan crisis de salud en México, estrés y desgaste los principales padecimientos, y también pues cierta inclinación al mayor consumo de alcohol. Es decir, si hablamos de comunidad, evidentemente no podemos dejar de lado la situación que tienen los maestros, la situación de estrés que padecen también los maestros y maestras.
1: Efectivamente, yo creo que lo que estamos enfrentando es el síntoma de un proceso largo de deterioro del sistema educativo mexicano, que no es de esta administración o del sexenio pasado. Hay que recordar que los debates que se comenzaron a dar en torno al sistema educativo, pues vienen, al menos por hacer un corte, desde Salinas de Gortari, con un replanteamiento del sistema educativo para vincularlo al sistema productivo, y ahí se comenzó a romper mucho el rol y el reconocimiento histórico que tenían las y los maestros como articuladores de la comunidad. Históricamente las escuelas eran un lugar de encuentro de la comunidad, de los territorios locales. Los maestros y maestras tenían este rol cercano, pero se fue deteriorando, comenzaron a hacer sus propias negociaciones, ventajas y otras a quienes no estaban de acuerdo los comenzaron a hacer a un lado. Tuvimos dos reformas educativas, la de Peña Nieto, encabezada por Aurelio Núñez, y después la contrarreforma de López Obrador con la CENTE. En ambos ambas reformas, la escuela quedó en medio de intereses políticos y de otras visiones, pero sobre todo los niños y niñas. Y específicamente las y los maestros han tenido efectos de los recortes presupuestales, aunque han tenido mejoras importantes en el último periodo, son insuficientes con la pérdida del poder adquisitivo, que no solamente es para ellos, es para toda la población. Y los problemas de salud mental, el consumo de sustancias, son temas que, además de ellos, estamos hablando del sistema educativo, alcanzan a todo el segmento de población trabajadora. Pero pondría dos énfasis aquí importantes, Soledad.
0: Venga.
1: Que las y los maestros vale la pena que puedan comprender que la mejor forma de contextualizar sus derechos laborales tiene que darse en el contexto del proyecto educativo y de la comunidad educativa, que incluye a niños y niñas. Porque el segundo tema que nos preocupa, y lo hemos conversado mucho con las y los maestros cuando tenemos oportunidad, es que han sido bastante resistentes a incorporar los derechos de niños y niñas bajo el argumento de que ahora no los pueden educar, no los pueden regañar. Y esta resistencia ha sido para no incorporar otras formas y otros métodos de educación que no estén basados en la violencia, en el control, en situaciones abusivas. Y por eso es tan importante que lo veamos de una manera conjunta: niños y niñas y sus derechos, autoridades educativas y sus obligaciones, las familias, que también son corresponsables, porque no es como algo que le toca a la escuela, sino es un continuo, y las autoridades locales, porque están en un territorio y donde hay mayor conflictividad de violencia, crimen organizado, es donde tenemos los problemas mayores de maestros y maestras que ya no quieren ni pueden ir, que tienen más problemas de salud mental, más abandono escolar, más niñez reclutada. Incluso te puedo decir, Soledad, que por código postal lo tenemos identificado.
0: ¿Ah, sí?
1: Y las autoridades hasta ahora se han negado a tomar una decisión estratégica y sobre todo comprometida.
0: Bien, pues seguiremos platicando, si nos lo permites, Juan Martín, porque estos temas son importantes y deben llegar a la mayor parte de la población. Te agradezco mucho la disposición siempre a tomarme la llamada.
1: Gracias, lindo día, hasta luego.
0: Igual para ti, muchas gracias. Es Juan Martín Pérez García, coordinador de Tejiendo Redes Infancia. 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Acérquese a través de las redes sociales, a través de la página web, a la Universidad Quino. 11:57, vamos a la pausa, volvemos a la mesa de análisis.
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0: Son las 12 de mediodía y vamos a arrancar ya con la mesa de análisis de los miércoles con Víctor Mendoza, Fernando Oropeza y en unos momentos más se integra Fanny Duarte. Bueno, pues un miércoles mitad de semana marcado por fotomultas, porque bajan las temperaturas un poquito, nos da tregua el calor un poquito, porque seguimos con la expo a todo lo que da, por los dimes y diretes, que si existen o no agentes de la CIA en territorio, que si hay que apoyar a Maru Campos o hay que sacarla, bueno, en fin, que no se encuentra Rocha Moya, caramba, qué cosas, ¿cómo están?
1: Que se volvió a prender el SAMS.
0: Y se volvió a prender el SAMS, por si algo nos faltaba, sí. El día de ayer tuvimos el reporte, claro.
1: Y el bonito buquete, ese buquete tan especial que se levanta todas las colonias del vado del río.
2: ¿Dónde está esta zona?
1: Sí, así es, se siente un... Para tomar un café al porche de tu casa.
0: Enfrente del SAMS.
1: No.
2: Estamos en el México.
1: Todas las colonias del vado del
3: en
1: río.
3: En el México que nos ha tocado vivir, Soledad, en el México sí. Que tenemos que hacer nuestras cosas, que cada quien tiene una tarea en este país, y que hay que hacerla, ¿no? Y hay que hacerla y tratar de hacerla lo mejor posible. Yo creo que estamos en un escenario muy complejo, políticamente hablando, en donde el grupo en el poder, pues están haciendo todo lo posible por equivocarse, esa es la verdad, y en donde están mostrando un tema de protección a grupos delincuenciales y en donde están tratando de acabar con la oposición de una manera absoluta y total. Eso ya lo hemos vivido, no es la primera vez, el PRI lo hizo hace muchas décadas, el PAN lo intentó hacer en su momento, y ahora, bueno, pues Morena también quiere absolutamente todo cuando ya lo tiene. Eso es lo que yo no entiendo. Tú no puedes tener todo el país, gobernaturas, no puedes tener mayoría en el Senado, mayoría en la Cámara de Diputados, no puedes tener todo porque también eres responsable de todo. Uh-huh. El problema que estamos viviendo con esta autoridad es que no son responsables de nada. Y cuando hay un problema en este país, voltean para atrás 7, 15, 20, 30, 50 años o se van hasta la época de la colonia. Uh-huh. De ese tamaño estamos. Entonces, hay un gobierno con mucho poder, sin ninguna responsabilidad.
0: Fernando, ¿coincides con Víctor? ¿O está fuerte?
1: No, completamente. No, me gustaría compartir la vivencia que tuve el fin de semana en la gira de la presidenta. Claro, cambiando un poco de tema, pero hablando de ese surrealismo que estamos viviendo en el México real, como dice López Dóriga, el México de hoy, a mí nunca me había tocado, don Víctor, no sé si usted que tiene más experiencia en el quehacer periodístico, que alguna vez interrumpiera en un evento de la presidenta de la República, e inmediatamente cuando esos eventos son rígidos, son controlados, a la prensa nos ponen en un corralito y no nos dejan ir a hacer pipí, ¿no? O sea, oiga, pues aquí, deme chance, porque si no va a suceder una tragedia, le digo, y aquí mismo va a suceder. No, espérate, no, pues es que por eso le estoy diciendo que quiero ir al baño. Bueno, y de repente, no sé para quién, esos mensajes que tienen nuestros políticos, la forma de mandar mensajes, ¿no? Y interrumpe un ejidatario ahí en San Ignacio Río Muerto, el evento presidencial, y dice una serie de cosas. Y casualmente había un micrófono ahí enseguida y alguien para pasárselo inmediatamente, ¿no? Entonces, claro, hubo alguna prensa, interpelan a la presidenta, etcétera, etcétera. Pero bueno, y luego tres doritos después, ya ve que nuestros hombres de campo, esos hombres bragados, hechos, ahorita que hablábamos de liderazgos, don Víctor, que son implacables, iban a protestar en el evento de Claudia Sheinbaum allá en Navojoa, y bueno, pues el Valle del Mayo y el Valle del Yaqui es cuadrado, ¿no? La presidenta, pues, bajó en helicóptero y llegó por otro lado, estaban por el acceso, pues ahí estaban muy discretos, ¿no? Nuestros hombres de campo bragados, echados para adelante, con unas mantitas y todo. Y resulta que a los hombres de seguridad de la presidencia, al equipo de presidencia de la República, pues se le colaron.
3: Fueron burlados.
1: Más o menos como 10 o 15 trabajadores de la CENTE, ¿no? La CENTE, ¿no? Y cosa curiosa, don Víctor, no sé, desmiéntame, doctora, si la CENTE alguna vez ha protestado por pedir clases. Yo lo recuerdo, son auténticos prófugos del GIS, ¿no? Y expertos en la toma de vías de tren, en las autopistas, casetas de cobro, etcétera, etcétera, pero por trabajar no se distinguen. Bueno, pues empiezan a pedir lo de la reforma de la ley del ISSSTE y a pedir clases.
0: No, ese sí es surrealismo.
1: Es surrealismo, ¿eh? ¿No? Bueno, entonces la presidenta para su discurso y etcétera, etcétera, baja el gobernador y pues ya exactamente atrás del corralito ahí, pues se quedan de ver.
0: Nos está mandando una foto del corralito aquí el Chiltepín.
1: Sí, hoy miércoles acordó el gobernador con esa gente del CENTE reunirse, ajá, ¿no? Pero pues curiosamente en medio de toda esta situación de los 3 meses de vacaciones que había propuesto el secretario de Educación Mario Delgado, que estaba también ahí en la en la ceremonia, ¿no? Entonces esos mensajes tan cifrados, tan particulares del poder, ¿verdad? Que bueno, ¿para quién sería el mensaje? Oye, ¿y qué son tan babas los productores que no pudieron meterse al evento de la presidenta y se quedaron allá cercaditos? Y los profes son más echados para adelante, que sí pusieron pasar y detuvieron el evento de la presidenta o la interrumpieron. Y luego, pues, un productor un día antes ahí, parando el evento. Uh-huh. Y que inmediatamente tiene un micrófono ahí, conociendo sí, lo rígido que son las...
3: Eso no es nada nuevo, mi querido Fer, yo creo que es algo que hemos visto durante muchas décadas. Lo nuevo es que piensen que no conocemos esas fórmulas y que crean que están innovando todo eso. Pero eso se da en todos lados, esos corralitos se dan en las conferencias de prensa históricas de los presidentes.
1: Sí, claro, sí.
3: Esos
1: sí,
3: corralitos se dan hoy día en la mañanera.
1: Sí, sí.
3: Cuando llega
1: sí,
3: un periodista de polendas y crítico y decir, ¿y usted qué opina, señora presidenta? O sea, yo creo que el problema es...
1: Tiene condición de corredor keniano.
3: ¿Y cómo le fue? ¿Y cómo la pasó? O sea, yo creo que sí estamos en serias dificultades, pero no es nada nuevo de lo que no hayamos vivido. O sea, es la forma de orientar, ¿sí? La corriente de la comunicación pública, ¿sí? Hacia un destino que ahora nos vale gorro a todos. Y por más que quieras hacer creer, yo lo único que veo en todo esto que pasó en el tema de escolar y del mundial y todo esto, es que alguien debe de pagar los platos rotos, y que hasta ahorita es la presidenta Sheinbaum, y que si ella no corre y no despide a este secretario de Educación y lo pone patitas en la calle, significa que ella no tiene un poder real. Entonces, así estamos, y eso, de veras, yo veo que tiene que hacer rápido, pero rápido, un ajuste ahí a su gabinete.
1: ¿Ya se habla de Esteban Moctezuma, don Víctor?
3: Pues sí se habla, porque ya se lo trajeron allá de Washington. Ajá. Y pero yo no sé si sea él. Quien sea, tiene que poner ahí a una nueva persona.
0: Hace unos momentos hablaba yo con Juan Martín, el coordinador de la red de Tejiendo Redes Infancia, y me decía algo muy cierto. Hemos normalizado la indolencia.
3: Ándale.
0: Hemos normalizado la indolencia tanto así que se hizo este desastre con el tema del calendario escolar y no pasa nada.
3: Nada.
0: O sea, no pasa nada. Ahora, ojalá tuviésemos la capacidad de que lo que exhibió, como que bajó un poquito el agua y exhibió todo lo que hay abajo de sí, cochinero. ¿Sí? Para tratar de hacer la analogía. Exhibió todas las deficiencias que existen. Y, ¿qué hacemos para corregirlo? O sea, porque exhibió un sistema de cuidados que no, que no existe en México.
1: Claro.
0: Exhibió una serie de posturas inflexibles de las empresas y tantas otras cosas. ¿Qué hacemos para corregirlo? Porque ya ahorita está corregido. Está corregido momentáneamente. Ya le pusimos el alambrito típico. Ya hicimos la mexicana.
1: El alfiler.
0: Ya hicimos la mexicana.
3: Ahora, si fue un tema para cambiar la agenda del día, pues es una estupidez. Ajá. O sea, y la agenda del día.
1: Fuego con fuego.
3: La agenda del día.
0: Sinaloa.
3: Se llama Sinaloa, se llama Rocha, se llaman corrupción, se llama crimen organizado metido.
1: Narcopolítico.
3: Narcopolítico, ese es el tema del día. Y de repente me cambiaron al mundial y que México y que yo estaba viendo, yo estuve las pasadas semanas, estuve en la Ciudad de México, todo es mundial,
0: sí.
3: Eso sí. Y allá sí impactó lo de eso. Claro. Y la gente quería, la gente sí deseaba tener vacaciones,
0: Bueno, en fin.
3: Claro.
0: En fin.
1: Y todo el magisterio también.
3: Tú tienes sobrinos, tienes amiguitos, pregúntale si querían estar 8 semanas más de vacaciones. Pues sí, todo
0: sí, el problema.
3: Pero
0: no es,
3: las mamás.
0: El problema no es de ellos. Claro, claro. Oye, bueno, vamos a hablar mejor de temas más agradables. 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Eso sí, a lo mejor se gana alguna fotomulta. 12:13.
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0: Son las 12 con 16 minutos. Tenemos una solicitud, estamos solicitando sangre O positivo para María Guadalupe Álvarez López. Está en el tercer piso de hospitalización, en el área de hematología, en la cama 354 de la clínica 14 del Seguro Social. Repito, es sangre O positivo para María Guadalupe Álvarez López. Ojalá podamos ayudarle. También voy a aprovechar el corte antes de regresar a la mesa para leer algunos de los comentarios de la audiencia. Dice por aquí Luis, el mundo de México, según la 4T, ahora Claudia negocia con criminales a través de la Secretaría de Gobernación, inicia el diálogo, espero que sea constructivo y productivo, pero me parece algo similar cuando AMLO declaró que los acusaría a los delincuentes con sus mamás y sus abuelitas. Javier Covarrubias me dice, esta pregunta es para alguno de sus invitados que sea pensionado del IMSS. A principios del mes amenazaron por redes que no se pagarían pensiones de junio a jubilados que no hicieran el trámite de registro de datos biométricos en la aplicación del IMSS digital. Tengo una semana tratando de hacerlo, entro y al presionar cédula digital me aparece que no está disponible y que lo intente mañana. Bueno, lo vamos a averiguar, Javier, yo la verdad no tengo información.
1: ¿Con el delegado o delegada, la doctora Nucamendi? ¿No?
0: Nucamendi, sí. Buen día, es una locura andar a 50 kilómetros en todas partes, es en una realidad perfecta, diría, de ser 30 kilómetros en avenidas, 50 kilómetros en calles principales, 80 kilómetros en bulevares, dice el señor Torres. Rogelio, ¿cómo les gusta el caldo gordo? Dice Rogelio. Ah, pues no sé por qué lo dice Rogelio, pero pues díganos. Buenas tardes, con lo de las vacaciones escolares, se acaba la pregunta, ¿dónde está Rocha? Pues en términos generales salió un momento de la agenda, pero ya la estamos retomando, por supuesto. Bueno, desde los medios nunca la dejamos. Se van a enojar los chairos porque anuncias automóviles para fifís, como la que... los que tienes a tu lado, dice Víctor López. Bueno, muchachos, y creo que son todos. Bueno, ya se integra Fanny Duarte a la mesa de análisis. Bienvenida.
2: Gracias, Fanny. Un saludo al auditorio Soledad.
0: Sí, y bueno, en el bloque anterior cerraba el bloque con, es que después te subes a la Infinity y pues no sientes la velocidad.
3: No sientes la pobreza. Ni la miseria, no.
1: Sientes que los asientos te abrazan. Oye,
3: abrazan. Vi una ahorita, venía yo para acá y se me atravesó una Infinity y dije, la verdad, qué bonito.
2: Pásele.
3: No, pásele.
0: Porque... Yo fui el otro día a la
1: ¿Qué
0: agencia.
1: ¿Qué pasa, el desgraciado?
3: Nada, le dije, licenciado, mucho gusto. ¿Cómo le va? ¿Va para Palacio?
1: ¿Qué dice la política?
0: Oye, ¿y traes tu cartier?
3: No dije si municipal o estatal, que no se enoje.
1: Qué duro andas manejando ahí en Puebla, ¿no? Ya ve que se ventanearon ahí, y luego para no errarle, le regaló a la esposa el mismo emprendedor Tiffany, sí. Y a la otra, a la Quellito también.
3: ¿Qué, no es cartier?
1: No, es Tiffany.
3: Tiffany.
1: Es igual de carenga, sí, ahí Sebastián.
3: Aquí tenemos un

0: Tiffany en la encantada aquí en Tucson también ahí.
1: Por si quieren ir para que,
2: los,
1: para que no los fotografíe.
3: Pero lo suben a redes, qué pena.
0: Pero lo van a pero van a demandar al bueno, que tomó la foto.
2: Ya. A ver, bueno, aquí, el que tomó la foto de Cartier.
3: Aquí
0: el, el de Cartier.
3: Aquí
0: el
3: alguna,
0: de Tiffany es otro.
2: El de Tiffany
3: aquí
2: es otro.
3: Alguna vez una esposa ofendida mandó a publicar un desplegado en el Imparcial con cierto gobernador que era muy, muy persinado. ¿No?
2: Ah, sí.
3: Recordarán, sí, como no, eso histórico, no, bueno, no, no, histórico, inédito.
2: Sí.
3: No,
2: no, no, no, no, no tengo no, el incipiente memoria.
3: Un secretario de Hacienda que, sí, le, sí, que sí. Le decían el galán de cierta Palacio. Región del estado.
0: Ya, ya.
2: Bueno, pero pues ya a veces siguen haciendo los mismos regalos.
3: Las mismas travesuras. Las mismas travesuras. Es que sí, el poder sí. Es el mayor afrodisíaco, doctora.
2: Y el tema de, pues, del encuentro que tuvieron en el Palenque en Puebla, pues, ya salió a aclarar, ¿no? Que no era.
3: Que no se metan con mi vida, no se metan con mi vida personal.
2: No era funcionaria pública. Bueno, sí. En fin. ¿Cómo está el tema de las fotomultas? ¿Hay o no fotomultas? En la ley no existen, pero la autoridad tiene la facultad para que con base o apoyada en cuestiones de adelantos tecnológicos. Con una persona que esté ahí atestiguando, levantar la multa por exceso de velocidad. ¿Así es?
3: Ese fue el argumento que le inventaron para sacarle la vuelta al impedimento que le dio el Congreso del Estado, ¿no? Con una, yo creo que con un muy buen sentido de la responsabilidad, los regidores del ayuntamiento aprobaron para, con el argumento de evitar tragedias, de evitar accidentes, pues y apoyados en un reglamento federal, pues decidieron, bueno, pues vamos a poner las fotomultas para evitar
2: los
3: accidentes, claro. Etcétera, etcétera. Sí,
0: no todos los regidores.
4: Desde
0: que
4: un
0: quede
4: inicio
0: claro.
4: Pues sabíamos que había un exceso de facultades.
3: Recaudatorias.
4: Pues recaudatorias, pero también es como mencionas tú, tomarte atribuciones que no te corresponden.
3: Entonces, los diputados del Congreso del Estado, en las atribuciones constitucionales que también tienen, pues, de revisar, de modificar las leyes de ingresos de los municipios, retiraron esa situación. Entonces, eso fue en enero, y bueno, pues el presidente municipal dijo, pues ahí muere, ¿no? Tierrita volada. Pero qué casualidad que pasa enero, pasa febrero, pasa marzo, pasa abril y en mayo, oh sorpresa, empiezan a llegar y con ese argumento, a mi forma de ver, leguleyo, de decir, bueno, pues es que tengo apostado por allá escondido a un agente de la policía y que tiene una terminal de su laptop. Y el sistema de fotomultas le avisa al policía, pues, que fulano carro excedió los límites de velocidad. Ah, entonces, pues, ya está, ¿no? Ya hay un puesto de vigilancia, hay un halconeo policiaco, ¿no? Uh-huh. Entonces, pues, ya procede, ya no violo la ley, piñacas, órale, ¿no? ¿Cuántos millones? Yo hice una especie de comentario yo voy todos los viernes al puerto de Guaymas. Y pues uno ya conoce, pero ¿cuánta gente no circula por la carretera internacional? Y los gobiernos municipales también tienen acuerdos de coordinación con otros estados. ¿Eso qué quiere decir? Si Soledad Durazo anda por Sinaloa y excede los límites de velocidad y la detectan por allá, pues le levantan la multa y
2: te la mandas para acá.
3: Y te la mandan para acá.
2: Aquí en todo caso lo que debemos exigir es que haya señalamientos, que desde porque el argumento es bajas por el Morelos, por ejemplo, cuando vienes del norte.
0: No,
2: todo el vuelo.
0: No te detienes,
2: no llegas, no le bajas a 50.
3: Para allá voy, vienes del Cerro de la Virgen, vienes a 80, sí, 100, sí, 120, sí. Hay una curva. Inmediatamente de la curva, ahí está tu arcote del triunfo que te dice 60 kilómetros y no puedes, te tienes que amarrar y con el peligro de que te, y eso que ya conoces, pero una persona que viene de Sinaloa o alguien que viene en tránsito un chofer de transportes, pues por supuesto que no se para.
2: Por eso te digo, debe resolverse eso con mucho señalamiento.
3: Y va a ser una cobradera de...
2: Claro, claro.
3: Una cobradera y venga a nuestro reino, ¿no?
4: Mientras tanto, las y los hermosillenses padeciendo.
3: Las hermosillenses y los usuarios de la carretera, los incautos. Ahora, díganme ustedes, si tú vives en Sinaloa, vives en Obregón, vives en Nogales, vienes de Arizona, pues ¿a qué vas a venir, Hermosillo, a arreglar esta situación de la...? Entonces, pues podemos ir a pegar de gritos nosotros los hermosillenses, y a lo mejor si tienes un conocido para ahí te tumban la multa o te hacen una rebaja, pero los que no, pues no, para el ganador, ¿no? Uh-huh. Y a completamente discrecionalidad, estamos hablando entre 1,300 o 1,700 pesitos, regidora.
4: Así es, y sobre todo los recargos, ¿no? Si no se hace... bueno, eso era lo que se planteaba en su momento. Ahora en el Congreso del Estado, para aprobar la ley de ingresos 2026, sí hubo modificaciones respecto a estas multas, porque no se utilizaba el adjetivo fotomulta, sino que se utilizaba la aplicación de dispositivos tecnológicos para multa. Y aquí es donde en esta aplicación de dispositivos tecnológicos inclusive entran hasta los radares, cualquier tipo de radar, incluso los radares que entran, que auxilian a las fotomultas, las cámaras en sí mismas, bien lo dijiste tú, Soledad, cualquier otro mecanismo ajeno al oficial de tránsito. Ahí ya es cuando excede su función el propio ayuntamiento, y muy claramente el Congreso del Estado lo sacó de la ley de ingresos. Uh-huh. Eso quedó asentado. Posteriormente, ya ahora, a 5 meses después, es verdad que se han manifestado varios ciudadanas y ciudadanos respecto a estos cobros, y sobre todo les llega, así como en un término hasta pues no quisiera yo decir extorsionador, pero sí en un término de vigilancia excesiva. Las fotos del carro, la foto de la cámara, perdón, la foto de la placa, el momento, la fecha, la hora. Entonces, todo este mecanismo, mira, aquí nos enseña el maestro Oropesa un
2: ejemplo. El detalle que viene con la multa. Ajá.
4: Sí, y está bien, ok, ahí está administrado, es la documentación que adjunta el ayuntamiento para justificar tu multa. Sin embargo, eso es... Hay que dejarlo muy claro, primeramente, ilegal en Hermosillo derivado de un voto en contra y modificaciones del Congreso. Y segundo, en este momento que se está llevando a cabo, no es que deje de ser ilegal, al contrario, es una muestra más de los abusos de la actual administración. El exceso de funciones es un abuso de poder. Entonces,
2: pero para eso está la oposición, para que no sí, lo deje caer en los abusos.
4: Sí, por eso desde el Congreso lo votaron en contra. Entonces aquí,
2: permíteme, vamos a hacer la pausa, sí, claro. Son las 12:28.
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0: lo de las fotomultas, así dos minutos.
1: Estamos reproduciendo el audio cuando Tony López, el reportero de Radio Fórmula, le pregunta a la tesorera Flora Ayala, que llega a Palacio de Gobierno, sobre las fotomultas, pero no quiso hacer declaraciones. Bueno, Fanny, estabas tú hablando, te corté para ir a la pausa.
2: Sí, concluir que ese fue el proceso legal que se llevó a cabo tanto del Ayuntamiento de Hermosillo como del Poder Legislativo para sacar de la Ley de Ingresos esta intención de cobro. Hay algo importante también que resaltar. El uso de mecanismos tecnológicos está reconocido en la Ley General de Movilidad solo para temas preventivos. Y en este caso también no hablamos del tema vehicular, sino que también en el tema de la protección a los ciclistas, a los peatones, la señalética para las personas con discapacidad. Entonces, aquí nuevamente el Ayuntamiento Hermosillo, te comentaba, ese es uno de los argumentos que ellos señalaron y en su momento no procedió, ni procederá nunca porque, insistimos, es un exceso en facultades. Lo dejamos ahí en información ciudadana para que sepan legalmente cómo se vivió al interior la instalación, la intentona de instalación de estos procesos. Sin embargo, hay que estar pendientes para sostener estos abusos, ¿no? Hay que y seguir manejando, seguir conduciendo con precaución. Eso es la responsabilidad vial, con o sin estos mecanismos, siempre debe ser una prioridad.
3: Una pregunta inocente, regidora. Yo hace un par de años escuché una nota por ahí que el ayuntamiento había recaudado por multas de tránsito alrededor de 80 a 90 millones de pesos, algo así, no recuerdo la cantidad. Ese dinero ingresa, ¿no? Pero no viene etiquetado, se ejerce con total discrecionalidad.
2: Así es, fíjate, nosotros desde el ayuntamiento estamos obligados a hacer informes trimestrales de recaudación. Y desde la actual administración, bueno, la segunda administración del alcalde, que es en la que me ha tocado participar, todos estos informes trimestrales han tenido excedentes de recaudación. Y ellos no entregan el informe de la ejecución de este excedente porque derivado que es dinero que tú no contemplas en tu ley de egresos, sí. Pues queda la aplicación a discrecionalidad, ¿no? Entonces ya estaremos ahí distribuyendo la información de a qué cantidad asciende.
3: Ahí está, clavito.
2: Entonces cada tres meses.
3: Toñito clavó un clavito.
2: Cada tres meses se hace este informe, el ayuntamiento lo ha hecho de manera puntual, pero siempre se han declarado excedentes de ingresos trimestrales.
3: Ya me gustó para editorializarlo, Toñito clavó un clavito.
1: Oye, pero todos los municipios lo que buscan es la recaudación, ¿no?
3: Ah, no, sí, claro.
1: Bajo el argumento de que va a aplicarse en los.
2: Pero no violando la ley, ahí también es. Es lo que.
4: Yo estoy de acuerdo en que. Y tu nieve, ¿de qué la quieres? Ok. Sí. Que es un municipio que no tiene, pues obviamente, el apoyo que tienen muchos municipios del partido Morena y que en este caso se tiene que buscar una recaudación externa. Estoy de acuerdo. Pero si ya se había hablado, si ya la misma autoridad municipal había dicho, está bien, ok, estamos de acuerdo, no se va a hacer ese tipo de fotomultas porque está prohibido y porque no podemos. Estamos de acuerdo todo mundo, y ahorita Fanny lo decía, en que sí tenemos que respetar pues las reglas de tránsito para evitar lo que estamos viendo, ¿no? Que se voltean carros en pleno centro de la ciudad y que hay accidentes mortales que, bueno, pues sí, afectan claro. Mucho a familias enteras. Pero sí tenemos que también decirle al ayuntamiento que si va a hacer algo con estas características, pues tiene que salir, ojo, a dar la cara. Y tiene que salir a explicar con precisión por qué están mandando fotomultas y qué va a pasar con personas como un servidor que perdió su correo electrónico de 20 y tantos años porque ya no lo perdí. Vámonos, uh-huh. Lo perdí.
2: Se te van a acumular y en el tiempo.
4: Por eso, ¿qué va a pasar? No, ¿qué va a pasar?
3: Lo van a localizar, don Víctor.
4: Para allá voy, porque a mí dicen, ¿no te ha llegado fotomultas? No me llevo fotomultas, porque ya el correo que tuve 20 y tantos años ya no lo puedo abrir y tengo un nuevo correo y que no lo tiene pues el municipio, ¿no? Ahora, qué va a pasar con personas, o sea...
2: No, es que el debate no debe de ser si nos van a llegar las fotomultas o no. Está claro que hay un abuso de funciones del Ayuntamiento de Hermosillo. Hay inclusive una forma mañosa de adaptar el sistema de cobro, porque están utilizando los sistemas municipales, la información personal de las y los hermosillenses para seguir sacando el dinero de las bolsas. Entonces, esto ya es un exceso. Y es lo que tenemos que seguir. A ver, por eso está la indignación ciudadana y las coberturas también, porque se tenemos que contener. Ya no es solo poner un alto la denuncia, sino no podemos las y los hermosillenses sostener otros ayuntamientos que se acostumbren a hacer estos tipos de ajustes mediante el sistema y no mediante la ley, porque estamos haciendo Hermosillo una ciudad absurdamente costosa para vivir. Y no estamos teniendo...
4: Siempre lo ha sido, pero sí, la estamos haciendo más cara.
2: Sí, todavía. Y no estamos teniendo la forma de vivir. ¿Cuál sería? Principalmente un problema que todos hemos cargado, el agua. Segundo, ahora la movilidad. Tercero, el espacio, ¿no? Vamos a seguir creciendo en horizontal o vertical. Entonces, si seguimos creyendo que ponernos de acuerdo para pagar, sea un predial, sea un agua o sea una multa abusiva, vamos a seguirle dando la razón a quien esté en el poder para que sigan sacándonos el dinero y no nos den resultados. Entonces, sí tenemos que estar atentos de que no se vuelva una costumbre en el Ayuntamiento de Hermosillo moverle al sistema para que nos saquen el dinero de
1: bueno,
2: la bolsa.
1: Bueno, vamos a ver.
2: Ha pasado antes, no solo en esta administración, ¿no? O sea, en administraciones y trienios. Sin embargo, y lo digo y lo...
1: ¿En
2: y
1: la
2: lo
1: de Celia lo, incluso?
2: No, inclusive ella hizo... los pagos de nómina se hacían por Excel y ella en su trienio lo denunció y se comenzaron a aplicar por medio de tesorería municipal y de la oficialía mayor sistemas de pago de nómina oficializados. Pero eso es un claro ejemplo de cómo trienio tras trienio esta ha sido la costumbre de quienes están en el poder en Hermosillo. Al ser una administración local, y esto sí lo denuncio públicamente como regidora, se cree que se tiene la facultad de administrar mediante el sistema o la información digital que tú ya tienes. Es el caso de los catastros, es el caso de lo que hablamos de las multas de tránsito, es el caso de los cobros de agua de Hermosillo. Entonces, tenemos que poner un alto a eso porque si no, lo legal nos va a ser insuficiente. Si seguimos acostumbrando a nuestros ayuntamientos a justificar sus recaudaciones
4: de estas maneras. Estoy de acuerdo contigo. Y lo peor de todo en estos casos, Fanny, es que muchas veces hay malestar social y hay malestar de partidos de oposición en torno a estos temas, o sea, de cobranzas como lo que hemos vivido, de que ha habido presidentes de la República que digan, cuando yo llegue y sea presidente, voy a quitar el pago de encasetas de cobro en las carreteras del país. ¿Qué pasa? Pues llegan y hasta le suben.
1: Hablando de carreteras.
4: ¿Sí? Yo ya me pongo a pensar y digo, oye, ¿quién puede llegar a gobernar Hermosillo? Puede, no estoy diciendo que vaya a suceder, pues puede llegar a gobernar Morena, ¿sí? ¿Y tú crees que quien llegue a gobernar en Morena va a quitar las multas de ese recaudatorio? Al contrario.
2: Primero, lo que comento yo del debate de las fotomultas. Tenemos que seguir sosteniendo que no son aplicables en la ciudad y que es un abuso, porque es lo que es. Y ahora vamos a otro ejemplo. No se trata de, cuando llegas al poder, de prometer quitar estos cobros. A veces esos son discursos populistas y se utilizan desde la derecha y desde la izquierda. Sin embargo, ¿qué ha sucedido? El alcalde Astiazarán ni siquiera ha prometido que nos va a cuidar el bolsillo. Ha quitado inclusive beneficios que ya se reconocen en la ley. Hablemos del cobro de los descuentos a adultos mayores en agua. Los descuentos de apoyo social en agua, de personas de jefas de familia.
1: ¿No hay apoyos?
2: Él los quitó desde 2021, Soledad. Entonces, es la diferencia de este ayuntamiento a otras, y ahora sí que hablemos de partidos en general, a otros usos y costumbres de la política tradicional. Es donde ya Toño cae en el hartazgo de la ciudadanía. Ni siquiera respetar los derechos ya ganados, como este ejemplo que decía yo de los adultos mayores, volvemos al caso de pensionados y jubilados. El dinero ha sido tan importante y la recaudación ha sido tan importante para esta administración municipal que ha vulnerado los derechos ya avanzados.
1: A ver,
2: entonces eso siempre va a ser preocupante, más allá de que nos pongan una multa ahorita o no, ya son mecanismos excesivos, ha sido un modus operandi y creo que la ciudadanía está harta.
1: Dice Armida, la gasolina iba a bajar a 10 pesos cuando llegara AMLO. luego Alain Ballesteros, buen tema este de las fotomultas, échenle una comentada a los 10 retenes que hay de Nogales Hermosillo, es una monserga la carretera de 4 carriles con tantos retrasos.
3: Ya lo hemos comentado.
1: Sí, aquí, lo hemos comentado.
3: Ya lo hemos dicho. Y
1: los retenes con elementos.
3: Con uniforme, con tenis. Con tenis. Uniforme y con tenis, ¿no? Sí. Miedo.
4: Sí,
3: qué miedo.
4: Y policías que desconoce uno.
3: Sí.
4: ¿No?
3: Sí. Y los policías municipales que ya traen hasta terminal aquí en Hermosillo.
2: Mercado Pago, ¿eh? Mercado Pago han denunciado.
4: Tecnología avanzada. Sí. Tecnología avanzada.
3: Pues. Eso de las patrullas solares ya los elevó.
4: Yo sí, digo, si fuera el caso, y el policía me saca una terminal y yo tendría que ir a pagarla no sé dónde, en los próximos días le digo, a ver, de una vez, aquí está la tarjeta, pues sí. Y cóbrate, pues sí, no, la verdad que...
1: Oye, es que está lloviendo en el centro de gobierno.
3: Aquí se quita.
1: ¿Qué estamos haciendo? Ya nos dijo Gilberto, ahorita me voy a sumar a la ventana. Gilberto Lagarda nos dijo que va a bajar la temperatura estos días de 45 a 40.
4: Aquí en Radio Fórmula ya bajó.
1: Aquí ya bajó.
4: Con una refrigeración excelente.
1: Bueno, tengo muchos mensajes. Gracias a Pati Valencia que nos dice. Luego Juan Carlos Flores, hasta que estoy de acuerdo con Fanny en algo. No debemos mantener a otros ayuntamientos, pero de igual manera deberíamos dejar de mantener a otros estados con los impuestos federales, dice Juan Carlos. Zac, Hermosillo, súper caro para vivir, no se justifica, y como dice la invitada, los políticos no dan resultado, en el poder no pasa nada. ¿Y qué dicen de la presidenta que cayó al agricultor? ¿Estuvo bien? Dice Juan Carlos, perdón, Zac.
3: Es que el agricultor dijo 3 minutos, y le dijo, oiga, ya se pasó los 3 minutos, ¿no? Pero... pues con un tono, no lo dijo con un tono de...
1: No en mala onda. Ajá. Quiere sacar más lana, recuperar de la obra que hizo en Colosio y Sol, y también se excedieron en Agua de Hermosillo, obligaron a comprar medidores, aumentos de tarifas si no tenías medidor, aunque fuera un terreno desocupado y multas. Pero aquí siempre le justifican todo a Toño. Luego Alejandro... dice, como dato adicional, recuerden el estudio de velocidad de transporte público que realicé, dice Alejandro Castrejón, el año pasado, donde usando la tecnología del Instituto de Transporte, determiné que más del 90% de los camiones en algún momento del día rebasan el límite, llegando hasta los 92 kilómetros por hora. Sí, aquí lo platicó Alejandro en su momento. Antonio José, gracias a Dato Protegido, ahora nace Rocha Protegido. Moisés, buenas tardes. Qué pena y poca inteligencia de la presidenta, esas reacciones tan inmaduras e infantiles para comunicar y todo luego comparar con la oposición, que se ponga a trabajar y resolver hacia adelante, para atrás ni para agarrar impulso, dice Moisés. Y bueno, tengo más mensajes, pero también pues tengo invitados y tienen que hablar.
4: Cada quien tiene su tema, ¿no?
2: Sí, un partido
4: político tiene el tema de las fotomultas y que todo está mal, otro partido político tiene el tema de Rocha Moya y el tema de que lo dejaron huir, o sea, y ahora no saben, aparentemente no saben dónde están. Yo creo que los Estados Unidos, ni modo que no le haya puesto un satélite en la cabeza y sabe perfectamente dónde está. Y en el momento que quiera va a aparecer. Ayer lo decía el secretario de Guerra de los Estados Unidos, que dijo, México tiene que dar un paso adelante, ¿sí? En torno al tema de buscar y acabar con los cárteles en ese país. Uh-huh. Y si no, lo vamos a hacer nosotros. Entonces, bueno, estamos en una
3: idea, ¿no?
4: No, fue el secretario de Guerra de los Estados Unidos. Hay un apellido medio raro. Uh-huh. Y ayer lo dijo.
2: Sí,
4: entonces,
2: ayer lo leí aquí.
4: Hay que estar atentos, ¿eh? Porque yo creo que vienen cosas muy interesantes en este país, sí, en torno a el enfrentamiento con los Estados Unidos. Ese sí es tema. No quiero decir que lo demás no sea tema. Claro. No quiero decir que las fotomultas no sean temas. No quiero decir... No, pero...
3: La guerra que se armó en la Expo.
4: Ni la guerra que... Bueno, pero pues ya va a acabar la Expo. Bueno. Le quedan 4 días. Sí. Le queda Julián Álvarez y Alejandro Fernández.
1: No, pero pero tienes razón, Víctor, o sea, el impacto que puede representar para todo el país, claro, la relación México-estadounidense.
4: Sí, ahora, ese es el tema.
1: Y otro punto que a mí me parece importante es cómo se cruzan las informaciones. Mario Delgado dijo que ya estaba tomada la decisión del cambio de calendario escolar. La presidenta al día siguiente dijo, no, es un acuerdo, sí. Eso es una propuesta.
4: Y se va a volver a analizar.
1: Sí, sí, y la presidenta García Harfuch dijo, Rocha tiene protección, pero la pidió él. Y la presidenta dijo al revés ahora, no la pidió. O sea, ay, Dios mío, esos cruces de información que
4: no le hacen bien a la gobernabilidad. No estábamos acostumbrados a verlo, sí, no estábamos acostumbrados porque se ponían de acuerdo, porque había una indicación, una sola, la del presidente, ahora presidente de la República, y ahora no. Ahora la presidenta puede decir una cosa, pero hay alrededor de ella, quienes totalmente cambian el tema y tienen sus propias formas de pensar, que yo no sé si hay alguien más arriba, seguramente que sí. Claro. Como dice, ¿no? El que ordena está en Palenque.
3: Sí, sí, sí. Y estamos en ese juego de esgrima también, ¿no? De quien realmente... Yo creo que estamos viendo una presidenta que quiere tomar el control.
4: Híjole, no, yo también, coincido contigo, Fer, quiere tomarlo, pero no la dejan.
1: Es muy complicado.
3: Y lo vengo, porque claro, sí, que no es sencillo, pues sí, si sí, tienes sí, a sí, los gobernadores, las cámaras,
1: por ejemplo.
3: Y los partidos, y el partido, entonces, ver lo que te hizo el PT con la reforma electoral.
4: Uh-huh. Ahí, ándale.
2: Sí, sí, creo que el que no esté abonando al proyecto de transformación que encabeza la presidenta Claudia Sheinbaum, actualmente, como lo plantea Víctor, pone, hace una dinámica que afronta también la geopolítica. En este caso, no apoyar a la presidenta de México también es lacerar la soberanía. Y sí, en eso entran gobernadores, gobernadoras. Sabemos también que en Chihuahua hay un caso particular. Y entran personas del gabinete, entran
3: Campeche,
2: dirigentes de partidos. Acabamos de correr a la alcaldesa
4: la de
2: Madrid.
4: Veracruz.
2: Entonces, es verdad que el enfoque...
1: No, ¿cómo que la acaban de correr? Dice la presidenta que no.
2: No. Ah. Bueno, yo como ciudadana, sí, si hubiera estado en Aguascalientes, sí voy como regidora, y así como lo hizo la regidora de Morena, que interrumpió el evento en el que ella estaba alabando a Hernán Cortés, así lo hubiera hecho yo también si eso hubiese sido en Hermosillo.
3: Oiga,
2: ¿qué lo hicimos qué con Bill Clinton, timing, ¿no? No interrumpimos el evento, no, pero sí señalamos la millonada que se gastó en ese momento, ¿no? No sé si Bill Clinton fue intervencionismo, pero en el caso actual... Yo coincido en el que no apoyar a la presidenta, sea cual sea la arista o el espacio político que afrontes, es también desgastar a México en resolver temas que pueden resolverse desde la responsabilidad.
4: Sí,
2: política.
4: Pero no apoyar a la presidenta es como decir, ¿por qué tú no apoyaste a Peña Nieto? O sea, no.
2: No, me refiero a quienes están dentro del gobierno, ¿no?
1: A la ciudadanía.
2: Exacto, la ciudadanía siempre va a tener pluralidad, el derecho a la democracia está reconocido en la Constitución, pero a nivel servidores públicos, quienes están ya al cargo de tomar decisiones y aplicar las responsabilidades gubernamentales, pues gobernamos ahora sí que para todas y para todos. Entonces, ahí sí es donde se puede tener una lectura de la prioridad debe ser apoyar a la presidencia de México, ¿no? Quien la esté ejecutando. Claro. Inclusive López Obrador, cuando hubo estos intentos de Trump de reunirse con Peña Nieto y que después se logró allá en la Casa Blanca, el propio López Obrador apoyó al presidente Peña Nieto de manera pública, ¿no? En entrevistas. Entonces, ahí son ejemplos, y quienes quieran pues abonar a otros debates desde el servicio público, pues creo que hay una prioridad, ¿no? Diría la presidenta de la soberanía.
1: Uh-huh. ¿Habrá o no agentes de la CIA, de la DEA aquí en México?
4: Toda la vida ha habido. Siempre ha habido, Soledad, por Dios santo.
1: ¿Hoy que no?
4: No, por favor, eso es inevitable. Claro que hay, de una u otra forma, en acuerdos o en no acuerdos, pero pues nos están investigando, nos están checando, están
2: pendientes. Sí, es el trabajo de la CIA, que no nos enteremos. Sí, ahorita nos estamos enterando.
4: Sí, exactamente.
1: Como dijo la presidenta, oye, yo no sabía que la CIA tenía vocero.
4: Como hay agentes de CIA, DEA y todo.
3: Del Mossad.
4: En todo el mundo. En Brasil, en Argentina, sí, y en Venezuela, y en Rusia. Pues, por Dios santo. No, claro que hay. Lo único que ahora se hace un escándalo de ello, claro, porque por lo sucedido en Chihuahua, ¿no?
3: Hay una crónica muy fabulosa en proceso cuando el reciente temblor en la Ciudad de México, que se cayeron muchos edificios, no me acuerdo si fue
4: en el 17.
3: 17. Uh-huh. Y un edificio donde estaba la inteligencia del Mossad, la inteligencia israelita. Inmediatamente llega un avión del ejército israelí en solidaridad con el pueblo y la foto y los elementos y todo, y se fueron derechito y sacaron lo que tenían que sacar, quién sabe, y al segundo día ¡pum! ¡Vámonos! Y lo recrea la revista Proceso, muy muy periodísticamente, un trabajo muy fuerte. Pues era la inteligencia, era el Mossad, que lo tenemos aquí, y así como tenemos todas las agencias del mundo, ¿no? Es el juego del espionaje y contraespionaje, ¿no? Ahora la CIA...
1: O sea, ¿cómo la nación más poderosa no va a tener vigilado a su vecino?
4: Por Dios santo.
3: Y son especialistas en pasar desapercibidos. Mira, esa es otra.
4: En el año cuando se da el tema allá en el sur del país de los zapatistas y todo este movimiento social que se dio a finales de los 90, Soledad. En ese entonces, fíjate, estoy hablando de hace 20 y tantos, 30 años casi, los Estados Unidos ya tenían controlado satelitalmente a todo el mundo, pero muy especialmente a México. Cuando sucede eso, el gobierno de México va a Estados Unidos a solicitar, ¿sí?, información satelital del movimiento y dónde estaban estos grupos en ese entonces, pues, antisistema de los zapatistas. Y les dieron la información precisa.
1: Claro.
4: Te estoy hablando de hace 30 años. Hoy día, cuando manda un satélite cada semana al espacio a estar revisando lo que está pasando, pues imagínate si no está controlado y checado todo en este país, todo absolutamente. Entonces, uh-huh, no nos tiene que asustar nada, simplemente tenemos, sí, que entender que es una forma de poder de los países fuertes como Estados Unidos.
1: Dice Manuel, muy en contra de Hernán Cortés y vive en el palacio que construyó. Bueno, el debate, o sea,
4: sí, y ahora le sacaron eso, ¿no? Le dijeron, oye, estás criticando a los españoles.
3: Pero a ver, yo vi a la presidenta Sheinbaum hace un mes que estuvo allá en España.
1: ¿En Barcelona? Claro. Fumar
3: la pipa de la paz ahí con el rey, con todo eso, ¿no? Y habló políticamente correcto.
4: Oye, a mí me tocó antes de que Morena gobernara este país, me tocó, sí, ir a la Ciudad de México y fui como buen turista al Palacio Nacional a recorrerlo, sí, a ver sus exposiciones, a ver sus cuadros, a ver todo lo que hay. Es hermosísimo nuestro Palacio, claro, Nacional. Lo triste es que ahora pues ya no podamos entrar. Y ahora
2: sí,
4: te mandan.
2: Sí, se puede,
4: ya,
2: sigue abierto. Museo de Tesorería y Museo de Palacio Nacional sigue abierto.
4: Sí, sí, pues sí, Fanny,
2: y el de San Ildefonso.
4: Muy
2: también
4: complicado. Yo en ese entonces llegué y ese día entré y pasé y muy, muy. Y ahora te mandan allá a Los Pinos para que veas toda la corruptela que hicieron
3: a los pinoles.
4: Sí, sí,
1: bueno,
4: sí, sí,
1: bueno.
2: Para que veas a Felipe Calderón echado ahí en los arbustos.
3: Hola, a Gustavo,
2: la que
3: Díaz
2: no levantó.
3: Ahorita. Con un cuchillo, con una bayoneta, ¿no? Sí.
1: A ver, Edmundo Leobardo, Leslie, Nicolás, Juan Antonio, Avilés, Moisés, Magda, Carlos, Juan, Ceci, Jesús, una disculpa, ya no nos da tiempo de leer sus mensajes.
3: Saludos a todos ellos.
1: Saludos, muchas gracias por comunicarse. Ni modo, le vamos a pedir al teacher que habla tú con el teacher.
4: Joaquín, a ver,
1: oye, ¿qué quieres? Vayan tú y Eduardo a hablar con el teacher
3: ¿Cuándo viene primero? ¿Cuándo viene a platicar aquí?
4: Sí, a ver, Joaquín, te queremos invitar aquí a la mesa de análisis los miércoles.
1: Tú sí lo podrías traer, Víctor.
4: No, no, trabajé con él 7 años y claro, sí, creo que sí es un amigo, pero pues tengo décadas que ya eso es historia, ¿no? Aunque se acuerda de mi cumpleaños, pero bueno, eso es otro tema.
2: Es un gran detalle, sería bueno tenerlo aquí en cabina.
1: Oigan, muchas gracias, les aprecio muchísimo su tiempo y nos vemos el próximo miércoles.
4: Muy bien.
1: Mientras tanto, pues evidentemente gracias al equipo de Radio Fórmula Sonora que hace posible este espacio. Te vemos a las 8
4: de la noche, sí, entre todos digital, en todas las redes sociales. Les recomiendo YouTube 8 a 9, Hilario Lea y Víctor Mendoza.
1: Fanny Duarte, Fanny Duarte.
2: 33 en todas las redes sociales.
1: Fero López a 20.
3: Fero López a 20 en Twitter. Nos vemos en las lenguas vespertinas a las 5 de la tarde. Hablamos mal de la gente. Ese es el objetivo de ese programa, hablar mal de la gente. Y nos vemos en la Red 93 ahí en Guaymas.
1: Eso. Gracias. Gracias. Hasta mañana.

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1: ¿Y de quién es santo, Laura? Laura Pérez Cineros, me da mucho gusto saludarte como todos los días. ¿Cuántos días dices que han transcurrido ya?
0: Han transcurrido en este 13 de mayo, mi querido Joaquín, 133 días y faltan 232 para que termine este año, corre la semana número 20.
1: Pues ahí vamos como pateando un balón y es santo de...
0: Es santo de Mucio y es día de la Virgen de Fátima. Muchas felicidades.
1: Bueno, pues muchas felicidades. Javier Arando, hoy es tu cumple, felicidades. Y Tati Cantoral también te mando un abrazo, muchas felicidades. Y a todas las Fátimas también les deseo muchas felicidades. Y si todo esto es hoy, no nos quiere decir de aquí va a ser santo mañana. Jueves ya, ahí vamos por el viernes. Jueves ya y 14 de mayo.
0: Claro que sí, Joaquín. Mañana vamos a festejar a Matías, Bonifacio, Justina y a Enedina. Felicidades adelantadas.
1: Bueno, y esto es algo de lo más importante que ha ocurrido y que está ocurriendo hoy en México y en el resto del mundo, con mucho que es muchísimo de todo lo que usted leerá y escuchará mañana por la mañana, y vamos muchísimo de todo lo que usted leerá, escuchará y verá esta tarde, esta noche. Vamos ahora en el correr de las próximas horas. Voy contigo, Israel Aldave. La presidenta desmintió también lo que había desmentido ayer Omar García Garfús de esta noche, de esta nota de CNN, que también lo desmintió la CIA. Te escucho.
2: Así es, Joaquín, muy buenas tardes. La presidenta Claudia Sheinbaum calificó de falsa y tendenciosa esta información difundida por la cadena estadounidense CNN, en el sentido de que agentes de la CIA participaron en operativos, entre otros en el que explotó el auto en donde viajaba un operador del cártel de Sinaloa. Dice la presidenta Sheinbaum Pardo que esta es información falsa, que ningún agente de los Estados Unidos participe en los operativos que lleva a cabo su gobierno en materia de enfrentar al crimen organizado. Le adelanto, Joaquín, y por supuesto el detalle más adelante.
1: Gracias, muchas gracias, Israel Aldave. Y voy contigo ahora directamente, vamos a ver qué está pasando en Chihuahua. Morena está con todo en Chihuahua, con todo. Mara Almeida, Fórmula Chihuahua.
3: Joaquín, actualiza la información la Fiscalía General del Estado respecto a las investigaciones de los hechos ocurridos en el Pinal, municipio de Morelos. Menciona que 4 personas se incorporan al convoy que parte para hacer el decomiso del narcolaboratorio. La gobernadora se deslinda del conocimiento de personas extranjeras en territorio y renuncia a Francisco Suani, quien es encargado de estrategias y antisecuestro. Más adelante el detalle de la información.
1: Ahí se reporta en Chihuahua que asesinaron a Lucía Mora, dirigente de Morena en Valle de Allende, Chihuahua, durante un ataque armado. Lupita Gutiérrez, mientras tanto, ¿qué pasó allá en Chilapa?
4: Joaquín, autoridades del gobierno federal y estatal continúan con el diálogo con habitantes de Alcozacán, localidad perteneciente al municipio de Chilapa, región montaña de Guerrero. Atienden a desplazados y continúa este diálogo para restablecer el orden después de varios días de violencia registrados en esa zona. Los detalles, Joaquín, más adelante.
1: Jenny Valencia, esto que le voy a decir es en serio, ¿eh? A ver, dinos por qué hay carestía en el país y la economía no jala. ¿Por culpa de qué? De los tomates. Ahora sí que eureka le faltó decir al secretario de Hacienda, Jenny.
5: Hola, ¿qué tal, Joaquín? Buenas tardes. Te comento que el secretario de Hacienda, Edgar Amador Zamora, aseguró que una vez que baje el precio del jitomate, podría retomarse el crecimiento económico del país, y es que reconoció que tanto el costo de este producto, de este alimento de la canasta básica, está impactando de forma negativa tanto a la inflación como al crecimiento económico en México. El reporte.
1: O sea que todo es por los tomates. Cuando baje el precio del tomate, se va a retomar el crecimiento económico del país, de la 12ª economía del mundo, ¿sí? Que tiene un intercambio comercial de 700,000 millones de dólares con Estados Unidos. Por el precio del tomate, no se ha podido tener crecimiento económico. Ahora sí, señor secretario de Hacienda, con todo respeto, yo sé que usted no me contesta, pero no importa, yo sí. No me puedo creer que haya dicho que cuando se rebaje, cuando el precio del tomate, se retomará el crecimiento económico del país. Como si el crecimiento económico del país dependiera del precio del tomate. Puta, de veras, pues premio mundial, Nobel de Economía, el tomate. Si me dijeras, no sé, cualquier otra cosa, el tema de la construcción, de la inversión, pero el precio del tomate, cuando se abarate el precio del tomate, México va a retomar el crecimiento de la economía. Me quedo con eso. Ulises Soriano, mientras tanto, como le dije, tuvieron que bloquear 40 horas para que el gobierno del Estado de México les hiciera caso. Ulises.
6: Tras 40 horas de bloqueo, ejidatarios de Tonanitla retiraron el cierre en la carretera hacia Laifa, Ecatepec, luego de acordar con el Congreso del Estado que hoy saldrá la convocatoria emitida por la Comisión de Límites Territoriales para una sesión el próximo viernes, donde se discutirá el dictamen a favor de la comunidad de Tonanitla. La circulación quedó totalmente liberada a la medianoche de ayer. Y más adelante, Joaquín, todos los detalles.
1: Y luego me pregunta, oye, ¿por qué bloquean? ¿Para qué bloquean? Pues para que les hagan caso, que los diputados del Estado de México, el Congreso mexiquense, no les podía haber hecho caso desde el primer día, antes del plantón. Ah, no, tienen que hacer un plantón y pasar 40 horas cerrados los accesos a la IFA. Entonces sí, después de 40 horas, vénganse, vamos a hablar. ¿Quién no lo puede hacer de inmediato? La culpa es de estos diputados y de muchos más y de todo tipo de autoridades que solo entienden así con el plantón, y luego me dicen, ¿por qué proliferan los plantones? Porque la autoridad solo entiende a base de eso, de plantonazos. Maru.
7: Dos reuniones importantes se llevan a cabo ahorita de diputados federales en la Semarnat, reunidos solo 14 integrantes de la Comisión de Medio Ambiente con Alicia Bárcenas, después de tres plantones para comparecer, una en el Pleno, otra en la Comisión de Medio Ambiente y otra ante la Junta de Coordinación Política, que ahorita está reunida con la consejera presidenta del INE. En Semarnat, Alicia Bárcenas dijo que solo recibía a los integrantes de la mesa directiva de la Comisión de Medio Ambiente para hablar del derrame en el Golfo. Son 933 kilómetros los afectados, Joaquín, por este derrame de hidrocarburos, y no se han entregado todos los apoyos a más de 80,000 pescadores que esperan en Tabasco y Veracruz estos mismos apoyos para resarcir lo perdido. Aquí, en la Cámara de Diputados, solo Ricardo Monreal, no todos los coordinadores, recibieron a 6 consejeros y a la presidenta consejera del INE para analizar la posibilidad o no de un extraordinario y poder cambiar la fecha de la elección judicial. Los detalles con las imágenes de Miguel Ángel Brígido en unos instantes.
1: Gracias, gracias, Maru. Pues también, ya sabe. Oye, ¿qué tal otra vez el tormentón ayer? A ver, Ulises Serrano, ¿qué pasó anoche?
6: Por segundo día consecutivo, las lluvias provocaron severos encharcamientos y caos vial en la Ciudad de México. Calzada Ignacio Zaragoza, Circuito Interior y calles del Centro Histórico registraron importantes afectaciones. En República de Uruguay, el agua ingresó a plazas comerciales, mientras policías y personal de emergencia realizaron labores de desasolve en Eje 1 Norte para liberar coladeras y disminuir los niveles de agua acumulada. Y más adelante, todos los detalles.
1: Ah, pero eso sí, pintando todas las bardas del periférico, bloqueando uno y dos carriles, están pintando para
8: todo
1: el mundial.
8: Todo de lilita.
1: De lila, casualmente, sí. Que son, le pregunté, me bajé a hablar con uno de los que dirigen ahí, que además se la están rifando porque tienen, ¿cómo llaman esos tambos naranjas? Tienen un nombre, ¿no? ¿Cómo? ¿Trafitambos? No, cuando se ponen de originales, sí, se ponen. A ver, le dije, oiga, ¿se le están jugando aquí? Pues sí, jefe, pero pues ¿qué hacemos? Pues vamos con los trafitambos y ahí iluminando, vamos, decorando partes, paredes del periférico, de todos los tréboles, del viaducto, puentes. ¿Por qué? Y le digo, oye, ¿qué están pintando? Porque como uno pasa, bueno, le iba a decir que uno pasa rápido, ¿no? ¿Qué más quisiera, caracho, que uno pasara rápido por ahí? Como uno pasa así despacitito, pues no alcanza a tener la dimensión. Y dice, pues son ajolotes y es por el mundial. Me gusta, le digo, mire, sí me gusta. Y, en fin, buena onda, buenísima onda con ellos. Y lo que sí no entiendo es la decisión del gobierno. Está inundando la ciudad, los baches siguen como están. Es un desastre el metro. Ah, pero eso sí, de colores todo. De colores. Laura Pérez Cisneros, tú tienes más.
0: Joaquín, Trump llega a China en histórica visita. Se va a reunir en unas horas con Xi Jinping en medio de esta tensa guerra comercial. La Fiscalía de París pide 7 años más de cárcel para el expresidente Sarkozy. Atacan con drones el cuartel de la misión de paz de la ONU en Líbano sin víctimas. Cae 34% la producción de petróleo de la OPEP por guerra en Irán y el cierre del estrecho de Hormuz. Mientras que en Venezuela sube 3.75% por el impulso y acercamiento de Estados Unidos. Confinan a pasajeros de un crucero británico en costa francesa por casos de gastroenteritis. Hay un muerto. Revela la OMS que el COVID causó 22 millones de muertes en el mundo, el triple de lo reportado, Joaquín.
1: Bueno. Es que también tienen otros datos, como por ejemplo los de aquí. En fin, en las finanzas, el dólar interbancario en este momento se está vendiendo en 17.22, en ventanillas en 17.76, en los bancos hasta en 17.98, un euro en el mundo se vende en $1.17, un euro en México se vende en 21 pesos con 72 centavos. 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
0: Esto y más, mucho más, hoy aquí con López Dóriga. 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
17: Nueva Zelanda es considerado uno de los países más bellos del mundo por sus montañas nevadas, volcanes, playas y dunas. Se ubica en Oceanía, al suroeste del Océano Pacífico. Lo integran dos grandes islas, la del norte y la del sur. En la isla del norte está la Sky Tower, uno de los edificios más emblemáticos de Auckland, la antigua capital de Nueva Zelanda. Tiene 322 metros de alto, restaurantes y tres grandes miradores para contemplar la ciudad. Otro de los lugares más hermosos

0: Por McGraw-Hill, dice, los tiburones también tienen miedo. Los malos tendrán miedo. No estoy diciendo que los tiburones sean malos, pero también tienen miedo. Gracias. De Jaime Cárdenas García, muchas gracias. Muchas gracias, querido Jaime. Democracia constitucional contra reforma judicial. Está editado por la UNAM y por el Instituto de Investigaciones Jurídicas. Felicidades, querido Jaime Cárdenas García. Un abrazo. Este que me lo regaló y me encontré a la doctora Liliana Bueno. Muchas gracias, doctora. Dice, la magia de vender sin vender. Pues hay que ver qué se trata. Y de Marco Antonio Macías. ¿Sí? De Marco Antonio Marco A. Macías. Acordes del destino. Dice, hay personas que son amaneceres y otras que son atardeceres. Sí, hay personas que son una alegría y hay personas que son un tormento. También, sí. Dice, ¿qué ocurre cuando coinciden en el mismo cielo? Ya por eso ya me gustó. Gracias, Marco A. Macías, por tu libro, Acordes del Destino. Y vamos a empezar con todo lo de hoy, que está cañón. Israel Aldave, la presidenta desmintiendo a CNN. Te escucho.
1: Sí, ¿qué tal, Joaquín? Gracias. Muy buenas tardes. La presidenta de México, Claudia Sheinbaum, calificó de falsa y sensacionalista esta información dada a conocer, Joaquín, tú lo señalabas, por la cadena de televisión estadounidense CNN, en el sentido de que agentes de la CIA pues llevan a cabo operativos en nuestro país en contra de objetivos de los grupos delincuenciales, como fue el caso de este personaje, Francisco Beltrán, alias El Pallín, quien perdió la vida, Joaquín, recordarlo, cuando explotó su camioneta en meses pasados, muy cerca del AIFA. Esto fue lo que dijo.
2: CNN, supuestamente un medio reconocido internacionalmente, publica una nota realmente sensacionalista, cuyo objetivo, ¿cuál es? Decir, imagínense nada más, que hay agentes de la CIA operando en territorio nacional, inclusive para
3: Matar.
2: Eliminar a una persona. Imagínense el tamaño de la construcción mentirosa de una nota de este tamaño. Bueno, hasta me sorprendió porque resulta que hasta la vocera de la CIA salió a decir que era falso. Yo ni sabía que había voceros de la CIA. Pero salió la propia vocera de la CIA a decir que era falsa la nota.
1: Ahí está, Joaquín, lo que dice la presidenta Sheinbaum Pardo. Es falso que estos agentes pues lleven a cabo estas situaciones en nuestro país. Todo esto lo atribuyó, Joaquín, a personas que dice tanto en los Estados Unidos como en México le apuestan a que haya una mala relación con el gobierno del presidente norteamericano Donald Trump para que haya una intervención en nuestro país.
2: Yo ayer dije, y lo he estado diciendo, que hay grupos en Estados Unidos y grupos en México que quieren que haya una mala relación entre el gobierno de Estados Unidos y el gobierno de México. Le están apostando a eso. ¿Para qué? Pues para dañar al gobierno de México y al pueblo de México. Entonces sí hay grupos que buscan eso. Aquí ya los conocemos, pues son todos los conservadores, todos los comentócratas, que todos los días dicen que estamos en una situación de crisis, que le apuestan a una mala relación, ¿para qué? Para la intervención de Estados Unidos en México.
1: Por otra parte, Joaquín se refirió a esta solicitud de desafuero de Morena a la gobernadora panista del estado de Chihuahua, María Eugenia Campos, y también la manifestación que se está convocando para el próximo fin de semana. Dice la presidenta de la República que este es tema de Morena, del partido, pero sí dejó en claro que allí en Chihuahua se violó la Constitución.
2: Bueno, en términos de opinión y de visión como presidenta, es que hubo una falta a la ley de seguridad nacional y a la Constitución. ¿Quién va a determinar quién tuvo esa falta? República. La Fiscalía del Estado de Chihuahua está haciendo su propia investigación, pero la Fiscalía General de la República está llevando a cabo una investigación profunda, en donde está entrevistando a muchas personas de la Fiscalía y de otras áreas del gobierno de Chihuahua. y ya tendrá que informar en su momento.

0: presentó la fiscalía cuáles son pues los avances de su investigación.
1: Allí está Joaquín, será la Fiscalía General de la República quien determine justamente qué fue lo que ocurrió allá en el estado de Chihuahua cuando se permitió que dos agentes de la CIA participaran en el desmantelamiento de un narcolaboratorio. Dio cuentas, Joaquín, hoy la Presidenta de la República respecto a la situación que priva en el municipio de Chilapa, en el estado de Guerrero, en donde dice que ya está la situación bajo control y da a conocer que va a continuar la presencia no solamente de la Federación, sino del Estado en este municipio que fue asolado en días pasados por dos grupos criminales que provocaron, Joaquín, el desplazamiento de al menos 96 personas. ¿Cuál es la situación que priva en Chilapa? La presidenta la cuenta.
0: Ayer ya se liberaron los bloqueos que había tres bloqueos, los tres se liberaron mediante el diálogo, se permitió entrar a un grupo de la Guardia Nacional, la defensa con la coordinadora de la Comisión de Víctimas, Yuriria, que la verdad es de primera. Ella se acercó a las personas, tuvieron asambleas, también un grupo de la Secretaría de Gobierno del Estado de Guerrero, estuvieron ahí, se acercaron a las personas desplazadas, hubieron asambleas, se llevó alimentación y otros insumos, y a los heridos se les trasladó a los hospitales. Todos hasta el momento están bien. El objetivo es que no sea nada más en este momento y después retirarse, sino que se queden ahí tanto el gobierno federal como el gobierno de Guerrero.
1: Allí está, Joaquín, la situación en Chilapa, afortunadamente bajo control, lo que reporta la presidenta esta mañana. El reporte que te tengo, Joaquín, con las imágenes de Jorge Aguilar.
2: Oye, luego, digo, para separarlo, ¿no? Que presentaron la animación de un coche, ¿no, Israel?
1: Sí, exactamente, Joaquín, es el Olinia, el auto 100% mexicano, eléctrico, por cierto, Joaquín, que será presentado de manera oficial, ya físicamente, no un bosquejo, un dibujo, sino que será presentado ya de manera física el próximo 7 de junio, días antes de la inauguración del Mundial.
2: O sea, ¿lo presentaron sin llevar el coche?
1: Exactamente, Joaquín, fue un video se proyectó en la pantalla de aquí de Palacio Nacional.
2: Déjame ver. Oye, ¿te dijeron lo que va a costar?
1: No, Joaquín, se le preguntó, de hecho, uno de estos cuestionamientos, dice la presidenta que se va a dar a conocer toda la información relacionada el próximo 7 de junio, pero sí se había adelantado, Joaquín, que iba a tener un costo por ahí de 80,000 pesos.
2: ¿En serio?
1: Es verdaderamente, pues, un... Sí, en serio, 80,000 pesos, Joaquín, y va a correr, su velocidad máxima son 50 kilómetros por hora, es un carro 100% de ciudad.
2: 50 kilómetros por hora, bueno, pues en esta ciudad no necesitas más, ¿no?
1: Sí, te sobra. Sobre todo en viernes de quincena en viaducto, Joaquín.
2: No, digo, y cualquier día, oye, ¿y esa prueba de agua?
1: Esperemos, Joaquín, esperemos. Si no, pues no hay que llevarlo a donde se inunda, porque vaya inundación que se vivió aquí muy cerca,
2: sí,
1: Joaquín.
2: Sí, no
1: tiene que ver alrededor del Palacio de Bellas Artes.
2: Sí, es insumergible.
1: Tocó pasar por ahí, no, hombre, ¿eh?
2: Sí.
1: Exacto.
2: A ver, eso fue la animación que hicieron de la línea. 80,000 pesos, pues a ver. Vamos a ver, eléctrico. Mire, si vale 80,000 pesos. Sí puede resolver los problemas de muchas familias, ¿no? Sí.
1: Sí.
2: Pero ¿y cuántos?
1: Sí, Joaquín, y son varios modelos los que se van a lanzar. Está el pequeño, que es para 4 personas, y hay uno un poquito más grande, que es alrededor de 6 personas, Joaquín. Son varios modelos, y fíjate que también una innovación que es lo que llama la atención, que a diferencia de todos los autos eléctricos del mercado, este se enchufa de manera directa a cualquier pues enchufe que tengas en tu casa. No. Es con un cable común y corriente con
2: sí.
1: El que se va a cargar.
2: Sí, vas a ver tu recibo de luz.
1: Ese va a ser el problema.
2: ¿No hablaron de eso?
1: No, de eso no, Joaquín. Solamente se dice que es un
2: sí,
1: auto
2: pero estoy...
1: pues, muy económico.
2: Mandé, ¿cómo va a ser económico cargar un coche con la luz de tu casa?
1: Y eso es lo que hay que ver, Joaquín, el próximo 7 de junio cuando se presente. Por supuesto, tiene muchos pros, pero también muchos contras.
2: Bueno, lo que hay que ver es siempre los... Perdónenme, dice, es que tú solo ves los contras. No, pues, hay que ver los pros, como dice el clásico, y los contras. porque está bien, qué bueno, qué puto, una maravilla que valga 80 mil pesos, pero ¿cuáles son los contras? Sobre todo en esto que tiene que ver con la carga en tu casa, en el enchufe de tu casa. Pero en fin, espero que nos lo expliquen y espero que nos lo expliquen y después vamos a continuar con toda esta información. Mire, hay cosas que... por eso digo que la oposición no existe. Ahí está la presidenta de Morena en Chihuahua, lleva, va a echar una semana armando manifestaciones, mítines, va a haber una marcha el sábado. ¿Y dónde están los partidos de la oposición? ¿Por qué no hay ningún dirigente de un partido de oposición en Sinaloa, por ejemplo? Pregunto. Pues porque no hay oposición. Por eso, porque no hay oposición. ¿Dónde está el PAN apoyando a la gobernadora de Chihuahua? No, tampoco. Tampoco. Reitero, en este país no hay oposición. Eso ya lo sabemos. Ya lo sabemos. La única oposición que hay es en los spots. De puta, se pintan como... Vamos, no como el Partido Comunista Chino, de esas dimensiones. Y luego firma el PT... o el Verde, o el PAN, o el PRI, o Movimiento Ciudadano. No, es más, no solo no hay, lo que queda está ausente. Después de los anuncios, pues sigue desaparecido el senador de Morena, ¿se acuerda de Enrique Insunza, que pidió a Estados Unidos su detención con la de otros 9 con fines de extradición por relaciones con el crimen organizado? Dijo que él no iba a faltar. Ha desaparecido. Continuamos.
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3: Estudiantes del Politécnico advierten de más tormentas en el Valle de México y en varias partes del país. El domingo 22 de noviembre jugarán San Francisco contra Minnesota aquí en el Estadio Azteca. Así lo informa la NFL. Joaquín.
2: Bueno, muchas gracias, Laura. Están informando que en la mañanera del 6 de enero del año pasado, Roberto Capuano, director de este proyecto Línea, mencionó que el vehículo tendría un precio de 90 mil a 150 mil pesos dependiendo de la inversión y de qué, de la configuración. Muchas gracias por el reporte, José Antonio. Un saludo. Y, en fin, quiero decirle que saludo al equipazo. Ana Berta, ¿cómo está? Buenas tardes. Ana Berta Coronado, Oscar Satarain, Gina Trejo Briseño, Sandra Jiménez, María Luisa Carreño. María Luisa Carreño, le mando un saludo. El ingeniero Víctor Malpica, José Manuel García, en Telefórmula, los saludo. Alonso Mancera, Diana Chávez Piña, Javier Mejía, Miguel Ángel Sánchez Telles, Laura Flores, Diana Flores, Diana Morales, Laura Flores y Regina Rosilio. Y que voy a unos anuncios, y que después de los anuncios, el Senado no contempla por ahora pasar la elección judicial a 2028. Y pues yo creo que ya ni la van a pasar, le voy a decir por qué. Porque hoy es 13 de mayo. Y para que se pueda aplicar en ese proceso electoral, es decir, que se vaya el 28, tiene que estar aprobada este mes de mayo. Y viene el puente del jueves y viernes, y luego ya sabe, en fin, no veo yo cómo vayan a poder citar a un periodo extraordinario, aprobar esta reforma constitucional con mayoría calificada y luego recorrer los congresos estatales para reunir por lo menos la aprobación de 17 de ellos. Por eso lo veo cada día más lejano y no les veo ninguna prisa tampoco. Ojo, paro y movilización de estudiantes en el Politécnico. Viene otra tarde de tormentas en el Valle de México y en grandes partes del país que le voy a detallar en un momento. Continuamos.
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19: El encéfalo humano es el órgano más graso del cuerpo, compuesto por casi 60% de lípidos esenciales.
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19: El récord mundial de personas riendo simultáneamente en un lugar fue de 123,000. ¡Pura alegría!
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21: Brasil ha participado en todos los mundiales. Este será el número 23 para el Scratch de Oro, donde habrá que señalar, ha ganado el mundial en 5 ocasiones, además de que tiene 2 subcampeonatos. La última vez que ganó una Copa del Mundo fue en Corea-Japón 2002. Desde entonces, el equipo verde-amarela lleva 5 ediciones quedándose en cuartos de final. Sí, ¿quién llegó en 2025 con la obligación de que este equipo se convierta en uno de los protagonistas del mundial?
22: Haremos intentar de involucrar todo un país que nos va a ayudar para hacer un buen mundial.
21: Sus figuras son Vinicius Junior del Real Madrid, Joao Pedro del Chelsea, Mateus Cunha del Manchester United, además de su capitán Marquinhos. Brasil jugará en el grupo C ante Marruecos, Haití y Escocia.
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23: Estamos de vuelta con la información.
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0: Bueno, pues ahora me da mucho gusto hablar con Bruno Aloy, un joven torero que va a confirmar su alternativa en la en las ventas de Madrid. Bruno, ¿cómo estás? ¿Ya listo allá?
1: Hola, ¿cómo está? Muy buenas tardes. Muy bien, gracias a Dios.
0: A ver, oye, pues eres un chamaco. ¿Cuántos años tienes, Bruno?
1: Bueno, recién cumplí 25 años.
0: Ah, bueno, pues eres un chamaco. Y ya vas a recibir la alternativa en la Plaza de Madrid.
1: Sí, así es. Pues voy a confirmar mi alternativa este San Isidro en una presentación, un cartel muy bonito, que va a ser mi padrino Diego Urdiales y como testigo Andrés Rocarrey.
0: Anda.
1: En la corrida de la prensa el 28 de mayo.
0: Y en la de la prensa, que es una de las más importantes, y además con la figura, ¿no? Rocarrey, las dos figuras, él y Morante, son hoy las dos figuras en España, ¿no?
1: Y así es una responsabilidad muy grande, pero creo que tengo las armas suficientes para poner mi nombre en alto y bueno, que la afición de España y de Madrid pueda cogerme con los brazos abiertos.
0: A ver, ¿cómo que eres tú torero de a pie si tu padre Giovanni Aloy fue un gran caballista, un gran rejoneador, un torero de a caballo?
1: Bueno, pues mi padre rejoneador, mi hermano también matador de toros a caballo. Y bueno, a mí la verdad que le tengo mucho respeto a los caballos. Y bueno, si mi papá, cuando le dije que quería ser torero, me insistía que me subiera a los caballos. Y la verdad que por el respeto que yo siempre le tuve, o más bien miedo a los caballos, de no controlar aquello, de subirte y no estar tú totalmente en control, que existe ese ser que es el caballo, que bueno, no sabía yo cómo vaya a actuar, y aparte sumarle el toro, pues bueno, era compromiso mayor, y yo preferí, si me equivocara, que me equivocara yo y que los movimientos los tuviera yo mismo, ¿no? Entonces la verdad que yo siempre le dije a mi papá que preferiría desde abajo, aunque los golpes me los lleve yo, pero el que se equivoca soy yo también.
0: Es que el rejoneo es de lo más complicado que hay, porque como acabas de decir, el rejoneador depende de dos animales, del caballo y del toro.
1: Así es, la verdad que son tres seres, ¿no? Uno como persona, el caballo y el toro. Y en este caso, bueno, es una pelea entre dos seres, que es tú y el toro, y bueno, los dos se juegan la vida, ¿no?
0: Oye, te fue muy bien ahora aquí en la Feria de San Marcos, ¿no?
1: Sí, afortunadamente, bueno, pude cortar una oreja. Las condiciones del segundo toro me privó a lo mejor un triunfo más rotundo, ya que casi eran nulas las condiciones de mi segundo toro. Pero bueno, la verdad que es una ciudad donde me ha visto crecer, donde debuté como novillero, donde tomé mi alternativa y ahora debuto ya como matador de toros en la Feria San Marcos. Y bueno, me siento ya como uno más de ahí. Aguascalientes, la considero como México.
0: Qué bueno, sí, Aguascalientes, tierra de toreros además, y de fiesta brava, y de alegría. Oye, pues Bruno, te va a ir muy bien. Voy a estar muy pendiente y te deseo que haya mucha suerte y que te abran las puertas.
1: Muchísimas gracias, pues la verdad que sí, también deseo lo mismo y bueno, no queda más nada que agradecer a toda la afición de México y que esté pendiente, que seguramente sea un triunfo para todos.
0: A ver, repíteme, ¿cuál es la fecha de la Monumental allá en las ventas?
1: 28 de mayo.
0: Ah, pues, sí.
1: A las 7 de la tarde, horario español. Se televisa
0: 28 de mayo,
1: por Telemadrid.
0: Sí.
1: Televisión española y estoy en cualquier parte del mundo la podrán ver.
0: Venga, es jueves 28. Bruno Aloy recibe la alternativa. Pues nada menos que llevando como testigo al gran Andrés Rocarrey, te la dará Diego Urdiales. Felicidades y éxito, que haya mucha suerte.
1: Muchísimas gracias a todos. Un abrazo muy fuerte.
0: Gracias, Bruno Aloy, un joven, jovencísimo torero mexicano. Y mire, yo ya no está porque no se lo dije porque pues luego entre los toreros, en el mundo de los toros somos gitanos. No, me lo pongas, pues es que lo quiero, no me lo pongas, lo quiero decir ya sin él. Sí, ya no está, ¿verdad? Le dieron un cornadón ahí en la Plaza de Toros de la Chacona en Madrid, un novillo. Bueno, el muslo y la pierna, un cornadón de esos que dices, de esta no va a salir, y salió. Y no se lo digo porque está en vísperas de presentarse, no se lo dije. Ahí, en la Plaza de las Ventas. Muchas felicidades. A ver, Ulises Soriano, estás ahí en Constituyentes, ¿qué pasa? ¿Ahora qué?
2: Efectivamente, Joaquín, se está registrando un bloqueo en ambos carriles de la Avenida Constituyentes a la altura de la Avenida de las Torres, justamente enfrente de la Secretaría de Seguridad y Protección Ciudadana. Son familiares y amigos de cuatro turistas del Estado de México desaparecidos a principios de febrero del 2026 en Mazatlán, Sinaloa, tras ser interceptados por un grupo armado mientras usaban vehículos tipo racers en la zona de Cerritos. Aunque dos mujeres fueron liberadas en aquel entonces, los cuatro hombres continúan desaparecidos. Al momento, los familiares y amigos insisten en que debe de haber una reunión con el titular de la Secretaría de Seguridad y Protección Ciudadana, Omar García Harfuch, para que haya un avance y sobre todo una búsqueda muy pronta que continúe y se acelere de estas personas que desaparecieron en Mazatlán, Sinaloa. En estos momentos, pues ya hay personal de la Secretaría de Gobernación quienes están intentando el diálogo. Sin embargo, estos familiares solamente aceptan una reunión con Omar García Harfuch. Déjame decirte que Prolongación Reforma es la alternativa vial, Joaquín. Sin embargo, pues todo Constituyentes está prácticamente colapsado, bajando sobre todo de la México-Toluca. Ese es el reporte que te tengo a bordo de la motocicleta Grupo Fórmula, Joaquín.
0: Oye, mira, aquí el tema es que a lo mejor ni siquiera sé si esté Omar García Harfuch ahí en las oficinas, y pues sí que hablen con quien puedan hablar y que les garanticen lo que ellos exigen que les garanticen, y porque el miércoles y luego las lluvias y bloqueando ahí, nada menos que Constituyentes, repito. No sé siquiera si esté García Harfuch ahí en las oficinas. En fin, estamos hablando de un homicidio, de un doble homicidio allá en Mazatlán, que cae en el terreno de lo local, de la Fiscalía de Sinaloa, no de la Procuraduría General de la República y menos de la Secretaría de Seguridad. Pero en fin, vamos a ver, me avisas al rato, ¿sí? Por favor, Ulises.
2: Claro que sí, Joaquín. Nosotros continuamos muy pendientes de esta situación.
0: Venga, voy a los anuncios y después de los anuncios, vamos a ver qué está pasando en Chilapa Guerrero y ya vamos a la mesa, ¿sí? Roy Campo, René Casados y don Pepe Fonseca.
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5: La Fiscalía General del Estado de Baja California anunció que procederá por homicidio con dolo eventual a Roxana N., madre del menor que perdió la vida tras ser olvidado en un vehículo alrededor de 12 horas en Mexicali. De acuerdo con información oficial, la Fiscalía determinó que la mujer incurrió en una omisión grave al ingerir bebidas alcohólicas, estado que la llevó a desatender la seguridad del menor. El grupo surcoreano BTS visitará hoy Palacio Nacional para reunirse con la presidenta Claudia Sheinbaum Pardo. La mandataria anunció que el grupo sostendrá una charla con ella a las 5 de la tarde y se abrirá un balcón para que saluden a las fans. La presidenta recordó que le escribió una carta a su homólogo en Corea, en donde le expuso que las jóvenes mexicanas estaban tristes porque serían pocas presentaciones en el país. La mandataria indicó que platicará con los integrantes de BTS y no adelantó si les pedirá despedirá un concierto en el Zócalo capitalino.
6: Para Radio Fórmula Sonora informó Carolina Lucero.
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12: El arroz es un cereal que se consume en gran parte del mundo. La planta del arroz es originaria del sureste de Asia. El arroz aporta muy poca cantidad de grasa y contiene magnesio, fósforo, potasio y ácido fólico, así como vitaminas del grupo B.
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0: vehículos atrapados bajo el agua. En el centro histórico sobre República de Uruguay, el agua ingresó a plazas comerciales y locales, mientras comerciantes intentaban contener las filtraciones con escobas, cubetas y también costales. En Eje 1 Norte, policías de la Secretaría de Seguridad Ciudadana trabajaron con bombas y mangueras para destapar coladeras y permitir que corriera el agua acumulada que afectó varios cruces de esta vialidad. La tormenta también impactó severamente el oriente de la capital, pues en la calzada Ignacio Zaragoza, a la altura del puente de la Concordia, autoridades tuvieron que cerrar parcialmente la circulación de los carriles laterales debido a un severo encharcamiento con dirección hacia el oriente. Más adelante, a la altura de la estación Acatitla del metro, los carriles centrales también presentaron importantes acumulaciones de agua que complicaron el avance vehicular y provocaron tráfico prácticamente detenido. Y pues, mientras tanto, en el circuito interior también se registraron complicaciones, sobre todo encharcamientos a la altura de Avenida Jardín y Calzada Guadalupe. De acuerdo con los reportes meteorológicos, las lluvias más fuertes se concentraron en las alcaldías Gustavo Madero, Álvaro Obregón y Cuauhtémoc. Mientras tanto, personal de Seguiagua, Protección Civil y cuerpos de emergencia como los bomberos realizaron labores de desasolve, monitoreo y apoyo vial para intentar disminuir las afectaciones que también involucraron árboles caídos, también algunas bardas con estructuras colapsadas. Sin embargo, pues Joaquín, en estos momentos prácticamente la ciudad se alista para recibir las lluvias del día de hoy y nosotros estaremos muy pendientes de ellas.
1: Gracias, Ulises Soriano, como siempre. Ahora le aprecio mucho al licenciado Ismael Marcelo, meteorólogo previsor del Servicio Meteorológico Nacional que depende de Conagua. Ismael, buenas tardes, muchas gracias por contestarme.
2: ¿Qué tal, Joaquín? Mucho gusto saludarte a ti y a tu amable auditorio. Pues como bien lo comentan, las lluvias es el común denominador en buena parte de la República Mexicana, y es que tenemos el importante ingreso de humedad, Joaquín, del Océano Pacífico, que interacciona con estos canales de baja presión, lo cual pues ha incrementado en los últimos días las precipitaciones, y de acuerdo con los pronósticos del Servicio Meteorológico Nacional, aún mantendrán las condiciones para lluvias durante esta tarde, aunque es importante recalcar las lluvias, Joaquín, que esperamos para este día serán de menor intensidad en comparación a los de los días pasados. ¿Y esto a qué se debe? Pues básicamente que ha disminuido de forma ligera el ingreso de humedad del Océano Pacífico. Ahora, ¿qué esperamos para los próximos días, Joaquín? Esperamos que las lluvias pues continúen básicamente hacia el fin de semana, especialmente en la Ciudad de México, donde nuevamente esperamos lluvias fuertes e incluso muy fuertes, descargas eléctricas y posibles granizadas.
1: A ver, ¿por qué Ismael llovió como llovió anoche y antes de anoche? ¿Qué pasó? ¿Qué es lo que me pregunta?
2: Ya teníamos el flujo de humedad un poco más marcado, teníamos un aporte de humedad bastante significativo procedente del Pacífico. Como puedes observar ahorita en la imagen de satélite, el aporte de humedad ha disminuido considerablemente, por lo cual yo te comentaba que las lluvias que esperamos para esta tarde serán de menor intensidad en comparación a los de los días pasados.
1: ¿Y en el resto del país cómo va a llover o cómo va a estar?
2: Las lluvias más importantes, Joaquín, que se tienen previstas para esta jornada serían más importantes en el sur de Tabasco y en el norte de Chiapas, donde las lluvias podrían generar, como te decía, inundaciones, encharcamientos, ya que los acumulados esperados podrían alcanzar los 150 milímetros. Estas lluvias son muy importantes a tomarlas en cuenta, dado que todavía tenemos al sistema frontal número 50 y todavía los canales de baja presión muy bien marcados en nuestra imagen de sistemas de aquí del Servicio Meteorológico Nacional.
1: O sea, estamos hablando que Tabasco y el norte de Chiapas.
2: Es correcto, Joaquín, el norte de Chiapas, el sur de Tabasco, incluso para los próximos días va a seguir lloviendo de manera considerable. Eso es un punto que debemos tomar muy en cuenta, que a nivel nacional esta es la distribución de las precipitaciones, pero como puedes observar en el sur de Tabasco y en Chiapas es donde los acumulados de lluvia incluso podrían superar los 150 milímetros durante esta semana y la próxima. Así es que es un punto que debemos tomar muy, muy en cuenta.
1: Además, ahí está la zona de Villahermosa, que siempre es un riesgo, porque Villahermosa está debajo del nivel del mar.
2: Es correcto, entonces, por los acumulados de lluvia que esperamos, pues no podríamos bajar la guardia y debemos de atender, como hemos recomendado siempre en el Servicio Meteorológico Nacional, atender las indicaciones de las autoridades de Protección Civil.
1: En el caso del norte de Chiapas, el peligro es la sierra y luego los escurrimientos hacia el sur, ¿no?
2: Es correcto, Joaquín, es correcto. Las precipitaciones van a ser significativas durante esta semana y la próxima, por lo que, pues sí, el escurrimiento es un factor que debemos tomar muy en cuenta, dado que, pues obviamente, el suelo puede saturarse y en dado caso pueden generarse algunos deslizamientos de tierra o de terreno.
1: Dime, para la zona de la Ciudad de México, Cuernavaca, donde se va la gente de fin de semana. El fin de semana, ¿cómo lo ves? Apenas estamos a miércoles, pero...
2: Sí, va a seguir lloviendo, Joaquín. La idea es que, de acuerdo con lo que nos resuelven los modelos de pronóstico, justamente en el sur de la Ciudad de México, el norte del estado de Morelos, es donde esperamos las precipitaciones más importantes. Pero ojo, porque hacia el fin de semana las lluvias volverán a intensificarse en toda la región central de la República Mexicana, también en el occidente, zonas como Guadalajara, Irapuato, también en Colima, también esperamos lluvias importantes en los próximos días, pero de manera muy marcada hacia el fin de semana.
1: Y la zona de las sequías sin llover, ¿verdad? Sonora,
2: Chihuahua. El norte del país, bueno, básicamente el noroeste y norte del país, Chihuahua, Durango, Sonora, Sinaloa, sin precipitaciones, por lo que se ha observado en los modelos de pronóstico, donde sí podríamos esperar algunas lluvias producto del flujo de humedad del Golfo de México, es justamente en regiones de Nuevo León, Tamaulipas, San Luis Potosí, parte de Zacatecas, y pues en el sureste del estado de Coahuila, donde sí esperamos que las precipitaciones reapunten nuevamente para el fin de semana e inicios de la siguiente.
1: Hijo, pues ojalá no llueva mucho el domingo a las 7 de la noche en Ciudad Universitaria.
2: Ismael. Híjole, no podría asegurar nada, Joaquín. Lo que yo sí te puedo decir es que mejor nos llevemos un impermeable o un paraguas.
1: Venga. Gracias, Ismael, el licenciado Ismael Marcelo, meteorólogo previsor del Servicio Meteorológico Nacional, puntual en los anuncios y en los avisos. Muchas gracias. Y voy a ir contigo, Mara Almeida. Voy a ir contigo, Mara Almeida, porque en Chihuahua, cuando no pasan de uno, pasan la otra. Ahora están dando a conocer, revelando pues que sí fueron detectadas 4 personas no identificadas, vestidas de civil y sin insignias, mientras avanzan las investigaciones. Esto fue en el operativo contra este megalaboratorio. Te escucho.
3: Joaquín, muy buenas tardes. Así es, cuando no nos llueve, nos llovizna, pero no nos cae agua por si nos quieren mandar algo de agua allá del centro del país. Y mira, compartirte que el 12 de mayo, la tarde de ayer, la fiscal especializada para la investigación de lo que ocurrió en El Pinal, municipio de Morelos, Wendy Chávez Villanueva, dio a conocer nuevas informaciones acerca de este tema. Mencionó la fiscal que en este tenor y respecto a la presencia de personas presuntamente de origen extranjero en el convoy operativo, mencionó que se corrobora con base en una nueva información consistente en videos provenientes de puntos de vigilancia que desde el jueves 16 de abril, Joaquín, cuando el convoy partió de la ciudad de Chihuahua, se integraron a dicho convoy 4 personas no identificadas, vestidas de civil y sin insignias distintivas de corporación o agencia de seguridad alguna. También menciona que se encontró un patrón de convivencia e interacción en contextos informales entre dichas personas extranjeras con el director de la Agencia Estatal de Investigaciones y otros integrantes de la Fiscalía, lo que robustece y permite focalizar la hipótesis inicial planteada en las investigaciones, lo cual era, Joaquín, bueno, que este era el contacto directo con el fallecido, el titular de la Agencia Estatal de Investigaciones. Así es que esta es la información que dio el día de ayer Wendy Villanueva, y Joaquín, posterior a ello, la gobernadora del estado hace un posicionamiento en redes sociales donde ella se deslinda totalmente del conocimiento de que personas extranjeras estuvieran en territorio de Chihuahua, y también derivado de esto se maneja, Joaquín, extraoficialmente la posible renuncia de el encargado Arturo Suani Portillo. Él es fiscal especializado en operaciones estratégicas y antisecuestro, que pudiera estar involucrado en relación con estas personas. Joaquín, es todo un tema lo que estamos viviendo en Chihuahua, y bueno, la gobernadora hace unos minutos ha reiterado el respeto a la presidenta Claudia Sheinbaum, la continuidad de las investigaciones. No confirmó la renuncia de Arturo Suárez, pero estará investigando, y respecto a lo que vaya aconteciendo, pues se podrá dar alguna información. Y bueno, también respecto a la marcha que vamos a tener el 16 de mayo con la presencia de Ariadna Montiel, mencionó que Chihuahua es libre y hay libertad de expresión. Joaquín, estamos viviendo tiempos complicados en Chihuahua, pero bueno, continuamos pendientes para darle la información.
1: Sí, pero a ver, Mar, el asesinato de esta dirigente local de Morena y en Chihuahua, ¿qué tienes?
3: Mira, del asesinato te puedo compartir que la tarde noche de ayer, la persona de nombre Lucía Mora, ella era la encargada de Morena, la dirigente de Morena, esto en el Valle de Allende. Valle de Allende está en el municipio de Allende, que se encuentra ubicado cerca de Parral, Chihuahua, un lugar que se conoce como la capital del mundo. Ella iba llegando a su domicilio, iba con su marido en su vehículo, cuando desciende del vehículo es atacada a balazos, desafortunadamente pierde la vida, y bueno, la fiscalía lo está trabajando como un homicidio de la Fiscalía Especializada de Mujeres. Se da a conocer, bueno, que se encontraron casquillos 38 y 9 milímetros, y hasta el momento, Joaquín, se reporta delicado la salud del esposo de esta mujer, de nombre a María Luisa Mora, y bueno, pues no se han dado todavía a conocer algún detenido posible móvil o alguna situación que pueda contribuir a esclarecer este acontecimiento. Se ha publicado, obviamente, pues por Morena, una esquela donde pues se lamenta el fallecimiento de esta persona. Se desconoce si fuera un tema personal o tendría que ver con la situación pues de su dirigencia de este partido político, Joaquín.
1: Pues como sea, es inaceptable, pero es una realidad, y como es una realidad esto, Lupita Gutiérrez, no, esto que hablaba ayer con la senadora Beatriz Mojica, esto de Chilapa en Guerrero, es que no puede ser. Por años se ha permitido y tolerado que esto creciera. Y es lo que yo llamo también un secuestro de una parte soberana del país. ¿A qué me del territorio nacional? ¿A qué me refiero? Que donde manda el crimen organizado, no hay Estado mexicano. Ha sido secuestrado por el crimen organizado. Lupita Gutiérrez, el punto, tuvo que llegar hasta la presidenta de la República y hasta el secretario de la Defensa Nacional, el secretario de Seguridad, el secretario de Marina. ¿Por qué? Pues porque no hay un gobierno presente ni actuante en Guerrero. Te escucho.
4: ¿Qué tal, Joaquín? Así es, se han desplegado en esta zona de la montaña baja de Guerrero a 1290 agentes para restablecer la paz en Chilapa, luego de que en las localidades cercanas o pertenecientes a este municipio de Chilapa de Álvarez, pues hayan registrado hechos violentos las últimas horas. La gobernadora Evelyn Salgado Pineda, junto con la secretaria de Gobernación, Rosa Isela Rodríguez, han acudido al lugar, han ya escuchado a los habitantes de la comunidad de Alcozacán, en la cual han escuchado pues directamente las peticiones. Esta presencia de ambas funcionarias es con el propósito de dar continuidad al diálogo que inició desde ayer para fortalecer la atención integral a las familias afectadas por los recientes hechos de violencia en distintas localidades. Este encuentro de autoridades escucharon directamente las necesidades, las preocupaciones de los pobladores, y bueno, esta ocasión, bueno, ya se asistió a este lugar para pues escuchar este diálogo y mantener las demandas sociales y la coordinación con acciones de paz que contribuyan a la seguridad. Y este operativo, Joaquín, continúa desplegado con elementos federales y estatales en esta zona de Chilapa. Joaquín, mi reporte.
1: Gracias, Guadalupe Gutiérrez. Ahí vía la secretaria de Gobernación. Fíjese cómo estará la crisis, que tiene que ir hasta la secretaria de Gobernación, ahí a Chilapa. Esos son los niveles que han crecido y la presencia del crimen organizado. ¿Se acuerda usted a la exalcaldesa? Bueno, la que era alcaldesa de Chilpancingo, la capital del estado de Guerrero. ¿Se acuerda usted de aquel video donde la agarraron? Pues ahí, esos eran con los ardillos, no con los blancos. Y después dijo que no, que no sé qué, que estaban conversando, que pues ella se reunía con todos. No, no, eso es... Mire, se le voy a dar una dimensión. No hay ninguna fotografía y menos video del gobernador con licencia de Sinaloa, Rocha Moya, con un jefe del crimen organizado. Y sí lo hubo con la alcaldesa de Chilpancingo, con el jefe. Y siguió, y luego ya al final pidió licencia y renunció y desapareció. Pero el tema era la relación de quien gobierna con el crimen organizado. Mientras eso no se supere, jamás. No.

0: Y en el viaducto y en el
1: Ah, pues
0: periférico.
1: van a salir nadando ahí los
0: Sí,
1: ajolotes
0: por
1: en
0: eso no pueden ir a
1: Iztapalapa.
0: reparar esta megafuga de agua de Iztapalapa. Y mire que Iztapalapa es casa para la jefa de gobierno. Y mientras tanto, comuneros de Michoacán vandalizan camionetas repartidoras, esto en Chilchota. La gobernadora interina de Sinaloa, ahí todo, mire, el gobernador es cuando está con licencia, la gobernadora es interina. Rechaza que Rubén Rocha esté confinado y escondido en el Palacio de Gobierno. Ahora pues ya, mire, ¿se acuerda que le decía que veía con duda yo? Pues porque no tenía prisa y porque es 13 de mayo y porque tienen que aprobar en 17 días una reforma constitucional. Pues ya no, ¿por qué? Porque Ricardo Monreal se reunió con los consejeros del INE. Él dice que ve positivo que se aplace la elección judicial. Pues ¿por qué no convocan ya el periodo extraordinario? No, espérense, pues vamos a hacer la democión, porque si no la hacen de pex, no están contentos. No. Ahora ya es miércoles, ya jueves y viernes, puente, ¿no? El día del
1: Sí, ya
0: maestro,
1: desde el jueves.
0: sábado, domingo, el lunes que es 20 o 19, o 18, ¿no? El lunes sí, 17, pues el lunes ya quedarán 13, ¿eh? 18, bueno. Les voy a pedir que cuando me corrijan sean con exactitud, por favor, ¿sí? Yo sé que les doy muchas oportunidades, pero por favor, vamos a tener a Cheo político. Les decía que, pues ya van a ver, va a haber cuatro sesiones de la permanente en mayo, porque tiene que estar aprobada antes de mayo esta reforma constitucional, si no, no es aplicable para la elección. ¿Por qué? Porque es el plazo que marca la ley. Pero pues yo no lo veo así que digan, uy, qué prisa tenemos, ¿no? No, no. Continuamos y vamos, sí, con la mesa. Ya están aquí
1: Ya está
0: juntos,
1: aquí la
0: ya los
1: mesa.
0: veo, la alineación. Veo a don Pepe Fonseca, a Rui Campos, a René Casados. Continuamos.
1: Pero primero hay mensajes, que desde aquí en Grupo Fórmula con Joaquín, su mejor compañía.
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3: Es de los aferrados.
4: Sí, es de los cementeros.
3: Es de los sufridores, sí, del Cruz Azul.
4: Pues ahora los que sufren son otros.
5: Nosotros, oye, pero nosotros no luchamos por ser segundos mejores lugares. Mi querido Don Roy, hoy juegas.
4: No llegan ni al segundo.
3: Mira, René, no tienes argumentos. No los busques. No los busques. El América está eliminado. Esa es la conclusión.
5: ¿Sí? Dignidad soberana ante la presión.
3: A ver, no hagas frases.
5: Dignidad soberana, whatever that means.
6: La casa de las mil salidas.
3: Sí. La casa de las mil puertas. Sí. Don Pepe, a ver, danos una provocación, ¿no?
6: Fíjate que yo creo que el modo que va a continuar gobernando Morena.
3: ¿Morena o la presidenta?
6: No, Morena. Porque Morena es el movimiento, Joaquín, y la presidenta está identificada con el movimiento. Eso hay que reconocer. Pero creo que nos están dando un ejemplo en Chihuahua de lo que nos puede esperar si siguen por ese camino. Una, va a ir, ya anunció Ariadna Montiel, la dirigente nacional de Morena,
4: estaba ya,
6: que va a ir a Chihuahua.
3: No está instalada ya.
6: Que va a hacer movilizaciones
4: sábado
6: para defenestrar a la gobernadora de Chihuahua. La pregunta que yo me hago es, ¿para qué, Joaquín? ¿Qué necesidad tiene de ir a trastornar una elección que Roy lo sabe, desde hace muchos meses tiene ganada, tiene en el bolsillo? Y van a trastornar y a sembrar el caos y el desorden en una elección que tienen ganada desde el año pasado. La tiene ganada Morena.
3: Pues no le vaya a salir al revés con esto. Pues sí.
4: No se va a voltear.
6: Yo me pregunto por qué. Pues solo porque. Y decir, ¿por qué lo hace? Pues porque puedo.
3: Uh-huh. ¿Y viste quién aparece en la foto al lado de la.
4: Los dos aspirantes.
3: De la presidenta del.
4: De Morena.
3: O sea, si esto no es.
4: Los dos aspirantes.
3: Si esto no es electorero. La presidenta de Morena sale en su declaración con los dos aspirantes.
4: Andrea Chávez y Cruz Pérez Cuellar.
3: Así es, con los dos aspirantes a la candidatura de Morena. Y me dice, no, pero esto no es electoral. Entonces, ¿qué hacen ahí los candidatos?
4: Mira, fue a Chihuahua para mí no hacer nada para Chihuahua. Es un tema nacional. Estamos viviendo ahorita un momento heredado del sexenio anterior, pero que podría decir, que es la partidización o la polarización de todo lo que ocurre. Mira, lo de Chihuahua, lo que se alega es un tema que debería, a ver, deberíamos estar alegando. ¿Soberanía? Sí, sí hay soberanía, pero todos los partidos deberían estar soberanía. La intervención de un organismo internacional, un norteamericano, agentes, como la CIA, en Chihuahua o en el Estado de México, sí hay una violación de soberanía. Todos deberíamos estar diciendo, oiga, Estados Unidos, no estén violando la soberanía. Lo de Sinaloa, de pedir detenciones, no es violación de soberanía. Que Estados Unidos pida unas detenciones porque tiene acusaciones contra ellos, ahí no se está violando soberanía.
3: No hay un acuerdo para ello.
4: Sí, hay todo un marco legal al respecto. Bien, lo que un grupo en Guerrero ocupe territorios y genere movimientos, desplazamientos de ciudadanos, ahí hay pérdida de soberanía.
3: Sí.
4: Todos deberían estar diciendo, todos los partidos, Morena debería ir. Aquí no, todo lo que pasa es, Morena va a Chihuahua y declara culpable a alguien que nadie ha declarado culpable, ni siquiera una acusación formal. O sea, la fiscalía está investigando, pero ya vamos a hacerle juicio político a alguien que no es culpable aún de nada. Pero lo de Sinaloa es pruebas, a pesar de que sí hay una acusación. O sea, todo es al revés porque estás en una partidización, todo es parte de una polarización. Entonces, lo de Chihuahua es un discurso político que es distractor, sí le sirve de distractor, pero no es que lo hayan creado.
3: Pero no las alcanza.
4: No, porque no tapa el otro, ¿no?
3: Sí.
4: Y además, sale el vocero de la CIA a decir, no es cierto lo que está declarando CNN, le creo a la vocera de la CIA, le creo, pero sale el ministro, el secretario de guerra, el de la DEA, todo se declara, eso no importa lo que digan, pero sí importa lo que diga una vocera de la CIA, es decir, lo que venga de Estados Unidos, tomo lo que me conviene, el otro no lo tomo.
3: Claro.
4: Pero igual la oposición, o sea, la oposición de repente va a la gobernadora de lo que no está nada de acusada, no.
3: Pero ni eso, a ver, mira, Morena se instala, la dirigencia de Morena se instala en Chihuahua, y en Sinaloa,
4: no.
3: ¿Por qué no hay nadie de la oposición, ningún dirigente de la oposición instalado en Chihuahua? No,
4: el PAN de repente pidió juicio político.
3: Ah,
4: juicio,
3: sí, pero, bueno.
4: Sí, o sea, todo está revuelto, pero si tú ves lo que alegan es, nadie está hablando de seguridad, de justicia, de autonomía, realmente. Están hablando de política. O sea, todos
3: están. Más de elecciones, de política electoral.
4: De política electoral. Es decir, nadie está realmente preocupado por lo que está pasando. Más, o como te decía ahorita alguien que te escribió, por la economía, o sea, por la economía que está pasando.
3: Pero no hay problema, porque acaba de decir el secretario de Hacienda, en un momento le den el detalle, que en cuanto baje el precio del tomate, empezará la recuperación de la economía
4: no
3: nacional.
4: El tomate. Sí. No, yo agregaría la cebolla y el chile también.
3: No.
4: Solo
3: no,
4: el tomate.
3: No. ¿Qué pasó?
4: Solo el tomate.
3: Sí.
4: Estos son los tomateros.
5: Siempre tiene que
3: haber. ¿Alburear?
5: Más allá de distractores, siempre tiene que haber un culpable, ¿no? El tomate puede fungir como un gran personaje.
3: Y estaban los tomatitos.
5: Y estaban los tomatitos.
3: Hasta que llegó el secretario de Hacienda.
4: Allá en Bamoa, en Sinaloa, eran de Bamoa, el fuerte.
5: Joaquín.
3: Lo van a sacar en nombre de la plaza.
5: Aunque no se quiera decir, se va al contenido del teatro del absurdo, para no hablar ahorita en este momento de lo hilarante que produce, y que si no fuera también comedia del absurdo sería trágico, de las acciones de Mario Delgado en supuesta toma de decisión de política pública. Sí, Joaquín, qué bueno que lo dijiste dos veces y subrayado. El tema de Chihuahua es electorero, en un contexto donde evidentemente... evidentemente, sí, por supuesto que sí. Pues es pieza tras pieza tras pieza, en un contexto donde uno no se va a poner ahí a hacer una prescripción y una recomendación, en México, donde los otros temas son los verdaderamente relevantes. Don Pepe lo dijo aquí hace 15 días, si no me equivoco. La presidenta, con estas palabras, don Pepe dijo, se equivoca si hace del tema Chihuahua un tema politizado, un tema de carácter electoral. Yo no sé si se equivocó. Lo que sé es que esa es la real intencionalidad. Y también, Joaquín, y sí opera también como un distractivo. Les cae del cielo y también, unos días después, sí, se les presenta puerta del infierno con la ofensiva intensificada por parte del gobierno de Donald Trump y de Trump. ¿Qué tiene que hacer? Pues siempre puede haber una salida de comportarse no como jefa de partido, de no andar en campañas adelantadas, aunque estén respetando la ley, entre comillas, y la respuesta de la política de Estado, Joaquín.
6: Mira, el problema que tenemos, lo definió ahorita que platicaba de tu mamá en Culiacán, decía, es que está el método Beethoven de idiomas. O sea, el gobierno de la República no está escuchando, no está oyendo ni a Estados Unidos ni a la sociedad. Y entonces, ¿qué hace? Lo que no oye, lo inventa, es el método Beethoven. O sea, no oigo, pero lo compongo y lleno todos los espacios e invento una historia diferente. En eso estamos. Ese es el problema. Y no acaban de entender ni siquiera los mensajes que les mandan. Ayer fue un mensaje el que les mandó el secretario de guerra.
3: Sí.
6: Pero, Joaquín, pero no es como lo están leyendo de agresividad, no es cierto. El señor le dijo a su Congreso, sí, estaba compareciendo ante el Congreso, en México hemos contado con una colaboración sin precedentes y lo agradecemos. Animamos a Defensa y Marina a colaborar y en la medida de lo posible a intensificar su labor. El gobierno de Estados Unidos espera que el gobierno mexicano dé un paso al frente para que nosotros no tengamos que hacerlo, que es lo mismo que han estado diciendo, sí, que es lo que ha estado diciendo Estados Unidos. Ahí el está. O sea, pero no te subes en ese mensaje porque no lo quieres oír. No quieres oír.
3: Así tienes que oír el párrafo completo.
6: Tiene que oír todo. ¿De qué se trata? Pero porque estamos en presión ideológica, tristemente, a la política exterior también.
3: Tengo unos anuncios y regresamos con la mesa. Sí. Roy Campo, René Casados y don Pepe Fonseca.
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4: Estadísticas. Ellos no están hablando de esto. No. Ellos también aceptan que ha bajado todo esto. Sí. Ellos ya están hablando del siguiente nivel, que es el manto protector que permitió esto. Así o sea, es. Estados Unidos está hablando, a ver, ahora haz para destruir este manto protector. Este manto protector, ¿por qué? Porque si solo te restringes a estos, son sustituibles. Mientras el manto protector exista, aquí van a aparecer nuevos. Así ¿no? es. Entonces hay que destruir. Y este manto protector está construido a lo largo de muchos años, de muchos partidos y en muchos lugares, por empresas, por políticos, por banqueros, por muchas cosas.
0: Claro. Sí. No, ¿nos quieres leer el párrafo otra vez, don Pepe, de lo que dijo el secretario de Guerra en el Congreso? Porque es que si no se, como dices tú, si no se escucha el párrafo completo, parece que es una declaración de guerra.
1: Exactamente.
4: Y no es.
0: A ver.
1: En México hemos contado con una colaboración sin precedentes. ¿Sí? Y lo agradecemos. Animamos a Defensa y Marina a colaborar en, y en la medida de lo posible a intensificar su labor.
0: Ojo, en la medida de lo posible.
1: En la medida de lo posible.
0: Es muy cuidadoso. Claro. ¿Sí?
1: El gobierno de Estados Unidos espera que si el gobierno mexicano, que el gobierno mexicano dé un paso al frente para que nosotros no tengamos que hacerlo. O sea, te pedí que me mandes estos, te voy a pedir más, mándamelos.
0: Además, ya lo dijo el fiscal, ¿no?
4: El fiscal. El de la DEA también ayer, ¿eh?
0: Sí, así también, pero el fiscal que dijo, no, no, estos son los primeros, vienen así más.
4: Mira, ayer
3: como en la, igual de ayer principio en el...
4: En la comparecencia, ajá, para terminar la idea, John Kennedy, el senador John Kennedy, le pregunta al de la DEA, a ver, explíqueme cómo llegó a pasar
0: sí
4: esto. Y el de la DEA dice, pues es una mezcla entre miedo y corrupción, y ambición. Pero le aseguramos que esta lista es solo el principio.
0: Porque eso lo reiteró.
4: Sí.
0: Que ya lo había dicho. Lo había dicho Terrence Cole, el administrador de la DEA.
4: Exacto. Pero eso es fuerte lo que nos dicen. Ya nos están refiriendo a los operativos, ¿eh?
0: No.
4: Ya están hablando del manto protector.
0: Así es.
3: ¿Cuál es una de las aseveraciones que estamos leyendo por parte de muchos analistas? ¿Cambió el juego con los Estados Unidos? Pues sí. Sí. Hay una estrategia de seguridad, hay una estrategia, entre comillas, si queremos, de nueva política exterior, de regresar a zonas de influencia, hay una política de Estado, hay una campaña por parte del actual presidente y su grupo que vino desde la propia campaña electoral, después su primera declaración fue en torno a ello. Esto es, hay, sí, una intencionalidad y una racionalidad en la toma de decisiones del presidente que puede ser de aprovechar coyunturas electorales, que por cierto se juntan dos coyunturas electorales, la nuestra con la de ellos en el mismo año. Pero también hay una política de Estado. No, pero...
0: Es en noviembre.
3: Es en noviembre y luego el otro en 27. Pero a lo que me refiero es que hay intereses hacia ello y hay intencionalidad por parte de los actores a estar jugando en función de eso. El punto para mí es que hay una política de Estado. Viene a bien para esto, si es que esto puede tener relevancia, lo que hace dos meses publicaba The Economist, que decía, el poder no se convierte en Estado, y esto va, desde mi punto de vista, para el oficialismo en México y para las políticas por parte del Palacio Nacional y de la propia presidenta, que el poder no se convierte en Estado. Lo que queda es una situación incómoda de fuerza política sin capacidad real. Lo que importa es solo el poder, el papel en el papel, cuando lo que tiene que importar son políticas de Estado para tratar o de administrar un conflicto o de tratar de solucionar un problema. Y el problema es lo que dices, lo que mencionas. Al cambiar el juego, Roy, es un problema que le llaman de narcopolítica, sí, de regímenes también, entre comillas, ahora, de criminalidad,
1: sí, que tienen, pero nosotros no le vamos a llamar así.
0: Pero dicho de otro modo, más me permites, entonces que hay que decirle al presidente, presidente, sale usted, miente en la madre, no, a Trump y declárele
3: la guerra. Hay la salida de jefa de Estado y no nada más de jefa de partido,
0: jefa de facción. Que es la que ha asumido.
3: Sí, pero mandando mensajes todavía, algo se refería a don Pepe a ello. ¿Cómo está reaccionando? Pues mínimo manda un mensaje, no de colaboracionismo, pero sí de colaboración en términos, por ejemplo.
1: Lo que pasa es que está mandando un mensaje que lo que no dice,
3: se extradita
1: lo
3: o no,
1: que tendría que decirle a todos,
3: así es,
1: que la verdadera soberanía nacional es el crimen organizado.
0: Aquí en, sí,
1: claro,
0: México.
1: Sí. Aquí en México.
0: Sí, claro.
1: Es la verdadera amenaza.
4: Sí, a la soberanía,
1: porque
4: de todo.
1: En seis años del régimen anterior creció como nunca esa protección, de narcopolíticos locales, si quieres, como sea.
4: Que ya había.
1: Sí, pero el tema no es no discutir a Rocha y quieren que discutamos Chihuahua en lugar de discutir a Rocha y a todo lo que venga. Ese es el tema.
0: El tema también es que el Rocha es un tema de crisis en la relación con Estados Unidos, y Chihuahua con la gobernadora Campos no lo es.
1: No, el problema es que Rocha le tienen que traer mucha protección. La escolta de Rocha, sí, cumple tres finalidades. Una, cuida que no vaya a haber un atentado que le metería en un brete al gobierno. Sí. La otra, cuida que no se vaya a escapar.
0: Sí.
1: ¿Mm? Y la tercera, lo protege las 24 horas para que no vayan a venir a llevárselo como se llevaron los Mayo Zambada.
0: No, oye, pero ¿tú no crees que estaba más protegido Nicolás Maduro que Rocha?
1: Sí, sí, pero aquí
3: traiciones,
1: perdón, pero aquí yo no me lo creo. Aquí no van a hacer una operación como la del Mayo Zambada.
0: No, claro que no.
3: No, también no.
0: No, como la del Mayo no sé, pero como la de Maduro no.
3: Así es, no van a entrar.
1: No, con la de Maduro no. Simplemente no, porque entonces no van a arruinar su proyecto de la integración de la América del Norte.
0: Bueno, vamos a ver, vamos a ir a las conclusiones. Roy, por favor.
4: Mira, conclusión es, ojalá de veras algún día veamos tanto el gobierno como los partidos políticos decir, oigan, ¿por qué no un rato hacemos una pausa y de veras juntos defendamos la soberanía, juntos en un sentido, y juntos trabajemos por seguridad y justicia? ¿Cómo puede México trabajar con todos los partidos y quedar bien con Estados Unidos? Pues combata tú, o sea, tú controla, aunque sean tuyos la mayoría, pero aquí detén a los políticos ligados al crimen, deténlos, procésalos, júzgalos y encarcélalos. O sea, que se haga aquí, ¿por qué esperar a que Estados Unidos nos lo pida? O sea, lo tendríamos que hacer aquí nosotros. Hay información. Entonces, que se haga aquí y no tenemos que estar cada vez que nos pide Estados Unidos que se degenere este bomb. No importa que la mayoría sea del partido al que perteneces, la mayoría, porque de todos hay, eso solucionaría todos los, o sea, le daría gran prestigio, gran popularidad, y su relación con Estados Unidos sería perfecta.
0: Gracias. René, rápidamente.
3: No solo basta ganar elecciones, tener un poder, un gobierno legítimo. Tienes que pasar del poder que se ostenta, como lo ostentan, a un gobierno eficaz y a un Estado eficaz. Cuando digo gobierno eficaz, es que no basta un partido único y que hace todos estos malabares de acción política y hasta de malabarismos de discurso político, sino lo que menciono, gobierno y Estado eficaz, porque lo que mencioné, Joaquín, si me permiten y me permites decir la semana pasada, el verdadero monstruo, el verdadero desafío, el gran elefante, es el que está ahí enfrente, y que ese sí le quita soberanía al Estado mexicano en vastos territorios, y que ese sí crea una problemática en todo sentido y en todos términos. Se vive una gran crisis que tienen que saber tripularla, saber gestionarla con pragmatismo, con realismo y con sentido de Estado, Joaquín.
0: Bien, muy bien.
3: Muchas gracias.
0: Te quedó muy bien, René.
3: Gracias, me creo.
1: Antes de ir a las frases,
3: eres muy generoso.
1: Quiero hacer una felicitación a ese gran político tradicional.
0: ¿A quién?
1: Mario Delgado.
0: Ah.
1: Don Mario Delgado está tragando sapos como los se la tragaban los políticos tradicionales cuando el PRI estaba en la apogeo de su poder. Y está sonriendo como si le gustara.
0: Sí, pues es que... ¿Eh? No, pues es que la norma era tragar sapos sin hacer gestos.
1: Exactamente, ¿sí? ¿No? Y sonreír además para que vieran que te estaba gustando. Ahora ya.
0: Oye, ¿tres? Aunque al secretario de Educación Pública no se le da mucho lo de la lectura, ¿verdad?
1: Bueno, pues no tiene por qué. No tiene por qué.
0: Pues...
1: Es economista.
0: ¿Y qué? Oye.
1: Pues los economistas son los que distorsionan el idioma.
0: No.
1: Sí, sí.
0: No.
1: Lo han pervertido el idioma, por Dios.
0: No.
1: Potencializar, por ejemplo.
0: No le eches la culpa de la mala lectura del secretario de Educación Pública. Estás garacho, digo.
1: A alguien hay que echar la culpa, ¿eh?
0: Pues a él.
1: Bueno, sí. Yo tengo aquí, creo que son dos frases las que resumen lo que está pasando en este país.
0: A ver.
1: Una. Hay un mensaje de que el único gobernante que no fue rey fue un presidente, de alguna manera un presidente republicano, Oliver Cromwell, en la Gran Bretaña. Él dijo un consejo a todos los que gobiernan: antes de que se vayan a dormir, Al final os imploro, por las entrañas de Cristo, no se vayan a dormir sin reflexionar, que pueden estar equivocados. Y la otra, esta es la que me encanta, de John Kenneth Galbraith. Seguir la opinión de la mayoría nos protege del doloroso trabajo de pensar.
0: Pues también es cierto.
4: También es cierto.
0: Sí, gracias, Joaquín. Gracias, don, a ti, don Pepe, y a Cromwell y
1: a
0: Galbraith.
3: Bueno, sí. Okay. Oiga, don Pepe, de pensar y de leer.
0: Y de leer. Gracias, don Pepe Fonseca.
3: Joaquín, gracias.
0: René, gracias. Voy a los anuncios.
3: Joaquín,
0: después de los anuncios, sí, me está molestando que es un invento mío lo de que lo del tomate. Y no, ahorita lo van a escuchar a usted de parte de viva voz, como decían, como si fuera muerta voz, ¿no? De
1: voz muerta.
0: De viva pros, de viva voz. Del mismísimo secretario de Hacienda. Ahora entiendo. Ustedes, los tomateros. Continuamos.
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12: Las hormigas no tienen pulmones, respiran a través de pequeños orificios en sus costados llamados espiráculos, distribuidos por su cuerpo.
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12: El cuerpo humano tiene suficiente hierro para fabricar un clavo de 3 centímetros de largo, distribuido principalmente en la sangre.
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12: Los wombats producen heces en forma de cubo, una adaptación única para marcar territorio.
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18: Petróleos Mexicanos confirmó la muerte de uno de sus trabajadores de la refinería Salinas Cruz, Oaxaca, por el incendio registrado el lunes pasado. Precisó que el trabajador falleció mientras recibía atención en el Hospital Central Sur de Alta Especialidad en la Ciudad de México. La Secretaría de Salud informó que los casos de miasis por gusano barrenador del ganado han afectado a 164 humanos. La dependencia indicó que en la última semana se detectaron 7 casos nuevos en los estados de Guerrero, Querétaro, Veracruz y Yucatán. Autoridades capitalinas reportaron una fuga de agua potable en la colonia Ampliación Los Reyes, alcaldía Iztapalapa, por la ruptura de una tubería de 28 pulgadas que causó inundaciones en la demarcación. Vecinos de la zona instaron a que las autoridades solucionaran el problema. Informó Daniel Wellbanks. 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

0: Bueno, mire, yo sé que esto lo traigo por noticioso. El presidente del Real Madrid, Florentino Pérez, que es uno de los hombres más ricos de España, de la industria de la construcción, gran parte de la fortuna la ha construido pues por sus relaciones, por ser el presidente del Madrid, que se va eligiendo o reeligiendo. Entonces ayer dio una conferencia de prensa donde se volvió loco. Florentino se volvió loco. A ver si está Marión por ahí, ¿no? No está, ¿verdad? Sí, está de viaje. Bueno, vamos, nomás le voy a presentar algunos aspectos de este ataque de locura del presidente del Real Madrid.
1: Y yo, pues anuncio aquí que como sigan insistiendo, como los Rubén Cañizares, que no sé si está aquí, pero bueno, Rubén Cañizares, ¿tú perteneciste al relevo o no?
2: No.
1: No, nunca.
2: Nunca.
1: O sea, que tú lo del ABC lo haces por modo propio.
2: Yo que trabajo para el
1: ABC. Ya. Bueno, pues tú que te metes todos los días con el Madrid, ¿eh? Yo lo tengo, no lo crees, pues mire, aquí hay, no me voy a discutir con usted, porque no es usted solo, o sea, que hay más. Bueno, que sí, da igual, yo me voy a dar de baja del ABC, que mi padre me hizo hace 40 o 50 años, y yo me costaba, digo, pero ¿cómo honro mejor a mi padre? Yo le honro mejor si me doy de baja, porque mi padre no podría entender que usted escribiera en el ABC. Miren los periódicos hoy, dos artículos que hay en el ABC, hoy, contra el Madrid. Yo creo que una mujer que no sé ni si sabe algo de fútbol. A mí me parece que una persona que se mete permanente. No, yo no ataco su trabajo, pero una persona. No, déjeme, yo no quiero discutir. Una persona que permanentemente se mete con el Madrid.
2: Pero, esta opinión suya.
1: Mía, que motiva que me voy a dar de baja mañana por la mañana en mi derecho. Y voy a decir por qué. Y porque yo no puedo admitir de verdad. Yo soy el presidente de una institución muy prestigiosa y no, usted no puede hablar del y no puedo hablar de Madrid. Nos hemos quedado en blanca, pero oiga, que yo estaba aquí no sé cuántas temporadas y solo he ganado siete Champions, pues que es pocas, ya lo sé, y siete ligas, que ahí es lo malo. Yo podía haber ganado 14, porque las otras me las han robado. ¿Y cómo no voy a estar cabreado? Y yo tengo que meterme con el tema Negreira, porque es un caso de corrupción. Oiga, lo dijo el instructor, corrupción sistémica durante 2 décadas. Y siguen siendo los mismos árbitros. Este año hemos hecho un vídeo también, que lo vamos a enviar ahí, de los 18 puntos que nos han quitado a lo largo de la temporada. Pero 18 puntos. Y si algunos lo leen en Real Madrid Televisión, lo habrá podido ver. Pero yo no me puedo callar por eso, de verdad se lo digo. Le puedo asegurar que no hay ni un año de los 26 que no se hayan pegado 2 jugadores o 4. Pero quedan dentro de la casa. A mí me parece muy mal. Los que lo hayan sacado, que seguro que no estarán contentos, porque pensarán que van a salir y lo cuentan, y ustedes hacen como si hubiera sido eso. Se han peleado en todos los años en que yo he sido ahí, pero como se pelean los jóvenes, le das una patada en el S, luego al otro te la devuelve y al final nada, y son amigos también. ¿Pero qué? Pero, o sea, el caos que han querido transmitir algunos es horrible, horrible, y desde luego no lo voy a aceptar.
2: ¿Pero es peor la pelea o la filtración?
1: Sergio, vamos a hacer una... Para mí la filtración es peor, porque implica que hay algo más que la pelea, que al día siguiente pues no pasa nada, son amigos y se van a tomar un café o lo que sea. Pero hombre, la filtración sí me parece peor, yo le voy a decir, creo que en mis 26 años de historia es la primera vez que lo veo.
0: Bueno, ahí usted, ahí se puso como loco, y hoy vienen las portadas de todos los periódicos de España. Sí, el ataque de locura de Florentino Pérez, el presidente del Real Madrid. Mbappé, se emperró en Mbappé, que finalmente salió del PSG y se fue al Madrid. El PSG, campeón de la Champions el año pasado, y ahora está en la final. El Madrid que tiene a Mbappé, ya, vamos, ni apareció en la Champions. Pero es cuando se deja un hombre con ese poder de dinero, la dirigencia de un equipo. En fin. Bueno, pues voy a ir contigo, Jenny, secretario de Hacienda. Hoy Edgar Amador dijo que en cuanto se detenga el disparo en el precio del tomate, se podría recuperar el crecimiento de la economía nacional. Yo nunca había escuchado un argumento así, que el precio de una hortaliza, el tomate, de una hortaliza, dependiera el posible crecimiento de la economía nacional. No sabía la influencia y el peso del tomate en las cifras nacionales de la economía. Jenny.
3: Así es, Joaquín, como lo dices tal cual, el secretario de Hacienda Edgar Amador Zamora afirmó que una vez que baje el precio del jitomate se retomará el crecimiento económico del país en los siguientes trimestres del año. El funcionario reconoció que el costo del jitomate impacta no solo a la inflación, sino también a la actividad económica del país. De manera textual señaló que de enero a la fecha prácticamente el 90%, Joaquín, de la variación en la inflación general se ha debido a un solo producto, al jitomate en nuestro país. Al igual comentarte, Joaquín, que recientemente acaba de concluir un encuentro con el secretario de Economía, Marcelo Ebrard, y ya señaló que no le preocupa el encuentro entre los presidentes de Estados Unidos y China. Descartó que represente un riesgo para México lo que acuerden ambos mandatarios. Ebrard expresó que dicho encuentro puede ser bueno y positivo, y también sobre las conversaciones rumbo a la revisión del TEMEC, comentarte, Joaquín, que rechazó las versiones de que se hayan vuelto rudas. El secretario de Economía afirmó que hasta ahora no ha sucedido que el tema de seguridad se ponga sobre la mesa de negociaciones y se condicione alguna acción para continuar con las conversaciones. Negó finalmente que la solicitud de detención y extradición de Rubén Rocha Moya sea una letra de cambio para la revisión del TEMEC. Es el reporte, Joaquín.
0: Gracias, gracias por tu reporte, Jenny Valencia. Así pues, el tema del tomate, ¿cómo ve? A ver, se inauguró o reinauguró el tren ligero. No es el tren ligero, así el tren ligero ahí en Tlalpan. Y la verdad que este yo creo que es la única obra que se ha hecho que esté funcionando, por lo menos hasta ahora. A ver.
4: El tren ligero de la Ciudad de México, rebautizado como el Ajolote, ya se puso la camiseta mundialista. Su ruta de Tasqueña a Xochimilco se modernizó con una inversión de poco más de 1.500 millones de pesos para convertirse en uno de los accesos claves al Estadio Azteca durante el Mundial de Fútbol.
5: La compra de los 17 trenes se hizo una inversión aproximadamente de 1.383 millones de pesos para la compra de los 17 trenes y para la construcción de la estación Tasqueña y la remodelación de otras 7 estaciones que se encuentran en el tramo 2 que va desde el Estadio Azteca a Xochimilco, se realizó una inversión de 200 millones de pesos.
4: El Ajolote tiene una terminal ampliada, con 3 andenes y podrá operar trenes dobles, lo que reducirá 30% los tiempos de traslado. La frecuencia de trenes es de 4 minutos en horas pico y puede trasladar hasta 250 mil pasajeros diarios.
5: Lo que le vamos a ofrecer es un sistema de transporte de alta calidad. Estas unidades realmente son unidades muy cómodas, con una ergonometría nueva, y están diseñados precisamente para poder trasladar a nuestros usuarios en las mejores condiciones posibles, ya sea que estos vayan sentados o también al ir parados.
4: Las estaciones también recibieron una manita de gato, nuevas techumbres, mejoras peatonales, señalética y accesibilidad universal.
5: En aquel lugar tenemos un espacio destinado para la silla de ruedas, trae su sujetador aquí, su cinturón para sujetar la silla de ruedas. Aquí se sujeta la silla de ruedas y en este otro espacio es el asiento destinado para el acompañante de la persona que viene en silla de ruedas. También se permite el ingreso de personas que por su discapacidad visual tengan que venir acompañadas con un perro guía. Entonces también se permite el ingreso a este tipo de personas sin ningún problema, sin ninguna restricción. Lo único que se les pide es que los animalitos vengan con su bozal.
4: Y con esta imagen renovada, el Ajolote acompañará a la capital rumbo al Mundial de Fútbol. Las imágenes son de Oscar Jiménez. Soy Laura Cardoso Tierra, Fórmula Noticias.
0: Bueno, pues ahí está el Ajolote. Ojalá funcione como han dicho que va a funcionar y funcione permanentemente. Y que no sea como el desastre que es el metro. En fin. Bueno, pues ya nos vamos a ir. estamos de nada más a la espera del tema. Bueno, tenemos temas pendientes, como Delgado va a salir a dar la cara después del oso del calendario, ¿sí? Y que recibió el apoyo de la presidenta finalmente, pero no sé cómo haya quedado ahí. El tema que está pendiente de quiénes protegen al crimen organizado y quiénes utilizaron dinero del crimen organizado, como denunció Julio Scherer. para las campañas, y es denunciado, particularmente el caso de Tamaulipas y el caso de Sonora. Y ahí está el acusado, que todavía dijo que lo iba a demandar y no lo ha demandado. Pero eso es todo, gracias, buenas tardes. Yo soy Joaquín López Dóriga y como siempre le agradezco a usted.
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0: 3 de la tarde con 5 minutos de salud a Michelle Rivera. Gracias por acompañarnos este día en Fórmula Noticias. Hoy es 13 de mayo, miércoles 13 de mayo. Escuchas Fórmula Noticias, te saluda Michelle Rivera. Lo haces a través de la 91.5 FM en Hermosillo y 89.1 FM en Nogales, Sonora y Arizona. También lo que queda de Arizona, lo poquito que abarcamos o mucho que abarcamos hasta Arizona. Bienvenidos y gracias por acompañarnos. Le recuerdo que tenemos información, 2 horas de información, y le comparto parte del contenido de esta tarde. Hay detenidos por atropellar a 2 menores en Hermosillo. Lamentablemente, uno de ellos le amputaron las 2 piernas. Responde este día a través de Radio Fórmula la autoridad en San Luis Río Colorado. Aceptaron estar con nosotros en entrevista para dar su versión sobre la supuesta adopción que hemos denunciado aquí, irregular, expuesta en nuestros micrófonos. Escándalo en redes sociales. ¿Y por qué? Porque aquí ha iniciado la conversación y hablo de las supuestas fotomultas, las que habían prohibido desde el Congreso del Estado. El vocero de Soy Papá No Criminal niega acusaciones de abuso sexual que hizo la madre de su hijo luego de que los vieran manifestándose. Y hoy le recuerdo la mesa de análisis, debate con Antonio Merel del Partido del Trabajo, Luis Estebané del PAN y Rogelio Cota de MC. Tenemos buenos temas en la mesa.
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0: 3:08 exactamente, auditorio. Les recuerdo que además de escucharnos FM, estamos también transmitiendo en todas las plataformas. Encuéntranos como Radio Fórmula Sonora en YouTube, estamos como Radio Fórmula Sonora también en Facebook y Radio Fórmula Sonora en X, @RF Sonora. Además, transmitiendo en vivo también en esta red social, estamos ubicados en Paseo Río Sonora y Galeana, edificio Workspace, a un costado del centro de gobierno. A su servidor lo encuentra como Michelle Rivera. Estoy lista también para abrir la conversación y darle poder a tu voz. No dejes de enviarnos un mensaje de WhatsApp. ¿Tienes algo que comentar, reportar, una queja específica? ¿Tienes alguna propuesta o sugerencia de información para este espacio? 6624-1340-24. Repito, 6624-1340-24. Ese es nuestro mensajero, ese es nuestro WhatsApp. Y ya tengo algunos mensajes que ahorita les voy a empezar a compartir del auditorio y que nos hace llegar a nuestro celular de cabina. Auditorio, también es importante mencionarle que hay una línea directa a la cabina de operación. Ahí está mi compañero Mauro García. Márquenos al 1087449. Mauro, te saludo con gusto. Buenas tardes, nublados, a pesar de haber una mañana caliente con rayos del sol a todo lo que dan este día.
1: Sí, y los cambios van a estar todavía en lo que resta de la semana. Usted, bueno, primero que nada, pues saludando al auditorio en Nogales y acá también en la ciudad de Hermosillo. Nuestros amigos allá en la frontera, voy a empezar con ellos porque allá está corriendo viento. Está pues bastante pues extraño el día, 31 grados centígrados y pues tienen una humedad del 15%. La velocidad del viento ahorita es de 20 kilómetros por hora. Allá y aquí en Hermosillo, pues está también bastante soleado, 44 grados centígrados, Michelle. Se presume que para el fin de semana vaya a haber un descenso en las temperaturas, pero va a ser bastante ligero, Michelle.
0: Así es, así que a tomar de todas maneras las debidas precauciones. Se viene, como ya lo dijo, un fenómeno natural que no es atípico por el nombre, pero atípico la forma en la que se presenta en medio del calor, los nublados y posibles lluvias, así que a tomar las debidas precauciones. 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Oye, hoy vi un reporte tuyo que quiero escuchar una nueva cuenta, ahí mismo está todo el contenido para que puedas tener acceso a las plataformas de Radio Fórmula. Y bueno, recordarle que hoy tenemos mesa de debate. Y le voy a decir que yo propuse entre los temas a los chicos, al del PT, MC y el PAN, hablar este tema de las fotomultas que ya ha acaparado también la conversación en las redes sociales. ¿Y por qué es importante para mí? Porque estoy un poco contrariada, me siento un poco confundida, porque pues todavía no hay mucha información oficial al respecto, pero el día de ayer circularon muchas quejas en torno a supuestas fotomultas o fotomultas, o vamos a decir así, imágenes en un documento que sugieren son multas por exceso de velocidad en algunas zonas de la ciudad. Y no fue una sola persona que fue el caso que acaparó en redes sociales. Hoy que me despierto, hoy que fui en la mañana a una mesa de periodistas, algunos colegas me compartieron que a ellos también les llegó una fotomulta. Entonces revise sus redes sociales, revise ahí su correo, no es el que le haya llegado alguna. Pero bueno, veía que muchos de los que se quejaban acumulaban al menos 5, 4 o 6 casos de exceso de velocidad. Y hablo de exceso de velocidad bien. Entonces, ¿por qué estoy contrariada? ¿Por qué estoy confundida? La verdad, yo soy de las personas que pues no me molestan las fotomultas, porque yo sé que es una forma de controlar, y más si volteamos a ver lo que ocurrió ayer donde atropellaron a 2 niños y uno de ellos tuvieron que amputarle las 2 piernas, pues menos me voy a quejar de las fotomultas, porque yo sé que hay gente irresponsable que sigue exceso de velocidad en esta ciudad, que no está lista para el exceso de velocidad. Pero cuando supuestamente están prohibidas y que de repente te llega una, ahí sí me quedo helada, porque se supone que ese no es el mecanismo para llevar a cabo multas. Ahora, si hay un tránsito presencial y te comprueba basándose en el material que surge de estos aparatos que fueron instalados, no te digo nada. Pero si es un formato fotomulta, pues me parece que eso es algo que se prohibió el Congreso y quedó bastante claro. Pero voy más allá. ¿Cómo entonces vamos a hacer para evitar un accidente como el de ayer, donde un niño le tuvieron que amputar, ya de entrada sus alas cortadas, me refiero en ese sentido, no poder caminar como si tuvieras piernas. ¿Sí, sí me explico, auditorio? Es decir, el haber normalizado manejar cometiendo infracciones nos da este resultado. Entonces, me llamaba la atención cómo ayer la queja era la fotomulta. Más allá de las 4 multas, 5 multas por exceso de velocidad, arriba de 100, arriba de 120, arriba de 140 en un tramo que pueden ir a 60. ¿Es doble moral? ¿Es doble discurso? ¿Qué piensa usted? Quiero saber su opinión. Es un tema muy importante a debate y espero poder leer sus comentarios a nuestro WhatsApp 6624-1340-24. Voy a una pausa. Te saluda Michelle Rivera, si me encuentras en redes sociales también. Esto es Fórmula Noticias. Vuelvo enseguida.
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2: Explorando la naturaleza.
14: La cueva de Melisani es una gruta situada en la isla griega de Cefalonia. Sus aguas turquesas son más que cristalinas. Luego del terremoto que sacudió la isla en 1953, quedó al descubierto este maravilloso lugar formado por dos zonas, una por donde el sol penetra reflejando en el agua. La otra es oscura con estalactitas llenas de musgo. El agua

0: Me dice Miguel Rolando a través del WhatsApp al 662-413-4024, para él las fotomultas son un fraude, porque debería haber en cada punto importante de la ciudad un elemento de la policía municipal vigilando nuestras calles. Gracias por ponerse en contacto con nosotros. Juan Francisco nos dice, con todo respeto, es falacia lo del joven, solo una pierda ha perdido. La derecha está muy mal, pero no amputada, sin ofender, buen día. Ay, ¿a ti te parece un bien a medias que tenga al menos una pierna en mal estado, pero una pierna? ¿En serio, Juan Francisco? ¿De verdad? Mirna nos dice por acá al 662-413-4024. Buenas tardes, Michelle. Me da gusto saludarte. Trato de no perderme tu programa. Y para mí, Mirna, es un honor, de verdad. Hagas ese esfuerzo de sintonizarnos. Quiero pedirte, por favor, que avises a la dependencia que corresponda que el Boulevard Quiroga y García Morales está muy feo, peligroso, porque mueve el volante cuando pasamos por ahí. Nos dice, se mueve el volante. Si es que la mala condición de la calle, pues amerita que se mueva el volante de esa manera. Y la verdad, sí te entiendo. Te lo dice alguien que pagó recientemente pues 12,000 pesos, ¿no? Por hacer justamente esta maniobra de darle la vuelta a un hoyo. Está enfrente de una ferretería especialmente y un negocio de aires acondicionados. Gracias, Mirna, nos dice por acá. Gracias, querida Mirna. Y le recuerdo, usted también puede enviarnos un mensaje al 662-413-4024. Auditorio, escucha si ves Fórmula Noticias para aquellos que apenas van sintonizando y que exactamente a las 3 salen de su oficina y se suben a su carro y van a su segunda jornada laboral o van a comer a su casa o a encontrarse con su familia, hágalo con bien y conduzca con tranquilidad, al menos intente. Bueno, iniciamos con información. Justamente la Fiscalía del Estado el día de hoy confirmó que hay 2 detenidos por este accidente tan fatal en el que de inicio un adolescente perdió una pierna luego de la imprudencia de un conductor. Esta es la información de mi compañero Antonio López.
1: 2 personas permanecen detenidas tras el atropellamiento de 2 niños en la colonia Solidaridad de Hermosillo, donde uno de ellos perdió una extremidad, informó Marta López Holguín, delegada de la zona centro de la Fiscalía. Explicó que a las 6 de la tarde del martes se registró un choque en dicha colonia. Uno de los conductores manejaba bajo los influjos de las drogas.
2: Ambos conductores fueron puestos a disposición de la gente del Ministerio Público por existir la corresponsabilidad del hecho, es decir, uno viajaba a exceso de velocidad y positivo a metanfetamina, mientras que el diverso no respetó la señal de tránsito.
1: Los menores caminaban sobre la acera cuando fueron impactados. El hecho ha generado gran consternación y preocupación en la sociedad.
3: Para Radio Fórmula Sonora, Antonio López Moreno.
0: 3 de la tarde con 20 minutos. Pues bueno, sigo un poquito consternada, perdón, le tengo que decir, con este comentario que me hizo Miguel Rolando García, Gracia Castro, sobre pues que no exageremos, que solo una pierna la amputada a este niño. Imagínese usted si todos piensan de esa manera. Sería normalizar completamente este hecho. Miren otro mensaje, me dicen, Michelle, las fotomultas son más una medida de recaudación que por disminuir la velocidad o los accidentes. Buenas tardes. Al contrario, gracias a ti. Un placer. Gracias por escucharnos. Y bueno, vamos a ese tema justamente. Reportan en redes sociales la aplicación de fotomultas. Mire, hoy quisimos abordar a Flora Ayala, a la tesorera del ayuntamiento, y le voy a decir qué fue lo que pasó.
1: A través de redes sociales, usuarios han reportado la presunta aplicación de fotomultas en Hermosillo por circular a exceso de velocidad en puntos estratégicos. Las supuestas infracciones se habrían aplicado desde el mes de abril, derivado de la colocación de cámaras en arcos de seguridad en los accesos a la ciudad. Al respecto, la tesorera del municipio, Flor Ayala Robles Linares, prefirió no declarar al respecto.
4: Lo de las fotomultas, así 2 minutos.
1: De acuerdo con un comunicado de la Policía Municipal en su cuenta de X, se trata de aplicaciones de infracciones basadas en detenciones realizadas por oficiales de tránsito.
3: Para Radio Fórmula Sonora, Antonio López Moreno.
0: Gracias, Tony. Excelente trabajo periodístico de ir a buscar directamente a quien debe dar respuesta por esta situación, porque entendemos que se legisló. Vicky Espinosa, la diputada, fue la que encabezó esta

0: petición de algún grupo ciudadano por el tema de las fotomultas. Hay quienes las ve bien para evitar accidentes como este, para evitar que la gente cometa delitos, para que no se violen las leyes de tránsito, y hay quienes las ve mal. Consideran que no debe haber. ¿Por qué? Por eso estamos abriendo la línea, para que usted nos comente a través del WhatsApp por qué las ve bien o por qué las ve mal. Es importante subirnos, obviamente, a este debate. Bueno, vamos a otra información. Presentaron finalmente la queja ante la Comisión Estatal de Derechos Humanos. Ya hablo del caso de Denise Jacqueline Carlos. Le hemos dado seguimiento a este tema aquí en Hermosillo, en Fórmula Noticias. El día de hoy, esta madre de familia se apersonó a la Casa de Gobierno buscando tener una audiencia con el gobernador del estado, con el objetivo de que le regresen sus tres hijos que posiblemente puedan darse en adopción en los próximos días. La nota la tiene mi compañero Antonio López.
1: Denise Jacqueline Carlos, la madre de tres pequeños que fueron retenidos por el DIF de San Luis Río Colorado, presentó una queja ante la Comisión Estatal de Derechos Humanos en contra de los funcionarios municipales involucrados. Por segundo día en Hermosillo, la madre de familia expresó que continuará en su lucha porque el DIF estatal atraiga el caso.
2: 2 semanas estuvimos aquí en Fiscalía, en Anticorrupción, en DIF estatal, en la CEDH. Ayer estuvimos en la CEDH y nos atendieron ahí, quedó una queja formal en contra de los servidores públicos que yo estoy pues denunciando en este caso.
1: Agregó que mantendrá su protesta y no descarta iniciar un plantón.
3: Para Radio Fórmula Sonora, Antonio López Moreno.
0: Gracias, Tony, por la información. Nos han llegado más datos respecto a este caso que surge en San Luis Río Colorado y que aquí le hemos dado seguimiento. Ayer le preguntaba yo a Denise Jacqueline Carlos sobre el motivo de por qué decidió o bajo qué argumento el DIF municipal o la Procuraduría de las Niñas y los Niños decidió retirarle la custodia de los niños. No hubo una respuesta pronta sobre este tema, pero lo que hemos leído de medios locales en San Luis Río Colorado que han respondido algunas autoridades en San Luis es que sí hay manera de comprobar un caso de maltrato, un caso de violencia contra niños, pero bueno, ya veremos, esperaremos mejor este enlace con la procuradora de niñas y niños allá en San Luis Río Colorado. Y lo que sí nos confirman es que es un caso que está viendo directamente la Fiscalía de Justicia del Estado de Sonora. 3:24 p.m. Mire, me dice Argen Corella acá a través del WhatsApp al 6624-1340-24. Buenas tardes, me están cobrando 2 fotomultas. ¿Qué debo hacer para que me las cancelen y no pagarlas? Nos dicen por acá. Bueno, quisimos preguntar a la tesorera y no respondió, ¿no? Que eso no iba a hablar de momento. Ojalá pudiéramos platicar con ella sobre este tema. Y bueno, ¿usted recuerda luego de que se manifestaran en las calles de Hermosillo la organización, la de reciente creación, Soy Papá, No Criminal? Y que luego de que públicamente aparecieran los padres de familia que buscan piso parejo a la hora de ser juzgados cuando hay una separación y buscan la custodia de sus hijos. La madre de un menor denunció que el vocero estaba acusado de posible abuso, bueno, de abuso sexual. Él se defiende y esta es la respuesta que tiene a la gente que vio esa reacción de la madre de su hijo.
1: Ubaldo Valenzuela, vocero de la agrupación Soy Papá, No Criminal, negó las acusaciones de abuso sexual que se han vertido en su contra y de su colectivo. Tras reunirse con el presidente del Supremo Tribunal de Justicia, dijo que solicitaron imparcialidad en los juicios de divorcio y pensión alimenticia.
4: Y si yo fuera un delincuente, pues no me habría hablado la madre del niño, a la cual le agradezco que se reportó conmigo el domingo y todavía ayer platicamos. Yo ya vi a mi niño, pero soy congruente con el movimiento y la verdad es que no nada más porque yo vea a mi niño ya voy a dejar el movimiento. O sea, los otros compañeros señalados, nosotros no somos jueces, no somos juzgadores.
1: Añadió que han pedido frenar las políticas de género y optar por una perspectiva de niñez.
3: Para Radio Fórmula Sonora, Antonio López Moreno.
0: Una de las preguntas que nos hacemos con este tipo de casos es si los juzgados, los jueces, ven todo esto con ese sesgo, como han señalado algunos, siempre buscando favorecer a la mujer. Es lo que ellos argumentan, por eso están perdiendo muchos de los casos y por eso cuando hay una acusación de este grado no tienen, dicen, ni oportunidad para defenderse. Bueno, ya veremos la reacción de la del Poder Judicial. 3:27, es tiempo de ir a una pausa, ya regresamos a Fórmula Noticias. Les recuerdo nuestro WhatsApp, es el 6624-1340-24. Ya vuelvo.
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18: El delfín es un mamífero marino famoso por su inteligencia y comportamiento social. Vive en océanos y mares de todo el mundo, formando grupos llamados manadas. Utiliza la ecolocalización para orientarse y encontrar alimento. Se comunica mediante silbidos, saltos y movimientos corporales. Los delfines suelen cooperar para cazar peces y proteger a los miembros del grupo. También muestran comportamiento de juego y aprendizaje. Son animales curiosos y cercanos a los humanos. Sin embargo, enfrentan amenazas como la pesca indiscriminada y la contaminación. Cuidar los mares es fundamental para su supervivencia.
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0: 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Tres de la tarde con 32 minutos. Ayer le comentábamos, es algo que no trascendió ante pues la urgencia de compartir más información, o la agenda de cada visita de la presidenta Claudia Sheinbaum acaparó las cabezas de los medios informativos nacionales y estatales. Pero es importante porque encontramos el video por los colegas como José Luis Jara, como Cayetano, que le han dado cobertura a este conflicto que se suscitó en Ures y en comunidades cercanas por esta idea de construir varias presas con recursos de Conagua, porque se necesita, porque hace falta agua, según el argumento del gobierno de México. La presidenta les confirmó a los representantes activistas que se han convertido pobladores de este municipio que ese recurso se había neutralizado. ¿Qué significa eso? ¿Que no entonces habrá presas en esta zona donde se levantaron, alzaron su voz y manos los habitantes para que no se construyeran estas presas? Yo le agradezco mucho a Valente Romero, nos dé la posibilidad esta tarde de platicar sobre esta situación. Valente, muchas gracias. Buena tarde.
1: Buenas tardes, Michelle. Aquí estamos en espera.
0: Valente, estabas tú con la presidenta Sheinbaum, ¿no?, cuando fue consultada sobre el tema.
1: Usted dice ahora que vino para...
0: Ahora que vino a Sonora, ¿les tocó acudir a usted o qué parte del colectivo iba para allá?
1: A compañeros míos le tocó. Fue Rafael Bracamonte, fue la doctora Longoria, Reina Castro Longoria, uh-huh. Fue la licenciada María Dolores Sánchez y también hoy Cayetano Lucero, pero que estuvieron con ellos.
0: Y entonces, ¿es verdad esto? ¿Nos puede usted confirmar que la presidenta informó que se neutraliza el recurso, no se reconstruirán estas obras, estas tres presas que se habían adelantado, pues se levantarían en esta zona?
1: Pues totalmente dijo que las presas no van, porque si decimos la palabra neutralizar, pues sería como que estuviera pausada la cosa, y ella dijo las presas no van, y totalmente hemos visto, el día de ayer tuvimos algunas visita en la CEA, con agua, fuimos a Palacio de Gobierno, y Cayetano Rosario también le entregamos una carta, donde realmente es porque estamos justificando y queremos que esto se evidencie por escrito, no nomás porque las palabras se le ve el diente, queremos que sea la cancelación definitiva, pero por escrito, ¿no?
0: Me imagino. Entonces lo que me estás queriendo decir, Valente, es que las presas pues no van, pero eso no significa que no se esté planeando algo, porque siguen viendo los carros de las autoridades circulando en el área.
1: Y luego está todavía vigente dentro de plataforma lo que va enfocado a las presas, y por eso le hicimos ver que mientras siga vigente, nosotros queremos lograr la tranquilidad de la población del río Sonora, que se emita un papel donde diga la cancelación, así como dijo la presidenta. No se preocupen, las presas no van, pero queremos lograr la paz y estabilidad emocional.
0: Me imagino. Y sobre el resarcir el daño que dejó Grupo México, ¿cómo va? Se habla de, pues obviamente, la construcción de un hospital, supuestamente mayor atención médica. ¿Cómo van? ¿Qué tanto han avanzado en ese sentido?
1: Pues el gobernador, así como la presidenta, pues de la noche a la mañana ya tenían ubicado un terreno, no se fueron a otro. Yo digo que enfocado al hospital, no voy a estar diciendo que está mal, pero con la forma como lo hacen. El hospital sería un hospital de alta gama, así como el de Obregón. Qué bueno, la población del río Sonora
0: ¿sí?
1: está tocada, entonces los metales pesados están ahí en el río. ¿Cuánta gente ha muerto a causa de un cáncer? Entonces, Ure Sonora, así como el río, los demás municipios, pues, están afectados todavía. Y la remediación enfocada en el hospital, pues, va lento, pero queríamos que la presidenta estuviera ahí en nuestro URI y no nos visitó. Pues.
0: ¿Había plan para que la presidenta los visitara este fin de semana? pues, ¿les habían adelantado?
1: De la agenda no venía, pero para nosotros hubiera sido lo mejor, porque hubiera sido lo más eficiente, por donde la población lograra esa tranquilidad.
0: Lo imaginamos. ¿Qué pasó de esta de este desfile constante de funcionarios, además de la Comisión Estatal del Agua o de Conagua, que estaban acudiendo al municipio? Y te lo pregunto también, Valente, porque vimos alguien que consideramos que ya se había pasado del PAN a Morena, al presidente municipal justamente de Ures, yendo a tocar las puertas del PAN otra vez. ¿Será que se arrepintió de darle las puertas, darle la espalda a los pobladores de Ures?
1: Mira, Michelle, el municipal al inicio estaba con el pueblo y dijo, yo siempre con el pueblo, y de repente, noche en la mañana, dijo, no, el plan me convence. El gobierno, cuando quiso llegar a la población, que iba hasta una compuertita, que iba hasta corriendo 200 litros por segundo de agua, todo fue una mentira. Por eso el pueblo y el levantamiento de la población de gritar no a las presas y estar luchando constantemente, por eso fue, porque nos dimos cuenta de lo que estaba ocurriendo, pues. Y el presidente municipal, si optó por eso, pues allá en 2027 le va a hacer mucho ruido, ¿no?
0: Pues me imagino, y hablo de Gastón Rodríguez, ¿no? Que supuestamente se emanado del PAN, pero que en este tema de la nada estaba con los funcionarios, más que con la población que le dio el voto y lo puso como presidente municipal. ¿Esto ha hecho o ha generado división al interior del municipio, Valente, con la decisión de que siempre no se van a hacer las presas? ¿Qué tanto ha afectado o qué tanto ha beneficiado?
1: Mire, en el caso de que principalmente la gente abrió los ojos, uh-huh, y la gente va a tener la última decisión de decir quiénes realmente estamos firmes en esto y quiénes en su momento se doblaron a conveniencia propia. Pero hay muchos de los compañeros que seguimos firmes y realmente eso es lo que ha dado virtud a que sigamos en pie y que las presas, como dijo la presidenta, no se van a llevar a cabo. Es un logro, pero queremos que se reafirme por parte, que se resume en físico, porque las palabras se las juega el viento y después de 2027 pues nos van a molar el día de mañana pasado, y lo que queremos es paz y tranquilidad.
0: Entonces, en resumen, lo que nos dices, Valente Romo, es que eso que dijo la presidenta Claudia Sheinbaum, de que se, por así decir, se neutralizarían los recursos, de que no va a haber presas, que esté por escrito y firmado, es decir, que sea de verdad un compromiso de que no se construyan estas presas. ¿Y cuál sería la sugerencia entonces, Valente? Pues ese recurso, si no se va a destinar ahí, ya se había etiquetado. ¿Qué le sugieren como población a la presidenta Claudia Sheinbaum? Sobre todo porque sí se adelantaba que había un problema de agua. Entonces, no quedó claro, ¿tienen o no problema de agua o cuál sería, miren, la solución entonces?
1: Miren, regresando, cuando inició el gobierno, haciendo los estudios, sin permiso, presentar un estudio, y un permiso de plan de ambiente, vamos a poner, enfocado en el en la transformación que iba a tener en el ecosistema, ellos hicieron, barrenaron. Y le voy a decir, el año pasado fue un año innovador. Yo, por ejemplo, hablando de Guadalupe, son 4 tomas de riego, 2 ya están por, no van a dar para las tierras no regables, son 500 hectáreas. ¿Qué quiere decir?
0: Me parece que está en altavoz, querido Valente. No sé si le puedo quitar altavoz para escucharle bien, porque estamos escuchando mucha falla en el audio.
1: A ver, ¿ahí me escucho mejor?
0: A ver, creo que sí.
1: Ok, mire.
0: Listo, ahora sí te escuchamos muy bien.
1: Lo barrenado que se hizo por parte del gobierno.
0: Ajá.
1: Tenemos nosotros que lo que ocurrió en la población, que bajaron los niveles de agua. Se inyectó cemento. Queremos que nos demuestre que realmente el pueblo esté tranquilo, que vean que realmente, oye, pues si la ventonita, que es para sacar lo que tiene el estudio, también tiene afectaciones, pero si hubo cemento por ahí que digan, poblaciones dijimos que se ocupaban las presas, capaz que nos estén haciendo una trampa y no queremos eso, nosotros queremos que nos demuestren los arrenados que hicieron, que no han inyectado esa parte donde iba a estar supuestamente la presa. Eso también lo estamos pidiendo como población.
0: Muy bien, pues vamos a darle entonces seguimiento. Me quedo también con eso, Valente, que mencionaba, que quede bien establecido por la autoridad, que se cumpla esto que han estado diciendo. Valente,
1: oye, Michelle,
0: sí, adelante.
1: Y lo de las potabilizadoras también, porque el plan de recuperación es muy, ¿sí?, abarca mucho, pero primer paso, la cancelación. Segundo, lo va
0: se está escuchando muy mal, querido Valente. A ver, dame un segundo, porque sí queremos escuchar escucharte bien. No sé si es la falla origen desde el celular donde vino la llamada de Valente. Vamos a ver qué es lo que pasa. A ver si ya te puedo escuchar retomar. Nos decía algo del pozo de agua. Es muy importante. Ahora sí, Valente, te retomo. Espero escucharte bien.
1: Sí, ¿me escuchas bien,
0: Michelle? Sí, adelante.
1: Mira, Michelle, lo que ocupamos como primer punto es que se admite un papel de cancelación.
0: ¿Sí? Papel de cancelación, sí.
1: Lo barrenado que se hizo, que se le demuestra a la población, que no se ha inyectado con cemento, porque aunque ha sido bentonita, rompieron pactos ambientales.
0: Sí.
1: Sin permiso, ¿no? Otro, lo de la posibilidad de remediación que se vaya dando, pero conforme a los pasos que estamos pidiendo como población. Y yo creo que es bien, pero ¿qué es lo que se da la cosa? Claro. Y que se tome en cuenta la población, porque si lo ocupamos la lista de la presidenta.
0: Bien, Valente, pues vamos a estar muy pendientes, Valente, vamos a ver si podemos un poco recomponer ahí la señal para escucharte bien. La verdad, al final ya estaba un poco mala señal. Voy a aprovechar para ir a una pausa, escucha si ves Fórmula Noticias, ya vuelvo.

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1: Encontrar el término medio para educar a los hijos suele ser un gran desafío. Antes, la autoridad venía acompañada de un toque de temor. Hoy, en muchas familias, la disciplina y el respeto se han vuelto casi invisibles. A esta forma de educación, muchos les llaman educación malvavisco. ¿Por qué? Porque resulta muy dulce y muy suave al momento de poner límites. Sin embargo, los niños y los adolescentes, a través de su rebeldía y de su conducta, nos muestran la necesidad que tienen de tener una guía, una estructura y un acompañamiento. No dejemos que enfrenten solos lo que aún no pueden manejar. La clave como padre está en combinar amor, firmeza, pero también presencia constante.
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4: El ambientalista y la realeza. Celebrar los 100 años del historiador y ambientalista David Attenborough es celebrar las maravillas que tiene nuestro hermoso planeta, porque él se ha dedicado toda su vida a eso, a mostrarnos la belleza de la fauna, desde el desierto, el Ártico, los bosques, selvas, la vida marina. En Reino Unido es literal considerado un tesoro nacional. Y es que este hombre ha visto pasar el siglo XX y XXI. David Attenborough tuvo una estrecha amistad con la reina Isabel II. Los dos nacieron el mismo año, 1926, con una diferencia de 17 días. Su majestad lo nombró caballero en 1985 y le otorgó la prestigiosa Orden del Mérito en el 2005. En el 2018 realizaron un documental filmado en los jardines del Palacio de Buckingham. El tema, medio ambiente. No son cuentos de hadas, son historias reales.
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5: La Asociación Nacional de Transportistas hizo un llamado a diferentes sectores para marchar el próximo 20 de mayo a las 9 de la mañana en la Ciudad de México, en demanda de seguridad en las carreteras. La Suprema Corte de Justicia determinó no atraer los 5 amparos directos interpuestos por los responsables del caso de la saxofonista María Elena Ríos. Entre los que buscaban el amparo se encuentra el exdiputado priista Juan Antonio Vera. La secretaria de Gobernación Rosa Isela Rodríguez y la gobernadora de Guerrero Evelyn Salgado, junto con integrantes de la Mesa de la Paz Estatal, visitaron la comunidad de Chilapa, donde fueron desplazadas las familias por la violencia. La secretaria aseguró que se les brindará apoyo para regresar a sus hogares. Informó Itzel Vanegas. 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

0: 3:48 PM, 3:48, le recuerdo nuestro WhatsApp, es el 6624-1340-24, ahorita voy al WhatsApp, obviamente, a leer sus comentarios. Bueno, auditorio, yo le adelantaba la posibilidad de platicar esta tarde con la licenciada Dolores Josefina Torres López, su procuradora de protección de niñas, niños y adolescentes, por este caso de San Luis Río Colorado, que hemos dado apertura en este espacio para hablar con Jacqueline Carlos, Denise Jacqueline Carlos, la madre de estos tres menores que acusa abuso de poder por parte del Ayuntamiento de San Luis y del DIF de San Luis para arrebatarle a sus hijos y darlos posiblemente en adopción. El argumento de la madre, de la joven madre que hoy, por cierto, se apersonó en casa de gobierno aquí en Hermosillo para buscar una audiencia con el gobernador, tiene como argumento la manifestación constante que han hecho contra el Ayuntamiento porque no ha avanzado el caso de la muerte de un concuño. Pero ese es el argumento que la madre de los tres menores ha dado a este espacio informativo. Por eso es importante también escuchar la versión, escuchar a la autoridad que está atendiendo este caso, sobre todo por esto, porque es importante la salud de los niños, la situación de los niños y saber que van a estar en un lugar mejor en el que se encuentran en este momento. Gracias, gracias, procuradora, por atender este llamado a Fórmula Noticias. Buena tarde.
1: Hola.
0: Hola, buena tarde.
1: Hola, Michelle, buenas tardes.
0: Muy buena tarde. A ver si nos, me parece que no, nos escuchamos muy bien. No sabemos si es por el altavoz o si hay un altavoz.
1: Hola, Michelle, ¿me escuchas?
0: Ahora sí, ya la escuchamos. Procuradora, gracias por atender esta charla. ¿Cómo está?
1: Buenas tardes, Michelle. Muchas gracias por el espacio. Gracias por el tiempo que están tomando para este asunto tan complejo y tan delicado. Uh-huh. Y pues primero que nada queremos reiterar que la subprocuraduría, que es el área que a mí me está tocando en este tiempo llevar, pues es nuestro trabajo siempre va a ser proteger y restituir derechos de niñas, niños y adolescentes, y que las facultades que tenemos son para salvaguardar su integridad, su bienestar, y que con cada actuación que tengamos, nuestra prioridad va a ser su protección física y emocional. Bien. Sé que hay algunos señalamientos por parte de una ciudadana que estuvo ya en días pasados con ustedes en una entrevista. Sí. Habla la ciudadana respecto a una supuesta venganza relacionada con otro asunto. Para nosotros sí es muy importante aclarar que no existe ninguna relación entre un asunto y otro. La única coincidencia aquí que hay en el asunto pues es que hay menores de edad involucrados, ¿no? Y que obviamente en este caso a nosotros nos está tocando proteger a los hijos de esta ciudadana.
0: Sí.
1: Y ambos asuntos están en competencia de fiscalía. En este caso particular, que es el que me está tocando tratar,
0: atender, así es.
1: Nosotros dimos vista al Ministerio Público acerca de elementos que tuvimos a la vista y cumplimos con nuestra obligación señalada por desde el Código Nacional de Procedimientos Penales de dar vista a la autoridad competente para que se siga una investigación. Eso es lo que nosotros estamos señalando, que se siga la investigación que debe seguirse para que se deslinden las responsabilidades.
0: Muy bien, entonces lo que estoy entendiendo, su procuradora, número uno, creo que es importante ponerlo en la mesa, es un caso que ya tiene la fiscalía en sus manos, ¿no? De entrada, es decir, ya se sale de la jurisdicción de un ayuntamiento, de un DIF municipal, de un DIF estatal, de abogados locales, es decir, es ya un asunto de la fiscalía estatal y que debe pues investigar, y será a partir de ahí donde, bueno, se determine el futuro de estas niñas y estos niños, por un lado.
1: Así es. Ajá. Así y, es, Michelle, mira. Sí. Nosotros dimos vista a la autoridad competente, pero para poder salvaguardar los derechos de los niños, tuvimos que tomar como red de apoyo a un familiar. Siempre nosotros en todos los asuntos...
0: Es decir, no se llevó directamente a los menores, perdón que le interrumpa a su procuradora,
1: vale.
0: No se llevó a los niños directamente a un ajeno, es decir, quedó en una red de soporte familiar, en la familia. ¿Y eso le prohibía a la mamá verlos o no?
1: Hay, sí hay una medida... en la que como la ciudadana está imputada en una carpeta de investigación por un delito en contra de uno de los niños, es que se hace la medida de protección para que por un tiempo determinado, fue un tiempo provisional, hasta que se esclarezcan los hechos en fiscalía, estén protegidos y resguardados por una persona ajena a su núcleo, pero sí que sea familiar directo, que en este caso es la abuela materna.
0: Sí. Entiendo que ahí se crecía porque de algunos datos, porque hay investigación, su procuradora, pero sí es importante para mí hacerle esta pregunta, porque aquí he estado, hemos charlado también, tenemos la versión de Denise Jacqueline, Carlos, sobre el tema de sus hijos, y la pregunta la tengo que hacer directa, por lo que escucho de su parte. Es decir, ¿hay pruebas de violencia que están fungiendo actualmente como argumento para que las autoridades investiguen y de entrada que hayan sido separados de su mamá? Es decir, ¿hay pruebas, es a lo que usted se refiere, que tuvo acceso a, de que se ejerció alguna violencia o se vivió, vivieron violencia los niños para tomar esta decisión?
1: Sí, Michelle. Nosotros, en nuestro expediente administrativo, tenemos elementos que nos hicieron tomar esta determinación y cumplir con nuestra obligación de dar parte al Ministerio Público para que se hiciera una investigación.
0: Bien, y es importante preguntarle, ¿la violencia es contra los tres niños, es uno o dos de ellos, y en qué situación están de salud? ¿Están bien?
1: Principalmente es en contra de uno, pero como lo comento, esto se está ventilando o se va a ventilar en ante la fiscalía, sí. Se está trabajando en seguramente en la carpeta de investigación por la vista que nosotros vimos al Ministerio Público, que hasta el momento aún no ha finalizado esa investigación, y estamos también a la espera. De hecho, también estamos, nuestro expediente fue estudiado, por así decirlo, por un juez federal, ya que la ciudadana Denise, en todo su derecho, nos ha presentado un amparo. Sin embargo, nuestro expediente ha estado también siendo revisado por un juez federal, en el cual ya se les pegó un amparo.
0: Bien, pues ahí está. Entonces estamos entendiendo que el argumento principal, el por qué no está los niños, no está este niño, sin dar más, no les podemos dar más detalles, estamos hablando de menores de edad, es porque hay un hecho de violencia de por medio y hay pruebas. Entonces, ¿qué está analizando la Fiscalía del Estado? Necesito hacer esta pregunta también, su procuradora, que es clave. ¿Los niños vivían con su mamá? Porque ahí donde me estoy también perdiendo un poco. ¿O vivían con quién vivían? ¿Con quién estaban?
1: Nosotros tenemos de conocimiento que hay una persona ajena a nuestro expediente que está teniendo una intención de iniciar un proceso, un juicio, no de adopción, porque creo que por ahí se ha mencionado.
0: Sí, incluso mencionó ella aquí al aire que a un cercano al presidente municipal, y es ahí que donde acusaban abuso de poder por parte del ayuntamiento.
1: Sí, tengo entendido que por ahí hay una fotografía en un lugar público con el alcalde, y esto lo están manejando como si hubiera una relación personal, pero no tengo conocimiento de que haya una relación personal. No tenemos nosotros una relación o una, ¿cómo puedo decir? No tenemos nosotros una intención ni tenemos una injerencia en este proceso que esta ciudadana ajena está llevando a cabo por medios privados, particulares. Ella presentó un juicio ante un juez de lo familiar, del cual sí tenemos conocimiento porque nos llegó una notificación, como en todos los juicios en los que hay involucrados niños, y esta ciudadana, lo que tengo conocimiento es que reclama que uno de los niños de la ciudadana vivió con ella desde los 2 meses de edad hasta los 11 años. De este es de lo que tenemos conocimiento.
0: Es decir, no vivía con mamá, pues vaya.
1: Exactamente.
0: No vivía con mamá.
1: Sí, bueno. pero sí es necesario aclarar que nosotros no tenemos ninguna injerencia en ese proceso. La única injerencia que tenemos es, como en todos los juicios familiares en los que se ventilan temas de niños, niñas y adolescentes, los juzgados de lo familiar nos solicitan que nombremos un tutor para que cuide y vele sus derechos durante el procedimiento, y nos estuvo el juez solicitando por medio de oficio evaluación psicológica para estas personas, pero no tiene, para nosotros, en lo que a nosotros el juzgado nos solicitó, no tiene como finalidad un proceso de adopción. Y ante nuestra agencia municipal de adopciones, sí quiero dejar muy claro que no existe ningún proceso de adopción.
0: Ok, quedó claro. Entonces, no hay un proceso de adopción, no hay tampoco una, bueno, hay una solicitud, pero es de una persona, entonces, que me imagino por las piezas que estoy armando, que conoce a este niño, que seguramente es la que estuvo ahí atendiendo a este niño, es lo que estoy entendiendo desde hace tiempo, y es ajeno el ayuntamiento, es ajeno el DIF municipal, es ajeno la subprocuraduría, lo tiene la Fiscalía Estatal en sus manos. Es decir, hay que esperar que hice la justicia en el Estado como definición, entonces, subprocuradora.
1: Sí, tenemos que esperar a que Fiscalía avance con la investigación, uh-huh, y que pueda llegar a designarse la responsabilidad de la ciudadana y su pareja. Sí, dejar en claro que nosotros vamos a seguir actuando en favor de los niños. Michelle, yo soy mamá también. Yo tengo a mi cargo la dicha de tener un hijo y vamos a hacer lo que sea necesario por proteger a los más indefensos en este caso. Que los niños son en este caso quienes están en una posición de víctima. Y yo sé que este asunto está causando mucho interés mediáticamente, pero sí quiero invitar a la ciudadanía que escuche este asunto, que no lo vea con los tintes que se están queriendo hacer ver. Estos tintes políticos, estos tintes de venganza en contra de ellos, porque aquí a quienes tenemos que proteger es a los niños. Y nosotros hicimos nuestro trabajo, nosotros cumplimos con nuestras obligaciones, y dimos vista a la autoridad competente, estamos dándole el seguimiento y estamos protegiendo a los niños, en este caso habiéndolos dejado con su abuela materna en resguardo, uh-huh, en un ambiente familiar, cumpliéndoseles el derecho a estar en familia. Repetir que no hay ningún tipo de intento de adopción ni de que DIF quiere dar en adopción a los niños, esto es completamente falso. Y pues agradecer el seguimiento que le dieron al asunto, a la nota. Si este asunto pues me tiene a mí en este ojo mediático, lo acepto porque es mi trabajo y lo voy a seguir haciendo con mucho gusto, con integridad, no, con ética.
0: Sí, y le agradecemos.
1: Y vamos a seguir protegiendo a los niños.
0: Y le agradecemos, Dolores, su procuradora de Protección de Niñas y Niños y Adolescentes en San Luis Río Colorado, le agradecemos la disposición y permítanos, en la medida que usted pueda, seguir actualizando este tema. Y si nos puede ayudar, conforme vaya obteniendo información de la Fiscalía, le agradeceremos también, pues, esa alerta para también compartir esta versión, que creo es importante, es prioridad también al auditorio que nos escucha todas las tardes.
1: Muchas gracias. Gracias. Claro que sí.
0: Al contrario, gracias a usted, su procuradora, gracias por atender esta llamada. Es tiempo de una pausa, auditorio, y ahora estamos con la mesa de debate de análisis. Mira, Antonio Merel del PT, Rogelio Cota de MC y Luis Esteban del PAN. Ya vuelvo.
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3: El cierre del Boulevard Rosales entre Luis Encinas y Niños Héroes, previsto por los trabajos de instalación del escenario principal de las fiestas del PITIC, se retrasó, aunque las labores de preparación continúan en la zona. Durante este miércoles se realizan adecuaciones sobre la vialidad para prepararla para el montaje de la estructura que será colocada frente al Museo y Biblioteca de la Universidad de Sonora. El proyecto Olinia, el primer vehículo eléctrico desarrollado en México con enfoque social y de bajo costo, dio un paso clave rumbo a su lanzamiento al presentar públicamente el primer vistazo de su prototipo, cuya exhibición física ocurrirá en junio. En la conferencia de prensa de la presidenta Claudia Sheinbaum Pardo, el director del proyecto Olinia, Roberto Capuano Trip, aseguró que el desarrollo del automóvil representa un esfuerzo tecnológico e industrial.
4: Para Radio Fórmula Sonora informó Carolina Lucero.
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9: Una vuelta al mundo.
10: Australia es un país rodeado por los océanos Índico y Pacífico. Su extensión territorial es de 7.688 millones de kilómetros cuadrados, convirtiéndolo en el sexto país más grande del mundo, donde habitan más de 25 millones de personas. Su moneda oficial es el dólar australiano. Algo característico de Australia es que cuenta con los animales más mortíferos.
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0: 4:06 PM. Gracias por acompañarnos en Fórmula Noticias y tal. Y como le adelanté, están por acá en cabina Luis Estebané del PAN. Amigo, ¿cómo estás? Qué gusto saludarte. Muchas gracias.
1: Contigo, tuvo todo tu amplio auditorio y aquí con los compañeros.
0: Y Rogelio Cota de MC, ¿cómo estás, Rogelio?
2: Muy bien, Michelle, buenas tardes a ti y a tu auditorio y listo para una mesa más de las que se ponen buenas.
0: Gracias, mañana hay sesión de la bola, ¿cómo se llama esto?
2: Algo en la bola. Sí, porque mañana para gobernar Sonora y el país hay que traer algo en la bola.
0: ¿Y no cuándo van a invitar al PAN a traer algo en la bola?
1: Pues ahí luego. Vamos a hacer algo.
2: En todos los lugares hay alguien que trae algo en la bola.
1: Vamos a hacer algo.
0: Que sí, que no trae nada. ¿No? Como unos que quieren Hermosillo y no hablo de ti, querido amigo.
2: No, qué bueno. Creo que te la tiró a ti, Tony.
0: Sí. Antonio Merel, de Partido del Trabajo. ¿Cómo estás, Antonio? Gracias por acompañarnos siempre presencialmente.
3: Muchas gracias, Michelle. Muchas gracias a tu auditorio, saludarlos a todos con afecto y aquí a mi compañero Estebané y al Rogelio Cota. Esperemos que.
0: ¿Sí se conocían?
3: Al Rogelio sí lo conocía.
0: ¿A Luis Estebané sí, lo conocía?
3: No, fíjate, no tenía el gusto de conocerlo.
2: No tenía el gusto. Es que no es muy vago, Michelle. Pues anda
0: No, Luis Estebané, sí. Siempre que me preguntan, porque de verdad, sí te has dado cuenta que te has ganado como que la imagen de alguien bien rudo. ¿Sí sabías?
1: No sé por qué, la verdad.
0: Sí sabías. Preguntan mucho por ti, oye, como, no, es a todo dar, les digo.
1: Soy un pan de Dios, yo. No, pues, la alma a la caridad.
0: Oye, bueno, no, gracias de verdad a todos por estar con nosotros esta tarde. Pues hay muchísimos temas, sin duda, que platicamos, puede ser la posibilidad. Pero me gustaría entrar con uno que es, ahorita, en estos momentos, todo un tema en las redes sociales. Yo le decía al auditorio, amigos, que estoy un poco contrariada porque por un lado veo esta férrea defensa de los que sí cometen infracciones, pero también está el lado de las fotomultas que nos dijeron que no se iban a cobrar, pero pues todo indica son fotomultas, pero por otro lado el niño sin una pierna. No, y que todavía me decía la fiscalía ahorita, no son dos piernas, Michelle, es una pierna. Y yo decía, lo que sea, así haya sido la planta del pie, me explico, no manches, es un accidente por alta velocidad e imprudencia de un conductor. A ver, ¿qué hay que decir a las acusaciones de que hay ya una medida recaudatoria del Ayuntamiento de Hermosillo, Luis?
1: Número uno, yo sí me sumo a que tenemos un problema de vialidad de conducción en Hermosillo. Mira, yo he hecho el siguiente ejercicio. Parémonos en un cuatro altos, en un semáforo y volteamos a ver no solamente a la gente que está parada a nuestro alrededor, la gente que está manejando y que va con el celular en la mano. Sinceramente es algo que yo he platicado en mi círculo cercano. Yo ahorita tengo una manda de que llego en la abertura de la mitad del carro, meto el teléfono, lo cierro. Porque muchas veces vas incluso sin consultar nada relevante, nomás vas haciendo scrolling o cosas así, y si tenemos un problema serio. Mira, porque vi las imágenes verdaderamente impactantes de un niño que un conductor, por lo que haya sido, le truncó el futuro, toda su vida, ese su juego, su diversión, todo esto, ¿no? Entonces, sí creo que tenemos una situación muy delicada que atender, ¿no? Y tengo entendido que lo que se está manifestando es de que yo sí lo he visto, transito bastante por estas zonas donde están las famosas fotomultas y efectivamente está una unidad de manera permanente en el sector que cuando pasas ese kilometraje, pues hace la llegada. Quiero recordarle al auditorio que hubo 3-4 meses de concientización donde se te paraba y no se te multaba, sino se te decía, oye, son 50 kilómetros, que de hecho es una norma nacional en la regularización del tráfico, y el ayuntamiento acató esta norma, y sí, la verdad, hubo un tiempo de concientización. A mí me multaron hace poco porque me pasé un amarillo, la verdad, ahí en la salida a Guaymas, y me inmediatamente me llegó un WhatsApp, ¿no? Un mensaje de texto. Oye, pues te invitamos a que acerques a regularizar este tema. Entonces, sí es un tema delicado, pero sí tenemos que, de ninguna manera, yo creo, los niveles top recaudatorios que tiene el Toño, nosotros lo vemos como una gran confianza que tiene el hermosillense. El hermosillense paga su predial y paga sus impuestos porque había un gobierno municipal haciendo obra y trabajando.
0: ¿Qué opinas, Antonio, de este tema?
3: Pues mira, fotomultas son fotomultas, aunque lo quieran mover ahí con una firma de un agente de tránsito, es una fotomulta, algo que se dijo que no se iba a hacer. Yo no estoy de acuerdo con mi compañero Estebané de que los hermosillenses están de acuerdo con la recaudación excesiva que ha hecho este gobierno. Me parece que hay montos en los que, lejos de ayudar a la ciudadanía, los está perjudicando totalmente. Entiendo lo de la norma que dice el compañero, pero la norma la están adaptando. La están adaptando, no la están aplicando. ¿Para qué? Para tener el tema de la recaudación. No me quiero meter en temas más escabrosos, pero pues sabemos para qué ocupamos ahorita más presupuesto. Yo creo que todo lo que genere un atraso para las personas y en económicamente, pues no viene al caso. No creo que Hermosillo, después de lo que presumen que tienen una recaudación histórica, necesiten recaudar todavía más y golpear más el bolsillo del hermosillense.
0: Rogelio.
2: Pues mira, es tema, definitivamente eso que mencionas tú, el tema de la seguridad al volante, creo que es un tema importante que se tiene que atender. Yo en lo particular sí no creo que las fotomultas sean la mejor opción en el momento para Hermosillo, sobre todo porque en Ciudad de México hay una jurisprudencia donde ya echaron para atrás este tema de las fotomultas, ¿no? Se volvió pues fuera del contexto y no se aprobó. Ahora, si el mecanismo es diferente, si es participativo, si en el mecanismo van a participar autoridades, bueno, lo entiendo como un tema preventivo y tendríamos que crear un sistema mucho mejor hecho para que no se viera tanto como un tema recaudatorio. Pero lo que sí es seguro es que tenemos que hacer algo con este tema de la seguridad vial. ¿Por qué? Por lo que pasó hace poco con este niño, ¿no? O con otras personas que simplemente inocentes les termina afectando en su vida situaciones que son externas a ellos, ¿no? Como un accidente, como mil cosas más, ¿no? Entonces, definitivamente, al momento no creo que sea la opción para ayudar a Hermosillo en su tema de vialidad, pero tendremos que buscar medidas alternas, pueden costar o no pueden costar, ¿no? Ahora, yo tampoco estoy en contra de que la recaudación en algún momento sea necesaria, porque eso nos permite como sociedad, siempre y cuando los recursos se destinen de manera eficiente, crecer en infraestructura que tanta falta nos hace en Hermosillo.
0: ¿Y se reparte de manera eficiente el recurso en Hermosillo?
2: Yo creo que no, creo que en esta administración un poco mejor que en anteriores, sí lo considero, ¿no? Trato de ser lo más honesto posible, sí considero que hay una mejor repartición y sí también valido que la recaudación que tiene es mucho mejor que otras, ¿no? Porque sí es necesaria, pero no creo que esté con total eficiencia como debiera ser.
0: Auditorio, usted también puede opinar, le recuerdo 6624-1340-24 nuestro WhatsApp. Vamos a una pausa porque nos alcanza y ya regresamos.
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17: El monte Everest está creciendo unos 4 milímetros cada año debido al movimiento de las placas tectónicas.
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0: Ahí está Mauro, dice que le entre el quite con como representante del PAN también, que le entre Mauro. Mauro está medio sesgado desde su punto de vista nos dice, ¿y las calles para cuándo, Esteban? No estoy de acuerdo, hace poco se dañó una llanta y rin por un bache y a pagar la reparación. Y mi predial, dice por acá, te preguntan en este mensaje.
1: Que nos pase, con todo gusto lo vemos.
0: No, aquí te va. Nos dicen por acá, es una basofia al municipio ralentizar el parque vehicular para reducir los accidentes. Generas más estrés a la gente al ir a esa velocidad en los bulevares. Deberían de cambiar a 30 kilómetros en la avenida de 50, en calles principales de 80, en el bulevar, por ejemplo, nos dicen. Recaudación excesiva, nos dice alguien más, es la gasolina 28. Si no manejas exceso de velocidad, no le tengas miedo a las fotomultas. Yo solo estaría en contra si los aparatos de fotomultas no funcionaran. Cuando el semáforo se pone en verde, no falta, por acá nos dicen una grosería, el que se lo pasa, y eso cuesta vidas. Atentamente, uh-huh. Federico Valenzuela. Esteban.
1: No, pues como platicábamos ahorita, pues es un tema complejo, y lo que decíamos ahorita fuera del aire, yo lo voy como un tema más integral, pues, ¿no? Que deberíamos de abordarlo no solamente de manera punitiva, sino empezar a trabajar una cultura vial desde muy temprana edad, desde los primeros grados de escuela. Yo recuerdo que cuando estaba en la primaria iban, creo que todavía sigue el programa este donde van y enseñan, porque sí es un tema bastante complejo aquí, pero sí creo yo que el ayuntamiento está haciendo un gran esfuerzo. No quitemos que somos una ciudad de 1,000,000 de habitantes, con eso, con los retos que eso implica, pero bueno, yo creo que vamos ahí avanzando poco a poco.
0: Por otro lado, dice, es muy importante y merecido el alumbrado público de áreas de inicio después del Boulevard Mazón o Carretera Internacional de San Pedro. Algunos que obviamente están en contra, uh-huh. y otros a favor de la, pues, como recaudación o del recurso que genera el Ayuntamiento de Hermosillo. Me dice Juan por acá, Michelle, que te entregue la copia del pago de la fotomulta que hizo el Estebané, o no pagó por ser el del PRIAN, nos dice. ¿Por qué no lees mi mensaje, Michelle? Te digo, lo estoy leyendo, pero bueno, a ver, pues, ya no sé, querido
1: amigo. No, con
0: amigo,
1: gusto, Estebané, sí,
0: ¿no? Hay que hacerlo. ¿Hay algo que mencionar sobre esto, Antonio?
2: Pues mira, ahí está la voz del pueblo, como dice ahí un gran expresidente, el pueblo es sabio. Entonces, pues ahí estamos viendo lo que están en contra. Hay ahí un comentario sobre lo de la gasolina, pues hay que darle las gracias a Estados Unidos, que inició una guerra innecesaria y están subiendo los precios de los combustibles. Después de eso, estoy de acuerdo con todo lo que dicen ahí los compañeros. Se tiene que ver mejor reflejado la recaudación que tienen en el municipio.
0: Por acá nos dicen, soy conductor de plataforma Didi. Jesús nos dice, si me puedes pasar el teléfono, le dice Esteban, para la próxima que se me dañe alguna parte de mi auto, dale, agarrar un bache y hablarle por teléfono, ya que él les comentó que ella lo arregló, o nomás no queda reservaría la reparación, nos dice por acá. Nos dice Humberto Armenta, no traten de justificar esas bribonadas. Hermosillo ya no es una ciudad de carretas y caballos. Ya no se puede andar a vuelta de rueda, nos dicen por acá en este mensaje. Buenas tardes. ¿Por qué seguimos apostándole al automóvil? Necesitamos un sistema de transporte, claro, eficiente, nos dice Kirinuchis, así se escribe aquí.
1: Hay una frase ahí, bueno, que el fracaso de una ciudad se mide cuando la gente no utiliza el transporte público.
3: Por supuesto.
1: Entonces, cuando la gente está más alejada del transporte público, es que más es una claro muestra de fracaso, pues, ¿no? Y ahí sí el gobierno del estado está completamente reprobado, ¿no? No solamente este, es un tema que, pues, prácticamente ningún gobernador ha podido resolver, ¿no?
0: Quisiera retomar lo que dijo Antonio Merel respecto al tema de la gasolina, porque es tema Chihuahua. Es tema Chihuahua, y la verdad que ya a ver cómo la dirigente de Morena levantó la voz en el tema del juicio político, que se hace más vivo la situación de una supuesta injerencia, la participación de elementos de la CIA. Pues si quieres, adelántate, Roger, ¿qué opinas?
3: Mira, lo primero que le iba a decir a Merel, ¿no? Hablando de combustible, ¿no? Que yo recuerde, también ese buen presidente prometió bajar los precios de los combustibles y no pasó, porque el gobierno en general no debería estar facultado para tener un control sobre eso. Es el mercado el que tiene que decir cuál es el precio de un artículo, ¿no? A mayor oferta, ¿sí? O a mayor demanda, según sean la regla. En este caso, el intervenir con subsidios para mantener el precio de la gasolina significa meterle dinero malo al bueno. Digo, me refiero al sexenio anterior, donde se prometió no solo que se iba a mantener el precio de la gasolina, sino que iba a bajar.

0: Vimos lo que pasó en Dos Bocas. Bueno, un precio cuadruplicado, ¿no? En el costo del este. Pero no me lo quise decir. Ahora, entremos en materia del tema internacional. Definitivamente, ahora sí, le doy la razón a Tony. El tema de la belicosidad en el Estrecho de Hormuz, donde hay una guerra de carácter internacional entre Irán y Estados Unidos, pues está haciendo que el precio de los combustibles termine subiendo en todo el mundo, sobre todo los que tienen, digámoslo así, línea directa con esos países árabes petroleros que pues exportan el crudo a todo el mundo, y después hay una transformación, ¿no? Lo que nos lleva al tema de México, ¿no? El tema de la CIA y de la DEA, y ahora que creo que le acusan a la CIA, o se filtró por ahí de que ellos pusieron una bomba a una persona saliendo del AIFA, el Payín, y déjame decirte que es posible que haya pasado, ¿eh? No, yo digo, haciendo un análisis racional de la situación, de cómo murió, porque hay un video incluso de cómo, sí, muere, claro. Pues sí creo que esté pasando. Ahora, el decir que una autoridad específicamente como la de Chihuahua fue quien le dio entrada a estos grupos, no lo creo, ¿no? Yo creo, me preocuparía mucho más, Tony, el tema del gobernador, el gobernador de Sinaloa, Rocha Moya, que tuviera nexos reales con el narcotráfico. Eso sí me preocuparía. Pero definitivamente, nunca estamos exentos de ver estas situaciones, ¿no? De echar mano del artículo 33, el tema de la traición a la patria. No lo veo, yo en este momento no lo veo patente en el tema de la gobernadora de Chihuahua, como tampoco lo vi patente cuando en 2009 Felipe Calderón echó a Manu Chao, un gran cantante, artista internacional, ¿no? Pero bueno, esa es mi percepción.
1: ¿Y
0: ¿no?
1: los panistas cómo ven esta situación? Sobre todo,
2: ¿qué es un distractor más de la 4T, que están desesperadísimos, que no pueden, saben qué hacer con el tema de Rocha Moya y que están todos paniqueados porque siguen más gobernadores? Es evidente que andaban hablando de desenterrar a Cortés y se le fueron encima a una alcaldesa de otro país, que la verdad es irrelevante el tema. Es nuevamente un distractor más, una bengala, una caja china del narcopartido Morena. Claudia Sheinbaum está completamente desesperada, están arrinconados, están hechos bolas. Pudieron comprar el Poder Judicial de México, pero no pueden con el de Estados Unidos, quien es quien los tiene en jaque. Nomás pegamos, ¿cuál era el gran Michelle valor que le daban ahí a Andrés Manuel, ahí a su chamán de Macuspana? Que pues que controlaba la agenda, ¿no? Que controlaba la agenda, que mantenía la agenda y esto. Pues aquí ahora Claudia Sheinbaum tiene la agenda completamente perdida, pues, ¿no? No la controla, eso los tiene muy desesperados, van con todo, pero mira, se están disparando solitos en el pie, porque es muy fácil hacer la comparación. Mientras una gobernadora, porque es de oposición, porque trabaja y da resultados desmantelando el narcolaboratorio más grande teniendo historia aquí en México, en cambio a sus gobernadores, porque no es solo Rocha Moya, es una parte, no olvidemos que está el senador, que tiene 12 días sin pararse en el Senado, pero sigue cobrando, el alcalde que también pidió licencia, los secretarios de Seguridad Pública, el fiscal de Sinaloa, los secretarios de Finanzas, y sigue Marina del Pilar, sigue Michoacán, sigue Américo Villarreal. Entonces, está desesperado el régimen, y con justa razón, van a acabar en la cárcel siendo vecinos de celda del Chapo Guzmán.
1: Antonio, solo tienes la respuesta, pero espérame, vamos a una pausa, regresando, ¿va? Vamos a una pausa, escuchamos a Antonio Merel del PT, ya regresamos a Fórmula Noticias.
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0: de la tarde con 31 minutos, estamos de regreso y dejo la pelota en tu cancha, Antonio.
1: Gracias.
0: Por lo que comentó, que lo de Chihuahua es una caja china por lo que está pasando en Sinaloa. Y que de paso, bueno, no, a ver, responde eso, Antonio.
1: Primero le quiero responder aquí a mi buen amigo Rogelio.
0: Ah, porque en la pausa dijo también, Rogelio, repite lo que dijiste en la pausa.
2: No, bueno, que la verdadera caja china era la de Mario Delgado, ¿no? Así,
3: tal cual.
1: Vamos,
3: también.
1: Vamos a ir por puntos, pero cuando dijo lo de que las energías las regula el mercado, entonces supongo que estás de acuerdo con los precios que hay ahorita en España y en Alemania, que están regulados por el mercado, que han aumentado el 400% el gas y la gasolina. Digo, ahí lo dejo como un punto, que eso es lo que hace el neoliberalismo y es lo que provoca que el mercado regule las energías y los combustibles. Es punto número uno. Y pues con mi amigo Estebané, pues muchas gracias por seguir diciendo narcogobierno. Mientras sigas diciendo, sé que no hay argumentos, sé que es una repetidora. Entonces, mientras esté esa palabra, sé que ya ganamos dentro de la cuarta transformación.
4: De aquí hasta junio. Porque más allá.
1: No hay otro argumento. El tema de Rocha, pues que sigan las investigaciones, como lo dijimos la vez pasada. Hay que ser respetuosos con las instituciones. Dice aquí el buen amigo que siguen más. Pues vamos viendo cuáles siguen. Capaz y por ahí sale primero lo de la fiscalía con la gobernadora del PAN, ahí en Chihuahua. Vamos poco a poquito, a lo mejor primero sale uno que el otro. Pues sobre los temas que dijeron, pues no ha habido mucho avance entre los temas que hemos tocado esta semana. Pero espero que se haga justicia tanto con Rocha como con la gobernadora del PAN, que se esclarezca todo lo que se tenga que esclarecer y que sigamos con la vida orgánica de México, porque eso es lo que se merecen los mexicanos, que los que están actuando mal paguen y los que estén actuando bien sigan con la vida.
0: Y lo de Mario Delgado y la acusación de que es caja china, ¿qué opinas?
1: Pues mira, cuando se lleva un gobierno federalista como el que tenemos en México, pues salen propuestas de los secretarios, para eso están los secretarios, para dar sus propuestas, para dar sus ideas. Creo que fue muy clara la presidenta cuando dijo, era una propuesta y lo estamos analizando, pero yo que tengo un hijo de 8 años y lo llevo a 42 grados, no me parecía loco, no me parecía loco que los cuidaran del calor, porque mi hijo sale... Pero full, llega el momento, y yo creo que tú que tienes ahí a los niños del fútbol, llega el momento en el que se para el receso. O sea, los niños ya no tienen una actividad que los distraiga en la escuela, porque se están muriendo de calor, hay 45 grados afuera. Entonces no lo veo descabellado, no pasó, pero no lo veía descabellado. Y creo que todos los sonorenses no lo vamos a ver descabellado. Para mí como padre no me pasa nada estar unas semanas más con mi hijo en la casa. Sí, lo estoy cuidando de un posible golpe de calor, porque ha habido esos casos.
0: Rogelio.
2: Muy bien, está escuchando al Tony. Primero que nada, regreso primero con el tema de los combustibles,
1: hidrocarburos.
2: ¿No? Hidrocarburos. Mira, tan ha fallado económicamente el gobierno, y no nomás todos, que la institución que regula los hidrocarburos, ¿no? En este caso, Pemex, ¿no? Es una institución quebrada a nivel nacional. Cuando uno en la empresa...
4: Acaban de bajar la calificación crediticia.
2: Imagínate.
4: El día de hoy,
2: cuando uno en la empresa no puede generar... Porque la empresa está hecha para dos cosas. Para generar bienestar para quienes participan en ellos, para los dueños y para los colaboradores. Y para obtener utilidades, es decir, ganancias. Es el fin de un proyecto económico. En este caso se hacen paraestatales con la intención de ser eficientes y obtener algún recurso económico que pueda servir para crear infraestructura en el país, para atender los problemas de salud, para destinar el recurso para otras cosas. Pero cuando tú te vas a los números de esa paraestatal y año con año pierden millones de dólares, pues yo no le veo sentido a esa mano invisible que existe en la teoría económica con Adam Smith, que la mano invisible aparece cuando el mercado falla.
1: Rogelio, pero una cosa es que una paraestatal, que ahora son empresas productivas del Estado, tenga un quiebre de hace muchos años que lo dejó, que lo dejó, que lo dejaron, que así lo dejó, así lo dejó el PRI, el PAN, porque lo estaban vendiendo, porque lo estaban desmantelando.
4: Peña Nieto dejó números negros a Comisión Federal de Electricidad.
2: Bueno, eso sí.
1: Sí, pero hizo una, reforma, pero hizo una reforma donde la empezó a desmantelar.
2: Otra vez.
1: Hay que, o sea, hay que decirlo también, tenía números negros él.
4: No es mi tema, así que.
1: Hizo, tenía números negros, pero dejó una reforma para desmantelarla. Empezó a desmantelar las empresas del Estado. Empezó desde Peña Nieto, la mal llamada reforma energética, empezó a desmantelar la empresa del Estado. Oye,
4: y que la regresaron ustedes.
1: Claro, y es la transición. O sea, la comisión ya no podía generar más del 40% de la electricidad que en el país. ¿Te parece correcto? O sea, no te parece.
4: Es energía barata. Sí, es, claro. Si es
1: pregúntale a los españoles cómo está la energía de un particular. Pregúntale a los alemanes. Fíjate que ustedes que repiten mucho que quieren hacer, ustedes que quieren hacer a México como los europeos, que dicen que sí, ¿por qué no somos como ellos? Pregúntale si están contentos con las energías limpias, a ver si está barata.
2: Bueno, ha habido casos donde algunas situaciones específicas que no tienen tanto que ver con el mercado, sino con condiciones adversas, como el tema.
1: Y el mercado regula, ¿eh? Sí. O sea, neva y el mercado regula, dice, no tengo, ahí te va el precio a los cielos. Esa es la regulación del mercado.
2: Tiene que haber, pero tú también, para eso está la parte de la mano invisible, cuando el mercado falla.
1: Ese es el subsidio del que te estás quejando, Rogelio.
2: No debe ser permanente. Claro que me estoy quejando, porque estamos siendo ineficientes, estamos perdiendo dinero de los mexicanos en cosas que no funcionan. Ese es mi tema, ¿no? Pero ya creo que tendremos una mesa específica para eso. Yo quiero ver de la caja china porque es muy importante.
4: Ese es el
1: tema. Yo ya respondí, falta de Esteban.
0: Si quieres rápido, dice, sí. No le hagan al loco, replique la legislación gringa en cuanto a las infracciones de multas de tránsito, que lleven a los infractores a juicio, que les quiten la licencia definitivamente por la gran cantidad de infracciones, etcétera, etcétera. Sí, así bueno, realmente se acaban muchos problemas, nos dicen por acá. En un mensaje nos dice, a ver, permítame, es que viene uno para... Hoy declaró Isabel Díaz Ayuso que la llevaron a estados manejados por el narco, y resulta que la llevaron a puros estados panistas. ¿Cómo está eso? Nos dicen por acá, Juan.
4: No, es que está como el Cerovotos que andaba diciendo, andaba replicando. Hay una cuenta parodia de Díaz Ayuso, y aquí el Cerovotos andaba replicando lo que esa cuenta escribía como si fuera realidad. Entonces, nomás tienen que ir a checar eso. Que chequen bien que
2: cuando dices de Cerovotos, ¿es Ávila o te estás refiriendo al Tony? Quiero saber. Está medio raro.
1: Fíjate que yo nunca he participado. Ahí ustedes, échense la bolita con los votos, ¿eh? Porque yo no he participado.
2: Hay que precisar. Oye, o a lo mejor aquel amigo que también nos falta.
1: Ahí ustedes, ahí cuéntense. Saludos, con los dedos de la mano cuántos votos tuvieron.
0: Ahora sí, vamos,
2: Rogelio. Bueno. Fíjate, lo que me parece muy muy curioso, Tony, mira, a lo mejor yo podría estar de acuerdo contigo en el tema del calor, sí, es cierto, ¿no? Y incluso hasta un tema para quienes pueden tener a sus hijos ahí también, qué bueno, ¿no? El problema es un tema de planeación. Tú planeas esto desde hace un año, año y medio, y como por qué de buenas a primeras cambiarlo. Ahí viene una ola de calor diferente. Yo estoy seguro que si hacemos una medición de años anteriores en el calor que va a haber en México en distintos lados, no incrementó tanto el índice de calor. Aquí sabemos que vamos a llegar a los 45 grados, como hace
4: todos los años.
2: 40 años que yo tengo, ya 42, porque luego me van a decir que me estoy quitando, ¿no? Entonces yo no le veo lógica. Ahora, tampoco le veo lógica que si era una propuesta pusiera como soldaditos a todos los secretarios estatales, que sí, quiero ser puntual, yo no vi a Froilán en esa foto, en la primera, no lo vi, tengo que ser honesto, no estaba, creo, ahí. Entonces, pero sí pusieron como soldaditos a todos los demás caminando. Entonces llega la presidenta y dice, no, espérate, papá, pues no, y eso también, de alguna manera, abona la caja chica. O sea, no todo el tema es la discusión que sí, que no, sino también el correctivo que da la presidenta, y ahora genera que el señor Delgado tenga que ir a todos los estados a hacer una campaña mediática, pues para decirles que dijo mi mamá que siempre no, ¿no? Uh-huh. Esa es la realidad, y distrae
4: del tema relevante.
2: Del tema relevante, ese es el que objetivo. Ahorita es
0: Rocha Moya. A ver, permíteme hacerle una pregunta, un ejercicio a cada uno.
2: Sí.
0: ¿Tú crees que Rocha Moya está ligado al cártel de Sinaloa?
4: Completamente.
0: ¿Y en qué te basarías específicamente para ya juzgarlo?
4: En los testimoniales de los candidatos que fueron levantados en la elección de 2021, en los testimoniales de la propia gente que estaba en su campaña, que observó cómo llegaban las maletas de dinero a través de Américo Villarreal, en los testimoniales que involucran el tema de huachicol, de Américo Villarreal, que era el delegado de Morena, ahora gobernador, y que Rocha Moya le dijo en su toma de protesta, yo te la debo, amigo, en el asesinato del diputado Héctor Melesio Cueno, y cómo la propia Fiscalía General de la República de Morena anunció y denunció y demostró que lo que habían puesto la Fiscalía del Estado de Sinaloa era un montaje completamente burdo, en el cual, y después los testimoniales de las personas que están detenidas en Estados Unidos, que es el mismo método con el cual García Luna está condenado a prisión en este, pues esos mismos testimoniales señalan directamente al gobernador de Sinaloa. Y el más importante, amiga, dime la defensa de Rocha Moya. Así mero, los mariachis callaron. Y él, si yo fuera acusado de un tema así, claro, pido licencia e inmediatamente me pongo a disposición y afronto el tema. Y la última, para si todavía quieres más, pues porque conocemos Sinaloa y sabemos que es un tema mucho, muy complejo, ¿sí? Que estos vatos lo han venido a disparar, y el dinero con el que corren haciendo campaña es inocultable de dónde viene.
0: Antonio, ¿ya? Ah, bueno, ay, Mauro, no, Mauro no nos pela toda la transmisión, Mauricio, y de repente hoy sí, vamos a una pausa. Pues bueno, ya regresamos con ustedes dos. Sí, bueno, vamos a una pausa y volvemos.
3: 18 pesos por dólar americano, 7 centavos menos comparado con el registro anterior, mientras que el dólar interbancario se ubicó en 17.22 pesos y el dólar en ventanilla finalizó la jornada en 17.62 pesos a la venta. El índice de precios y cotizaciones de la Bolsa Mexicana de Valores cerró la jornada con ganancias de 0.22% para ubicarse en las 70.187.45 unidades. El precio de la mezcla mexicana de petróleo se ubicó en 105.96 dólares por barril, informó Itzel Vanegas. 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

0: nos ha dejado. Estamos de regreso en Fórmula Noticias y así como nos mandó la fregada Mauro, nos regresa de la misma forma, ¿no? De volar no nos dejó chismear. Mira, hay unos mensajes antes de ir con Antonio Merel. Nos dicen por acá, qué cerradores de mentes, dice Estebané, de veras, ni viendo los truenos te hincas, dicen por acá. El número de Estebané, mi chica, me está diciendo. Nos dice Juan, ¿por qué defendían los panistas antes a García Luna y ahora con tal de que Rocha Moya sea culpable aceptan que García Luna también lo era? ¿Cómo está eso? Nos dicen por acá a través de este mensaje. Y nos dice Juan Francisco, ¿por qué en lugar de estarse echando tierra mejor nos unen para sacar adelante a la nación y hallar soluciones para todos? Buen saludos punto. Al panel, nos dice por acá.
1: Buen punto.
0: Antonio Merel, nos quedamos contigo antes de que Moro quisiera censurarte.
1: Censurar bien duro.
0: ¿Eh? Oye, ¿cree fíjate que así va a agarrar chamba? No, así no se agarra campaña, no.
2: Fíjate que me dio curiosidad que el compañero Esteban mencionara a García Luna y que son las mismas atenuantes. Me hace pensar que todavía les duele al PAN lo de García Luna.
1: Para nada.
2: Y qué entonces, bueno que qué bueno si, insisto, respondiendo a tu pregunta, Michelle, si Rocha es culpable, que pague.
1: Excelente.
2: Así, bien, si es culpable, eso, que pague él y todos los que tengan que ser, sí, del ya, color que sean.
0: Pero
1: ya no le falta a la presidenta decirlo.
0: ¿Pero crees que la Fiscalía General de la República está en condiciones de ser objetiva, claro, para investigar?
2: Por supuesto que
1: pero
2: sí.
1: Pero ya lo exoneró.
0: A ver, por tú supuesto, lo ves así.
1: ¿Ya lo exoneró? Sí, sí lo voy a decir. Desde mi punto de vista muy particular de Rogelio, Rocha Moya sí tiene nexos con el narcotráfico. Y precisamente porque pienso que todas esas declaraciones que han dado la gente del narcotráfico, que han salido a la luz por el tema, que lo tengo que decir, ¿no? Los americanos son hijos de la chingada, pero no son tontos, ¿no? Iba a decir otra palabra, pero capaz si me censura el Mauro también.
0: No, tú dilo, no, ni, si, no, no, ni nos está pelando.
1: Entonces, eso sí, creo que no hacen un daño por hacerlo. Ellos tendrán su muy punto particular de vista de ver las cosas. No deberían intervenir en la política del país. Eso también estoy
2: para
1: de
2: nada
1: acuerdo. Pero también, si las instituciones están fallando, ¿en quién chingados confiamos?
3: Pero, oye, Roger,
2: pero todavía no vemos.
3: No es intervención en la política. La denuncia, si leemos es por traficar drogas hacia Estados Unidos
1: ya,
3: y
1: pues,
3: por participar en el lavado de dinero y en el envío de armas
1: totalmente
3: de Estados Unidos. Ese es un tema totalmente que involucra, o sea, no es un tema de grilla local.
1: A lo que voy es, ¿no?, que si él está involucrado en el narcotráfico nacional, también tendría que haber un tema aquí. ¿Estás de acuerdo? No nomás de pasar, porque aquí en México también es ilegal.
2: Sí, fíjate, yo creo que Estados Unidos fue a rescatar a Venezuela no porque quería su petróleo, porque ellos no lo hacen sin maldad, ¿no? Como dices tú ahorita, Rogelio. Y le quiero decir a mi amigo Estebané, ¿cómo que conoces a los sinaloenses? O sea, todos los sinaloenses son narcos.
3: No, o sea,
2: digo,
3: no
2: porque
3: es un tema de ninguna manera.
2: Eso comentaste ahorita, conozco a los sinaloenses, pues entonces no, todos los sinaloenses son narcos.
3: No, eso lo estás interpretando tú.
2: Y todos los de la Sierra de Sonora también,
3: y te pedía
2: pues,
3: que
2: ¿no?
3: no pusieras palabras en mi boca. Esta es una interpretación que estoy dando. La familia de mi esposa completa es de por allá. La complejidad del tema, el día que te pidan cuota para si no te levanto tu negocio, es algo que ha pasado la familia de mi esposa.
2: Entonces no es porque son sinaloenses.
3: Es un tema complicado, es un tema que ocurre en Sinaloa y que no ocurre en Hermosillo, por ejemplo.
2: No ocurrirá en Sonora.
3: Preguntémosle al gobernador, ¿ocurre en Sonora?
2: Yo creo
3: el cobro de piso.
2: Yo creo que hay que preguntarle, pero estoy seguro que no.
3: Ah, ok. Bueno, en Sinaloa.
2: Yo estoy seguro que no.
3: En Sinaloa.
2: Pero creo que no es por el tema de los sinaloenses.
3: No, a eso me refería.
2: Okay.
3: Al tema complejo.
0: Me dicen por acá en un mensaje al 662-413-4024. Para mí todos los políticos se sirven, llámense panistas, morenistas, de la 4T o no de la 4T. Hoy unos y otros son santos que se bañan con agua bendita y adoran a Hernán Cortés. Y creen que García Luna solo fue un error, pero su jefe Calderón no. Si somos objetivos, desde hace años muchos políticos de todos los niveles han permitido los nexos, nos dicen por acá.
1: Les pegaron ustedes.
0: Nos dicen por acá, se nota que Rogelio es más panista que de MC.
1: Definitivamente
0: ándale,
1: no.
2: Le late el corazón todavía.
1: Siempre
2: le late el corazón.
1: Cuando tuvimos que platicar en el tema también de del plan B, que había cosas buenas, lo dije, ¿no? Y yo no tengo empacho en decir las cosas cuando hay cosas buenas por acá, las digo, y cuando hay cosas también buenas con el PAN, las digo. Y cuando me ponen en la balanza, por ejemplo, ciudades como Ciudad Obregón y Hermosillo, con todas las fregaderas que tenemos aquí de baches y de carencias, allá están más jodidos que nosotros. Entonces, ese es mi objetivo.
2: Depende por dónde transites, ¿eh? Depende por dónde transites, porque yo he transitado por unas calles aquí que, Diosito de mi vida, ni la luna, ¿eh?
1: Te voy a decir como,
2: ni
1: decía,
2: la luna.
1: Como decía el Fidel, en la picabola también.
0: Dice que qué gusto que Antonio Merel puede estar con su hijo en su casa todas las vacaciones.
3: Sí, exactamente.
0: Pregúntenle en qué trabaja y si necesita un ayudante, me dice.
2: Dile que sí ocupo un ayudante ahorita, sí ocupo.
0: Gustavo nos dice por acá, dile a tu invitado panista que repite como perico toda la sarta de tonterías que escucha, como guión escrito, pero que los ciudadanos ya no caemos en sus mentiras, como el cuento del narcolaboratorio sin droga, incautada, sin detenidos, que apesta montaje y se hace tanto que la gobernadora traicionó a la patria. No, son basura, dice Gustavo.
2: Oye, y ahorita dice mi compañero aquí, Estebané, le tengo mucho aprecio aunque no parezca. Dice, oye, Rocha Moya no ha declarado. Hoy salió a decir tu gobernadora, salió a decir, no voy a decir nada para guardar el debido proceso.
3: Pero mira la diferencia.
2: No dijo nada.
3: No te gustó lo que le dijo, pero sale, mi hermano. Aquí los gobernadores del PAN no nos escondemos. ¿Sabes cuándo vas a ver a Rocha Moya? No lo vas a volver a ver, carnalito, ¿verdad?
2: Hay que ver. Ay, dale tiempo al tiempo.
3: O sea, no hay. Aquí la diferencia.
2: No hay declaraciones, pero ella tampoco hizo ninguna declaración, ¿eh? Salió a darle pan y circo al pueblo porque es lo que saben hacer. Pero no dijo nada. No dijo nada.
3: Y todos los gobernadores, pero fíjate otra cosa, Vitoni, qué bueno que toques ese tema.
4: Dale.
3: Todos los gobernadores del PAN, sí,
1: ¿Cuántos?
3: Los cuatro gobernadores que tenemos.
2: Bien.
3: Salieron a respaldar.
0: La gobernadora de Aguascalientes.
3: De Aguascalientes, de Querétaro y de Guanajuato. Salieron a respaldar con todo, con firmeza. Nuestro dirigente nacional, Jorge Romero, salieron a respaldar con todo a la gobernadora Maru Campos. ¿Por qué tus gobernadores no han hecho ni el desplegado?
2: Fíjate que lo hablamos la vez pasada.
0: Los diputados de Sonora lo hicieron.
3: ¿Y qué? Pero se deslindaron. La verdad es que ni los gobernadores ni los diputados, y antes no los tocaron. Mira, hasta los sentaron en el Congreso. No estás solo, estamos contigo. ¿Y ahora?
2: Fíjate que creo que los gobernadores y los diputados han sido prudentes y han dejado que el debido proceso corra, ¿eh?
3: De eso se da cuenta la gente, mi hermano.
2: Sí, claro, como te digo, como dice el gran expresidente que tuvimos, que qué bueno que todavía no se les olvide, el pueblo es sabio.
3: El chamán de
2: Matapana. Y qué tonto aquel que piense que el pueblo es tonto, ¿eh?
3: Completamente de acuerdo.
2: Esa frase, yo creo que del partido que seas. ¿Coincides con Andrés Manuel López Obrador?
1: Con eso.
2: Tonto es aquel que piense que el pueblo es tonto.
3: Y el no salir a respaldarlo dice mucho.
2: Fíjate que no creo que el respaldo tenga que ser un tema mediático. Digo, entiendo de parte de un
3: antes
2: partido
3: era, ¿no?
2: que tiene cuatro gobernadores, entiendo que tienen que hacer ruido.
3: Antes lo era.
2: Estoy totalmente
3: salía,
2: de acuerdo.
3: Oye, lo llevaron al Congreso.
2: Pero no siempre.
3: Pero no nomás a él,
2: fíjate que han ido muchos gobernadores. Y han ido gobernadores del PAN también
3: ahora
2: al Congreso.
3: Sí es de verdad, entonces.
2: ¿Cómo?
3: Ahora sí es de verdad.
2: Pero ¿por
3: qué ya no?
2: ¿Por qué? ¿Cómo? No entiendo tu pregunta. ¿Por qué ya no? Si fueron en el... No, nadie ha dicho que no lo respalda, ni que lo están respaldando, ¿eh? Han sido prudentes.
3: Ah, okay.
2: Han sido prudentes de las declaraciones que tienen que dar.
3: Eso es creer que el pueblo es tonto.
1: El PT sí lo respalda.
2: ¿A quién, amigo?
1: A Rocha Moya.
2: Nosotros estamos del lado del pueblo.
1: Okay.
2: Y del lado de las instituciones. Y si las instituciones dicen que es culpable, es culpable. Y si dicen que es inocente, estamos del lado de las instituciones.
0: Nos dicen en un mensaje, de acuerdo a la población, tiene Hermosillo y población de Obregón, debe ponerse en medida la equivalencia para comparativo actual el desarrollo de ciudades. ¿Cuánto recurso han traído para Sonora y cuánto para Obregón y cuánto para Hermosillo? Yo no me he enterado, nos dicen por acá el mensaje.
3: Los diputados federales de la Cuarta Transformación votan en contra de que Sonora tenga más recursos.
2: Oye, fíjate que ahorita que dijeron un mensaje ahí, amiga y amigos de la mesa, de que nos tenemos que poner de acuerdo para que México salga adelante. Fíjate que ha habido más de 20 votaciones fácil de reformas. Tal vez las constitucionales no, pero de reformas que tienen impacto, como los de feminicidios, como los de maltrato a los niños, como perdón, El tema del medio ambiente, donde se vota a favor en unanimidad.
0: Y dicen que el MC jala con la 4T a veces.
2: El MC jala con la 4T y con el PAN.
1: tiene su propia postura y su forma. Incluso nosotros presentamos en el tema, cuando fue el tema del Plan B, nuestro propio plan, nuestra propia reforma.
3: A la propuesta de reforma.
1: A la propuesta de reforma.
2: Qué mal que no me tocó el Plan B, a mí aquí en esta mesa.
1: Y al final de cuentas, pues el Plan B traía cosas interesantes, como lo dije aquí también. A mí lo que no me gustaba es el tema de la revocación de mandato, porque pues das herramientas para hacer campaña política anticipada, ¿no? Y que no sería un buen tema.
3: Bueno, que no se probó, ¿no?
0: Yo ya tenemos, nos quedan, bueno, el Mauro sí se distrae, no se distrajo, así me dijo 2 minutos, pero sí me gustaría que respondieras lo que dijo Luis Estebané. Dijo Luis Estebané que los diputados federales no están respondiendo. Mira, defende 4T,
2: no están respondiendo, ¿qué?
0: Por lo que necesita la ciudadanía.
2: Pues yo creo que...
3: No, votan en contra de que Sonora tenga más recursos.
2: Ah, votan en contra. Fíjate, sí, Esteban.
3: Quitaron el fondo minero, quitaron el subsemún, han disminuido el FAIS, el Fortasec, todo eso lo quitaron y lo mandaron, lo centralizaron.
2: Fíjate
3: que... en contra de los sonorenses.
2: Fíjate que antes esos programas, y es el Fortamún y el Fortasec, y lo digo con conocimiento de causa porque estuve en un municipio del 2018 al 2021, y luego les platicaré dónde. Sé que era una forma para que manotearan los de la, para que manotearan los del periodo neoliberal. Pregúntale a la gente, ¿sabes qué te hace falta, amigo? Ir al territorio.
3: Tú eres más inteligente.
2: Te hace falta ir al territorio y preguntarle a la gente. Sí, qué bueno.
3: Entonces yo te digo, en verdad.
2: Entonces te hace falta salir de la oficina, amigo, e ir a preguntarle a la gente si les llegaba el Fortamún y les llegaba el Fortasec.
3: Hermano, conozco mejor a San Vicente que tú.
2: Sal a caminar.
3: No más. Mira, yo creo que eso es una falacia y te lo respondo. Porque no hay nadie en la cárcel por sistema. Es donde se cae.
2: Porque
3: solo
2: se cubrían entre ustedes.
3: Caso, estás diciendo 2018,
2: se,
3: 2021.
2: Se cubrían entre ustedes. Ahí desaparecieron. Ahí desaparecieron.
3: No habrá ningún procedimiento.
1: Lo que hay desaparecido ahorita es cerca de 6,000 personas en Sonora desde 2000 a 2026, que ese es otro tema importante, ¿eh? Y en los últimos 4 años, cerca del 40%. Ese es un tema que quizá deberíamos tocar relacionado.
2: Fíjate que lo dijiste la vez pasada, ¿no? Lo dijiste la vez pasada, Rogelio. Las políticas preventivas que hagamos en este tiempo las vamos a ver reflejadas en 10 años. Las políticas, que esas sí eran, estaban del lado del narco, que se hicieron en el periodo del PAN y del PRI, hoy se ven reflejadas con esos números. Son 10 años que han pasado, o casi 10, y ahí están. Ahí están los resultados.
0: Ya nos tenemos que... Luis, gracias. Lo vamos a dejar pendiente para la próxima semana.
1: Sí, creo que ese tema es importante.
0: Lo vamos a retomar, es promesa, con ese iniciamos.
2: Un minuto. Qué bueno que llegó, que vino la presidenta a seguir haciendo gestión. Felicidades al gobernador por la gestión que hace.
3: Que traiga recursos.
2: Ahí está, con los pueblos originarios.
3: Mucho turismo gubernamental, que traiga recursos.
1: Necesitamos prestar atención a lo importante en Sonora.
0: Ya nos vamos. Gracias, Luis. Gracias, Antonio, Rogelio. Gracias, auditorio. Mañana regresamos en punto a las 3 en Fórmula Noticias.
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